0: Uru, nos está rajando.
1: No, no, yo digo que ya es la hora. No.
0: Nos está rajando, uruguayo.
1: De alguna manera, pero ya es la hora.
2: Extraña a José Manuel.
0: Bueno, a pedido de José Gabriel, nos vamos. ¿José Manuel vuelve? ¿Vos decís?
2: Se supone que vuelve, pregúntese para que viene, ¿no?
1: Uno,
2: sí, espero.
1: Uno nunca sabe.
0: Gracias a todos, nos vemos mañana, chao.
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7: El cielo despejado en Buenos Aires. La temperatura 19 grados, dos décimas. La CGT y la CTA planean intensificar las medidas de fuerza. Hoy se reunieron y acordaron definir la semana próxima de qué forma van a continuar con el plan de lucha. La idea es consensuar las protestas con entidades empresariales, de jubilados, de discapacitados y del sector estudiantil, aunque por el momento no se evalúa un paro general. Una delegación iraní podrá asistir a la Asamblea de la ONU en los Estados Unidos. Las visas fueron autorizadas por la administración Trump, el presidente iraní Masoud Pezeshkian, el canciller Abbas Araghchi, más otros integrantes de la delegación estarán presentes, aunque la autorización no implica la libertad de movimiento pleno en territorio estadounidense. El cielo sigue despejado en Capital Federal y alrededores. La temperatura a esta hora 19 grados dos décimas, humedad 64%.
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0: Señoras y señores, bienvenidos. ¿Cómo les va? ¿Cómo?
1: ¿Cuánto tiempo?
0: No, bienvenidos a la vida, no a la Argentina.
2: Está.
0: En la Argentina...
2: ¿Volvió?
0: En la Argentina estaba.

0: Pero estaba en la Argentina del lado de los no vivos.
1: Estabas ahí.
0: Pero ya nos recuperamos, ya nos recuperamos. Cuando empiezan a pasar estas cosas, uno se empieza a dar cuenta de la salud, ¿no?
2: Sí, como que uno se relaja.
0: No, y la edad. Sí, la edad, bueno, porque pero... te empiezan a pasar cosas que antes no te pasaban.
2: Y sí.
0: Entonces uno dice, bueno, a la miércoles, te estás poniendo viejo. Porque viste que vas empezando a tener... Sí, a mí me pasa que estoy empezando a tener... Me están empezando a pasar cosas que me decía mi papá cuando yo lo empecé a ver viejo.
2: Ya te van a pasar, te decían. Ya
0: no,
2: te van a pasar.
0: No, porque, a ver, uno lo tiene a su papá joven.
2: Claro.
0: Pero después, tu papá se empezó a poner viejo... Y te empezaba a decir, cuando llegues a viejo te va...
2: Claro.
0: La primera, ¿cuál era? La de dormir de corrido. Yo no podía entender cómo una persona, en el medio de dormir, se levantaba para ir al baño a hacer pis.
2: Claro.
0: Entonces mi papá me decía, bueno, ya te va a pasar, cuando seas viejo como yo, te vas a levantar 2 o 3 veces al baño. Claro. No hay manera que esto te pase.
3: Y no llega, pero llega.
0: ¿Eh?
3: Llega.
0: ¿Vos pensás que a no mí
3: llega,
0: ya me llegó.
3: Sí. Llega.
0: Después otra era... Ya vas a ver, porque yo le decía, pa, sábado y domingo, quédate durmiendo. ¿Para qué te levantás temprano? No, cuando uno llega a una determinada edad, ya se despierta solo. No, no hay manera, yo nunca me voy a levantar temprano. Hoy son las 5:30 de la mañana, tengo los ojos así, como un búho.
2: Sin despertador.
3: Hay una más que yo veo mucho. Hay una más que, por ejemplo, no se le dio a mi papá. ¿Qué hace viendo el celular así todo de...? Ya vas a ver, ya te va a llegar. Un día te vas a levantar y no vas a ver más. Me dice mucho.
0: Y sí. Ah, bueno. Mi viejo casi nunca usó anteojos. Casi nunca usó anteojos. Bueno. Yo usé primero anteojos que mi viejo. O sea, ahí le gano otra. Y después los achaques, te agarran los achaques que ya te dejan de cama 3-4 días. Te comes 3 facturas.
2: No, pero bajaste.
0: Y quedé vacío, seco.
4: Alguien fue a la peluquería, ¿eh?
0: Seco. Sí, parecía el de... No. Sí, me fui a la peluquería.
4: El náufrago.
2: Sí, no, sí.
0: Fui a la peluquería porque parecía el de...
4: El náufrago. No, pero se renota.
2: Sí. ¡Wilson!
4: Mirá, qué elegancia.
0: No, pero bueno, ya estamos, creo, no sé. Uh-huh. Estamos.
4: Sí, estamos, es lo importante.
0: No sé por cuánto tiempo, pero estamos.
4: Bueno, no, dicen que estás. Lo que no te mata te fortalece, ¿o no?
0: Sí, que hierba mala nunca muere. Hay un montón de dichos que uno... Hay un montón de dichos que uno se empieza a sostener. ¿Cómo se empieza a sostener?
4: ¿Cómo te
1: goles
4: sentís
1: que no se hacen
4: ahora?
1: En un arco.
3: Claro.
1: Se hacen, no. Después de... Es un dicho. Claro. No aplica acá, pero es un dicho.
0: Claro, claro. 2 cabezazos en el área son goles.
2: Claro.
0: ¿Viste? Y a veces estás jugando un partido y decís, justo a mí no me pasó, porque vos vas a jugar un partido al papi con los amigos.
3: 2 veces y no es gol.
0: Entonces viene el centro. Vos la bajás de cabeza y viene tu compañero y cabecea y erra. Y vos decís, escucha, pero todo. No,
2: falló.
0: Escúchame, 2 goles en el área son goles, ¿por qué vos no lo haces? Bueno, a veces lo dicho no se da ni cagamos. Así que bueno, yo sigo con el hierba mala nunca muere.
4: Sí.
2: Ese sí.
0: Pero viste, en algún eso momento la hierba mala también se muere y se tira.
2: Sí.
0: Y sí.
3: Sí, sí, le llega todo.
0: Y si vos dejaste un paquete de hierba abierto mucho tiempo, toma feo olor, lo tirás.
2: Sí.
4: Sí, eso es verdad.
2: Pero bueno, estás.
0: Hoy estoy. Mañana veremos.
4: No, pero se te ve bien. Mirá, volviste rejuvenecido. Sí. Para mí te hiciste algo vos.
2: No,
4: ¿no te pegaste una estirada?
2: ¿En qué momento?
4: ¿No te hiciste algo?
3: Tocó, me parece.
4: Dale, decí. A ver los párpados.
0: A ver. Las mujeres.
4: Los labios.
0: ¿Vos decís que... las mujeres tienen esa salida.
4: ¿Vos decís hiciste que algo, dale. Te picó mujeres, una avispa.
0: O sea que las mujeres tienen esa salida.
3: Está más levantadito acá, ¿no?
4: Sí.
1: Simuló una enfermedad para en realidad...
4: Obvio, se hizo los pómulos.
2: No.
0: Las mujeres tienen esa salida.
4: Te o sea, hiciste
0: es
4: algo,
0: increíble.
4: Dale.
0: Es increíble. No, es gen mujer. No, es gen mujer. Es...
1: Te retocaste.
3: Algo no, tocó.
4: Mentira. Dale, la carita.
0: Señoras y señores, el Senado convirtió en ley Inocencia Fiscal 2.
2: Sí.
0: Hoy vamos a tratar de explicarle en este programa qué significa la ley Fiscal 2.
2: Exacto.
0: Y para qué te puede servir o para qué no te puede servir a vos que estás del otro lado. Porque decís, ¿y a mí qué? Bueno, hoy vamos a tratar de explicarte qué. El PBI cayó 0,6 en el segundo trimestre. El desempleo subió al 7,9. Cristina y Máximo Kirchner irán a 2 juicios por separado por Hotel Sur Los Sauces. Hoy tenemos un programa. Hoy quédense a escuchar el programa porque está buenísimo. El gobierno envió al Congreso un proyecto sobre Malvinas y Seguridad Nacional. Son los títulos del día. Fracasó la paritaria universitaria, anunciaron 23 días de paro escalonados. cambian la seguridad de la Quinta de Olivos. Esto generó un quilombo tremendo y el presidente se creó, ¿no? No dio nombre, pero el presidente hizo un tuit recontraputeando al periodismo, ¿no? Sacó personal civil por personal de militar, ¿no? El dólar volvió a bajar, 1.510 el mayorista, mientras que el Banco Nación mantuvo 1.535 y el Blue cerró a 1.555. Ayer creo que estaba en 1.560. El Merval cerró en alza y la selección argentina en el sub-19 perdió en el debut de los Juegos Sudamericanos. Si quiero hacer una pregunta para arrancar el programa y escucharlo rápidamente a ustedes, ¿quién armó el presupuesto que mandaron al Congreso?
4: ¿Cómo?
0: ¿Quién mandó el presupuesto que mandaron al Congreso?
2: ¿Quién lo hizo?
1: Sí, bueno, es la pregunta que...
0: ¿Quién lo mandó?
1: Y es la gran pregunta que
0: ¿el
1: no
0: enemigo?
1: Tiene respuesta. Lo marcábamos ayer, lo contábamos con Luis.
0: No ¿un
1: hay
0: enemigo?
1: Una respuesta.
0: No parece ser un tipo de este gobierno el que lo hizo.
1: Sí.
0: Pero yo soy un tipo... que voy a votar siempre a Milei. Por amistad, por convencimiento, soy mileísta. No voy a cambiar ni van a usar mis recortes para decir yo estoy convencido de esto. Ahora, cuando veo estas cosas me asusto. No voy a cambiar mi voto, no voy a dejar de apoyar. Pero cuando veo esto, digo, yo el otro día se lo pregunté al presidente, ¿quieren seguir gobernando? A veces me da la sensación, no, dijo que sí, que él se va. Le pregunté al presidente, ¿usted está convencido de sí? Soy el mejor presidente de la historia, ¿cómo no me voy a presentar? Pero hay algunos que parece que no quieren seguir gobernando. Yo no sé quién lo hizo, por ahí ustedes tienen más información que yo, pero el que envió el... No jodan con discapacidad, muchachos. No jodan, de verdad. De verdad. Y a mí, si se quieren enojar, enójense. Por supuesto que tienen todo el derecho a enojarse. Pero después no digan que yo soy parte de los del relato. No, yo soy de los de ustedes. Y no tengo ningún problema de decirlo en el micrófono de Radio Mitre exponiéndome. O sea, los voy a seguir defendiendo. No voy a cambiar mi voto. Y en el micrófono de Radio Mitre les estoy diciendo, no soy parte del relato en contra de ustedes. Soy parte de ustedes. No se metan con discapacidad. Que hubo truchos que ustedes deben auditar, pero yo los acompaño hasta, no a la puerta del cementerio, los acompaño a enterrarme con ustedes. Pero no se jode con discapacidad. No se jode. No se jode. En algún momento, yo no estoy diciendo que vos hagas populismo y esto lo comparto con el presidente 100%. Pero una a la gente le tiene que dar. Bolsillo apretado, reformas estructurales, distinta manera de vivir, reacomodarte a los nuevos momentos. La gente te lo está entendiendo todo, la gente hace los sacrificios. Algo, un poquito, dale. Porque yo que soy un defensor ferviente de estas ideas, me asusto y digo, muchachos, ¿para dónde van? ¿Qué quieren hacer? ¿Qué estamos defendiendo? Yo esto no lo defiendo, como no lo defendía Adorni. El primer día que salió lo de Adorni, yo ya dije acá y tu fillo. Y no lo defendí. No lo defendí ni lo ataqué. Porque la justicia será quien determinará qué hay y qué no hay. Ahora, pero esto de la discapacidad, vamos. ¿Quién lo hizo? Alguien que levante la mano y diga. Yo quiero que Milei sea el próximo presidente de Argentina. Ahora, no nos enojemos con Patricia Bullrich, ¿eh? Yo soy mileísta, no soy bullrichista. Pero le estamos dando de comer a aquellos que dicen... Otra vez Patricia enojada con Milei. No creo que estén enojados. Yo no estoy enojado con Milei. Yo sigo teniendo el mismo respeto y admiración para el presidente de la República. Sigo compartiendo la misma idea con el presidente de la República. Yo no sé si él hizo esto, pero acá debo decir lo que siento y pienso, que se equivocaron. El que se quiere enojar, que se enoje. Está en todo su derecho. Como yo estoy en mi derecho en decir, creo que se equivocaron.
1: Exacto.
0: Es un tiro en los pies. Es un error no forzado. Es darle de comer a los que están del otro lado, insisto. Y a mí no me corran con que, no, el discurso, yo no soy parte del discurso. Es más, hasta si quieren me pueden carpetear con que soy parte del discurso del mileísmo. Porque pueden decir, Anhelo es parte del discurso del mileísmo. No soy parte del otro discurso. No lo entendí. Yo no lo entendí. No lo entendí, no lo entiendo, me asusta. No sé, me encantaría que alguien me diga, fui yo. Y lo pensé por esto. ¿De verdad que los números se van a comprometer en un año electoral por la discapacidad? No jodamos. Yo soy contador público. Esto se lo pueden decir a otros periodistas que no entienden nada de cómo se administra una empresa, ¿no? Y ustedes, muchachos del gobierno, son todos inteligentes, manejan sus empresas, vienen todos del privado. No me vengan a decir que la discapacidad me va a modificar el tema de la guita. Entonces, que alguien diga, fui yo. Yo lo pensé, bueno, lo invitamos con mucha amabilidad, no para confrontar, pero decirle, che, ¿qué hiciste, tío? ¿Por qué? Pero no salgan con esto de, no, es el discurso de los de enfrente, no, es el discurso de los de enfrente, la pelota. Yo estoy en la misma vereda que ustedes. Es más, me putean por decir que soy de ustedes y que soy un ensobrado, y yo no tengo ningún problema. Primero, no soy un ensobrado, y segundo, los voy a seguir defendiendo, y tercero, los voy a volver a votar. Y cuarto, me voy a meter en el cajón con ustedes. Porque yo no los voy a acompañar hasta la puerta del cementerio. Yo voy a meterme en el cajón con ustedes. Explíquennos a nosotros. ¿Quién armó el presupuesto? ¿Quién hizo esto? Creo que la sociedad y los defensores de estas ideas merecemos que nos expliquen. ¿Por qué? ¿Cómo? ¿Quién? ¿Cuándo? ¿Dónde? Quizás hay una explicación que nosotros no la estamos entendiendo porque somos demasiado burros nosotros, ¿eh? En el mientras tanto, yo creo que acá se cometió un error no forzado.
1: Sí, de hecho ese error no forzado, Calo Hondo, lo contábamos ayer, lo hablábamos con Luis también. Yo decía, había mucha bronca en el oficialismo, en el Congreso, por una promesa, entre comillas, a los aliados de tener un proyecto superador a lo que pedía la oposición, y que no fue tal. Y bueno, esa bronca hoy la demostró Patricia Bullrich.
0: A veces creo que hay gente en el gobierno que no quiere seguir gobernando. O que hacen todo lo posible para que el gobierno no le vaya bien. Ya vamos a volver con esto, ¿sí? Pero gentilmente nos atiende Sebastián Domínguez, es contador público de la UBA, especialista en tributación, es CEO, como se dice ahora, CEO de la SDC, Asesores Tributarios. Bueno, es un tributarista de la puta madre, para decirlo de alguna manera. Digo, más allá del currículum de él. Sí. Digo, yo voy a hablar a mi manera. Es un tributarista de la puta madre que nos atiende un ratito para explicarle a la audiencia de Radio Mitre qué es la inocencia fiscal 2, en qué le puede servir la inocencia fiscal 2 a la gente que está del otro lado. Sebastián, gracias por atendernos. Sé que es un ratito, que tenés poco, corto tiempo, pero te queremos aprovechar para ver terrenalmente de qué manera le explicamos a la gente en qué lo puede beneficiar esto. ¿Cómo estás, Sebastián?
5: Bien, ¿qué tal? Buenas noches, ¿cómo andan?
0: Muy bien, ¿vos? Gracias por atendernos.
5: Todo bien, gracias a ustedes.
0: ¿En qué le puede servir a la gente de a pie la inocencia fiscal 2, más allá de que al gobierno le interese que saque los dólares que no tenés declarado y que los declares?
5: Bueno, digamos, esto hay que verlo persona por persona. Okay. No es algo que uno pueda decir que todos van a poder usar los beneficios sin riesgo, porque existen riesgos que hay que evaluar. Entonces, por ejemplo, una persona que lo puede utilizar con un bajo riesgo sería alguien que solo tiene sueldos en relación de dependencia, por ejemplo. Esa persona se inscribe en el impuesto a las ganancias, presenta la declaración jurada simplificada del impuesto a las ganancias en término, el empleador sale retuvo el impuesto a las ganancias si correspondía retener, presenta la declaración jurada y tiene lo que la ley llama el beneficio de presunción de exactitud, y de efecto liberatorio del pago para el impuesto a las ganancias, supongamos 2026.
0: Okay.
5: No, esto lo hace el año que viene. Y entonces usa ahora dólares en el colchón. ¿Y qué pasa con eso? Se presume exacta la declaración jurada de ganancias y se aplica el tapón fiscal, que es que el fisco no puede, por los periodos fiscales no prescriptos de IVA de ganancias, impugnar las declaraciones juradas que presentó. Entonces es como que tiene un blindaje. Uh-huh. Y este ejemplo que doy de un empleado que solo tiene rentas en relación de dependencia implica que si hace bien la declaración jurada, no hay ningún ajuste posible por parte del fisco. Entonces no le puede generar lo que la ley llama discrepancia significativa y hacerle caer los beneficios. Entonces estaría esa persona como blindada. Y esa sí podría usar, por ejemplo, dólares sin declarar para comprar un inmueble, cambiarse el auto, y prácticamente no corre riesgos ahí de ajustes. Entonces exteriorizaría ese dinero sin riesgo. Ya bien, cuando hablamos de un autónomo, un profesional responsable en cripto, inscripto en ganancias, puesto no se aplica para un monotributista, por ejemplo, ¿sí? Entonces, un profesional, ¿qué sucede? Ese profesional deduce gastos vinculados a su actividad que él considera que son deducibles. Pero después viene ARCA y puede considerar que no hay coincidencia entre lo que declaró el contribuyente y lo que tiene en sus sistemas y que no es deducible determinados gastos, y ahí generar esa discrepancia que le puede hacer caer los beneficios. Entonces ahí hay un riesgo que hay que evaluar. Esta reforma de la Ley de Inocencia Fiscal 2 viene a resolver varias cosas que no estaban bien de la anterior, y entonces, por ejemplo, fija para la discrepancia esta un umbral mínimo de 5 millones de pesos, que no es fácil llegar. Entonces, porque si hablamos de 5 millones de pesos, hablamos de una ganancia de más de 15 millones, claro, más o menos.
0: Claro.
5: Entonces, bueno, no es fácil a cualquiera impugnarle al y decir, la vas a imponer a 15 millones más que antes. Entonces, tiene algunas modificaciones también. No se permite ahora al fisco utilizar una presunción de depósitos bancarios, que eso no estaba antes. Se creó una ficción de bienes personales para no poder reclamarle bienes personales al que use dólares no declarados por periodos anteriores. Es decir, se le hicieron ajustes que la hacen que disminuyen los riesgos y la hacen que sea mejor utilizable, digamos.
0: Sebastián, vamos a hacer una pregunta técnica, si me lo permitís, para aquellas personas que nos están escuchando. Yo soy monotributista, de la categoría que elijas, y la verdad que mis ahorros, en aquel momento de donde no se podían comprar dólares, yo me quedé con, fui comprando y me quedé con $100,000. Yo tengo en el colchón $100,000, que no están declarados porque lo fui comprando a partir de mi rol de monotributista y me quedé como monotributista, porque trabajaba un poquito en negro, porque una parte facturaba, nunca me pasé del límite, pero estoy dentro del monotributo. Me quiero comprar un auto hoy, siendo monotributista. ¿Me quiero comprar un auto de $100,000 o me quiero comprar un departamento de $100,000? ¿Por qué me quedo en los $100,000? Porque utilicé este número redondo para ser más figurativo. ¿Lo puedo hacer? ¿No lo puedo hacer? ¿Corro riesgos? ¿No corro riesgos?
5: Bueno, si vos sos monotributista solamente, que es la gran mayoría de los monotributistas, porque hay alguno que puede estar inscripto en ganancias por otras actividades que no están en el monotributo. Por ejemplo, director de sociedad anónima.
0: Okay.
5: Pero en tu ejemplo, sos monotributista solamente y tenés dólares no declarados, no podés utilizar la ley de inocencia fiscal. Para poder utilizarla deberías renunciar al monotributo, inscribirte en el impuesto a las ganancias, si tu actividad está gravada por IVA, inscribirte en el IVA, ir al régimen general, inscribirte en autónomos, cosa que es un costo muy alto ese, en general, para los monotributistas. No es conveniente, en términos generales, hay que analizar algunos casos particulares.
0: Está claro, está claro.
5: Claro, pero en términos generales, si vos estás en esa situación, no podés usar los dólares, salvo que decidas salir del monotributo.
0: Ah, o sea, general, pero está bien, pero lo puedo hacer, si yo, a ver, Sebastián, si yo quiero hacerlo hoy, yo me cambio mi situación hoy, y puedo utilizarlo porque me estoy adhiriendo al régimen hoy.
5: Exacto, vos te adherís hoy y después de haberte salido del monotributo, entrar al régimen general, vas y compras el inmueble o compras el auto. Hay que tener en cuenta que Antes estaba en el decreto, ahora con la reforma está en la ley, que por ejemplo, si vas a comprar el auto de $100,000, no podés pagarle a la concesionaria en efectivo directo a la concesionaria. Tenés que ir y o depositar en tu cuenta, que no es recomendable, sino la otra opción es ir y depositar en la cuenta del concesionario, pero no darle el efectivo. Cosa okay. que no es así para inmuebles. En inmuebles, en la escritura, ante el escribano, sí se puede entregar el efectivo.
0: Ok, ¿no? ok. Y por ejemplo, el escribano, en esa famosa propiedad, porque yo hice todos estos pasos que vos me dijiste, Sebastián. Soy monotributista, salí del monotributo, me puse en el régimen y me compré el departamento por $100,000. Yo sigo sin poder justificar esos $100,000 porque impositivamente el blanco con el negro no me da, porque esos $100,000 son negros, ¿no? Para llamarlo de la manera técnica y gráfica para quienes nos están escuchando. Mañana la escribana me dice, pero escúcheme, usted tiene dólares en negro, no puede justificar estos $100,000. No, por eso hice esta adhesión acá. ¿Puedo comprarme el departamento o la escribana no tiene la obligación de pedirme esa documentación?
5: Bueno, ahí lo que hay que ver es si se supera el umbral para pedirte o no el origen de fondos. Por $100,000 no te lo va a pedir. Si en cambio vas y compras un departamento por $200,000, ahí sí te lo va a pedir. Y hoy se incorporó a la ley, que antes estaba en el decreto reglamentario, que la adhesión se tiene que tomar como un antecedente favorable y se le da 15 días a la UIF para que dicte nuevas normas relacionados con esto, una vez que se publique la ley en el boletín oficial. Entonces, hoy por hoy, como todavía no están las normas, la escribana, el escribano te va a pedir origen de fondos si es $200,000, por ejemplo. Y ahí no hay mucha salida, tenés que ver cómo te van a pedir una certificación contable o que demuestre dónde sacaste los fondos. Y si no, no se pueden negar a hacer la escritura. La escritura la van a hacer, lo que puede suceder es que hagan un reporte de operación sospechosa y después será la UIF la que lo considere, ¿no?
0: Ahora, pero probablemente la UIF en este caso tenga que ampliar mucho más el margen, teniendo en cuenta, porque, a ver, yo no creo que al gobierno, esto pensando en números más importantes, nosotros dimos un ejemplo, al gobierno no le conviene que la gente vaya y saque los dólares del colchón de $10,000, $20,000, $30,000. Yo creo que el gobierno está apuntando a números. Voy a otro caso, un departamento de $2,000,000 que yo siempre me quise comprar y estaba aprovechando esto para comprármelo. Yo lo tengo en negro. Digo, a bueno, eso apunta el gobierno también, ¿no?
5: Claro, lo que pasa que, ¿cuál es el problema? ¿Por qué las normas de la UIF no se cambiaron hasta ahora? Porque el gobierno pretendía que se cambie, incluyó en el decreto esto del antecedente favorable por la adhesión al régimen simplificado, pero Argentina tiene que cumplir con las normas de lavado y es revisado eso por el GAFI, el organismo internacional. Entonces, Si la UIF dijera, cualquiera que va a comprar un departamento de hasta $2,000,000 no se va a analizar el origen de fondos, Argentina va a tener un problema okay. que con el GAFI, entonces no lo puede hacer.
0: Okay.
5: Lo que puede hacer es flexibilizar a ver cómo se va a analizar el riesgo de la operación. Entonces, ¿qué debería hacer el escribano? Decirte a vos, bueno, a ver, mostrame vos toda tu historia económica, a ver si vos realmente, por tu actividad que ejercés, pudiste ahorrar $2,000,000 en negro.
0: Claro.
5: Si por la actividad que tenés una facturación importante mensual durante 10, 15 años, y da como para que podías haber ahorrado eso, bueno, ahí no habría un riesgo y no habría problema. Ahora, si es un chico de 20 años que va y se compra $2,000,000 un inmueble, terminó el colegio a los 18 años, y en 2 años, muy difícil que haya podido generar eso lícitamente. Entonces, bueno, ahí eso sería seguramente objeto de un reporte de operación sospechosa.
0: Claro, o sea que casi que la escribana, más allá de dar fe, jugando un poco con las palabras, empieza a ser casi una persona de contralor tipo agente de ARCA.
5: Claro, es un sujeto obligado de la UIF, como son los bancos, es el escribano, somos los contadores cuando hacemos una auditoría de determinados contribuyentes. Somos sujetos obligados a analizar si hay, bajo un perfil de riesgo, si se puede estar haciendo una operación sospechosa de lavado de activos.
0: Muy bien.
5: Entonces, tenemos que tomar los recaudos y analizar cada operación con la persona que lo está haciendo, el cliente, y ver ahí si hay un riesgo y eso puede ser alguna operación de lavado y en ese caso hay que hacer un reporte. Sí, si no, no es necesario hacerlo.
0: O ir a algún escribano amigo que diga, yo lo conozco desde chiquito y yo sé cómo trabajó, hizo las cosas, y la escribana va a decir, ya hemos vivido estos casos, sí, la verdad que este hombre se ganó muy bien la plata.
5: Claro, bueno, después puede pasar así, que hay gente que no hace el control. Lo que pasa que, en general, los escribanos tienen temor porque tienen inspecciones del Colegio de Escribanos y tienen temor de las sanciones que le puede poner la UIF. No es común que lo haga un escribano, pero siempre puede haber alguien que lo hace, como en cualquier profesión.
0: Sebastián, la última cortito. Ya una opinión, más allá de lo técnico. ¿Crees que van a salir muchos dólares del colchón o no?
5: A ver, es difícil porque eso va a depender de la gente, de la confianza, de pensar en qué va a pasar con la economía, qué va a pasar si el gobierno lo van a reelegir o no. Hay antecedentes que no fueron buenos, que son los del gobierno de Macri, donde se bajó bienes personales y después vino otro gobierno que lo subió.
0: Claro.
5: Entonces, es un contexto de ver, bueno, qué piensa la gente, en qué lo va a invertir, si es para comprar algo que necesita, cambiar el auto, mudarse a un inmueble con una habitación más, bueno, más probable que lo haga. Si son inversiones para alquilar inmuebles, y bueno, ahí quizás lo piensa más. Hay que tomar como referencia, creo yo, que en el blanqueo de Macri se blanquearon más o menos 7.000 millones de dólares en efectivo. En el de este gobierno, cuando empezó, algo más de 20.000 millones. Y esos fueron blanqueos, que dan mucha más seguridad jurídica.
0: Claro,
5: entonces,
0: claro.
5: Podemos tomar eso como referencia. No quiere decir que va a ser menos, que va a ser más. Bueno, una idea. Entonces, pensar en... El gobierno dice 670 mil millones de dólares en los colchones. Bueno, pero hay que relacionarlo con lo que en la historia, lo que se blanqueó cuando había blanqueo, me parece a mí, y ver qué es lo que hace la gente. Yo creo que con esta reforma favorece la utilización de los dólares en el colchón, hay más seguridad jurídica, pero sigue habiendo riesgos para determinados casos y entonces habrá que analizar cada caso particular.
0: Sebastián, muchísimas gracias, un placer, y gracias por el tiempo y por la explicación también.
5: Bueno, muchas gracias a ustedes.
0: Un placer, ¿eh? Sebastián Domínguez, charlando un poquito con nosotros, tributarista de la puta madre, contándonos un poco qué es el famoso tema de la inocencia fiscal 2 que se aprobó, que viene a mejorar la inocencia fiscal 1 para que vos saques los dólares del colchón. Señoras y señores,
2: sí,
0: yo me voy a ir un ratito al colchón ahora. ¿O no, me tengo que quedar?
4: Obvio que te tenés que quedar. Usted no se va, trabé la puerta.
2: Vamos a esperar Inocencia Fiscal 3 ahora.
0: Te informo primero y ya voy.
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0: El cielo despejado en Capital Federal y Gran Buenos Aires, la temperatura 17 grados o 6 décimas. Un nuevo detenido por el triple crimen de Florencio Varela es David Alberto Godoy, quien se encontraba alojado en una alcaidía porteña por una causa de robo. Ahora quedó formalmente imputado por el fuero federal. El juzgado federal número 2 de Morón, a cargo de Jorge Ernesto Rodríguez, lo acusa de haber participado en el secuestro y en la escena donde asesinaron a las jóvenes. Las víctimas, Morena Verdi, Brenda del Castillo y Lara Gutiérrez, fueron privadas de su libertad en la matanza y halladas enterradas en Florencio Varela, con signos de tortura en septiembre de 2025. La causa cuenta hasta el momento con 14 personas procesadas, dos sospechosos que permanecen prófugos. En Suecia ganó la oposición de centro izquierda y renunció el primer ministro. La oposición de centro izquierda obtuvo la victoria en las elecciones suecas y dejó al gobierno sin continuidad, según los resultados difundidos tras los comicios. Ante el nuevo escenario político, el primer ministro anunció la renuncia. La líder socialdemócrata Magdalena Andersson deberá ahora intentar formar gobierno con los aliados. Cielo despejado en Buenos Aires, temperatura 17 grados 6 décimas, humedad 69%.
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0: Dictadura 36, señores,
1: sí,
0: de la República Argentina. ¡Negría!
2: ¡Ay, tanto tiempo, Gaby! Se te extrañó por acá. Yo no sé si escuchaste ayer la cantidad de oyentes que decían un beso para Gaby, que se cuide, que se mejore.
0: Igual los oyentes...
2: Mucho cariño te dejaron ayer.
0: A los cuales amo rotundamente. Hay veces.
2: Que cuando a veces.
0: Cuando no vengo, me extrañan.
3: Y eso suele pasar.
0: Pero cuando vengo... Me critican.
2: Igual. ¿Vos decís?
3: Como todo en la vida.
2: Pero eso es amor.
3: Sí.
2: Eso es amor.
0: No. La verdad es que las tengo.
2: ¿Ah, sí? ¿Seguro?
1: Pero es parte de...
2: Bueno, un poco como nosotros también. Un poco también como nosotros.
0: Por eso
2: cuando
0: no les
2: veniste,
0: creo que
2: peleamos
0: me
2: y después, bueno, te extrañamos. ¿Qué traje para hoy? ¿Cuántos son los barrios porteños? Porque acaba de aparecer un nuevo barrio.
0: Entonces,
2: según el tango, los 100 barrios porteños. No, acaba de aparecer un nuevo barrio. Y fue elegido como uno de los más cool del mundo. Y hablamos en el puesto 22. O sea, muy bien ubicado.
1: ¡Qué loco!
2: Un ranking, una publicación que dice que este barrio... ¡Qué loco!
1: La agarré. 22.
3: Estuvo muy rápido.
2: El 22. Muy bien, estuvo.
3: Qué loco.
2: ¿Estuvo o no estuvo?
0: Yo lo estoy pensando todavía. Pero...
2: Bueno, el tema es que les voy a contar cuál es este barrio y por qué lo eligieron, mi amor. Después, la China Suárez se calentó, publicó una foto en bikini, espléndida.
1: Y pero
0: o que puede quedar embarazada.
2: Traje la foto.
0: Mi prima le pasó eso.
2: Traje la foto.
0: Entonces tuvo mellizo,
2: ¿y qué apareció después de las fotos en bikini que publicó?
3: Apareció
2: el hate, ¿no? La gente que odia, la gente que critica. Gente, ay, tiene un granito acá. Ay, se le ve una estrellita acá. Hay gente que es una cosa que vos decís.
0: Y no me jodan. A mí no me jodan porque mañana meto una foto ahora que ya estoy...
2: ¿En boxer?
0: No, en Tarlipe. No,
2: bueno. Ah, sin boxer. No,
0: así.
3: Así.
2: No, Tarlipe.
3: A cara lavada.
0: No me jodan.
2: Hacete algo tipo con una bata. Vos te pones una bata, la abrís así y no tenés nada abajo, ¿no? Una foto así medio, medio artística.
3: Yo lo pensaría más de una vez.
0: Un estilo 9. Mira, vos tuviste bola con Filippini. Así que ya. Vos tuviste 40 días en pelota con Filippini, un tipo que es blanco, gordo y usa slip.
1: Ah, bueno.
0: O sea,
1: preparado.
0: Y blanco.
3: No voy a
0: pedir
3: opiniones. No voy a pedir opiniones.
0: No hay imagen más desagradable que ella. Yo tengo una cosa. Yo en bola soy Brad Pitt al lado de Filippini, gordo, blanco y en el slip.
2: Michotito, parece que lo nombraste.
0: Así que no me jodan, ¿eh? Mañana entren a mis redes sociales.
3: No.
0: @
2: Ay,
0: Anhelo Gaby, a las 3 de la tarde.
2: Sí, mostrás.
0: Meto una foto en Tarlipe.
2: Mostrás todo.
0: Ah, me calenté.
2: Mañana a las 15 horas, mirá que me manda una alarma. A las 15 horas yo te miro. En historias va a ser esto, así que va a durar solo 24 horas.
0: No, la voy a publicar, la voy a dejar fija.
1: No, en el feed.
2: Ah, queda fija. Ok, listo, entonces.
0: Y en Twitter también.
2: Mañana
3: la
2: el desnudo,
3: tarde, buen horario,
2: el desnudo de Gaby Anhelo.
0: Sí.
2: Después, terminó Gran Hermano, chicos. Después de un año, siete meses, terminó Gran Hermano.
0: Un parto fue.
2: Fue más o menos así. Siete mesinos fue el niño. Vamos a estar hablando de los números de Gran Hermano, cuánto se llevó la ganadora, cuánto se llevó el segundo puesto y demás. Y después que tenemos la invitación del casamiento del año, Tini De Paul.
1: ¿La invitación a nosotros?
2: La invitación se filtró, no.
1: Ah.
2: Filtró la invitación del casamiento, así que vamos a estar viendo eso.
0: Bueno, muy bien. ¿Se cambió la fecha, Luisito?
4: Sí, se cambió todo. Gaby, en un ratito vamos a estar hablando de eso. Lo tuvimos que cambiar por fuerza mayor.
0: ¿Qué pasó?
4: Pero no, ahora te lo voy a contar en un rato.
0: En un ratito.
4: Te lo voy a contar en un rato con Noticias Verdaderas.
0: Perfecto.
2: Bueno, tenemos más tiempo.
0: Hoy viene Noticias Verdaderas, tu segmento.
4: Sí, hoy está el segmento de Noticias Verdaderas.
0: Perfecto, Noticias Verdaderas un ratito.
4: Y no, pero después te cuento bien qué pasó con la fecha, qué quilombo tuvimos.
0: Perfecto, muy bien.
4: Tranquilo.
0: Perfecto. ¿Lo de Gustavo y el yogur todo arreglado?
1: Sí, pobre Gustavo.
0: Ya no pasó nada,
4: sí, no, pobre Gustavo, lo que qué cosa loca, ¿no? Lo que armaron con Gustavo Sofovich. Porque aparte yo lo escuchaba en las notas que le hacían, ¿viste? El loco y hablaba y decía, fui a comprarme un yogur a las 4 de la mañana y me chocó la moto.
1: La secuencia fue espectacular porque...
0: No, pero yo lo que digo es...
1: Yo iba siguiendo minuto a minuto escuchando Radio Mitre con Eduardo Feynman. Primero decían que había un choque y supuestamente la primera información es que parecía que había, el conductor del auto estaba atrincherado. Después dijeron
4: claro.
1: Que no. Y después que era Gustavo Sofovich y sale Gustavo Sofovich diciendo... No, yo me... Eran
0: estaba cagando
1: de
0: frío.
1: Como pero todos los días.
0: Yo lo quiero... Yo esto se lo puedo decir a Gustavo porque es mi amigo y lo quiero.
4: Le mandamos un abrazo.
0: Yo lo quiero mucho a Gustavo. Gustavo, usás Rappi para comprar un yogur a las 5 de la mañana.
1: Claro,
0: tío.
1: Fue a la estación de servicio. Claro.
4: Pero aparte dijo, hice gimnasia. ¿A qué hora arranca ayer gimnasia?
0: No importa, eso
1: después.
0: Pero pedí claro, pedí un por... Rappi y un yogur.
1: No, fue a comprar.
0: Yo pido la latita de gaseosa. Sí.
3: Sí, nunca
0: yo,
3: pedí.
0: Yo a las 4 de la mañana pongo kiosco 24 horas, claro. 6 latitas. 10 minutos, la tengo abajo, me dice el señor, le llegó un pedido medio tarde. ¿Qué
4: ¿Y por qué no me avisaste?
0: Claro, no, pero claro. Rappi.
2: Hola.
1: Pero... Y bueno, y rompió el silencio acá y dijo eso, no, no es que estaba trincherado. Afuera
0: mucho,
1: es un frío de cagar.
0: Está saliendo mucho en esta radio, Gustavo. Hay que contratarlo.
1: Bueno.
0: Hay que contratarlo.
2: Un programa.
1: Acá hay yogur, aparte.
0: Aparte acá tenemos los yogur, pero son de Feynman los yogur, Gustavo. Acá,
1: bueno,
0: acá tenés un quilombo, Gustavo, son los yogur de Feynman.
4: Bueno, pero lo podemos hablar a eso, no hay problema.
0: ¿Eh?
2: ¿Se sumará acá?
0: Sí, ¿Gustavo?
2: ¿Sí?
0: ¿Si lo traigo?
2: ¿A esta mesa?
4: Sí.
2: ¿A este equipo,
4: yo,
2: eh?
4: Yo vengo acá, me paro acá.
2: Ah, me encantó.
4: Sí. Hablamos, me encantó. Sí. ¿Cómo no vamos a hablar? Sí.
2: Compañero nuevo.
1: Al toque le preguntaron la alcoholemia y dijo no, sí. Negativo. No, y saltó negativo. Y una colega le preguntó, ¿entonces por qué se dio el choque? Y ahí se enojó Gustavo. Ahí sacó todos los genes del padre y dijo, fue un choque como hay choque todo el tiempo.
0: No, y después me pareció muy desubicada. Después me pareció muy desubicada una periodista, muy desubicada.
2: ¿Por quién?
0: Cuando se hace un ida y vuelta y creo que él le dice, ¿a vos nunca te encerró una moto? ¿Nunca encerraste una moto? Y la periodista le dijo, no, lo que pasa es que a mí me llevan y me traen, no manejo.
4: Ah, sí, le dijo eso.
0: Con mucho respeto lo digo, y si es compañera de la casa, pido perdón, pero me pareció muy estúpida.
4: Sí.
0: No sé quién fue. No. Pero, o sea, linda, o sea, ¿quién no encerró a una moto o a una bicicleta? ¿Y quién no fue encerrado por una moto y una bicicleta? Todo el mundo.
1: Ah, hay choques todo el tiempo, aparte.
0: Hace
1: falta que alguien
0: no,
1: esté...
0: a mí me lleven, me llevan y me traen. Mm. A mí también me llevan y me traen, pero también manejo.
2: Claro.
0: ¿No?
2: Bueno. No, inclusive con un auto de aplicación o con un taxi también me ha pasado que se le cruzó una moto o,
3: sí, sí,
2: o en un colectivo.
3: Claro.
2: O en...
0: Yo el otro día venía en un Uber que se
2: ha sucedido,
0: por la ventana.
2: Sí. Ha sucedido.
1: Hoy vi un auto, la trompa de un auto gris que apuntaba hacia mí y dije, chau, se terminó todo acá. Y por suerte maniobró bien el amigo.
0: El chofer me dijo, casi nos mataba, me pegaba un palo de la vida, y me dijo, cuando me dejó en el lugar, me dijo... Te salvé la vida hoy.
4: ¡Menos mal!
1: Un héroe.
0: Pero escuchame, hijo de puta, yo venía acá atrás con el teléfono, casi salgo volando y vos me salvaste la vida a mí.
3: Bueno. Sí, se están definiendo los últimos semifinalistas de Copa Libertadores. A esta hora está jugando Flamengo contra Independiente del Valle. Empata 0-0 después de haber ganado la ida 2-0. Van 13 minutos. También va 0-0 City Torque Cienciano, que definen a un semifinalista de Sudamericana del otro lado de Boca. Cienciano ganó la ida 2-0. Recordemos, está Estudiantes esperando por Flamengo por Independiente del Valle. Palmeiras Fluminense y en la Sudamericana Boca Vasco y Mineiro, que espera por Cienciano o City Torque. Además... Boca pierde a un titular importante para el cruce de Copa Argentina contra Racing. Hoy se confirmó, en un ratito vamos a estar contando de quién se trata, pero es una baja sensible de cara a un partido importante que entendemos que va a ser, por supuesto, Boca-Racing. Hoy era la fecha pactada para la salida del fallo de Vélez Boca, pero al final se posterga unos días y finalmente...
1: Nunca nadie respeta ninguna fecha. Nada.
3: Sí, después de la salida del boletín se confirma que va a ser el 22 de septiembre, o sea, en 5 días y 5 días antes del cruce de Copa Argentina en el que Racing, por supuesto, que está confirmado. Y además vamos a escuchar al Muñeco Gallardo porque fue presentado oficialmente como entrenador de Ecuador.
0: Muy bien, Jan.
1: Bueno, más allá de lo que hablábamos antes de inocencia fiscal, el gobierno hoy dio a conocer la noticia de que hubo 12 despidos en la Quinta de Olivos y que la seguridad va a estar a cargo de Casa Militar. Además... se armó cierta polémica en las redes sociales porque con el proyecto acerca de las Malvinas fija penas de prisión por, entre comillas, campañas de desinformación masiva. Un rato vamos a contar por qué se generó tanta polémica por esto. Bueno, vamos a escuchar también a Patricia Bullrich. Abriste el programa hablando del tema del presupuesto. Habló sobre esto también Patricia Bullrich, el presupuesto y la discapacidad, ¿no? Que generó tanta polémica. Puertas adentro, ayer contábamos acá en el programa que en off los oficialistas dentro del Congreso daban a conocer su malestar por negociaciones que habían tenido con los aliados, a quienes les habían prometido algo que no ocurrió. Bueno, hoy habló Patricia Bullrich y expuso esto públicamente.
0: Claramente. Y está muy bien lo que hizo. Está muy bien lo que hizo. Claro. Yo estoy al lado de Patricia Bullrich en esto y no soy un bullrichista. Soy un mileísta. Está muy bien lo que hizo Patricia. Está muy bien. Todo lo que construye Patricia para un lado y busca votos por el otro, insisto, me gustaría saber quién fue. A mí me cuentan muy rápido mientras voy haciendo el programa y con quien voy chateando me dicen, Karina no sabía, yo le puse, dale. Me dice, te lo juro, Karina no sabía. Con la persona que yo estoy hablando. ¿Sí? O sea, estoy tirando por todos lados para ver si aparece el hombre.
1: Sí, la verdad que no, en algún momento se apuntó a la Secretaría de Legal y Técnica o a la secretaria puntualmente de Legal y Técnica, pero la
0: pero
1: verdad
0: la secretaria, que pero la Secretaría de Legal y Técnica no tiene, me parece, rumores. La potestad de bajar...
1: No, no, de escribirlo.
0: Esto proyecto. No es un error de escritura, es un error de decisión. Acá, ¿quién
1: no, está
0: dijo?
1: Claro que...
0: ¿Quién? A ver, si bien la Secretaría Legal y Técnica dice, che, tomá, te firmo. No, yo no lo voy a firmar porque acá hay discapacidad, la discapacidad la bajaron. Es una orden del gobierno esto. La secretaria o renuncia o firma.
1: No, está claro.
0: Acá, ¿quién dijo que bueno, se baje el presupuesto de
1: eso es lo que,
0: discapacidad?
1: Y eso es lo que no se sabe.
0: No es la secretaria. Acá o es Caputo, o es Milei, o es Karina, o son los Menem, o es el otro Caputo. Digo, alguien tomó esta determinación.
1: Del entorno de Martín
0: ¿usted?
1: Menem.
5: Yo no tengo nada que ver.
1: No.
5: O sea.
0: Mire cómo se lo pregunto. ¿Fue usted?
5: Yo no fui. O sea, yo no tengo nada que ver, Gaby. No me mires así porque me asustás, en serio. Mira que yo soy loco, pero...
0: No, mirándote,
5: vos me mirás así, o sea, digamos, no. No.
0: Yo ¿no está averiguando qué fue?
5: Lo estoy averiguando, obviamente. Y cuando me entere, obviamente lo voy a decir a los cuatro vientos. Lo voy a decir quién fue. Te lo voy a decir por teléfono. Te voy a mandar un mensajito.
0: Bueno, ¿va a ir el 6 a ver la despedida de Messi?
5: No sé. Después voy a hablar de eso.
0: Bueno.
5: No sé si voy a ir, o sea, digamos... Estoy tranquilo. Con todo este quilombo, o sea, yo estoy tranquilo. Le mando un beso a Pato.
0: Bueno. No se pelee que su candidata avise.
5: No, o sea, está todo bien con Pato. O sea, está todo bien. Yo sé quién fue igual el que coso.
0: ¡Ah, sabe!
6: Ah, bueno.
1: Y tíralo.
5: No lo voy
1: dígalo,
5: a decir.
1: Dígalo, perdón, lo tuteé.
5: Hoy estuvimos hablando, o sea, fuera de aire. O sea, ¿y vos sabés de quién te hablo?
1: Ah, encima sabe también Anhelo.
6: Ya lo sabía.
0: Bueno, yo hablo todos los días con él.
5: Sí, pero lo hablamos fuera de aire y vos sabés de quién estamos hablando.
2: ¿De quién?
5: Que se metió ahí.
2: ¿De quién?
5: Que también, o sea, el apellido, o sea, arranca con M. O sea, ¿con me M? Parece que fue él.
2: ¿Con M?
1: Qué bien. No, bajito el avispero.
0: Dele.
2: Bueno, vamos a ir con la China Suárez, porque de todos los temas que traje, dije la China Suárez y los cuatro miraron así como, ah, mirá vos, vamos a ver una foto de la China Suárez, así que vamos a ir con eso y de la polémica que se armó hoy en las redes sociales. A las 5 de la tarde tuvimos 25 grados de temperatura.
1: Una jornada
2: con un sol impresionante, cielo despejado. ¿Y qué hizo la China? Mirá. Se sacó estas fotitos que les traje para todos ustedes. Para el que no está viendo el YouTube, les cuento que está la China Suárez posando al sol con una bikini chiquitita, color negro. Está disfrutando de este día de tarde maravillosa que tuvimos hoy jueves y la publicó en su cuenta de Instagram. Estas son las fotos. ¿Qué pasó después? Apareció el hate. La gente que, estás acá, la manchita, la linita, la no sé qué. Siempre hay gente que tiene algo para criticar. Siempre, cómo le gusta a la gente criticar. Entonces, la China Suárez se calentó, hizo este video que les traje para ustedes. Escuchen y vean.
7: Sí, tengo dos granos acá y tengo una paleta chueca porque usé brackets y no me puse la contención, pero me rehúso a ponerme fundas o carillas porque me encanta ser natural. Sí, soy cuadrada, no tengo cintura, pero estoy buenísima igual. Así que no se gasten, hagan algo por ustedes y sean felices. Y sí, es jueves, son las 5 de la tarde, estuve tomando sol con mi hija, feliz de la vida, con mi novio que me ama, que es el hombre perfecto. Trabajé 25 años.
0: Mientras ustedes están laburando, yo estoy tomando sol.
1: Para mí,
4: igual ya, no, o sea, 25 grados y te metes a la pileta, dale.
2: Bueno, pero el que tiene pileta, escúchame.
4: No, pero 25 grados es una temperatura, dale, dejate joder.
2: ¿Y vos
4: te podés
2: muy...
4: meter a la pileta a 25 grados?
0: ¿Y cómo no?
2: ¿Por qué? Estaba lindo.
4: 25 grados hace frío bárbaro. O sea, es de 28 o 29.
0: ¿Usted porque está grande, Oscar?
4: 29 para arriba, mamita querida. Igual un beso.
1: Para mí hay una estrategia que es inventarse enemigos. Lo digo con respeto a la China.
0: ¿Cómo? Está muy bueno.
2: ¿Cómo inventarse enemigos?
1: Claro. Sí, ya sé que me critican porque tengo una paleta. ¿Alguien le dijo que tenía una paleta chueca?
2: Sí.
0: Sí, no. Por eso agarró un mensaje y contestó.
1: Para
0: eso.
1: Mí,
2: pero se los creas... No, a la China y a
1: para
2: cualquiera.
1: Mí te creas
2: acá venimos hablando hace un montón de los artistas, cantantes, modelos que publican una foto pero y siempre aparece un odiador.
0: Pero a mí el mensaje contestado de esa manera, sobrando, me parece que es superador.
1: Es que está bueno el mensaje.
0: No,
1: pero digo...
0: lloré, la pasé muy mal.
2: Claro.
0: No, ustedes se imagínense lo que me duele.
2: Claro. Esto es bancátela. Sí, escúchame. tengo esto. ¿Y cuál es el
0: tengo
2: problema?
0: Tengo 30 millones de dólares en el banco y vos vas a trabajar de barrendero.
4: El tema que use la inocencia fiscal.
0: No, por ahí lo tiene declarado.
4: Ah, lo tiene. Si lo tiene en el banco, tiene razón.
0: ¿Usted cuánto tiene?
4: No, no te voy a decir. Yo vengo en el 86.
0: Claro, vení facturando. No, vos venís facturando con Coppola de tu pase a Boca River, picarón. ¿Eh? No te olvidé.
4: ¿Con quién?
0: Con Guillote, Coppola, que era tu representante, y con el Tigre Gareca, picarón, no te conviene, ¿eh?
4: No me metas a mí en cosas que yo no tengo nada que ver.
0: Ah, va, aparecen todos. Aparece
2: dando... Además del video, publicó una foto que dice, subo una foto en Binguiti y salen todas dolidas, dice, chicas, estoy buenísima, cada vez mejor, ni lo intenten, no sufran, que recién empiezan las fotos en bolas, que tengan lindo
0: mañana
2: día.
0: Mañana viene
3: excelente.
0: La mía.
3: La 3.
0: Mañana viene
4: excelente.
0: La mía. Hoy estuvo en bola la China Suárez, mañana está en bola Gabriela Anelo.
2: El chino Anelo. La China Suárez.
4: Igual 25.
1: Entré al post recién y sí. hay me retracto. Hay comentarios.
0: Hay comentarios en las paletas.
1: Yo le iba a preguntar qué opinaba Santino Ciola.
0: ¿Esto les pareció lo más gracioso de las redes sociales del día de hoy? ¿O lo más espectacular que dieron las redes sociales hoy?
2: No sé por qué.
0: Bueno, hoy hubo una entrevista en radio. Yo creo que es tragicómica. Es tragicómica. Esto pasó en una radio hoy, o en un canal de stream. Yo ya no distingo stream de radio. Uh-huh. Fue maravilloso. Pensar que en este ISPA, en la Argentina, en el que vivimos, algunos creen que estos tipos pueden volver a gobernar. Escuchen, este momento, yo creo que es el momento del año. Pero la verdad se lo digo, no es ironía, nada. Ajá. Esto pasó hoy en radio.
2: A ver.
0: Es el momento del año, el top. Desde el 1 de enero al 31 de diciembre nada lo va a superar.
2: ¿Estás seguro?
0: No, no hay manera. Ustedes escuchen, pero quédense con esto.
3: Bien fuerte, sí.
0: Quédense con esto. Pensar que hay gente que cree que estos tipos pueden volver a gobernar. Pero de verdad se los digo. No es chiste, no es ironía, no hay nada. Esto pasó hoy en la Argentina, miren.
6: Che, nos preguntamos cómo llegó, no sé, Martín Insaurralde a ser jefe de asesores de Kicillof y que hoy no puede explicar su nivel de vida. Estaba investigado si no cobraba o del juego o de las cuevas. Nos preguntamos sobre las iras, Massa y ese mundo de guita que encarecía encima la importación y la producción y armaba un entramado de corrupción. Mi pregunta es, ¿el peronismo no tiene una reflexión sobre eso pensando en no solamente quedarse con el núcleo duro que dice lo que sea y banca, sino en el que lo puede ver diciendo, che, me gusta la orientación de ese espacio, pero no me explican en Saurralde, no me explican las iras? ¿No le falta ahí una búsqueda de contar qué pasó?
8: No necesariamente.
6: El tipo hacía toda una reflexión y... No.
8: No.
6: Lo di todo tratando de conmoverte, Juliana.
8: Bueno, Jairo, por ahí vos necesitas esa.
0: Jairo es Estraquia, el periodista. Es que Juliana es Ditulio.
6: Me gustaría que haya alguna asunción. De golpe aparecen fajos de guita en la casa de Insaurralde y el peronismo...
8: Eso no sé si es cierto. O sea, tampoco sabemos si es exactamente así. Yo no quiero ser una defensora de... de cosas que están en el medio de situaciones judiciales.
6: Bueno, el tipo apareció en un yate en el medio de la elección pasada.
8: Vos me hablás de las giras como si fuera una cosa cierta. Me hablás de Insaurralde y una cosa... ¿Qué sé yo? No, ¿yo por qué voy a hacerme cargo de algo que no tengo ni idea si de verdad sucedió o no sucedió? ¿Por qué tengo que hacer yo el peronismo una autocrítica sobre cosas que no sé si sucedieron? O sea, no sé, hay una causa de cuadernos que no existe, Jairo. O sea, estamos en el medio de un juicio de causas de cuadernos que ni siquiera están. O sea, mirá lo que me... O sea, no sé si yo tengo que hacer eso, la verdad, no sé, no tengo ni idea.
6: Ay, me quiero morir, Juliana, ¿sabés que te escucho y pienso que va a reelegir Milei?
8: ¿Qué?
6: Te escucho y pienso que va a reelegir Milei.
8: Es un poco fuerte lo que estás diciendo.
6: Sí, no, pero te estoy diciendo con el corazón abierto acá.
8: Yo te estoy diciendo también con el corazón abierto. Un poco fuerte, como si yo lo que dijera yo...
6: No, no por vos. Estoy hablando de la discusión. Estoy hablando de qué hay enfrente del gobierno.
8: Es que si vos crees que yo voy a decir, sí, sí existen, las iras existen.
6: No.
8: ¿Pero de dónde salieron ustedes? O sea, ¿yo cómo voy a hacer eso? ¿Cómo voy a decir si hay que hacer una autocrítica sobre algo que desconozco si existe?
6: No, pero... Está bien, es tu posición.
8: Es un poco fuerte lo que acabas de decir, es un poco fuerte. Es un poco fuerte que además...
6: No es fuerte del todo, no es un poco fuerte, es fuerte del todo.
8: Porque vos no querés...
6: No porque vos, en la oferta opositora que hoy es el peronismo...
8: Acabas de decir, Jairo, ¿te escucho?
6: Sí, te escucho como referente de ese espacio y me quiero morir.
8: ¿Vos qué querés que diga?
6: No, que vos quieras.
8: ¿Qué querés que diga para que no relija mi ley? ¿Que las iras existen?
6: No, lo que vos quieras.
8: ¿La causa de las iras son ciertas? No, entonces... ¿Eso querés que diga?
6: No, lo que vos quieras, Juliana.
8: No, pero yo no quiero...
6: Me quiero morir, Juliana.
8: Bueno, ¿cómo vas a ser responsable?
0: Es increíble este momento radial.
2: ¿Por qué dice me quiero morir?
0: Juliana Di Tullio es senadora del kirchnerismo. Yo no voy a hacer lo mismo que hacen estos periodistas como Jairo Straquia, que cuando habla alguien que defiende a la derecha dicen, nah, estos libertarios. No, yo no soy libertario, yo defiendo a la derecha. Defenderé toda mi vida a la derecha. Yo no voy a decir que él es kirchnerista, no lo voy a titular, pero es alguien que no ve con buenos ojos la reelección de Milei, porque en un momento le dice, yo no puedo creer que va a reelegir Milei con lo que estás diciendo.
2: Claro. Ay, me quiero morir, Juliana, ¿sabés que te escucho y pienso que va a reelegir?
0: Claro, Milei? Porque es lo que él, no sé si es kirchnerista, si es de izquierda, lo que él deja claro es que no quiere
6: claro,
0: que Milei sea reelecto. Y con un sincericidio le dice... Lo voy a decir en modo anhelo. Hija de puta, reconocé algo de todo lo que hicieron. La que se robó Insaurralde, la de las iras. O sea, todas las estafas que hicieron que quedaron en la pantalla grande y la gente... Pero... ¿Es verdad eso? Yo no sé si eso pasó. ¿Cómo voy a confirmar?
4: Yo qué sé, dijo Charlotte.
0: No, yo qué sé.
2: Marce.
0: Y él, me parece, en un sincericidio, dice... Yo no puedo creer. O sea, mirá lo que estás diciendo, no haciéndose cargo de esta cosa, diciendo no más Insaurraldes, no más iras, no más masas, no más Tombolini, no más Michel, porque son los tipos que le hicieron daño al peronismo, tenemos que correr toda esa gente. Dice, no, pero no pasó nada. Y el tipo con su sincericidio dice, yo no lo puedo creer. Negando todo esto... Va a ser reelecto Milei. No, es un momento brillante, brillante. Pero en este país todavía, desde algún lugar, se quiere hacer creer que estos tipos quieren volver. Yo hay veces donde digo, vayan y voten a esta gente.
2: De nuevo.
0: Si quieren, después cuando volvemos, lo escuchamos nuevo. Es magnífico, es una comedia, es una comedia dramática extraordinaria entre un periodista, que no importa su ideología política, pero evidentemente no quiere que Milei sea reelecto.
1: Pero también le marcaba...

0: puede defender al gobierno de izquierda. Y está muy bien. Pero él no es más que yo, ni menos que yo. Y menos que la población, o más que la población. Entonces digo, esto es lo que yo marcaba el otro día, las posturas, claro, ¿no? Uh-huh. Él puede decir, oh, va a ser reelecto Milei, la puta madre, qué bronca que me da. Pero nosotros no podemos decir, ojalá que en la Argentina sigan gobernando los gobiernos de derecha. Porque nosotros somos ensobrados y no somos legítimos, pero ellos sí. Entonces digo, él, en un acto ideológico, dice, no, boluda, pero cambia el discurso porque va a ser reelecto Milei. Reconocelo de Insaurralde, reconocer esto que le decíamos a Milei hoy temprano, con la discapacidad, no, no estamos pegando tiro en los pies. ¿Qué le dice Strachia a Di Tullio? No, no defiende a Insaurralde, no estamos pegando los tiros en los pies. Si hay algo que la gente aborrece a Insaurralde y vos por defenderlo, va a volver a ganar Milei. La verdad, a mí me parece que nada lo va a superar a este momento en todo el año. Me pareció magnífico, por eso se los traje para compartirlo.
1: Hasta la medianoche, lo que queda del día. 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
3: El cielo despejado en Capital Federal y Gran Buenos Aires, la temperatura 17 grados 6 décimas. Jorge Macri ratificó el apoyo del PRO a Milei. Lo hizo desde los Estados Unidos, en donde se reunió con el titular del Banco Interamericano de Desarrollo, Ilan Goldfein. También visitó la Casa Blanca para mantener un encuentro con el jefe adjunto de gabinete de la Administración Republicana para Asuntos Legislativos y el Espacio.
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2: Especialidad, bares de vinos, diseño. Y lo que hace esta publicación es recomendar, por ejemplo, un día ideal para conocer este barrio. Entonces dice, el día perfecto para recorrer Chacajiales sería... El itinerario comienza con un café en un determinado lugar, que no lo voy a decir, tampoco le vamos a hacer publicidad. Continúa por el Mercado de las Pulgas.
3: Mira,
2: gran lugar,
3: ahí te van a tirar y te vas a rascar.
2: Más tradicionales, el Mercado de las Pulgas, donde hay antigüedades, muebles, objetos vintage, es muy lindo. Después dice, recomienda una parada en la Plaza Mafalda o el Parque Ferroviario, ¿eh? Antes de almorzar, en una terraza, ahí recomienda otro lugar, y por la tarde la propuesta incluye recorrer comercios y espacios creativos como Granada Almacén, bla, bla, bla, bla, y un montón de lugares, y después la cena, y ahí dice también un montón de restaurantes que se pueden conocer. Así que, bien por...
3: Bienvenido.
2: Chacajiales. Puesto número 22 entre este listado de 40. No, pero me parece que es, hay que estar, ¿no?
3: Chacajiales terminó en el puesto Cachichén. Santi.
4: Sí, actualizamos resultados porque hay sorpresa en el Maracaná. Independiente del Valle le gana 1-0 a Flamengo. Gol de Reasco, el exjugador de Newell's, 37 minutos. Sí.
2: Oh, hoy estamos.
5: ¿Cómo está hoy?
3: Cerrado acá.
2: Hoy, ¿eh?
4: Muy bueno. Y con este resultado la serie está abierta. Ganó Flamengo 2-0 en Ecuador, gana 1-0 Independiente del Valle en Río de Janeiro. Así que bueno, Estudiantes espera rival. Entiendo que habrán hecho puñito los amigos de Estudiantes con este gol de Lex Newell's. En Sudamericana empatan 0-0 City Torque y Cienciano. Y la noticia de Boca de que pierde un titular tiene que ver con que salió la lista de Colombia para la fecha FIFA, y Álvaro Montero fue convocado por Néstor Lorenzo para los amistosos que van a ser el 26 de septiembre, un día antes del Boca Racing por Copa Argentina, el 2 de octubre y el 6 de octubre, y Álvaro Montero, el arquero colombiano, va a estar con su selección, así que los partidos de Copa, el partido de Copa Argentina, mejor dicho, lo va a terminar atajando Bray, porque Montero va a estar con la selección de Colombia. No lo pierda Merentiel, porque salió en la lista de Uruguay y Forlán lo dejó afuera, lo puso en la prelista Merentiel. No está en la lista definitiva, lo tiene al centro delantero, no lo tiene al arquero para el partido de cuarto de final de Copa Argentina, Boca Racing.
3: Muy bien, señoras y señores, yo lamento, han llamado las autoridades de la radio para que este momento no salga más. Yo no se los quise decir.
4: ¿Qué pasó?
2: ¿Quieren censurar esto?
3: A mí me apretaron las máximas autoridades.
5: ¡Apa!
3: De la CIDE.
5: De la CIDE. Bueno.
6: Pensé que estaba de la radio.
2: No.
3: Hay preocupación. Hay preocupación.
5: Sí.
3: De Leo Scaturiza y toda la gente en Estados Unidos. Gente cercana a Donald Trump.
2: Tocó puerta. La Virgen.
3: No. Este, yo le dije que este segmento venía. Yo
6: me imaginé, pero no.
3: A romper y a romper mucho.
5: Sí.
3: Sé que mucho no le gustó a Feynman.
4: Por suerte ni participó.
6: Tampoco,
3: no, no. Ni a Feynman, ni a Bonelli. Ni a María Isabel, ni a Fernando Bravo.
4: Ah, bueno, ya no.
3: Y porque venimos, a echabar un montón de cosas.
6: Tato.
3: No, menos que menos.
4: Ah, bueno.
3: No. Yo sé que nos queda poco, disfrutemos lo que queda.
2: Sí, lo que queda del día.
5: Lo que queda del día,
4: queda el programa este.
3: Señoras y señores, todo lo que le han dicho durante todos estos días ha sido mentira.
2: No. Dale, Gabriel.
3: Ha sido mentira. Sí, mintieron todos.
5: ¿Todos?
3: Todos.
5: No puede ser.
3: Nosotros aquí con los protagonistas, porque esta producción...
2: Sí, la verdad.
3: Cosa tremenda, sí. Tremenda. Es el globo terráqueo de las producciones.
2: Sí.
3: Se lo comió el globo terráqueo. Señoras y señores.
4: Hola.
3: Noticias verdaderas. En este momento, ustedes dirán, ¿qué? Claro.
7: ¿Qué?
3: La noticia que te dieron fue mentira. Nosotros fuimos a buscar a los personajes para que te digan cuál es la verdad de esa noticia que los medios de comunicación hegemónicos
7: no se puede creer en
3: te tergiversaron. Ha llegado el momento de noticias verdaderas.
8: Lionel Messi tendrá su despedida de la selección argentina el 6 de octubre.
3: Sí, señor.
8: Tal ante Benín. La AFA prepara un homenaje especial y serán invitados integrantes del plantel campeón del mundo.
3: Yo voy a ir.
8: De Qatar 2022. Y vamos a ir.
9: Bueno, pará, no sé. Pará. Porque dice despedida, qué sé yo. O sea, hoy me agarraron ahí una nota y... Escuchen realmente lo que dije yo, porque eso no es verdad.
3: A ver.
9: No es verdad.
10: Yo creo que están exagerando un poquito, porque dicen despedida, pero después me invitan a jugar. Entonces yo no sé si me estoy yendo o me están haciendo trabajar en el último partido. Obviamente va a ser una noche muy linda, porque van a venir todos los jugadores del Mundial de Qatar 2022, van a venir los jugadores, la familia de los jugadores, la familia de la familia de los jugadores, los periodistas, la familia de los periodistas, o sea, va a quedar chica la cancha. Chiquita me empezó a invitar a todo el mundo y como ese tío, viste, que invita a todo al cumpleaños y después le queda chica la casa. Qué sé yo, no sé, la verdad que vamos a ver qué sale. Pero nada, para mí no es una despedida. Dejo la puerta entreabierta.
3: No,
10: qué sé yo, por la duda.
7: Perdón, ¿se dan cuenta? Perdón, esto es una bomba.
3: Se dan cuenta, los medios te mintieron. Los medios te mintieron, tiembla el mundo con esto.
8: El Senado convirtió en ley Inocencia Fiscal 2. Fue el tema del día, lo contamos, hicimos una nota, 44 votos a favor, 23 en contra. Sí. Eso también es mentira, no puede ser.
11: Sí, o sea, digamos, eso tiene una parte que es, o sea, escúchalo, o sea, a ver, fíjate eso.
12: ¿No? O sea, dicen que en el Senado aprobó la ley de inocencia fiscal, o sea, bueno, sí, en realidad, pero, o sea, es inocente hasta que se demuestre lo contrario. O sea, esta ley busca que los argentinos, saquen los dólares abajo del colchón, o sea, el colchón se quedó sin trabajo. ¿Por qué argentinos, que tienen dólares en el colchón, o sea, abren el cajón, tienen dólares, abren una caja de zapatos, tienen dólares, abren la heladera y hay dólares al lado del yogur, o sea, esperemos que no sea el yogur que compró Gustavo Sofovich, tranquilo, pobre Gustavo, le mandamos un abrazo a Gustavo que no sé cómo quedó eso, o sea, digamos, bueno, un beso grande, bueno, o sea, me fui de tema, o sea, digamos, ¡viva Libertad Caracol!
3: No compré lo que te dicen los medios de comunicación hegemónicos.
8: La última, y esto sí, es verdad. Aptra decidió modificar la fecha de los Martín Fierro de Radio. Lo contó la negra ayer, aparte.
7: Sí, sí.
8: La ceremonia va a ser el 6 de octubre, pero, como le dije en la primera noticia, el 6 de octubre va a ser el partido despedida, me pregunto ahora, de Messi. Así que ahora, el 21 de octubre, van a ser los Martín Fierro.
13: Eso es totalmente mentira.
7: ¿Cómo? No, si a mí me lo contó.
13: No, porque el cambio de fecha se hizo porque hoy me agarraron allá en la salida del canal y me hicieron una nota. Escuchen el audio, verdaderamente lo que pasó. ¿Por qué se cambió? Escucha.
12: Y bueno, pero yo quise cambiarla, porque nosotros competimos contra cualquiera, contra Real, contra Neno, lo que queda del día, todos esos programas, los comemos en dos panes. Pero con Messi no. Los Martín Fierro de Arabe no le tienen miedo a nada. Bueno, a Messi sí, un poquito. Pero bueno, es el único que le tenemos miedo. Aparte, la pasamos para el 21. Y no me vengan con que el 21 se despide Carlitos TV porque la hacemos igual.
13: O sea, yo la fecha se cambió porque yo quería, no por Messi.
3: Se cambió, pero porque vos querías.
13: Porque yo quería.
3: Perfecto.
13: Y aparte el 21 vamos a tenerlos a todos, a los periodistas, a la gente del catering, a los que traen la alfombra roja. Imagínate si nosotros lo hacíamos el 6. No iba nadie.
7: Escucha, ¿nos hacemos la ropa ya o no? ¿Nos
13: sí, van a ir haciendo,
7: vestido,
13: vayan haciendo
7: traje, algo
13: de eso.
7: ¿Algo o no? Luis. ¿Qué decís vos?
3: ¿Vos tenés alguna punta?
13: No te la puedo decir.
7: Dale, Luis, dale.
13: Te la puedo decir. Yo lo único que le digo es que vayan haciéndose la ropa, nada más.
8: Hay que preguntarle a Polino, Luis.
7: Ahora, si está lo que queda del día... Porque esto también lo habló. Es la primera parte de lo que queda de Leo, la segunda parte de lo que queda de Leo.
4: Repiten todo.
7: ¿Cómo?
4: Hay solo dos personas que repiten todo el programa de corrido.
3: Uy, mirá el pendejo.
7: No, esto es muy fuerte. Uy, listo, apárenle. No. Mirá que yo de cualquiera lo hubiese esperado. Ahora.
3: Mirá el pendejo, como dijo.
7: Calladito.
4: Por si hay dudas del deportivo o el no deportivo.
3: Aparte, perdón. Algo.
7: No es el único.
3: Encima.
7: No es el único. Marcelo Nelly está en las dos partes.
4: Claro, bueno, listo. Entonces somos tres.
3: Sí, no, pero la última hora no está.
7: ¿Cómo que no?
3: No.
13: Que no.
3: Sí, está la última hora.
7: Sí, Marcelo está. Oye. Siempre. No,
3: y te faltó decir algo. Y encima está el Mundial, dice.
4: Ah, bueno, claro, no, ni hablar. Ahí Pablo,
3: o sea,
4: entra.
3: Lo que queda. De, no, pero no, pero. El, a ver, ¿quiénes son los que hacen? La primera parte de lo que queda del día, la segunda parte de lo que queda. Del día y el
7: Mundial. Mira, se atragante.
4: Solo Mundial.
6: Y a este ritmo.
3: A este ritmo.
7: No. Pará.

0: Bueno, terminó Gran Hermano, Gabriel Alberto. Atención, porque finalmente Solange Abraham fue la ganadora, la campeona. Algunos dicen, claro, porque había como dos bandos, ¿no? Había una grieta terrible. Entonces, la banda, los seguidores, los fanáticos de la otra postulante, porque llegaron dos a la final, Gipio es el nombre de la otra que llegó a la final, a otra participante del programa, ahí está bien dicho, decía que en realidad estuvo todo arreglado, que estuvo acomodado.
1: Pero siempre tuvieron esas cosas contra Gran Hermano, ¿no?
0: ¡Hola!
1: Siempre dijeron que estaba todo, que estaba todo arreglado, que estaban todo, que toda la gente como que siempre sienten ese momento como que está todo arreglado Gran Hermano. Ajá. Y nosotros Gran Hermano somos un programa bárbaro, estamos contentísimos con lo que pasó con Gran Hermano, ganó Solange, o sea, Scipio quedó segunda.
0: ¿Ahora es verdad que ya está la inscripción para el próximo?
1: Ya abrimos la inscripción para el próximo Gran Hermano.
0: ¿A vos te parece?
1: Así que me encantaría que estés, Negrita. Porque tenés que hagamos Generación Dorada, que esté Gaby Anhelo, que esté Gian, que esté Santino, que es el único que está en los programas de todos, que esté Santino, que esté Marcelo Nelly, toda la producción, todo.
0: Todos.
1: Me encantaría que estemos todos en Gran Hermano, en un Gran Hermano que vamos a hacer muy pronto también por la pantalla de Telefe.
2: Yo te quiero agradecer cara a cara porque diste el visto bueno para que yo esté, después me terminé bajando. Pero te agradezco.
0: Ah, es verdad.
2: Te agradezco porque vos dijiste, sí, me encanta que esté Gabriel.
0: Sí.
1: Bueno, por favor, es algo que lo hablamos y yo te lo ofrecí, vos dijiste que no, fueron pasando cosas y bueno, no se dio, pero me encantaría que en el próximo estés.
2: No, no.
1: Me encantaría que en el próximo estés.
2: Te agradezco de todo corazón porque uno tiene que agradecer cuando le dan trabajo.
1: Te agradezco, pero no, dijo Alejandro Sanz.
0: No. Igualmente.
1: Yo te agradezco, pero no.
0: Santu, yo lo quiero ver de participante.
1: Me encanta que me digan Santu.
0: Yo lo quiero ver, ver adentro de la casa encerrado.
1: Me encantaría que Anhelo esté de panelista discutiendo con Laura Ufal. Me encantaría.
0: Yo creo que se rompe todo.
1: La Matrix. O sea,
0: tres días.
2: ¿Dónde?
3: Ahí en la casa.
0: Adentro.
2: Yo creo que en ¿cuántos días?
3: Tres días
1: en la casa.
2: Me cago 8 veces atrompada. Tres días, 8 veces atrompada.
1: Es un montón.
2: No es nada.
1: Es un montón.
0: Escuchamos y vemos el momento del final. Santu, ¿le parece? Así anunciaba la persona, la ganadora.
4: ¡Gana! ¡Gran Hermano Generación Dorada!
0: Ahí está.
4: ¡Sol! Es la gran ganadora de Gran
0: ahí
4: Hermano.
0: Ahí vemos el video de cuando anunciaba a la ganadora, que fue Sol Abraham, que empieza a gritar. El vestido que tiene es tremendo. Mirá lo que es ese vestido. Y muchos decían que en realidad estaba acomodado porque le dieron un vestido de color verde a Scipio, que era la otra finalista, y a Sol, que fue la ganadora, Solange, perdón.
5: Pero pará, Solange ya había estado en un Gran Hermano.
0: Claro, ella ya había participado en otro Gran Hermano.
1: Ya había estado en otro Gran
0: Hermano. Había terminado quinta.
5: Ahí me lo acuerdo.
1: Esta era Generación Dorada, Gran Hermano Generación Dorada.
0: Claro.
1: Que había otros participantes también.
0: Bueno, pero
1: también.
0: Eso es lo que dicen, que en realidad, como era la Generación Dorada, ya sabían que iba a ser la ganadora y por eso le dieron el vestido dorado.
3: Teorías.
1: Eso es lo que dicen.
0: ¿Tiene
1: todos
0: algo para decir de eso?
1: No, son teorías.
0: Son teorías, no sé.
2: No, yo no conozco. No, me tenía que poner, sinceramente.
0: Ganó la villana.
2: Hizo
0: el papel de mala, viste que siempre están los roles. Bueno, ella era como la provocadora todo el tiempo, generaba problemas.
1: O sea, la popular era la Scipio.
0: Ponele, claro, sí, no. Era otro tipo de villana, en realidad.
3: Eso está bueno en Gran Hermano, sin saber nada de esta edición.
0: ¿Cómo?
3: Eso está bueno en Gran Hermano. Desde mi punto de vista.
0: ¿Que gane el malo?
3: No.
0: Lo que pasa es que para mí está bueno si es un malo auténtico.
5: Pero hay que hablar del tema.
0: No, y para mí está bueno si es un villano.
2: No hay nada más aburrido que Gran Hermano y no hay nada más aburrido que ver unos tipos cocinando y presentando un plato con una comida.
0: Bueno, pero para Santi,
3: yo no lo consumo, la verdad.
0: ¿No lo consumiste nunca? ¿Ninguna edición?
3: No, me acuerdo de ser chico y que en mi casa estén viendo el de Cristian U. Sí, ese recuerdo lo tengo.
2: Claro, el primero para saber lo que era.
0: Claro.
3: Pero no lo miré.
2: Bueno, vos no estabas todavía.
1: Yo no estaba en ese momento. Estaba Jorgito Rial, después estuvo Solita Silveira. Y después, bueno, después llegamos nosotros a hacer...
2: ¡Gran Hermano! Van a la misma escuela que Luisito, ¿no?
1: Sí, porque generalmente me encanta mover los brazos.
0: Sí, tienen
1: me encanta moverme los brazos. Uh-huh.
2: Hombros. Como,
1: sí, me encanta.
2: Se enojó Luisito con Laura Di Marco el otro día en el programa.
0: ¿Sí?
2: Sí. No lo dejaba conducir.
6: Y llega un momento que uno como que dice, bueno, basta. En serio,
2: a mí me pasa a veces, déjeme conducir.
6: Claro, porque a veces uno quiere hablar y no se... o sea, quedamos en un momento en decir, bueno, callémonos todos.
2: Que el que conduzco soy yo.
6: El que conduzco soy yo.
2: Claro, tenés razón. Es así. A mí me pasa. A veces tenemos que ser así autoritarios.
6: Pero yo te voy a hacer una pregunta. En este programa, ¿cuál es el único tipo que siempre están todos?
2: Memo. Memo está todo.
6: Sí. ¿Vos decís que es?
2: Sí. ¿Vos decís? Después el que está, después el otro es Santino.
0: Ariel también, ¿no? Ariel está siempre. Ariel González está siempre. Ariel Cover González
6: entonces,
0: está.
6: Entonces, por eso. Por eso, a veces hay que dejar hablar. ¿Eh? Por eso, déjenos conducir.
2: Déjenos conducir.
6: Déjenos conducir. Cuando él sienta que no puede conducir más, él te va a decir.
2: Claro, ay, métete.
0: Le duele el cuellito.
6: Él te va a decir, métete.
0: ¿Por qué hace tanto así?
6: No, porque realmente me... La corbata, ese es
0: que ahorra, tiene un nudito. Bueno, 70 millones de pesos se ganó la.
6: ¿Cuánto?
0: 70 millones de pesos.
5: ¿Estás seguro que no querés
0: la ganadora? Más
5: claro.
0: El segundo lugar, que fue para Shipio, se llevó 20 millones de pesos. Nelly lo está pensando, ¿eh? Sí. Hizo carita así como, no está mal, ¿eh? Y dos casas se llevó Shipio en otros concursos que formaron parte también del programa. 30 millones de votos recibieron, porque la gente votaba a través de...
2: Está jodida, que nunca la gente nunca la gente se lo preguntó esto.
0: ¿Qué cosa?
3: Qué miedo.
2: ¿Qué se ganó aparte de la plata?
0: Dos casas.
2: Dos casas.
0: Sí.
2: ¿Y dónde se mete las casas?
5: Ah,
2: si no tiene terreno.
0: No, eso...
2: ¿Viste que eso es una gran mentira?
5: Sí, sí. No, bueno.
2: ¿Qué? No bueno que el pelotudo.
0: Bueno, es que no, si no...
3: Pará,
0: bueno,
3: pero pará, pero si las casas son ya tan...
2: ¡Ah, qué te enojes! ¿Qué te va la casa con el lote?
5: No, no te enojes, pero...
3: Pero pará, pero...
5: Dice que te ganaste una casa, está bien. Es una casa prefabricada.
2: Pero tú, ¿dónde la pongo la casa?
5: No, bueno, ¿qué
2: la pongo arriba del techo de mi casa, boludo, la casa?
0: Después verás o la vendés.
3: Capaz que son los containers de los chinos ahora.
0: Es que supongo que estará la posibilidad de que la puedas vender. De última, si no tenés, ¿dónde?
5: Te ganaste unos auriculares y no tenés celular y bueno, sí, joder.
2: No, está diciendo la pelotudez, el celular tiene todo el mundo. Ahora, todo el mundo no tiene terrenos que le sobran.
5: Y bueno.
2: Che, ¿qué te ganas? Vení a la casa, tengo acá dos terrenos, vení, ponémelas acá.
5: Reventala la casa.
3: Nadie. Pero pará, Shipio se ganó dos casas.
0: Sí, Shipio se ganó dos casas y se ganó 20 millones de pesos, con lo cual ya con eso podría empezar a pagar un terreno.
3: No, pero con 20 millones.
0: Bueno, empezar
2: con 20 millones de pesos no puede ni hacer la
0: que un adelanto.
3: Pero para mí se lo hicieron bien, o sea, le dieron, te damos dos casas, pero con los 20 millones empezás a pagar.
0: Pero con los 20 millones, ella vive en Uruguay, ¿no le alcanza tampoco? Un terreno, sí. No sé. O para empezar a pagar, o creo. Algo.
2: ¿Un terreno? ¿Un terreno? ¿Qué sé yo?
3: No, ¿cuánto vale un
0: bueno,
3: terreno
0: depende.
3: Hoy?
0: Sí. No, 10 por 30. No tengo ni idea.
3: ¿Cuánto?
0: Vale.
3: 10 por 30.
0: Todo depende de dónde esté
3: algo
0: el terreno.
3: Algo chico, 10 por 30.
2: 10 por 30, el perro mío, 10 por 30.
3: Y bueno, pero algo chico, ¿cuánto vale eso?
2: $7,500.
3: Y bueno, y pone la casa ahí adelante y le queda un patio chiquitito.
0: Bueno, pero puede vender una casa y la otra... Claro, la...
2: Es que pero entonces le cagaron la vida a la gente. Pero en lugar de...
5: Sí, pero el canje es el de la... El
3: claro,
5: que
3: el que puso ahí fue el que pone la casa, claro.
5: Claro.
2: El premio pero está bien, pero vendés vos el canje, no le cague la vida al participante que tuvo cinco meses ahí adentro encerrado.
5: El canje le sirve de decir, ganó la casa, no sé qué marca será. Ganó la casa...
2: Corta, pero le regalaron una casa, no tiene terreno el tipo. ¿Qué hace con la casa?
0: La vende. La vende. La vende.
5: La vende.
0: La vende.
5: La vende.
0: Todo se vende.

0: se dio a conocer la noticia de que hubo 12 despidos en la Quinta de Olivos, que pasará a manejar ahora la Casa Militar. Va a ocupar esos espacios, ¿sí? Esos espacios de las 12 personas despedidas, va a estar a cargo de Olivos Casa Militar. Se habló muchísimo sobre el tema, hubo muchas especulaciones sobre qué había sido. Al parecer tiene que ver con algunas noticias que se habrían filtrado en el último tiempo, ciertas filtraciones que al gobierno no le gustaron y por eso decidieron generar un cambio. Así como se dijo esto, se dijo de todo, como en cada noticia se dijo de todo. Y hubo un tuit de Javier Milei hace algunas horas, a las 6:41 de la tarde, que uno deduce está ligado a esto. Digo, uno deduce porque se los voy a leer textual. Dice: periodistas de mierdas, después se quejan cuando les digo que son mierdas humanas, que se la pasan mintiendo, son basuras repugnantes. A ver, uno deduce que, como se habló mucho del tema, el tuit viene por ahí, no tiene un contexto previo, no habla directamente de nada. Todos entendimos que viene ligado a este tema y a todo lo que se habló alrededor de este cambio en la Quinta de Olivos, de 12 personas que se fueron, 12 empleados que se fueron. Algunos van a ser reubicados, explicaron esto, algunos van a ser reubicados en otras áreas y va a pasar a tomar ese control Casa Militar.
1: ¿Y si tiene que ver con una cuestión de seguridad?
0: Bueno, como te digo, no hay, son especulaciones, todavía no se dijo. Se dijo muchísimo, pero oficialmente no se dijo nada.
1: Yo creo, no está bien que el presidente trate al periodismo de esta manera, porque cuando pone eso, si bien no me lo está diciendo a mí, yo soy parte del periodismo también, ¿no? Y no creo ser irrespetuoso con el presidente, nunca, jamás, y no lo he sido ni siquiera con Alberto Fernández, que le gustaban más las putas que a mí la Coca-Cola, ¿no? Y nunca he sido irrespetuoso con el expresidente. O a Cristina, que le gustaba más robar que a mí la gaseosa. Digo, y nunca he sido irrespetuoso y respeté la investidura presidencial. Pero nunca he escuchado las barbaridades que se le dice sin justificar, ¿eh? Por eso hice toda esta alternativa. ¿Qué te pasó? ¿Que a Alberto Fernández le gusta más la puta que a mí la Coca-Cola? Bueno, es una realidad que quedó demostrado. Si a ustedes les causa gracia, a mí me da tristeza. Que mientras estábamos todos encerrados en la pandemia llorando a nuestro viejo, el tipo estaba putaneando en la casa de gobierno, en la Casa Rosada. El tipo le gusta la puta, ¿qué vamos a hacer? Así es Alberto Fernández. Le gusta el chupi, se mama y le gustaba la puta. ¿Qué le vamos a hacer? Dicho esto, la barbaridad que le dicen a este presidente es tremendo. No justifica que el presidente le diga al periodismo lo que le dice. Pero las cosas que le dicen a este presidente, desquiciado, enfermo. En una primera parte hablaban de la sexualidad de él y de su hermana. Uh-huh. El titular de ATE, un vago inútil de Aguiar, pedía una piricia psiquiátrica, que usa pañales. Nada. Y hay muchos de estos que son periodistas que dicen esto. ¿Justifica que el presidente Milei diga lo que dice? No. Pero nunca he visto que a un presidente se le falte el respeto de la manera que se le falta el respeto a Milei. Vos podés estar de acuerdo o no con las decisiones que toma, cómo gobierna, podés desear, como hizo el señor Jairo, el que canta, nuestro amigo Jairo, pero después de ahí decir semejantes barbaridades. No sé, negra, ¿vos te pasó alguna vez que a un presidente, a un presidente cursando el mandato,
0: En funciones.
1: En función, ¿se le diga tanta barbaridad como se le dice a Milei?
2: Yo lo que veo es que mucha gente en su momento se escandalizaba. Quizás por... ¿Te acordás cuando se hizo el dibujo de Cristina? Era que había un dibujo de cuando Cristina estaba en la presidencia. Hubo un dibujo que con... No recuerdo bien.
1: Con la tapa de atrás de Clarín.
2: Creo que fue todo un escándalo. Fue un escándalo.
1: Porque se le faltó el respeto. Se entendió que se faltó el respeto a la investidura.
2: Claro, entonces, si nos escandalizamos, vamos a escandalizarnos siempre con las barbaridades. A eso me refiero.
1: Pero, muchachos, yo he escuchado, muchachos y muchachas, he escuchado periodistas que hablan de que el presidente usa pañales.
2: Claro.
1: Periodistas importantes. entre ellos Jorge Rial, por ejemplo, que te puede gustar o no, pero es una persona importante.
2: Bueno, pero mucho silencio por parte de otros que quizás antes se escandalizaban por otras cosas que quizás eran similares o mucho menos.
3: No, hay una noticia de último momento que tiene que ver con el fútbol y también se mezcla con la política, algo que tocamos en programas anteriores. Comunicado de Racing. A esta hora Racing informa que a partir de hoy Hernán Lacunza, vicepresidente primero de la institución, se tomará licencia de su cargo de la comisión directiva. El objetivo de la decisión es que su actividad pública, que le impide tener la disponibilidad de tiempo para desarrollar la responsabilidad asumida en diciembre de 2024, no produzca ningún tipo de interferencia en la gestión cotidiana del club. Comunicado oficial de Racing hasta ahora.
1: Muy bien, ahora lo vamos a charlar en la segunda parte del programa. ¿Escuchaste mismo alguna vez una falta de respeto a un presidente en función?
4: No.
1: Después que estemos de acuerdo, ¿no?
4: A ver, yo válido. Igual, a ver, hablando de... O sea, yo no estoy de acuerdo tampoco en las formas en las que se maneja el presidente con insultando y
1: no
4: demás.
1: Está bien, no está bien. No lo justifica.
4: Pero tampoco lo otro está bien.
1: Pero es tremendo lo otro.
4: Sí.
1: ¿Vos, Jan?
0: Sí, yo creo que es propio de los tiempos que se viven... Esta locura de que cualquiera puede decir cualquier cosa de todo.
1: Y nadie paga nada.
0: Claro. No, y nadie paga nada. Nadie y de hecho, por eso yo no nombraba, dije, se habló mucho, se dijo mucho en las redes, no me hice eco de nada de lo que se dijo, porque se dijo todo tipo de barbaridades en las redes y en medios, ¿no?
1: Señores, nos vemos mañana.
4: Nos vemos.
1: Pásenlo lindo.
2: Vos también.
4: Igualmente, pasar al lindo.
1: Cuídate. Mañana los escucho.
2: Mañana es viernes.
4: No.
2: Te vamos a ir a buscar de los pelos.
1: Mañana viernes es el día de descanso.
4: No.
2: Mañana te vamos a buscar de los pelos.
0: ¿Quién vino entonces?
1: ¿Tuvo la pavita los días que yo no estuve?
2: ¿Vino la pavita?
4: El lunes.
2: El lunes, sí, estuvo la pavita. Sí, estuvo.
1: Perfecto. Muy bien.
0: Pensamos que iba a tener que quedarse la pavita
1: en el recuerdo. No. Hicieron bien.

0: Bueno, 22:33 en la República Argentina.
1: ¿Qué haces, Anhelo? ¿Cómo estás?
0: Está un poquito mejor.
1: ¿Todo bien? ¿Estás mejor?
2: Volvió.
0: Con algunos kilos, con algunos
1: menos. Estás un poquito flaco, te voy a decir.
0: Unos kilos menos.
1: Se te ven los huesos del cráneo, boludo.
3: Con tal de no laburar, ¿no? Meté ya.
0: Te dije ayer cuando me llamaste por teléfono.
1: Sí, me dijiste, pero no lo podía creer. Yo te juro, no lo podía creer. No podía creer el peso.
4: Para que no vengas a relatar un partido, estabas mal, ¿eh?
1: Estabas mal.
4: Mal de verdad.
0: El lunes. A mí hay un síntoma. Es este. Yo soy un telefóbico. No sé si existe el término, pero yo soy telefóbico. O sea, yo vivo 24 con 24 por el teléfono. O sea, ahora me voy a dormir.
1: No, telefóbico no.
2: No, telefóbico sería que no lo...
1: Si no lo usas nunca.
0: ¿Qué sería?
1: Un teléfono adicto, por ejemplo.
4: Un adicto al teléfono.
1: Un teléfono holic. Una cosa así, digamos.
0: Perfecto. Che, qué buena campera tenés, flaco.
5: Gracias. Esta más chiquita, ¿eh?
2: Lo extrañaba.
4: ¡Upa!
0: No, pero tiene que ser ese, boludo.
6: Te mostró una más chiquita.
1: No, para. Después de esta semana tiene que ser XS, boludo.
5: Es que te estoy mostrando de todos los tamaños.
0: Ropa.
6: Agarrá la que quieras.
0: Es un showroom de campera, hijo de puta. No, no, el lunes no agarré el teléfono. No pude agarrar el teléfono. Es más, en un momento mi mujer vino a casa porque se pensó lo peor.
3: A ver si habías muerto.
0: Sí. Dijo, 5 horas sin conectarte al WhatsApp.
1: Y venía así festejando y dijo, hola, cancha.
0: 5 horas sin conectarte al WhatsApp, dijiste.
1: Tremendo.
0: Dijo, se murió.
1: Sí.
4: Ay, está mal de verdad. Estabas mal de verdad.
0: No. Bajé 4 kilos más, 5 kilos más.
4: Vale.
0: Si algo me faltaba.
4: Eso no es bueno tampoco.
0: Bueno, pero no tuve mal.
4: Ah, ya sé, cuando estás mal, está mal.
6: Tenemos palabras de aliento.
1: ¿Eh? Unos sándwiches, hay unos sándwiches ahí afuera. ¿Querés unos sándwiches?
6: Están buenos. Pa, yo bueno, no los probé.
1: ¿Querés unos sándwichitos?
0: Yo lo único que quiero, que el Mufa no diga nada, que me ve bien. Vos seguís diciendo que me ves mal, Mufa. Vos seguís diciendo que me ves mal.
4: Estabas escuchando ayer, qué bien estuve con él.
1: González,
0: vos seguís diciendo
1: González
0: que me ves mal,
1: ¿no?
0: A ver si todavía me decís que me ves bien, que estoy rejuvenecido o algo, y pum.
4: ¿Cómo salió el partido? ¿Cómo terminó pasando Estudiante?
0: Mufa. Sos un Mufa tremendo.
3: Lo que pasa es que no pasó ni 30 segundos de elogio al penal.
4: Hoy estuve escuchando medio de Estudiante hablando como que se les cayó uno de los jugadores principales porque no puede jugar el primer partido.
0: Ni Palacio. Por Palacio, no por él.
4: No, aunque no lo crea.
1: Yo no puedo creer que vayan por Marquitos Rojo. O sea, como si Marquitos Rojo fuera a solucionarles un quilombo. No, es
6: no
1: un
6: sé.
1: Quilombo en sí mismo.
6: No sé.
1: Rompió todo a Sosa. Lo rompió a Sosa, que era el mejor jugador de Racing.
6: Por cábala tiene que llevar a alguien, como Schiavi en su momento tiene que llevar.
1: Pero no a Rojo.
0: ¿Cómo llevó a Schiavi? ¿Lo puede llevar a Schiavi de nuevo?
1: Claro, sí. Yo creo que Schiavi te da más certeza.
6: Rojo
1: que
6: es ganador, ¿eh?
0: Bueno, a ver, che, antes de meternos en el gran tema del día, que tiene que ver con la sanción que no salió de Boca Vélez, que todos sabemos qué es lo que va a pasar.
1: Sí. Ese es el gran tema del día, yo pensé que lo tenía yo. Pero...
0: No, otro tema es... Stefano Di Carlo destrozó a Tapia.
3: Sí.
0: Lo destrozó a Tapia. Lo destrozó. Otro de los temas importantes está relacionado. Y me olvidé el tercero. Con la salida. Es importantísimo.
2: Sí.
0: Gracias a Dios la Lacunza hizo lo que tenía que hacer.
1: Renunció.
0: Un pelotudo que estaba haciendo un desastre. Ahora lo va a seguir haciendo en la política hasta que Macri se ponga los pantalones y le diga correte, mamarracho, no sigas haciendo lío, lo estaba haciendo en Racing.
5: Lo está mandando igual.
0: ¿Eh?
5: Lo está mandando.
0: Ah, bueno, está bien, pero... O sea, esto es lo que yo dije del gobierno. O sea, con el tema de la discapacidad.
5: Una barbaridad. Perdón, un tiro en el pie, un tiro en las bolas. Una cosa que no, o sea, se puede creer. No aprendimos nada.
0: Avísenos los que defendemos este modelo, que lo vamos a seguir defendiendo.
5: No aprendimos una mierda.
0: Porque hay tipos que lo defendemos genuinamente. Yo lo defiendo genuinamente.
1: ¿Qué pasó? No, estoy al tanto.
0: No, el tema de discapacidad.
1: Ah, sí.
0: Porque yo siento, ¿sabes qué? Lo decía hoy en la primera parte del programa, que no sé quién, ¿eh? Porque todavía no se sabe quién lo hizo.
5: Claro,
0: esto.
5: Bueno, alguien va a tener que aclarar.
0: Que parece que no quieren que continúe este gobierno. Entonces, che, díganos. Y listo, dejamos de defender, dejamos, porque a los tipos que defendemos, genuinamente, nos putean, nos insultan, que es un honor seguir haciendo la defensa, porque uno está defendiendo lo que uno quiere.
1: Brevemente, en 10 segundos,
0: ¿qué pasó? Baja el presupuesto de discapacidad.
1: Bajaron.
5: Baja una quita que no, según alguno, o la mayoría no estaba consensuado, o estaba consensuado otra cosa. Y se despacharon. Cuando
0: llegó
5: el presupuesto al Senado,
0: De hecho, los diputados dialoguistas pedían un proyecto superador para sumar votos en el Congreso y superar lo que se venía hablando. Digamos, era. Y llegó menos de lo previsto, al revés. ¿Cuánto en un presupuesto anual te puede modificar? Macri con la CUNSA están haciendo esto. Para los que defendemos a la derecha, esto de la derecha, el kirchnerismo no tiene que volver más, es lo peor que nos puede pasar.
1: Perdón, ¿Macri con la CUNSA qué están haciendo?
0: ¿Cómo?
1: Ah, sí, sí.
0: La CUNSA que dice
1: lado,
0: que quiere ser presidente
1: por otro lado,
0: de Argentina.
1: Ah, sí,
0: la
1: sí,
0: CUNSA
1: sí.
0: No puede presidir esta.
1: Sí, claro.
0: Esta radio no puede presidir, ¿no? Está claro. Y encima, lo de Racing diciéndole, pero tomate la mamarracho, se está prendiendo fuego Racing y vos estás jugando a ser presidente de la República. Porque todo el mundo sabe que la CUNSA está jugando a ser presidente. La CUNSA no va a ser presidente de nada, ni del centro de estudiantes de Chocón.
1: Si fue el economista suplente de, ¿cómo se llamaba?
0: ¿Entendés? Entonces digo, a los que defendemos sin ningún tipo de interés la derecha, avísenos, muchachos. Bueno, esos son los tres temas del día. No sé, ¿vos tenés uno más?
1: Yo tenía una cosita de Boca, digamos, algunas bajadas de línea, algunas cagaditas al pedo que pegó el Vasco después del partido del otro día.
0: Bueno, vamos a estar charlando de eso. Pues. Yo quiero decir, como vengo atrasado, porque no estuve ni lunes, ni martes, ni miércoles,
1: sí.
0: Yo quiero decir una cosa. A River lo beneficiaron en Tucumán.
1: Obvio.
0: A River lo beneficiaron en Tucumán.
4: Claramente.
0: Lo obvio. Dije en la transmisión. La verdad que quise salir por teléfono el otro día y no podía, porque me sentía realmente mal. Lo beneficiaron en Tucumán. Lo beneficiaron. Claramente. La jugada
4: de Arambarri
0: expulsión. Es expulsión.
1: Cárcel.
0: Bueno, no sé si cárcel es expulsión de atrás.
4: Yo además te dije que River mismo consideraba.
0: Lo dijimos en la transmisión.
4: Sí, que River mismo consideraban que la jugada.
0: Lo beneficiaron a River. Dicho esto, River mereció ganar el partido.
4: Sí.
0: River mereció ganar el partido.
1: Pero, con el merecimiento no hacemos nada.
0: No. Digo, lo estoy resumiendo lo que quiero decir, porque esto es el programa del lunes y no el programa del jueves.
1: Exacto.
0: Lo que pasa es que como vine hoy, tenía ganas de decir que a River lo beneficiaron y tenía ganas de decir que River mereció ganar el partido. Ahora, esto pasó antes de ayer, pasó el martes, lo voy a decir hoy también resumidamente. Me pareció un papelón el offside que le cobraron en contra a
4: San Pablo.
0: A San Pablo, me pareció un papelón porque se lo iba a mandar a Ariel y no se lo mandé. Hicimos.
1: Yo el tuit lo pusimos, ¿eh? Pusimos bueno, el tuit con las dos capturas, con la de frente y la de espalda.
0: Hicimos el mismo ejercicio que con Gimnasia de Mendoza. El día que Martín decía, bueno, pero no está en offside. Bueno, Martín, nosotros suponemos que no está en offside el jugador de Gimnasia de Mendoza porque las cámaras en el fútbol argentino
1: están torcidas,
0: están en diagonal porque no hay posibilidad de ponerlas a veces derecho por las posiciones de las canchas. Entonces nosotros suponemos que en una cámara más recta supuestamente el jugador está en la misma línea. Acá es insólito porque tienen las dos cámaras. Tienen una en diagonal y una recta. En las dos parece que está en posición adelantada, pero en la recta queda claro que está en offside, pero la que toma el VAR es la que está en diagonal. Entonces digo, es vergonzoso, dicho esto, de que los favorecieron a Boca nuevamente, Boca mereció ganar el partido. ¿No?
3: Serie.
0: Boca mereció ganar el partido, mereció ganar la serie, un equipo chiquitito, el
1: San Pablo.
0: San Pablo, o sea que Boca mereció bien. Pero quería decir las dos cosas porque, soy el conductor del programa. Y en el programa este digo lo que quiero y tenía ganas de arrancar con eso. Bien. ¿Qué te pasa?
3: No, estoy escuchando cómo hace un programa de 4 días atrás, pero te presto atención porque sos el conductor del programa y tenés el derecho de hacerlo.
0: Mirá lo flojo que habrá sido lo tuyo y lo de ustedes, que hoy jueves tengo que venir a validar lo que pasaron los lunes y los martes.
3: Bueno, hay algunos temas importantes hoy, ¿eh?
0: Bueno, a empezar, dale.
3: El de Stefano Di Carlo, por ejemplo, a mí me parece tremendo.
0: ¿Qué pasó?
4: Ahí Santino tiene el textual, yo estoy sin anteojo, pero dice, él lo
0: pero
4: tiene poné,
0: no, pero pongan en contexto a la gente.
4: Bueno. Hubo reunión de comisión directiva, se trataron un montón de temas importantes que después podemos ir ampliando y charlando, pero también hubo una consulta sobre la relación que hoy tiene River con la AFA.
0: Esto entre los miembros de comisión directiva.
4: Los miembros de comisión directiva, abierta para los socios, había socios que son periodistas que después replicaron.
0: ¿Vos estuviste?
4: Lo que terminó pasando. No, yo no estuve. Ajá. Pero estuvo
0: ley. ¿Vos sos de los socios periodistas?
4: Soy socio periodista, pero no estuve presente en la reunión de comisión.
0: ¿Vos sos socio periodista?
3: Soy socio periodista.
0: Ahora te transformaste en un pelotudo de esos, ¿cómo se llama? ¿Partidario?
3: No, trabajo en la página millonaria, pero No, no, super, no, ¿qué sí,
6: bien,
3: qué
6: está decir, muy bien, ¿eh?
0: No, digo. Estoy hablando con Tommy, no te metas, perdóname. Estoy hablando
3: pero
0: con
3: si
0: Tommy.
3: Me está preguntando a mí sobre mí, habla sobre mí. Pregúntame a mí. ¿Qué sabes de mi vida?
6: Coli, si querés te respondo, Montivelli.
3: No sabe nada de mi vida, hace 2 meses me conoce. ¿Qué le preguntás a él de mí?
6: Tommy es parecido a Coli y Johnny, pero no.
2: Entra en la bolsa.
0: La entendeme, son 4 años.
6: No, te entiendo, por eso yo te decía así, no quería corregir. Si vos me decías pelotudo, estaba bien también.
0: Coli.
6: Y lo veo el boludo.
0: Se transformó en un pelotudo partidario, ¿no?
6: Juegan a ver quién dice la boludez más grande.
3: Nah, es un programa bueno, cero.
2: Gran programa.
3: Muy informativo. Bueno, no importa.
0: Bueno,
3: saludos
0: perfecto
3: a los muchachos.
2: Sí, relación institucional hay y nunca dejó de haber. Siempre hay un vínculo cordial. Pero hay una cuestión que hay que evangelizar. Esto de tenés que estar adentro y arreglar, sobre todo cuando hay cuestiones de valores y transparencia que nos separan. Primer párrafo.
0: O sea, los valores y la transparencia de River no son los mismos que la AFA.
4: No tenga ninguna duda.
0: Segundo párrafo. Es lo que dice Stefano Dicardo.
4: Sí, sí.
2: El presidente de AFA tiene una animosidad y no quiere a River. No podés pretender querer al que no te quiere.
3: Le preguntaron si iba a haber una vuelta atrás en la relación con AFA y lo que dijo Dicardo es... No podés pretender que el que no te quiere te quiera.
0: No, pero es muy fuerte cuando dice, digo, lo más fuerte que parece es que tiene una animosidad.
3: Sí. Y un poco confirma el presidente Río lo que vemos fecha tras fecha.
0: A mí hay algo que me llama la atención.
4: Hay algo más fuerte todavía.
0: Que después me lo van a contestar o me lo va a contestar el señor Coli.
3: Tony se llama él.
1: Tony.
3: ¿Querés que vengamos con cartelito con los nombres?
0: Mañana lo puedes hacer.
1: Genial la del
0: jardín. Genial la del jardín.
3: Y sí, porque genial, no te estás acordando.
0: ¿Por qué en toda la cancha del fútbol argentino? Pero esto fuera de juego, te lo pregunto, sin chicana. ¿Por qué en toda la cancha del fútbol argentino, sin fomentar el insulto, a Tapia lo putean y en la cancha de Boca no?
1: Porque el aliado político de Tapia es Riquelme. Por eso.
4: Claramente. Dale.
0: ¿Y la última parte?
2: Hay que construir entendiendo que uno es de River y el otro es de Boca. Parece que para arreglar hay que someterse.
4: O sea, le dijo a todos los demás que son sometidos de Tapia. A todos los que arreglan. O a Riquelme.
6: A Román le dijo sometido.
2: Y que la AFA de Boca.
4: La verdad es que no.
0: Que la AFA de Boca, claramente.
3: Para mí hay dos puntos que son los más fuertes.
0: La transparencia. Si
3: de no son, no, no, no, la transparencia de River no es la transparencia que tiene AFA. No podemos jugar con esa regla. Y la otra es la animosidad que tiene el presidente de AFA contra River.
1: Yo creo que...
3: Es duro eso.
1: A mí me parece
3: decir
1: que...
0: Presidente, es que, presidente, nosotros a veces nos tomamos dimensiones de la fuerza que tiene el presidente de Boca y el presidente de River. Están a la altura de un ministro.
3: Y sí.
0: Y de un ministro de un ministerio importante.
3: Mucha gente
0: lo que pasa que Boca, como tiene un ignorante tan grande llamado Juan Román Riquelme, ignorante, dícese del...
1: Del que ignora.
0: ¿Cómo?
1: Del que ignora, desconoce.
0: Claro, ignora, desconoce. Es un chico que no fue al colegio.
6: Mal educado también, ¿eh? El otro día lo felicitaron y no devolvió saludos.
0: Es un mal educado porque el padre es un mal...
6: También lo vi, claro.
0: Riquelme es un mal educado porque el padre es un mal educado que anda por las cabinas.
1: Exactamente, eso
0: patoteando,
1: decía yo.
0: Patoteando periodistas, haciéndose el guapo.
6: Y se lleva los sanguchitos también.
0: Cuando
6: se lleva los sanguchitos también, lo he visto bajar en el ascensor.
0: Cuando vos no tenés una educación de cuna, te pasan estas cosas. Entonces, nosotros, en el desprestigio que el presidente de Boca le ha dado el cargo, no vemos... A ver, José María Aguilar, en aquel momento... Quiso ser jefe, en aquel momento era jefe porteño, ¿no se llamaba?
3: Jefe porteño.
0: No, intendente.
1: Intendente, el intendente.
0: Intendente de la ciudad. ¿Te acordás? Domínguez fue intendente de la ciudad.
1: Domínguez fue intendente.
0: Claro.
1: Sí. Grosso fue intendente.
0: Grosso fue intendente. José María Aguilar quiso ser intendente. O sea, vos fíjate en qué lugar te posesiona Boca y River. Mauricio Macri fue presidente de la República.
1: Bueno, no sé si cuando fue elegido ya era jefe de gobierno o intendente. ¿Era jefe de gobierno o intendente? ¿Quién? Macri.
4: No.
1: ¿Ya era jefe de gobierno?
0: Jefe de gobierno.
1: Lo potenció
0: la presidencia. 2007. Lo que quiero decir es, Stefano Di Carlo, de a poco y con los resultados, porque esto es otra realidad, con los resultados, 3 partidos nada más, empieza a mostrar la fuerza que tiene ser presidente de River. La fuerza que tiene ser presidente de River, porque cuando la pelota no entra, te chiflan todo por cualquier cosa. Cuando la pelota entra, esos chiflidos se transforman en aplausos. ¿No? Y hoy le empieza a decir que no me cabe ninguna duda que el Monumental lo va a reputear a Tapia.
3: Sí, sí.
0: Lo va a reputear a Tapia como pocas veces.
4: Esto va a seguir pasando, Gaby.
0: Esto es una escalada siempre que lo posiciona el presidente de River. No sé si querrá, una vez, hace mucho que yo no hablo con él. Habla. Alguna vez, cuando yo le dije, bueno, esta es también la puerta como para ser presidente de AFA, me dijo, vos, Gaby, sabés que no es mi intención esta.
1: ¿Quién? ¿De quién? ¿Dedicarlo?
0: Dedicarlo.
3: Ah.
0: Dedicarlo. Yo le dije, yo tengo un vínculo. Hace mucho que no hablo, insisto, y es verdad que no hablo. Vos sabés, Gaby, me conocés, que yo no busco ser presidente de AFA. Yo quise ser presidente de River y a mí me consta que él trabajó mucho para ser presidente de River. Pero esto lo va a potenciar como una imagen muy fuerte y de poder en contra Tapia. Sí. Puede que ver si le da, si puede. Ahora, es el presidente de River. No,
1: yo no lo tengo claro eso. ¿Eh? ¿Qué es más grave, que lo puteen a Tapia o que lo puteen a Dicarlo en la cancha de River? Pues a Dicarlo también lo putearon, ¿eh? Entonces, no sé qué es más grave.
0: No, yo no creo que Dicarlo lo hayan puteado.
1: No, sí, sí.
4: Pues más una cuestión política del Hall y
1: No, el Hall.
4: Cuando putean a Tapia, putean a 80.000 personas.
1: Perdóname, ¿eh? Y ahí cuando gritan en contra de la comisión, también es lo mismo. Es lo mismo, es lo mismo. ¿Quién conduce la comisión?
0: Pero está bien. Pero ponele que te la doy y en la comisión lo putearon a Dicarlo.
1: Claro que sí.
0: Pero vuelvo a lo mismo, ganás 4 partidos a Dicarlo, sí, lo sacan en anda y le dicen dale campeón.
1: Tapia lo van a seguir puteando. O sea, ¿cuánto lo potencia si hasta los hinchas de arriba lo putean?
3: No, pero en una mala racha de un entrenador, claro, con malos resultados.
1: Una cosa,
0: tres partidos, Tony.
1: Si empiezan a cagarlo a River, lo van a putear a Tapia y lo van a putear a Dicarlo también.
0: No, porque No.
3: Mi pregunta era esa, que lees bien la política. ¿Puede ser contraproducente para River esto?
0: Claro, Yo creo que no.
4: River tiene miedo grande en el Clásico, por ejemplo.
0: Pero está bien.
1: Es más, creo que lo traen en el Clásico, jódanse.
4: Por ejemplo, River creo que va a hacer lo que no hizo la última vez. Van a salir a hablar los referentes del plantel antes del partido.
0: Ah, bueno.
1: Y Boca también.
4: Es muy probable, por ejemplo.
1: Che, qué bueno, qué fuerte.
4: Y sí, porque ya lo hizo Paredes en su momento. Lo hicieron del otro lado, condicionaron a Herrera, no te cobró un penal.
1: Qué fuerte, ¿eh?
4: Está bien, pero lo hicieron, Tony.
0: Está bien.
4: Y condicionaron al árbitro.
0: Pero pará. Acá no estamos hablando ni de Boca, ni de River, ni del partido. No. Estamos dando una lucha contra la transparencia del fútbol. Acá dejemos...
1: ¿El ejemplo de transparencia del fútbol es River? No sé.
0: No, Tony. Estamos hablando de una situación puntual que pasó hoy. Y creo que todos coincidimos. Yo arranqué el programa diciendo a River lo favorecieron y arranqué el programa diciendo a Boca lo favorecieron.
4: Sí.
0: Y todos los lunes arrancamos el programa diciendo que a alguien lo favorecieron. Entonces, evidentemente hay una transparencia que no existe porque daría la sensación...
1: Perdón. Acá, el lunes lo favorecieron a River la AFA y lo favoreció Boca la Conmebol, no la AFA. O sea, separemos un poquito también.
0: La movida de Boca, yo te lo conté el primer día. La movida de AFA y Conmebol es tratar de ayudar a Riquelme para que no pierda su presidencia en Boca, porque siente Conmebol en AFA que en Riquelme tiene un aliado. ¿Sí? Y la misma jugada...
1: ¿Desde cuándo corre? Porque la verdad es que hasta ahora lo habían cagado siempre a Boca, la Conmebol. Siempre lo había cagado. Es más, en esta misma Copa Libertadores lo cagaron. Lo recontra cagaron. Entonces, me parece que quise irlo en cuenta tarde. No, lo cagaron con Vareiro, lo cagaron con Mineiro, lo cagaron con Cruzeiro, con todo lo cagaron.
0: No entendiste la política vos todavía, en tantos años en esto.
1: ¿Qué? ¿Era disimular?
0: No, pará. Porque... Vos no conocés que la... No, pero pará.
1: Dale, a ver.
0: Tuvieron 5 días sin mí, dejen... Que algo de política entiendo. No más que ustedes, pero algo de política entiendo. ¿Quién es Domínguez? ¿Quién lo puso a Domínguez ahí? Vamos a hablar, ya que tenés ganas de hablar de política, vamos a hablar de política, pero con sustento. ¿Quién es Domínguez? ¿Quién lo puso a Domínguez ahí? Dale.
7: Los dirigentes de la federación.
0: ¿No saben?
7: Tienes Cartier.
0: ¿Quién lo
1: Cartes.
0: Puso?
7: Mauricio
1: Macri.
0: Cartes. Claro. ¿Quién es Cartes en Argentina?
7: Alguien vinculado.
0: Mauricio Macri, díganlo sin miedo. Si van a tener miedo, no venga, boludo.
7: Pero pará.
0: Cartes es Mauricio Macri. Sí. Si van a tener miedo, no lo diga. Bueno,
7: qué miedo,
0: ¿por qué Domínguez no lo pudo haber cagado por pedido de Cartes a Boca, por un pedido de Mauricio Macri, y ahora hay que darle una mano para quedar bien con Riquelme? Quedan bien con Dios y con el diablo. No estoy diciendo que esto pasó. Digo, a mí la... ¿Qué?
1: No, yo no lo comparto. No lo comparto porque además digo, en la etapa anterior, Angelici también era Macri. Y lo recontra cagaron.
0: ¿Sí?
1: Sí, claro que sí.
0: ¿Y vos sabés qué hizo Angelici?
1: Sí, está bien, porque Angelici se equivocó.
4: Hizo una liga paralela a Domingo.
1: Que Donofrio también aceptó y después se dio vuelta. Que Donofrio también se aceptó. Bueno, ¿es verdad o no? Es verdad o no. Donofrio también la quería. Y después se cagó y fue para atrás y lo cagó a Boca. Entonces. No jodas.
0: Gritar no tiene. No, pero pará, gritar no tiene razón. Conozco todas las historias.
1: Ah, bueno, yo me la
0: ha contado el Tano y me la ha contado Donofrio. El gran error, vos sabés que lo hicieron bajar, Macri lo hizo bajar. ¿Vos sabés que hubo una reunión que bajaron el helicóptero Cartes y Domínguez? ¿En casa de gobierno?
1: Sí. Sí.
0: Lo sé. Los dos presidentes quisieron arreglar con Domínguez y Angelici.
1: Sí.
0: Y dijo. Domínguez, yo renuncio.
1: Sí, claro.
0: Le dijo, bueno, listo, no hay manera.
1: Está bien, fantástico, pero lo que te estoy diciendo.
0: No me sorprendería que a Boca lo cagaron porque Domínguez se la quiso poner a Angelici por la liga que quiso hablar enfrente.
1: Domínguez se la quiso poner a Angelici todo el tiempo. Bueno. Ahora, ¿qué tenía que hacer Domínguez si quería favorecer a Riquelme? No echarlo de la Libertadores como lo echaron como un perro. O sea,
0: pero si había que
1: desfavoreciéndolo permanentemente.
0: Y, pero
1: o sea, no era más fácil eso.
0: Y por ahí
1: te pensás que para Boca.
0: Una mano a Macri.
1: ¿Qué te pensás? ¿Vos te pensás que para Boca es lo mismo la Sudamericana que
0: por
1: la
0: Por ahí había que darle una mano a Macri.
1: ¿Cómo?
0: Por ahí había que darle una mano a Macri.
1: ¿Quién? ¿Domínguez? ¿Me estás jodiendo?
0: Por orden de Cartes.
1: Ah, dale.
0: ¿Cómo no?
1: Pero si es por orden de Cartes, bueno, Cartes lo hace renunciar a Domínguez, pero Cartes lo hace renunciar a Domínguez también y le dice, flaco, terminate acá.
0: No podés hacer. Pero pará, el que puso la sospecha de a Boca lo cagaron, fuiste vos.
1: Ninguna sospecha, lo recontra cagaron.
0: Bueno, listo, está bien. Y ahora lo está beneficiando que es Alevoso. Sí. Da vergüenza como lo benefician. A vos te parece que no.
1: No.
0: A mí me da vergüenza ajena como lo benefician a Boca internacionalmente. ¿A vos te parece que no? A mí me parece que sí. Entonces, respetá mi postura y yo respeto la tuya.
1: Pero dame una prueba y yo después te doy las otras.
0: A mí me parece vergonzoso el offside que le cobraron el otro día.
1: Eso es un offside. Eso es un offside contra una cosa así que hace Vareiro y lo echan. Dale.
0: Pero para mí Vareiro está. Pero para
1: no, Tony. No está bien echado Vareiro.
0: Pero, Tony. O sea, te digo la verdad, a un minuto levantarme porque sos un intolerante. Para mí, Vareiro está recontra bien expulsado.
1: Vos no sos intolerante cuando yo te digo que para mí está mal expulsado.
0: Pero para mí está bien expulsado, entonces no. Pero no descalifique el comentario del otro.
1: No estoy descalificando. Te estoy diciendo que tengas pruebas.
0: Bueno,
1: o sea, una cosa.
0: La prueba es que Vareiro está bien expulsado. Está correctamente bien expulsado. En la jugada anterior la moneta ni en la segunda se hace canchero y tira un manotazo para atrás. Por bobo lo expulsaron. Por pelotudo lo expulsaron. Por estúpido lo expulsaron a Vareiro. Ahora, vos me decís, no, está bien. Para mí no, listo, está bien, pero no digas. Es una barbaridad lo que pensamos distinto.
1: Yo no dije eso, vos decís que es un escándalo, un offside.
0: Para Gabriel Anhelo, lo último que está pasando, la Paredes pegó cinco patadas el otro día. Cinco patadas pegó. Está bien, es Paredes, el cinco de Boca. Claro. Ni lo amonestaron.
1: Enzo Pérez no le pega, tampoco lo amonestaron.
0: Mal, no me lo traiga Enzo Pérez, mal.
1: Estoy diciendo que así el como penal, favorecieron.
0: El penal de Benítez fue penal, no me venga con esos carpetazos. Yo no soy ni de Boca ni de River y no soy un pelotudo de las redes sociales.
1: Lo que te estoy diciendo es que te favorecen o no.
0: No soy un bobo de esos que están en las redes sociales que necesitan viralizarse. Yo no soy un estúpido de eso. Soy un tipo que hace 25 años que ejerzo la profesión y Boca y River me chupan un huevo. Porque voy a sentarme acá toda mi vida y voy a decir lo que pienso. Y lo que pienso es que el penal de Pinola a Benítez, porque sé que lo primero que saltan los pelotudos de Boca es ¡y lo de Benítez! ¡Fue penal! ¡Fue penal! ¿Y qué quiere que haga? ¿Que vaya, mate a Pinola, mate al árbitro y mate a Benítez? No.
7: Los pelotudos, fue penal.
0: ¿Eh?
7: Como los pelotudos que. Los de Boca, si va. No, porque fue penal.
0: Después, la que puedo discutir de esa, si es expulsión. Yo, hasta el día de hoy, no sé si es expulsión. Pero hay gente que te dice, desliza el pie, lo deja, roja. Yo no me pongo de acuerdo. Al no ponerme de acuerdo, conmigo, le toca a la derecha al árbitro. Tengo un quilombo, todavía no sé si es expulsión. No lo tengo claro, Pola. Ahora, ¿pero qué penal?
7: Penalazo.
0: Es penalazo. Y si no es roja, es anaranjada. Entonces, hoy lo que yo veo en Conmebol es bochornoso. Lo que veo en el fútbol argentino es bochornoso. Después, si me quieren carpetear anti-Boca, anti las pelotas, a mí me importa tres huevos lo que digan los boludos de las redes sociales. No me van a condicionar. Ahora,
1: nosotros podemos disentir y podemos tener una visión distinta de las cosas. O sea,
0: yo te puedo decir,
1: en un momento lo favorecieron a River y ahora lo favorecen a Boca. No me parece un escándalo lo del otro día. Que digo la verdad.
0: A mí me parece un escándalo
1: la línea, una línea de offside, no me parece un escándalo. Pero como...
0: Es que estás haciendo una mala interpretación de lo que estoy diciendo. A mí me parece un escándalo que vos tomes como imagen para cobrar el offside la que esté en diagonal y no la que está recta. Eso me parece un escándalo, que es una cuestión de manipulación. ¿Sí? Una manipulación.
1: Yo te pregunto esto. ¿Vos sabías si el VAR tenía la cámara esa, la que vos supo? Primero y principal. Sí, para mí no. Ninguna de las dos está recta. Ninguna de las dos está recta. Ninguna de las dos. Las dos están en diagonal. Para una está en la línea del área.
7: Para mí es gol, ¿eh?
1: Para mí también.
7: Pero es oblicua.
1: Para mí también.
7: Es oblicua.
1: Las dos.
7: La verdad que
1: las
7: no.
1: Dos son oblicuas.
7: La que se ve es oblicua. Pura percepción, sí. Para mí es gol. De entrada, cuando lo veo, recontra offside, lo veo de nuevo.
0: ¿O es las dos imágenes, esta es la que dicen ustedes que no es recta?
2: Esta es la de transmisión de...
1: No, esto está derecho a la línea del área, no está derecho a donde está el jugador. Está derecho a la línea del área, es la línea del área.
0: Está bien, perfecto. Ahora,
1: y la otra toma línea del área.
0: Esta
1: chica.
0: Imagen, dame la otra.
7: Ahora, pará, en esa que me mostrás ahí...
0: ¿Con cuál toman ustedes?
1: Línea del área chica.
0: ¿Con cuál toman ustedes?
1: Pero pará, yo no sé si el VAR tiene otra cámara. O sea, nosotros creemos...
0: Esta está en diagonal.
7: Pero
0: esta
7: es difícil. Con la otra, te voy a decir algo. Con la otra, que yo la había visto.
1: Con la otra, eso es recontra.
7: Es offside. Por único que
1: ahora. Es offside. Te parece un offside de un metro.
7: No, no.
1: Con la otra.
7: No. Con la otra es.
1: Perdón, digo.
7: Yo estoy en desacuerdo con esta regla.
1: Está habilitado un metro. Al contrario, te quiero decir. Te quise decir, con la otra.
2: Ahí es.
1: Con esa. Habilitado. Recontra habilitado.
0: Habilitadísimo.
1: Recontra habilitado.
7: No sé.
1: Ahora.
7: No creo. Pero no.
1: Esa línea es la línea del área.
7: Lo que quiero decir que para mí fue gol.
1: Para mí también.
7: No me parece un choreo indiscriminado. No, hubo otra cosa, muchas peores. ¿Eh?
1: Sí, claro.
7: Por ejemplo, lo de Paredes, que no lo molestaron.
3: Pero no estás entendiendo lo que él dice.
7: La verdad,
3: en vez de agarrar esta cámara, que a todos nos parece un claro gol, agarran la otra cámara, que es la que siembra las dudas.
0: No me... porque la línea la tiran... Pará. A ver, Tony, te voy a contestar tu pregunta.
1: Sí.
0: ¿Cómo sé la cámara...? Toman esta, porque esta es la línea del VAR. Acá están las líneas roja y azul que tira
1: el VAR. Sí.
0: Entonces, yo lo que digo es, ¿por qué el VAR?
1: ¿Por qué el VAR? ¿Del otro lado?
0: ¿Por qué el VAR?
1: Sí.
0: Toma esta, que está más... Porque vos me decís, las dos están... perfecto, te la doy. Pero la otra es mucho más clara que esta.
1: Perdóname.
0: Mucho más clara.
1: Pero
0: ¿por qué no tomás la otra?
1: No me contestaste lo que yo te dije. ¿Vos sabés si el VAR tiene otra cámara?
0: ¿Y cómo no lo va a tener si estas son imágenes del VAR?
1: Esa no es imagen del VAR.
0: Sí, son imágenes de la
1: televisión. No, señor, esa es la imagen de la tele, no es la imagen del VAR. La única imagen del VAR es la otra.
0: No, pero si el VAR tiene las imágenes televisivas también.
3: ¿Cómo va a tener una sola cámara el VAR, Tony?
1: No sé si tiene una sola
0: pero
1: cámara.
0: Pero tiene las imágenes televisivas.
1: No sé de dónde la toman.
0: Pero tiene las imágenes televisivas.
1: Acá no trazaron ninguna.
7: Podemos discutir. Yo no creo que

0: Para mí son, escúchame. Sí. Para mí son los dos penales.
1: Sí.
0: Ahora te voy a decir algo. La de Lucas Romero es penal, ¿eh? Pero Lucas Romero quiere sacar el brazo. Le encima la pelota, quiere sacar. Te estoy diciendo que es penal.
2: Sí, sí.
0: Te estoy diciendo que es penal.
1: Es otra mecánica, ponele. Pero...
0: Te estoy diciendo que es penal. Quiere sacar. Le llega la pelota a la mano, se sorprende, la quiere sacar al horno. Es penal. Martínez Huerta la mete. Fíjate las dos imágenes, yo vi las dos. Son
3: González Pires.
1: Sí, bueno.
3: Pues son los mismos, hacen penales todos. Sí,
0: son penales las dos.
3: Son la misma
0: galera. Pero son distintas jugadas.
1: Está bien, pero son
4: penales. Tiene menos recorrido la pelota, la trayectoria de la pelota.
0: Y hay un jugador que quiere sacar la mano y el otro la quiere poner.
4: Vale, penal, pero...
0: Son penales.
1: Está bien.
3: Es penal por no por la voluntad, pero ni por la intención, sino porque ocupa un lugar indebido. Por eso.
1: Claro, que hay, que sí, que Riquelme, que la amistad con, que quiere que salga campeón. Ni hablar. Así como yo, con respecto a esto de River... Que River puede tener diferencia con la AFA, como puede tener diferencia con un presidente de cualquier institución, obvio, de la obvio. Nación, de lo que sea. Obvio. Está todo bien. Ahora, River, Riquelme, Di Carlo, Riquelme, tienen que hacerse cargo de que hace muchos años que no salen campeones.
3: Por supuesto,
1: ¿eh?
3: Por supuesto. No favoreciéndolo,
1: y no salen campeones.
0: Que Pola, voy más a lo nuestro. ¿Por qué yo digo escándalo? Yo no me pongo a puntualizar... ¿Cuántos partidos de Boca hay en Conmebol? ¿Cuántos partidos de Boca hay en Copa Argentina? ¿Cuántos partidos de Boca hay en el campeonato local? Yo lo que estoy viendo, yo, Gabriel Anhelo, yo lo que estoy viendo en el mundo Boca, lo que yo veo en el mundo Boca, es un escándalo arbitral. El mismo escándalo que vi en Barracas, y lo dije, el mismo que vi en Riestra, y lo dije, hoy lo veo en Boca.
3: ¿En River no lo viste?
5: Central con Di María.
3: ¿En River no lo viste?
0: Central con Di María. Espera. Central con Di María, y lo dije.
5: Penales.
0: Y los penales, y también lo dije. Yo lo que digo es que tuiteros o que hinchas no hagan que nosotros hagamos nuestro trabajo, porque claro, es fácil pegarle a Barracas, porque de Barracas nos van a putear dos. Es fácil pegarle a Riestra, porque de Riestra nos van a putear dos. Es fácil pegarle a Central porque nos van a pegar por redes 50, porque a Rosario ni vamos. Ahora, a mí no me va a amedrentar un gil hincha de Boca o un gil de las redes sociales porque me puteo, porque me van a venir a buscar. Yo voy a seguir diciendo lo mismo. Yo lo que noto hoy en Boca, en el fútbol local, en la Copa Argentina, lo de Boca en la Copa Argentina, se acabó la discusión. Se acabó la discusión, vamos al reglamento. Vamos al reglamento. Boca tiene que quedar eliminado. Boca tiene que quedar eliminado. Utilizó un jugador que reglamentariamente no podía utilizar. Lo puso en el banco de suplente. Jugador que participa del doping, participa de los cambios, participa de amarillas. Está participando. Porque si no, no iría el sorteo del doping. Porque si no, no podría ser amonestado si insulta. O si no participan, estarían en un banco de los suplentes diciéndole, árbitro, la de su mamá. Y no pueden venir a molestar, porque no sabe el árbitro si está participando o no.
3: 100% de acuerdo.
0: Entonces, yo estoy notando cosas, yo, que después Tony y los demás me digan, no, está perfecto.
3: ¿Nicola Russo es amigo de Tapia?
1: Sí.
0: Sí, ¿no? Sí, pero es más amigo de Sergio Massa.
3: Pará.
1: No, pero,
3: sí, está bien, pero es amigo de Tapia. Lo que te quiero decir es
1: cuando dijo lo que dijo.
3: La jurisprudencia marca que en un Banfield Lanús, ya lo explicamos la vez pasada, en Banfield Lanús, un jugador de Banfield que estaba expulsado entró y jugó 8 minutos. Mirá si participó. Y ganó Banfield 2-0 y no se lo dieron a Lanús. Y Lanús presentó el reclamo y dijo, este tipo no podía jugar, y jugó 8 minutos.
6: Porque hacen todo mal, porque bueno, está mal también.
0: Vamos a validar.
6: O sea, seguimos haciendo cosas mal.
3: Lo que te estoy diciendo es que ¿cómo se resuelven las cosas? Por jurisprudencia. En muchos casos se resuelven por
1: jurisprudencia. Pero hay una...
3: Hay un reglamento,
0: tenemos un abogado. Cuando la jurisprudencia se estudia y está mal tomada, se cambia la jurisprudencia, doctor.
1: Claro. No, por
0: si acá,
1: supuesto.
0: Lanús Banfield, la jurisprudencia estuvo mal. Muchacho, un jugador que estaba suspendido jugó 8 minutos y no debía haber jugado. La jurisprudencia y el fallo está mal hecho. No vas a volver atrás. Lo que cambiase la jurisprudencia. Es decir, no, mire, muchacho, un jugador.
3: Bueno, porque hay simplemente respetas el reglamento. Porque el reglamento es claro.
1: Está la norma puntual, taxativa, y después está la interpretación que vas a hacer.
3: La interpretación de la norma.
1: Ahora, las interpretaciones, es verdad, pueden ser muy sesgadas, pueden estar de acuerdo.
0: Todo todo en el último tiempo. Y acá te voy a contestar lo que vos estás preguntando. Porque otra vez me estás carpeteando a mí, porque trabajás conmigo hace 3 años, pero te lo voy a decir. No, me carpeteas.

0: y me decís, ¿y a River nunca lo viste? Sí, vi que a River lo beneficiaron también.
1: Ah, bueno, pero me parece bien.
0: Sí, lo dije, lo diré y lo seguiré diciendo. Porque vuelvo a lo mismo, a mí no me metan en el juego de las redes sociales. Yo no necesito viralizarme como los pibes que necesitan viralizarse en una red social. Yo hace 25 años que hago esto, tengo 8 Martín Fierro, voy líderes en las transmisiones. Digo, yo soy un tipo que le gusta a quien le gusta. Hace 25 años que estoy en Radio Líder en la Argentina. Radio Mitre, La Red, Radio Mitre, Canal 9, América. Nada. Soy prestigio. Después le gusta o no le gusta. ¿Y saben qué? Un loco de mierda que no pueden dominar porque no va a decir lo que quiere que diga la corporación. Yo voy a decir lo que se me canta el quinto forro de la pelota y lo que pienso. Vos me preguntás, ¿a River nunca? Sí, a River lo ha beneficiado, ¿cómo no? ¿Cómo no? ¡Sí! ¡Claro que sí! Boca y River fueron beneficiados. Claro. Son los equipos más beneficiados. Y hubo algún momento, Gaby, donde a River lo beneficiaron para ayudarlo a ganar. ¡Sí! Sacaron un... En River, y te lo voy a contar yo, sacaron un árbitro uruguayo que no había dado la prueba física de una Copa América, lo sacaron, lo reemplazó Cuña, no dirigía más, y lo llevaron a dirigir una final, y lo llevaron al hotel de Puerto Madero, un uruguayo.
2: Méndez. No me acuerdo quién puede ser.
0: Que dirigió dos finales seguidas. Mira. Fíjate, sí, árbitro uruguayo que no dio la prueba. Busca. Te voy a hacer trabajar un poquito. Sí, árbitro, ser, ¿eh? Poné. Pregúntele al...
2: No me acuerdo de esa situación.
0: Al Chatipi, ese pelotudo que le hablan todo ahora. ¡Hola, amiguito! Y te contesta.
3: Es impresionante.
1: ¿Sabes qué? Te contesta.
0: El pelotudo
1: todo,
0: ese.
1: Te
0: bueno,
1: contéle a Géminis.
0: Pregúntele a ese pelotudo, mientras vamos al informativo. Pregúntele a ese pelotudo, ¿cuál fue el árbitro que no dio la prueba física en la Copa América?
3: Estoy muy atemorizado yo con ese tema.
0: Gol de...
4: Uy, está con uno menos Flamengo.
0: Pregúntenle a la Chipití esta. Pregúntenle.
5: A ver.
0: ¿Cuál fue el árbitro que en la Copa América Uruguayo no dio la prueba física? Lo reemplazó Cuño y a los 6 meses después dirigió una final de River. ¿Más querés que te diga? Entonces, como te estoy contando la de River con lujo de detalle, sí, y a ese árbitro lo fueron a buscar los dirigentes de River
1: para
0: y
1: ponerlo.
0: no paró en el hotel donde la
2: Ubriaco.
0: Conmebol... Ah, muy bien, ¿viste?
2: Darío Ubriaco.
0: ¿Viste cómo aparecen los nombres? Barba, o sea que yo no tengo problema de decir
6: lo que
0: la
6: pasa,
0: cosa.
6: Que estamos hablando del presente hablando de... y terminamos hablando del 2002.
0: Ahora vuelvo. Yo estoy
2: dirigió
0: hablando
2: la final de la Copa Libertadores 2015.
0: Y 6 meses antes lo habían bochado de la Copa América porque no dio la prueba física.
2: ¿Es así?
6: Pero mejoró.
1: Tampoco sí. Te voy a decir una cosa. Tampoco
2: ¿cuál dirigió el partido de River?
1: Pará. Te pregunto esto.
0: Pero te digo que no ese partido.
4: La Roja Lario.
0: Te digo que no ese partido.
4: Más o menos.
0: ¿Querés que te diga? A los 4 minutos de partido, de 4, Alario le pone un planchazo al francés que lo tendrían que haber metido preso. A Uñac.
1: Guiñac.
6: Uñac
1: es el de...
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9: El cielo despejado en Buenos Aires, la temperatura 18 grados 2 décimas. Alerta por el proyecto del gobierno por Malvinas. Constitucionalistas y entidades periodísticas encendieron las alarmas por algunos artículos. La iniciativa propone modificar el artículo 225 bis del Código Penal a fines de sancionar con entre 5 y 12 años de prisión a quien actuando por cuenta, orden o financiamiento total o parcial de un Estado, organización o agente extranjero realizare actividades que alteren procesos electorales o manipulen a la opinión pública mediante campañas coordinadas de desinformación masiva. El Senado aprobó la modificación a la ley de biocombustibles, 41 votos a favor, 25 en contra y 0 abstenciones, y de esta forma pasa a la Cámara de Diputados. Hubo cambios de último minuto, el proyecto eleva los cortes obligatorios de bioetanol del 12 al 15% y el biodiesel del 7 al 10%. Cielo despejado en Buenos Aires, la temperatura 18 grados 2 décimas, humedad 72%.
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0: Bueno, 23:11 en la República Argentina. Yo vuelvo a lo mismo, ahora vuelve Tony, que fue al baño, está con problemas de próstata. Hoy lo que noto, volviendo al presente, es que lo de Boca es escandaloso. Es escandaloso. Es Barracas, es Riestra, es Central, a como sea hay que hacerle ganar algo.
1: Yo tengo eso, es la
0: que,
1: misma
0: eso
1: sensación.
0: Es lo que yo noto hoy. Es lo que yo noto hoy. Y me parece que River...
2: Después está el fútbol, Gaby. Después está el fútbol. Yo entiendo, La de Flores contra Lanús, la de Jiménez contra... Jiménez, ¿no? El 9 de Platense. El segundo gol, que fue gol, ¿no? O penal de Gorosito.
0: Son muchas, polaco.
2: Son muchas.
3: Martínez Cuarta.
4: La dudosa de Gimnasia Mendoza.
2: Son muchas, sí. Blanco, Martínez Cuarta de atrás, ¿no?
3: Está bien.
2: Va más atrás, pero no importa.
1: Herrera,
2: está bien, pero yo hablo ahora... Estás en continuado... Porque hay una necesidad, lógicamente.
0: Ahora, Vélez,
2: Russo diciendo, no quiero cruzarme con Boca, y eso que Russo está pasando.
4: La de Vélez no hicimos la de Aliendro, que fue antes, entonces.
2: Pero
4: porque la de Aliendro para mí fue más fuerte que la de Herrera. Herrera no lo toca.
2: Yo lo que quiero decir es esto, muchachos. Yo quiero...
3: Pero ahora no van a cumplir el reglamento.
2: Yo lo que quiero...
4: Bueno, pero entonces decimos una cosa, pero cuando yo te la refuto, vos me decís otra.
1: No, Coli, pero Coli, te nombramos 10 jugadas y saltá con Aliendro. Es difícil.
4: Cuando yo te tiro la de River, te
1: habla de Nacho Fernández en el 2006 y estamos hablando de hoy.
4: Pero ganamos 3-0 y te la pongo porque es el gol.
2: Déjame terminar.
4: Lo que pasa es que yo sé. Entonces, si hablan con uno que sabe, se la va a poner. Porque después aguante la vuelta.
3: Sabes que el reglamento no lo cumplió Boca.
1: Pero ahora sabes, te nombramos 10 jugadas y nombrate Aliendro, dijiste.
4: La de Herrera, y te dice, la de Herrera, y yo te digo, la de Aliendro que fue antes,
1: bueno,
4: que
1: dale,
4: lo rompió
1: listo.
4: Paredes.
1: Está bien, sacá la de Herrera, van las otras 9 que dijimos.
4: Pero a Boca que lo dejen afuera, si el pelotudo Riquelme no hace un descargo. Es un tarado, es un idiota.
2: Todavía no lo presentó, tiene tiempo.
4: Que lo dejen afuera.
3: No, para la tenía que presentar el martes. La tenía que presentar en tiempo y forma.
4: Pero es un salame, maleducado.
5: No presentó el descargo.
4: Irresponsable.
5: Es un maleducado primero porque no saluda a la gente, no saluda a los hinchas, por un montón de cosas.
0: Impunidad.
2: Pero pará.
0: Se llama impunidad.
2: ¿No le dieron 5 o 6 días por boletín oficial?
5: No, martes. El martes lo tenía que presentar.
2: ¿Este martes?
5: Este martes lo tenía que presentar.
4: Hoy va a salir el fallo, claro.
3: Hoy tenía que salir el fallo, pero Boca no presentó el descargo.
4: ¿Viste el goquillo? 1-1.
2: Está bien, pero yo contaría los días, ¿no?
4: Flamengo a la semana.
2: Perdón, en el momento que sale el boletín, ahí se comunica.
5: El martes tenía que presentar y están tan... Como ya saben que la van a ganar, no lo presentan. Es impresentable.
1: Gana de escribir,
5: es impresentable, Boca.
3: Es impresentable. Por eso el tema es que los argumentos que tiene Boca son tan flojos.
1: Bueno, pero
3: que
1: deben, pero si no tenés plazo.
5: El loco Pacet se anima, te va a decir el argumento por el cual lo van a recontracagar. Que fue que presentaron a tiempo a destiempo la protesta a los de Vélez. Y cagaste, boludo.
6: No, estaba viendo el gol.
4: Faltó el arquero.
5: Los de Vélez presentaron a tiempo la protesta.
2: Hablando de jurisprudencia.
5: El oficial de Vélez firmó la planilla. Y se cagó y se jodió.
2: Hablando de jurisprudencia.
5: Se jodió.
2: Pero vos decís que podés no darte cuenta en ese momento y después...
5: Se dio cuenta y tardó 48 horas en hacerlo.
1: Pero ¿cómo va a ser culpa del oficial de Vélez?
5: No, boludo. Si vos aceptás que un tipo juegue, jodete.
1: Está bien, pero te das cuenta después.
5: Bueno, pero si hay un error...
2: Te das cuenta después, tenés un tiempo, Martín.
6: Martín, es un error también. Vos tenés que...
2: Sí.
6: A ver,
2: es un error,
6: mi responsabilidad.
2: Es igual de error.
6: Es un cagadón. Entonces... Es un cagadón del de Boca. Que pone 6.
5: Totalmente, es un cagadón.
6: Y es un cagadón el de Vélez, que no está atento a lo que tiene que
3: hacer. Igual Boca toda la vida admitió que hacer trampa para ellos está bien, con Crespi, con aquella frase, el fútbol es para vivo, con un día que dice Bermúdez, fue el que dijo, jugábamos con 12, cuando dirigió tal árbitro.
5: ¿Verdad? ¿No fue córner? ¿Esa no la contás? No fue córner y salían a decir con los carteles.
3: Pero pará, Teo, eso
5: no,
3: pero lo que quiero decir,
5: ellos avalando la trampa.
3: Hincha, no
5: ellos avalando la trampa.
3: No, pero eso
5: avalando
3: lo
5: la trampa.
3: Los hincha. No lo dirigí.
0: ¿Por qué no volvemos al hoy?
1: Claro.
3: Está bien, pero
0: el
3: ¿sabes
0: hoy,
3: qué pasa?
0: El hoy hay
5: porque,
0: Boca convivir
5: porque
0: con
5: River
0: la trampa,
5: no se puede quejar. River no se puede quejar. No se puede quejar. No, es el tema.
0: Los argentinos seguimos disfrutando.
3: Del gol de
0: seguimos gozando un gol de trampa que es el de Diego Maradona, que yo voy a seguir disfrutando y gritando que es un gol de trampa.
5: Obvio.
0: Entonces digo, a ver, nuestra idiosincrasia, yo no le llamaría trampa, le llamaría picardía. Y me parece que en el fútbol argentino...
5: ¿Lo de Diego?
0: ¿Eh?
5: ¿Lo de Diego o en general?
0: En general. En general, te choreó. En el picón.
2: Con el gol que hizo, pues.
0: En el picón.
2: Se terminó todo. Se terminó todo.
0: Hacemos un programa hoy.
2: No es así. El VAR...
0: Vamos a un programa hoy.
2: Sí, no, también estaban hablando de esto.
0: Yo lo que digo es... Yo la picardía, yo voy a jugar un picón y le peleo a él un lateral, se me fue a mí. Digamos, no es hacer trampa.
5: Obvio.
0: Vamos a jugar al tenis, yo voy a jugar al tenis con mis amigos. Y cuando me pueda hacer el gil, que está cerradito el partido, le digo, no, Y picó un metro adentro. Claro. ¿Y qué? ¿Trampa? Ahí pica, pícaro, porque se me está escapando el partido.
2: Tramposo.
0: Bueno, entonces digo...
5: Yo banco la trampa, yo me la banco.
0: A ver.
5: Me gusta ganar contra.
0: A mí me parece que lo que estamos discutiendo es
5: también
0: la alevosía, la tendenciosidad, lo que plantea el presidente de River. Y yo en esto banco el presidente de River, porque es lo que nosotros decimos. Si los dirigentes no hablan, ¿por qué se callan? Bueno, acá hay un dirigente que habla.
5: Está perfecto.
0: Y que los jugadores de River empiecen a hablar. Perdón. Y que los jugadores de River empiecen a exponer. Y a mí lo que me gustaría...
5: ¿Las declaraciones del presidente de River fueron públicas o fueron dentro de la... asamblea.
3: De comisión directiva, pero hay socios, hay periodistas.
5: Pero pará. Yo lo que te quiero decir es, él, independientemente de esto que lo banco, ponele, admitió que lleva haciendo una desde Brito para acá es un desastre y que por eso no gana y no por los árbitros.
3: Pero lo dijo...
5: Porque por eso no gana, no por los árbitros.
3: Está bien. Pero pará, esta pelea con la falla la blanqueó él el día que hizo la conferencia de prensa y fue muy claro, Stefano Di Carlo, la situación que hoy vive River con la AFA. ¿Vos crees que todo lo que le pasa a River con la AFA es normal? ¿Que ahora, por ejemplo, uno de los partidos de la selección se lo quieran llevar a la cancha de Boca?
5: Perdóname, yo te digo una cosa. ¿River es la dueña de la selección? ¿River es el dueño de la selección? Entonces,
3: pero
5: es
3: la cancha donde vos tenés más capacidad.
5: ¿Pero qué tiene que ver? Si acá tenés una capacidad reducida.
3: Dale, vas a jugar un partido al 50% con la cancha de Boca, que vas a jugar con
6: la verdad que Boca... Claro,
5: que va a pasar en Boca,
6: que River lo vas a notar. Lloren. Históricamente es
1: de joder. Perdón, el Monumental es la casa de la selección, Tony, eso de conocer la historia de la selección.
5: Eso es en otro momento.
1: Toda la vida fue.
0: Yo siempre rescato que la Bombonera es un templo y que es el único estadio en el mundo, me parece que
5: viene a visitar como un templo.
0: En esa condición edilicia.
5: Exacto.
0: Porque hoy los estadios como River en el mundo hay un montón.
5: Exacto.
0: Porque se han transformado en mega estadios mundiales. Exacto. Boca es un estadio colonial, coqueto, boutique. Entonces, ahora, nunca en mi vida
5: se mueve.
0: Haría un evento de la envergadura. Déjame terminar, Martín.
1: No.
0: Después me contestás.
1: No,
0: de la envergadura, de la investidura de la selección argentina en un estadio que no sea el de River.
5: Es un partido. Perdóname.
0: No, nunca.
5: El partido de la Bombonera va a tener a Messi.
0: Una persona con una visibilidad contra un estadio.
1: Ay, contra.
5: ¿El partido de la Bombonera va a tener a Messi?
3: Está bien, pero vos ya tenés una sanción para jugar con el 50% de aforo.
0: Sí.
3: Entonces llevarle un estadio más grande.
5: Pero escuchemos una cosa. Vos te estás metiendo en las finanzas de.
7: ¿Para que no vendieron las entradas?
5: ¿Las finanzas de la AFA?
3: ¿Te estás metiendo
5: en las finanzas de la AFA? ¿Qué te importa? Yo soy de River, no soy de la selección.
3: Tiene que ver con la relación que tiene la AFA con River. Y el último partido lo lleva porque a Messi no puede meter en la Bombonera.
7: Es
3: una canchita contra un estadio.
7: Ah, bueno.
6: Así que la canchita de la Bombonera.
3: Tenés 30.000 lugares de diferencia, ¿no te parece?
7: Te la peló a vos, a mí,
1: es
7: la peló,
1: canchita,
7: Pablo. Y bueno, duele.
5: Tiene
7: razón. Bueno, pero
0: 30.000 lugares de diferencia.
7: ¿Cuál es el problema?
5: Hay una cosa, el de arriba es el más grande. El que todo el mundo quiere ver es la Bombonera.
0: Hay una contradicción.
5: No lo quiere ver nadie.
0: Hay una contradicción en esta discusión que tienen ustedes, que para mí la termina ganando Paulo, porque Argentina busca rivales en los cuales la gran mayoría de la recaudación se la queda Argentina, ¿no? Digamos, busca rivales donde no debe compartir la recaudación. Hay selecciones que te dicen, bueno, escúchame, como vamos nosotros...
5: Argentina-España tenemos que dividirla.
0: Sí, claro.
5: O me tenía que pagar un cachet.
0: Claro. Burkina Faso...
5: Tiene que agradecer que va a jugar con la selección.
0: Entonces, si vos estás buscando... jugar con rivales menores para acrecentar tu ingreso económico a partir de la venta de ticket, es ilógico que vos quieras jugar en un estadio donde tenés 30.000 personas menos.
5: Lo que yo te digo es esto. Pará, ¿qué le importa a Paulo la finanza de la AFA?
0: No importa a Paulo, creo que no le importa.
5: ¿Por qué se va a adueñar River de la selección?
0: No estamos diciendo esto. Estamos diciendo que el partido se debería jugar en River y que la
1: AFA... ¿Qué te parece lo más lógico? Que se juegue en un estadio donde entran 90.000 personas en uno donde entran 50.000.
5: Yo te digo una cosa.
1: Interior tampoco, porque está bien que la selección vaya a visitar la gente del interior. Ahora, si van a jugar acá, ¿a vos te parece que tienen que ir a jugar a la cancha de Morón o a la cancha de River?
5: Perdóname,
1: para no hablar de la Bombonera.
5: Llévenlo a Mendoza, a Córdoba y a Rosario, entonces, ¿por qué lo llevan al Monumental?
3: Lo llevan a Córdoba el primero y el segundo lo quiere llevar a Boca por esta batalla que tiene Tapia con River.
0: Porque le quiere sacar un partido a River.
3: Y dárselo a Boca, justamente.
5: ¿En qué gana River? ¿Qué gana River?
7: Pierde.
5: ¿O qué pierde?
3: No, en el
5: ¿qué pierde
3: en la cancha, River siempre tiene un...
5: entonces igual... ¿Por qué no tiene que garpar siempre a River?
0: El ego de lo que te decía Martín, de que River es la casa de la selección, le mojan la oreja y le dicen, mira, no es tanto tu casa.
1: Pero si Boca le quiere competir, que haga la obra que está prometiendo Riquelme, que tenga una cancha a la altura de la institución, y ahí competí igual, la verdad. Si tenés una canchita, no podés esperar que la selección argentina de Messi juegue.
5: Ayer discutíamos la capacidad, que hay una capacidad mínima. La Boca tiene 57.000.
3: Tony, ¿por qué la Conmebol nunca le dio una final a Boca, por ejemplo? Porque se juega en el Centenario, se juega en Barranquilla, se ha jugado en Paraguay, se ha jugado en el Estadio Monumental. Porque la capacidad del Estadio de Boca...
5: Es menor. Pero perdóname, bueno, ¿qué tiene que ver la Conmebol? ¿Acá quién manda la Conmebol o AFA?
3: Acá manda la AFA, pero en un partido, donde vas a tener 50% de aforo, es mejor tener 40.000 personas en la cancha que tener 20.000.
5: Pero eso es un problema de AFA.
0: ¿Por qué Boca tiene el aforo? No termino de entender lo del aforo.
3: Porque hay dos partidos que tenés que jugar con 50% de aforo.
8: Claro. Entonces, ahí entra.
3: Si el segundo jugás en la cancha de Boca, jugás con
5: 20. Es por el quilombo de la final del Mundial.
9: Claro, es una sanción.
0: Y el de Messi va a ser completo.
5: El de Messi va a ser completo.
9: Es el tercero.
5: Por eso es el tercero.
3: Se considera para las sanciones de los futbolistas ese partido, pues va a ser un partido donde vas a tener.
5: Partido de despedida.
3: 11 cambios en el segundo tiempo, claro. Por ejemplo.
8: Ahora, ustedes se dan cuenta que nosotros estamos. Lamentablemente, ¿no? Porque el arbitraje está atravesando un momento patético, las cosas que pasan. Por ejemplo, el ascenso, lo que está pasando en el ascenso.
5: No, claro, nosotros nos quedamos con Boca y River, el ascenso es tremendo.
8: Definiciones, no.
0: Es que nos quedamos en la
8: chicana de Boca River. Y acá hay una realidad. Boca con Riquelme, en todos estos años, ha salido campeón. Y River, y Carlos, tiene que asumir que lamentablemente, aunque gastó 200 millones de dólares, le va cada vez peor. Y no tiene que venir AFA ni los árbitros.
5: Exactamente.
8: Por más que a veces lo favorecen,
5: a veces lo perjudican.
8: No joden.
0: Claro, es que son dos discusiones distintas. Pero los riquelmistas y los de Boca hacen bien en sumarlas. Hay dos discusiones distintas. Cerra un poquito, que no aguanto los perros y toda la gente que pasa y grita. Bueno, parece un cotolengo.
8: Quiere participar la gente.
0: Que se armen una radio, boludo.
8: Bueno, quiere participar los perros, todo acá.
5: Perdiste el estudio de ayer.
0: Hay una discusión. A mí me parece que Di Carlo se pone una postura donde protesta, me parece perfecto. Que juegue su partido, que ponga a los jugadores, que hablen. Digo, eso es una. Después Di Carlo tendrá que tratar de mejorar futbolísticamente y tendrá que hacer su mea culpa con el container, con los jugadores, con Lago Marcino y con todo lo que hizo futbolísticamente. Será un tema de Di Carlo, River. No, se va a fin de año.
1: No, Longoria, hoy Lagorio. Lo valoró, después te lo cuento.
5: Carucha Lagorio.
0: Entonces digo, esa es una discusión que será interna de él con su club y después será defender al club ante lo que él cree que es un ataque hacia River arbitralmente. Esa una. Dejémosla ahí, después si quiere la retomamos. Y después está la otra, que hay un nuevo Barraca Riestra Central que Boca. Entonces, eso es lo que yo digo que está mal. Saquen a Riquelme, mi encono con Riquelme. Hay un nuevo equipo del poder que es Boca.
8: Claro,
0: como fue Barraca, y ahí es donde entra el ascenso y donde entra... Porque no te podemos permitir ni que haya un Barracas, ni que haya un Riestra, ni que haya un Central, ni que haya un Boca. Y a mí vuelvo a lo mismo, no me va a amedrentar porque Boca son mucho más que los demás equipos. Está pasando exactamente lo mismo. La metodología operativa es exactamente la misma. La de Barracas, la de Riestra, la de Central.
8: No, y aparte, espera.
0: Y ahora es Boca. Entonces, perdóname. No metamos a River en esto.
5: No voy a meter ahora a River. ¿Cuáles son las enormes ayudas arbitrarias que recibió Boca?
3: Flore Lanús, ¿crees que otra vez?
0: Bueno, Lanús, pero, a ver, cortito, no me acuerdo de memoria.
5: Si querés te cuento las de River. Pero entonces, si son cinco a Boca y cuatro a River, ¿cuál es la diferencia?
1: Son todos los partidos, Tony. Ya no nos acordamos, pero son todos los partidos.
3: La de Gorosito con Platense sale cosa, Tony.
8: Pero pará. En este país...
3: Que tenía que ser para...
8: No era Di Carlo todavía presidente, pero en una semifinal de campeonato hubo un árbitro que le dijo a Matantono, dale, apurate, cuando perdía con Platense.
1: ¿Y qué pasó con eso? ¿Cómo que pasó?
0: ¿Podemos hacer un minuto de cuento? ¿Podemos hacer un minuto un programa de hoy?
2: Sí, estamos haciendo de
0: pasó. Ya lo dijimos cuando pasó.
2: Pero pasó hace 10 años.
0: Ya lo dijimos cuando pasó. A River lo favorecieron, a River lo ayudaron a ganar. Punto. Ahora lo están ayudando a Boca. Es este el momento, hoy.
1: ¿Sabes lo que me llama la atención?
0: No me lleven atrás de nuevo. Hagamos un programa hoy.
5: No, está bien.
0: A hoy hagamos un programa.
2: Hoy...
0: Rondón en algún momento ayudó a Independiente.
5: ¿A vos te parece que el otro día con...
0: En algún momento ayudaron y perjudicaron a Racing. Sí, pasó. Pasó. Hoy están ayudando a Boca. No corran. No desvíen. No nos tomen de pelotudo a los tipos que queremos decir cuál es la noticia. Porque yo puse los huevos acá de la mesa con Tapia y Riestra. Y lo dije. Y puse los huevos contra Rosario. Y lo dije. Y puse los huevos contra Riestra. Y lo dije. Y hoy pongo los huevos contra Boca. No me cambien la ecuación de la discusión.
5: Voy a esperar.
0: Hoy, a esta hora en la Argentina, hay un patrón que es favorecer a Boca. No me importa por qué lo hacen, no me interesa por qué lo hacen. Hoy, hay un patrón que es favorecer a Boca. Hoy, el nuevo Riestra Central...
5: Barracas,
0: es Boca, punto. Discutamos eso. Otra vez la vergüenza de la manipulación arbitral, de reglamento, de VAR, pone a un equipo que es Boca. Probablemente, esto lo va a poner contento a Tony, mañana se amigue Di Carlo con Tapia y sea River. Eso es lo preocupante. Mañana, que Independiente se siente que lo están perjudicando y que lo dijo el otro día Marcone, con el arbitraje del señor Tello, que es un gran árbitro, pero que pegó 1.500 patadas a Moli y no lo sacó una tarjeta amarilla, dijo, tenemos que pelear contra lo nuestro y contra los otros, porque hacen alusión que como quieren que este gobierno de Grindetti se caiga para que entre el de Lorainaki, que es cercano a Tapia, lo están perjudicando los arbitrajes. Entonces digo, no me rompa los huevos. Si tenemos ganas de estar acá, yo no tengo ganas hoy de estar acá. Y vine, veamos, saquemos Boca, River, digamos la verdad, el problema son las conspiraciones que todos sospechan de todo. El Independiente, ellos dos que son independientes, no paran de romper los huevos de que a este Independiente lo están haciendo mierda porque quieren que venga Naki. ¿Por qué? Porque Naki es amigo de Tapia. Entonces esos son los problemas. A mí me chupa tres huevos si Riquelme gana la selección o no. Tres huevos. Lo están beneficiando a Boca, viejo. Hubo tiempo atrás, lo beneficiaron a River. Entonces vengamos con esa acá. No vengamos que hace 25 años pasó. ¿Qué carajo me importa? Hace 25 años tenía pelo largo. Y hacía un montón de cosas que no hago ahora. Entonces la realidad de hoy, viejo, hay un sistema que agarra a un equipo, lo toma como patrón y lo pone donde lo quiere poner. Hoy es Boca.
1: Gaby.
0: Fue Barraca. Fue Riestra.
5: No hay nada.
0: Fue Central, le dieron una copa.
5: Pero Gaby.
0: A Central le dieron una copa en Puerto Madero, viejo.
5: Pero Gaby, sí, todos dijimos.
1: Pero bueno, pero esto.
5: Todos dijimos
1: pero,
5: eso.
1: Pero no se termina
5: todo
1: de entender después la
5: pero
1: crítica
5: todo,
1: que
5: y
1: se.
5: Es más,
1: pará,
5: perdón,
1: Pola, dame esta.
5: Dale.
1: Que no se termina de entender después la crítica, porque esto arranca con las palabras hoy de Di Carlo contra Tapia. Y ponele, sacá todo lo de River. Pero lo que dice Di Carlo, que me parece lo más fuerte, es el tema de la transparencia. Hay un tema de transparencia que no tiene que ver con los valores de River y que no tiene que ver con River. Y eso es un poco lo que todos nosotros estamos viendo. Lo vemos todo, en todos los clubes. Porque vos dijiste lo del ascenso, porque vos dijiste lo de Riestra, porque vos dijiste lo de Barraca. O sea, eso, la verdad es que para mí es para
0: eso
1: felicitarlo al
0: que
1: presidente
0: luchar
1: de River.
5: Perdón.
1: Que diga eso.
5: Déjame agregarte algo. Cuando Nicolás Russo dice que le manifiesta a Tapia, olvídate de lo de Boca, dice, chiqui, te están puteando en toda la cancha por los arbitrajes. Y es verdad.
1: Y sí.
5: Un presidente de la AFA, campeón del mundo, con una relación extraordinaria con Messi, que hace un negocio como nunca la AFA en Miami, en Europa, con Messi.
1: Sí, pero el campeón de la Copa Argentina gana 300 millones.
5: Pero pará,
1: dólares
5: en un fútbol, esperá, donde sale campeón Independiente Mendoza, sale campeón
9: Platense.
5: Central Córdoba, Santiago, sale campeón Platense.
9: Belgrano. Oh,
5: Belgrano. Cosas, pará, déjame terminar. Y la verdad que son méritos extraordinarios. Ahora, es verdad. No.
0: En el equipo su
5: salen campeones los que nunca salieron campeones.
0: Antes
5: sale campeón
0: Banfield y Colón.
5: Dejate joder. Dale, ahora sale.
0: Pero dale, Polaco, no falta.
5: Boca y River no salen campeón.
0: No falta la verdad.
5: Pero ¿cómo no voy a
0: Arsenal,
5: fallar?
0: Arsenal, Boca.
5: Sí.
0: Arsenal, Banfield,
9: Arsenal no caso,
0: Colón.
5: Pero se van a que criticaba Arsenal porque era el equipo de Grondona.
0: Chico,
5: y ahora venía a decir que
9: River
0: salieron
9: el
0: campeón y con 20
5: veces. Belgrano salió campeón 20 veces, está bien.
0: No, pero salió campeón con 20.
5: Pero déjame que termine. Está pasando esto que para mí es bueno, es más competitivo. Después te puede gustar más el torneo o no. Ahora, lo putean por los arbitrajes. Es real.
0: ¿Puedo agregar
9: todos
0: algo?
9: No lo de Boca, ¿no?
0: ¿Te puedo decir?
5: Todo, lo de Boca.
0: ¿Te puedo decir cuáles son las cuatro canchas que no putean a Barracas? Bueno, Riestra,
2: presidente.
0: Central,
2: sí.
0: Y Boca.
2: Sí.
1: Los relevantes son Central y Boca. En ese estadio nunca en la vida se cantó contra Tapia.
0: O casualidad.
2: Pero,
0: o casualidad.
2: Pero vos te parece, Giovalo, nadie avala eso. Obvio, un tipo como Tapia que logró las cosas que logró, que los dirigentes, los clubes, porque Russo lo dijo el otro día, los clubes cobran en tiempo y forma, están cobrando más que nunca por los derechos.
0: ¿Por qué crees que Tapia no se quiere sacar el quilombo de encima?
2: ¿Cómo?
0: Porque es fácil. Dice, muchachos, se acabó, jueguen. Claro. Y es presidente de la República, Tapia. Sí. Que le gustan las aspiraciones políticas. Pero, mañana agarra el arbitraje y dice, muchachos.
2: Pero no me cabe duda eso.
0: Muchachos, se.
1: Pobre Tapia, lo que ven.
0: Como a mí también, ¿eh? A mí me encanta la política. Me encantaría pero ser lógico. Presidente de la Argentina.
1: Yo te voto.
0: A mí me encantaría ser presidente de la Argentina.
2: Oye, el vicepresidente de Racing se fue porque tiene una aspiración política.
0: Tremendo.
2: La Cunza. Bueno.
0: Sí, tres votos.
2: Pero sí, está bien. Ese. Pero ¿qué problema hay?
0: El daño que le hizo a Milito y a Racing.
2: Bueno, está bien.
0: Bueno, a mí me gustaría ser. A Tapia también le encantaría ser y
2: no,
0: me
2: por
0: parece
2: supuesto.
0: Bárbaro. Tapia, con el recorrido que hizo la selección, agarra mañana y dice a los árbitros, muchachos. Dirijan.
1: Claro.
2: Cobren lo que
0: tira ven. La pelota en la mitad de la cancha. Dirijan. Arrelince. Y tira la pelota en la mitad de la cancha. Tapia, no sé si esta, pero la próxima presidente de la República.
5: Me encantaría. Me encantaría.
0: Gobernador pasar. De la provincia de Buenos Aires. ¿Por qué te piensa que no lo hace?
2: ¿Por qué no lo hace? A ver.
0: ¿Por qué no lo hace?
5: Presidente.
2: ¿Por qué no lo hace?
0: No, ¿por qué no lo hace?
5: No. Que tire la pelota en medio de la cancha, boludo.
0: ¿Por qué no lo hace?
2: No, está bien, no sé. Me gustaría hablarlo con el presidente de AFA, no sé. Porque la verdad, que las cosas que se han hecho y que se siguen haciendo. Más allá después de todas las denuncias que hay, que tendrá que dar la respuesta en la justicia, él, Tobillino, ir a mar en coche, todos, absolutamente, por supuesto, pues son denuncias muy graves, muy Ahora, la verdad que en AFA están pasando cosas muy fuertes. Argentina salió campeón del mundo, después de cuántos años, y salió ahora subcampeón del mundo. Y ganó la Copa América después no sé cuántos años, con Messi
3: Eso
2: como
3: le permite
2: referente.
3: Un grado de impunidad para hacer un fútbol argentino que es desastroso, con árbitros que son desastrosos.
5: Pero decirte una cosa, en eso yo no le reconozco.
3: Anulando ascenso.
5: Yo no le reconozco ningún mérito.
3: Subiendo equipo.
5: Yo no le reconozco ningún mérito también.
2: Él gestionó, es Scaloni, que no lo vería nadie. La relación con Messi.
5: Ojete.
2: No, ojete
5: absoluto.
7: Bueno, pero la gestión en la selección es indiscutible, pero es cierto que el fútbol argentino.
2: Pero hay una realidad.
5: No.
2: ¿Cómo puede ser que a un tipo ojete. Que logró estas cosas con ojete, sino lo que vos quieras, yo creo que
5: total.
2: No. Pero no importa. Lo puteen en todas las canchas.
3: Porque hace mal todo
2: en el ámbito local. Ruso,
5: no, lo demás lo hace.
2: Está cerca de Tapia.
5: Te voy a decir por qué. Porque la selección, porque los hinchas son hinchas de los equipos, no de la selección.
3: ¿Cuántos
5: hinchas son hinchas de los equipos antes que de la selección?
7: El futbolero que va a la cancha es
5: nosotros vemos todos los días.
3: ¿Hace cuánto que un equipo argentino no gana la Libertadores?
5: Todos los días hay quilombo.
3: ¿Hace cuánto que un equipo argentino no gana la Libertadores? ¿Y crees que no tiene que ver el campeonato donde juega? ¿Vos te pensás que no tiene que ver?
5: Pará, te voy a decir una cosa. No es necesariamente eso, también es la economía del país. Paulo, no sería tampoco justo decirle. Para mí, lo de los 20 equipos, yo prefiero un campeonato de 20 equipos. Y vuelta, todo seo.
0: La competitividad
5: es horrible.
0: Vos no competís en el fútbol argentino. No competís. Y cuando vas a competir internacionalmente, la diferencia es abismal.
5: Te quiero decir esto.
0: De competitividad.
5: Sí.
0: El otro día lo escuchaba una nota a Dineno en un canal de Temperley. Dineno fue
2: el
0: chico.
2: 9. ¿Eh? Sí. El 9, que era de Racing.
0: Claro, el chico de Racing. Hoy está jugando en Colombia.
5: Sí.
0: No sé si en el Limo, no sé en qué equipo de Colombia.
7: En América.
0: La vi muy al pasar la nota. Me estaba informando un poquito de lo que pasa en Temperley. En esta definición de. Estamos ahí, ¿eh?
2: Sí.
0: Estamos ahí.
3: Bien, Nico Domingo. ¿Eh?
7: Deportivo Cali.
0: Muy bien, Nico Domingo. Ese Nico debería ser el próximo técnico independiente.
2: Esperemos, tranquilo.
0: Ahora tengo una reunión. Tengo una reunión, mirá, 28, 29, 30 y 31. Voy a tener una reunión con quien va a manejar todos los hilos futbolísticos independientes. Y lo vamos a proponer a Nico Domingo para que sea el técnico independiente. Está mi amigo.
2: ¿Ya está definida la elección? ¿Cómo
7: no sé.
0: Sí, está mi amigo. Está mi amigo el profe.
2: Fleita.
0: Sí. Fleita.
2: Sí, hoy estuvo hablando.
0: Gran amigo el profe. Nos ha achicado mucho tiempo.
2: Sí,
0: mano
2: sí.
0: Derecha de Juan Antonio Pizzi.
7: Secretario deportivo.
2: Habló de Milito con.
7: Candidato a secretario.
2: Con Nonaki. Si gana la lista roja.
0: Por eso. Vamos a hablar con Damián. Que está ahí metido también.
2: Sí, va a ser.
7: Director deportivo.
0: Y la cabeza va a ser. De fuera, ¿no? Vamos a manejar todo.
7: Claro.
0: Por eso me voy a Guada.
2: O sea,
0: me voy con Guada.
2: Sí, sí, sí, se entendió.
0: Tenemos perfecto. Que resolver algunas cositas. Ya están los pasajes sacados, todo.
2: Se entendió perfecto.
0: Te vamos a manejar todo. Escúchame.
6: Picaste bien, ¿eh?
0: Con algunos tropiezos, escúchame.
2: Yo soy
0: con algunos tropiezos, sí. El país te lo estamos acomodando, aunque nos pegamos algunos tiros en el riñón y todo eso. Te lo estamos acomodando. Estamos ahí.
2: Bueno, esa es otra discusión.
0: Esto te lo voy a acomodar.
2: Esa
0: también.
2: Es otra discusión.
0: Vos, todo lo que toco, lo convierto en oro. Quédate tranquilo. Andá vos desempolvando lo que tenés ahí, que vas a ganar alguna nueva.
2: Bueno.
0: El nexo entre Guada.
2: Sí, sí.
0: ¿Y AVE? Sí. ¿Guada y AVE?
2: Tenemos buena relación con Guada igual, ¿eh? También. ¿Alguna vez?
0: ¿Quién, vos?
2: Sí.
0: No te registro. Cállate tranquilo. Sí. Después te lo presento.
2: Hemos compartido hasta casamiento.
0: No, no, pero no saliste en la foto.
2: Sí.
0: Escuchá.
2: No, yo no quiero salir en la foto.
0: Escuchá. El nexo entre Guada.
2: Sí.
0: Entre Guada. ¿Y AVE?
2: Sí.
0: ¿Sabes quién va a ser?
2: ¿Quién?
0: Fofa.
2: Ay, Dios.
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11: El cielo despejado en Buenos Aires. La temperatura 16 grados 8 décimas. Agenda de Milei en Bahía Blanca. El presidente partirá mañana cerca de las 9:30 hacia la ciudad. Una vez que llegue, irá en helicóptero hacia compañía Mega Sociedad Anónima. Sobrevolará los terrenos sobre los que se construirá la ampliación de la central Piedra Buena de Pampa Energy. El líder del Poder Ejecutivo estará acompañado de su hermana, la secretaria general de la presidencia, Karina Milei, el jefe de gabinete, Diego Santilli, el secretario de Comunicación y Medios, Fabián Fernández, el diputado nacional, Sebastián Pareja, y el titular de Pampa Energy, Marcelo Vitt. Cerca del mediodía visitará a Luis Dreyfus Company, Puerto Galván. Confirman un caso de gripe aviar en Argentina. Es un caso confirmado por el SENASA. Apareció en Carlos Pegasini, partido de Ezeiza. El Servicio Nacional de Sanidad y Calidad Agroalimentaria detectó el virus en un predio de aves de espacio, que quiere decir gallinas y patos. Precisamente, como aparecían muertas las gallinas, batarazas y patos, fueron a hacer los análisis. Técnicos del organismo implementaron un perímetro de prevención de 3 kilómetros alrededor del foco para realizar rastrillajes epidemiológicos y tareas de biocontención. Las autoridades aclararon que la Argentina mantiene su estatus sanitario como país libre de la enfermedad de la gripe aviar. Dicen que las exportaciones del sector no sufrirán alteraciones. Se recuerda que la influenza aviar no se transmite mediante el consumo de carne de ave ni de huevos. El organismo recomendó a las granjas comerciales de la zona extremar las medidas de bioseguridad, desinfección y restricción de ingresos para prevenir contagios. Cielo despejado en Buenos Aires, temperatura 16 grados 8 décimas, humedad 74%.
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0: Bueno, ¿vas a hablar, Coli? ¿Algo? ¿Vas a hacer algo del programa?
13: Sí, claro que sí. ¿Terminaron con el show de River? River Monumental, ¿cómo se llama esto?
3: No, ¿a quién van a perjudicar el domingo? ¿Contra quién juega? No, San Lorenzo, pobre.
0: En realidad señor. le podríamos poner...
13: Pablo, que me tenés los huevos al plato. Son los más llorón que hay, ¿eh?
0: Podríamos ponerle, murieron en Madrid. No,
13: ¿cómo? Al programa pueden ponerle, ¿por qué no?
0: No, sin alusión a nadie.
2: Basta.
0: Murieron en Madrid.
2: No jodamos.
14: A buen entendedor, pocas palabras.
0: No, puede ser.
2: Qué feo,
13: sí. O sea, que se te referí.
0: Por eso, es un nombre abierto.
13: Para mí, morirse en el fútbol es descenso.
0: No, pero yo no dije.
2: Exactamente. Eso es.
0: Yo no dije. Bueno,
3: no acomoda esto,
13: no la acomoda.
2: No acomodamos. Se te pusieron la resurrección. La resurrección pusiste.
3: Pará, Macri no dijo que había que irse 20 años del país.
2: La resurrección.
13: Pero no te morís, te va 20 años, boludo.
3: Sí, es importante.
13: Eso es exiliarse.
2: La circunstancia, la resurrección.
13: No,
14: todos los días lo mismo. Te ha pasado, no sé por qué.
3: ¿Sabes cuál es la diferencia?
2: Es una circunstancia.
3: Que al descenso se fueron Soportable. Casi todos los clubes del fútbol argentino, no, menos porque hay algún otro que no se juega.
0: A mí lo que me
3: casi
0: llama la
3: todos,
0: atención...
3: Casi todos, pero que perder una final con el clásico rival...
0: Me pasa con algunos amigos, no sé si te pasa con vos, Kolinsky, con algunos amigos hincha de Boca...
13: Sí.
0: Que la sudamericana era mala palabra y ahora parece que
13: está por salir campeón. No hay ningún problema.
0: Que están por salir campeón de la Champions.
5: La sudamericana, ¿sabes lo que es?
13: Acá no se carecea.
7: La vuelta a la serie Cienciano.
5: Perdóname.
7: En Uruguay. City Torque,
5: o sea que Cienciano no va a poder ganarle a Boca, digamos.
13: No, Boca no le puede ganar a Cienciano, que perdió una final.
5: La sudamericana, ¿sabes lo que es?
0: Que la final va a ser de equipos brasileños.
5: Perdóname, si Boca gana la sudamericana, ¿sabes lo que es? Es ascender. Es el ascenso de River. Nada más. Si Boca gana la Sudamericana, es el ascenso de River. Es el ascenso de River y no se va a ir a ningún lado. Porque vas a ir a, vas a ir en serio.
13: Igual Boca no tiene mucho motivo todavía para ganar la Copa.
5: Boca se fue a la B Internacional, bajando de la Libertadores.
7: Igual ahora que está en la semifinal es importante para Boca ganar la Copa.
5: Yo lo entiendo así.
0: Más importante para Riquelme que para Boca.
7: Yo creo que Boca...
5: Boca es una porquería de Copa. Es una porquería de Copa.
3: La historia de Boca tiene razón, Gaby. Más importante para Riquelme de cara a las elecciones...
13: Ahí coincido.
3: La medalla que te vas a colgar.
7: Sí, pero Boca es una mochila de mucho tiempo.
5: Yo te digo una cosa. Si vos llegás después de 4 años a una elección diciendo que ganaste una Sudamericana... Es una pedorrada. Muy en la historia de Boca, ¿qué es?
3: ¿Qué pasa nada. Si gana la Sudamericana?
5: No, nada.
3: Se da el milagro que allá? River le dé...
5: ¿Qué cosa?
3: Ponele que se da el milagro que River llegue por la tabla anual
13: eso.
3: Con chance de ser campeón en la cancha de Boca.
5: Sí.
3: Y Boca gana la Sudamericana, pero River da la vuelta ahí. ¿Qué pesa más?
0: ¿Qué se puede dar?
5: Eso. Sin duda.
8: Está bien, pero...
5: Eso.
8: ¿Cómo empezó Gallardo?
5: Eso.
8: ¿Qué ganó primero?
1: Otra Sudamericana.
8: ¿Cómo pasó?
1: Polaco.
3: Guava River y Boca.
5: La Sudamericana esa. No,
13: y esta también
5: la
13: jugada. También Guava River, ¿eh?
5: La Sudamericana esa. Primero y principal.
13: Si van a tirar, tiren adentro.
5: Vos clasificabas.
1: Todo.
5: Vos clasificabas no. Porque
13: ya, era River cuando arrancó la Copa, vamos a buscar Twitter. Era la Copa Sudamericana más difícil de la historia crees, por los brasileros.
1: No.
13: Sí.
1: Que preferíamos el campeonato local.
13: Racing, que San Pablo, que este, que el otro.
8: ¿A vos te parece que... Por supuesto, Riquelme, para Riquelme cualquier cosa viene bien, para potenciar...
13: La Copa Argentina.
5: Para potenciar, no, para ganar algo, porque hasta ahora no puede potenciar algo, nada.
8: Pero vos te crees, por ejemplo, para Arruabarrena, ¿no es importante ganar a Sudamericana? Sí. ¿Sabés cómo lo fortalece por
5: supuesto,
8: Arruabarrena?
5: Por supuesto, sí.
8: Arruabarrena,
5: por haber perdido una Sudamericana, el que quedó condenado.
0: Dame info de ellos porque tengo Racing, dale. Sí.
13: Ah, Boca.
0: Y no, pelotudo.
13: No,
0: Riestra.
13: Pero pensé que le estaba hablando de esta.
5: ¿Vos querés,
13: bueno, pero...
5: ¿Vos querés el quilombo o no querés el quilombo? De
0: bueno, pero tengo dale, Licha, tengo el dale, quilombo, dale, tengo este, tengo dale, River.
5: Dale.
13: No hay equipo confirmado todavía. Mañana.
5: Van los 11, no rompa los huevos.
13: Bueno, van lo mejor. No, pero yo no sé si juega Delgado.
5: Sí, juega Delgado y juega pared. Bueno,
0: ¿contra San Lorenzo?
13: Contra San Lorenzo.
0: ¿Eso es lo más importante que tenés para contar de Boca?
13: ¿Y qué querés que diga?
0: Tuviste una hora y media acá chorisqueando y ahora no tenés una bomba para tirar de Boca.
13: Todos los días, querés bomba. La bomba es que no hicimos descargo todavía.
5: El Vasco lo felicitó después de la clasificación, pero los agarró a todos en grupo, no aparte, y lo acabó pedo a Merentiel por la cara de culo que le puso cuando salió. Le dijo que no le gusta el puterío. Uno.
8: Ajá.
5: Lo agarró a Villa, le dijo, no hiciste nada de lo que te pedí. Nada. Dos. Lo agarró a Romero, no puede ser tan boludo, hace 4 veces el mismo full. Nos llenaron de centro.
8: De
5: 3.
8: Tienes razón.
5: Y a Valencia le bajó... Lo van a mandar a hacer una pretemporada porque no porque el Vasco se cometió un error gravísimo que fue jugar los últimos 15 minutos con 10 tipos.
8: Claro.
13: Con 9, si me apuras. Romero no.
0: El partido estaba como cerrado, pero se te abrió.
5: No, pero se le abrió. Y vos lo jugaste los últimos 15 minutos con 10 tipos.
13: Y a Flores.
5: Entonces, les dijo: no boludeen, cuídense, somos un plantel corto, no tenemos recambio, entonces no jodan. Y hagan las cosas como se debe. Y respeten lo que le estoy pidiendo.
13: Y al 19 que se aleje un poco de las redes sociales.
5: Poquito. Eso no se lo dijo porque todavía no había salido.
13: Ah, bueno.
5: Pero yo te estoy diciendo lo que pasó después del partido. Después
13: Flores.
5: Del partido.
13: Flores. Está
5: las
13: tremendo.
5: Redes sociales, o sea, perdona,
13: está tremendo.
5: ¿Puedo decir una cosa? ¿Puedo decir una barbaridad? ¿Me dejás una barbaridad?
0: Yo digo
5: no se puede garchar una mina. Dejate hinchar la pelota.
13: No.
5: Dejémonos de romper las pelotas porque le da un like.
13: Viene acumulando con el tatuaje. Lo dijo en conferencia de prensa. Cuando que digas un pelotudo, Flores. Lo dijo en la conferencia de prensa.
5: Lo que te estoy diciendo es que no. Lo que te quiero decir es esto: que no se puede garchar una mina.
13: He dicho sea de paso, el otro día censuraron a otro periodista. Pero no viene
5: al caso. Basta de perseguir al pibe. Basta de perseguirlo.
13: Competencia. Dijo el Vasco 2 veces.
5: Basta de perseguirlo.
13: Se están peleando.
5: Estás jugando Flores, no estás jugando Villa. ¿Viste? Que no es boludo.
8: Y esperemos, agregó
13: Villa
8: una...
13: Villa tiene que meter un cono.
5: Que no, bueno, que tiene que
8: ver,
5: Flores.
8: Que tiene que ver con Boca y el partido. Mucha bronca en San Lorenzo ahí, ¿eh? Con Arasa. Con la designación del árbitro. Esperemos que esté todo tranquilo, todo calmo, todo sereno. San Lorenzo Boca encima ya se exacerban los ánimos.
0: Y pero, escúchame, a ver, sale de la cárcel el gordo Valor y va a vivir a la esquina de casa.
8: Está bravo.
0: Me cago en la pata, boludo. Viene a jugar Boca a mi casa, me chorean.
8: Esperemos que todo se... Después, el fervor del partido, sí.
0: ¿Por qué? ¿Porque Arasa puede favorecer a Boca, dice San Lorenzo?
8: Hay una...
5: Sarasa.
8: Ahí en San Lorenzo.
0: ¿Viste entonces, Tony, que no jugamos?
6: ¿Por qué? No, empezamos.
5: Pero todos lloran. Pará.
8: Todos lloran.
0: No, esperá. Sí. ¿No somos nosotros los periodistas o algunos periodistas? El mundo del fútbol está viendo lo que vemos nosotros. O sea, yo no sabía esto de San Lorenzo. Viene el polaco sin nada, dice, che, mirá que San Lorenzo están preocupados por Arasa porque viene Boca Arasa.
8: Bueno,
5: están preocupados. Y sí, todos están preocupados. Cuando me ponen a Pitana estaba preocupado. Cuando me ponen algunos árbitros también estoy preocupado.
0: Está bien, hoy están preocupados por Boca. Bueno, en otro momento estaban preocupados por River.
5: ¿Tienen alguna estadística en la cual Arasa ya favoreció a Boca con alguna barbaridad? Yo no recuerdo ninguna, pero si hay alguna, pongámosla acá.
3: ¿Cuál se dice?
5: Pongámosla acá.
4: Si hay. Si querés, te digo la de River con Arasa.
0: Dame River.
3: Va a repetir el equipo. Moreno sigue trabajando diferenciado. Yo creo que van a evaluar ahora cuando esté el parate.
0: ¿Poncio 2027?
3: Poncio tiene contrato hasta el 31 de agosto 2027. También hay algo que es real. Tenía que firmar contrato con mínimo de un año porque un interino puede dirigir solamente dos partidos. Entonces, sí o sí tenía que firmar. Igual, en River están convencidos que este arranque hace que hoy los dirigentes de River, con tema técnico, estén cruzados de brazos. Estén tranquilos y apunten
0: a esto. Poncio va a ganar más que Gallardo.
1: Levanta la apuesta todos los días.
8: No, ¿cómo va?
5: Es que con ganar un torneo, ya estamos hablando de la segunda etapa, ¿no? De la primera.
0: Hablando de Gallardo, yo no soy de esos boludos. Primera etapa, segunda etapa.
5: ¿Vos sí que va a ganar dos Libertadores?
0: Va a ganar más que Gallardo.
5: No,
0: ¿cómo? Me dio. Va a ganar más que Gallardo.
3: Déjalo la opinión de él, Pola.
0: Va a ganar más que Gallardo.
8: Pero no es
0: opinión. Este plantel es muy superior al que tenía Gallardo.
8: ¿Que tenía Gallardo?
0: ¿Sí?
8: No, Gallardo tuvo unos cuadrados.
0: Bueno.
3: No, pero de los últimos...
8: No, pero la primera
0: este
8: está...
0: Plantel, patear,
8: la
0: está no este nada. Plantel...
3: Con después Poncio que se fueron técnico. Julián y Enzo Fernández, este es el mejor plantel de todos.
0: Sí, pero Julián Álvarez y Enzo Fernández.
3: Eso.
0: Ni siquiera estaban convocados a la selección argentina. No eran lo que son ahora.
3: Bien, pero ese plantel que fue campeón.
0: Este plantel es una máquina que cuando lo acomoden físicamente, empieza a ganar y empieza a funcionar. Acuérdense lo que yo le digo. Hay que hacer un par de retoques, ¿no? Uno, dos retoques, un marcador central, un cinco posicional, alguien que tenga la pelotita. Retoques.
8: Sí, pero River tuvo...
0: Este plantel de fila. Después de cometer miles de errores, ¿eh?
8: Sí,
0: De fila. Poncio va a ganar más que Gallardo. Y quiero decir esto, porque... Lo quiero decir.
8: No te prives.
0: Me da mucha pena por él... Me juré no decirlo, pero lo voy a decir.
8: No lo digas.
1: No lo digas.
0: Me da mucha pena, me da mucha tristeza verlo a Gallardo,
5: en Ecuador.
0: Técnico de la selección ecuatoriana.
5: Sí, claro.
1: Tratando, dije lo mismo hoy.
5: Verdad, obvio.
0: Tratando de convencerse de que está
5: en
0: el Manchester United. Me dio tristeza, me dio pena.
5: Es tremendo.
0: ¿Eh?
7: Se tiene que relanzar.
0: No se puede relanzar en la selección de Ecuador.
1: Muy de acuerdo.
0: Me dio... A ver, yo lo adoro, Gallardo, lo quiero.
5: Es una baja en su carrera tremenda.
0: Sí, no importa. A todos nos ha tocado bajar.
5: No, pero...
0: Me dio pena. Me dio pena.
5: Por eso,
0: me dio
5: pena.
0: Un tipo que yo
5: porque
0: quiero,
5: bajó.
0: Digo, la puta. Me dio pena.
3: Ya, uno pensaba que iba a tener algo mejor.
0: Me dio pena que esté sin Vizcay. Me da pena el contexto de Gallardo hoy. Esto que a mí me dé pena no significa que va a ser un excelente trabajo en Ecuador.
3: Ya que aclaró lo de Vizcay, ¿eh? Vizcay es probablemente que a partir del año que viene esté.
0: Yo
3: te entiendo.
0: Paulito, vos estuviste cerca de ir para arriba, ¿no?
3: No.
0: ¿En algún momento?
8: Por favor, al primer piso acá.
0: Sí, pegó en el palo.
8: Segundo piso.
0: Pegó en el palo hace un par de años, ¿no?
7: La barrera antes.
3: Estuve complicado.
0: No me metiste.
3: No, estuve complicado.
0: No, boludo, me dijo.
3: Estuve complicado.
0: Pegó en el palo y se fue. Bueno, cuando uno pega en el palo y se va, hay que empezar a vivir la vida. Y el día a día. Bueno, yo hablo del día de hoy de Gallardo. ¿Cuándo llegó Gallardo a Ecuador?
3: Sí, hoy.
0: ¿Cuándo habló Gallardo?
3: Hoy.
0: Listo. Hoy me dio pena. O sea, dentro de un año, por ahí
5: salió,
0: no me da pena.
5: Lo, dentro de dos años salió campeón de América y si mira qué groso.
0: Lo que se generó me dio tristeza, congoja.
8: Lo que pasa
0: no que... No me pareció que él estaba convencido de lo que estaba diciendo.
8: Pero, Gaby...
0: No me pareció un Gallardo auténtico.
8: Yo creo que yo lo vi con ganas de laburar, que sí, hay una buena generación.
0: Sí, hay un
8: de verdad,
0: me agarra con ganas de dirigir. ¿Y cuando volviste arriba no tenías ganas?
8: No, sí.
7: No, igual si no dice eso en la primera conferencia...
8: Por supuesto. Pero yo lo que digo es esto. Claro. Volvamos a la época gloriosa de Gallardo. Gloriosa, cuando en la primera etapa. ¿Cuántas ofertas tuvo París a dirigir verdaderamente al Manchester o al Real Madrid?
0: Pero,
8: o al
0: Eduardo, ¿pero vos crees que Gallardo no tenía un ofertito un poquito mejor que la selección de Ecuador?
8: Sí, pero... Bueno,
7: no sé, igual, ¿eh?
8: La pregunta es esa.
0: ¿En un mes un equipo de Brasil no puede dirigir Gallardo?
3: Sí, él reconoció siempre que...
5: Sí, un equipo de Brasil o un equipo mediano... Ponele... Un
8: en ese momento era,
5: sí, o un equipo de Europa, Olympique de Marsella, o Mónaco, o uno bueno de España.
6: Yo coincido con lo que dice Gaby, pero para mí la tristeza o lo que la imagen que dio Gallardo es de hoy, es él se da cuenta que tiene que empezar, cosa que no lo hacía hace un montón de tiempo, revalidar lo que él había ganado en su momento, el técnico
0: pero
6: que fue.
0: Pero desde Ecuador.
6: Y pero evidentemente
0: ¿de Ecuador?
5: Para mí es una mala decisión.
0: Él arranca el Nacional.
6: Está bien, pero
0: ¿no? Él arranca el Nacional
6: técnico,
0: River.
6: Está bien, pero ser técnico de una selección te da un poquito más de tiempo.
0: Bueno, única manera que lo entendería que agarra la selección de Ecuador es me llamó una selección, quiero dirigir un mundial y yo no estoy para el día a día lo que dijiste vos el otro día.
6: Exacto.
0: Esa te la doy.
6: Por eso. Pero después pasa eso, el hecho de la confianza, si tengo que empiezo y tengo que revalidar todo de nuevo.
0: Licha,
6: cosa que no todo el mundo está acostumbrado.
0: Perdón, flaco. ¿Sí, no? Licha, ¿se le fue el lastre a Racing?
14: Hola, Gaby. ¿Cómo va? Buenas noches para todos. Sí, estamos en condiciones de confirmar que Hernán Lacunza se pidió licencia por tiempo indeterminado. Mami. Esto hace que...
7: Hizo un descargo
14: en redes, bastante políticamente correcto, no hay nada así destacable que llame mucho la atención, obviamente un descargo intentando ser positivo para el momento de Racing y dando explicaciones. El comunicado que dio Racing, que no fue el descargo de Lacunza, el comunicado que dio Racing lo justifica en el sentido de que su vida pública y su campaña política de alguna u otra manera no cumplían con las condiciones necesarias en el momento como para estar en la gestión en el día a día de Racing. Hay otro textual, no es con mis palabras con estas palabras que lo digo, pero básicamente lo atribuían a esta situación, algo que habíamos expuesto ya, Gaby, que lo habíamos contado en el fin de semana, que la situación no daba para más. Bueno, es una noticia que en el mundo Racing, por lo pronto, dentro de tantas malas, descomprime porque había muchísima bronca de parte de los socios.
0: Se prende fuego y el tipo que es el vicepresidente andaba paseando, que iba a ser... Aparte, la gente sabe que no va a ser presidente ni de una sociedad de fomento del barrio.
14: Sí, además, en las redes sociales ya hasta incluso para él era insostenible porque cada publicación que estaba haciendo, virando para su campaña política, que después vaya a saber uno
0: el
14: futuro que tiene o no.
0: Esperá, porque me pusieron cara. ¿De verdad alguno de ustedes, lo que está acá, cree que Lacunza puede ser candidato a presidente de la Argentina?
6: No, y sabemos que es...
0: Ah, no, pues pusieron...
5: Yo porque estoy chequeando una información con Paulo. No. Creo que la mayoría de la gente no sabe ni quién es Lacunza.
0: Esperá, Licha, dame... Creo que hay una tanda y redondeas después, dale.
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13: Argentina.
0: ¿Por qué?
13: Perdió Álvaro Montero. Robado Boca en la Copa Argentina. Se va a la selección de Colombia. No pudo mover la fecha.
1: Una de agua.
13: Perdón, tío. Perdón.
0: Una de perdón. Sí, no, perdón, perdón. Es importante. Ya había movido la fecha. La movió en el partido anterior. Exacto. Por eso no lo dejaron mover ahora.
5: No, pero Lorenzo lo está cagando a Boca.
13: Estamos siendo totalmente perjudicados. Bomba número 2. Nazareno Araza, anotá vos, que viniste a hacer los deberes para San Lorenzo. Le robó la semifinal de la Copa de la Liga 2024 a Boca en Córdoba contra Estudiantes. Dos penales no le dio a Boca. Una, el arquero de Estudiantes rompió la tibia y peroné de Merentiel.
5: Pará, no solamente por eso. San Lorenzo.
13: No, sí.
5: Ahora, pará, San Lorenzo se está quejando de Araza por un partido con Central. No, por un partido con Central Córdoba.
0: Fue tremendo.
5: Que le echa, que le echa dos jugadores, uno Romaña.
0: Fue tremendo.
5: Y además le da un penal mal. Pero por eso, no por Boca. Por eso se queja Araza, no por Boca.
0: Tiene razón.
5: Está bien, pero se queja Araza por eso, no por Boca.
13: Y número 4.
0: Pará, si vas por la 2. Esperá. 4.
13: No, no había 4. La 4 la dejo para Tony, que tiene un bomba.
0: Está a veces.
13: No, ya. Bueno. Pará. Hasta acá tiene dos bombas muy buenas que pueden retumbar.
0: ¿La tercera cuál sería?
13: Boca fue robado en San Pablo el otro día.
0: No. ¿Qué le robaron? ¿Una bandera? ¿Qué?
13: El gol del offside era offside y el gol de San Pablo era offside que no cobraron. Había uno que obstaculizó a Belmonte. Debió ser invalidado ese gol. Se siente perjudicado Boca, debería ir a reclamar la Conmebol Riquelme si tiene ganas.
1: Si tiene dignidad, tiene que renunciar hoy, Coli. Sí.
13: Yo tiro datos. Con imagen.
0: No lo escuché en ningún lado. Mirá,
7: los últimos tres minutos del programa.
0: Mirá que he leído pelotudeces, ¿no? Hola. Pero como esto.
13: Belmonte va a sacar con la testa y el parietal izquierdo y el que está adelantado lo obstaculiza.
1: ¿Vos cuando, quién te tira info?
13: ¿Pero no ves el partido?
1: Pero cuando... no lo dijiste tú al principio. Claro,
13: porque
1: no.
13: Era un monólogo riverplatense. Sí. La misma pavada que vos decís, ¿cómo es la máquina millonaria?
1: La página millonaria.
0: Igual lo prefiero al que datea ese que se sentaba ahí con vos, que le mandaba Chanchi Riquelme y
1: temblaba la mano. Pero alguien le está tirando info.
0: No importa.
13: A mí si no me dejan entrar, que me van a tirar info. Me agarran por el privado.
5: Escuchá, puede está llegar a...
0: Lo bloquearon hasta el teléfono. Dale, que lo tenemos que ir, dale.
5: Puede llegar a reducir la FIFA la sanción a la AFA y que vaya con 100% aforo tanto la Bombonera como River.
0: Hasta mañana, chao.

0: Diferencias en el oficialismo por el presupuesto 2027. El intento de desarmar la ley de emergencia en discapacidad provocó la crítica de Patricia Bullrich hacia el gobierno. La senadora de La Libertad Avanza se mostró sorprendida por no haber sido notificada al respecto.
1: Me sorprendió porque, digamos, estando en la mesa política, el tema no salió a la luz y llegó el presupuesto con esta introducción, de alguna manera, de cambios en la ley de discapacidad que no eran conocidos. Uno llega al Congreso y te dicen, nos estás engañando. No, yo no sabía. O quedás como un tonto o quedás como lo que los engañás. Entonces, eso resiente un poco las relaciones y es bueno que nosotros corrijamos esos problemas.
0: Milei militariza la seguridad de Olivos y echa a la calle al personal civil de La Quinta. Ahora deberán cocinar, limpiar y cortar el pasto personal, los militares. También efectivos serán los mozos del líder del Poder Ejecutivo. Es porque le pasa la seguridad a la Casa Militar, que lo custodia en Casa Rosada. El PRO apoya la causa Malvinas. En la red social X, el diputado Cristian Ritondo informó que acompañarán el proyecto del oficialismo que se discutirá primero en la Cámara Baja. Dice que es necesario para darle al Estado herramientas concretas que protejan lo que es de los argentinos. La desocupación es de 7,9%. Esto significa que 1.200.000 personas no tienen trabajo. Por otra parte, el INDEC informó que el PBI subió en forma interanual 2%, pero con respecto a julio registró un descenso del 0,6%. Ya están las fechas para los nuevos juicios contra Cristina Kirchner y su hijo Máximo. El inicio del litigio OTESUR para el 23 de octubre, la causa Los Sauces, comenzará a juzgarse el 19 de marzo, pero de 2027. Hubo polémica y rechazo de los abogados de Cristina porque la justicia difundió imágenes del departamento de Juncal de la expresidenta. Cielo despejado en Buenos Aires, la temperatura 16 grados 8 décimas, humedad 74%.
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3: Esta es la voz de la madrugada, queridísimos radioescuchas, queridísimos radioescuchas. Vamos a dedicar este viaje al centro de la noche a canciones de película. Literalmente van a ser canciones de películas, pero además la frase tiene el sentido del adjetivo elogioso que utilizamos para decir que algo es perdurable, es atractivo, es a veces magnético, de película. Esto fue de película, fue espectacular. Vamos a centrarnos en distintos momentos de esta emisión en películas, perdón, en canciones paradigmáticas de cada película. La canción Filadelfia, escrita por Bruce Springsteen para la película homónima, la canción de Bruce Springsteen en rigor se llama Calles de Filadelfia, la película Filadelfia a secas. El amor es más fuerte, que vino con la película Tango Feroz. Algún lugar encontraré, de Calamaro, que la compuso específicamente para la película argentina Caballos Salvajes. La canción Stand By Me, que lleva el mismo nombre de la película, basada en el libro de Stephen King, Cuenta Conmigo, película de Rob Reiner, que hace muy poquito falleció trágicamente, asesinado por su propio hijo. En la película, el comienzo se narra la muerte de uno de los protagonistas de la película, que estaba interpretado por River Phoenix, que poco después moriría de sobredosis. Y el hijo de Rob Reiner también tenía problemas de droga, y hay una parábola trágica, coincidente, horrible, pero tanto la película como la canción, que también interpretó John Lennon, son maravillosas. Vamos a escuchar La Etitia, que cantaba Alain Delon en la película que protagonizó junto a Lino Ventura, Los Aventureros. Y les voy a pedir, por favor, que me manden una idea de una película que se les ocurra y qué canción le pondrían. O al revés, a partir de una canción, ¿qué película harían? Los voy a hacer pensar hoy, imaginar, crear. Saben que creo que la partera de la historia es la creatividad, y que la creatividad es lo que nos asocia, entre otras cosas, también la compañía, a ustedes con servidor, al 1130030790, entre canción y canción. Aguardo que me cuenten qué película se les ocurre y qué canción le pondrían. Un tango, un bolero, una pachanga, una cumbia, algún baile centroamericano, un rock pesado, una balada, una canción romántica, pop, clásica. Se les tiene que ocurrir una película y ponerle una canción. Quizás sea la película de sus vidas. Canciones previamente publicadas, canciones conocidas o que ustedes conozcan. Tal vez alguno compuso una canción y me lo puede contar también, como no, al 1130030790. Nuestro único límite es que el mensaje tiene que durar como mucho un minuto. Si dura más de un minuto, no lo podemos pasar, porque vuestras voces son mi música más maravillosa y tengo la ambición de escuchar a todos los que pueda. También sabemos que solo somos expertos en curiosidad y en las canciones que nos gustan y en las películas que recordamos. No hace falta saber de memoria las fechas, ni siquiera el nombre de los actores. Solo que les haya quedado en el corazón y la quieran compartir durante esta madrugada conmigo. Una sola certeza nos acompaña, lo único indiscutible, el dogma de Viaje al Centro de la Noche. Estamos juntos en la madrugada.
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Antes de arrancar con nuestro tema de hoy, quiero compartirles unas breves reflexiones. No van a ser por primera vez, no son novedosas en nuestro diálogo. Sí son novedosas respecto del clima y el contexto que nos rodea alrededor de la inteligencia artificial. Lo he comentado varias veces, pero lo quiero reiterar por algo que me pasó hoy. Yo tenía que recibir un pedido que hice y un producto que me compré minúsculo, pero para recibirlo necesitaba una palabra código. Me habían mandado una palabra código, no la encontraba por ningún lado. Se me ocurrió que tal vez la inteligencia artificial me podía ayudar, pero la verdad es que no. Luego tenía que estacionar cerca de la radio. Se me ocurrió que la inteligencia artificial me podía ayudar y resultó que no. Después, por un proceso quirúrgico, menor también, insignificante, se me inflamó un poco la encía. Y se me ocurrió que tal vez la inteligencia artificial me la podía desinflamar la encía. Y resultó que no. No por lo menos en el momento. Y también en un supermercado al que fui, quería comprar una botella de agua tónica y no había. La que yo quería no había. Y se me ocurrió que la inteligencia artificial pudiera ayudarme, pero resultó que no. Y finalmente vi algo en la tele, antes de arrancar el programa, que yo no había pedido, pero que sí era inteligencia artificial, que eran unas imágenes, caras, movimientos, y que era inferior, pero notoriamente inferior, decididamente inferior, a todas las películas de las que yo les voy a hablar hoy. Y me vienen diciendo, hace por lo menos 2 años, que la inteligencia artificial me va a reemplazar y nos va a dejar a todos sin trabajo y los robots. Respecto del resto de la humanidad, un poco me preocupa. No respecto de mí, a mí que me reemplacen. Es justo. La verdad que no tengo mucho más para ofrecer. Y si viene un robot y hace lo que yo hago, mala suerte. Pero antes de que eso ocurra, antes de que ocurra ese apocalipsis, me gustaría ver, no en la macro, como se dice, porque una cosa es que la inteligencia artificial ya esté funcionando en medicina, en no sé qué más, pero pongamos que en medicina, en contaduría, etcétera. Otra distinta es que me digan que va a reemplazar a los seres humanos antes de haber solucionado lo mínimo. Quiero decir, para que algo me venga a reemplazar, primero desinflamame la encía. Primero, resolveme el tema de que no me acuerdo o no encuentro la palabra código para recibir el producto. Que no encuentro dónde estacionar. Que no encontré la tónica que yo quería. Y a mí me hace sospechar que algo que se supone que es la panacea, que es todopoderoso, que va a reemplazar humanidad, no pueda en sus primeros pasos resolver los mínimos problemas que nos acompañan desde el siglo XX. No lo resolvió. La falta de agua en ciertos lugares, la contaminación, una serie de problemas que nos acompañan incluso desde la Edad Media. No lo resolvió. Yo voy a poner como contraste Internet. En mi experiencia individual, y en la de cada uno de nosotros también, a mí lo primero que me maravilló de Internet fue que yo podía enviar un mensaje en un instante a un amigo que yo tenía en Norteamérica, que podíamos hablar inmediatamente gracias a Internet. Nos podíamos mandar mails. Todavía no había sonido ni imagen, pero te podías mandar mail. Y luego que podía leer cualquier diario de cualquier parte del mundo, en un instante. Hasta ese momento yo tenía que ir a la Recoleta a encontrar un diario, el New York Times o Le Figaro o el Humanité, Italia, Francia, Norteamérica, que llegaban con una semana de retraso. Una semana más tarde. Pero a partir de Internet yo podía leer cualquier diario en el momento que se me antojara de cualquier parte del mundo. Todavía no se traducía, pero se podía leer aquellos idiomas que yo dominaba. También que podía googlear, buscar información que hasta entonces me había resultado muy remisa. Lo que yo siento como un beneficio de la inteligencia artificial es encontrar incluso con más celeridad y más completa la misma información.
pero las incursiones de la inteligencia artificial en el mundo audiovisual me parecen patéticas. No son mejores, como sí lo era la celeridad con que yo podía acceder a un diario o el mensaje que podía mandar. Son mucho peores que lo que venimos viendo en el cine. Ni hablar de la escritura, del intento de reemplazar algo literario. Es todavía peor que la imagen. Y luego, los problemas que tiene la humanidad y lo que supuestamente se resuelve. Mozart no era un problema, Van Gogh tampoco, no era algo que nos faltara, el arte pictórico, la música, la literatura. No es algo que la humanidad estuviera requiriendo. Lo teníamos a granel. Siempre los genios son pocos, pero como pasaron miles de años de historia humana, tenemos muchos genios. Pero sí necesitamos la potabilización del agua, encontrar dónde estacionar, saber una palabra para resolver un problema, que se nos desinflame la encía. Eso lo necesitamos hoy. Y repito, a mí me hace sospechar que este robot que nos va a reemplazar no sea capaz de solucionar hoy problemas inmediatos. Me hace sospechar. Y estoy convencido de que si finalmente la inteligencia artificial nos llega a reemplazar, cosa que descreo realmente, no va a ser por lo lejos que llegamos tecnológicamente, sino por lo incapaces que somos para convivir o para preguntarnos cuáles son los problemas que con mayor celeridad necesitamos resolver. Eso puede extenderse desde las guerras hasta la educación. Al final, estamos hablando que la inteligencia artificial facilita que los chicos se copien, por dar un ejemplo, pero no facilita un mayor acceso al conocimiento. Y a los que escucho anunciar el apocalipsis, que ya los escuché muchas veces con otros temas, desde el COVID hasta el día que se iban a terminar las computadoras en el 2000, ninguno dice, yo tengo esta idea para aprovechar esto. Ninguno dice, bueno, el apocalipsis no está hoy, como tampoco lo estaba en el momento cuando fue el COVID, no había un apocalipsis. Pero son los mismos que decían, se va a terminar la humanidad, quédense todos encerrados, que los niños no vayan al colegio. Ahora es, todo se va a terminar. Ninguno es capaz de decir, yo tengo esta idea para canalizar esto. No necesariamente se va a terminar el mundo porque tenemos esta idea. Predecir apocalipsis es una de las tareas más fáciles del universo intelectual. Es decir, todo está terminado, se termina la democracia, se termina la autonomía humana, vamos a hacer... Eso lo dicen desde mediados del siglo XX. Yo ya vi varias películas en que los robots nos reemplazan, por supuesto, Terminator. Es decir que esa idea catastrófica ya estaba. Pero a los predictores de apocalipsis, a las Casandras, Casandra es la que predice el apocalipsis, no se les ocurre ninguna solución, ninguna manufacturación del problema. Y eso me hace sospechar el doble.

0: Leticia.
1: Esta es la canción central cantada por Alain Delon, nada menos, a quien tanto extrañamos, uno de los hombres más bellos del siglo XX, dirigida por Roberto Enrico, con guión de José Giovanni, que es también el guionista de la película El Samurái, también con Delon. No me gustó, la vi después de que muchos amigos me la recomendaron y no me gustó para nada, El Samurái con Alain Delon. En cambio, Los Aventureros me encantó, especialmente la canción. Son tres amigos de espíritu aventurero, Manu, Roland y Laetitia, una señorita muy bonita. Manu y Roland, Manu es Lino Ventura, Roland es Delon, y Laetitia es la mujer bonita que está en disputa entre ellos dos, que se enamora paradójicamente del más feo de los dos, se enamora de Manu. Parten al Congo en busca de un avión hundido con un tesoro oculto y son perseguidos por un grupo de mercenarios que también van en busca del mismo. Peliculón.

0: Los Aventureros es de 1967 y la Tití era Joanna Shimkus, la actriz que la interpretaba.
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0: Joanna era de Nueva Escocia, Canadá. Paradójicamente, Nueva Escocia, Canadá.
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Estos son los Chunguitos haciendo Me Quedo Contigo en la película Deprisa, Deprisa de Carlos Saura de 1981, la película que trata de cuatro jóvenes de los suburbios de Madrid que buscan dinero rápido mediante robos para robar.

0: 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Está Vero Rossetti en los controles, Marcelo Nelly recibiendo vuestros mensajes al 113-003-0790. Y ahora viene el maestro César Benítez con el informativo, porque Mitre informa primero.
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3: El cielo despejado en Buenos Aires, la temperatura 15 grados 4 décimas. Jornada positiva para el oficialismo en el Senado. Todos los proyectos que se discutieron durante más de 10 horas en la Cámara Alta fueron aprobados. La reforma de la Carta Orgánica del Banco Central no fue tratada. Se estima que la semana que viene podría ser debatida junto con Zona Fría. Un banco bajó sus tasas para refinanciar deudas en mora. Se trata del Banco Ciudad, que ofrece una tasa de menos del 30% anual en el marco del programa de desendeudamiento familiar de la Ciudad de Buenos Aires, que fija plazos de hasta 60 meses y exige distintos requisitos. Los plazos de refinanciación se extienden desde los 24 hasta los 60 meses. El cielo despejado en Buenos Aires, la temperatura 15 grados 4 décimas, humedad 77%.
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En el informativo hoy está Alan Zurita. Alan Zurita, el mismo informativo que siempre informa primero de Mitre. Me cuentan vuestra canción para la película que se les ocurra, la canción ya publicada, ya conocida, la película se les ocurre a ustedes, al 113-003-0790, un audio de WhatsApp. La única limitación es que sea de menos de un minuto.

0: Esta belleza que estamos escuchando la interpreta Dino Paul Crosetti, más conocido como Dean Martin, el gran amigo de Frank Sinatra y del otro cantante que no me acuerdo el nombre. Y dije primero Dino Paul Crosetti porque escuchamos el tono italiano de la canción y no casualmente se llama That's Amore, que es como una síncresis entre el inglés y el italiano. Es el tema central de la película Hechizo de Luna, un peliculón del director Norman Jewison, protagonizada por Cher, que originalmente se llama Loretta, perdón, no, protagonizada por Cher, el personaje que hace Cher en Hechizo de Luna se llama Lorena Castoriti, una Cher en su mejor momento, una belleza exponencial. Está comprometida con Johnny Camareri, que está interpretado por Dani Aiello. Y antes del matrimonio, antes de casarse, viajan a Palermo, Sicilia, a visitar a la madre moribunda de Johnny. El padre de Loretta no aprueba el matrimonio porque cree que Loretta tiene yeta con las bodas, porque el primer marido de Cher murió atropellado por un autobús. En el medio de este melodrama que ya se está desatando, aparece Nicolas Cage, que es el hermano manco de Dani Aiello y del cual Cher se enamora perdidamente, y se desata un pequeño drama sentimental que por supuesto termina bien. Una gran actuación de Olimpia Dukakis, que tiene un enamorado que es un profesor que suele estar rodeado de jovencitas, pero finalmente conoce el amor con Olimpia Dukakis. Hechizo de Luna es de 1987. Cuando digo conoce el amor con Olimpia Dukakis, no es que se enamora de Olimpia Dukakis, sino que Olimpia Dukakis, que está pasando sus propios dramas sentimentales, le llega a explicar el sentido, ¿cómo decirlo?, perdurable del amor.
1: Hola Marcelo, buenas noches, acá Mariano de Montegrande. Bueno, yo me imagino un documental sobre la llanura pampeana y bonaerense, recorriendo esos caminos rurales con campos sembrados y verdes, y de fondo el tema Tori Pampa de Alma Fuerte. Un saludo, buenas noches.
0: Muchísimas gracias, amigo. Qué buena sincronización. Qué buena idea para este documental de tu imaginación. Y a mí me encanta, por eso este programa lleva este nombre, porque a mí me encanta viajar de noche y mirar el campo argentino, allá perdida a lo lejos la casita de un peón, de otro lado una luz mala, una vaca perdida, no en el medio del camino, a la vera del camino, y la luna que nos persigue, que la vemos para adelante y para atrás, una estrella desconocida, una constelación que todavía nadie vio.

es el tema central, cantado por Fernán Mirás, de Tango Feroz, un éxito monumental del cine argentino, que es una especie de reconstrucción biográfica del mítico Tanguito, el supuesto creador de la balsa, que siempre está la puja con Lito Nevia. Y a partir de Tanguito, reconstruir la escena cultural, musical, sociopolítica de Argentina de los años 60.

Me corrijo, el tema lo interpreta Ulises Butrón. Ulises Butrón lo interpreta y fue escrito por Daniel Martín y Fernando Barrientos. El amor es más fuerte.

0: Hola Marcelo, buenas noches. Soy Cristina de San Isidro. A mí me gusta una canción que canta Rubén Blades que se llama Pedro Navaja, y es una película en sí misma porque va relatando toda la historia. Esa canción me parecería fantástica para hacer una película con el relato de esa canción. Bueno, geniales tus ideas para cada noche. Un abrazo. Hasta mañana.
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2: Gran idea la que compartiste, así es. Pedro Navaja es una de esas canciones que cuenta una historia. Había algo con García Márquez, entre Blades y García Márquez, por esta canción. No sé si García Márquez iba a escribir un guión o una novela relacionada con Pedro Navaja. Algo había, ya no me acuerdo qué, pero algo había que se emparenta con lo que nos propones, querida Radio Escucha.
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2: El maridaje entre canción y película es lo que me interesaba hoy. A veces compartimos la música instrumental de un film, pero hoy se me ocurría, cuando escuchamos esa canción nos acordamos de esa película y viceversa. Vemos la película en algún momento del film y ya queremos escuchar la canción. Son esos maridajes que aparecieron con el arte cinematográfico, al cual contribuyen la literatura, el arte, la dramaturgia y especialmente la música.

Algún lugar encontraré, la escribió Andrés Calamaro, especialmente para Caballos Salvajes, que se estrenó el 10 de agosto de 1995. Nuevamente es de Piñeiro, Marcelo Piñeiro, quien también hizo Tango Feroz, dos exitazos, realmente hay que felicitarlo, con Héctor Alterio y Leonardo Sbaraglia. Fue un road movie argentino. Esta versión la hace Calamaro con Carlos Vives en su disco de duetos, Dios lo cría.

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Coco es una película de los estudios Disney, otro peliculón maravillosa, asentada en el territorio y la tradición mexicana, el México contemporáneo, que recoge también la cultura ancestral de los nativos del país, sobre todo cómo tramitan el tema de la muerte. Ellos tienen un Día de los Muertos, la toman la muerte de una manera más dramática que trágica, se siguen conectando con sus seres queridos del más allá. La música tiene un rol importantísimo en esta película porque hay una prohibición de hacer música dentro de la familia protagónica en la película. Esta versión tan bella la canta Carlos Rivera. Coco se estrenó en 2017.

0: Hola Marcelo, bueno, yo haría una película sobre la vida nocturna y los personajes de la Avenida Corrientes entre Callao y Carlos Pellegrini en los años 70. He conocido muchos, obviamente, y conozco esa vida nocturna, por eso se me ocurriría una película sobre toda esa vida. Y la música que le pondría es El Bohemio de Lito Nevia, también conocida como Si no son más de las seis, El Vals de mi hogar y, por supuesto, El otro cambio, Los que se fueron, los dos temas también de Lito Nevia del disco Muerte en la Catedral. Un abrazo enorme y ojalá se haga la película. Bueno, Enrique de Villa Crespo.
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2: Enrique, tenés una voz muy radiofónica. Esa idea me encanta. Hay una película que se acerca mucho a eso, que es Flores robadas en los jardines de Quilmes, basada en la novela de Jorge Asís, interpretada por Víctor Laplace. Está muy bien y es, de hecho, la película empieza con la cámara recorriendo la Avenida Corrientes, aparece el bar La Giralda, los lugares paradigmáticos de la avenida, y esta música le quedaría espectacular. Tenemos que hacer otra, con otro argumento, pero en la misma época y en la misma avenida.

película que escribamos con este tema que propusiste, Enrique, hay que ponerle El Bohemio de Calamaro. Pero vamos a escuchar Le Festin, de una película que no vi, pero ya me dieron muchas ganas de ver, animada también, Ratatouille.

La que canta también en la película es Camille, cuyo nombre completo es Camille Dalmau, o Dalmais, si lo fonetizo en español. La película narra la historia de una rata que sueña con convertirse en chef. Ya la consigna me parece maravillosa, porque todos saldríamos corriendo si vemos una rata en un restaurante, y acá, sin embargo, es una rata encantadora. Para realizar su objetivo, decide hacer una alianza con el hijo de uno de los cocineros más prestigiosos de Francia. Y salió esta película, que por lo que me contaron es una excelente película, también de los estudios Pixar, los que hicieron Toy Story, para Disney.

Hola, bueno, la propuesta me parece súper interesante, así que voy a tomar a un músico y cantautor que me parece maravilloso, que es Sabina. Creo que muchas de sus canciones son una película en sí, pero iría por la y no volví más a tu puerto, callo a contarte, carricoches de espigas de pan. Bueno, esa es una película, o sea, Buenos Aires, España, todo, todo eso, el exilio, hay mucho para contar con esa canción y me imagino la película, absolutamente me imagino la película del exilio y la vuelta del exilio.

Muy buena idea hacer una película con esta maravillosa canción. Y Sabina tiene una canción que es una historia desde el principio hasta el final, que es 19 días y 500 noches. Pero eso es un episodio incluso de su vida. Pero esta es la más indicada, coincido con vos, para hacer una película. Todavía tienen tiempo de contarme a partir de qué canción harían una película o una película que se les ocurrió, cuál sería la canción paradigmática de esa película, el tema central. Me lo cuentan al 113-003-0790, 113-003-0790. Si mandan un mensaje de un minuto cada uno, todavía quedan lugar para 9 voces en el tiempo. En esta película todas las canciones son buenas y compiten una con otra para ver cuál es la canción central, porque son todas hermosas, todas de ABBA. La película es como dice esta canción.

La película se estrenó en 2008 en Grecia, por supuesto protagonizada por Meryl Streep, que está cantando esa canción, coprotagonizada por Pierre Brosnan, Colin Firth, Stellan Skarsgård, que perdón que lo pronuncie así, es sueco, que compite por ver quién es el padre de la niña, Sophie, que la interpreta Amanda Seyfried.

0: esta noche, película y tema, Blade Runner. Toda la película tiene temas de Evangelis y el tema de amor. Linda noche para todos.
1: Te concedemos esta licencia porque son instrumentales. Buscábamos canciones interpretadas por un vocalista, pero es tan bonita la melodía que acá va.

Tema central de Casablanca, por supuesto. 1942 la película. El tema fue compuesto mucho antes, en 1931, por Herman Hupfeld. En la película lo interpreta Dudley Wilson, el artista, actor negro que hace de Sam en el film. Inolvidable, toca la de nuevo Sam. Y en este caso, Rod Stewart, para ustedes.

Esta es para mí la mejor canción de Bob Dylan. La hacen Timothy Chalamet y Mónica Bárbaro en la película Un Completo Desconocido. El año pasado, o el anterior, se estrenó en todo el mundo. Los primeros años artísticos de Bob Dylan.

Bruce Prichten, Calle de Filadelfia, para la película Filadelfia, de Jonathan Demme, coprotagonizada por Tom Hanks, Denzel Washington y un muy joven Antonio Banderas. Banderas. Película de 1993 que trataba la tragedia del SIDA, la discriminación contra las personas gays. Un tema que en los dos aspectos, afortunadamente, se va superando casi hasta la solución.

0: Gracias por tantos mensajes, por tanta imaginación, por la compañía. Vamos a ir a buscar a Juan Carlos del Misier con mi película favorita, con una canción deliciosa. Cuenta conmigo, la película se estrenó en 1986. Stand By Me es una canción de 1961 interpretada y compuesta por él mismo, Bean E. King, no confundir con B.B. King, Bean E. King, y por Jerry Leiber y Mike Stoller.
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0: A ver si lo traemos a Juan Carlos del Misier para que nos lleve de la noche a la mañana y para contar con él.

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0: La CGT, un paro general. Estados Unidos planea instalar una base en Polonia. Su presidente Donald Trump dijo que hay importantes avances y calificó de histórico este acontecimiento. La declaración se produce luego de que ambos gobiernos intensificaran las conversaciones en las últimas semanas. Este proyecto modificará el esquema actual de presencia norteamericana en uno de los principales puntos militares de la OTAN frente a Rusia. Cielo despejado en Buenos Aires, temperatura 15 grados 4 décimas, humedad 77%.
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1: Señor de la noche, compañero de la madrugada, conductor del día que recién está llegando, ¿cuál es, si yo le pregunto, una canción de película que le haya gustado especialmente?
2: Hola Marcelo, ¿cómo va? Buena madrugada, buen viernes. Bueno, hay una porción interesante. Me parece que me voy a los años 70 con una película que fue en ese dejo envolvente de romanticismo, un trabajo interesante que volcaron para aquello que se llamó Anónimo Veneciano, por ejemplo, que es una película muy bonita, pero que ha tenido una canción muy acorde a esa circunstancia que se llamó La Pasión de un Gran Amor, fíjate, que hasta Ornella Vanoni la graba en diferentes tiempos. Después hubo unos arreglos de Telvio Cipriani, un músico excepcional, que ha logrado bandas de sonido para otras películas. Me parece que es un agregado significativo. A mí me ha llevado en muchísimas ocasiones, tal vez a vos también, a permanecer en la butaca, porque quise quedarme con ese título, buscarlo en los finales. A veces de una manera muy rápida transcurre la despedida y te perdés el nombre.
1: Correcto.
2: Y entonces me quedo, ¿será esto, será lo otro? Hubo una época donde no sabías cómo y a quién recurrir.
1: ¿Cómo conseguías la canción?
2: Claro. Te ibas al día del estreno, entonces buscabas un poquito a ver el nombre, pero nada más, no teníamos semejantes aparatos aquí planteados.
1: Ni siquiera salía inmediatamente el cassette. De muchas de las películas no salía la banda musical en cassette.
2: Y a veces, muchas veces no salía

0: porque no transcurrió un tiempo considerable y además la película por sí en la actuación. Pero ¿y la música cómo se llamó? ¿Y era acaso la pregunta permanente para hacer? Bueno, la música que transcurre y aquella que perdura. Love Story, por ejemplo.
1: Claro.
0: Uno
1: claro.
0: escucha la música de Love Story y dice, uy, los años 70 inmediatamente, la historia de amor y las canciones que se quedan ahí son clásicos. Música del Padrino, por ejemplo.
1: Nino Rota.
0: Claro, me da la sensación que en esos tiempos, allá en los 60, en los 70, en el 80, era indispensable un buen director musical. Hemos hablado de Sergio Leone, de Ennio Morricone, de Nino Rota, directores que han
1: grandes
0: permanecido.
1: Orquestistas, son directores de, como de música clásica.
0: Y mejores arregladores.
1: Hay un recital memorable, mítico, de Morricone en Italia, creo que es en Roma, pero que está con todos sus músicos, que toca en una plaza. Es algo maravilloso.
0: Pero maravilloso además lo que ha hecho ese hombre en cuanto a las bandas sonoras, ¿no? A trabajar con Fellini, Nino Rota, a generar pasión y además suspenso.
1: ¿Vos sabés que
0: yo
1: incluso
0: me imagino, ¿no?
1: Hoy en día, Juan Carlos, en muchas series aparecen canciones maravillosas, pero no las destacan en los títulos. Es muy difícil encontrar al autor.
0: Claro.
1: Todavía y eso hoy, que hoy a veces, pleno siglo XXI.
0: Y eso que a veces es mucho más fácil, porque convida googlear, buscar en las redes inmediatamente, la canción la ubicás. Pero hay algunas que son inamovibles de la cabeza, imborrables, ¿no? La música de Titanic, por ejemplo.
1: Claro.
0: Yo creo que han pasado tantas, pero 20, 30, 50 oportunidades la película. Uno no puede olvidar aquella música, ¿no?
1: Sí.
0: De la dirección de James Cameron y Kate Winslet y DiCaprio.
1: Maravilloso.
0: Hay otras que tuvieron trascendencia, por ejemplo, como Dos hombres en la montaña, que tuvo una categoría de LGTBX realmente importante por la historia, ¿no?
1: Claro.
0: Pero vos podés buscar la música y decir, ¿cuál era la música de esta película?
1: Sí.
0: Y pasa desapercibida. Por ejemplo, Nuestros años felices. Uno dice Nuestros años felices, Barbra Streisand.
1: Claro.
0: Inmediatamente.
1: Claro.
0: Robert Redford.
1: Exactamente.
0: ¿Cómo? ¿No? ¿Cómo te
1: bohemios
0: vas a olvidar,
1: políticos.
0: ¿No?
1: Bohemios politizados.
0: Claro. Sí.
1: Y hoy pasé un tema que fue un exitazo, que es El amor es más fuerte. Interpretado por Vince Butrón.
0: Sí.
1: De la película Tango feroz. Y es interesantísimo. Excelente. Ese fenómeno. La película de los 90. Principio de los 90, ya el rock nacional era un éxito desde el 83, desde el 82 incluso.
0: Los pasajes más importantes.
1: Estalló el rock nacional.
0: En el post-Malvinas. Claro,
1: pero esta canción es como que, perdón por el como que, pero esta canción lo relanza al rock nacional. La gente se vuelve a apasionar como si acabara de aparecer. Y quedó
0: porque
1: el tema asociado
0: vieron
1: a la película y a una época.
0: Porque se vieron reflejados en esa pantalla, Marcelo, me parece la chica y el chico de esos días.
1: Claro.
0: Es una película en la medianía de los 90. ¿Ahora qué? Ya está todo vendido.
1: Sí.
0: Ya conseguimos lo que queríamos. Ya me fui 7 veces en 2 meses a Manhattan.
1: A Miami, sí.
0: Y a Miami me fui 70 veces en 10 días.
1: Sí.
0: Era una locura. Un amigo que le decía al otro tomando el café, pero no te compres el jean acá en la esquina. Pero ¿y no vas a Manhattan? Y si vale lo mismo. Eran uno a uno.
1: Y
0: bajo esas circunstancias.
1: Los bohemios del rock nacional, desde el pasado, a decir, bueno, hay otras cosas en la vida. Hay otras cosas.
0: Sí. Pero ¿cuánto tuvo que ver aquella esencia de nuestros músicos, de aquellos rockeros de época? Yo asocio estas horas, Birmacher, muchas veces esperando, y te lo he dicho, en nuestros encuentros así, nuestros pases de la una de la madrugada, aquella esquina de, y vos con porteñidad absoluta lo evidencias mucho más, de Callao y Santa Fe esperando el Clarín, esperando Nación, y en la esquina de enfrente, donde estaba la marca Scioli para electrodomésticos y no sé qué más, artículos del hogar, no se colocaban electrodomésticos como título en la pantalla ahí, artículos del hogar. Entonces lo veíamos a Virus, a los Moura caminando por ahí, había preparativos porque había actores en el programa. En el programa de Badía el sábado a la noche, claro. Y algún día era una discusión porque uno por el otro y estaban los chicos de otros grupos, sí. Estaba Sobrecarga, estaba Hit. Daban vueltas, ¿no? Con
1: Willy
0: sus historias.
1: Willy Turri.
0: Fíjate que Guyot es el productor de un discazo de última que se llama Boludo.
1: Sí.
0: Que los,
1: ah,
0: que los
1: el que vos lo pasaste. Es de los tipitos, ¿no?
0: Sí. Qué bueno.
1: Qué bien que lo pasaste. El otro día sí. Yo lo escuché con mucha atención.
0: Lo escuchaste. Sí. Una vida. Sí, es un temazo.
1: ¿Y cómo temazo. Rodeabas el título del disco para despegarte de esa audacia? Porque no era que vos le estabas diciendo a nadie. Yo no me lo tomé personal. Estabas describiendo la tapa de un disco.
0: Me gusta que lo mío tuvo acaso una referencia clara que vos, como un fiel y gran oyente, lo percibiste.
1: No, porque en un momento pensé, te sigue el pase, me está hablando a mí. Y aclaraste que no. Me tranquilicé. ¿Y sabes qué local extraño?
0: Eso lo vamos a aclarar en un café en la Biela, ya te lo dije.
1: ¿Sabes qué local extraño, ya que mencionaste el Scioli que estaba ahí en Santa Fe Callao? Extraño, La Martona. El local de La Martona,
0: más allá,
1: que estaba
0: más
1: en Tribunales.
0: Caminando por Santa Fe. De Tribunales.
1: Había uno en Tribunales. Sí, era como una embajada del campo en el medio de la ciudad, que solo vendían productos lácteos.
0: Sí.
1: Me encantaba.
0: Y después se vino a Santa Fe, mucho más acá, contemporáneo, para ubicarse entre Rodríguez Peña y Montevideo.
1: Claro.
0: Mirá vos, claro. ¿No? Sí. Aquello que teníamos esos días. O, por ejemplo, hoy es viernes y vamos a recorrer los 80 eternos. Y vamos a ir a Palladium, por ejemplo.
1: Qué lindo. ¿Y a Cemento?
0: Y Cemento podemos ir a Estados Unidos un ratito también. Bien. Pero era tentador.
1: Te voy a decir algo de lo que me jacto, sí. Juan Carlos.
0: A ver.
1: No me hice la foto esa en que te muestran cómo eras en los 80. Lo eludí, lo evité. Sí. No pasé por ahí.
0: No. A mí me dio no sé qué, porque aparte aparecía con unos bigotes de época que no me gustaron.
1: Sí,
0: sacámelo, dije. Ah, pero entonces no es 80.
1: Bueno, que no sean,
0: No sé, que lo dejen tranquilo ahí. Que
1: sí, deja, ya pasaron los 80.
0: Totalmente,
1: la música queda, los cuentos quedan, mi cara ya pasó.
0: Exacto, pasan los políticos, pero quedan los artistas, decía
1: Pini. Así es,
0: ¿no es cierto?
1: Y también los buenos conductores como Juan Carlos del Messier.
0: No,
1: hasta el lunes, amigo.
0: Viejo. Que lo pases lindo y feliz primavera, chao.

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1: ¿Qué tal? Buen día, gran viernes, despidiendo de a poquito el invierno. Una canción eterna, un tango, una melodía, como quiera. Dando cuenta de la historia de una vida que se cuenta frente a la mesa de un café, donde acaso la historia se palpita, se vive del otro lado de la ventanilla, dijese alguien. Un comienzo magistral. De chiquilín te miraba de afuera, como esas cosas que nunca se alcanzan. La vida del pequeño que quería ser mayor, por ejemplo, pero que aún luciendo pantalones cortos tenía el ingreso prohibido a ese mundo de grandes, que iba transcurriendo el paso de las horas, se relataba todo entre mesas y sillas. Porque mire, de algún modo la vida transcurría allá, afuera, pero ese cafetín era aquella voz de la conciencia que recibía cada momento, cada pensamiento, cada sensación. Un tiempo que era clave, aquel discípulo para cumplir y aquel mores para soltar una melodía, aquellas historias de una voz redondita, aguardentosa, varonil, qué sé yo, cuántos adjetivos para darle ese vigor a la voz de Edmundo Rivero. Un cafetín de Buenos Aires, ¿permanecerá acaso a ese conjuro de algunas luces, de taxis, de las luces de los coches de la policía, de alguien que va acomodando un poquito más cierta suciedad de una esquina y barre, o la radio en el taxi, cometido de la poesía porteña y por esta hora? Miren, nosotros nos limitamos a quedarnos hasta las 5, vamos de la noche a la mañana y en Mitre, siempre.

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0: nota. Se siente de a poquito la llegada de la primavera inminente, con temperaturas más que agradables, acorde a la circunstancia, y una media luna que nos sonríe, allá en lo alto, viajando de la noche a la mañana. Árboles de plátano de la gran ciudad que brotan, que florecen y que liberan pelusas. Cuidado con tantas pelusas, porque causan alergias intensas. Vi, escuché, sentí mucha gente en un son de estornudos en distintos lugares. En un bar, en una esquina, en la caminata de unas cuadras, en un cambio de luz del semáforo, desde algún auto, estornudos. Una forma o una manera de evitar caminar cerca de ellos, de esos plátanos, para evitar todo lo otro. Desde la Facultad de Agronomía de la UBA se dio a conocer ayer el mapa de plátanos de la ciudad de Buenos Aires. Uno puede tomarlo como una referencia al pasar. Me ha parecido curioso, pero también uno puede decir, a ver, me lo dejo y me guía para poder planificar recorridos. Hay un arbolado público lineal, un relevamiento hecho, digitalizado por el gobierno de la ciudad. Plátano de sombra, plátano de paseo. Es allí a ese fruto como molesto, bien conocido, porque suelta y suelta pelusa en la medida que va madurando. Entonces, por ejemplo, este mapa con el cual me encontré clasifica las calles de la ciudad con tres colores, según la cantidad de árboles de plátano que uno va encontrando. Hay uno muy claro, evidente, que dice que hay hasta tres. Después tenemos otro de 4 y 6, y el más oscuro puede haber 7, 8 o 9 plantaciones de plátano en una misma calle. La zona con menor cantidad de árboles de plátano sur de la ciudad, barrios como Villa Lugano, Nueva Pompeya, Villa Soldati, hay pocos. Palermo, Flores, Villa del Parque, Villa Santa Rita, ahí notamos que abundan los plátanos, por ejemplo, en esa característica. Después hay otras zonas que van jugando al conjuro de alguna avenida y que no te toquen suerte. U otro con el cambio del viento que te lo llevará y lo traerá. Zona de Parque Patricios, zona de Caballito, zona de Almagro, zona de Devoto. Ahí vamos encontrando también. Pero inmediatamente nos vamos para la zona de Aeroparque. Encontramos en un sector, en la proximidad del Aeroparque, y en otro no hay tanto. Es curioso, después vamos a recorrer, para ser más precisos, algunas calles y algunas avenidas, para cuidarnos de tantos estornudos, por ejemplo. La primavera 2026. Lo decíamos hace ya algunas semanas, que no va a comenzar precisamente el lunes, como se establece en el calendario popular. Bueno, el equinoccio de septiembre este año para nosotros va a ocurrir el martes 22 a las 9:05 de la noche. Es el calendario astronómico del Instituto de Astrofísica de La Plata, que depende de la Universidad Nacional de La Plata y el CONICET, tomando como referencia la hora oficial nuestra. Por supuesto que el 21 de septiembre, por más que nos modifiquen los relojes y al sol le hagan un guiño o le quieran pintar los labios y el hombre se resista, seguirá siendo el día de la primavera y el día del estudiante, y hablaremos del fotógrafo y vamos a repasar unas historias. Bueno, pero para eso falta. Eso será el lunes. Y solamente estoy planteando aquella posibilidad de un martes 22 de septiembre a las 9:05 de la noche que llegue con autorización. Aquí tiene el recibo correspondiente. Firme aquí. Aquí está la primavera. No faltará quien lo autorice, o por lo menos lo sostenga. Es así. Todo entrará lentamente en ese juego de vamos a desperezar. Fin de semana, un maratón de Buenos Aires con récord de atletas de élite, más internacional que nunca. Daremos cuenta de todo ello. El éxito que se logra, por ejemplo, con Yomit Kehelcha en los 21 kilómetros de Buenos Aires el mes pasado. Y hablábamos de tanta convocatoria, 31.000 inscriptos de América. Un running que se prepara para una nueva fiesta de altísimo nivel. Este próximo domingo, tempranito, 7 de la mañana, desde la avenida Figueroa del Corta y Dorrego, los 42K, los más rápidos de Latinoamérica. Un tiempo de 2 horas 5 que estableció el keniata Evans Chebet, pero esto fue en el 2019. Después vamos a hablar de cuántos inscriptos, la cantidad de países, gente con la cual uno en algún momento se cruzó cerquita del obelisco, caminando ayer por la mañana, y gente que se sacaba fotos y decía, pero ¿cómo? Ah, por el maratón, ¿y cuándo es? Y muchos se enteraban. Después vamos a hacer una recorrida por la nómina de inscriptos en diferentes zonas. ¿Qué provincia es la de mayor inscriptos, entre otros? Bueno, hay muchos temas para ir considerando en el último viernes del invierno. Hola, Fabricio. Buen día. Hola, buen regreso.
1: Hola, Juan Carlos. ¿Cómo estás vos? Te extrañé, ¿eh? Así a vos y a los oyentes. Sí, sí. Por eso. Mirá vos. El lunes voy a traer alfajores que iba a traer hoy, pero me olvidé.
0: ¿Pero vos le preguntaste a los oyentes eso?
1: Sí, le pregunté. Ah. Sí. No, digo, yo se lo digo a los oyentes.
0: Te extrañé a vos y a los oyentes. Vos le decís que vos extrañabas a los oyentes.
1: Claro.
0: Ah, sí, bien. Sí, bien. Sí, no, me llevó por un camino de análisis, dijo, y del otro lado, ¿qué dijeron?
1: No sabemos nada. Yo los extraño.
0: Bueno,
1: todos,
0: sí. Bienvenido, todo muy bien por aquí.
1: Sí, estamos.
0: Tenemos un profe de yoga, ¿te enteraste?
1: Sí,
0: ¿no?
1: Sí. ¿Es el mismo que saca la mano para ver cómo está el tiempo?
0: ¿O no? Claro, pero está convertido en profe de yoga desde hace 10 días.
1: Ah, qué bien.
0: Tipo 4 y 10 más o menos. Ya después te va a ir planteando cómo es la sesión que te va a ir preparando.
1: Qué bien, me sirve porque uno va llegando a las 5 de la mañana y...
0: No, lógico. 4:10 te deja en condiciones bárbaras.
1: Ah, o sea, bien.
0: Vos cuando lo ves venir al vecino haces... Claro, está flotando, te acomoda. Sí.
1: Te acomoda
0: te deja
1: todo.
0: Llevar muy bien, te acomoda.
1: ¿Trae colchoneta, todo o es así?
0: No, ya te va a mostrar. Ya te va a llevar al lugar y a la habitación correspondiente. Vos no te pongas ansioso. Bueno. Porque el tema es que te calmes, que no te pongas ansioso.
1: Hay un tránsito por todos lados. La gente que está ahí, viste, en la calle con el auto y con el toca bocina, esto viene bien, ¿no?
0: No, bueno, pero eso es del día. Sí. Nosotros estamos acá a esta hora. Estamos como que nos metimos en el mar, en lo profundo, allá, lejos. No escuchamos nada.
1: Qué lindo, las olas.
0: Estamos taciturnos, estamos... llevados y convidados en otro contexto, en otro confín.
1: Qué bien,
0: ¿no?
1: Qué bien.
0: Escucha. Relájate un poquito, a ver, ahí está.
1: Qué bueno.
0: Sí. Soltá la camisa. Desabrochá el botón, sacátelo.
1: Ah, el último que quiero desabrochar porque como que me molesta acá el cuello.
0: Sí.
1: Me desprendo el último.
0: No, por eso. Mejor desprende, desabrocha... A ver si lo perdemos el profesor de yoga después. No, por eso. Déjalo tranquilo. Escucha, relájate. Así, ¿no? Ahí está, ¿ves? Y Verónica será la encargada de ir registrando tus palpitaciones, todo el tema de la presión. No, esto se está convirtiendo, te digo, en algo realmente fantástico, sin dudas. Después habrá un examen correspondiente para los que ingresen a partir de las 4:30, 5:20. Ahí vamos a ir calmando todo el tiempo de la alteración, de la molestia y de todo aquello.
1: Qué bien que viene.
0: No sabes lo bien que te has. Yo te voy a decir en un momento, Fabricio, ¿qué temperatura tenemos? Y vos, o no me contestás, o me decís 43 grados. y haces pausa y seguís. Va a estar muy lindo. Todo así muy... Y en otro contexto, sí. Por supuesto. ¿Qué dicen los diarios, Fabricio?
1: Y así, voy bueno, despacito.
0: Hablan que lo internaron a Gardel y que dicen que en un momento... O sea, hay un más allá. Claro. Hay que tomar conciencia que es otra vida, otro mundo. Qué hay bien. Otro acontecer de las personas, las gentes, ¿no? Sí. Bueno, por ahora volvamos a la realidad, Fabricio. En lo inmediato te están pidiendo los alfajores, que no aprovechen.
1: Sí, no, el lunes están, de frutos rojos son. Sí, de frutos rojos.
0: Son de frutos rojos. Sí. El lunes van a estar. Quiere decir que lo están haciendo, tengan calma, paciencia.
1: Aguante.
0: El lunes llegan los alfajores.
1: Ya está todo grabado.
0: Que pasa es que lo estaba acomodando porque vino sentado arriba de la caja de alfajores, por eso...
1: Lo iba a traer hoy, pero me olvidé. Yo decía, cuando llegué por acá, cerca de la radio, digo, algo me estoy olvidando, los alfajores. Ahí está.
0: Mejor no presentarlos ahora, Fabricio.
1: No.
0: No, porque vinieron calentitos, bien entonados los alfajores, bien protegidos. ¿No?
1: Sí.
0: Bueno, contá un poquito, ¿cómo vamos a estar hoy día?
1: Atención, de a poquito nos vamos preparando para la primavera. 15 grados, 2 décimas, tenemos una máxima estimada en 23 para este día viernes, con neblinas en el comienzo, eso sí, atención a los automovilistas. Ajá. Después el sábado, mínima de 15 y la máxima 23. Atención el domingo, 25 de máxima.
0: A mí me parece que va a tocar un poco más.
1: Sí,
0: ¿sabés qué? Porque después se nubla. Ahí está, una de esas ¿no?
1: Bueno, atención. El domingo, 25 de máxima, tormentas pronosticadas para la tarde-noche del domingo.
0: No, Fabricio, sí, no. Sí. Pero habíamos quedado que el libreto no era ese.
1: Pero tarde-noche, más...
0: Pero bueno, está bien. Porque dijimos, cuando hicimos todo el ensayo, no digas que va a llover el domingo.
1: No, como pero tarde-noche.
0: Cuando ya sea lunes.
1: Exacto. Bueno, el lunes también hay pronóstico de lluvias, chaparrones y una máxima de 20 grados y la mínima 16. Y después va descendiendo un poquito. Martes mínima de 10, la máxima de 16. Pero van a andar por ahí las mínimas entre 10 y 14 grados la semana que viene y las máximas entre 21 grados y 25.
0: Qué lindo, la primavera, por supuesto. 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
1: Se prepara para la primavera también.
0: Para el club. ¿No sabés cómo está poniendo la pista allá atrás?
1: Qué bien.
0: La parrilla, el sol, la sombra, para disfrutar los asados al mediodía.
1: Qué bien.
0: O en una de esas, la merienda de la tarde. Y algunas novedades y algunas sorpresitas con regalos para ir esperando la primavera.
1: Qué bien.
0: 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Y por ahora vamos a probar las ricas empanadas que ha enviado para todos los que vamos de la noche a la mañana. Bien, ¿qué nos quedó por aquí? Nos quedó hablar del Senado, que terminó aprobando, qué de pelote que hay con este tema. El Senado aprobó un proyecto que establece un nuevo marco regulatorio para los biocombustibles. Ahora pasa en revisión a Cámara de Diputados. Pero está hablando de los cortes para el bioetanol, el biodiesel, una iniciativa que termina dividiendo a bloques políticos, los intereses de cada provincia. Pensaba, si estos avatares, estas discusiones, estas circunstancias, pases de facturas, reproches, ocurre un año antes de que sucedan las elecciones, no quiero ni imaginar, Fabricio, lo que va a ser mayo, junio, julio, la próxima primavera, para alcanzar ese tiempo, ¿no?
1: Uf.
0: Si todavía los chicos están como queriendo levantar temperatura, no quiero pensar más cerquita lo que puede pasar. Uy, bajen la velocidad, por favor. No me tomen por tonta. Esto no lo digo yo. Lo dijo Patricia Bullrich. Apuntó contra economía por la incorporación del recorte en discapacidad en el presupuesto 2027. Dice, yo no estaba al tanto de los cambios en el proyecto que el gobierno envió al Congreso. Ella expresa, a mí no me tomen por tonta. Señala a Caputo, al Ministerio de Economía, por las modificaciones que hicieron. Y a mí no me cuentan. pero no se va a dejar caer, porque también va a sacar su bandera y, como buena política, seguirá hacia adelante impulsando lo que por lo menos pretende. ¿Mm? Ella confirmó que el tema no se habló en la mesa política del último martes. Y le sorprendió porque, estando allí, el tema no salió a luz. Y llegó el presupuesto con esa introducción, de alguna manera, de cambios en la ley de discapacidad que no eran conocidos. ¿Y ahora? ¿Mm? A quien le toca ponerse el cascabel, que se lo ponga, sin dudas. Bueno, tenemos un buen clima, Fabricio. Sí, esperamos los alfajores. Sí. Estás relajado, dormiste, descansaste. Sí. Después va a ir contando todos los lugares donde estuviste. Uf. Los viajes, las fotos, la gente, todo eso.
1: Todo.
0: Contata donde quieras. Cosa que no conviene contar, obviamente.
1: La mayoría de las cosas no se cuentan.
0: No, la mayoría no. La mayoría la vas a contar. La minoría te la guardás en un bolsillito de la camisa. Chao. Las 2:45, Verónica Rossetti y Marcelo Nelli. Técnicamente estamos en Mitre. Vamos de la noche a la mañana, como siempre, hasta las 5:00.

0: como que golpeó un poquito suave la puerta y más dada la hora, ella me abre la puerta y yo le digo, feliz cumpleaños, Adriana Nano. ¿Cómo estás?
1: Hola. Hola, Juan Carlos, buenas noches. El primer hermoso regalo de cumpleaños que recibo, el primero,
0: bueno,
1: así que...
0: Me pone muy feliz y además todos los deseos para que sea una jornada espléndida, merecida, por todo lo que va en este mundo, de la mamá de tantos hijos, de la abuela, de la trabajadora, de la arquitecta, de la cantante, de la esposa, de los viajes, de los sueños.
1: Es
0: todo eso,
1: es un montón,
0: es todo,
1: ¿no?
0: Eso y algo más, como dijesen en una época, ¿verdad? ¿Cómo estás? ¿Cómo te sentís?
1: Ay, muchísimas gracias. Bien. Bueno, cumpliendo años, agradeciéndole a la vida que uno sigue en camino, ¿no es cierto? Así que...
0: A pesar de todo.
1: Es así,
0: como
1: bueno.
0: Decía Eladia, ¿no? En una época.
1: Exactamente, sí. Exactamente. Así que, bueno, la verdad que cuando me dijiste te voy a llamar, ¡wow! Dije, ¡qué maravilla para mi cumpleaños!
0: Pero ¿cómo no? Son
1: qué
0: momentos que uno...
1: ¡Qué maravilla que te acordaste!
0: Sí, pero ¿cómo no? Vos sos del 18 como yo. Y es un número significativo,
1: claro, claro.
0: Es un 18 en un día significativo,
1: claro,
0: de cumplir años. ¿Qué cumpleaños recordás ahora que han pasado algunos? Por ejemplo, en tu adolescencia, ¿dónde eran? ¿Qué vigor tenían los cumpleaños? Porque dicen que desde niño uno más los recuerda, o por lo menos más los vive. ¿Es así? ¿Cómo fue?
1: Mira, mis cumpleaños, yo no soy de hacer las grandes fiestas, ¿viste? O sea, la fiesta de cumpleaños. Me gusta que el día de mi cumpleaños, no sé, sea un día de los amigos, no tanto para trasnochar y tirar, digamos, papelitos al aire, ¿no? Soy más, ajá, más de salir a caminar, de y bueno, y a la tarde, imagínate, a la tardecita siempre un té, siempre recuerdo los té. Para mí los cumpleaños es el té, ¿no?
0: Ah, mira.
1: Es el té. Es el té de la tarde, Aparte que no nos olvidemos que estamos a casi en vísperas del día de la primavera. Entonces, casi siempre toca un día lindo. Viste que ayer fue un día precioso y dicen que hoy también lo va a ser.
0: Así que
1: me gusta esto del té, ¿viste? Me gusta esto del té. Y también recuerdo muchos viajes, muchos cumpleaños por ahí viajando, ¿no? Esto de viajar me encanta para mi cumpleaños, ¿no? Así que, bueno, hoy va a ser un día de cumpleaños con los hijos, con los nietos, soplando la velita. Me compré la torta que más me gusta y esa es la que voy a soplar, así que...
0: Muy bien, te has dado un gusto, porque tiene que ver con tu privilegio, con el día y con la circunstancia. ¿Y cómo venís con las presentaciones? ¿Qué shows has hecho últimamente? ¿Dónde has estado? ¿Qué tenés pensado hacer próximamente? A ver...
1: Mira, estuve presentando y estoy presentando este último disco con Ricardo Sanón, que se llama Tangos y Postangos. En realidad hace 2 años que lo venimos haciendo, lo hicimos en España varias veces, lo hicimos en el sur de nuestro país, en el Campus Musical Bariloche, en el Sodre de Montevideo, que es una maravilla.
0: ¡Uy, qué bueno, qué acústica!
1: Sí, claro. Sí, hermoso. Y lo presentamos hace muy poquito en el marco del Festival de Tango de la Ciudad de Buenos Aires, Tangos y Postangos, que es un homenaje a Gerardo Gandini, porque hacemos el tango tradicional y luego, a posteriori, el postango de Gerardo Gandini, que es una, digamos, intervención o reinterpretación de ese tango de manera instrumental, ¿verdad?
0: Claro.
1: Es un disco realmente muy lindo que los invito a que lo escuchen. Se llama Tangos y Postangos porque tiene como un guión, ¿no? Tiene una idea. Viene el tango, luego el postango. El tango, el postango. Y es tango y música contemporánea.
0: Bien.
1: Con respecto a los nuevos proyectos, tengo prácticamente listo, Juan Carlos, el disco que voy a presentar en el 2027, que va a ser un disco para todas las edades. Es un disco que va a ser tanto para gente grande, chica, como para niños, con mayoría de repertorio mío en letra y música.
0: Sí.
1: Porque vos sabés que me di cuenta, Juan Carlos, que cuando me llegan, viste, los reportes de las plataformas, de YouTube, que me escuchan también niños. Yo digo, no precisamente el tango, ¿no? Pero a la hora de cuando canto canción, cuando canto folclore, cuando canto ritmos más latinoamericanos, hay mucha escucha de una franja etaria muy, muy, muy, muy jovencita, muy, muy de niños. Entonces dije, bueno, voy a presentar este disco que va a ser para todas las edades, de cero a 100 años.
0: Muy bien. Clarito.
1: Y esto va a ser para el año que viene. Para el año que viene vos vas a ser el primero en enterarte, Juan Carlos.
0: Bueno, muchísimas gracias, genial. Pero empecemos a disfrutar. Día de tu cumple y los pasitos más allá para encontrar la primavera, más o menos así. A ver, escuchemos.
1: A ver.
0: Adriana Nano. Hoy está de la noche a la mañana.

Es bellísimo en esa fusión. Me quedé primero escuchando a Ricardo Sanón y después como que te tomabas tu tiempo en el desafío de una letra de Mansi, nada más y nada menos. Y luego al escucharte, reparé como un patio de infancia, una madrugada donde la luna va silenciosa tomándose su tiempo. Y fuiste encarnando ese protagonismo de acción.

0: le pudo haber pasado,
1: y cada
0: claro,
1: vez
0: le pudo
1: más.
0: Haber pasado, le pudo haber pasado a Piazzolla, imaginé, cuando cambiaba aquel director interior de cada uno, y él como músico, ¿no? Cuando le dijo chau a Pichuco y se fue al mundo.
1: Claro.
0: Pero fíjate que había algo más, porque pasó el tiempo y él regresó, y estando en París se entera de la muerte de Pichuco, y por eso después generó esos momentos del escolazo, del whisky, del nombre de la esposa de Troilo, en fin, ¿no? Aquello que se ha atesorado los años, me lleva a eso. ¿A vos te ha pasado un poco por, creo, esa vuelta en función de las letras, de las etapas, de la música, ¿no? El texto.
1: Sí. El texto es, yo digo que el texto es primordial, es tan importante. Y es más, yo como compositora, cuando hago las canciones, no sé por qué, empiezo siempre por la letra, porque la letra dice todo. La letra te dice qué ritmo va a tener la canción, qué melodía va a tener la canción. La letra es clave, lo que dice.
0: Es la guía.
1: Lo que dice es
0: sí.
1: Es la guía, es la guía fundamental, es la base.
0: Sí. Exacto. A partir de allí, tomaré el camino correspondiente. Puedo equivocarme, pero por lo menos va el intento de tener una dirección, ¿acaso? ¿Te ha pasado, me parece, ¿no?, de aquel tiempo con el recordado Oscar Cardoso Campo, después otros tiempos con la música, que fuiste encontrando en ese derrotero otro estilo, Adriana? Hoy, por ejemplo, aquellos discos del 2000, ¿cómo es?
1: Mira, yo me reconozco en todos mis discos, ¿no? O sea, encuentro que soy la misma persona, con ciertos cambios, pero el hecho de haber empezado a componer, a escribir, me fue llevando un poquito por otros caminos, ¿no es cierto? O sea, fui encontrándome más a mí misma, ¿no? Porque al escribir y al componer, uno es enteramente uno, ¿no? A pesar de que cuando uno elige repertorio, uno lo elige también en función de lo que a uno le gusta y donde uno se encuentra, digamos, cómoda, ¿no? Y dice lo que... yo digo, a veces yo canto algunas canciones y digo, ay, qué lindo hubiera sido haberlo escrito yo a esto, ¿no? Porque uno lo siente como propio, ¿no? Aunque no lo sea. Pero sí, yo creo que fui encontrando... me fui encontrando más libre, ¿no? Es como que con el transcurso del tiempo fui, en el buen sentido, olvidándome de lo que aprendí, ¿no? Soltándome, ¿no? Fui aprendiendo mucho, incorporando incluso mucha cuestión musical, digamos, de aprendizaje de instrumentos y todo, pero me fui también liberando, esa cosa de despojarse de lo que uno aprende y liberarse, como olvidarse de lo que uno aprendió, ¿no? Y también hay otra cosa que con los años fui consiguiendo, que es darme cuenta que a veces lo mejor es enemigo de lo bueno. O sea, yo buscaba, de más joven, ¿no? Buscaba mucho la perfección en que ninguna notita se saliera, pero ni un poquito de la afinación, ninguna cosa fuera de exactamente del ritmo, la melodía se fuera hilvanando de una manera perfecta. Y a veces el error, la cosa intuitiva que sale... a veces es mejor, ¿no? Esa cosa de donde uno se suelta, ¿no?
0: Pero ahora
1: eso fui aprendiendo mucho. Sí.
0: Ahora puede ser mejor todavía porque uno experimenta, porque uno logra cierta autoridad interior, cierta llave del alma que concilia con el espíritu y la cabeza, ¿no? Entonces dice, ahora me suelto, esto es mío, ¿no? Claro.
1: Claro, ahora que yo me siento, a ver, es como que me siento mucho más libre y más suelta. Yo me acuerdo, ahora que vos me nombraste a Oscar Cardozo Campo, ¿no? Que lo tenemos en el recuerdo todo.

0: ¿no? Porque
1: Sí.
0: maravilloso músico y persona, todo. Me acuerdo que él me decía, Adriana, a ver, no te preocupes por afinar, porque vos afinás, ¿no?
1: Claro.
0: O sea, entonces, como que no estés pensando que tenés que estar afinando, porque afinás. Y bueno, y todo eso lo fui ganando con los años, ¿no? Listo, yo ya en esto ya no pienso, ¿no? Y después otra cosa que me pasó con los años, que me parece muy interesante, es que yo antes, vos sabés que vocalizaba antes de hacer los espectáculos, ¿no? Vocalizaba,
1: Ah,
0: calentaba la
1: qué
0: voz.
1: obvio.
0: Y vos sabés
1: ¿Sí,
0: que
1: yo?
0: ahora, bueno, pero ¿sabés qué me pasa ahora?
1: ¿Qué?
0: Con hablar es una cosa rara que a algunos cantantes también les pasa. Yo hablo un poco antes del show y ya con eso caliento la voz. No necesito
1: Ah,
0: vocalizar.
1: sí,
0: Es
1: ahora.
0: raro eso, es raro.
1: No,
0: Pero
1: totalmente,
0: como tengo la
1: sí.
0: voz bien colocada, digamos,
1: Sí.
0: hablo con todos los resonadores. Ya el hecho de hablar ya calienta la voz. Y no necesito andar
1: Está bien.
0: vocalizando. Y eso me pasa ahora. Es algo raro porque hay algunos que sí, se meten en el camarín y se ponen da, da, da, da, da,
1: Sí.
0: da, y a vocalizar
1: A
0: todo el tiempo.
1: cantar, a
0: Bueno, yo
1: tararear, a
0: no.
1: buscar tonos.
0: Sí,
1: Está bien, pero
0: yo
1: hay
0: hablo.
1: que tener cuidado cuál es el texto para esbozar y cuáles son los temas para poder charlar. Porque a veces te gana la
0: Ah,
1: emoción y puede que te genere algún inconveniente a nivel tono y a nivel
0: sí.
1: vocalización. Hay gente que le ha ocurrido por un hecho, por una discusión, por un tema, por una noticia que recibió y fue realmente
0: Ah, sí.
1: dificultoso. Cuando tuvo que enfrentar la gente, el público, la cabeza se había desacomodado y por ende el
0: Sí.
1: tono, la voz no estaba dándole un marco de tranquilidad al artista. Puede que te
0: Sí.
1: ocurra,
0: No,
1: pero en tu caso no.
0: sí.
1: Sí.
0: Ahora, ojo, cuando digo de hablar, no es que me pongo a charlar con la gente antes del show, porque no es eso lo que me gusta. No, o sea, me gusta
1: Ah.
0: estar tranquila. Pero el hecho de que un show sea, por ejemplo, a las 8 de la noche, yo ya hablé todo el día. O sea, durante el día estuve hablando, ya está, listo, la voz está caliente. ¿No es cierto?
1: Demasiado,
0: Distinto,
1: demasiado.
0: claro, distinto es si yo hago un show a las 9 de la mañana, que me despierto y no
1: Ah,
0: hablé, y bueno,
1: sí.
0: la voz está fría
1: Totalmente.
0: todavía.
1: Bueno.
0: A eso me refiero. O sea, llega un show y yo ya estoy bien, yo ya
1: Total,
0: estoy.
1: experiencia. Bueno,
0: Sí.
1: espera, voy a comer un porción de la torta del día de tu cumpleaños. Ahí está. Y
0: Sí, sí,
1: escuchemos
0: sí.
1: la canción.
0: Ahí
1: Espera
0: está.
1: un poquito. Claro, mientras tanto, ahí va. Adriana Nano, en el día de su cumpleaños. Sí, está de la noche a la mañana en Mitre, siempre.

0: Valió la pena el paso del tiempo, Adriana. Es una canción que resplandece y que más allá de algunos olvidos, según vos, por una técnica y por un modo a usar, a implementar, salió redondita aquella grabación y es bellísima, ¿no?
1: Sí, sí, sí. La verdad que sí, la verdad que sí. Y ahí está Oscar Cardoso Campo.
0: Claro, sí.
1: Sí, ahí está notables, Oscar Cardoso Campo.
0: Qué notables
1: en
0: algunos
1: en el
0: músicos.
1: Arreglo.
0: Sí, qué notables algunos músicos, cómo inciden, cómo marcan, cómo pueden definir, más allá de los momentos, la carrera de un cantante, de una cantante. Cómo hay una coordinación, sí. Por lo menos un modo de entender, de complementar, me parece, pasa por ahí, ¿no? No obstante,
1: sí,
0: años que pasaron.
1: Y además, sí, además, Oscar Cardoso Campo, yo lo tengo tan en mi corazón porque fue de alguna manera el que me empujó, el que me inspiró y me empujó para que yo arrancara con mi carrera solista, ¿no?
0: Claro.
1: Él fue jurado en un festival muy importante, el OTI, Iberoamericano de la Canción, no sé si te acordás de ese famoso festival OTI, bueno, en el cual yo canté una canción y fue segundo premio, ¿no? Y a partir de ahí, que fue Bosques Azules, que vos la has pasado varias veces.
0: Sí, cómo no, en los 90.
1: Bueno,
0: sí,
1: y,
0: era bellísima.
1: Sí, bueno,
0: claro.
1: Y a partir de ahí, bueno, yo empiezo a grabar mi primer disco y después, bueno, seguí y lamentablemente no pude seguir más haciendo discos con Oscar porque, bueno,
0: no,
1: él tuvo este accidente y falleció joven, sí. Pero bueno, la verdad que es una maravilla y uno lo puede escuchar a Oscar en muchos discos porque ha arreglado a Mercedes Sosa, a tanta gente ha acompañado.
0: Las bandas de sonido, yo recuerdo de haber estado con algún productor de teatro en aquellos años, inmediatamente, sí. Era como porque abrazaba muchos tiempos, muchas horas, había mucha actividad que era grabación, y le pedían música para determinada obra de teatro. Y yo lo recuerdo en los estudios Guión, donde solía ir él, y yo tenía horarios ahí establecidos, y entonces él decía, uy, uy, uy, en un teléfono fijo, en una oficina, hablando, dame 10 días. Sí, sí, ya sé, yo recuerdo, decía. Y se acordaba de la obra, el estilo y todo, y en 10 días él le iba a colocar esa música, cual si fuese un Ennio Morricone, un Leone, un arregladores, músicos excepcionales, trabajando también sobre ese lateral. ¿Qué ha pasado con los años hoy, con la música y con los músicos? ¿Qué mirada tenés en cuanto a tus viajes, las presentaciones? ¿Cómo está esa dinámica musical de hoy?
1: Mira, yo lo que más lamento en la cuestión musical de hoy, y es lo que hablábamos hace un ratito, Juan Carlos, es haber dejado de lado la letra en las canciones, ¿no? Realmente hay como un descuido en cuanto a las letras, porque hay canciones que vos decís, bueno, yo elijo canciones que tengan, cuyas letras sean lo más bellas posibles y si pueden ser poesía, mejor, ¿no es cierto? Y hoy se escucha, eso es lo que me da pena de algunas cosas que se escuchan hoy, ¿no? Que las letras realmente son, bueno,
0: olvidadizas,
1: bastante
0: indiferentes.
1: Olvidadizas. Sí, vamos a
0: indiferentes.
1: Decir, ¿no? Que no pasaba tanto antes, ¿viste? Antes se cuidaba un poco más el tema de la letra. Hoy la letra puede ser cualquier cosa, ¿no? En muchos casos.
0: Bueno, pero tenemos inconvenientes.
1: Lo que escuchan los jóvenes, ¿no? Los chicos, las criaturas. Hay que tener cuidado, ¿viste? Porque no realmente... No son aptas prácticamente, te diría, sí.
0: Me parece que hay como cierta indiferencia, pero también, más allá de ese modo, hay un juego adaptado a una época, a los tiempos que corren, un corrector que puede desde un aparatito muy pequeño ayudarlo a considerar cuándo la C y cuándo la S. Y sí, de allí en más, no sé hasta dónde, cuánto interesa, porque no sé si está preocupado en cuanto al a cómo va el sistema de la ortografía, sino qué es lo que quiere expresar, qué es lo que quiere decir. Me da esa sensación, de un lado y del otro. Esta es una canción muy bonita que escuchaba ayer por la tarde, cuando acordábamos charlar en este tu día de cumpleaños, y me sorprende al volver a oírla, porque también fue un ícono en el repertorio de Jairo en un momento, y es muy interesante escucharte cantar esta canción. A ver, Adriana Nano, en el día de su cumpleaños, hoy celebramos con ella de la noche a la mañana.

0: redondita la canción.
1: Juan Carlos, hablábamos, sí. hablábamos de las letras, ¿no? Vos viste, es la nostalgia, un ramito de hollín. Es una maravilla esa imagen.
0: Qué contundente. ¿No? Total, total.
1: Sí.
0: Y me parece que eso es lo que prevalece con los años.
1: A eso me refería, a eso me refería con las letras, ¿no? Cuando se escuchan estas cosas, es diferente, hay una diferencia.
0: Adriana, hoy será un día calmo, pasivo, reflexivo, es el día de los cumpleaños. Acontecen de distintas maneras, pero es un día. Hay un antes y un después, siempre suele decirse. Es la vida que vuelve a empezar. ¿Hay otros proyectos, otros viajes? ¿Cuál es, o por lo menos, la idea de los próximos tiempos? A ver.
1: Sí, la idea de los próximos tiempos es, una vez que... Bueno, mover un poquito este disco de tangos y postangos, que seguramente va a salir alguna gira ahora. Estamos viendo la posibilidad de hacer una gira a Colombia, que hay una posibilidad con este material. Pero después, para el año que viene, presentar este disco que te digo que tiene bastante repertorio propio y que lo voy a llamar Niñeranzas.
0: Ah, mira, a ver.
1: Así que sí. Uh-huh. Es un disco muy especial y que lo tengo prácticamente listo, ya lo tengo listo. Lo que pasa es que no lo quiero mostrar porque le quiero dar tiempo al otro material que se instale, que se mueva un poquito, y el año que viene, bueno, veré de presentarlo. Bien. Pero como este material nuevo que voy a presentar el año que viene tiene muchos instrumentos, mucha instrumentación, piano, violín, flauta, percusión.
0: Bellísimo.
1: Guitarra,
0: claro.
1: Muchas, sí, muchos, es complicada la presentación, entonces, bueno, tengo que pensarlo muy bien, de qué manera lo hago, dónde, etcétera.
0: Bien. Bueno, mirarás el cielo, verás la luna que transcurre de a poquito, mientras nosotros dejamos pasar, y agradecerte mucho, casi o un poco más de media hora de charla en el día de tu cumpleaños.
1: La que tengo que agradecer soy
0: no,
1: yo.
0: No, por favor. Te mando un beso, un abrazo, que sea un gran día y brindemos por la vida. Por sobre todas las cosas.
1: Brindemos por la vida y un millón de gracias por esta hermosa llamada, por este hermoso encuentro.
0: No, más que merecido. Chau, Adriana, que lo pases lindo.
1: Chau, chau.
0: Chau, chau.
1: Gracias. Chau.
0: Adriana Nano, festejamos un poquito su cumple, su voz, aquí en Mitre, siempre.

Decía don Pablo Neruda, podrán cortar todas las flores, pero no van a poder detener la primavera, ¿verdad? Ah, y el amor es una planta de primavera que todo lo perfuma con su esperanza, incluso las ruinas por donde va trepando día a día, como Flaubert. Y mientras haya en el mundo un poquito de primavera, habrá siempre algo más que una poesía, según Becker. Buenas noches, primavera, perfume del corazón, blinda con tu enredadera mi canción. ¿No lo dijo Sabina? La primavera pasa y uno va recordando siempre su inocencia, una tal Yoko Ono. Esperaba que llegaras. Te esperaba, primavera. Pues sabía que traías para mí un nuevo amor, una canción popular de Palito. La historia nuestra es como una ventana en primavera, o en el corazón de todos los inviernos vive una primavera palpitante y detrás de cada noche viene una aurora sonriente. Vamos celebrando la primavera. Arriba el telón. A ver, a ver, a ver.

Son las 2:33. Bueno, se ha hecho notar sin dudas la presencia argentina en el País Vasco. Estamos hablando de San Sebastián. Últimos detalles del comienzo del festival. Es una muestra cinematográfica significativa, el calendario anual, el diferente enfoque para el mundo hispanoparlante. Y se esperan desde hoy hasta el domingo 26 un desfile de estrellas. Brad Pitt, Penélope Cruz, Orlando Bloom, Jeremy Irons, ¿quién más? Camille Cotien, Virginia Efira, Naomi Watts. Y por supuesto, algunos que van a recibir premios significativos. Una muchacha abrió su campera de cuero con sus gafas oscuras, miraba a los fotógrafos, sonreía y se lucía. En la pechera de su chomba, las Malvinas son argentinas. Larry Espósito estuvo anteayer entre las primeras figuras invitadas en arribar a la ciudad y al Hotel María Cristina. ¡Qué buen alojamiento! Bueno, ahí es habitual que cada año recibe a invitados de la muestra. Pero lo que más ha despertado la atención de fotógrafos, de curiosos, fue esa remera blanca impactante. Y además formó parte del jurado oficial de la muestra el año pasado. Es protagonista de Glaxo, una de las dos producciones nacionales que van a competir este año por el premio mayor, la famosa Concha de Oro. Bueno, Glaxo se va a presentar este próximo domingo en Kursaal, una sala principalísima. Una de las ceremonias más importantes se llevan allí. Es la película argentina de mayor presencia en los festivales internacionales de este año. Ya pasó por Toronto, se la espera en pocas semanas en Londres también. Y el otro título argentino en competencia es una versión reducida en formato de largometraje, Mis Muertos Tristes. Aquí hay una coproducción argentino-chilena y la dirige Pablo Larraín. Hoy se espera la llegada de Mercedes Morán y Dolores Fonsi, protagonistas de una historia que el circuito de Netflix va a estrenar en su versión completa, 4 episodios, el 24 de septiembre, o sea, el próximo jueves, un día antes del anuncio de los ganadores. Se llama Mis Muertos Tristes y va a tener su presentación en San Sebastián el próximo lunes. Hay expectativa, hay galería de grandes figuras que argentinas, ¿no?, que van a estar presentes este año. Ricardo Darín, un rostro que inspira el diseño del afiche oficial de la edición, la número 74. Tengo otros detalles por ahí, pero mejor, Marcelo, avancemos con Una Época en el Cine y en los tiempos de la canción, ¿no? Sí, San Sebastián se pone en marcha y la señora Ella Fitzgerald anda por aquí a esta hora.

Amor en venta para la recordada Ella Fitzgerald. Está bajando la presión en Córdoba, aumenta la intensidad del viento norte y se espera alguna lluvia. Es viernes, pero tocará 26 de máxima y habrá algunas historias. Uy, me quedó por aquí un disco de Alan Parsons, Marcelo. Cierto que habíamos hablado ayer. ¿Y con este qué hacemos, Neri? Y bueno, pero tengo que... ¿Paro la bandeja o no? ¿O dejo que siga el disco dando vueltas? Está bien, Marcelo. Hace como quieras. Y si no, lo pasamos mañana, de la noche a la mañana.

0: formó parte de aquel álbum, Harmony Avenue. Alcanzó un puesto importante durante varias semanas. Calificó para un puesto 10, 12 por allí en la Billboard Internacional. Y dio vueltas. En lugar del rock progresivo y el hard rock, era conocido Parsons. Aquí esta canción tocaba otra temática y otro estilo. Eric Wilson, el coautor, aquellas emociones. No, no, no me respondas. Alan Parsons, un toque ochentoso antes de levantar el telón. ¿Verdad, Marcelo? Miremos el reloj, las 3:45.
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0: Bueno, Fabricio, pero la mayor cantidad de alfajores, ¿de dónde son? Los de fruta, sí. Son los de dulce de leche, de chocolate, sí. De... ¿Cuál es la tendencia?
1: Parece que es el chocolate con amarula. El chocolate con amarula es el que va.
0: Sí.
1: Y si no, con amarula. Malbec. Con Malbec.
0: Ah, con Malbec, muy bien. O sea, ese hay que comer medio, ese que si uno se lo come entero queda dado vuelta.
1: Y sí.
0: Mucho alcohol.
1: Sí, hay algunos que tienen whisky, coñac, bueno.
0: Muy bien, sí. Muy bien, muy bien.
1: A mí me gusta el sí. Tradicional, el de chocolate, el de dulce de leche y después, bueno, la variante.
0: Sí, exacto.
1: Con menta también me gusta, ¿eh? Con
0: también, chocolate. Con menta. O sea, no hay ninguno que le disgusta, le gustan todos.
1: No, no.
0: Sí.
1: Los alfajores son lo más rico.
0: Totalmente. Probó el nuevo que viene en banana con cáscara, ¿no lo probó? Que es muy rico.
1: Banana con cáscara.
0: Sí.
1: No.
0: Banana con cáscara. O sea, tiene un sabor muy particular la cáscara.
1: Bueno, ¿se consigue en todos lados? No.
0: Yo hablé con el profesor de yoga. Él me dijo, me lo recomendó. Me dijo que podía yo de ahora en más incorporar a la dieta. Y me dijo, probá el alfajor banana con cáscara. Así que, bueno, no sé, sabrá él, siendo un diplomado en lo que está y conocedor del tema, no sé. Yo hasta
1: el
0: ahora.
1: El profesor de yoga te lo recomendó.
0: Sí, es
1: el
0: que... Por eso, pero yo encontré alfajor de banana, lo que no puedo encontrar con cáscara todavía.
1: Ah, yo
0: pero
1: bueno, no lo vi. De banana sí.
0: Pero... Por eso.
1: Sí.
0: No, por eso le digo. O sea, no se encuentra lo que me recomendó él. Él me dijo, vos probate un buen alfajor con banana, pero no encuentro con cáscara. Yo creí que, usted.
1: Y bueno. Se hace la banana frita, por ahí,
0: No sé, no
1: se utiliza
0: no sé
1: la cáscara,
0: es.
1: Pero...
0: No sé, no sé. El profesor me dijo, comete un buen alfajor con banana. Así me dijo, o de banana. No,
1: con
0: sé.
1: Cáscara,
0: bueno,
1: con
0: veremos.
1: Cáscara.
0: Y sí, pero no encuentro, Fabricio, no hay de lo que él me recomienda.
1: Y hay que ir a buscar, hay que ir a buscar por ahí.
0: Y no sé, tengo miedo que no me atienda la próxima clase. ¿Qué es eso? ¿Qué temperatura tenemos a esta hora?
1: Con datos actualizados, tenemos a esta hora 15.2, humedad 79%, cielo despejado, viento norte a 4 kilómetros por hora, visibilidad 10 kilómetros, mínima de 14, la máxima 23 grados, ¿eh? Para este día viernes. Con neblinas en el comienzo, atención a los automovilistas, el sábado mínima de 15, la máxima 23, con cielo parcialmente nublado. El domingo, la máxima 25, pero atención que para la tarde-noche hay pronóstico de tormentas. El lunes también, en la madrugada, chaparrones y después mayormente nublado. El martes, mínima de 10, la máxima 16 grados. De a poquito vamos llegando a la primavera con buen clima, ¿eh? Con buenas temperaturas.
0: Totalmente. 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Entonces, la noche de Mirta, pero conduce Juana. Muy bien, Fabricio. Casi las 3 menos 10, vamos al diario. Títulos en la portada de...
1: Diario Clarín. La caída del consumo frenó la economía, pero mejora en septiembre la confianza de la gente. La baja fue del 0,6% en el segundo semestre. En lo que va del año crece 2,2%. El desempleo subió y llega al 7,9%. Aumentó 0,3% en el segundo trimestre y según el INDEC hay en la Argentina 1,8 millones de desocupados. Récord de atletas africanos de élite en el maratón de la ciudad. Sorpresiva reacción de Messi en pleno festejo del título. La noche en Miami había terminado con otro gol de Messi para el Inter en el 2-0 ante los mexicanos de Cruz Azul. Y otro título, los campeones CAP. Pero tuvo un fuerte intercambio con el directivo Dan Garber, jefe de la MLS, quien lo había sancionado con una fecha de suspensión por no participar en el Juego de las Estrellas. Conmigo no, le dijo Messi. Ya venía cuestionado también el nivel de los arbitrajes en la Liga Estadounidense. Militares por civiles, a cargo de la Quinta de Olivos. En un giro para el esquema de la custodia oficial, el gobierno cedió que la Casa Militar asuma la responsabilidad integral de la seguridad en la residencia presidencial, en lugar de los civiles. Aires. Esto ocurrió en medio de diversos rumores. Desde el gobierno hablaron de filtraciones maliciosas. Los cambios serán llevados a cabo en un plazo de 60 días. Arrancan en un mes nuevos juicios contra Cristina por corrupción. Bullrich vuelve a distanciarse del gobierno. No me tomen de tonta, pidió. Y también, con la muestra de Frida Kahlo como estrella, El Malva celebró sus 25 años, convertido en uno de los más relevantes centros culturales del país y referente con su colección de arte latinoamericano, realizó un gran festejo. Temas centrales, que tiene Clarín este viernes 18 de septiembre de 2026.
0: Bueno, muy bien, Fabricio. En un ratito vamos a buscar algunas hojas, algunas páginas. ¿Cómo? Hay algunos temas.
1: Sí, ¿cómo?
0: Y como dijo la senadora Burri, que no la tomen de tonta.
1: Ah, ahí está.
0: Mira,
1: ahí está.
0: No, que viene la política.
1: Las
0: 2:52.

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1: Venían de un parate de 4 años. Y una noche reaparecen en un lugar de Madrid, renovada estilo, ¿sí? José María Moll, el coproductor, baterista, líder del grupo, la voz de José Luis Tejada, entraban a formar parte de un grupo muy importante. La onda disco estaba maquillándose de a poquito. Sonaba por aquellos 80 Barrabás, porque hoy es viernes, Marcelo, ¿qué vas a hacer?

0: soltaban un gran disco que se llamó Piel de Barrabás. Y conocíamos para seguir bailando un viernes a esta hora On the Road Game, En Ruta Otra Vez, o aquel Please, Mr. Reagan, Please, Mr. Brezhnev. Bueno, ambos líderes en un momento intercambiaban cartas personales, porque había que, de alguna manera, intentar frenar la carrera armamentista de esos tiempos. Eran visiones muy opuestas sobre el tema derechos humanos y después la relación marcada por conflictos como la ley marcial en Polonia, la invasión soviética a Afganistán. Brezhnev gobernó la Unión Soviética hasta su muerte en noviembre de 1982, antes de que Ronald Reagan pudiese concretar una cumbre importante que la consideraba para encontrarse con él, por ejemplo. Era esa relación, en ese contexto, la tensión política. Reagan asume el poder en el año 1981. Una postura muy dura y muy definida contra el régimen comunista y un gran aumento del gasto militar para considerar. Y ahí se daba aquella posibilidad, cómo nos reunimos, cómo nos acercamos y qué idea tenemos como para poder modificar. O después la famosa película Y Mucho Más Acá, que pregonaba desde su título un cambio. Alguien tiene que ceder, sin dudas. Mientras andábamos con la música, con aquellas historias, reparando en los tiempos, ¿no? Hay un graffiti, uno de los más famosos del mundo, que refleja, ahora que estaba hablando de Leonid Brezhnev, me acordé, ese particular saludo, ¿se acuerdan? Entre el líder ruso Leonid Brezhnev y Erich Honecker, allá cuando empezaban los 80, una muestra de afecto entre dos personas del mismo sexo prohibida en Moscú. Una historia detrás de ese beso de dos líderes comunistas inmortalizado en el muro de Berlín. Dios mío, ayúdame a sobrevivir a este beso mortal, dicen ruso y alemán bajo, bueno, la icónica imagen de dos líderes comunistas que se besan de una manera apasionada, inmortalizada en el muro de Berlín. Por supuesto, millones de preguntas. Una va desde si el beso en la boca entre hombres es una costumbre rusa, si ese hecho realmente ocurrió, o se trata de una burla sobre la entusiasmada cercanía entre los dos mandatarios. Lo primero que hay que advertir es que si una pareja gay intentase emular hoy la escena pública en una calle de Moscú, y sería en una de esas detenido, reprimido, en fin. Bueno, los tiempos fueron cambiando, la historia rusa es un constante ir y venir sobre el tema. Imaginen, después del triunfo de la revolución bolchevique, la homosexualidad fue legalizada, pero estoy hablando del año 1922 en la Unión Soviética. Y la llegada de Joseph Stalin nuevamente fue perseguida, prohibida en el 33, hasta que luego la caída de la Unión Soviética, Boris Yeltsin vuelve a legalizarla 60 años más tarde. Y Putin aplicó su nuevo correctivo hace algunos años. Por ahí las cosas y por ahí la historia. Está linda la trasnoche, me parece que sí. Hoy es viernes.
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Banda de rock inglesa, buen sonido, muy buenas bases. Catching Crew. Esto se forma en Londres entre el 85 y 86. Sin duda un éxito internacional con esta canción. Acabo de morir en tus brazos esta noche. Significado terrible. Lo que era subir al escenario en aquel momento en los Estados Unidos, que se posicionaba muy bien. El álbum debut se llamó Broadcast y produjo varios cortes, por ejemplo I Be Beloved Before, que alcanzaba un puesto número 10 absoluto. Fue realmente muy divertido y se bailaba mucho. Avancemos un poquito, Marcelo, a las 3:07.

0: Las 3:07 minutos, alguien por allí, Marcelo. Hola.
1: Hola, Juan Carlos, ¿cómo te va? Te habla Miguel de La Plata. Justo recién te enganché. No sé quién era esa señora Adriana que hablaba, pero las metáforas de los tangos me parecen algo inviolable, ¿no? Porque a veces me pongo a pensar, viste, que soy tan tanguero, como ya te lo he comentado, por supuesto que la música es el arte de combinar los sonidos, pero las letras, porque si no Charlo no hubiera escrito Cobardía, porque mirá lo que tuvo que haber sido la otra persona, que sería la pareja, que Cobardía diga, qué daño he hecho yo para merecer esta cadena inaguantable de dolor. ¿A quién se le ocurriría eso si no le pasa? Si no le pasa por las venas, por la sangre, como nos pasa el tango a los tangueros. Te mando un abrazo y volveremos a hablar en otro momento. Chao, Juan Carlos. Que tengas buenas noches.
0: Vos también. Gracias por tus conceptos, tu fidelidad. Escuchando Mitre siempre. Es clarísimo lo que dice nuestro amigo. Ese contexto por las letras, la demanda, el agradecimiento, el esfuerzo denodado, el padecimiento, los recuerdos. Hay un vuelco melancólico, hay un regreso, pero también hay un reproche, donde van transcurriendo esas letras que él incide, especialmente en algunas de ellas, dice, y si no Charlo, ¿cómo hubiese escrito Cobardía? Y si no, ¿cómo Discépolo hubiese escrito las letras que ha escrito? A ese abordaje de la conciencia o a veces el descrédito para poder hacerse sentir y decir, manifestar a partir de un tango y con ese.

0: binomio, ¿no? La letra y la música. Bueno, gracias, muy oportuno tu comentario. A ver, del lado del Rin, Jean-François Casanova. Estamos en los años 80, vamos a considerar 86, 40 años atrás. Estaba Casanova con su grupo Caviar. Espectáculo de gran despliegue en escena, por ahí incluía actuación, dirección propias, performance de Renata Jussein. Temporada verano, año 85. Había ganado los premios Estrella de Mar, Rugantino de Oro y Estrella de la Noche al Mejor Show Musical con Noches de Caviar. Y en aquel 86, la compañía andaban por Buenos Aires y fueron a la sala Michelangelo. Llegó con su elegancia refinada, sus constantes cambios de vestuario, transformismo, viajes por diferentes épocas musicales. Subió a escena con figuras invitadas como Alberto Olmedo, Moria Casán, y en el otro rincón, Aníbal Pachano y su grupo Bottom Tap. En junio, hablando del 86, se presentaban en Michelangelo conformada. Además del creador Ana Sanz, estaba Graciela Gianotti, Patricia Fialco, ¿quién más? Marisa Di Vito, Pedro Trillo. Las historietas de Pedro Trillo en la contratapa de Clarín por aquellos años 80. La compañía que combinaba el zapateo americano con vestuarios, con escenografías vistosas, osadas. También las coreografías. Bah, no estamos exclusivamente por la técnica con respecto a la danza, sino que se la utiliza como una forma más, dentro de un conjunto. Esto lo decía Pachano, una figura de la contracultura porteña. Y después pasaron los años, pasaron como 40, la popularidad mediática que le provocó formar parte de aquel jurado de Showmatch, reinventado como el hombre de la galera. Fíjense que Pachano atacó a su viejo contrincante. Es un maleducado y una pésima persona, dijo. Hace más de 20 años que lo veo hacer lo mismo. Es un transformista, cambiate la peluca. Si bien Pachano había usado siempre maquillaje, tacos altos, los espectáculos de Caviar incluían una mayoría casi absoluta de personajes femeninos. El aludido no se queda atrás del escándalo que fue televisado. Yo no veo que esté bailando, se está moviendo, dijo cuando se lo consultó acerca de un cuadro musical que había protagonizado su viejo contrincante. Los años 80 y aquellas transgresoras, que también eran maneras de sentirse dentro de la performance, podría decirse que, ya que no hubo cuenta final de un referí, ni derrota por nocaut, ni nadie que te tira la toalla, los dos rivales fueron campeones en lo suyo, pero cada uno a su manera. Más o menos pasa eso. Bueno, vamos a la pista. Mirá la hora que es, las 13:12 minutos. El pinchadisco está ansioso, esperando la bola que ilumina, gente que se atreve y avanza un poquito más. Bien, bien, bien. Hoy es viernes.
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Esto era muy ochentos. El señor Gino Socchio con aquel Try It Out. Pruébalo, Try It Out. A ver la trompetita. Uy, qué bien. Sí, así, así. Ahí va.

0: Marcelo, ¿quién está por ahí? Hola.
1: Buenas noches, Demisier. Hermoso programa, como siempre. Hermosa compañía. Cuánta sabiduría que tiene usted. Qué lindo que relata todas las cosas. Las historias, las canciones, las películas. Todo es fantástico, todo es excelente. Me llamo Iris de la ciudad de La Plata. Gracias, gracias por la compañía en estas noches, en estas madrugadas. Un beso grande y muchísimas gracias. Que Dios lo bendiga mucho.
0: Gracias, Iris. Muy generosa. Siempre tengo esos recuerdos de aquellas tardes de sol, ese camino rumbo a otras zonas, a otras localidades. La Plata. Qué ciudad que siempre me inventaba esas historias de identidad muy del interior. Estar en Montevideo y caminar por La Plata, las diagonales, sus calles, sus veredas. Estar en La Plata e imaginar Montevideo. ¿O acaso ese diseño que tiene que ver con Rosario, que en poco tiempo tendrá y se va a convertir en la primera ciudad del interior que tendrá subte? Ah, ¿qué tal? Porque habitualmente a los del interior la preguntita es: ¿cuál es el aroma que solo se respira o se huele en Buenos Aires y no en el interior? Minuto dol en el aire, dije ese cacho. Y la gente estaba en la duda, decía, ¿cuál es el olor? ¿Qué olor hay? Mira, bueno, un ex jefe de gobierno decía, olor a pis tiene, pero ese era otro tema. Bueno, pero hay un olor, decía, preguntaba. El subterráneo. Ah, sí, sí, sí, sí. Bueno, tiene esos matices y esos encantos en identidad de geografía. Y algo que me llamaba mucho la atención en mis tiempos de adolescente, ya después en la juventud, en La Plata una importante cantidad de profesionales. ¿Quién más, quién menos? ¿Vos de qué te recibiste? Era la charla con alguna amiga que conocíamos, o jóvenes, o intercambio de ideas, o en fin, diferentes tiempos. Yo me dedico a otra cosa, todo el mundo estudiando, y me parecía fantástico aquello que me respondía, me devolvía esa realidad con jóvenes platenses. Bien, lo comprobé al paso de los años con los mensajes aquí, de la noche a la mañana. ¿Quién no bailó un poquito al ritmo de Saca la mano, Antonio, o Los nenes con los nenes? Ahí nos tenemos que ubicar segunda parte de la década, entre el 85-86. No había casamiento, fiesta, donde fuese la canción de ellas, que fueron muy exitosas, tanto que hubo varias formaciones en España, en México, en la Argentina. Carlos Gallego fue el creador de Las Primas, hablando como productor, responsable también de haber traído aquí al Topo Gillo, a Rafaela Carrá. Dijo, hubo muchas primas. La principal fue Mónica Garimaldi, que arrancó con 16 años. Era la Lolita, muy voluptuosa, pero bonita. Las otras tres podían cambiar, no pasaba nada. Ella siempre quedaba como la referente, la imagen. Y tanto éxito en diferentes agrupaciones. Por ejemplo, en México, donde la cara más conocida era Fabiola Alonso, la mujer de Miguel Ángel Cheruti. Y después se fue apagando ese éxito, especulaciones, se habló de un regreso allá a lo lejos, después se produjo, pero no era lo mismo. Pero era identidad de aquellos años 80. Viernes salir y, ah, cierto, teníamos el cumple de allá. Bueno, nos vemos allá entonces. Era avanzar, llegar tipo 10 de la noche un viernes y se escuchaba esto.
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divertido. Todo el mundo arriba, papelito, pito, matraca, canto, fiesta. Era bailar con las primas, sí. Ah, pero el gran DJ lucía por entonces. Era como se encontraba con ese ritmo para que la gente no se fuera de la pista, por favor. Alcides. Uy, está dormido. Alcides. Lo estamos llamando, señor. De la noche a la mañana.

0: Pero cuánto ritmo con Donald Cides y buen viaje rumbo a Neuquén. Estará actuando en las próximas horas allí. Gran fin de semana, nos lo dice Mariana. En un ratito, dijo, va el mensajito para saludar. Así que en un ratito la escuchamos a Mariana. Inflación en ascenso. Tensión con cúpulas militares por juicios a las juntas. Enfrentamiento con el sindicalismo. Un gobierno radical empezando a creer que iba a recibir un duro castigo en elecciones legislativas del mes de octubre. Había que tomar decisiones. Y el gobierno hace un plan. ¿Qué plan? Las preguntas de todos. En ese momento, el riesgo de que el presidente, por ejemplo, no pudiera sostener su mandato no era menor. Había que parar la inflación, como mínimo. En el plan austral, nosotros, decía uno de ellos, entendíamos que era inexorable hacer un congelamiento de precios para poder parar la inflación bruscamente. No había tiempo para más gradualismo. Esto lo decía Juan Vital Zurruil alguna vez, el recordado ministro de Economía. Viajaba junto a su equipo a los Estados Unidos buscando explicar el plan en las oficinas del Fondo Monetario Internacional. Nosotros fuimos al despacho de Jacques Delarroissé, director del fondo, y ahí estaba la verdadera crema del gobierno de Estados Unidos. Paul Volcker, por ejemplo, James Baker, Larroissé. Había que convencerlos. Yo estaba muy perturbado. Sabía que ahí podía terminar la historia pronto. Les pregunté si tenían inconvenientes en que usara un pizarrón. Yo, que tenía, digamos, mi verso, empecé de a poquito a llenar el pizarrón con todas las operaciones. Tal día, tal cosa, tal día, esta otra. Yo creo que hablé 2 horas. Y a esa altura, Volcker, con toda autoridad, su físico, medía 2 metros 1 centímetro, se para en un momento y me dice, estoy de acuerdo. Discutimos una reunión que terminaba más allá de las 12 de la noche y estaba decidido que no era ese día. Para el Fondo Monetario, firmar un acuerdo con congelamiento de precios era una cosa de locos, pero llegaría otra historia y eran aquellos 80.
1: Hola Juan, ¿cómo estás? Soy Mariana, acá escuchándote. Un beso enorme y gracias por pasarlo al CIDES. Un besito para todos.
0: Qué linda. Chao Mariana, gran viernes. Todo el cariño para vos y para el CIDES. Buen viaje, maestro. Ya charlaremos una noche, la primavera trae de todo. Uy, esto nos lleva a bailar. Hoy vamos a bailar en Palladio.

0: preparando el sol de la primavera. Por supuesto, Barrabás. En ruta otra vez con la banda inglesa de Catching Crow. Acabo de morir en tus brazos esta noche. Bailábamos con Gino Zocchio. Try it out. Pruébalo. Las primas. Saca la mano, Antonio. Alcides de Viaje a Neuquén, Violeta. Y bailamos toda la noche con Cool and the Gun. Fresh. Fresh. Señorita, me disculpa, ¿cuál era el éxito de Europa?
1: El éxito de Europa. No.

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5: Marcelo, ¿quién está por ahí? Hola.
6: Buen día a todos los de la noche a la mañana. Qué lindo, que alegró la mañana con Sacá la mano Antonio y toda y la otra canción. Y me dejó acordar mis épocas de la secundaria que nosotros las cantábamos esas canciones. Muy linda. Los felicito. Que tenga una excelente primavera. Acá la joven vieja de 81 años que los saluda. Un abrazo, Sarita de Villa Madero.
5: Gracias, Sarita. Plenitud de la vida, por supuesto. Esperando un poquito el sol, la alegría, la previa de la primavera que traerá algunas mariposas, florcitas, el aire. Ojo con el polen. Sí, porque después llegan las alergias y los achís, achís, achís, constantemente el achís. Marcelo, las 3:34.
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5: Sí, señor. La señora de la copla entre el arte y el corazón. Cumpleaños cada 18 de septiembre. Doña Rocío Jurado es incuestionable, de la noche a la mañana.

qué notable cantante popular, despuntando un repertorio en su mayoría de copla, un género que perdía lentamente vigencia. Rocío Jurado lo revitalizó. Eran estas actuaciones, como íbamos escuchando, hacer un homenaje al paso doble, sus tiempos, eran los trajes que lució, la presencia escénica, los primeros años 70, apariciones como actriz en la televisión, en el cine, una serie también fantástica en su carrera, Curro Jiménez, y después aquella categoría de estrella internacional, porque se inclina un repertorio melódico, balada romántica, susurrante, por ejemplo. ¿Mm?

externando el cariño, el afecto, pero además, en aquella modalidad y en aquellos tonos, ese cambio y esa manera de llegar popularmente a la gente que la consideró. Con un repertorio increíble, A que no te vas, Muera el amor, Vibro, éxitos en el trabajo, la mano y la dirección de don Manuel Alejandro, y grabados por José Antonio Álvarez Alija, uno de aquellos representantes en la tecnología de entonces más significativo, abarcando el éxito y su voz especialmente. Es que fue pasando la vida, como supo decir. Era algo así de la simpleza del show, de sus trajes. La señora de la copla entre el arte y el corazón. Para considerarla de aquellos días y sus orígenes, ¿no? La Chipiona, la de Cádiz. María del Rocío Trinidad Mohedano Jurado. O como quiera, la Jurado. Que decía...

Viva el paso doble. Señora, se nos rompió el amor. De la copla, el arte y el corazón, Rocío Jurado, que cumplía años cada 18 de septiembre. 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

0: 3:46.
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0: Mar del Plata tiene 11 grados de temperatura, algunas nubes, está subiendo la humedad, 89%. Hoy va a pintar lindo, ¿eh? 21 la máxima. Pero mucha precaución, se reduce la visibilidad en algunos sectores de la autovía, alcanzando la Ciudad Feliz. Una máxima de 21, el sábado 23, sol, y el domingo también. Pero llegan las tormentas fuertes en la noche tarde, ahí arriba, casi la medianoche, Fabricio, del domingo. ¿Y por aquí qué va a pasar?
1: Espectacular, 17 grados de temperatura actual, la máxima para hoy, 23 con neblinas. Atención a los automovilistas, después mayormente nublado. El sábado, mínima de 15, la máxima 23, con cielo parcialmente nublado. El domingo, mínima de 14, la máxima 25. Atención que ahí estarían las tormentas a la tarde-noche. Y el lunes, en la madrugada, también pronóstico de algunos chaparrones. Para el martes, mínima de 10. La máxima 16 grados. Para hoy, 23 de máxima, la actual 17, humedad 64%, visibilidad 10 kilómetros, el cielo despejado en Buenos Aires.
0: Bueno, hay que bajar el peso, hay que reducir, más finito, más finito. Más. Bueno, esto es lo que aplicó Luis Miguel, el ayuno intermitente prolongado. Él aclaró, esa es una decisión personal. Yo sé que fui en contra de algunos libretos que tienen los médicos. No es una alternativa apta para cualquiera. Yo hice ayunos intermitentes 36 horas. A mí me funcionó, pero todos los médicos, muchos me dijeron, ojo, no es tan recomendable. Es por ahí una práctica, vas jugando, alternando con periodos de alimentación. Pasas un día y medio, tomas líquido, no comes nada, nada de nada. Y sumo actividad física todos los días. Había que recuperar resistencia necesaria. ¿Cómo regresar a los escenarios, no? Y verlo tan flaquito. Bueno, en los últimos días asomó la latita feliz. ¿Qué te parece? ¿Sabes cómo se llama la latita?
1: ¿Cómo?
0: Tomate un Luis Miguel, 100 años de Coca-Cola. Ahora, fíjate qué sponsor que tiene.
1: Y la botella también me pareció, ¿no? O solo la latita. Sí.
0: Por ahora viene la latita, ¿no? Dale, vas a ir toda la campaña de botella, vas a ir toda.
1: Claro.
0: Ahora empezó la campaña con la latita y él. Ahora, qué irónico todo, ¿no? Ayuno intermitente, no quiere comer, no quiere tomar, no quiere nada de nada y le mete la gaseosa.
1: ¡Qué bien! Bueno, pero va a vender como loco, va a vender como loco.
0: Lo único pudo haber sido la burbujita, nada más.
1: Claro.
0: Que probó. Pero donde tiene problemas todavía, que no puede adelgazar, ¿sabe dónde, Fabricio?
1: ¿Dónde?
0: En los bolsillos. Eso no puede adelgazar. Cada vez más inflado lo tiene. Terrible. La 4 menos 10. Vamos al diario. Títulos en la portada de
1: Diario La Nación. El PBI se contrajo un 0,6% con fuertes caídas en el consumo y la inversión. Segundo trimestre, en la medición interanual creció 2%, hubo una leve suba del desempleo. Se aprobó la nueva ley que busca sacar los dólares del colchón. Se torció el rumbo hacia la tierra prometida, escribe Francisco Jueguen. El Malva, un sueño que cumple 25 años y no para de crecer. Eduardo Constantini, fundador del Malva, celebró anoche en una gala con invitados internacionales los 25 años del Museo de Arte Latinoamericano. Anunció una donación multimillonaria que permitirá ampliar el edificio, asegurar la continuidad de la institución y sumar el acervo unas 1.250 obras. Echan a 12 empleados de la Quinta de Olivos por supuestas filtraciones, medida drástica. La Casa Militar queda a cargo de la seguridad y el funcionamiento de la residencia. Cristina, otros juicios cerca y un vestidor blindado. Causas, Los Sauces y OT Sur empezarán en octubre y marzo y mostraron imágenes de un allanamiento a su casa en la causa Cuadernos. Dura pelea oficialista por el ajuste en el presupuesto. Amenaza a la libertad de prensa en la ley por Malvinas. Expresión, advierten sobre el riesgo de un artículo del proyecto. En espectáculos, el cine argentino vuelve a brillar en el Festival de San Sebastián. Dos films nacionales compiten en la sección oficial y otros en las paralelas. Lali Espósito protagoniza Glaxo y posó con una remera de Malvinas. la famosa remera muy parecida a la que tenía la bandera en el Mundial. Las Malvinas son argentinas. Y después, Gallardo asumió como director técnico de Ecuador con una meta ambiciosa. Me trazo los objetivos más altos. Hay que mentalizarse en que se puede, afirmó en su presentación el ex entrenador de Rivas. Temas centrales que tiene La Nación este viernes 18 de septiembre de 2026.
0: Ahora cuando llega el vecino, usted como sí. Al pasar, ¿no? El saludo. ¿Viste que Gallardo está en Ecuador? Así.
1: Sí, sí, sí.
0: Así como el...
1: No, sí, sí.
0: Nada más.
1: Sí,
0: por no, eso. nada más. Sí. No vaya muy profundo porque mire que ayer sí. Se puso muy...
1: Pero porque está en Ecuador, mejor que no esté en River o sí.
0: No, él dice que un técnico no tiene que seguir acá, que afuera. ¿Y cómo? Y cuando juguemos a Ecuador-Argentina, ¿qué va a hacer? ¿Va a gritar a favor de Ecuador, no? Y bueno, pero el Ecuador le va a pagar. No, por eso. ¿Usted cómo? A ver, ¿qué mirada tiene?
1: ¿A qué hora viene el profesor de yoga? Porque hay que...
0: Y el profesor de yoga 4:10. 4:10.
1: Hay que prepararse, porque, ¿no?
0: Sí. Tiene un aparatito chiquito que le va a meter para un electrocardiograma.
1: Dice bueno.
0: Pues, tranquilo. Después empieza a vibrar y puede llegar a caminar arriba de las mesas. Pero eso va en la reacción. ¿No? Tranquilo.
1: Bueno.
0: Sí, no. Pero pase después.
1: ¿Qué te da electricidad ese aparatito? ¿Algo no?
0: Y no sé. Primero le va a recomendar alfajor de banana. Eso siempre le dice, tenés que conseguirte con cáscara.
1: Bueno.
0: Y después le va a decir... Pase por acá, relájese y suelte el último botón de la camisa porque corre peligro la vida del profesor.
1: No.
0: Serenito. No, usted no sabe lo que le espera. Las 3:58, dale.
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0: Simpática, irreverente. Se llama Cecilia Dieleke. Ya contamos.

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celebrando de a poquito la primavera. Laura Pausini, el recordado Lucho Dalla. Felicita. Y conociendo Rusia, buscando un nuevo día, te lo voy a decir. Las 4:01.

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0: 4:03 minutos, comenzando otra hora y un viernes. Fabricio, a ver con qué temperatura.
1: 17 grados la temperatura, la humedad 64%, cielo despejado. El pronóstico para hoy indica para las próximas horas una máxima de 23, neblinas en el comienzo, mayormente nublado. Para el sábado 15 de mínima y la máxima 23. El domingo, mínima de 14 grados, la máxima 25, con cielo parcialmente nublado. Y a la tarde-noche, tormentas pronosticadas para Buenos Aires. El lunes, también algunas lluvias y chaparrones en la madrugada. Después mejora con una máxima de 20 grados. Para hoy, 23.

0: No es que te lo venden ahora. No, vos lo compras ahora, va tu ticket y en diciembre va a decir, vengo por el pan dulce acá, el numerito 004, acá está. Bueno, a precio de 45.000 pesos, vas, es como una inversión en pozo, como dicen ellos. Entre el 1 y el 31 de octubre se van a poder reservar unos 100 productos. Y se va a comercializar todo con el mismo valor que tenían el año pasado. Y vos vas, lo pagás y retirás a las vísperas de la fiesta. Reservás tu pan dulce grande ahora y después todo tranquilo. Hay una preventa importante. Se pueden comprar hasta 3 pan dulces por persona. Cada uno 45 luquitas. Mismo precio de diciembre del año pasado. Hay uno de chocolate y naranja confitada, otro de frutos secos, otro que tiene almendras, castañas de cayú, qué rico. Las nueces pecan, pasas de uva también. Bueno, buena variedad. Sitio de reservas, se puede elegir la fecha. Por ejemplo, entre el lunes 21 y el 30 de diciembre paso a buscarlo. La panadería tiene sucursales en San Recoleta, en Colegiales, en Almagro, en Saavedra, en Palermo, en Villa Devoto, por todos lados. Pagás hoy, pero retirás en diciembre. Este es el mecanismo de venta como en pozo. Vos reservás tu hueco, tu lugar y tu pan dulce con el precio del año pasado y te lo llevas en diciembre. ¿Qué me contás?
1: Muy bien.
0: Las 4:07, ¿qué estás leyendo en los diarios? Contanos.
2: Bueno, Gallardo, no es un desafío solo deportivo, sino de vida. El muñeco ya es oficialmente el técnico de Ecuador, debutará el jueves 24 ante Corea del Sur. Y Marcelo Gallardo fue presentado ayer en Ecuador y a partir de hoy empezará a trabajar. En las próximas horas entregará la primera lista que va a incluir a Moisés Caicedo y a William Pacho, entre otros. El debut del muñeco será el jueves 24 ante Corea del Sur, en el World Cup Stadium de Suwon, ¿no? Este no es un desafío solo deportivo para mí, sino de vida. La intención es armar un equipo que represente a todo el pueblo ecuatoriano, dijo Gallardo, quien no contará como ayudante con Matías Vizcay, que se quedó en el país por motivos personales. El muñeco también dio detalles sobre cómo se dio su llegada a Ecuador, que ya lo había contactado anteriormente. Se presentó esta chance hace 2 años atrás, antes de que Sebastián Becachese agarre, y en ese momento yo no estaba en condiciones de asumir ese desafío. Ahora se presenta 2 años después y me agarra bien, con ganas, con deseo de poder tener un desafío totalmente diferente en mi vida como entrenador. Estoy contento, reveló y avisó. Si no hay ideas o estilos, no hay nada. Pero también hay características que van marcando. Y las características me indican que están con esa necesidad de ir un escalón más arriba. Si todos estamos convencidos, va a ser más fácil dar el salto. Además, Gallardo dejó en claro cuáles son los objetivos que se trajo junto a su equipo de trabajo, ¿no? Venimos a ayudarlos a que sigan creciendo. Estoy convencido de que Ecuador tiene una gran calidad en la actualidad de muchos de sus futbolistas en grandes equipos en el mundo. Y además, un gran potencial para seguir haciéndolo. Hay tiempo de trabajo, de conocimiento, esperemos hacerlo lo más rápido posible, sumó. Y fue el presidente de la Federación Ecuatoriana de Fútbol, Francisco Egas, que fue el encargado, ¿no?, de darle la bienvenida al entrenador. Marcelo, te deseo lo mejor en tu llegada a Ecuador. Espero que te enamores de esta selección, que te ilusiones con ella, como nos ilusionamos todos. Gracias por aceptar este desafío, le dijo Egas. Con el arribo de Gallardo, que firmó contrato hasta 2030, son 8 los entrenadores argentinos que pasaron por la selección de Ecuador. Los restantes fueron Rodolfo Orlandini, Roberto Resquín, Miguel Iñomirielo, Gustavo Quinteros, Jorge Celico, Gustavo Alfaro y el reciente Sebastián Becachese. Así que la bienvenida se la dio a Gallardo el dirigente Francisco Egas, y ahí está con la camiseta que, te digo, tiene los colores amarillo y azul.
0: Ah, amarillo y azul, como si fuera un toque de Peñarol, aunque es negro y amarillo.
2: Sí.
0: Si tiene amarillo y azul es Boca, pero es varias rayas, ¿no?
2: Sí, sí.
0: Es más rayado.

0: maíz.
1: No tiene la amarilla en el medio.
0: No, no, pero es... Ah. Predomina el amarillo, sí. No el rojo, ah, y el blanco, porque podría ser...
1: También, eso es de River, y rojo, sí, y blanco de River.
0: Bueno, un club afín, sí, da Gallardo.
1: También. No, sé. No. Está bien. Vamos a ver, usted pregúntele al vecino,
0: bueno,
1: ¿qué opina la llegada de Gallardo? ¿Qué le genera? Totalmente.
0: Pero,
1: ¿cómo al pasar?
0: Guardo el mate, guardo todo, el agua, todo.
1: No, mire... Por la duda, téngalo a mano y lleno. Así que hay que ver cómo reacciona. Nunca se sabe. Por eso hay que estar atento.
0: Bueno, pero
1: bueno, estemos atentos también con algo que las familias de los estudiantes del Colegio Nacional Buenos Aires le fueron sumando al reclamo. Hace un tiempo, los chicos, ahí parte del cuerpo docente, denuncian falta de acción de las autoridades ante casos de violencia de género. Que los pibes reaccionan y le pegó una cachetada a la compañera. ¿Cómo es esto? Publicaron un comunicado en las redes sociales donde exigen que las autoridades de la escuela generen un ámbito de escucha institucional y oficial para estas denuncias. Y terminen creando un ámbito de diálogo, de escucha, de intercambio. Hace 10 días, cientos de estudiantes votaron en la asamblea la toma del colegio, porque habían denunciado un caso de violencia de género no atendido por autoridades. Y dijeron que se busca revictimizar a quienes denuncian y pidieron que, por favor, se implementen talleres y espacios de diálogo, la reforma del protocolo de género, la restitución de un gabinete interdisciplinario. Y parece que la medida de fuerza ocurrió hace una semana. Hay una valentía que no se enseña en los manuales. Es la de poder decir en voz alta lo que puertas adentro se sabe y se calla. Estudiantes y docentes del Colegio Nacional Buenos Aires, dice el texto que se publicó, vienen haciendo públicas denuncias graves sobre situaciones de violencia de género, sobre las respuestas institucionales frente a ellas. Son voces diferentes. Merecemos ser escuchados. Los griegos tenían una palabra para esto, parresía. Parresía, hablar con franqueza, sabiendo que la verdad incomoda, sabiendo que puede tener un costo. Bueno, por eso y por muchas cosas más, acompañamos a quienes deciden hablar, reclamar y que toda denuncia sea escuchada, abordada y esclarecida. Como familias, elegimos acompañar esa valentía y no mirar para otro lado. Bueno, parece que hay alusiones directas a situaciones de abuso sexual. Pero esto no fue confirmado por las familias cuando se pregunta... Cuando se esboza a alguien, a ver, ¿qué puede ocurrir? Desde el colectivo de familias del Colegio Nacional de Buenos Aires, dice el grupo, acompañamos los reclamos tanto de estudiantes como de docentes. No están solas. Bueno, hubo otros comunicados también. La línea de trabajo sobre violencias en entornos digitales no constituye una respuesta reactiva ni reciente. Bueno, un periodista en La Nación buscando a los padres que se sumaron al reclamo de los estudiantes para hablar sobre el trasfondo de las denuncias, pero no se pronuncia nadie. Hay silencio. ¿Qué puede pasar? ¿O qué pasó detrás de esas puertas del otro lado? Ellos dicen, hay que hablar, no callar. Aplican un término griego, parresía, soltar. Pero los docentes detallan una serie de agresiones cotidianas. Piden el cese inmediato del acoso sexual laboral, como el acoso digital, la difusión de los deepfakes. Dice que sufren amenazas veladas, terror psicológico. Si no aportan pruebas contundentes de las situaciones de violencia que denuncian, les vamos a hacer denuncias por falsa denuncia. Dice que hay insultos misóginos, violencia verbal, denigración hacia los cuerpos de las mujeres. Esto se puede leer en un costadito también. Bueno, pero no se dice todo lo que se pregona. Por eso que se ha colocado en las paredes, en las puertas de la institución. ¿Qué ocurrirá? Se sabe y se calla. Nacional Buenos Aires. Las 4:15 minutos. Sí, está llegando. Cuenta regresiva para ella. La primavera. 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

gran tiempo y mejor anticipo. Sí, como aquella canción de Sergio Dalma. La primavera llegará. Está en eso. 4:18.

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1: Hola Juan Carlos, buenas noches. Te habla Hugo de la provincia de Mendoza, en Godoy Cruz. Sí, cómo no recordar a las primas. Me recuerdo ese tema, Saca la mano Antonio, en la escena de Los Colimbas se divierten con Olmedo y Porcel. Qué buena escena, qué recuerdos. Bueno, gracias Juan Carlos, buen viernes, buen fin de semana. Mucho calor por Mendoza, gracias.
2: Un abrazo para el amigo. Bueno, temperaturas que irán elevándose de a poco. Máximas que, por ejemplo, en algunos sectores tocará 30, 32, ¿sí? Pronóstico de la zona litoral, en el centro del país también. Bueno, de parabienes. La provincia de Santa Fe con los Juegos Suramericanos, que es una locura. Y los jóvenes que vamos cada día descubriendo. Ayer fue muy interesante escucharla y hablar con Cecilia Dieleke. 16 años. Es la revelación, es la figura de los Juegos Suramericanos. Pura sonrisa, es nadadora, ama nadar. ¿Sí? Por ahí va. Se convierte en la figura de la natación argentina en estos Juegos y una, creo, calificación que puede extenderse a una gran delegación, a toda la competencia. Y va a costar poder superar 7 medallas que tiene ya colgando sobre su pecho. ¿Y qué pasó? ¿Cómo fue? Le preguntamos a Cecilia. Y hoy corrí con el corazón, con el aliento de la tribuna. Y ya fueron también algunas conseguidas en cuanto a los desafíos. La máxima medallista en la disciplina, seguida por un brasileño, Stefan Stevernick, que sumaron 6 preseas. La misma cantidad que logró Macarena Ceballos en Asunción hace 4 años, por ejemplo. Estoy muy feliz, pero más que por las medallas, por el disfrute que tuve en este torneo. Lo disfruté un montón con los chicos grandes, una experiencia que me llevaré en mi corazón siempre. Así fueron esos años, tiene 16, la alegría, perdurar, los referentes, por ejemplo, André Berrino, Maca Ceballos, Santi Grassi, ellos son los que más saben, más experiencia tienen y te lo comunican. Porque en definitiva uno se entusiasma viéndolos y lo que va pasando. ¿Se siente dentro de la pileta la gente? ¿Cómo es? Todo. Yo creo que los nervios se te van ni bien te presentan. En la eliminatoria, en la final, en cualquier prueba que estés nadando, en el podio, se escucha la tribuna, sí. Pero a mí me emociona, me llena de alegría, no te importa nada. Mi objetivo es, suba hasta allá, hasta esa altura, ese piso, arrójese. Y ya no más querés ir, darlo todo, correr con el corazón, intentás dar lo mejor por lo que estás viendo, por la gente que grita tu nombre, en fin, es realmente muy interesante. Y además, las delegaciones, las situaciones de curiosidad que se viven. Ha declarado en algunas partes, con una metáfora muy jugada, un sentido que por momentos jugaba a ironía y en otros momentos a una marcada realidad. Bueno, se llama Cecilia Dieleke, 16 años. Revelación de los Juegos Suramericanos, una figura que además se nada todo. Fabricio, a las 4:25, ¿qué estás leyendo?
3: Bueno, echan a empleados civiles de la Quinta de Olivos y el manejo quedará en manos de militares. Dicen que hubo... infiltraciones maliciosas y se despidió a personal doméstico. La Casa Militar asume el control. Nuevos insultos de Milei a la prensa. El gobierno anunció ayer que la Casa Militar asumirá la responsabilidad integral de la seguridad de la residencia presidencial de Olivos, así como de las viviendas transitorias utilizadas por el presidente Javier Milei y su familia. El cambio más importante con todo es el despido de la mayor parte del personal civil que cumplía labores domésticas en el complejo donde se alojan los presidentes. Se confirmaron 12 despidos y el gobierno dejó trascender que hubo filtraciones maliciosas de lo que sucedía puertas adentro, donde habita el presidente y frecuenta su círculo más íntimo, ¿no? La Casa Militar asumirá la responsabilidad integral de las funciones de seguridad de la residencia presidencial de Olivos, así como de las residencias transitorias del presidente de la Nación y de su familia, con el objetivo de fortalecer la seguridad y al mismo tiempo facilitar los procesos administrativos internos. En medio de rumores, desde La Rosada precisaron la transferencia integral de las responsabilidades y bienes de la Quinta Presidencial a la Casa Militar. Bueno, se cumplimentará con el máximo de 60 días. Y después, también la medida enmarca, según la presidencia, en la escalada de la inseguridad a nivel global y de la visita del Papa León XIV a la Argentina. Pero el comunicado omite que nunca estuvo en tela de juicio que sea la Casa Militar la responsable de la seguridad de Olivos. Lo que cambia es la disolución de la Administración General de la Residencia Presidencial de Olivos y la separación de las funciones de seguridad, administración y control, lo que posibilitará reducir la estructura formal y la cantidad de personal que allí permanece. Es decir, que el personal de Secretaría General tomará las funciones del personal civil. Y por este motivo, en las últimas horas se enviaron chats a las personas, al personal de la Casa Militar, con convocatorias a agentes para hacer las horas extras y cubrir los puestos vacantes que estaban a cargo de los despedidos. Bueno, por otro lado, también en ese marco el secretario general de ATE Capital, Daniel Tano Catalano, aseguró que desde el gobierno despidieron sin ningún motivo al personal de la Quinta de Olivos. Los trabajadores se presentaron a su puesto de laburo como todos los días a realizar las labores que llevan adelante y no pudieron hacerlo. No se les dio ninguna explicación. Y también apuntó contra los hermanos Milei. Al parecer, Javier Milei y Karina Milei amanecieron hoy creyéndose a reyes y cagándose en todos los derechos. Repudio absoluto toda esta decisión, que tengan algo clarito. Vamos a dar pelea contra estos despidos. El propio Milei reaccionó ante las diversas versiones sobre los cambios y lo que sucede en la Quinta de Olivos y volvió a atacar a la prensa. Periodistas de mierdas. Después se quejan cuando les digo que son mierdas humanas. Bueno, que se la pasan mintiendo, dijo NX Javier Milei. Bueno, son los temas centrales, Juan Carlos, que tiene en este caso en El País, en la sección 7, el diario Clarín, donde el título da cuenta de los empleados civiles de la Quinta de Olivos que fueron echados y el manejo que quedará en manos de militares.
2: Bueno, se suma una etapa y un contendiente para la tabla de los mandriles de Alejandro Borestein del próximo domingo. En la columna de Clarín reapareció Milei con qué boquita, qué declaraciones. Bueno, vemos ahora el titular de ATE, Aguiar, Rodolfo Aguiar, uh-huh, dijo que el gremio entró en alerta, que puede haber medidas de fuerza por ahí también. Cuando habla de los despedidos, porque vos dijiste hay despedidos en la Quinta, uh-huh, dice, ellos fueron a trabajar, no los dejaron entrar.
3: Sí.
2: No, váyase a su casa, le dijeron a uno, espere el telegrama en su casa, ya le va a llegar. Y que no le dieron, bueno, esto lo dice Catalano de ATE, no le dieron motivo por las desvinculaciones. Y dice que entre los echados hay personal de jardinería, administrativo, de cocina. Una de las personas está de licencia porque tiene cáncer, dijo el sindicalista. Y el gobierno no te da ni cinco bolillas, dice Aguiar. Dijo que el gremio entró en alerta, que podía haber medida de fuerza. ¿De verdad algunos siguen pensando que no está loco? ¿En serio va a despedir a los trabajadores de la Quinta Presidencial? No, esto no se va a permitir. Esto es lo que se dijo ayer a última hora de la tarde. Veremos qué ocurre. La gente que va a tener que cortar el pasto. hacer tareas de aquel personal que estaba y que los despidieron.
3: Claro, también pienso. El personal doméstico, exacto.
2: Y sí, así que muchachos van a tener que empezar a cocinar, a cortar el pasto, a limpiar los vidrios, las puertas.
3: Yo cuando hice la colimba cortaba el césped.
2: Bueno, está bien, pero acá es una cuestión laboral. Acá lo están llamando a una actividad que tiene que ver con el control, con la seguridad del lugar.
3: Claro.
2: Algunos dicen que...
3: Sí, sí, todas las tareas van a tener que dividirse.
2: Por
3: digamos,
2: eso. Sí. Pero esas tareas serán de control también por las denuncias que hubo últimamente, que no sé si son de verdad, falsas, dice que compraban no sé cuántos miles de kilos de carne. Yo lo escuché el Orsa ayer a las 6 de la tarde, lo contó. Y en algunos canales de televisión se hablaba de bebidas también. No sé.
3: Bueno, ahora...
2: Esto es una serie de filtraciones que le han hecho llegar al gobierno. Y el gobierno dice, bueno, vamos a reforzar la seguridad. Es un golpe de timón. Y especialmente en un lugar donde habita el presidente de la nación. Veremos qué pasa, sin duda, porque se ha convertido en la noticia de las últimas horas. La decisión es de seguridad, se ha hecho una investigación, la cual determinó que hay un riesgo para la información, para la seguridad, y ahora la Casa Militar va a tener, además de la protección, el comando de la Administración de Olivos. Pero ellos dicen, no, espere, no todas las tareas van a ser realizadas por personal de esa fuerza o que tenga rango militar. ¿Qué pasará hoy? Es otro panorama. Gente que va a tomar función, su servicio, y tendrá otro diagrama, sin dudas. Las 4:32. Muchas versiones para una canción que superó los 30 años. Cuando la conocíamos por Gianluca Grignani, por ejemplo, ¿sí?
4: Yo pienso que
2: llega Iván Noble.

0: inspiración para una canción con historia.
1: ¿Sí?
0: Mi historia entre tus dedos, según Iván Noble. 4:36.

0: Va llegando la primavera, Fabricio. ¿Y hoy qué dice el pronóstico? A
1: ver. Con datos actualizados, 17 grados la temperatura actual, la máxima para hoy 23, neblinas, atención con esto, para los automovilistas, después cielo mayormente nublado. El sábado, mínima de 15, la máxima 23, con cielo parcialmente nublado. El domingo, mínima de 14, cielo parcialmente nublado, y a la noche, tormentas pronosticadas para Buenos Aires, la máxima 25. También en la madrugada del lunes, algunas lluvias y chaparrones y la máxima 20 grados. El martes mínima de 10, la máxima 16 grados. Para hoy, para este viernes, 23 de máxima, neblina, cielo mayormente nublado, la actual 16.8, humedad 65%, cielo despejado en Buenos Aires.
0: Bueno, ahí caminito a Mar del Plata, tenemos ahora 11 grados, muchas nubes, iremos hasta 22 de máxima, fin de semana. A ver, para ir recibiendo la primavera en La Feliz, 22 la máxima, algunas nubes. El domingo estará fresquito en el amanecer, después se pudre todo en la tarde-noche con tormentas fuertes. Pero atención con las mínimas en el despertar la próxima semana de los días. Martes, miércoles, jueves. El martes una mínima de 2. El miércoles una mínima de 1 grado y una máxima de 17. Y el jueves, ahí se produce el cambio. Una mínima entre 8 y 9 grados, una máxima de 20. Amplitud térmica muy marcada. Y después de las lluvias o tormentas del domingo en la noche, comienza a descender. La máxima va a 16 el lunes y después, con un tiempo ventoso y alguna lluvia el lunes, y después llegarán las mínimas muy bajas para encontrar una mínima de un grado el miércoles, por ejemplo, y saltar a 20, 21 el jueves en la máxima. Bueno, vamos al diario. Las 4:39, tenemos títulos en la portada de
1: Diario Popular. Alertan que la venta en las redes de objetos robados creció un 50%. Se calcula que hay 93 denuncias diarias en fiscalías que se abren por delitos bajo la modalidad de robos y venta de lo sustraído en redes. La modalidad no para de avanzar ante las facilidades tecnológicas. Messi suma méritos para ganar el Balón de Oro. Beckham, De Paul y Kili González se manifestaron a favor de que Leo sea reconocido con la distinción, que ya obtuvo 8 veces. Esta semana agregó la conquista de campeones de la CAP y los 100 goles con Inter Miami. ANSES prevé 104.000 jubilados menos para 2027. La economía cayó 0,6% en el segundo trimestre. Desempleo subió a 7,9% en el segundo trimestre del año. Y la noticia destacada del deporte, Juan Carlos, atención ahí, Gallardo, que asumió en la selección de Ecuador. El muñeco compartió una conferencia de prensa con el presidente de la federación de ese país y expuso los lineamientos que buscará en esta nueva etapa. Es un desafío de vida, afirmó el director técnico, el que tiene la estatua de Gallardo en Río. Claro. Bueno, sí. Racing va por un triunfo que le aporte un poco de paz. Reciba Sarmiento desde las 21:15 en el cilindro con su técnico en la cuerda floja. Defensa visita Central Córdoba. También el gobierno dispuso que la Casa Militar se haga cargo de la seguridad de la Quinta de Olivos. En Lanús, escuchá bien, colectiveros tienen que tapar los baches que no arregla la municipalidad. Y el Senado...
0: Y claro, se le hace pelota la unidad al colectivo.
1: Sí, bajan con el baldecito y el cemento y todo, el Portland y ponen...
0: ¿Y el intendente qué hace? ¿El intendente qué hace en la RU? ¿No manda gente a tapar los baches en las calles, las avenidas? ¿Qué dice el señor Verdún a todo esto?
1: Y ahora está tapando algunos baches. El Senado aprobó la ley de inocencia fiscal 2 para incentivar el ingreso de dólares. Y también Georgina y Carmen divididas por Porcel. Lució una remera, Lali llevó el reclamo por Malvinas al Festival de San Sebastián. La remera es como si fuera la bandera que se mostró en el Mundial, ¿no? Es lo mismo, pero la misma letra, todo, pero en la remera. Son los temas de Popular de este día, viernes 18 de septiembre de 2026.
0: Muy bien. Bueno, muy bien. Porcel hace 20 años que murió.
1: Sí, ahora sí.
0: Sí. Porcel murió en el 2006, sí. Ayer por la tarde, cuando cambiaba de canal y había cadena nacional para hablar de Porcel.
1: Claro.
0: Había seis canales al mismo momento hablando de Jorge Porcel.
1: Sí.
0: Y una discusión y la defensa, y uno que la metía dentro un tarro, el otro que lo pateaba, las mujeres que decían, no, conmigo el amoroso, no, mentira, callate, y vos tenés seis canales por Porcel. Murió en el 2006, hace 20 años. Vamos, hay un momento que no entiendo nada. Te pones frente a un televisor y decís, pero ¿cómo es esto?
1: No hay nada en la televisión.
0: Pero ¿qué, cómo es? Los PAES, los canales de noticias con sus temas inherentes a la realidad, al momento, al día, las circunstancias políticas, económicas, sociales, la gente. Pero una serie de programas que además coinciden con el material de artístico, chusma, run, no sé, como es todo. Bueno, pero los seis canales a la vez hablando de Porcel. No entendía, la verdad, no entendía. Bueno, las 4:44.

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Un premio Goya a la mejor canción original, aquellos premios 40 de la música, nominaciones a 4 premios Grammy, los Grammys latinos, efervescente su éxito, y ahora último trabajo anticipando un full, un álbum, es Pablo Alborán, Los Tiempos Bonitos, 4:47.

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4:49, en 11 minutos llegará Horacio Caride. Tenemos un día por delante con todo su equipo, mucha información, un viernes. Era querer encontrar el cine, porque además la pregunta que los jóvenes de entonces nos hacíamos, ¿pero y qué pasó con los gatos? ¿Los gatos no cantan más? ¿Se fueron? ¿Había una pausa, último disco? ¿Y qué fue de Lito Nevia? Y de repente, en aquel pasaje de aquel verano 69-70, llegaba una película argentina dirigida por Julio Porter. Y sí, era esa posibilidad con la actuación de Eduardo Vergara Leumann, de Diana Maggi, de Nacha Guevara, de José Luis Massa, de Emilio Vidal, de algunos nombres trascendentes, pero que además brincaba por aquello de la música, que La Joven Guardia, que Conexión Número 5, que Trocha Angosta, que Pintura Fresca. Bueno, Avenida Cabildo, encontramos el cine. Una entrada, por favor. Era un desenlace, la música, las canciones. Era como banal, divertido, hablaba de la primavera. Pero de repente, con aquella canción famosa de La Joven Guardia, le daba título a la película. Y ahí me desorienté. Hasta que de repente surgía mi ídolo con la canción que hablaba de la primavera. Lito Nevia. Rosemary. Aquellas primaveras y aquellos recuerdos de la noche a la mañana.

0: Nos quedamos en aquellos recuerdos. La primavera de entonces, una película y Lito Nevia. Yo sé, Rosemary. Sí, sí, Rosemary. Todo un recuerdo de la noche a la mañana. En Mitre, siempre.
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0: 5 menos 5. A ver, ¿qué tiene para este viernes?
1: Martita Ford presentó a su nueva perrita y un detalle indignó a sus seguidores. Se suma una integrante, dijo ella, se llama Royce, sí. Por el Rolls Royce, ¿no? Directamente. No, mirá. Pero claro, lo que indigna es que la compró, parece, ¿no? Compró el perrito y te decía, che, adoptá, no compres.
0: Claro. Con tanto perrito que hay.
1: Claro, no, adopten perro, no compren. Bueno,
0: exacto. Sí. Hay perro y perra.
1: Sí, sí, y sí. Además parece que son genéticamente modificados por un humano. Tiene vacuna, cuídalo mucho. Es muy chiquito, sí, para estar en tantas manos, le decían algunos. Bueno.
0: También,
1: en fin,
0: claro.
1: Sí, seguimos. Sofía Gonet, que está en Popstar, la Reini, aseguró que está harta de trabajar y expuso su drama. Ya no puedo
0: tiene
1: más.
0: Razón.
1: No es vida, exacto, esto. Actualmente es integrante, lógico, del equipo de Popstar, se grabó llorando y contó que no está conforme con su pelo y su ropa.
0: Así no, que, y es lo que me pasa a mí. Cansado de laburar y el pelo que no me gusta, sí, el color que me deja.
1: Además, en Popstar estoy harta de trabajar, sí, dice. La influencer.
0: Exacto, totalmente.
1: Claro. Sí. Y por último, ya que llega, me voy al barco, tomo el taxi y me, exacto, voy al barco. Tenemos a Muscari, que está contento porque su hijo se recibió de piloto privado. Es un sueño.
0: Interesante.
1: Lucio. Está muy orgulloso, exacto, de Lucio.
0: Tenga que tener cuidado con, con la alergia, con los bichitos,
1: Sí.
0: Tenga cuidado.
1: Aprobó el examen teórico y práctico y es piloto privado, El primer tramo de su sueño para convertirse en piloto comercial.
0: Así que... Bueno, pero ya lo dijo, ya habló, piloto privado, piloto comercial.
1: Sí, sí.
0: Todo lo mismo.
1: Puedo manejar un Boeing.
0: No se va, en vez de tomar el avión, ¿por qué no se va al barco? Aproveche. Y cambia directamente ahí.
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2: Con muy buen ritmo, buscamos las 5 de la mañana. 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

0: 5 de la mañana, Horacio Caride.
1: Pero ¿cómo le va? Buen viernes. Ya estamos acariciando la primavera, impresionante, ¿sí?
2: La primavera al final llega el 21 o el 22.
1: Al final nada nos conviene, ¿viste? Lo que dicen, no, odio el invierno, ya lo están extrañando a esta hora.
2: Sí,
1: ¿no?
2: Es verdad.
1: Sí, está Fabricio, vive Fabricio. Está
3: Hola, volvió. ¿Cómo están, amiguitos?
1: Y se transformó en un Teletubby, mirá vos.
0: También, sí.
1: Pero vos escúchame, ¿le facturaste que estuvo tanto tiempo de licencia, paseando por Mendoza?
2: No,
1: Mendoza,
2: para
1: eso?
2: Nada. No,
0: bueno,
2: para
0: son las vacaciones que te corresponden.
2: Sí, sí, claro.
1: Acá eso de vacaciones que corresponde lo vamos a hablar. ¿Cómo?
2: ¿Y la casa militar esto?
1: No sé. Por supuesto, está intervenido realmente por la casa militar. Hay muchas filtraciones acá. Miserable.
0: ¿Qué va a pasar ahí? Ahí van a cortar el pasto, tienen que cocinar, tienen que laburar.
1: ¿Cómo? ¿Qué es el destino de los militares? Por un lado los queremos profesionalizar por una hipótesis supuesta de conflicto militar, y después los mandamos a lavar la vajilla a la residencia de Olivo.
0: Qué cosa rara, ¿no?
1: Rarísimo. Pero dicen que lo que enojó es una supuesta filtración de la información de una compra de muchísimos kilos de carne para... Que dicen otras voces, no era que se iban a hacer un mega asado, ¿viste? Que además contrasta con la información que cada vez que hacía invitaciones con legisladores y que yo les decía, bueno, pongan la vaquita, que no se gasta de parte del Estado.
0: Era verdad, muy común.
1: Compren empanadas, les decía, claro.
0: Sí, era muy común, no sé qué ha pasado.
1: El mundo le falta un tornillo, y Milei volvió a tuitear todo tipo de adjetivos contra los periodistas. ¿Y sabés lo que es más preocupante hoy? Que en la malvinización del debate preelectoral hay una cuestión que advirtieron constitucionalistas y organizaciones de defensa de la libertad de expresión, que dice en el artículo 111, donde se condenará con posible prisión a los que lideren campañas de desinformación. Y, ¿viste? ¿Qué es una campaña de desinformación? ¿Quién lo va a decir? ¿Quién va a tener la tutela para definirlo? Polémico.
0: Exacto. O sea, es tu verdad contra mi verdad.
1: Claro.
0: Porque vos vas a tener una información para manejar, tu fuente informativa, el sentido particular del periodista, la investigación que ha hecho.
1: En todo caso, hay otros organismos como los judiciales, cuando vos te sentís calumniado o injuriado para hacer un proceso correspondiente a alguien que haya infringido una verdad o haya construido una mentira. Pero bueno, siempre se le busca, en otros gobiernos también pasó, ese tipo de cuestión de tensión en una semana donde hoy se cierra con detalles económicos que no son buenos, ¿no? Aumento del desempleo y de la informalidad de muchas actividades.
0: Laboral, sí. La verdad que es muy preocupante porque no hay ningún tipo de aporte ahí. ¿Cómo se jubila la gente después de tantos años sin eso, sin los aportes, que es elemental para poder tener a cuenta de tu regreso, de tu vida de jubileo, algo con lo cual te compensa los años que le
1: ¿Sabes usted y yo cómo vamos a jubilear? Vamos a hacer un jubileo, vos y yo, la vamos a pasar bomba.
0: Sí.
1: Me imagino viajando con vos, viste, por todo el mundo, haciendo una radio móvil en los aeropuertos. Sí.
0: Claro. Exacto. Sí. Y nos vamos al Chinatown, por ejemplo.
1: Los PNT se los dejamos a Fabricio.
0: Yo no le dejo nada a nadie, yo le llevo todo. Chao, viejo, más vale.
1: Adelantadito que estás, ¿eh?
0: La radio va a sonar ahí en la vereda del Indies y vamos a estar bajando cerveza y enfrente del Radio City y vamos a ver entrar, qué sé yo, a Justin Timberlake.
2: A Poncio, a Gallardo.
1: ¿Qué pasa con Gallardo? No me ponga nervioso, ¿eh? Pero este
0: el
1: tipo...
0: El muchacho dice que lo voy a esperar al vecino para contarle de Gallardo, me dice.
1: Sí, qué contento que se lo ve como seleccionador de otro país, ¿eh? Qué contento se lo ve, bárbaro.
2: ¿Y cuál es el problema que Gallardo?
1: ¿Quiere ganar Argentina? ¿Quiere gritar los goles contra Argentina? ¿Eh? Pregunto.
0: A ver, contestá.
1: Contestá vos, que no sabés nada de fútbol. Dale. Contestá.
2: Bueno, ver, si ponele ahí un argentino en el seleccionado de España y nos gana, ¿cuál es el problema?
1: ¿Qué?
0: No. Empiezan los problemas. No. ¿Cómo? ¿Cuál es el problema?
1: Che, estoy como Messi. ¿Viste que Messi, desde que dijo aquella vez que mirás bobo, recuperó un carácter que no le conocíamos? Entonces ahora se la pasa puteando a todo el mundo.
0: Totalmente. Está más grande.
1: Se banca una. ¿Viste cuando vos decís, tengo cierta edad, no me banco una?
0: No, me está re embalado. Contesta mal. Ese porrón.
1: Está chinchudo.
0: ¿Qué te pasa?
1: El comisario deportivo del club lo miraba y decía, ¿y? ¿Pero de dónde salió esto?
0: Tranquilo, no, no. Y le puso el dedito y le dijo, conmigo no.
1: Ah, bueno. Conmigo no, varones.
0: Pará, calma.

0: 5 claro.
1: No, totalmente. Si llueve a las 4 menos 20, es otra cosa también.
2: Es otro sí. precio.
1: Sí, a mí con el dedito no, sacame el dedito.
2: Pará, conmigo no. ¿Qué?
0: ¿Al final Porcel era bueno o era malo Porcel?
2: No sé, yo lo que digo es que no es hablar de los muertos.
1: Cadena Nacional, 6 canales hablando.
2: Estábamos cerrando el pase y me vení con Porcel ahora.
1: Totalmente, sí, exacto. Cantate un bolero. Sí. No, dejá tranquilo todo. No.
2: Así el Alfano bueno. habló también del tema.
0: Ah, bueno, te prenden todas.
1: Bueno. Parece que mucha gente interesada.
2: ¿Cuántas mujeres que tuvo Porcel, no?
1: ¿Cuántos recuerdos? Sí, era un romántico. Totalmente.
2: Era un bueno. galán.
1: Chao, querida, te vamos a escuchar. Chao, Fabricio. Chao. Y nos vamos.
3: Somos cometas por la noche.
1: Verónica Rossetti, Marcelonelli, técnicamente impecables. La seguimos un ratito el domingo a la 1 de la tarde en la previa de San Lorenzo Boca. Y volveremos por aquí 1:30 de la madrugada para recibir lunes 21 la primavera de la noche a la mañana. En Mitre, siempre. Buen fin de semana, que lo pasen bien.

0: y ganas.
1: ¿Dónde está? ¿Dónde está eso que perdí? ¿Dónde está el capuchón de mi resaltador? ¿Alguien lo encuentra? Por favor, le doy mi Instagram en un ratito. Y así empezamos el viernes, sí, pero con esta música, con Mitre, con la sintonía fina y la cercanía de siempre, y la información en un rato.

0: Estamos en todo el país y con la información, la caída del consumo que frenó la economía. Pero, siempre hay un pero, ¿podría mejorar en septiembre?
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0: Teléfono para Milei. Patricia Bullrich vuelve a distanciarse del gobierno. No me tomen de tonta, dijo después de números del presupuesto que desconocía.

0: Sí, sí, que los Juegos Olímpicos del Sur, que están teniendo medalleros nuestros atletas, una lo puso con los puntos ahí, muy claritos. Ayuden al deporte amateur argentino, dijo, si no nunca vamos a alcanzar a Brasil.
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0: Habrá otra marcha universitaria a mitad del mes que viene, cuando ya estemos en primavera. Ah, hola, falta poco, ¿no? La semana que viene.

0: así, así nos vamos despertando a poquito, las 5 y 9, con estos avisos que nos llaman y después la música.
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6: Te recuerdo bien.
0: Sí, Charlie, ya lo estamos despidiendo del invierno de a poquito.

0: Aplauso para Charly García. Ya volvemos.
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0: Ya todos acomodados en los lugares correspondientes, ¿sí? Ah, el lugar preferido de casa a las 5 y 13 en este viernes 18 de septiembre del 2026. Entonces lo saludamos a Fabiano Actis. Hola Fabiano, ¿cómo va?
4: Muy buenos días, Horacio. Qué linda mañana que tenemos. Qué agradable delante, ¿no? Temperatura, sí, y el día bien. Que tenemos por delante, maravilloso.
0: Buena primavera, ya está.
4: Ya está, declarada. 16.8 ahora la temperatura, bellísimo. 65 el porcentaje de humedad. La máxima hoy será 23 grados.
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0: ¿Qué tipo de distancia hay hoy entre Patricia Bullrich y el gobierno? ¿La que distancia que quiere la coyuntura, el momento, el abastecerse de la base de sustentación de votos que Patricia Bullrich piensa en su propio futuro también y dice se le puede diluir por los costados, unos costados cada vez más abiertos que a veces sangran en contradicciones? Las 5 y 14, Patricia Bullrich fue de, y es, de la mesa política, la famosa mesa política, una invitada especialísima y necesaria, teniendo en cuenta que ya no es del staff del gabinete, pero es la espada principal en el Senado de la Nación, por su experiencia y peso específico. Ahora bien, reaccionó con enojo entendible, porque dice, cuando abrió el paquete fino del presupuesto, hay cosas que le habían dicho en la Rosada que eran diferentes cuando llegó al Congreso. Y después tiene que poner la caripela para defenderla con otros. A ver, Patricia Bullrich, lo que decía.
6: Me sorprendió porque, digamos, estando en la mesa política, el tema no salió a la luz y llegó el presupuesto con esta introducción, de alguna manera, de cambios en la ley de discapacidad que no eran conocidos. No nos enteramos, sí, es la verdad. Vos sabés que yo digo la verdad. Y eso es un tema porque, digamos, cuando uno es jefe de una bancada y no se entera estando en esa mesa, las cosas que van exactamente como van a venir, eso genera un... Uno llega al Congreso y te dice,
0: remato.
6: Nos estás engañando, ¿no? Ah. Yo no sabía. O quedas como un tonto o quedas como lo
0: claro,
6: que
0: nos dijo, engañaste. Me toman de tonta. El cortocircuito provocado por los cambios sorpresivos en el proyecto de presupuesto de UH y los fondos para discapacidad escalaron ayer públicamente con estas declaraciones. 5 y 16. Y lindo va a estar entonces para darse un paseo, por ejemplo, por el Malba, que está la exposición de Frida Kahlo, en los 25 años, ¿no? De ese lugar magnífico creado por Constantini. A las 5 y 16, entonces, la espectacularidad del día, ¿cómo me la pintás?
4: 16.2 ahora en Buenos Aires, 23 actualizado. Hace un ratito actualizaron los datos y el pronóstico. 23 serán los grados de hoy. Neblina en lo que resta de la madrugada, no dicen.
0: No te olvides de la famosa lluvia el domingo a las 19 horas. Así, O'Clock me la dijo del Misier. ¿Vos qué decís?
4: Te dijo 19 horas, sí. Y es probable, ahora ya cambió el pronóstico, tormentas, dice, para la tarde-noche del domingo.
0: Ah, ¿qué pasará, o sea, no, el lunes? Es una simple lluvia, tormenta.
4: Llegaremos con chaparrones.
0: Hay toda una movida en la ciudad de Buenos Aires, hay que tener en cuenta. Yo ya entré en un grupo de información que vamos a ver qué detalla eso. con todo el escenario del Niño.
4: Ah, fuerte lluvia. Te interesa muchísimo ese tema.
0: No, es que interesa. ¿Venís? No. Más allá que me interesa a mí o no, es una cuestión de servicio, porque las lluvias van a ser fuertísimas, fuertísimas, parece en el mes de septiembre. Bueno, 5 y 17, el viernes 18, el 20 a 26, eso quise decir, son las 5 y 17, es la hora, y el PBI se contrajo unos 0.6 con fuertes caídas en el consumo y la inversión, otro de los títulos. Fueron malas noticias para el modelo económico, que Caputo persiste con los hermanos gobernantes en decir esto no se toca, no podemos tener otra mirada, y el presupuesto transparentó esa mirada, ¿no? Unilateral, de decir solo por acá. Las 5 y 18 vamos a ir tomando también color, desayuno mediante, con otros temas, por ejemplo, que Gallardo asumió como DT de Ecuador con una meta muy ambiciosa. Lo pararon ya en el aeropuerto y le dijeron: bueno, ¿vas a sacar el campeón de la Copa América? Paró un poco, todavía no saqué la ropa de la valija, ¿no? Y hablando de quienes están afuera, bien representados por el cine argentino en San Sebastián, y con Lali Espósito, que protagonizó la foto del día, porque llevó la bandera de las Malvinas, la que tiraron los hinchas y recogieron nuestros héroes de la cancha. Bueno, la misma tipografía, las mismas letras, todo, que son remeras que tiene muchísima gente, hoy se venden en todos lados.
4: Totalmente.
0: Las Malvinas son argentinas, puso de relieve en el Festival de San Sebastián. En un ratito, entonces, la frase canción del día.
4: Sí, estirémoslo un poquito.
0: No, ¿qué lo vamos a estirar? Yo ya la quería disfrutar. Las 5:19, del otro lado también, se viene Verdún, que quiere ser candidato a intendente de Lanús. Qué interna que va a tener, ¿no? con Flautita López, tremendo. Porque además hoy tengo una noticia para darle. Están pidiendo que arreglen los baches. Es el lugar de mayor agujeros en el suelo, Lanús, parece, en estos momentos.
4: Lanús tuvo una...
0: Arreglen los baches, dicen.
4: Tuvo una tradición del lugar con más badenes, con lomos de burro, en la época de Quindimil. Él no quería accidentes. Entonces, frenaba todo.
0: Eso puede ser para algunos una molestia, pero no está mal. Ahora, que te den agujeros, que te tropeen todo y que tengas accidentes, eso es lo que realmente está mal. No es, por supuesto, el único partido que está en estas circunstancias, la provincia de Buenos Aires. Las 5:19, ya volvemos.
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3: Ah, sí, la ragazza mía. ¿Y por ahí va?
4: Va por ahí, pero lo que la incógnita acá es quién canta.
3: Con la frase primero, ¿cuál es?
4: Sí, ragazza mía, muchacha mía.
3: Muchacha mía, pero, muchacha que andas cantando, decía Palito Ortega.
4: Sí, señor.
3: Y a las 5 y 20 y esta canción italiana, ¿quién la canta? No
4: escucha un poquito, a ver, un poquito.
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3: ¿Es muy conocido?
4: Súper.
3: Letra con... A ver, juguemos con el interrogante porque no lo tenemos, Juan. Así que el interrogante es tuyo hoy. La letra. Cuando la letra. El cantante, la letra. No, la letra.
4: ¿De quién es la letra?
3: No, la primera letra del apellido.
4: Ah, ese.
3: Ese.
4: Del nombre, del nombre.
3: Del nombre.
4: Sí, si apellido. Te digo el apellido ya lo sacás. Sabés. Lo
3: ese sacás, pero... es la primera letra del nombre. A ver. Y no es italiano. A ver, subí. Es decir, canta en italiano y no es italiano.
4: Ahí regaló Vero, te regaló una.
3: No, yo no lo voy a adivinar ni pedo. Yo lo que digo es que si no me decís que no es italiano, no me lo creo.
4: Casi que nadie lo podría adivinar.
3: ¿Vivió mucho en Italia?
4: No, casi tampoco. Que ni vivió.
3: ¿Y qué nacionalidad es, Vero? Ayúdame vos. ¿De qué nacionalidad es?
4: ¿No?
3: ¿De qué nacionalidad es?
4: Estados Unidos.
3: Ah, bueno. Dudaban los dos, bueno. Es de Estados Unidos, mirá que me encanta subir.
4: Yo no quería decirlo.
3: Bueno, pues no hay que decir nada al final. Así no va, dale.
4: Bueno, la segunda te digo. El apellido.
3: Ya está, decilo, no doy más, decilo. ¿Quién es?
4: ¿La voz no la reconoces?
3: No.
4: Olvídate que está cantando en italiano.
3: Poneme un tema que no sea en italiano y por ahí lo saco.
4: No, olvídate. La voz. El timbre de voz, dónde llega.
3: Olvídate.
4: W es el apellido. SW.
3: No sé.
4: Norteamericano.
3: Sí, toca la armónica, toca la armónica.
4: Sí.
3: Ah. ¿No es León Gieco?
4: No es León Gieco.
3: Bueno, no sé, decilo.
4: Es Stevie Wonder.
3: ¿Stevie Wonder? Pero mira qué particular. Pero no lo sacaba.
4: Ni
3: yo creo
4: loco.
3: Que le sacó. ¿Viste cómo te cambia cuando vas a otro idioma también la tonalidad de voz, no? La pronunciación, todo. 5:22.
4: En el 69 es esta canción, Festival de San Remo. En aquella época se invitaba a artistas internacionales para que hicieran la misma canción que cantaba el italiano en este tema. Y lo invitaron a Stevie Wonder, un jovencísimo Stevie Wonder, en el año 69.
3: Y la noticia dura, ¿no? El desempleo subió 7.9% en el segundo trimestre del año. Se incrementó 0,3 puntos con relación al mismo periodo. También ha crecido en forma pronunciada la informalidad. En el segundo trimestre del 2026, la tasa de actividad alcanzó 48.9%. Ahí asomando a mitad del mes que viene, después de 23 días acumulados de paros en el año, que han puesto de relieve que no se ha cumplido con la ley, por los fondos universitarios, habrá una marcha masiva el 15 de octubre.

Y mientras tanto, en el viernes 18 de septiembre del 2026, la caída del consumo frenó la economía, pero mejora en septiembre la confianza de la gente, dice Clarín. La baja fue de 0.6 en el segundo semestre y lo que va del año crece 2.2.

0: Y la oposición está prometiendo resistencia al presupuesto que presentó Milei, además con las diferencias internas expuestas en gente que se fue enterando en el momento de lo que contenía. Para el jefe de bloque peronista José Manjans, el proyecto de ley de leyes para el 2027 es, lo calificó, devastador.
1: Es un presupuesto que devasta la economía nacional, ¿verdad? Porque aparte de eso, de las irresponsabilidades que vienen con esta ley, que, o sea, el trabajador, vos, que es un trabajador común, tenés que pagar IVA al contado. Y aparte de eso, estás pagando IVA prácticamente, porque como te dolarizaron los servicios, estás pagando, y los trabajadores están pagando impuestos en dólares. Y a todos los que evadieron le vuelven inocentes. Entonces, no tienen fondos después para las universidades, no tienen fondos, porque la parte de ganancia, no te olvides que es el tercer recurso. Primer recurso es IVA, 33%. Segundo recurso, que echaron mano el tema de la de la parte previsional.
0: Y recién entonces, el domingo, la tarde-noche, tarde ya entrando la noche, llovería. Y esto hace que la exhibición, aunque se haría igual, por supuesto, bajo la lluvia, de la maratón que se espera este domingo, luzca diferente, ya casi como un aviso de la primavera del lunes. Maratón Internacional de Buenos Aires del domingo, con un récord de atletas africanos en la elite de maratón de la ciudad. La foto de Clarín, todos juntitos, ¿eh? Los que seguramente de este staff de africanos saldrá el ganador, eso
2: sí,
0: no cabe ninguna duda.
2: Con lo cual eso significa también que se ha convertido en una carrera importantísima para el calendario internacional.
0: Vidriera Internacional, así es. El Expo Running para retiro del kit se hará hoy y mañana en Parque Sarmiento. Ahí te dan, viste, las remeras Adidas,
2: sí,
0: todo.
2: Cantidad de gente, 16.000.
0: Sí, y van a tener las banderas, digamos, los colores de las banderas de los participantes con sus respectivos nombres. La ciudad programó los cortes de calle para el domingo, que estaría bueno que lo vayamos un poquito ya situando en los próximos bloques. Prepárate para decirme por Figueroa Alcorta, Dorrego, toda esa zona.
2: Es una clásica, pero esta vez más porque la carrera tiene una extensión mucho mayor que la habitual.
0: Sí, viste, por ahí vos, a mí me ha pasado, tenés tu propia actividad deportiva que no es correr la maratón. Tenés una cancha de tenis, paddle, lo que sea.
2: ¿Querés llegar?
0: ¿Cómo llego ahí? Las 5 y 27, datos del tiempo actualizados.
2: Ahora en Buenos Aires tenemos 16 grados 2 décimas, el cielo está despejado, humedad 70%, máxima 23. Buena temperatura hoy, mañana, el domingo, pero el domingo el detalle es la lluvia por la noche.
0: Bueno, en instantes, militares por civiles, cambio a cargo ahora de todo lo que es la logística de la Quinta de Olivos. ¿Qué pasó? El enojo de Milei y todos los detalles.
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1: Ah, vamos, ahora sí, ¿eh? Ahora sí. Ahora sí, el envío de esta canción nos gusta a todos. Para arriba, día viernes, esperando el fin de semana, ya llega Eduardo Feima y todo su equipo a las 6:00.

0: ¿cómo será toda esa zona de maratón el domingo?
1: Para darle una síntesis, hay que evitar el centro y toda la zona de Núñez, digamos, desde Avenida Libertador. Ahí estará todo, todo cortado.
0: Por varias horas, ¿no? Pues empieza a las 7, la previa tenés que tener en cuenta a las 6, seguramente, o antes estará cortado, y para después el mediodía recién se normalizaría. Las 5 y 29. Y militares por civiles a cargo de la Quinta de Olivos. Otro de los títulos del día. En un giro para el esquema de la custodia oficial, el gobierno decidió que la Casa Militar asuma la responsabilidad integral, cuando son y media, de la seguridad de la residencia presidencial en lugares de los civiles. Esto además despertó la atención con el gremio correspondiente de ATE, porque se echó a gente que estaba desempeñando su labor allí. Esto ocurrió en medio de diversos rumores de filtración de información. Desde el gobierno hablaron de filtraciones maliciosas. Los cambios serán llevados a cabo en un plazo de 60 días. Bueno, los juegos de Rosario, ahí del sur, de toda la región, están trayendo medalleros importantes para Argentina, pero rezagados con respecto a Brasil, ¿no es cierto? Que sigue primero, sí, lejos, por toda la infraestructura que tiene y apoyo que tiene el Estado, a contrario de aquí. Y es muy importante, y ya estoy con más detalles de lo que fue la jornada de ayer, con una gran performance de una nadadora que me gustaría que destaque, ya que es la disciplina que vos tanto disfrutás. Pero antes, Fernanda Russo, después de alcanzar otra medalla de oro de rifle de aire, 10 metros, puso las cosas en su lugar, ¿no? Escuchemos a esta chica, y no creo que esté haciendo política, está diciendo las cosas como son, en una forma muy clara, ¿no? Para que las medallas que son a puro corazón no tapen lo otro.
2: Se hace lo que se puede, entendemos que hoy en día el deporte no es una política pública de prioridad y se entiende por qué, pero también tenemos que entender, no sé, cuánto es el sueldo de una persona que legisla, ¿no? ¿Qué es lo que vale, cuánto es lo que vale la garra que le pone un deportista amateur en Argentina? Igualmente le damos las gracias al ENAR, por supuesto, gracias al ejército argentino, que hoy en día es mi principal sostén, pero es lo que te decía recién. Ganamos con el corazón, pero necesitamos plata igualmente. Seguimos segundos en el medallero detrás de Brasil, que es una potencia mundial, porque los argentinos tenemos huevos y tenemos ovarios.
0: Huevos, ovarios, pero ojalá que se diagrame diferente. Siempre lo decimos, ¿eh? Y es que con la garra se puede todo. 5 y 31, y en esta cuestión de medallas, lo de la nadadora fue una cosa seria, ¿no?
1: Sí, y el total de todos los muchachos, 28 medallas en total de los nadadores argentinos, 7 de oro, 8 de plata, 13 de bronce, la última, Malena Santillán, la de plata en los 400 libres.
0: 7 podios tuvo.
1: Y ella es Macarena Ceballos, con Cecilia Dileque, son las representantes más reconocidas de la natación argentina femenina, sacando, ¿no?, nuestra querida participante, una que tuvo que dejar, ¿no? La más importante de todas.
0: ¿Por qué dejó?
1: No estaba en condiciones físicas de competir.
0: Ah, lástima.
1: Santiago Grassi y Chayú, de Mar del Plata. Chayú es hijo también de un gran nadador, de aguas abiertas sobre todo. Le
0: mandamos
1: un abrazo.
0: Sí, por supuesto. Y en el programa de Eduardo hablaron con nuestro esgrimista, ¿no? Que
1: Ditella.
0: Fue medallista de primera hora cuando se iniciaron estos juegos. Se trata de Pascual Ditella, que contó la particularidad que se probó en fútbol y en básquet antes, ¿eh? Y bueno, casi sí, por descarte y por suerte por la esgrima, eligió esa disciplina.
3: Crecí acá en Vicente López y mis amigos me llevaron a la cancha y me hice fan del calamar. Así que, y después, encima de eso, después de un torneo, yo dije que quería jugar, o sea, mi sueño era jugar en básquet de Platense. Y Platense me invitó a probarme y nada, me regalaron la camiseta, todo. Así que después de eso, imposible no ser de Platense.
0: Un platense que todavía lamenta, pero dejando todo, haber quedado afuera de su participación histórica en la Libertadores. Hoy juega Racing con Sarmiento, de partido del día viernes, esperando la Copa Argentina frente a Boca, donde ahí tienen una sanción por un partido anterior, donde no podrán llevar trompetas, banderas, O sea, van a hacer casi una misa en silencio los hinchas de Racing. Bueno, vamos a gritar nosotros por ellos. Ojalá. Vamos a Bonelli, no se enoje Juanjo Di Vecchio tampoco. 5:34, viernes 18 de septiembre del 2026. ¿Cómo estaba el Kili, no? Qué contento, lo abrazaba Messi. Le dijo, me prometió que me iba a sacar campeón. Sí. En un partido. Lo sacó campeón porque dirige un partido, creo que nada más. La etapa hoy, y ya vamos al tango Messi, porque lo estamos esperando para el gran homenaje, y se llamó el último tango, o se llama el último tango de Messi. Habla el diario Clarín de cómo rabiosamente, desde aquel que mirás bobo, el carácter de Messi ha cambiado. No sabíamos de qué se trataba el enojo, pero agarró y tuvo un fuerte intercambio con un directivo del MLS que lo habían sancionado por no participar de un partido. Entonces le dijo, conmigo no, dijo Messi. Lo habrá visto los gestos en la réplica del partido. 5:35, tango para Messi.

0: Y ya que jugabas a la Divina Adivinador, ¿esto qué es?
1: Sí.
0: ¿La tenés?
1: Y es instrumental, no lo tengo.
0: Sí, obvio. Sí.
1: No lo tengo.
0: No me digas. No, mira, mira que digo.
1: Canta el tipo.
0: No, te digo, te la canto yo, sí. Si querés. Sí, obvio que es instrumental. Claro. Julián Plaza. Es Julián Plaza y el tango se llama Y Viene Bárbaro. Bien, gracias el pergaminense indómito en las redes sociales, arroba Horacio Caride, que me dijo, pasa este tango, todos pueden elegir el último tango de Messi, que tiene que ver con lo nostálgico, porque se llama nostálgico.
1: Nostálgico.
0: Y ya casi estamos cerca de la gran despedida.

0: Y vuelta y vuelta en la sábana que ya se va revolviendo para cambiarla en un ratito. O la dejas para la noche. Sí, rápido, por ahí tenés que ir al trabajo, al laburo. Viernes 18 de septiembre, 2026. Temperatura actualizada, dale.
1: Ahora en Buenos Aires, 16 grados, dos décimas. La humedad del 70%. El cielo está despejado. Máxima 23 grados.
0: Ya volvemos.
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0: Ah, mira. Te adelantaste. Quizá te lo iba a pedir el lunes. Vamos a ver. Siempre es un clásico en otro programa. Volver a Sandro cuando viene la primavera. El lunes.

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1: Lunes 21, primavera, en el medio del fin de semana, que ya estarás planificando qué hacer. Lo recibimos a Miguel Gerdún con el matecito en mano. ¿Cómo estás, Miguel?
2: Horacio, amigos, ¿qué tal? 5:39 la lluvia.
1: El domingo, 19 horas, antes la maratón, ya dijimos por dónde no habría que pasar a la mañana. ¿Y vos ya estás corriendo tu carrera para intendente?
2: Por supuesto.
1: Escúchame, en Lanús, hoy sale Popular, los colectiveros tienen que tapar los baches que no arregla la municipalidad. ¿Ves muchos baches en Lanús?
2: Como siempre, sí, quizás haya un poquito más. Lanús es un pozo ya. Ah. Es un pozo, pero es histórico.
1: Es el candidato, ojo.
2: Sucede que cuesta mucho, sí. ¿Viste? Yo alguna vez hablé con algunos intendentes.
1: Ya la rosca la tenés.
2: He hablado, ya.
1: Vos, si yo te digo, mírame fijo. Sí. Yo te digo, por ejemplo, Grindetti, vos tenés el teléfono.
2: Sí, yo hablo con Néstor una vez cada 15 días.
1: Bien. Te digo, no vive ya, pero habla hablado. Recién lo citabas vos,
3: Manolo.
1: ¿Manolo hablabas?
2: Con Manolo hablaba. Yo mis primeras notas las hice con Manolo. Manolo, sí. Yo iba a la oficina de Manolo.
1: ¿Con cuál
2: iba?
1: ¿Te llevaste peor?
2: Con este.
1: ¿Con este?
2: Con Julián Álvarez.
1: Ah, mira.
2: Sí,
1: bueno,
2: sí. Él y toda su runfla y su prensa.
1: Bueno, pero
2: y...
1: de tu contrincante en la posible interna de periodistas,
2: sí.
1: el guapo y eficiente López,
2: sí.
1: Gustavo, ha dicho que gran parte del problema no es solamente de este, sino lo que dejó Grindetti.
2: Bueno.
1: Ahí van a
2: que demostrarlo, porque Grindetti fue el mejor intendente de la historia de Lanús.
1: Pero la puta.
2: Entonces, o sea, va a tener que demostrar. Es muy difícil vencer la gestión de Néstor Grindetti.
1: Pero muchos le dicen, flaco, vos estabas en dos. Mirá, el doctor Yesi asoma y
2: por los últimos intervenir. Por los últimos seis meses.
1: Dedícate más independiente que a los baches de
2: Lanús.
1: Hay que ver
2: 7 años y medio de gestión, donde hubo obras que no se ven. Como por ejemplo las cloacas, la luz no tenía
1: para
2: cloacas.
1: Un debate, ¿eh? Yo creo que ni siquiera lo
2: pero
1: tengo que escuchar.
2: Más allá de colores políticos, amarillo, celeste y todo, no hay con qué darle a Néstor Grindetti con todo lo que hizo en Lanús. Y
1: o
2: después,
1: sea que
2: bueno,
1: vos irías en una lista de Néstor.
2: Pero por supuesto. Pero además, hablando de Quindimil, de Manolo, que es la otra parte, Noelia Nieta de Manolo, Noelia Quindimil, formó parte del equipo de Néstor Grindetti, por ejemplo. Y Manolo, que también lo conocí, y la verdad que era un tipo muy simpático.
1: Caudillo
2: peronista, ¿no? Hablaron de los Badenes hace un ratito.
1: Sí, Badenes.
2: Bueno, un innovador en el tema de los Badenes.
1: ¿Le gustaba a la gente esos Badenes al lomita?
2: No le gustaba a la gente, pero que se la tenía que aguantar porque era una buena solución para evitar accidentes. Y después hizo algo impresionante. Las esquinas de Lanús, en la época de Manolo, como ahora, estaban repletas de basura. La gente tiraba basura en las esquinas. Era un basural cada esquina de Lanús. ¿Qué hizo Manolo? Algo innovador en la política argentina. Puso capillitas con vírgenes chiquititas, apenas capillitas en cada esquina. ¿Quién va a tirar basura al lado de una virgen?
1: Mira, culturalmente. ¿Querés que te recuerde lo que pasó en la catedral con Evo Bonafini?
2: Bueno, esto es para ahora. Pero
3: eso fue hace 30.
2: 30 y pico 30
1: años había otro respeto.
2: Había otro respeto. Y Manolo le metía capillitas. Lanús tiene capillitas en todas las esquinas.
1: Sí, casi, si fuera de Lanús, casi te estoy votando. Qué convicciones, qué bárbaro. ¿Cuándo te largás?
2: Ya estoy largado.
1: Sí, porque López te apuró de la otra radio colega.
2: Sí.
1: Bueno, nosotros acá tenemos que ser ecuánime, vamos a dar todas las voces, como dice Marcelo.
2: Pero me van a dar un pujocito a mí, ¿no? Me imagino.
1: Sí, te vamos a empujar definitivamente. Te vamos a empujar. Che, hablando de la creencia, de la religión, me tira acá Walter el Correntino, que va a estar la 47ª peregrinación juvenil del NEA hacia la Basílica de Itatí. Sí. Yo sé si de toda la región. Caminarán alrededor de 18 horas, 90 kilómetros que separan la capital correntina de Itatí, así que va a ser muy importante.
2: Impresionante, es como Luján, pero en el NEA. Es una peregrinación tremenda, la que dice el amigo Walter, y que ocurre hace décadas. Muy conmovedora.
1: Muy bien, 5:43.

0: El hombre embajada, Fabiano Actis. Estuviste por una embajada, ¿no?
1: ¿Cuándo? ¿Ayer?
0: Me lo comentaste ayer, sí. Es más, me dijiste, Horacio, dame el pie porque tengo que decir algo. Y ahora me dice, ¿cuándo? Yo me voy de este programa, me voy a la... Ponemos.
2: Dale, dale, ponemos.

0: Bueno, candidato, nos hemos ordenado, esto nos permitió ordenar pacíficamente.
1: Totalmente, siempre, como siempre ocurre acá. Aire.
0: Bueno, Fabiano, te escuchamos. ¿Qué quería decir de embajada? ¿Dónde estuviste? Decime todas las embajadas que tuviste en la ciudad.
2: No, te voy a decir algo que hice ayer que tiene que ver con el extranjero, con Italia. Están en la biblioteca del Congreso de la Nación. Se han presentado 9 ejemplares del Dante.
0: Impresionante.
2: Del Dante, 9.
0: O sea, que tengo que reconocerlo. Y mi mamá en vida me regaló el libro de Dante Alighieri, ¿no?
1: Sí.
0: Y uno lo lee, lo tiene que leer tranquilo. Sí. En estos tiempos, esos libros son para leer tranquilo, ¿viste? No lo puedes leer de paso y qué sé yo. Así como también el Martín Fierro, lo tengo los dos ahí.
2: Sí, son las obras clave de la literatura de cada país.
0: El Martín Fierro para nosotros. Después tiene que leer el Cervantes para España.
2: Para España el Cervantes, exactamente.
1: Don Quijote.
2: 130 años de la entidad de Dante Alighieri, ahora llamado La Dante.
0: Bien, así que bien. Es un acto poco de cultura lo que le pedíamos
1: a Por supuesto,
0: antes,
1: en la secundaria nos enseñaban, nos daban este tipo de libros, el Dante para leer, Juvenilia, el Arcipieste de Ita. Sí.
0: Bueno,
1: ejemplo.
0: Hablando de eso, porque uno de los libros citados habla de la historia de alguna manera del Colegio Nacional Buenos Aires, ojo porque hay un gran misterio. El otro día hubo una toma, pero no fue una toma por lo que habitualmente hacen estos colegios dependientes de la UBA, sino porque dicen que hay casos de violencia de género y que no se están adecuadamente tratando en el colegio. Así que La Nación, cito el diario que pone hoy de relieve esta noticia, quiso hablar con los padres y los padres por ahora no quieren emitir un juicio en los medios de comunicación. Habrá que seguir investigando qué pasó allí. Viernes 18 de septiembre.
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0: Bueno, declaró, y esto lo ocurrió Yasmine Abrán, para el cardiólogo del corazón de Maradona era normal, convocado por la defensa del neurocirujano Leopoldo Luque, Ricardo Iglesias contradijo a médicos y peritos que declararon previamente, quienes aseguraron que estaba agrandado. Declaró el corazón, estamos diciendo, ¿no? Declaró sí. Una nueva audiencia en juicio. ¿Se llegará a una conclusión con todo esto? Dudo. Las 5:47, mientras tanto en Morón, territorio de nadie, calificaron de cobarde al intendente Luca Key por no concurrir al Consejo Deliberante. ¿Por qué lo manda, no? Al secretario de Seguridad y no pone él la cara. La anterior convocatoria de Key al Consejo, a la que tampoco concurrió, fue el 4 de junio por el caso de la narcofuncionaria de medio kilo de cocaína en su casa. 5:48. Bueno, ya hay muchas repercusiones de tu lanzamiento, Miguel, y dicen, ¿por qué no se lanza algo listo, la presidencial directamente, a la PASO?
1: Vamos pasito.
0: Pero no sabemos si hay PASO, eso es lo que
1: claro,
0: te quiero avisar.
1: No, vamos paso a paso.
0: Entonces, ¿sabes? Si puede haber paz, que no es la paz social, concepto, sino la paz, es decir, que no sea obligatoria. Pero eso ha quedado en el tintero por ahora. Y con toda esta cuestión que Patricia Bullrich, la vamos a volver a escuchar, se enojó ayer porque el contenido del presupuesto no lo sabía ella. La engañaron.
1: Sobre el tema de tonta. Sobre las restricciones o los cambios sobre discapacidad en el presupuesto. Esto la molestó mucho, no sabía nada, porque la mesa chica, como ella dijo, claro, no la había informado. Y esto puede resentir la relación.
0: Puro teatro la mesa política chica. ¿De qué hablan? Lo que se debe hablar ahí, luego se debe cumplir, como dice Patricia Bullrich. Pero ella también hace su propio juego, la escuchamos, a ver.
2: Me sorprendió porque, digamos, estando en la mesa política, el tema no salió a la luz y llegó el presupuesto con esta introducción, de alguna manera, de cambios en la ley de discapacidad que no eran conocidos. Uno llega al Congreso y te dicen, nos estás engañando. No, yo no sabía. O quedas como un tonto o quedas como lo que los engañás. Entonces, eso resiente un poco las relaciones y es bueno que nosotros corrijamos esos problemas.
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0: Y nos damos cuenta que ya viene la primavera, por ejemplo. Viernes 18 de septiembre, faltan pocos días. Contame cómo viene el tiempo, Fabián.
4: Ahora 16 grados 2, súper agradable. Mirá, yo me tuve que sacar la campera.
0: Tampoco hagas una estrellita.
4: Sí, pero así.
0: Mirá que no somos de madera nosotros. No.
1: ¿Eh? Yo me quedé en calzoncillo ya, claro, directamente. Claro. Porque...
0: Bueno, acá hubo un conductor, ya se fue. Que...
1: Camiseta.
0: ¿Qué camiseta? En cuero. ¿No estabas vos, Verónica? Una madrugada, en cuero. Tenía mucho calor, en
4: shorts,
0: cuero.
4: ¿También?
1: Conductor de tangos, gran conductor.
0: Lo vamos a decir, porque ¿qué tiene? Que
1: y
0: lo
1: hacer.
0: Tenía ganas de hacerlo, Bocacci, un saludo. Las 5:51, ¿qué más el fin de semana?
4: 23 grados la temperatura máxima para hoy, el domingo llegaremos a 25 y cuando llegue el tope de 25 grados ya empezar a prepararse para la lluvia que va a llegar el domingo por la tarde y va a continuar lunes en la madrugada. A lo mejor también nos toca a nosotros llegar el lunes temprano con agua.
0: Mirá, nos vamos ahora imaginariamente a Gran Bretaña, pero no para hablar de Malvinas, sino...

0: Está convulsionado el Palacio de Buckingham por el libro que sacó el hermano de Diana. Siguen por borbotones poniendo líneas de anticipos de un libro que será récord, que todo el mundo lo quiere leer, más allá que diga o no toda la verdad. La semana más difícil de Carlos III, los títulos del explosivo libro El hermano de Lady Di, al regreso además de Harry, el que fue expulsado de la realeza,
1: sí,
0: con su mujer artista.
1: Meghan, claro.
0: Y que, bueno, ellos no quieren molestar a la familia real, pero la seguridad de ellos inquieta todo. ¿Qué más se puede decir de ese libro? ¿Te acuerdas que ayer dijimos que un supuesto diálogo donde ya cuando estaba muerta después del fatal accidente, Carlos le habría dicho... bueno,
2: pronto nos olvidaremos de ella.
0: Exactamente, esa fue la frase. Pronto nos olvidaremos de ella.
1: Una, pues, si es así, sabremos si es así alguna vez.
2: Así,
1: es una tremenda brutalidad.
0: Bueno, te agrego esto. Esto que estamos escuchando es Mozart. Y Lady había dejado en su memoria, sus escritos, porque intuía que algo le podía pasar, que ella quería que el reposo, que el final fuera con esta música. Se la negaron en el momento del sepelio.

0: Vos fijate que la canción final de En el responso, en la despedida, fue con Elton John, Candle in the Wind. Lady Di era muy amiga de Elton John y Elton John le había dedicado esa canción.
1: Sí, la que más le gustaba. Ya existía y él la adaptó después a la muerte de Lady.
0: Exactamente, sí, sí.
1: Pero ahora volvemos a Malvinas y el caso del proyecto presentado por el Gobierno Nacional, donde hay constitucionalistas que advierten el peligro del artículo de la controversial 111, que establece penas de hasta 12 años de prisión para quienes realicen campañas de desinformación. Y no está hablando de los ingleses, está hablando de acá, del campo local. Entonces, varios, Gil Domínguez y muchos constitucionalistas, Sapsay, nos está escuchando seguramente, dicho, ojo, el piojo con esto, ¿no? ¿Quién va a decir qué son campañas de desinformación? ¿Hay otro tipo de intención en todo esto?
0: Es un abanico muy grande de pensamiento.
1: Y sí, y Milei, el único pensamiento que tuvo ayer en su posteo fue seguir insultando a la prensa. 5:53, momento, yo iba a decir el candidato ya, de Verdún.

0: fue el cantor de las cosas nuestras. Fue prohibido por la Revolución Libertadora por ser peronista y ser el cantor de los cabecitas.
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0: Un apodo despectivo que utilizaban las clases medias y altas de Buenos Aires para designar a los migrantes provenientes de las provincias, que se trasladaban masivamente a la capital del país para trabajar en las fábricas.

yo me transformé en el vocero del cabecita, del chico provinciano que venía a Buenos Aires a trabajar, llegó a decir nuestro protagonista de hoy, que nació un día como hoy, el 18 de septiembre, y vivió 90 años. Con el advenimiento de la democracia, fue definitivamente reivindicado. Tiene múltiples reconocimientos e incluso una calle con su nombre en la ciudad de Panquihua, en Mendoza. Su máximo éxito fue el rancho en La Cambicha. Estamos hablando de Antonio Torno.

0: mundo.
1: Muy bien, la colación, un personaje tan en su momento oculto, tratando de taparlo por todas las divisiones políticas. Ahora, fíjate vos que intuimos con Fabiano Acti, no sé si era así, que todo esto lo traes para la campaña política tuya. ¿Estás buscando el voto peronista?
2: La pata peronista todos las necesitamos.
1: Ah, bien, las 5:56.

cómo va a estar la elección de Brasil? Parece que sigue muy pareja en las encuestas que miden los sondeos, casi un empate técnico. Hay un fuerte rechazo de Lula al comportamiento de la Corte. Es un espectáculo de horror, dijo. Fuentes de Brasil admiten a Clarín que los escándalos en el tribunal afectan la campaña del mandatario, que además hizo algunos anuncios sociales para tratar de levantar la puntería.

Marcelo Bonelli, hoy juega Racing y su columna es Los secretos de Luis Caputo, el dibujo del presupuesto y la visita del Papa. Y dice también que hacia el final, la nueva postura nacionalista de Milei tendrá un nocivo efecto colateral y podría afectar las chances de Rafael Grossi para ser elegido en la ONU.

0: La vela va directo hacia el lunes, que estamos esperando el día de primavera, los estudiantes fundamentalmente, la alegría. Mientras tanto, hoy, el fin de semana, Fabiano.
1: 23 grados de máxima para hoy en Buenos Aires, habrá cielo despejado, 16.2 la temperatura actual, humedad 70%, tendremos máxima de 23 grados mañana sábado, sin lluvia, el domingo sí con lluvia, tormentas en la tarde-noche, con 25 grados de máxima, la lluvia continuará hasta el lunes en la madrugada.
0: Juega Racing, Sarmiento, Miguel. ¿Qué lío se armaría si se concreta esto? González tendrá una información en un rato, que Marcos Rojo, que está en Racing, es pedido para jugar la semifinal y la final de la Copa Libertadores por su clásico club Estudiantes. Ajá. Sería un lío tremendo y una nueva desprolijidad, me parece, en el fútbol argentino.
2: Sí, una más sería, porque Marcos R, como le dicen en Racing, tiene contrato con el club de Avellaneda. Es un tema complicado.
0: Casi una traición, se podría medir.
2: Sí, y además no sé si Estudiantes, como está hoy, necesitaría de Rojo.
0: A mí me parece que no.
2: Para enfrentar
0: a la Flamengo. Inflando de vuelta a Rojo como si fuera otra vez el gran jugador del fútbol argentino.
2: Es un jugador
0: Es un indisciplinado absoluto.
2: Se está retirando ya.
0: Siempre te deja casi como una roja ni bien empieza el partido. No sé. Flamengo será el rival de Estudiantes.
2: Después de empatar frente a Independiente del Valle, ayer 1-1 terminó con uno menos, pero igualmente en el global fue 3-1, y bueno, es semifinalista de la Copa Libertadores, que enfrentará, en este caso, a Estudiantes de La Plata. Estudiantes que ya algunos están animando a tirar esta teoría, que yo la comparto en la mesa, compañeros. Que hasta la estaría abonando yo esta teoría.
0: Aboneles.
2: ¿Qué pasa si Estudiantes llega a ser campeón de América?
0: Y por el ranking pasa Independiente, decís, ¿no?
2: Más allá del ranking, de la evolución de los últimos 50 años, ¿no estaría ya por debajo directo de Boca y River o River y Boca como tercer grande?
0: Puede ser, sí. Puede ser tranquilamente. 5:59, reiteramos que la maratón es el domingo. ¿Por dónde no hay que transitar esa mañana?
1: Desde La Boca, desde Aristóbulo del Valle, hasta el último rinconcito del norte de Buenos Aires, donde está cerca del río. Y todo Libertador.
0: Bueno.
1: Casi todo Libertador, hay una parte donde Figueroa Alcorta se mete en los bosques, que ahí se va a poder transitar.
2: ¿A qué hora empieza?
0: A las 7 de la mañana.
1: Siete de la mañana.
2: Si yo 7:05 no llegué, empiecen sin mí.
0: Dale, lo tengo en cuenta. Buen fin de semana, sigan en Mitre.

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0: me parece que en el mundo donde el conocimiento es el protagonista, que la inversión para las partidas de ciencia y tecnología desde el 2023 a hoy, el presupuesto consolida que bajaron el 85%.
1: Hola a todos, bueno, nada, quería mandarle un saludo grande a todos los participantes de los Juegos Sudamericanos. Bueno, sé que muchos ya compitieron, felicitarlo a todos los que lo hicieron, los que ganaron medalla, desearle mucha suerte a todos los que todavía no lo hicieron y lo están por hacer ahora, y desearle todo lo mejor, mandarle un abrazo grande y que estén bien.
2: Por eso seamos cuidadosos, seamos cautelosos. Yo quiero pensar, te lo juro por milagro, quiero pensar que hay un error, esto se va a corregir ahora cuando venga el diputado, y que ha habido una mala comunicación.
3: El presupuesto de la nación, que siempre es una herramienta fundamental, en vez de mantener eso, de golpe viene una bomba.
4: Ahora, Patricia.

0: Buen día. ¿Qué tal? ¿Cómo les va? Viernes 18 de septiembre. Soy Eduardo Feynman. Estamos aquí en Mitre hasta las 10 de la mañana. Entonces alguien tiene que decirlo. Estamos en Mitre. Hacemos el pase a las 10 de la mañana con Marcelo Bonelli. Tenemos el mejor equipo periodístico, tenemos la mejor información, eso no lo dude nunca. Hola María, muy buen día.
1: Hola Eduardo, buen día compañeros, buen día queridos oyentes madrugadores. Aquí estamos amaneciendo con un clima espectacular hoy, ¿eh?
0: Es divino.
1: Sí, con 16 grados, 2 décimas de temperatura y cielo completamente despejado. La humedad 70%, la presión 1019 hectopascales, viento norte a 8 kilómetros por hora, visibilidad 10 kilómetros y máxima para hoy 23 grados. Tendremos bastantes nubes a lo largo del día, ¿eh? Con poquito sol, pero calor, 23 grados. Mañana, sábado, 23 grados de máxima, también algo nublado. El domingo habrá 25 de máxima, pero hacia la tarde-noche hay probabilidad de lluvias. Y a partir del lunes, 20 grados de máxima en adelante, pero medio que ya será primavera, ¿eh?
0: Muy bien, muy bien. Rolito, muy buen día.
2: ¿Qué tal, Edu? Buen día para todos. Han pasado ya 6 horas de este 18 de septiembre. Llama la atención que hasta ahora el presidente no ha puteado a ningún periodista.
0: Ayer se puteó una puteada. Ayer fue una cosa impresionante.
1: Ayer fue una andanada.
0: Un solo tuit, pero en mayúscula. Viste que en las redes sociales cuando escribís en mayúscula estás gritando.
1: Claro.
0: ¿No? Sin dar nombres, una puteada enorme, enorme.
1: Anónima.
0: Qué sé yo, como nunca antes. 6:11. Bueno, números que preocupan de la economía. Ah, no saludé a mis compañeros. Gaby, buen día. ¿Qué tal?
3: ¿Cómo va? Buen día, buen viernes.
0: Bien, Lean. ¿Qué tal? ¿Cómo
2: Hola,
0: va?
2: Eduardo, ¿cómo te va?
0: Bien, el gallo.

0: Claudio acaba de aparecer. Sí, sí, saludó.
1: Es, la mañana alguno. Es que no tomé capuchino con vainilla.
2: Ah, eso, eso. Pasa. Ese lo baja, es bajativo.
1: Ahora voy a buscarlo.
3: Vete con tu mamá gallina.
0: Con mi buen día.
4: Buen día, Eduardo, buen día a todos.
0: Buen día, Willy, ¿qué tal?
5: ¿Qué tal? Un viernes bien para todos.
0: Bueno, bueno.
4: Bien gallardo.
2: En Ecuador estaba, ¿no?
0: Sí, en Ecuador.
2: Gallardo, ¿no?
0: Qué lindo era ese dibujito, ¿no? El dibujito animado. El gallo Claudio.
2: Dumida. Oye, vete con tu mamá gallina.
0: Divino, divino.
6: Muy lindo el gavilán.
2: Oye, hijo, digo, lánzamela.
0: Bueno, el desempleo subió 7.9% o al 7.9% y la informalidad laboral llega al 45% en la República Argentina. Son datos oficiales del primer trimestre de este año. La mayor tasa de desocupación en el país está en el Gran Rosario. Es otro conurbano, no solamente está el bonaerense, sino también el Gran Rosario es otro conurbano. La República Argentina tiene varios conurbanos, ¿no? El Gran Rosario, el Gran Córdoba, el Gran Mendoza, el Gran Tucumán, ¿no? Hay varios. Gran nota de Ismael Bermúdez hoy en Clarín con todos los datos. Los datos son realmente alarmantes, querido Willy.
5: Sí.
0: Equivale este 7.9% de desempleo, equivale, vamos a hablar de personas de carne y hueso, 1.800.000 desempleados en todo el país. 1.800.000 personas no tienen empleo en este país. Supera el 7.6% de igual periodo del 2025, o sea, son 100.000 desocupados más que el año pasado.
5: Sí, el dato refleja un mercado laboral en una situación muy preocupante, Eduardo, con incluso gente que está ocupada, pero desea trabajar más horas.
0: Claro, exactamente.
5: No alcanza con las horas que está trabajando.
0: El otro día estaba viendo la tele, estaba haciendo zapping, y había una parrilla que estaba pidiendo, creo que 15 empleados.
5: Sí,
0: ¿no?
5: Sí.
0: Habría una nueva parrilla.
5: En Berazategui.
0: En Berazategui. 15 empleados, ¿no? El sueldo promedio a pagar, 800.000 pesos. Había 1.000 metros de cola, 1.000 metros de cola para 15 lugares. Entre los lugares, el periodista, no me acuerdo ahora de qué canal, le hace una nota a una mujer. ¿Qué tal, señora? ¿Cómo le va? ¿Está buscando trabajo? Bueno, yo tengo trabajo.
5: Ahí está.
0: Yo tengo trabajo. Ah, sí, ¿dónde trabaja? Bueno, yo soy enfermera y trabajo en una clínica de Palermo, muy conocida. Clínicas en Palermo, es la Trinidad Palermo y Los Arcos.
6: Claro.
0: ¿No?
5: Sí.
0: Ok. ¿Y por qué está haciendo la cola para la parrilla? No llego a fin de mes. Necesito otro empleo. Trabajo temprano como enfermera, termino a la tarde y necesito a la noche trabajar porque no llego a fin de mes. Bueno, a ver, quizás no es la foto completa del país, pero es una gran realidad.
5: Una postal que, de vuelta, refleja lo que se llama subocupación.
0: Subocupación, exactamente. 6 y 15. La informalidad llegó al 45%. Estábamos en el 40, ¿no? Más o menos. 45%. La desocupa. Ahora, desagregado, por ejemplo, Ismael cuenta algunos datos de cómo pega el desempleo en algunos lugares. En Rosario, ya desde dos dígitos la desocupación, 11.5%. En el Gran Córdoba, la desocupación también es de dos dígitos, 10.5%. Dos dígitos en este país es luz roja.
5: Uf.
0: ¿O no?
5: Sí, yo casi tenía también a veces un dígito ya cercano a 8, es luz roja también, ¿eh?
0: Pero dos dígitos.
5: Dos dígitos ya, bueno, ya es.
0: Digamos, más de 8 es luz amarilla.
5: Sí. Sí.
0: Dos dígitos es luz roja.
5: Sí, totalmente.
0: Bueno, en luz roja está el Rosario y Córdoba. Ahora, ¿cómo está el Gran Buenos Aires? Y ahí está en amarillo. 8.8 la desocupación en el Gran Buenos Aires. En CABA estamos un poco mejor, 5.6 es la desocupación en la Ciudad de Buenos Aires. 8.4 es la desocupación en mujeres. 7.5 es la desocupación en varones. El informal, el trabajo informal subió del 43.2 al 45%, subió bastante, ¿eh? Llevando a un total de informalidad de casi 10 millones de personas. 10 millones de personas están en la informalidad. O sea, números redondos, vamos a hacer números redondos. Habría 12.5 millones de trabajadores registrados y hay 10 millones en negro. Esos son los datos, 6 y 17.
3: Eduardo, el ministro de Economía pidió hace unos días una ley para sancionar a los que difundan información falsa o sin sustento. Acuérdese, ministro, que usted dijo que los próximos 18 meses serán los mejores del país en años. Ojo con lo que dice también, ¿eh?
0: Bueno, ayer lo adelantábamos con Gaby y Jessy a la tarde, los juicios a Cristina y Máximo Kirchner por lavado se van a iniciar en octubre y en marzo, en octubre de este año y en marzo del 27. El TOF 5 va a juzgar por separado los casos Los Sauces y Otesur. Desde el 23 de octubre, la causa Los Sauces. Va a tener audiencias presenciales lunes, viernes y sábado. O sea, va a ser realmente ahora en octubre, también en marzo, obviamente, pero ahora en octubre, a partir del 23 de octubre. Momento, María, para Pochoclo.
6: Ah, sí.
0: Y para Pochoclo.
7: Valdegrande, ¿no?
0: Valdegrande. Sí, yo le sugiero Valdegrande de Pochoclo ante la tele para ver la imagen de ambos en el banquillo de los acusados. Tanto Cristina Fernández de Kirchner, la condenada, sí, como su hijo Máximo Kirchner, el otro corrupto de la familia, ¿no? Ahí sentaditos, mamá corrupta e hijo corrupto. Va a estar lindo.
6: Tal palo, tal astilla.
0: No, tremendo. Pero además, creo que lo que pocos saben es que Máximo Kirchner, el principito, está acusado en una de estas causas como jefe organizador de una banda criminal por asociación ilícita.
6: Qué bárbaro.
0: Este es uno de los acusados por asociación ilícita en carácter de organizador y lavado de dinero. Reitero, Máximo Kirchner está acusado de ser jefe de una banda de criminales, igual que su mamá.
6: Claro.
0: Igual que su mamá. Las maniobras de blanqueo alrededor del Hotel Alto Calafate va a iniciar en marzo del 2027. Los jueces son Michilini.
1: José Michilini, Fernando Machado Peloni, Adriana Paliotti. Uh-huh. José Michilini, el presidente del tribunal.
0: Bueno, Los Sauces, ¿qué es Los Sauces? Es la inmobiliaria de la familia Kirchner que tuvo como clientes mayoritarios a Lázaro Báez y, cuando no, a Cristóbal López, también.
6: ¿Y Los Sauces no era el hotel también de Calafate? ¿Uno de los hoteles?
0: No, Otesur.
1: Los hoteles son Otesur.
6: Pero Otesur. ¿Uno de los hoteles no se llamaba Los Sauces también?
0: Es posible.
6: Sí, sí, me parece que sí.
0: Es posible. Pero Los Sauces es una sociedad anónima.
1: Ajá. Explota, que hace la explotación.
0: Que hace la explotación de los hoteles.
1: Contrato de alquiler, correcto.
0: ¿De acuerdo?
1: Correcto.
0: Por eso separan uno de otro, ¿no? Bueno, se va a hacer presencial, con 3 audiencias semanales. Contá esos detalles porque son muy lindos.
1: Nosotros dijimos que arrancaba en octubre, no nos equivocamos, teníamos la información, 23 de octubre. Este tribunal recogió lo que el Tribunal Oral Federal 7 no hizo de entrada, que fue esas audiencias paupérrimas, virtuales, claro, que todos criticamos y con fundamentada razón. El tribunal va a hacer audiencia desde el 23 de octubre a las 10 de la mañana, presencial, seguramente en el Salón AMIA de Pi, ahí en el primer subsuelo donde vemos las imágenes de cuadernos. Va a haber lunes, viernes y sábado, en el caso de Los Sauces estoy hablando, que es el primero que arranca en la fecha que decimos.
0: En octubre.
1: El 24 y el 31 de octubre, usted el 23 de octubre va a comer pochoclo. Bueno, guárdese algo para el sábado 24. Pero el sábado, doctor, ¿para qué? Porque el sábado va a haber audiencia.
7: ¿Ah, sí?
1: Ya están fijada audiencia de entrada 2 sábados, lunes, viernes y sábado. ¿Por qué los sábados? Porque el tribunal quiere darle celeridad y tiene la agenda ocupada con otro juicio, quizás de menor cuantía.
0: Me parece genial.
1: Por supuesto, quizás se superponga, es muy probable que por razón de la producción de la prueba se superpongan los sauces 7 Sur. Entonces Cristina Kirchner y Máximo tengan...
0: Pero eso a partir del año que viene.
1: Claro, sí, sí, a partir de marzo, pero es muy probable que quizás se superpongan los dos juicios.
0: Obviamente.
1: Y tengan que afrontar dos debates orales. En el primer día, el viernes 23 de octubre de la mañana, van a tener que estar, porque procesalmente así es, obligatoriamente sentados.
0: Obligatoriamente.
1: Máximo Kirchner y Cristina Kirchner, Lázaro Báez, Cristóbal López, sus abogados, el fiscal Diego Velasco. La audiencia inicial, donde se lee el requerimiento de elevación a juicio, es obligatoriamente la presencialidad, obligatoria la presencialidad de los imputados.
0: Bueno, pero como hecho nuevo, es la primera vez que Máximo Kirchner se va a sentar en el banquillo de los acusados por asociación ilícita en carácter de organizador.
1: Exacto.
0: Y lavado de dinero. El tipo es jefe de una banda criminal dedicada a lavar dinero. Es un lavador de dinero en la República Argentina. O lo fue durante mucho tiempo. Yo no sé si seguirá lavando guita. Pero en esta causa está acusado de eso, de lavar guita.
1: Y había operaciones inmobiliarias hoteleras donde estaban vinculados empresas del grupo Báez y el grupo Indalo. Por eso es la presencia como imputados de Lázaro Báez y de Cristóbal López.
0: Bueno, muy bien. Va a ser un lindo momento.
3: Qué lindo,
0: ¿no? Ver a la jefa de la banda y al jefe de la banda.
3: ¿Qué tal?
0: A ambos.
1: En el medio cuaderno tiene Cristina también, ¿no? Va a tener tres debates orales juntos.
0: Exactamente.
1: En simultáneo, Cristina Kirchner.
0: 6:22.
3: Dijo Máximo, mamá, voy a seguir siendo diputado, ¿no? Sí, diputado, sí. Imputado también.
1: Claro.
0: Bueno, la caída del consumo frenó la economía, pero mejora en septiembre la confianza de la gente. ¿Puedes explicar esto, Willy?
5: Sí, sí, salieron los datos del segundo trimestre de la economía en general, mostró caída de, o datos negativos del consumo, también de la inversión, pero ayer salió un dato que se mira mucho, y sobre todo en el mercado, que es la confianza del consumidor, que lo da más actualizado, más, si querés, más al momento.
0: Es de Ditela, ¿no?
5: Es de la Universidad de Ditela.
0: Que no hay que confundir con el índice de confianza en el gobierno.
5: No, ese sale dentro de unos días. Que es, acá lo que le preguntan a la gente en el índice de confianza del consumidor, nada que ver con el gobierno. ¿Piensa comprar bienes durables en los próximos seis meses? Hace unas preguntas más relacionadas con el gasto.
0: Eso levantó.
5: Y eso mejoró.
0: Ok.
5: Mejoró. Y esa es la contraposición que hace referencia al título de Clarín de hoy, ¿no? Que mezcla lo que pasaba en el segundo trimestre versus el dato reciente.
0: 6:24. Bueno, echaron a empleados civiles, a todos los empleados civiles de la Quinta de Olivos, y ahora el manejo va a quedar en manos de militares. Han militarizado la Quinta de Olivos. Dicen que hubo filtraciones maliciosas y se despidió a personal doméstico. A todos los civiles los echaron de la Quinta de Olivos, ¿no? Uh-huh. La Casa Militar toma el control. ¿De quién depende de la Casa Militar? De Karina Milei, la secretaria general de la presidencia. ¿Qué es lo que pude averiguar? ¿Por qué la bronca del presidente? Bueno, porque hubo cierta información que se filtró, o se viene filtrando desde hace mucho tiempo. Pero la peor mentira que no soportó aparentemente el presidente es la mentira de que envenenaron a sus hijitos. Sus hijitos son los perros.
6: Claro.
0: Sus hijos de cuatro patas. Así que parece que habían inventado esta historia, la mentira. Alguien desde adentro le había contado a algún periodista, y este lo publicó, una mentira muy grande de que habían envenenado a los perros. 6:25.
3: Como decías, Eduardo, me le he dicho a todo el personal civil de Olivos, con las filtraciones de información. Ahora llama la atención los carteles en los jardines de Olivos que dicen, por favor, no regar las flores que se mojan los micrófonos.
0: Bueno, finalmente se sancionó la ley de inocencia fiscal 2. Fue aprobada por 44 votos. Mirá vos, el gobierno logró 44 votos a favor y 23 en contra. Algo había anticipado ayer Emiliano Jacobiti, el vicerrector de la UBA. Ayer, cuando lo entrevistamos a la mañana, finalmente se confirmó que las universidades van a convocar una marcha por los fondos universitarios. El Consejo Interuniversitario Nacional convocó a una nueva marcha federal universitaria para el próximo 15 de octubre. Creo que esta va a ser la quinta, ¿no? Me parece la quinta marcha universitaria. Y atención con esto, a aquellos jóvenes que vayan a la universidad, los gremios de la Universidad de Buenos Aires anunciaron paros escalonados entre el 21 de septiembre, la semana que viene, ¿no?
1: El lunes.
0: El lunes. Entre el 21 de septiembre y 22 de octubre. Justo en el último cuatrimestre, ¿no? Qué sé yo. Bueno, muy bien. Pero son escalonados, ¿eh? No es un mes entero.
1: No, pero durante un mes.
0: Dura y sí.
1: Capaz llegan y no tienen clase.
0: Y bueno, ese es el problema, ¿no? Y los exámenes.
1: Exacto, ¿viste? Claro.
0: El cuatrimestre, 6 y 27.
3: No, no, marchan los estudiantes, marcha la izquierda, marchan los jubilados. Podemos decir que hay un país en marcha, ¿no?
0: Qué manera de tirarse tiros en los pies, ¿no? Balazos en los pies el propio gobierno, ¿no? Tenía el centro del ring con el tema Malvinas y de repente mandan un presupuesto donde hay recortes en temas sensibles, ¿no? Discapacidad y universidades, temas que ya el gobierno prácticamente había superado. Bueno, ayer Patricia Bullrich habló justamente de la insensibilidad. Fue muy impresionante ayer con Rosy y conmigo, ayer en A24, una nota muy impactante que hoy reflejan todos los medios, porque la propia Patricia Bullrich volvió a cuestionar los cambios en discapacidad que aparecieron en el presupuesto y dijo, de golpe viene una bomba atómica. Ponelo.
7: Romper acá en diputados mayorías que nos ayudan a generar gobernabilidad, a sacar leyes como todas las que sacamos este año, desde la ley laboral hasta esta que estamos sacando ahora estamos discutiendo biocombustibles, el presupuesto de la nación, que siempre es una herramienta fundamental. En vez de mantener eso, de golpe viene una bomba.
8: Ahora, tomada. Patricia, bueno, Patricia.
7: No era lo que se estaba discutiendo. Entonces yo tengo que ser sincera y decir, a ver, a mí no me tomen de tonta. Si estamos el día anterior en una mesa discutiendo y no nos enteramos de las cosas, yo me siento
8: bueno,
7: que me toman de tonta.
8: Pero vamos ahí, vamos ahí.
7: Lo digo así,
8: ¿pero quién?
7: Porque la evaluación que yo hubiera hecho es, a ver, momento, pensemos esto tres veces, porque cuando nos chocamos ya contra la pared, nos vamos a chocar de nuevo contra la pared, de esta manera.
0: Fuerte, ¿no? Muy, muy fuerte. Estas declaraciones en la Casa Rosada cayeron como una patada al hígado. Ahora, los mismos que me decían eso me dijeron, pero la verdad, ¿sabes qué? En el fondo tienen razón. Porque nadie de la mesa política sabía de esto. Y la propia Patricia Bullrich le echa la culpa a Economía. Claro, quien hace el presupuesto es Economía, ¿o no? El
5: Ministerio de Economía. Con todas las partidas.
0: Con todas las partidas, ¿no? Bueno, y eso en la mesa política no se discutió. Después Bullrich volvió a hablar de me toman de tonta. Dale.
7: Entró el presupuesto y el presupuesto entró con una derogación, de hecho, de toda la ley de emergencia en discapacidad. Pero nadie dijo nada de esto. Tanto es así que me contaron que a las 3 de la mañana, cuando entró el presupuesto, se pusieron a leerlo y dijeron, a las 9 tenemos la comisión en diputados, donde todo lo que habíamos arreglado con los aliados o los opositores que querían votar en contra de la búsqueda de un acuerdo con el gobierno, nos van a matar. Y dicho y hecho, cuando claro, se enteraron que esto
8: los mataron o los matan con dos temas, universidades y discapacidad, ¿no? Ahora, el tema es, ¿quiénes estaban sentados
7: sí,
8: en la mesa
7: el
8: política?
7: Tema de discapacidad es muy fuerte.
8: Muy fuerte.
7: No, estábamos todos los que estamos siempre.
8: ¿Estaba Caputo?
7: Yo, digamos, empecé a hablar con todo el mundo. Sí, estaba también, sí, los dos Caputos. De golpe viene una bomba.
8: Ahora, tonta. Patricia, bueno, Patricia.
7: Ver, no era lo que...
0: Y después habló de insensibilidad, ¿no? Algo que al gobierno no le cae muy bien. Al presidente, a Karina Milei, cuando hablan de insensibilidad, ¿no? o empatía o falta de empatía, la verdad no les gusta nada. Dijo esto.
7: No nos enteramos de las cosas, yo me siento que me toman de todo.
9: Pero vamos ahí, vamos ahí. Pero ¿quién?
10: Yo quiero una mesa política donde las cosas se discutan, porque si no se discuten antes, después el gobierno, el país, paga un montón de costos. ¿Y la gente qué va a pensar? Que el gobierno es totalmente insensible. Cuidar mucho la sensibilidad de las familias que tienen una persona con discapacidad y de toda la sociedad que se solidariza con ellos. Entonces, es una sociedad que está sensible, porque estamos, digamos, en un momento difícil, estamos sensibles. Entonces, ¿nosotros qué tenemos que hacer? Acompañar eso y no dejar a la gente sola.
0: Tiene razón. La sociedad está sensible, tiene razón. Y en otro momento de la nota, anoté esta frase porque la frase fue tremenda. Dice, cuando estás en el gobierno, tenés que ponerte en los zapatos de la gente.
6: Totalmente.
0: Tiene razón, sí. Tiene razón, toda la razón del mundo. 6:32. Y en otro momento de la nota también tomé nota de esta frase. Dice, esta piedra ya nos la comimos. Claro, ¿la piedra cuál era? El tema discapacidad y el tema de las universidades. Y 32, mirá vos, llegamos a las 6:30, María.
6: Como voló la mañana, muy voló la semana, Edu, podríamos decir.
0: Muy impresionante, ¿no? Sí, bueno. Sí. La temperatura y pronóstico del tiempo.
6: Sí, tenemos a esta hora en Buenos Aires una temperatura súper agradable, 16 grados y medio. Rarísimo ya para esta hora, cielo despejado, se esperan para hoy 22 de máxima.
0: Yo no sé si esto que voy a contar y que aparece hoy, por ejemplo, lo leí en Clarín, ¿no? Pero quizás Juan Dillon después tenga más detalles, porque es algo que apareció, un anticipo que apareció en el Daily Mail, de un libro, María, yo no sé si esto no da para el resumen blue de la realeza.
6: A ver.
0: Porque vos sabés que el hermano de la princesa Diana... es el Conde Spencer, ¿no? Ajá. El Conde Spencer escribió un libro. El libro se llama, se titula Canto del Cisne, Diana, mi hermana. Ajá. Muy interesante, muy interesante.
6: Habla de su hermano.
0: Que está siendo publicado por entregas, justamente en el diario de Daily Mail, ¿no? Y que creo que va a salir a la luz el martes. El martes creo que la gente lo va a poder contar. Y él relata, el Conde Spencer, cuenta que un día Diana me pidió con muy poca antelación que la acompañara a almorzar en San Lorenzo. Mirá cómo se llama el restaurante, San Lorenzo. Ajá. Que era el restaurante londinense favorito de Diana. Entonces cuenta él que bajó la vista hacia la mesa y dijo, Charles, porque se llama Charles también, claro. Hermano. Charles, voy a divorciarme. Guardé silencio un momento, sabía que la situación era mala, pero no hasta ese punto, dijo el hermano. El príncipe... Espera un poquitito. Bajó la vista, la princesa... Bueno, Dutch. Parece que en la familia a la princesa Diana le decían Dutch. Ajá. Respondí con cautela. Por supuesto, cuentas con todo mi apoyo. Sé que lo habrás meditado bien, pero mi principal preocupación es el público. Temo que no te lo perdonen. Han creído en un cuento de hadas y creo que podrían erróneamente culparte de destruir su fantasía.
6: Ah, mira.
0: Ella levantó la vista hacia mí, asintió y dijo en voz baja, pero Charles, mi marido está enamorado de su ballet.
6: ¿De su ballet?
0: Tragué saliva y le dije, bueno, supongo que en ese caso realmente no tienes otra opción. Uh-huh.
6: Ay, ¿cómo lo interpretás, Edu? Un actor.
1: Como si hubiese estado ahí en la cena.
3: ¿Me has acordado cuando hacíamos los Mansilla con...
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6: Vamos a repetir la última
0: frase. Es el tono de la realeza.
11: Para mí el mayor
6: Sale espectacular. A ver.
11: Cuando habla del ballet.
3: Oh, Edward.
0: Bueno, por eso.
11: No lo interrumpamos.
0: Pero Charles... Mi marido está enamorado de su ballet.
6: Moldaski, es terrible.
0: Falta Moldaski. Falta Moldaski.
11: El ballet parking, ¿eh?
0: Moldaski puede ser del ballet, ¿no?
6: Claro.
3: Bueno. Rosca floja.
0: Dice el hermano de Diana. Sí. Tragué saliva.
6: Claro.
0: Y dije, bueno, supongo que en ese caso realmente no tienes otra opción. Uh-huh. No mencionó el nombre del miembro del personal. Y yo nunca le pregunté quién era, ni por qué creía algo tan improbable.
6: ¿Y eso, Camila?
0: ¿Qué sé yo? Por ahí pateaba y atajaba, sí, María. ¿Qué sé yo?
11: Hacía Londres y Manchester.
3: Capital y provincia.
11: Dólar y plazo fijo.
0: Por ahí atendía los dos teléfonos.
3: No me digas. Esa de pateaba y atajaba, no.
0: ¿Está bien esa? No era.
3: No, así es. Esta es la primera vez que se escucha.
0: Pero no se decía así. Pateaba y ataja.
3: Pateaba, atajaba, tenía los dos teléfonos, etc.
0: ¿Qué sé yo? ¿No?
11: La flecha ya salió del arco.
0: Eso no importaba. Lo que importaba era el fin de su matrimonio y de sus sueños. Escribió el conde Spencer en la más espectacular revelación de la serialización. Impresionante, esto está conmoviendo.
3: Tremendo. Impresionante.
0: Al Reino Unido en estos momentos, ¿no? Porque ahora, perdón. Ahora es rey.
3: Claro.
6: O reina.
0: Está hablando.
11: Claro, claro, está bien lo de Rolo.
0: No, bueno, pero el libro está hoy está hablando del rey.
6: No,
0: del
6: está bien.
0: Rey de Inglaterra.
6: A ver, él puede querer a quien él quiera. El problema es que está casado con Camila Parker Bowles.
11: ¿El que habla es el hijo?
0: No, el que habla es el hermano de Diana. Es el hermano de Diana. El tipo escribe un libro donde cuenta la vida de Diana. Y entre otras cosas, cuenta este diálogo que tuvo en ese restaurante londinense llamado San Lorenzo.
3: Mira vos. ¿Qué tal?
0: ¿Qué tal,
13: Esto es ballet. Esto es verdad.
11: El ballet, claro, el ballet.
0: ¿Qué tal, eh? Y uno creía que siempre estuvo enamorado de...
6: De Camila Parker Bowles.
0: Exactamente, uh-huh. Pero parece que el tema era otro, era el ballet.
6: Mira vos. ¿Y Camila que fue simplemente...
0: Una pantalla. Qué sé yo, no sé. Camila, bueno, ¿ustedes vieron la serie?
3: Sí.
0: Diana. Camila era la gran consejera que tenía Carlos.
6: Claro.
0: No sé si era sexo. Era...
6: Bueno, por ahí era amor.
0: Qué sé yo.
6: Era amor de otro tipo.
0: Bueno, qué conmoción, ¿no? Saber que el actual rey del Reino Unido le encantaba el ballet. Su ballet. Estaba enamorado de su ballet. Juancito, buen día. ¿Qué tal? ¿Cómo va?
14: Buenos días, Eduardo. Buen día. Vengo siguiendo esta trama de este libro que se ha presentado en el día de ayer. Sí, Eduardo, querido, es el gran tema. Y hoy hay... otro capítulo esta mañana, porque revela Spencer que Carlos, cuando se enteró de la muerte de Diana, lo vieron eufórico y celebrando, como ganando la exactamente
0: un hijo
14: lo que
0: de su madre.
14: Sonaba eufórico, como si hubiera ganado la lotería.
0: No.
14: Esto lo dice Spencer, ¿no? La hermana de Diana.
6: Ah, pero será creíble esto, me parece muy fuerte.
14: Claro. Hoy el Palacio de Buckingham no dijo nada, pero parece que Harry y Williams están absolutamente dolidos por este comentario, porque imagínense que el padre estaba contento por la muerte de la madre.
0: Obviamente.
14: Así que están todas las portadas de los diarios esta segunda declaración, más que el rey, y el tema del affair con el edecán, con el ballet, así que es un escándalo.
0: ¿Se sabe el nombre del ballet?
14: No se sabe, no, porque además son muchos que trascendieron durante
0: muchos
14: la
0: vida. Muchos que salieron con él. Espera. Acá la nota de María Laura Viñolo en Clarín cuenta que sin mencionar el nombre del ballet, todos saben quién es. Quien vendía los
14: Laura
0: regalos.
14: María Laura vivió muchos años en Londres.
0: Bueno, por eso. Dice, cuenta que quien vendía los regalos que no le gustaban al monarca y le ponía la pasta de dientes en su cepillo cada mañana. Nadie lo menciona en Gran Bretaña y los periodistas reportean el libro con incomodidad. ¿Qué sé yo? Eso escribe.
14: A ver, algunos dicen, esto estoy buscando ahora, ¿no? Dicen que se llamaría Michael Fawcett.
0: Mira, uno de los Michael.
14: Más cercanos que trabajó como ballet.
0: El ballet Michael.
14: Michael. Así hay un escándalo, pero además hoy el rey está con los jefes tecnológicos. Hay una reunión con los dueños de la IA. Sí. Así que dicen que es un medio un papelón.
0: Qué bárbaro, qué bárbaro. Bueno.
14: Ahí está la foto, mirá.
0: Mirá. ¿Ah, ese es el ballet?
14: Ahí pareciera que sí, los chicos.
0: ¿Ese es Michael? Michael. A Michael Fawcett. Mira vos.
14: Sí, Michael Fawcett.
0: Mira vos.
14: Sí,
0: bueno,
14: está.
0: Lindo pibe. 6:41. Lindo pibe.
14: Adiós, hasta
11: luego. Vale, ¿eh?
0: ¿Qué tal, María?
6: Impresionante.
0: Impresionante historia.
3: Qué bueno.
0: Señores, tanda.

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0: 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A las 6 de la mañana, 49 minutos. La temperatura en Buenos Aires es de 16 grados con cielo despejado y una máxima prevista para hoy en 22 grados. 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
1: Bueno, faltan 10 minutos para las 7 de la mañana en todo el país. Willy, títulos de economía para hoy.
2: Sí, vamos a hablar de los industriales. La Unión Industrial que pide política de Estado respecto a lo que es contrabando, dumping, subfacturación y elevada informalidad. Un informe en distintas, distintos representantes que hablaron en unas jornadas que se desarrollaron en Paraguay, en Paraná, perdón. También vamos a hablar de la catarata de datos que surgieron en relacionados con la actividad económica, con consumo, con lo que pasó en el segundo trimestre, y también la catarata de datos que salieron del Congreso, porque se aprobó también biodiesel. Y vamos a aplicar en detalles qué es la inocencia fiscal 2. Respecto a los mercados, Eduardo, el petróleo nuevamente abajo de los $100.
1: Bueno, muy bien. Querido Gaby.
3: Sí, señor. Vamos a hablar de lo que pasó ayer en Causa Cuadernos. Ayer fue un día de mucha actividad en PI. Uno de ellos fue en la Causa Cuadernos, en el Salón Avia. Vamos a contar qué dijo el comisario Juan Carlos Barrales y el video que se mostró del interior del departamento de Uruguay y Juncal, quinto piso, donde vivían en ese entonces Cristina Kirchner y Néstor Kirchner, digo, en el momento en que los hechos se investigan del 2013 en adelante. Vamos a contar cómo sigue un testigo propuesto por la fiscala Fabiana León, un cruce con los abogados de la defensa, en un rato lo ampliamos. Revés para el ex titular de ARSAT, Facundo Leal, en una causa por droga. Casación Federal dejó firme el procesamiento del ex titular de ARSAT y del OSNA. En una causa se le acusa por tenencia estupefaciente con fines de comercialización. También está detenido, en este caso está con prisión domiciliaria, por la causa de supuesto enriquecimiento ilícito, lavado, etcétera. Vamos a contar cómo va, qué va a pasar en Otesur Los Sauces, en el juicio que arranca el 23 de octubre. Después un rato voy a contar qué va a pasar desde el 23 de octubre a las 10 de la mañana, quiénes van a estar presentes, tribunal, fiscal, todos los detalles. Atención con esto para el señor Rolo Villar, pues seguramente le va a causar gracia. Un conductor fue detenido en la autopista Buenos Aires-La Plata, dio alcoholemia positiva y lanzó una insólita excusa. Un automovilista fue detenido en Dock Sud durante un control de alcoholemia de la provincia de Buenos Aires y registró 1,09. Recordemos que en la provincia de Buenos Aires es alcohol cero. Sin embargo, la sorpresa de los agentes fue la insólita excusa cuando le preguntaron si había consumido alcohol. Dijo, es Listerín, señorita. Puede ser por el enjuague bucal. Y les hizo acordar al señor Bilardo. Bueno, en este caso dijo que era Listerín. Por supuesto, le secuestró el auto. Le retuvieron la licencia. Bueno, digamos, el ingenio popular. Es ginecólogo, está preso por abuso sexual y acordó pagarle 30 millones a otra víctima para evitar un segundo juicio. Vamos a contar la historia triste, pero real, de Gerardo Alejandro Dace. Las víctimas, una de las víctimas está por llegar a un acuerdo económico en lo que es reparación integral del daño. Detuvieron a 3 delincuentes que robaban camionetas de alta gama y las vendían en Bolivia. Otro tema para desarrollar, sobre todo por el tipo de camioneta que robaban, la modalidad. Esto es una banda que operaba desde Córdoba. Una apelación fiscal, en este caso de José Aguiritur, que es el fiscal de Cámara Federal, apelará, ya adelantó, la causa por el préstamo de 57 mil millones que Macri acordó con el FMI, una resolución de casación, de la Cámara Federal, perdón, la apela ahora a la instancia de casación. Y por último, tiene fecha de juicio político el juez federal acusado de pedir una coima y mentir en el CV, en el currículum vitae. Se trata de Gastón Salmay, juez federal de Rosario. Se encuentra suspendido. Próximo 6 de octubre arranca el debate oral. Calculan hacerlo rápido, 6, 7 de octubre, y a mediados de octubre podría estar la resolución.
1: Bueno, querido Lean.
4: Bueno, Eduardo, ya están definidas las semifinales de las copas que organiza la Conmebol por la Copa Libertadores. Una semifinal será Estudiantes Flamengo. Finalmente el Pincha va a jugar con Flamengo, que ayer tuvo que sufrir para pasar a Independiente del Valle después de haber ganado 2-0 en Quito. Ayer empató 1-1 en el Maracaná, perdía 1-0, y la otra semifinal será Palmeiras-Fluminense. 3 brasileños, 1 argentino. Y del otro lado, en la Sudamericana, Boca, el único argentino, con Vasco da Gama, Atlético Mineiro y Montevideo City Torque, que es la sorpresa, el equipo uruguayo que está invicto de local, que es parte del holding que tiene como máximo exponente al Manchester City, será el semifinalista de la Sudamericana. Con dos partidos comienza la fecha 10 de clausura, a las 18 Central Córdoba Defensa y Justicia, 21:15 Racing Sarmiento, un partido clave para la Academia, para Juan Pablo Bosboda. A propósito de Racing, ayer Hernán Lacunza se tomó licencia como vicepresidente porque, bueno, se enfoca en su campaña presidente de la Nación. Claro. Así que estuve cruzando algún mensaje con él, les voy a contar algunos argumentos de por qué esta licencia. Lo mejor del fin de semana, el domingo, el clásico San Lorenzo Boca, a nivel mundial Atlético Madrid Real Madrid y Copa Davis, Edu, se viene la serie entre Argentina y Turquía en Neuquén con el objetivo de volver al grupo mundial y sobre todo de Argentina de evitar el descenso.
1: Bueno, Cormi, títulos.
5: Bueno, mira, tenemos los monopatines. Viste que uno se pregunta siempre qué pasa a esa velocidad. Van hasta 25 kilómetros por hora. Te agarran, te llevan puesto.
1: Algunos llegan a 40 o 60.
3: 25 es el máximo permitido. Van a mucho mayor velocidad que 25.
5: Sí, claro. Nosotros no tenemos estadísticas solamente ese accidente. Pero hay en Gran Bretaña, entre 2019 y 2024, 477 menores lesionados. Algunos con traumatismo craneal. En España se reportaron algunas muertes. Bueno, vamos a estar ampliando eso. Tenemos el sanatorio en Chorena de San Martín saca a pasear a los que están en terapia intensiva y en más de la mitad lograron mejorías en su estado. Bueno, es una cosa muy interesante. Después tenemos qué pasa cuando se dejan los análogos de GLP-1 y la tricepatida, ¿no? La semaglutida y la tricepatida. ¿Qué pasa cuando se abandonan? Y cuando se abandonan es un problema crónico. La mayoría del peso que uno ha perdido se recupera. Vamos a ver cuáles son las cosas que uno puede atenuar en este tema. La trampa de la testosterona, las redes armaron un boom de un esteroide innecesario. Te sentís cansado, tenés menos memoria, menos ganas de tener relaciones, perdiste un poco de músculo y decís, chau, me falta testosterona y te empezás a aplicar. Muchas complicaciones con ese uso improcedente. Y finalmente, si un chico está 2-3 horas por día, puede llegar a estar al cabo de un año casi 2 meses mirando una pantalla. Mira, uno dice, es un ratito nomás, bueno, un ratito, multiplicarlo por 30, multiplicarlo por 365, y te das cuenta que el chico pierde la vida frente a una pantalla.
1: Bueno, bike y los títulos internacionales con Juancito Dillon. Juan,
6: bueno,
1: buen día.
6: Bueno, querido, 21 grados de temperatura aquí en Madrid, hay muchísimo, ¿eh? Primero les voy a decir que esta mañana hay que volver a mirar a Ceuta, ¿eh? Salieron o lo trataron de reorganizar a los inmigrantes y fue un escándalo, ¿eh? Con agresiones, gente borracha y la gente de Ceuta, los ceutíes que están hartos, ¿eh? Incluso el presidente Aznar, y lo vamos a ampliar, está pidiendo militarizar directamente Ceuta, así que esta mañana las imágenes que van a ver en un ratito son alarmantes. También hoy elige, se puede decir, Rusia y es tema en la portada de New York Times porque además dice que Donald Trump estaría intentando negociar ciertos aspectos justamente comerciales de los Estados Unidos y Rusia para encontrar la llave y terminar con la invasión rusa a Ucrania. Así que tema del día de hoy. Los diarios de Italia, y ojo a esto, tanto el Corriere della Sera como la Stampa y la República están hablando de la participación directa de los militares italianos en Medio Oriente. Después vamos a hablar de qué cosas, pero llama la atención. También hay mucho sobre Canadá, sobre el giro que tiene hacia Europa. Hoy habla de Globe and Mail, que es un diario canadiense sobre la situación, sobre un encuentro de Carney con Macron muy importante, pero ojo también esta clave, Australia y Nueva Zelanda que también están intentando acercarse al bloque de la Unión Europea, esto enoja básicamente a Trump. Hay noticias de Suecia porque dimitió el primer ministro Ulf Kristersson y tanto el Fredskan Dagbladet como otros diarios suecos están explicando que la culpa le echan los suecos a los musulmanes, ¿no? Que perdió justamente la derecha. Alemania tiene elecciones el fin de semana, así que también está en riesgo Merz. Mucho de la inteligencia, pero muchísimo, no les cuento porque hay portadas directo sobre la cuestión de la inteligencia artificial que vamos a hablar en un ratito. The Economist también habla de eso. Hablamos del tema Reino Unido y con eso estamos porque hay muchísimo.
1: Bueno, muy bien. Estamos a segundos de las 7 de la mañana.
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1: Bueno, voy al tránsito. Fino Martínez.
8: Eduardo, muy buenos días. Tenemos varios accidentes ya que están complicando la mañana. En la General Paz es uno de ellos, un choque múltiple de 3 vehículos, 2 personas heridas.

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0: día, muy buen día. Arriba los corazones, arriba. Un poquito más y otro poquito más. Y vieron que se llegaba el viernes. Y capaz que con esfuerzo, sí, claro. Con la determinación también de llegar al viernes. Venimos requete motivados, ¿eh? Una charla motivacional ayer escuchamos a la noche. Que nos fuimos a dormir, además con buena música en el Cine Auditorium. Ese homenaje a Génesis espectacular. Así que arriba la motivación, bien arriba. La encontramos donde podemos, la buscamos. Y si no la encuentra alguien, miremos al costado, lo ayudamos, porque esto o se hace en conjunto o no se llega el viernes, ¿eh? Así que arriba los corazones, arriba, arriba, arriba. Son las 7:04 y hoy arriba temprano para llevar a los chicos a la escuela, para acompañarlos, si ya están grandes y no quieren, viste, que los lleves a la escuela. Pero aunque sea los acompañes en el desayuno, unas cuadras los acompañás y se vuelven a encontrar en un rato nada más. Arriba los corazones. Tampoco está tan frío, y bien por esos cuantos que dijeron a esta hora de la mañana yo me pierdo o invierto 2 o 3 minutos más y paro un segundo en la costanera porque el cielo está rojizo. Ya en 10 minutos sale el sol, pero el crepúsculo está precioso, miren, es una obra de arte, una pintura, una belleza. Con esa previa del amanecer y ya en un ratito más con el amanecer completo, así le ponemos todas las fichas, ¿eh? Toda la energía al viernes. Es viernes 18 de septiembre, señoras y señores. Saludos a toda la gente de Chile que anda por la zona porque tienen los feriados por el aniversario de la independencia. Así que mucha gente que está aprovechando el feriadito largo para cruzarse, para venir, para ver ballenas, para empezar a disfrutar también de los pingüinos. Algunos turistas que pueden elegir o siguen eligiendo la Argentina y en este caso Península Valdés y Madryn han hecho una muy buena elección, ¿eh? Y están escuchando la radio. Quédense ahí que ya nos enteramos de todo. Están los controles Gustavo Mari. En la producción Jorge Viveros, Juan Fernández. Está también con toda la información meteorológica, ya les dice, a turistas y a locales, a todo el mundo, cómo va a estar hoy y el fin de Daniel Dodero. También ya nos va a contar qué pasa en el mundo Fabio Zapata. En la cordillera está Mauro Rivera, en el valle Diego Castro con nuestra gente Paola Brossi y contándonos lo que pasa en las calles de la ciudad Javier Mercado. Una mañana con 9 grados de temperatura y térmica por arriba del cero es una buena mañana. 4 grados la térmica, 9 la temperatura y poco viento. Sergio, ¿cómo le va? Buen día.
1: Fantástico, es viernes, ya tenés, sí. Fantástico.
0: ¿Qué más se puede pedir? El viento encima es del norte, poquito viento y del norte. Todas a favor tenemos, así que vamos, arriba los corazones. Estos son los principales títulos, los destacados de LU17.com.

0: Era dirigido a la víctima de 10 años. La pesca y la minería impulsaron la actividad económica nacional en el segundo trimestre. El sector pesquero registró una suba interanual del 44,7% y la minería del 16,4%. Pese a los incrementos, el PBI se contrajo un 0,6% respecto al periodo previo. El presupuesto 2027 destina más de un billón de pesos para subsidios a consumos residenciales de gas. El proyecto al Congreso contempla 1.014.893.000.000 a fondo fiduciario para el gas. Para electricidad, para tarifa, cubrirá el 99,75% del costo mayorista. ¿Qué pasa en Santa Fe con los Juegos Suramericanos? Argentina cerró otra jornada fuerte, sostiene el segundo puesto. La cosecha argentina llegó a 101 medallas en los Juegos de Santa Fe. El registro reúne 31 oros, 28 platas y 42 bronces. La producción que ubica a la delegación nacional en el segundo lugar en la clasificación general detrás del potente Brasil. Musk y Zuckerberg lograron que Trump frenara el control de IA. Empresarios que transmitieron sus objeciones al presidente, quien decidió no avanzar en la creación de un organismo de supervisión financiado por la industria. Un hombre de 40 años murió en Misiones al estrellarse con su ala delta motorizada. Su madre relató a la policía que era la primera vez que usaba ala delta motorizada. Voló 250 metros, se enredó en cables eléctricos. Esto pasó cerca de Posadas. Diputados impulsan un régimen nacional para regular la tenencia de perros peligrosos. Los legisladores de Provincias Unidas impulsan un régimen que propone hasta 8 años de prisión por negligencia y exige licencia y seguro a los dueños de perros potencialmente peligrosos. Central Córdoba busca salir del fondo ante un Defensa y Justicia que pelea arriba, esto es en fútbol, y campeona de Juegos Suramericanos criticó al gobierno por la falta de apoyo al deporte amateur. Y una de la cordillera capturaron en Lago Puelo a dos hombres con múltiples pedidos de la justicia. ¿Cómo sigue el tiempo en Puerto Madryn? El clima para este viernes 18 de septiembre. El pronóstico es frío al amanecer con soleado, luego templado. El viento moderado del norte en disminución a leve rotando al sudeste. Para hoy se espera una máxima, bueno, la mínima de 10 grados, ya en un ratito. Y la máxima 25 grados, pero atenti, que el pronóstico habla de el sábado 19 de septiembre, fresco al amanecer, soleado a templado, el viento leve del noroeste, y será una mínima de 15 y mañana 28 de máxima.
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0: Quedé pensando, ¿será tanto, tanto? Bueno, nos metemos en la cotización del dólar. 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El dólar blue, 1.555 pesos. Y el contado con liqui, 1.593 pesos con 40 centavos.
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Son las 7 de la mañana con 11 minutos, arriba los corazones, vamos que es viernes y encima parece que viene buenísimo el fin de semana en temperatura, así que vamos, hagamos todo lo que tenemos que hacer, cumplamos tempranito con todo, a ver si nos queda un rato libre para pasar por la costanera en la primavera que se adelanta. El lunes vamos a arrancar la primavera, pero 25 máxima hoy, 28 mañana, en un ratito lo escuchamos a Dodero y seguramente actualiza, ajusta algún detalle del pronóstico meteorológico.

0: Meteorológico. Pero hay otras noticias también a saber con Sergio.
1: Sí, que no son tan buenas, evidentemente, Janet, querida audiencia, y que tienen que ver con, alguna actividad que ha tenido, e importante por cierto, ¿no?, el Tribunal de Cuentas de la provincia, que pone en jaque, entre otros, al intendente de Esquel, Matías Taceta, y pone en jaque a Matías Taceta con un contrato millonario que está bajo la lupa. Fue intimado Matías Taceta a rendir cuentas. El expediente está relacionado con la contratación de la consultora Economía y Regiones, Sociedad Anónima, para elaborar el plan estratégico de turismo sostenible Esquel 2030. Qué raro tener que consultar, tener que contratar a una consultora por tanta plata, teniendo un ministro de turismo en Esquel, ¿no? Y que es el que le soluciona los problemas a la costa. La medida surge de las resoluciones 163 y 164 del Tribunal de Cuentas, dictadas dentro de la actuación 1862-26. En ambas, el tribunal señala que la municipalidad, Taceta, no respondió a requerimientos formulados por la Fiscalía número 3. Por eso resolvió emplazar a los responsables para que presenten la documentación y las explicaciones solicitadas. La primera resolución alcanza a Taceta y al secretario general de Intendencia, Juan Ripa, que curiosamente son los que se enfrentaron en las elecciones, uno oficialista y el otro del peronismo, Ripa. Tienen 15 días para responder. La nota número 65/26F3. La segunda resolución amplía la nómina e incluye también a la secretaria de Economía y Desarrollo Productivo, María Florencia Garzonio, al secretario de Espacios Públicos y Gestión Ambiental, Ricardo Braga Beatoe, al exsecretario de Turismo, Deporte y Cultura, Mariano Riquelme, y al exsecretario general de la Intendencia, Gustavo Simieli. La cuestión se enfoca en la contratación de Economía y Regiones, Sociedad Anónima, firma seleccionada por el municipio, para trabajar en el plan turístico con horizonte en 2030. Claro, ¿cuál es el problema? Al margen de que no se ha justificado, la documentación menciona que en 2025 se autorizó el pago de 100 millones de pesos a Economía y Regiones, Sociedad Anónima. 100 millones de pesos, contratación directa. Ustedes saben que hay una legislación que se va actualizando permanentemente, que fija los montos por los cuales puede haber una contratación directa, un concurso de precios o una licitación. Y si el monto es mucho más grande, la licitación debe ser nacional e internacional. Y 100 millones de pesos no es un monto autorizado para una contratación directa. Porque ¿por qué se ponen ese tipo de límites a la administración pública? Para evitar cuestiones de corrupción, justamente. Y en este caso se puede inclusive hasta hablar de amiguismo cuando pasan este tipo de cosas. Que quizá no, es algo que está investigando la Fiscalía, porque la Fiscalía está investigándolo a Matías Taceta. Porque puede haber algunas situaciones complejas respecto a la legislación vigente. Y deberá explicar. Porque además hay otra ley también que obliga a los funcionarios públicos a cumplir con los requerimientos de la justicia ante situaciones de este tipo. Es más, cuando hay una acusación pública, oficial o no oficial, el funcionario está obligado a vindicarse. Es decir, acudir a la justicia a pedir que lo investiguen para que quede en claro que no cometió ningún delito. Entonces, cuando se busca justificar respecto a que si hay o no hay legislación, sí hay legislación, por los cuales los funcionarios públicos deben dar explicaciones. E indudablemente es lo que debe hacer Matías Taceta, pero parece que hay que empujarlo al hombre para que rinda cuentas ante la justicia. Y en este caso ante el Tribunal de Cuentas. Porque el Tribunal de Cuentas, además, está cumpliendo con su obligación, ni más ni menos. Porque el Tribunal de Cuentas es el que tiene que auditar las cuentas públicas de los municipios o de los municipios que no tienen un propio Tribunal de Cuentas. Entonces, Taceta, vaya, busque la documentación. Y si no, vaya, diga, no la tengo, la perdí. Lo cual empeoraría aún más su situación. Pero ante una cuestión pública, Matías Taceta debería, más que nada por una cuestión de ética, y además de la obligación que se tiene, ¿no? Pero es una palabra tan olvidada por algunos, la ética, que indudablemente de vez en cuando parece que hay que recordársela a muchos. También a Pedro Santiago Huisca, quien fue intendente y parece que también anda flojito de papeles, porque le están reclamando 23 millones. 23 millones le están pidiendo al ex intendente de Gangán, porque también anda flojito de papeles. 23.341.163. ¿Esto por qué? Tiene 15 días igual para respaldar con documentación este tema. Hay un monto de 8.114.530, cuya rendición consideró inconsistente o insuficiente el Tribunal de Cuentas. Y le agregaron intereses, además, porque esto es de 2021. Y con los intereses se le va a 15 millones. O sea, son 15 millones de intereses, perdón. Con lo cual el monto total se le va a 23 millones de pesos. Esto por algunas cuestiones que de administración de la comuna rural, de Gangán, y que no ha tenido el respaldo documental necesario. Están activos realmente en el Tribunal de Cuentas. Lo que no está activo es el PAMI. A lo largo de estos casi 3 años de nueva gestión, la acción y la gestión, valga la redundancia, de la oficina Puerto Madryn del PAMI ha sido siempre deficitaria. Nunca le encontraron la vuelta, siempre funcionó para el tuje del PAMI. Y las víctimas son nuestros jubilados. Desde el lugar central en Buenos Aires o desde el lugar central en la provincia, que está en Comodoro Rivadavia, PAMI nunca ha dado respuesta. Y ahora encima se ha conocido la renuncia de quien estaba al frente de la oficina Puerto Madryn del PAMI, Florencia Puntillo. Con lo cual, encima queda acéfala la oficina Puerto Madryn. Ay, ay, lo que es llegar a jubilado. Ustedes saben que si bien las mujeres se jubilan a los 60 y los hombres a los 65, difícilmente pueden ser considerados viejos, porque la expectativa de vida se ha alargado y mucho, afortunadamente, para algunas cosas, porque para la obra social de los jubilados realmente es enfermarse doblemente tener que necesitar del PAMI. Y encima, con las noticias que se van conociendo respecto al presupuesto 2027 que ha presentado el Estado Nacional, el Gobierno Nacional, realmente es lamentable. Bueno, mientras tanto, después voy a charlar con Vanessa Abril, porque está haciendo cada vez más ruido la denuncia por la desaparición de 213 ampollas de fentanilo y 20 ampollas de propofol del Hospital Santa Teresita de Rawson. ¿Se acuerdan ustedes, no?, lo que pasó en un hospital en Buenos Aires que terminó con un muerto y resulta que usaban fentanilo y propofol para drogarse. Algunas personas que trabajaban en un hospital en la capital federal. Bueno, la pregunta es si acá pasa lo mismo. Es indudablemente un tema. Por eso ayer hubo un pedido de informes en la legislatura provincial. Miren, presupuesto nacional. ¿Saben qué? Lo llaman la ley de leyes. Pero lo preocupante es cuando el propio Estado Nacional viola con la ley de leyes otra legislación. Hay una ley, la ley 26.331, que establece que el Fondo Nacional para el Enriquecimiento y la Conservación de los Bosques Nativos debe contar como mínimo con partidas anuales equivalentes al 0,3% del presupuesto nacional, además del 2% de las retenciones agropecuarias y forestales del año anterior y otros recursos previstos por la norma. ¿Esto qué significa? Que hay un monto preestablecido que debe contener el presupuesto nacional destinado justamente al Plan Nacional de Manejo del Fuego. El proyecto presentado ayer en la Cámara de Diputados establece apenas 24.668 millones al Fondo para Bosques Nativos, cuando en realidad la ley 26.331 indica que el mínimo legal es de 606.304 millones. Con lo cual, ya en el solo hecho de escribir oficialmente un presupuesto, implica que el Ministerio de Economía de la Nación está incumpliendo una ley. En ese afán por recortar y recortar y recortar, están violando la ley, como la están violando también al no cumplir con el destino de los fondos del impuesto a los combustibles. Y por último, les voy a contar un negocito. Porque esta gente vino a hacer un negocito. Hay una denuncia que ha presentado un diputado respecto a Central Puerto y al millonario salto de Abra Silver con el RIGI. El diputado nacional Rodolfo Tailade cuestionó públicamente la operación mediante la cual Central Puerto vendió su participación en Abra Silver Resource Corp, una compañía canadiense que desarrolla el proyecto minero Diablillos entre Salta y Catamarca. ¿Qué pasa? Compraron esta compañía por 35.700.000 dólares canadienses. Accedieron al RIGI, que los exime de impuestos hasta 2030, etcétera, etcétera, e inmediatamente la vendieron a la compañía. La compraron en 35 millones y la vendieron en 228 millones de dólares canadienses. Mire si no vinieron a hacer negocitos con el RIGI. La compran en 35, la venden en 192 millones de dólares. ¿No? Estas son las cosas que lamentablemente tienen estos planes tan modernosos, que lamentablemente terminan en hechos de supuesta corrupción. Supuesta corrupción. Porque después hay que probarlas en la justicia. La justicia federal tiene tan pocas ganas de probar algún delito.

0: Son las 7 de la mañana con 27 minutos en toda la Argentina y en Puerto Madryn. La temperatura es agradable. Ya está, ya salió el sol, ya amaneció, ya empezamos a ver. Las ballenas se escuchaban, pero no se veían porque estaba oscuro. Ahora ya está clarito. Un poco nublado puede ser. En el valle también. Ya nos va a contar Daniel Dodero cómo se desarrolla el pronóstico para el valle también. Pero vamos a tener un gran fin de semana. El lunes empieza la primavera y no decimos nada porque generalmente el picnic de los estudiantes y de la primavera suele tener sanguchitos con arena, porque suele haber viento o se suele perjudicar un poquito. En realidad cambia un poquito, a veces, oh, mira cómo se perjudicó, no, como decíamos, mira cómo se arruinó el clima. Y sin embargo, la primavera dijo: esperen, me estoy guardando para mañana volver. Entonces, el fin de semana, yo les adelanto, lo vamos a aprovechar, ¿eh? Lo tendrías que aprovechar, nuestro consejo. En un ratito, Daniel Dodero nos va a dar un poco más, pero creo que por ahí el lunes, que es el día que empieza la primavera, puede haber alguna inestabilidad y viento frío. Yo, que vos, hago todo rapidito y me dejo algunas horas libres el fin de semana, incluso hoy también, para estar un poco al aire libre, que va a estar hermoso. Ya viene Dodero, ya vienen más noticias, pero ahora hacemos una pequeña pausa. La temperatura en Puerto Madryn es de 9 grados y la térmica 5 sobre 0.
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12: Estados Unidos avanza con una base militar permanente en Polonia. Donald Trump afirmó que Washington y Varsovia lograron avances importantes para instalar una base del ejército estadounidense en territorio polaco. El mandatario calificó el eventual acuerdo como un paso histórico para la alianza entre ambos países. Racing busca cortar su mala racha ante Sarmiento. La Academia recibe esta noche, desde las 21:15, el conjunto de Junín por la décima fecha. Racing lleva 8 partidos sin triunfos y marcha último en su zona, mientras que Sarmiento llega como escolta. En paralelo, golpe institucional en Racing. La CUNSA pidió licencia en plena crisis. El vicepresidente primero se apartó temporalmente de la comisión directiva en medio del difícil presente del club.
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10: 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Son las 7 de la mañana, 35 minutos en todo el país. Saquen el vasito, no era saquen la hoja, saquen el vasito. En un ratito les cuento de qué se trata. Es un código que tenemos con el maestro Murillo. Ayer fue el día del profe, nos visitó, hicieron una charla hermosa con Cari y tiene una buena propuesta para mañana. Hablando de profes y coordinadores, la Yayao está en ruta, atenti, suban el volumen, familia. De integrantes de la Orquesta de Música Indígena y Latinoamericana, la Yayao, porque están por ruta ya a Río Negrinas. En un ratito tenemos un mensajito para ustedes. Ahora nos metemos en la agenda informativa. Vamos a hablar de números en la provincia.
11: Sí, efectivamente. Y una noticia, creo que la habíamos anticipado en su momento con el ministro de Economía, Gustavo Paz, y ayer se concretó en la legislatura provincial. ¿Cómo estás, Gustavo? Buen día.
12: Hola Sergio, buen día. ¿Cómo andan? Buen día al equipo y a toda la audiencia.
11: Bien, muy bien. Y queriendo empezar con esta noticia que, digamos, es una ayuda, ¿no? A aquellos que están sufriendo los endeudamientos en el día de hoy.
12: Sí, claro. Tal cual dijiste, era algo que veníamos previendo. El gobernador hace un mes aproximadamente sacó un decreto donde quitaba todos los códigos de descuento de los empleados provinciales que tengan o que vengan de mutuales, cooperativas o cualquier entidad de crediticia con tasas hasta por momentos usureras y tasas que era muy difícil de pagar y a su vez haciéndole el trabajo de la cobranza a estas instituciones. Entonces, lo que dijo el gobernador es, bueno, a partir de ahora se cortan y vamos a mandar una ley a la legislatura donde se regula, donde se prevé un refinanciamiento por parte del Banco del Chubut para aquellos empleados que lo necesiten y lo requieran. Y a su vez, esta ley también prevé la adhesión de las otras entidades bancarias que así lo requieran para la refinanciación de deudas de los empleados públicos provinciales con esas mismas instituciones que tengan, no sé, préstamos personales o con tarjetas de crédito, dando un beneficio o de alivio al empleado público provincial con una tasa baja del 35% y hasta 24 cuotas, y la entidad bancaria que se adhiera a esa refinanciación se va a ver beneficiada con un 50% de exención en la tasa de ingresos brutos. Entonces, estamos buscando todas las herramientas para poder llevar una tranquilidad y un poco de alivio a los empleados públicos provinciales, que sabemos que es necesario y viene con una realidad económica del país que hace muy difícil sobrevivir por momentos o en algunos casos, así que trabajamos muy fuerte en eso. Por otro lado, la ley prevé también la regulación de estas entidades que tienen los códigos de descuento o que quieran participar, porque es un número muy muy chico de entidades que tienen esta posibilidad de tener el código de descuento en los recibos de sueldo. Entonces, uh-huh. Se regula a través de esta ley y creando un registro de estas entidades para poder uh-huh. acomodar o que no se vean beneficiados unos pocos, sino todo lo que lo requieran, ¿no? Uh-huh. Una serie de cuestiones. Ahora, una vez promulgada la ley, tenemos que trabajar en el decreto de reglamentación, que nos va a llevar un tiempito porque hay muchas particularidades y muchas cuestiones que tener en cuenta. Así que, y esperamos hacer ese decreto reglamentario una vez que salga la ley, porque, bueno, la ley, más allá de que la enviamos con determinadas características, hoy se fue modificando y demás dentro del ámbito legislativo. Entonces, una vez promulgada, dijimos, bueno, a partir de ahora trabajamos en esta reglamentación.
11: Es casi un gesto humanitario, Gustavo. A ver, hay muchos de esos trabajadores que han tenido que recurrir a la tarjeta de crédito para pagar la luz, para pagar el gas, que vienen con montos exorbitantes.
12: Sí, totalmente. Por eso digo que la realidad, hoy nosotros podemos ayudar y dar un poco de alivio a aquellos empleados provinciales, pero sabemos que esa realidad es para todos los habitantes de la provincia de Chubut, y te diría que en todo el país está ocurriendo algo similar. Así que, en principio, nuestra herramienta, nuestra posibilidad está en aliviarle a los empleados, así que, bueno, estamos trabajando en eso y de hecho lo vivo día a día en las distintas mesas paritarias en las cuales me siento a trabajar. Otro tema importante vinculado a la ley es que regula hasta un 25% de
11: los salarios, ¿no?
12: Aplicación. Claro, exactamente. El salario del salario de cada empleado provincial se puede aplicar a estos códigos de descuentos hasta un 25%. Antes la ley preveía un 40%. Entonces se generaba una asfixia financiera importante, entonces se redujo al 25% y se crea este registro de mutuales, y a su vez lo que vamos a hacer desde el Ministerio de Economía es regular en línea a todas las instituciones financieras que tengan un código de cuenta. Entonces vamos a decirle, bueno, de esta persona podés aplicar hasta este monto por cuota, entonces no se van a exceder y las personas van a estar con con endeudadas hasta un 25% de su salario, nada más.
11: ¿Estimás que este fin de semana estaría listo el decreto reglamentario?
12: Exactamente, sí, para la semana que viene queremos hacerlo. Lo que pasa que el decreto reglamentario viene también de la mano de este registro de como de proveedores o de mutuales o de instituciones financieras. Así que es un trabajo no solamente de reglamentación, sino de sistémico, ¿no? Hay que crear un sistema, que eso ya estamos encaminados y trabajando, así que próximamente lo vamos a tener disponible. En principio, vamos a activar los códigos de descuento para aquellas personas que ya tienen los préstamos dados o otorgados, así que en este mes de septiembre va a aparecer el descuento, pero con un tope del 25%, limitado.
11: Claro, hay que de alguna manera apelar también a la sensibilidad de aquellas mutuales que deban sumarse.
12: Sí, y no, o sea, si tienen, si quieren cobrar con esta metodología, no les va a quedar otra que sumarse y prestar conformidad y dar aviso de la del universo de deuda que tienen y por empleado, ¿no? Entonces, es una herramienta que los beneficia a ellos también, así que es sumamente necesaria y estamos en contacto con cada una para tener toda la información y que el empleado se vea beneficiado.
11: Claro, sí, porque en definitiva casi que les garantiza cobrabilidad.
12: Sí, sí, no es casi, les garantiza la cobrabilidad, justamente es una herramienta clave para esas instituciones.
11: Bueno, en definitiva, se trata de hacer lo que no está haciendo el Estado Nacional realmente, ¿no? Entender que hay una situación compleja, que hay que enfrentarla, pero también en lo posible dar herramientas para que se pueda subsanar.
12: Totalmente, la sensibilidad que tiene el gobernador y que ve el gobernador, porque está recorriendo toda la provincia todas las semanas, entonces él está con la realidad y con las necesidades de cada uno de los ciudadanos de la provincia, y en este caso bueno, poder dar una herramienta a los empleados de la provincia que también no están exentos de esta realidad nacional, ¿no?
11: Bueno, este mes estará en vigencia seguramente.
12: Este mes ya está en vigencia, sí.
11: Bien, Gustavo, un abrazo grande y gracias por estos minutos.
12: Gracias a ustedes, Sergio, que tengan buen día.
11: Muchísimas gracias, ¿eh? Gustavo Paz, el ministro de Economía de la provincia.
5: En un ratito ya lo tenemos a Maxi, nos va a hablar de todo un poco, pero mirando los Juegos Suramericanos de Santa Fe estábamos siguiendo de cerca algunas disciplinas, las que hay de todo. Estas instancias olímpicas o preolímpicas son hermosas porque uno se pone a ver deportes que por ahí no ve a menudo, porque no los transmite, porque no tienen muchos sponsors, entonces uno no los tiene tan a mano como para verlos, salvo que los vaya a ver in situ. Y como Madryn se está haciendo una gran sede de juegos de playa. El beach volley, el volley de playa, ayer en los Juegos Suramericanos, eran algo que nos resultaba bastante familiar. Y vimos ahí una dupla de hermanos que son realmente muy buenos y que probablemente van a ir a los Juegos Olímpicos, que nos dejó con el corazón medio partido porque estaban jugando por el bronce y no lo lograron, pero jugaron súper bien. Así que todo eso se lo vamos a preguntar a Maxi. Los juegos sobre la arena, todos los que es disciplinas deportivas en la arena, son realmente interesantes verlos porque quizá en algún momento esos deportistas de elite vienen a Madryn. Fíjense que acá hay juegos de playa, hay muchas actividades en Puerto Madryn desde que se ha decidido posicionarla como un destino de deportes de arena o de playa. Han venido a dar clínicas, han venido a jugar, así que es interesante. Bueno, las Panteras, las chicas de vóley, han venido también hace un par de años atrás a dar una clínica y a jugar, y las veíamos ayer también jugando. Qué lindo que es, porque además hay una camaradería en estos juegos de carácter olímpico que no se ve después en el profesional. Bueno, se va perdiendo, ¿qué va a hacer? Así que no se lo pierdan, son cositas que si no hay algo más urgente, está bueno ponerlo y mirar las transmisiones y escuchar y ver cómo llegan a esas instancias gente que lo que lo hace con mucho esfuerzo, ¿no? El deporte olímpico, que no tiene a veces sponsors y demás, es realmente muy sacrificado, pero cuando llegan esas instancias lo disfrutan un montón. En un ratito Maxi nos cuenta todo. Gracias al oyente Rodri, que nos mandó una postal. Yo dije los colores del crepúsculo y trataba de pintarlo lo más posible. Bueno, gracias por el registro, porque es una postal hermosa de la costanera, todavía iluminada la Galesa, entonces las luces de la ciudad con las luces de la previa del amanecer se combinan en la foto que nos regala el oyente y que por supuesto el equipo de la web y de redes ya va a capitalizar y lo pueden ver en nuestra página web en lu17.com. Volvemos a la actualidad, volvemos a las informaciones. Sergio, ¿a dónde vamos ahora?
11: Vamos a Península, vamos al puesto del desempeño.
5: ¿Cómo no?
11: Y para eso vamos a hablar con el intendente de Puerto Pirámides, Jorge Perversi. Buen día, Jorge, ¿cómo estás?
13: Buen día, Sergio y equipo, gracias por comunicarse.
11: Bueno, habrá que tener la patente limpita, ¿no?, para llegar al desempeño.
13: Y yo digo que sería lo mejor, ¿no?, porque a partir de ahora funciona o va a empezar a funcionar el lector de patente para los residentes de Pirámides, de la península, para los proveedores, para todos aquellos que por alguna circunstancia tengan que transitar frecuentemente hacia Pirámides o hacia la península.
11: Los residentes en península, en lo posible, deberán inscribirse en el Juego de Paz.
13: Sí, hay que hacer un trámite muy sencillo, que es una declaración jurada en el Juzgado de Paz de Puerto Pirámides, donde registran la patente del vehículo con el cual o con los cuales van a ingresar a través del puesto del desempeño.
11: ¿Y si no quisieran hacerlo?
13: Mirá, si no lo pueden hacer o no quieren hacerlo, bueno, van a tener que seguir ingresando como lo hacían anteriormente a través de la cabina, ¿no?
11: Claro, van, se identifican, muestran su lugar de residencia y pasan por el costado.
13: Exactamente.
11: Bueno, en definitiva no es más que una modernización, si se quiere.
13: Sí, realmente es un avance, yo creo que importante, porque va a descongestionar el acceso a través de las casetas. Vos, es como si fuera literalmente el telepeaje, ¿no? Ajá. Vos te acercás, está el lector de patente y automáticamente te abre la tercera barrera. La barrera que no tiene caseta de control.
11: Claro. Pero también vos sabés que esta es una vieja cuestión que en su momento mencionaba inclusive nuestro Pepe Castro, ¿no? Porque además es una herramienta para saber quién entra a Península Valdés.
13: Sí, además es un control indirecto sobre la circulación que tiene la península. Sabemos que lamentablemente en determinado momento se produjeron algunos hechos ilícitos en la península y esto va a permitir también mejorar el control de acceso a la península.
11: Claro, por ejemplo, Avigeato.
13: Sí, algo que lamentablemente por momentos sucede y bueno, obviamente que la idea es evitarlo.
11: Bueno, y además está también el cobro electrónico.
13: Sí, ese también es un avance muy importante. La preventa a través de la página web de la administradora agiliza un montón, porque no tenés que hacer ningún tipo de trámite cuando llegás al puesto de control.
11: Claro, se deja de usar dinero físico además.
13: Claro, te digo la verdad, por el comentario que tengo desde este poco tiempo, digamos, que llevamos ya de aplicación, que estimo que es aproximadamente un mes, está funcionando bien el sistema y justamente la dificultad que había era inversa, digamos, era que la gente no disponía de efectivo y entonces eso realmente demoraba el ingreso.
11: Bueno, en definitiva, estamos todos contentos, digamos.
13: En realidad sí, interpreto que es un avance para los residentes fundamentalmente de la península y de Pirámides, el hecho de tener un acceso prácticamente sin ningún tipo de espera a través del telepase es realmente un avance importante.
11: ¿Cómo viene la temporada?
13: Mira, la temporada viene con altibajos. Lo que notamos es que, bueno, hubo un repunte importante sí en las vacaciones de invierno. Ahora tendríamos que analizar las cifras del mes de agosto y del mes de septiembre. Lo que se nota es que hay mayor afluencia de gente los fines de semana, sobre todo cuando los días están lindos, pero no te puedo dar hoy en día una cifra exacta. Lo que sí te puedo decir es que en líneas generales estábamos ligeramente por debajo, en función de las últimas cifras, de los ingresos que se produjeron en el mismo periodo del año anterior, aproximadamente un 5% menos.
11: Lo cual no es poco.
13: Y es significativo.
11: Claro, sí, porque ante la actualidad económica que tiene el país, y no está tan mal, y teniendo en cuenta además que los pasajes aéreos están carísimos.
13: Sí, lamentablemente todavía seguimos en esta fase recesiva general de la economía a todo nivel, que hace que las cosas sean cada vez más cuesta arriba, ¿no? Y fundamentalmente para el turismo.
11: Sin dudas. Bueno, trataremos de salir adelante. Jorge, un abrazo. Gracias por estos minutos.
13: Bueno, te agradezco un montón, Sergio. Un saludo muy grande.
11: Muchísimas gracias. El intendente de Puerto Pirámide, Jorge Perversi.
5: Hay algunos números en Puerto Madryn. En un rato nos volvemos a meter en el ámbito turístico con algunas voces. En la hotelería tenemos muchos eventos en Puerto Madryn que ayudan mucho a traccionar en estas épocas en donde por ahí es un poco más difícil, ¿no? Son las 7:54, hablando de traccionar. Hablando, recién hablábamos de los deportistas olímpicos, los amateurs que por ahí les cuesta mucho ir a una competencia. Ellos saben de quién estoy hablando, de los músicos y de los profes de la orquesta Yayao. Saben bien cómo es eso de esforzarse, juntar un pesito por pesito para un viaje, para participar, para ir, para encontrarse con otras orquestas, nutrirse de otras experiencias, y ahí van por la ruta y nos escuchan, así que atenti, suban el volumen, familia de la Yayao, porque los chicos, las chicas y el equipo todo está en ruta escuchando la radio y les quiere decir algo.
14: Buen día, Janet, y a todo tu equipo. Ya llegando, pisando suelo de aquí de la mar. Que bueno, los fui a levantar a todos para contarles a la familia de la Orquesta Yayao que estamos llegando muy bien, ya para un encuentro de latidos ancestrales, volvernos a encontrar a través de la música. Así que a partir de las 8:30, 9 de la mañana, ya empiezan las actividades aquí en la mar. Esta orquesta que viene representa a Puerto Madryn, y agradecerle como siempre a la municipalidad, a la gestión de Gustavo Sastre por el acompañamiento. Así que más que felices, todavía estamos en ruta, pero ya llegamos. Un abrazo inmenso para todos.
5: Qué lindo mensaje, Andrea Villalba, la coordinadora de la orquesta municipal. Es abierta a la comunidad, la invitación a que se sume quien quiera durante el año. Pero miren todo lo lindo que disfrutan, la Orquesta de Música Indígena y Latinoamericana. Ahí van los músicos y los profes de Madryn, y llegando a tierra rionegrina por la ruta, escuchando la radio. Entonces, ya que estamos, dice, le contamos a todo Madryn cómo viene la cosa. ¿Cómo viene el tiempo? Le preguntamos a Daniel Dodero. ¿Cómo viene la cosa? Viste que los argentinos a todos le metemos cosa. ¿Cómo está la cosa, Dodero? La cosa significa el clima, el pronóstico meteorológico. Buen día.
15: Muy buenos días, ¿qué tal?
5: Muy bien.
15: Tiempo frío, nuboso por el momento, pero va mejorando paulatinamente, con soleados y templándose. Ya para la tarde tenemos temperatura máxima de 26 grados, con viento que predomina del sector norte, de leve la intensidad, rotándose hacia el sudeste. La noche, fresca, cielo parcialmente nublado, 16 grados a medianoche.
5: Qué bien.
15: La condición de temperatura para el día sábado es de 28 grados, si también cálido, después de una mínima de 15. El viento leve, noroeste, rotando hacia el noreste y aumentando a regular. Día domingo, fresco, nubosidad variable, aventoso, posiblemente algunas precipitaciones. Temperatura máxima 20 grados, mínima de 15. Esto es todo por ahora. Tengan ustedes un excelente fin de semana.
5: Qué bueno, qué buen fin de semana por delante. Ya hoy empieza Dodero, esa buena temperatura. Ya hay gente que nos manda buen día, paseo con mascotas, bello grupo, que tengan un lindo fin de... Nos dice Marisa que nos manda fotos del sur, de las playas del sur. A ella le gusta ir para el lado de Paraná, Cerro Avanzado. Por ahí anda con sus pichis y manda foto y dice, efectivamente está agradable la mañana. Lo escuchaste en el aire de la 540 a Daniel Dodero, 100.3 si te gusta la FM, y también lo podés leer en lu17.com. Como lees también las noticias deportivas, pero a modo de títulos, Maxi Rosenberg, nos saludamos a esta hora. ¿Cómo anda, compañero? ¿Cómo anda, Maxi? Buen día.
16: Janet, Sergio, ¿cómo andan? Buen día, el placer de saludarlos y buen viernes para todos. Bueno, atención porque mañana sábado habrá un evento importante de boxeo organizado por la Escuela de Boxeo Osvaldo Romero. Se presenta el Deportivo Madryn como local el domingo por la tarde frente a Racing de Córdoba. Juega Guillermo Brón también como local frente a FADEP el domingo por la tarde. Arranca una nueva fecha de la BECH. Todo esto y mucho más en instantes en la 17.
5: Ay, gracias, Maxi. Qué difícil que la pone cuando hay mucha agenda de participación. Empezamos a armar como un Tetris de actividades. Vamos, venimos. Así se hace. Qué bueno que vamos a tener buen clima, eso es cierto. Gracias, Maxi. En un ratito ampliamos. Son las 7 de la mañana con 58 minutos en toda la Argentina. 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
1: Alarma. Crecieron el desempleo y el trabajo informal. La desocupación pasó del 7,6 al 7,9%, mientras que las ocupaciones sin registrar alcanzaron al 45%. El informe también señala un deterioro en la calidad del mercado laboral. Polémica. El gobierno propone penas de hasta 12 años por desinformación sobre Malvinas. El proyecto enviado al Congreso contempla modificar el Código Penal para castigar campañas coordinadas que con financiamiento extranjero alteren elecciones o manipulen a la opinión pública. La iniciativa generó cuestionamientos de legisladores, constitucionalistas y entidades periodísticas por el alcance de la norma.
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2: Hey, están en la ruta, escuchando la radio. Por ejemplo, la Yayao estaba en la ruta y un minutito que donde tuvieron señal, tic, nos pusieron un mensaje, nos dejaron un audio. Eso sería lindo, escuchar por dónde andan escuchando la radio. Mientras, nosotros te vamos contando cómo está el clima en esa ruta patagónica. Nos vamos hasta San Antonio Oeste, pasando por ahí vemos que hay 8 grados de temperatura con cielo nublado. En Sierra Grande, un poquito más arriba la temperatura, 9 grados con cielo cubierto. El valle del río Chubut, 12 grados la temperatura con cielo parcialmente nublado. Y en Comodoro Rivadavia la temperatura también es de 12 grados a esta hora con la humedad del 60%. En Puerto Madryn con unos cielos hermosos, parcialmente nublado, sin probabilidad de lluvia, por lo menos hasta el domingo a la noche, lo acaba de decir Dodero. Ahora en Madryn, 11 grados la temperatura, 6 la térmica.
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2: Hay un mate bingo a Tenti, la parroquia Sagrada Familia invita a toda la comunidad al gran mate bingo a beneficio de la capilla Medalla Milagrosa. Será este domingo, el domingo 20 de septiembre, desde las 15:30 y hasta las 18:30 en Roberts 69, es en la Sagrada Familia. Vení con tu equipo de mate, va a haber buffet y grandes premios. Podés comprar tu cartón de forma anticipada si querés. 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La Parroquia Sagrada Familia nos invita a, no solamente a pasar una linda tarde, sino también a colaborar. Todo es a beneficio de la capilla Medalla Milagrosa. Empieza la primavera y escuchando ayer charlas muy interesantes, un agradecimiento por la invitación a la gente de Constanza, Armando Constanza, a Lubina, a todo el equipo de Constanza, porque fue realmente muy motivadora la charla final, la charla magistral de Jonathan Loidi, un motivador nato con un currículum espectacular, pero antes que él estuvieron gente de la ciudad, científicos, gente del turismo, del desarrollo, arquitectos. Y entre esas personalidades que saben mucho de desarrollo y demás, habló una especialista justamente en esto del clima. Y decía, no es que ya no va a llover, puede llegar a llover y puede venir un evento inesperado, una lluvia importante que no se puede casi pronosticar, fuera de temporada, y te agarra desprevenido. 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

0: de octubre. Será en el marco de la tercera fiesta del novillito. Durante el evento se podrán en juego más de 80 millones de pesos en premios, con un doble cierre musical a cargo de la T y la M y también Aneley. En el predio, esto será en el predio del Club Social y Deportivo 28 de julio. Por último, la Municipalidad de Trelew llevará adelante la segunda edición de Patitas Felices, una propuesta pensada para compartir una tarde en familia y así promover el cuidado y la tenencia responsable de animales. La actividad se va a desarrollar este sábado 19 de septiembre de 17 a 20 y será en la Sociedad Rural. Entre las actividades previstas se encuentra un desfile de animales, además de un espacio de desparasitación gratuita, y también habrá juegos y propuestas recreativas para los más chicos, junto con la participación de emprendedores y emprendimientos gastronómicos.
1: Gracias, Diego. En un ratito volvemos al Valle porque habrá más información. En realidad nos quedamos por ahí cerquita de Diego Castro, porque hay noticias también de la zona del Valle, Sergio.
2: Sí, justamente, nos quedamos cerca de Diego porque todavía está en Rawson la diputada provincial Vanessa Abril. ¿Cómo estás, Vanessa? Buen día.
3: Buen día, Sergio. Buen día. ¿Cómo están ustedes?
2: Muy bien, muy bien. Y con dos temas para enfrentar. En principio, estás insistiendo en una obligatoriedad educativa para los chicos de 3 años.
3: Sí, creo que en algún momento ya lo habíamos conversado. Yo había presentado un proyecto en el 2024 y en este año, en marzo o abril de este año, volví a insistir con ese proyecto, presentándolo nuevamente porque había vencido, que tiene que ver con definir que la sala de 3 de nivel inicial sea obligatoria. En línea, digamos, con algo que se está en la mayoría de las provincias, de proyectos presentados, nuestra provincia lo tiene universalizado. Esto significa que de alguna manera la sala de 3 estaría, digamos, garantizada. La diferencia entre la universalización y la obligatoriedad tiene que ver con que el Estado, al hacerlo obligatorio, los padres tienen la obligación de comenzar la escolarización de sus niños a la edad de 3 años. Hace 15 días, en Ciudad de Buenos Aires, en CABA, la legislatura porteña, por impulso del gobierno del PRO, digamos, de Jorge Macri, aprobaron por unanimidad esta normativa para la Ciudad de Buenos Aires. Y en este sentido entiendo que Chubut podría haber sido la primera en tenerlo oficializado, y por cuestiones, yo entiendo que son más políticas que de entender la necesidad de que esto así sea. Yo ayer un poco lo explicaba en la sesión. Al ser no obligatoria, los padres no tienen la obligación de mandarlo, en primer lugar. Y en segundo lugar, el Estado tampoco tiene la obligación de exigirle a esos padres que esos niños estén escolarizados. Y en situaciones de vulnerabilidad, por ejemplo, de niños que sufren algún tipo de situación en el hogar, es en las instituciones educativas justamente en donde se puede comenzar a hacer un seguimiento. Además de, por supuesto, insisto, que es el objeto del proyecto, una cuestión de que mejora, digamos, está demostrado que cuanto más temprano inicia el proceso de escolarización, mejor es el desarrollo pedagógico a lo largo de la vida del niño o niña, incluso fortaleciendo su desarrollo en la adolescencia. Y además para acompañar situaciones a veces también de algún tipo de detección de neurodivergencias, de contención, de ordenamiento familiar. La universalización, se abre la inscripción, si no hay inscriptos, la sala no se abre, o si no hay un cupo de inscriptos, la sala no se abre, o se trabaja con lo que se conoce como salas de multiedad, o sea, se mezclan los niños de distintas edades. Simplemente tiene que ver con eso. Yo creo, y por las discusiones que hemos tenido, que es más una cuestión política que una cuestión...

0: creer que es necesario que esto quede como obligatorio y formal.
1: ¿Está preparada la infraestructura para recibir a los chicos?
0: Sí, a ver, hoy estamos hablando y es un problema que es una realidad, digamos. Uno cuando gobierna, cuando gestiona, gestiona con la realidad y con los datos concretos. No solo en nuestra provincia, no solo en nuestro país, a nivel mundial la tasa de natalidad viene en descenso, viene considerablemente en baja. Esto significa que las aulas van a estar cada vez más vacías. Esto significa que la infraestructura, y es una oportunidad, porque también cuando conversábamos respecto de esto, es una oportunidad, sí, es una oportunidad, porque ante la baja de natalidad y la menor cantidad de niños, lo que esto significa, digamos, que hay más infraestructura, que los recursos humanos están. Y además yo un poco insistía ayer sobre esto. Si no lo estuviera, la educación no es un gasto, la educación es una inversión, es invertir en el futuro de nuestra provincia. Con lo cual, digamos, si fuera que no estuviera, si significaría una erogación para el Estado, ¿no estaríamos dispuestos a hacerlo y a entender que es una necesidad? Digo, cuando venimos insistiendo, o desde la campaña Torres ha dicho que la educación es el pilar fundamental de su gestión, entiendo que cualquier proyecto, que es perfectible el proyecto que yo presenté, que lo podemos discutir, por eso yo insistí tantas veces con la presencia del ministro para conversar sobre proyectos y sobre estrategias educativas a futuro, digamos, ¿no? Se alarman cuando se los convoca a la comisión porque piensan que es para echar en cara algunas cuestiones. No, tiene que ver con que conversemos proyectos que están ingresados. Creo que 3 o 4 proyectos presentados en materia educativa. Otro tiene que ver con la aplicación de guías EMA, que son guías para los docentes, para los formadores, respecto del ciberacoso. También fue aprobada en la legislatura de Santa Fe hace poco tiempo. Tengo presentada una para el acompañamiento de niños con altas capacidades. Digamos, si no discutimos la educación y, digamos, si vos me decís, no, la verdad es que estamos enfocados en otro tipo de proyectos, en otro tipo de leyes, estamos acompañando a la educación en otra cosa, la verdad es que hace más de 2 años la Comisión de Educación se reúne solo a discutir resoluciones de declaraciones de interés, que no dejan de ser importantes, pero no estamos discutiendo el fondo de la cuestión.
1: Mientras tanto, Vanessa, ayer presentaste un pedido de informes. Es grave el tema.
0: Dos pedidos.
1: Pero el que tiene que ver con el fentanilo y el propofol.
0: Sí.
1: Contanos algunos detalles.
0: En realidad porque, a ver, cuando había surgido la causa del fentanilo, primero, cuando había surgido la causa del fentanilo contaminado, ¿se acuerdan que habían mencionado también que en la provincia de Chubut habría algún tipo de partida? Pocas explicaciones se dieron, después dijeron que no, o que habían sido retiradas. Y ahora, hace 15 días, hace poco, aparece una información respecto de una denuncia penal por desaparición de ampollas de fentanilo en el hospital Santa Teresita. Que en realidad la información era que la causa había cambiado de jurisdicción, que iba a continuar. Ante eso y la alarma que provoca la desaparición de fentanilo y propofol en el hospital, me pareció que las respuestas que había dado el secretario de Salud a los medios cuando fue consultado fue de relativizar, diciendo, no, es una denuncia que corresponde al mes de abril. Bueno, y en el mes de abril, ¿qué es lo que se hizo? Porque independientemente de que no desaparecieron hace 15 días, sino que simplemente es un cambio de jurisdicción o de carátula de la causa, los concretos que las ampollas desaparecieron. Bueno, ¿quién hizo esa denuncia? ¿Cómo se hizo el seguimiento dentro del hospital? ¿Tienen trazabilidad sobre porque digamos se modificó también a nivel nacional la cuestión de la trazabilidad del fentanilo? Bueno, ¿tiene trazabilidad ese fentanilo? ¿Se iniciaron las acciones pertinentes para definir, digamos, primero porque es un insumo que habría comprado el Estado que ha desaparecido del mismo Estado, con lo cual ya ahí hay una alarma. Pero además, cuando estamos hablando del tipo de droga que desaparece, Me parece que decir, no, bueno, es una denuncia que corresponde al mes de abril, sin dar mayores explicaciones respecto de qué son las, cuáles son las medidas que tomó el Estado sobre una situación al menos grave o preocupante que ocurrió en el Hospital Santa Teresita, me parece que yo por lo menos no podía dejar pasar, y en ese contexto es que hice el pedido de informes pidiendo que ampliaran la información que conocimos solamente a través de los medios.
1: Claro, hay que recordar que no hace mucho en Buenos Aires Alejandro Salazar y Eduardo Betancourt murieron justamente por utilizar estas anestesias, en definitiva, porque son anestesias, para drogarse.
0: Exacto. Bueno, además, por eso digo, hubo mucha información nacional respecto, primero con el fentanilo adulterado, y luego con la causa que ocurrió en el hospital italiano, que conocimos todos, y que nos puso en alerta. Entonces, cuando sentimos el nombre fentanilo y que desaparecieron ampollas, y que la Secretaría de Salud solo nos dice, no, bueno, fue algo que ocurrió en abril, pero no hay las explicaciones concretas del caso respecto de si se recuperaron o no se recuperaron, se saben a dónde están esas, digamos, fueron utilizadas para qué tipo de consumo a posteriori. Bueno, en definitiva, me parece que las respuestas fueron demasiado livianas ante la gravedad de la situación.
1: Bueno, esperando respuesta, en definitiva.
0: Bueno, estamos acostumbrados a que no nos respondan, ya los pedidos de informe, eso es algo que pasa habitualmente, ni siquiera lo hacen públicamente, porque si no es que no mandan formalmente la respuesta, pero les preocupa y dicen algo. A mí a veces me da esa sensación, digamos, como bueno, pregunten. También hice un pedido de informes respecto de lo que está ocurriendo en la Ruta 3 entre Garayalda y Comodoro, que no solo quienes transitamos habitualmente por trabajo, sino, digamos, la Ruta 3, ustedes saben, en Patagonia, no solo en nuestra provincia, en la Patagonia, es troncal, digamos, es la que une de la Patagonia con el resto del país para la provisión de insumos, para el turismo, para el desarrollo de las industrias, para el desarrollo productivo, y la Ruta 3 está intransitable.
1: Ya que estamos, por último, Vanessa, en el presupuesto nacional apareció una partida de 1,000 y pico de millones para la doble trocha a través de Puerto Madryn cuando la obra fue cedida al gobierno nacional. ¿Por qué el gobierno nacional pone esa partida?
0: Hay tantas preguntas para hacerle al gobierno nacional que la verdad también habría que preguntarle por qué la disminución en presupuesto de discapacidad, por qué la disminución en salud, por qué la disminución en educación.
1: El Servicio Nacional de Manejo del Fuego, Vanessa, también.
0: Bueno, eso ni hablar también, digamos. A ver, cuando nos hablan de manta chica, yo entiendo la manta chica. Ahora, lo que entiendo es que hay partidas que son vitales y necesarias para algunas cuestiones. ¿Por qué sigue apareciendo? Desconozco. Esa es una de las rutas que ustedes saben está transferida, que ya el gobierno provincial anunció la licitación, no la adjudicación, pero sí por lo menos ya hubo una apertura de sobres, y está en el marco de la extinción de obligaciones recíprocas de una de las que se votó en la legislatura. La verdad es que no sé, yo creo que refleja en parte el desconocimiento que tiene el gobierno nacional respecto de lo que ocurre en cada una de las provincias, particularmente en la provincia de Chubut. Por eso mi consulta en este pedido de informes tiene que ver con cuáles son las gestiones que se están llevando adelante desde el gobierno provincial, porque la verdad es que sí, cada uno, digamos, el federalismo no es que cada uno haga lo que se le ocurre hacer y que cada jurisdicción se maneje como se le ocurra, digamos. Eso no es un federalismo bien entendido. Y me da la sensación, alguno de los dos miente, o el gobierno provincial o el gobierno nacional nos está mintiendo respecto de quién va a ejecutar la obra. Y en definitiva, si se va a ejecutar la obra, porque cuando empezamos con estas discusiones y con esta burocracia respecto de si aparece en un presupuesto o aparece en otro, o uno tiene los fondos, o los fondos están completos o no están completos, bueno, lo concreto es que lo que termina pasando es que la obra no llega a quien tiene que llegar, que es a los chubutenses.
1: Vanessa, gracias por estos minutos.
0: Muchas gracias a ustedes, que tengan un buen día.
1: Muchísimas gracias. La diputada provincial Vanessa Abril.
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2: 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Ayer lo escuchabas en el móvil, lo contaba Javi, lo hablábamos bastante acá en la radio con Cristian. La 17, como siempre, a escucha atenta y a corazón abierto para cualquier evento solidario. Y en este caso se puso firme, dijo Nelida Taira, con su voz suave, con su corazón amable siempre, pero firme sobre un tema que los preocupa. Hace un buen tiempo la están pasando mal económicamente. Estamos hablando de Casa Edim. Es una organización, es una asociación para la educación y desarrollo intelectual y motor que conocemos, en mi caso, desde que llegué a Madryn. Los socios por ahí que colaboramos ponemos un granito muy chiquito de arena y necesitan más ayuda. Están con algunos problemas económicos en su hermosa casa de la calle Pasaje Williams, 1073. Por eso es que han pensado en una peña solidaria. La peña es mañana, sábado, desde las 13 horas y hasta las 19. Pero le contaba a los periodistas, a nuestro periodista ahí en la calle, a Javi, nos contaba a través del micrófono cuál es la situación que está pasando Edim, por la cual dicen vamos a tener que armar una peña solidaria y será mañana. La escuchamos a Nelly Dataira, presidenta de Edim.
4: Estamos en emergencia, como tanta gente en la Argentina. En esta oportunidad nos decidimos a explicar hacia afuera que nos está pasando esto. Entonces, bueno, vamos a socializarlo y a raíz de este anuncio, César Riquel me ofrece una peña y el grupo nuestro se prende en esta historia de tratar de juntar fondos para que no sea tan problemático para los que somos dirigentes de la institución el día a día. Así que estamos contentos por esto y por la respuesta solidaria del pueblo verdaderamente. Todo este año fue un año sumamente difícil donde los gastos van acrecentando y los chicos nuestros, los jóvenes, son cada vez más. Y algo que debo decir, el Estado nos busca a nosotros para cubrir determinadas necesidades, pero cuando llega el momento de cubrir con alguna ayuda profesional y demás, entonces es como que también nos parece injusto, parece que podemos resolver y que somos un brazo útil utilizado. Entonces tampoco podemos en este momento seguir haciendo una historia solidaria sin un sostén verdadero del bienestar de los chicos. Entonces también me pongo un poco firme al respecto.
2: La firmeza, pero la amorosidad. ¿Por qué firmeza? Para decir, la estamos pasando mal, no llegamos a pagar las cuentas, pero sin embargo, cuando se nos pide, ahí estamos. Entonces, lo único que nos están pidiendo al resto de la comunidad, que por ahí no tenemos la chance de solucionarle esos problemas, es ir a la peña, colaborar, va a haber buffet, va a haber un montón de cosas también, seguramente canales para colaborar. Y de paso, quien no conozca la Casa Edim la va a conocer, es hermosa. Tiene un tori ahí en la entrada, porque recordemos que Nelly Dataira es en nuestro nexo con el Jardín Japonés de Buenos Aires y con la cultura japonesa. Pero en este caso, nos metemos de lleno a ayudar. Pasaje Williams 1073, es la Casa Edim. Mañana nos vamos a encontrar en la Peña Solidaria a partir de las 13 horas y hasta las 7. Ni cocines mañana, Marta, ¿eh? Nos vamos derecho porque ahí seguro va a haber algo rico para comer. Nos llevamos el equipo de mate y aprovechamos y colaboramos y escuchamos buena música. Nombraba a César Riquelme, que ha estado en nuestro estudio contando un poquito los detalles. Y ahora la escuchábamos a ella, Nélida Taira. Desde acá el abrazo enorme y mañana pasaremos, por supuesto, por la Peña Solidaria de Edim. 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Pregunta Gustavo Mari. Yo le digo las 8:29. 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
16: Milei y Santilli desembarcan en Bahía Blanca con la mirada puesta en 2027. El presidente recorrerá proyectos industriales vinculados al RIGI y encabezará una actividad política junto al jefe de gabinete. La visita marca el inicio de la estrategia de la Libertad de Avanza en territorio bonaerense de cara a las elecciones de 2027. Llega a Comodoro Py el caso del crédito del Banco Nación a un empresario salpicado por el FIFA Gate. Se trata de Mariano Jenkins, quien admitió haber pagado 50 millones de dólares de coima a dirigentes del fútbol sudamericano y pidió un préstamo de 35 millones 600 mil dólares para la construcción de dos torres en Mar del Plata. La denuncia fue presentada por la diputada Marcela Pagano.
17: Acabo de presentar una denuncia en Comodoro Py contra Darío Wasserman y contra miembros del directorio del Banco Nación y también contra los dueños de Jardines de Chauvin Sociedad Anónima, porque desde la Casa Central del Banco impulsaron un crédito de más de 52.600 millones de pesos para una empresa sin obras ni ingresos, cuyo dueño, que es Mariano Jenkins, acaba de admitir en los Estados Unidos que pagó sobornos en el FIFA Gate. Al gerente de Mar del Plata le ocultaron la información y lo presionaron para que firmara. Como se negó, 6 días después lo trasladaron a 1.500 kilómetros de distancia. El crédito no salió porque el funcionario de carrera se plantó. Denunciamos tentativa de defraudación al Estado, abuso de autoridad y negociaciones incompatibles. Y pedimos que se investigue si hubo coimas.
16: Luis Miguel reveló el método con el que bajó más de 20 kilos a los 56 años. El cantante mexicano contó que realizó ayunos intermitentes de hasta 36 horas y los combinó con ejercicio.
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16: El artista aclaró que esa práctica fue una decisión personal y advirtió que no es recomendable para todas las personas.
18: Me sobra mucho, pero mucho corazón.
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2: No lo hagan en sus casas. Empezábamos a hablar con Gustavo Mari y con el resto del equipo escuchando el Mitre Informa primero. Ese ayuno de 36 horas que hizo Luis Miguel. No digas, en todo caso, Luis Miguel, cómo lo hiciste. Porque es muy perjudicial para la gente que por ahí escucha, que no tiene la sobriedad de 2 minutos de decir, no, si voy a hacer una dieta, si quiero hacer un plan alimentario y ejercicio y demás, necesito ir a un profesional, consultar con un profesional de la salud que me acompañe. Cada nutricionista, cada profesional de la salud adapta a la persona ese plan, ¿no? Son dietas mágicas, si no después parece. Claro que después aclaró que eso no es para cualquiera, que lo hizo con profesionales, pero cuando dijo la primera frase, miles de personas probablemente deben haber dicho, yo voy a hacer la dieta de Luis Miguel. No lo hagan en sus casas, no. Quieren tener una vida saludable y gente profesional que los ayuda y muy bien a tener una vida saludable, ¿no? Las 8 de la mañana con 37 minutos en todo el país. Nos quedamos en esa con Gustavo Mari. Volvamos a la actualidad patagónica. Nos ubicamos en Sierra Grande, Sergio.
3: Sí, efectivamente. Y saludamos al concejal Guillermo Benítez del Partido Vecinal Renacer. ¿Cómo estás, Guillermo? Buen día.
4: Buen día, Sergio, para usted y para todos sus oyentes. Déjame aclararte, no soy concejal, soy presidente del partido.
3: Perdón.
4: No, está bien. No, por ahí para aclarar ahí a los oyentes. Acá estamos esperando una linda mañana, si Dios quiere.
3: Bueno, ha pasado un tiempo considerable desde que se habló hasta que comenzó a desarrollarse el Vemos. ¿Cómo ha venido cambiando? ¿Cómo ha evolucionado Sierra Grande?
4: Y mira, es interesante la pregunta, porque por ahí a veces las apreciaciones desde afuera, desde la localidad, a través de redes sociales, comunicados y publicaciones, genera por ahí un panorama totalmente diferente a lo que estamos hoy viviendo en la localidad. Claramente era un desafío para cualquier lugar que le tocara atravesar este momento, y Sierra Grande no fue la excepción. Y haciendo un balance hoy, casi un 80% de la obra, la verdad que el impacto ha sido positivo en lo salarial, pero en negativo en lo que es de reconstrucción social, digamos, de la localidad.
3: ¿El derrame que hace falta?
4: El derrame, acompañamiento de políticas de Estado, la verdad que era un trabajo, era un desafío también para la política. El privado claramente estuvo a la altura y pisó el acelerador, y la obra en tiempo récord está casi llegando a su fin, y las políticas la verdad que han decantado muy muy levemente y por ahí termina generando perjuicios en el día a día de la gente.
3: ¿Seguís con tu intención de ser candidato a intendente?
4: Sí, seguimos trabajando en ese sentido desde el día uno. Acá las sensaciones acá ya prácticamente se empiezan a tomar posicionamientos de los diferentes espacios referentes. El año que viene ya vamos a estar en elecciones acá en la localidad y en la provincia también. Y bueno, cada uno tratando de representar a su espacio, a sus seguidores, y tratando de convencer a la gente, bueno, que uno busca un cambio para la localidad y busca lo mejor para la sociedad.
3: Vos sabés que hablamos de Sierra Grande y empiezan a llover mensajes al teléfono de la radio, ¿no? El estado de las rutas 5 y 9.
4: Y bueno, mirá, un poco te hago un historial rapidito para no sacarte mucho tiempo, pero en el presupuesto 2026 del año pasado de que presentó el gobernador, Sierra Grande, la ruta 5 no estaba en la agenda, la ruta 9... estaba el enripiado, que es lo que está en marcha ya se licitó, se adjudicó, y hoy estamos padeciendo para el serrano, estamos padeciendo para esta temporada que viene. Playas Doradas va a recibir al turista con 8 kilómetros de ruta 5 totalmente detonado por el tránsito y el exceso de peso que hubo, sin controles y demás.
3: Ahora, no hay un plan, a ver, era sabido que especialmente en la ruta de Ripio iba a haber mucho tránsito. Y la mayoría de los mensajes que llegan, el más suave dice que va a terminar en el dentista, pues se le aflojan las muelas de lo que sí, padecen no. por transitarla.
4: Es tal cual. Por eso digo que faltaron políticas de Estado, y en esas políticas de Estado tienen que haber ordenamiento, tienen que haber políticas de control. El proyecto tenía la suerte y de tener el nexo con la ruta 3 directamente a la obra a través de la ruta 9. Era y debería haber sido el único lugar de paso para todo lo que sea tránsito para esa obra, tránsito pesado y tránsito liviano también. Uh-huh. Canalizar todo por ahí, porque tampoco es una cuestión de peso solamente, sino de transitabilidad de muchos vehículos que permanente van y vienen a la obra, que lógicamente generan un desgaste en la cinta asfáltica.
3: Sí, a ver, saliendo por la... yo tomo como referencia a la Secretaría de Turismo, ¿no?
4: Sí.
3: Es una ruta relativamente nueva, la asfaltada, y ya está sintiendo los efectos del tránsito pesado.
4: Sí, sí, en realidad son 8 kilómetros de una leve capa asfáltica que se hizo hace muchísimos años. Esta ruta tiene una historia, pero podemos dedicarle horas a la ruta número 5, porque ha sido caballito de campaña de muchísimas elecciones. Y son 8 kilómetros que quedó con una cinta asfáltica mínima, que es la que hoy está detonada, y después de esos 8 kilómetros arranca el asfaltado, el último que se hizo, que bueno, tiene una capeta un poco más contundente, que ya lo está padeciendo también, no quita que escape a esta problemática. Pero insisto en lo mismo, faltaron políticas de control, de planificación, faltó presencia, mucha presencia del Estado municipal, local y de la provincia en algunas cuestiones de ordenamiento territorial. Y ahí es donde uno a veces, mirándolo localmente, y pone en la balanza y a veces las sensaciones que terminan generando un perjuicio para la localidad, la obra, y no un beneficio, cuando hoy tendríamos que estar proyectando a nivel localidad un crecimiento ordenado, estratégico. Nos quedan muchos desafíos por delante. El proyecto de Vaca Muerta es el puntapié, digamos, para el despegue de nuestra localidad y de la región también. Ustedes claramente están capitalizando las obras estas. A esto se le complementa también, por ahí agregarlo, que cada provincia a nivel país ha empezado a tomar políticas cada vez más duras para priorizar las manos de obra locales. Nosotros tuvimos históricamente mucha gente, las mineras del sur, y que hoy están prácticamente lo están despidiendo a todos, porque no solamente antes alcanzaba con el domicilio fiscal en la localidad, ahora te piden que estés residente en las localidades. Entonces están endureciendo las políticas y empezamos a tener más gente de nuestra localidad ociosa, que va a empezar a buscar laburo, y bueno, son desafíos de momento, pero bueno, que hay que afrontarlos.
3: Bueno, a ver, era sabido que algunos problemas iba a traer esto, porque siempre el Estado corre detrás de los problemas, cuando vienen estos crecimientos explosivos, de alguna manera, ¿no? Era algo que se sabía también.
4: Sí, totalmente, pero las sensaciones, a ver, el privado se mueve a la velocidad de la luz. El proyecto este vemos, si miramos un año y pico atrás y lo que está ahora, a un 80%, es impresionante la velocidad. El Estado es una tortuga, pero este proyecto no es que salió de la noche a la mañana, sino que se venía trabajando, se venía, digamos, terminando de firmar algunas cuestiones, pero estaba en agenda y se podían haber tomado políticas preventivas. Como decís vos, no estamos a la altura, nunca lo vas a estar a la altura de un privado, pero sí por lo menos para minimizar algunas cuestiones. Uh-huh. Sin ir más lejos, el cupo habitacional de Ciudad Grande explotó. Y sí, el mercado inmobiliario se movió, le generó un ingreso y un plus extra al que está en ese mercado, pero a la gente de Sierra Grande, que un gran porcentaje alquila, le generó un perjuicio económico. Los alquileres de 500 mil pesos pasaron a 1 millón y pico. Entonces, esas se podían haber generado políticas preventivas en ese sentido, siempre resguardando a, uno lo piensa localista, ¿no?
3: Uh-huh. Sí, sí, es cierto, pero bueno, a veces es difícil poder regular o intervenir en un mercado que está totalmente liberado, ¿no?
4: No, no, yo no digo intervenirlo ni regularlo, yo digo tomar políticas para amortiguar en cierta forma y que el impacto en la sociedad sea lo más positivo posible. No estoy hablando de regular el mercado, sino estoy hablando de decir, bueno, generemos herramientas que al local le dé la posibilidad de acceder a su tierra, acceder a su vivienda en este contexto y, bueno, dejar de alquilar. Porque esa plata, ese excedente que hoy tendría que tener el obrero, la masa gruesa que tiene la obra de acá de Sierra Grande, debería estar circulando en Sierra Grande. Y no está circulando, sino que se está concentrando en un mercado inmobiliario.
3: Bueno, ojalá que esto se encamine de alguna manera. Guillermo, un abrazo. Siempre, gracias.
4: Siempre hay tiempo para hacer correcciones. Bueno, un saludo ahí a la localidad vecina acá de Sierra Grande, siempre escuchándolos. Y bueno, acá estaremos para lo que necesiten. Cualquier información, estamos atentos.
3: Un abrazo grande y gracias por estos minutos.
4: Gracias, que tengan buen día.
3: Muchísimas gracias. Guillermo Benítez, el presidente del Partido Vecinal Renacer.
2: Y antes de meternos en el maravilloso mundo del deporte, ¿será de Flamengo, de Fluminense, Vasco da Gama? ¿Cuál le gustará a Maxi? Por las camisetas, a mí me gusta más Flamengo, pero en un ratito le cuento. Así que, si no quedan argentinos en la Libertadores, que todavía hay posibilidad con el pincha, solo porque me gusta la camiseta. En un ratito se lo pregunto a Maxi porque quiero dar de Brasil la vuelta al mundo con Fabio Zapata. Tenemos información internacional a esta hora para compartir. Fabio, no queremos demorarte más. Si no hay, los de migraciones te van a mirar raro. ¿Cómo andás, Fabio? Buen día.
5: Buen día, buena mañana para todos. ¿Qué tal, Janet? ¿Qué tal, equipo? Nos vamos a Brasil con la información internacional porque Lula dice que Flávio Bolsonaro no va a escapar de la justicia por el caso del Banco Master. El presidente brasileño Luiz Inácio Lula da Silva afirmó que Flávio Bolsonaro, su principal rival en las elecciones del próximo octubre, no va a escapar de la justicia por su supuesta implicación en el escándalo de corrupción por el fraude ligado al Banco Master. Lula, que habló en una entrevista a la radio Itatiaia, pidió que todos los implicados en el caso de corrupción sean investigados, reclamó la divulgación completa de todos los hallazgos realizados por la policía y vaticinó que el juego solo está comenzando. Flávio no va a escapar y lo sabe porque está metido hasta el cuello en todas las trampas del Banco Master, dijo el gobernante candidato a la reelección. El propio Flávio Bolsonaro ha admitido que recibió 12 millones de dólares del banquero Daniel Borcaro, antiguo dueño del Banco Master, para patrocinar una película biográfica sobre su padre, el expresidente Jair Bolsonaro. De allí nos vamos a la República Checa, que propone para Europa un escudo antibalístico basado en la cúpula de hierro israelí. El primer ministro de la República Checa, el populista Andrej Babiš, propuso crear un sistema europeo de defensa antibalística bajo el nombre Europatriot, basado en el escudo antiaéreo israelí cúpula de hierro. Debemos aprender de la guerra en Ucrania y buscar soluciones, especialmente en el ámbito de la defensa contra misiles balísticos, dijo Babiš en la inauguración de la Cumbre de Defensa de Praga, un foro de expertos y políticos que se celebra anualmente en la capital checa. En sus ataques contra Ucrania, Rusia emplea misiles balísticos Iskander y Kinzhal, frente a los que Ucrania cuenta con capacidades defensivas limitadas, como el sistema estadounidense Patriot. En cuanto a la cúpula de hierro israelí, un sistema que combina varias capas defensivas, Babiš aseguró que le gustaría intentar convencer a sus socios europeos de que se centren en un proyecto de este tipo. Hasta aquí la noticia internacional. Que tengan una buena mañana, un mejor fin de semana y el lunes volvemos con más información.
2: Obvio que lo hicieron a este tema anoche. Fue un día muy largo, pero terminarlo con la música de los Endos en el Cine Auditorium estuvo muy bueno. Agradezco a la producción que nos regaló un lugarcito. Pudimos llegar a la segunda parte del show, pero dicen los que arrancaron con el show de Endos en Madryn que es tremendo. 2:15 reloj. empezaron súper puntuales y estuvieron 2 horas 15 de show arriba. Es el homenaje definitivo. Ayer estuvieron en Madryn, hoy están en Trelew, así que yo que ustedes me lo anoto, ¿eh? Es para ir a escuchar lo mejor. Todos los temas que tocan, todos los conoces, te lo puedo asegurar, Rubén. Anda. Estamos pensando con Maxi cuál de todas las camisetas nos hacemos. Claro, a él le gusta Flu, ¿me dijiste? El Fluminense, porque los colores del Flu son los de la alternativa de Vélez. Entonces claro. Me voy a ir a Pasión Indumentaria y le voy a decir que nos armen unas camisetas de esas, de equipos de otros lados, pero con algo que diga, yo soy argento, vivo a Madryn, aguante la Patagonia, para que no piensen después que somos brasileros.
5: Claro, claro.
2: Porque estamos tan bronceaditos que van a confundirnos con los brasileros. 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Igual el timbre de voz, ¿eh? Te digo que la clave de este homenaje es la fidelidad vocal que tiene el cantante, que se llama Adrián, y que tiene un parecido asombroso en el timbre original de la voz de Phil Collins. No es fácil, pero la banda con dos baterías en escena, con una guitarra que la rompe con el bajo, una corista, un teclado, ¿no? Excelente, está buenísima el homenaje a Genesis y a Phil Collins que hacen los Endos y andan de gira por la Patagonia. Bueno, Maxi, ponete ahora la camiseta y juegue.
6: Bueno, y hablamos del boxeo porque, atención, que Jonathan El Chucaro Sánchez va a pelear en Estados Unidos. Esto va a ser el 10 de octubre frente a un nigeriano, Emeka Nwokolo. Esto va a ser en Estados Unidos el 10 de octubre, así que nueva experiencia fuera de casa para el boxeador madrinense Jonathan El Chucaro Sánchez. Atención, porque en el día de ayer hay que destacar de que Deportivo Madryn le ganó a Huracán un partidazo. Estamos hablando de la fecha 7 de la Liga del Valle. Ganó el equipo de Rodrigo Bona de visitante 2-1 frente a Huracán, con goles de Renzo Sastre y Thiago González. También ganó Guillermo Brown de visitante 3-1 frente a Alianza. Lo ganaba AFO, pero después lo pudo dar vuelta el equipo de Martín Role. Y en la última jugada ganó Germinal el clásico frente a La Ribera con goles de Lires y Ayrton Curillán. Ganó el verde de Rawson 2-1 de visitante en el clásico frente a La Ribera. Recordamos que también van a jugar mañana sábado Gaiman frente a Dolabón, y libre quedaron en primera división Racing, Deportivo Roca y también Independiente. Con respecto a los Juegos Suramericanos que se están desarrollando en Santa Fe, hay que destacar de que Fernanda Russo logró la medalla dorada en rifle, 10 metros rifle en los Juegos Suramericanos. Analizó el presente del deporte argentino, se emocionaba y esto decía Fernanda Russo.
7: Seguimos segundos en el medallero detrás de Brasil, que es una potencia mundial, porque los argentinos tenemos huevos y tenemos ovarios. Entendemos que hoy en día el deporte no es una política pública de prioridad y se entiende por qué, pero también tenemos que entender, no sé, cuánto es el sueldo de una persona que legisla, ¿no? Y aprovecho para decir que ganamos con el corazón, pero también necesitamos plata. Entonces, les agradezco a todos ustedes que están detrás de la pantalla de Teis Sports, mirándonos a nosotros, a este deporte que muchas veces no tiene mucha visibilidad, pero que tiene un montón de garra y un montón de esfuerzo atrás. Así que, gracias, y ojalá el día de mañana, cuando yo esté del otro lado, pueda hacer algo para aportar a las generaciones futuras. Igualmente, le damos las gracias a Lenar, por supuesto. Las gracias al Ejército Argentino, que hoy en día es mi principal sostén. Si este es el espacio de visibilidad donde yo les puedo pedir, por favor, que empecemos a pensar en volver a poner el 1% para el desarrollo deportivo, ojalá que sirva. Nosotros los argentinos no ganamos con el apoyo. O sea, se hace lo que se puede. Entendemos que hoy en día el deporte no es una política pública de prioridad y se entiende por qué, pero también tenemos que entender, no sé, cuánto es el sueldo de una persona que legisla, ¿no? O sea, empecemos por ahí. Después las exigencias bajan a nosotros. Es muy triste, es la situación que estamos viviendo ahora y yo no quiero aprovechar estos minutos de cámara para llorar, porque igualmente lo estoy haciendo, ¿no? Pero
8: claro.
7: Hoy en día entiendo que seguimos segundos en el medallero, ¿verdad?
8: Sí.
7: Seguimos segundos en el medallero detrás de Brasil, que es una potencia mundial, porque los argentinos tenemos huevos y tenemos ovarios.
8: Y arriba
7: eso es lo que está pasando hoy. Lo que muestra ese medallero es eso.
8: Y arriba de Colombia, que en este momento tiene alrededor del doble de presupuesto para alto rendimiento que Argentina, y ni que hablar de Chile, que está mucho más abajo. Pero bueno, ya está, no hay más quejas, simplemente se trata de recordar algunas cosas para que nadie se olvide y para que los que quieran operar vayan por otro lado, operar, que no cuenten con nosotros.
6: Bueno, allí pasaba el testimonio de Fernanda Russo hablando de la realidad de los deportistas argentinos.
2: Bueno, hace Maxi con estas repasos que uno a la tarde o cuando tengo un ratito pone por ahí la transmisión que están haciendo el canal de Santa Fe y también Te Dice Sport, debemos decir, con Gonzalo Bonadeo, que es un especialista en deportes olímpicos, y veíamos ayer el boxeo, el beach volley. En un ratito vamos con los hermanos Capogrosso, por lo menos para que nos cuentes cómo fue el desempeño, que también está un poco enojados con ellos mismos porque no habían podido hacer podio, pero son deportes que por ahí se ven en Madrid, ¿no? Y decíamos en alguna que otra oportunidad, algunos de estos deportistas de élite vienen a dar clínicas, charlas, a jugar partidos, ¿no? Porque el deporte de playa en Puerto Madryn se está posicionando cada vez mejor. Y lo sabe también Javi, que anda bien asegurado en la calle, cada tanto él va por la costanera y ve que están jugando al vóley, al pádel, al fulbito, la arena. En la costa y en el oeste, en el punto de deportes de playa que hay en la zona oeste de Madryn. Siempre bien asegurado. Javi, buen día, ¿cómo estás?
9: ¿Qué tal? Buen día, Jené, ¿cómo le va? ¿Todo bien?
2: Muy bien, muy bien. ¿Le gusta mirar los Juegos Olímpicos? Bueno, en este caso los sudamericanos.
9: Acá en mi casa no se mira otra cosa que no sea deporte. Además del cable, diga, saquen TN, saquen América,
2: está bien,
9: saquen todo.
2: Está bien, es muy noble mirar deporte.
9: ¿Y sabe a quién le gusta mucho el desempeño?
2: ¿El desempeño deportivo o el puesto del desempeño?
9: ¡Ah! La agarró rápida, a la administradora peninsular. Me encanta ese desempeño.
2: Muy
9: Bueno, qué mañana rara, digo, ¿no? Porque usted anuncia calores, sí, temperaturas extremas,
2: ¿y usted
9: fin
2: cómo
9: de
2: lo
9: semana
2: ve?
9: Hermoso. La verdad que está como ayer, con una campera, el sol poco y nada, porque algunas nubes lo están tapando, pero bueno, habrá que correr todas esas nubes para que empiece a aparecer en toda su dimensión la temperatura de más de 20 y pico, uh-huh, que vamos a tener durante la jornada. Bueno, un fin de semana que tiene de todo, en un rato conferencia de prensa, Semana Americana del Deporte, recordar que, ¿qué tiene que hacer a las 11?
2: ¿Hoy?
9: Sí.
2: Mi amiga Maga dice que tenemos que ir para el lado del Doradillo.
9: Tienen que ir a la finca, a Caballo Blanco.
2: A ver en los viñedos.
9: Segundo encuentro provincial de productores vitivinícolas, Janet.
2: Sí, claro. Ahí vamos a ver cómo están las uvitas.
9: Esa uvita.
2: Esta es una buena uva.
9: Mañana, Maxi, muy temprano, digo, ¿no? Vuelta a Ballenas, 14ª y mini Vuelta a Ballenas. Entre las 11 y las 5 de la tarde hay un patio gastronómico y pista vial.
2: Sí.
9: Esto va a ser mañana y el domingo en Boulevard Bravo, entre Jenkins y Constantino Sainz. Es más o menos en inmediaciones de la bajada 8.
2: Sí, claro.
9: Así que ahí prepárese para todo lo que viene. Bueno, feria con sabor a Madryn que tenemos también.
2: Sí.
9: Las inscripciones que ya comienzan, atención con este dato. Raro digo el día, Janet, porque hoy anunció un paro en educación.
2: Ah, mira, ¿para hoy?
9: Sí.
2: Ah, mira.
9: Pero algunas escuelas tienen clases.
2: Ajá.
9: Yo consulté a algunas mamás conocidas. Che, hubo que sí, en la mía sí. Así que bueno, el paro es hoy, anunciado por ATE. Así que, sobre todo en educación, ¿no?
2: A estar atento, dice acá.
9: Estar atento, a ver cuál va y qué no. Por otro lado, saludar a algún amigo chileno.
2: Sí, claro, porque hoy se celebra la creación de la primera junta, Juan.
9: Exactamente, ¿no? Digo, y recordar, Janet,
2: sí,
9: que me basta con ese chiste que ellos no van al Mundial, pero vienen a Madryn.
2: Y sí.
9: Ahí está.
2: Claro.
9: Digo, el advenimiento del chileno va a ser interesante porque ellos tienen una semana de festejos,
2: ajá,
9: a diferencia de nosotros que nos dan un día.
2: Sí,
9: ellos
2: sí
9: toman la semana, creo, de la independencia, una cuestión
2: así. Sí, son unos feriados largos, bien largos.
9: Exactamente. Sí. Y bueno, ahí tenés, hoy, sábado y domingo. No extraño ver alguna patente chilena dando vueltas por acá, por la ciudad, sobre todo los que viven de este lado de la cordillera, ¿no? Para sí. que les queda cerca para venir a aprovechar y disfrutar fundamentalmente este fin de semana largo que tienen con tanta actividad que Madrid ofrece, fundamentalmente, además de ir a ver ballenas, pingüinos a tombo, llegaron los elefantes marinos. Ajá, qué lindo, ¿eh? Ya vienen a hacer su familia. Claro. Digamos, la naturaleza está a pleno. Janet, ¿eh?
2: Ya sabe, Javi sabe que estamos en septiembre, es época de Villas Cariños en la península, en todas las reservas. Todos los animalitos, incluso los terrestres también, parece que en esta época empiezan a nacer las crías de guanaco, por ahí se ven las crías de maras, que son difíciles de ver, pero algún fotógrafo lo ve.
9: Sí. Cierro con esto, en una época donde la naturaleza dice, sea bueno con tu hijito. Y como el domingo agarramos a nuestro hijo que viene a casa, como dijo el Papa, y que gane San Lorenzo.
2: Gracias, Javi. Un abrazo grande. Hasta luego. Buen
9: hasta
2: fin.
9: Luego, hasta luego.
2: Abre la ventana de la ciudad, la recorre de punta a punta. Siempre bien asegurado, Javier Mercado.
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12: Polémica. El gobierno propone penas de hasta 12 años por desinformación sobre Malvinas. El proyecto enviado al Congreso contempla modificar el Código Penal para castigar campañas coordinadas que con financiamiento extranjero alteren elecciones o manipulen a la opinión pública. El proyecto es por lo menos preocupante. Y Radio Mitre consultó al constitucionalista Félix Loñigro.
13: Acá empieza uno como una especie de déjà vu a recordar aquellas cosas del kirchnerismo en cuanto a que Cristina Fernández decía que justamente había que tener un vínculo directo con la gente para evitar que los medios desinformen, por supuesto en el marco de las críticas, porque yo me imagino entonces que para el gobierno en el futuro, en el que dirá este tipo en un proceso electoral está criticando y está desinformando y entonces esto es delito. La verdad es que de un gobierno libertario cuyo apotegma es viva la libertad, carajo, a esto realmente hay un trayecto largo que me hace más acordar a otro tipo de gobierno. Es peligroso, es muy peligroso, claramente.
12: Descubren en Bolivia una nueva especie de felino, por primera vez en más de un siglo. El tilcayo, bautizado científicamente como Leopardus tilcayo, habita los bosques nubosos de las yungas bolivianas y pesa apenas alrededor de 1.5 kilos. Estudios genéticos confirmaron que se trata de una especie diferente, cuyo linaje se separó de otros gatos tigre hace unos 1,4 millones de años.
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5: Las 9 de la mañana con 9 minutos, actualizamos la página web LU17.com. Polémica: absuelven a Martinelli por el uso de avales falsos en las elecciones de Servicop. Se absolvió a Martinelli por esos avales falsos en los comicios del año 2024, al no probarse que conociera su falsedad. Por duda razonable. Algunos de los títulos que se amplían en LU17.com en esta nueva hora. Y renovamos los testimonios. Hay un trabajo de ordenar, pero además también de acompañar el crecimiento del turismo. Y hay uno de los nichos, uno de los de las especialidades, por decirlo de alguna manera, que es el turismo estudiantil, que es bien distinto al turismo de egresados de otros destinos de la Argentina. Cuando hablamos de turismo estudiantil en Madryn, hablamos de contingentes que vienen con una guía de estudio, con un cronograma para trabajar, y eso hay que seguir ordenándolo, ¿no?
6: Justamente, por eso estamos comunicados con Santiago Susanich, presidente de la Asociación de Agencias de Viajes y Turismo. ¿Cómo estás, Santiago? Buen día.
7: Buen día, Esteban. ¿Cómo andan todos por ahí?
6: Muy bien, muy bien. Con el libro bajo el brazo, cuán estudiante viniendo a Puerto Madryn. Lo cierto es que se está trabajando, ¿no? Porque han aparecido algunas cuestiones no deseadas, quizá.
7: Sí, la verdad es que, bueno, esto que sucedió con el tema de la desregulación... De la ley de turismo organizado, lo que hizo justamente fue desregularlo, no fue prohibir la regulación, ¿sí? Entonces, nosotros, por ejemplo, en Madryn tenemos regulado el tema del rubro de agencia de turismo, que en otros lados quizás no, pero aquí está regulado. Lo único que quedó regulado a nivel nacional fue el tema del turismo estudiantil, que se divide en dos áreas, una el estudiantil propiamente dicho y otra el turismo educativo, que es una arista del turismo estudiantil, ¿no? La verdad es que ya hace más de un año que Roxana Palma, la agencia acá local, sí, tomó la posta a través de la asociación. O sea, nos reunimos, ella me dijo: mira, yo tengo esta bandera a defender, me parece que es lo correcto. Le digo: estamos de acuerdo, por ahí todos los temas no se pueden encarar del mismo lado, y ella agarró la bandera y fue quien se puso al frente de este tema. Lo quiero resaltar porque la verdad es un montón el trabajo que ha hecho, y y hoy por eso estamos en medios nacionales y provinciales y locales, hablando de este tema, que lo puso nuevamente en agenda, porque es algo que indigna mucho, porque hay una ley, como te digo, de tipo civil a nivel nacional, que una a dar un garantía a quien...
6: Se está entrecortando un poquito, Santiago. Se está entrecortando la comunicación.
7: Sí, ya me empecé. Ahora, estoy escuchando.
6: Te estamos escuchando muy mal, realmente. Arrimate alguna ventana.
7: ¿Ahí me escuchas mejor, Esteban?
6: Ahora sí.
7: Viene la puerta de la oficina y cambiamos un poquito el ángulo. Te decía que la verdad es que hay un montón de resguardos a tener para el turista, para el pasajero, para el chico que viaja, para la familia que

0: que paga con tanto esfuerzo ese viaje, y eso es lo que hace la regulación de turismo estudiantil.
1: Vos sabés que está pasando de alguna manera lo que en su momento, cuando se desreguló a nivel nacional, algunos supusimos que iba a pasar. Acá se trabajó muy bien, se profesionalizó todo. A ver, esa desregulación hace que cualquiera puede tener una agencia, cualquiera puede hacer guía de turismo, cualquiera puede hacer, y lamentablemente es algo sumamente riesgoso.
0: Claro, sí, sí. El tema es que hoy, cuando vos podés tener, digamos, o crees que podés tener una carnicería y en el rato libre organizar un viaje, estás quitándole relevancia al trabajo y el profesionalismo que decimos, digamos. Son tareas muy específicas. El turismo estudiantil tiene un montón de requerimientos de cuidados para los chicos. No nos tenemos que olvidar que son viajes que manejan volúmenes de dinero muy, muy grandes, en donde los márgenes son pequeños. Entonces, si vos vendés un viaje a 10, capaz que ganaste uno o ganaste 80 centavos, pero en tu cuenta, cuando vos vendás 40 chicos, vas a tener 400 pesos. Y esos 400 pesos tuyos son 35. Entonces, si vos no sabés administrarlos, no sabés trabajarlos, no tenés un respaldo ante cualquier eventualidad, es que sucede lo que sucede. Y después, los requisitos existen. O sea, después los padres, el consumidor se queja de la situación, pero no lo evalúa previamente. O sea, nosotros tenemos empresas o personas que están saliendo a vender viajes educativos con un logo de una empresa que fundió hace 10 años. Y sale, y la escuela te dice, no, pero nosotros lo conocemos, ya nos hizo otros viajes. Sí, pero bueno, hoy te hace otro viaje, pero mañana se va y ¿dónde lo encontrás? Vos te vas a ser responsable con los padres. Entonces, bueno, el trabajo que nosotros estamos haciendo, además, me sumo al trabajo de Roxana, que es quien lo está llevando a cabo.
1: Bueno, es una tarea de conjunto, obviamente.
0: Obvio, sí, sí. Nosotros lo que hacemos justamente es dar la posibilidad y los contactos que tenemos como asociación, que es para lo que trabajamos. Lo que estamos buscando es que, es algo que se trabaja hace mucho, es que los avales del Ministerio de Educación sean cuando hay una empresa de viajes en el medio, porque si no, cualquier persona, cualquier docente, yo conozco docentes que de muy buena fe organizan el viaje de los chicos, como hay docentes que organizan un viaje de los chicos y se quedan con dinero también, o sea, hay de todo. Pero hay docentes que de muy buena fe organizan viajes para que los chicos les sea más barato y demás. Entonces al ministerio lo único que envían es la documentación del vehículo que esté asegurado, que tenga la habilitación el vehículo y el hotel, pero no tienen el resto de los seguros. Entonces, es un poquito difícil ante cualquier problema.
1: Sí, nadie se hace cargo.
0: No tiene ninguna respuesta. Claro, sí, sí, nadie va a dar ninguna respuesta.
1: En definitiva, un poco sirve esto como alerta, ¿no? Para que entiendan aquellos que pretendan venir aquí, que deben cumplir con determinadas regulaciones que en la provincia del Chubut están vigentes.
0: Sí, más que esto, Sergio, está muy, muy pensado para quienes salen también. O sea, los colegios que vienen a través de empresas que tienen que cumplimentar con toda esta documentación. Ahora, nosotros hoy tenemos un problema muy grave dentro de nuestra provincia para los que salen. O sea, los colegios que salen de acá de Madrid y se van a Esquel o se van a Trelew a ver el Museo Paleontológico y demás, esos colegios municipales, provinciales, esos colegios es lo que estamos trabajando fuertemente también para decirles, hay una ley de turismo estudiantil, hay habilitaciones que cumplir, chequéenlo y lleven toda la información para después evitar sorpresas.
1: Realmente. Por último, Santi, estos días estábamos viendo, es horroroso cómo Aerolíneas maneja las tarifas, ¿no? No puede ser que Comodoro Buenos Aires salga 355 mil pesos y Madrid Buenos Aires salga 1.200.000 pesos.
0: Yo, a ver, yo te voy a decir algo que es real, que las tarifas puede ser que estén un poco más altas a Madrid o a Trelew por el tema de la cantidad de vuelos. Esa diferencia de vuelos se puede dar un día como se puede dar un día al revés. Digamos, yo la leí la nota, la escuché, la verdad es que la nota no es muy cierta, porque la realidad es que no siempre tenés esa diferencia de tarifas y a veces la tenés al revés. ¿Por qué? Porque las tarifas aéreas se mueven en base a la ocupación y a la disponibilidad que hay en el momento de emisión. Entonces, eso es muy difícil. Nosotros, el tema que tenemos es el de siempre, que necesitamos más vuelos para poder tener tarifas más competitivas. Claramente la diferencia la hace la cantidad de vuelos. Comodoro es el aeropuerto de la provincia que tiene más vuelos, por una cuestión de que tiene más tráfico aéreo por una parte empresarial productiva que nosotros acá hoy no tenemos. ¿La estamos trabajando? Sí, la estamos trabajando porque nos dimos cuenta y sabemos que la única fuente de negociación con las aerolíneas no puede ser el turismo. También tiene que ser la parte productiva y nosotros tenemos que ser la puerta de entrada a Sierra Grande, donde ya hoy hay una realidad productiva importante.
1: Sí, mira, según me decían, aparte del turismo, gran parte del pasajero que viene es corporativo y muchos. Exacto. No solamente Sierra Grande, también Calcatreu, la minería.
0: Sí, bueno, viste que vos le nombrás minería y siempre puede ser conflictivo, pero sí.
1: No. De una vez por todas tenemos que romper barreras, Santiago, y hablar de minería no es pecado ni nada por el estilo. Es trabajo, ni más ni menos.
0: No, hay que hablar, me parece, sí, hay que tomarlo seriamente y no siempre pensar que minería es scale o proyectos faraónicos, ¿no? Hay en mayor o menor escala.
1: Sin dudas. Santi, gracias por estos minutos.
0: No, gracias a vos, Sergio. Saludos y que tengas un buen día.
1: Muchísimas gracias. Santiago Susanich es el presidente de la Asociación de Viajes y Turismo.
2: 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Prueba superada, Maxi. Decíamos fuera de grilla que Poncio entonces ya se queda. Tuvo a prueba, dijo, yo vengo a ver qué onda. Nos gusta a los de River.
3: Exactamente.
2: Da la casualidad que el mismo equipo que perdía todo ahora juega lindo y gana. Y eso que lo bancaban al Chacho Codet en River, los jugadores. Pero bueno, a veces no salen las cosas, no hay química.
3: Parece que rápidamente le encontró la vuelta a Poncio al equipo principal de River. Así
2: y
3: que
2: se queda.
3: Por lo menos hasta agosto del año que viene firmó contrato, así que continúa siendo el técnico de River. Leo Poncio, ídolo como jugador.
2: Nos gusta que se quede, claro. Que viene de acá, viene de la usina, es del riñón de River. Nos gusta que quede, sí.
3: Así que bueno, por ahora se toma su tiempo a River para ver cuándo tiene nuevo entrenador. Y atención porque tenemos más protagonistas y tenemos el testimonio de Muñeco Gallardo hablando de River porque es el nuevo técnico.
2: ¿De dónde?
3: De la selección de Ecuador.
2: Ah, cierto, lo habías dicho.
3: Lo presentaron el día de ayer y esto decía el Muñeco Gallardo.
4: desafío simplemente deportivo, sino también es un desafío de vida, venir a un país que me recibe de la manera que me recibió ya en su llegada al aeropuerto, en su casa de la selección, con su gente, con ese afecto, con esa ilusión que es la que también todo, cada uno de la gente que me acompaña venimos cargados. Es un desafío de vida y así lo quiero expresar, porque tener esta oportunidad, este desafío, no solamente deportivo, sino también humano, me pone en una situación diferente a lo que venía acostumbrado. Venir a conocer una nueva cultura, a conocer nueva gente, a conocer un nuevo pueblo y tratar de que esa gente que me va a conocer, a la cual yo voy a conocer y toda mi gente también va a tratar en el día a día, nos carguemos juntos de ilusiones.
3: Bueno, Marcelo Gallardo, presentado como nuevo técnico de la selección de Ecuador. Y atención, porque hablábamos recién de los equipos brasileros y Flamengo es confirmado el rival de Estudiantes de La Plata, así que quedan tres brasileros y un argentino para ver quién es el gran campeón de la Copa Libertadores de América.
2: Gracias, Maxi. Son las 9 de la mañana, 25 minutos en todo el país. Acordate que estamos compartiendo hasta las 10 esta edición de viernes de El Quinto Poder. Estaba mirando un cafecito, me estaba tomando un cafecito en Señor Valdés y digo, pucha, qué lindo lugar para hacer la próxima peña o una reunión empresarial o un evento cultural. Señor Valdés, en la terminal de ómnibus es mucho más que un lugar de paso. Señor Valdés, en la terminal de ómnibus de Puerto Madryn estamos dando que hablar. Me tomo el cole, me voy al Valle y ahí nos recibe Diego con más información valletana.
5: Gracias, Janet. La Escuela de Danzas Folclóricas de Rawson, que funciona en el Área 12, fue seleccionada para participar del Campeonato Nacional de Samba, que se va a realizar en el mes de noviembre. La institución fue seleccionada para formar parte de la competencia y entonces va a viajar con una delegación de 45 personas integradas por 22 bailarines y también sus familiares. El viaje está previsto para el día 19, mientras que la competencia se va a desarrollar los días 21 y 22 de noviembre en Salta. También la orquesta típica Enriqueta Lucero se va a presentar este sábado 19 de septiembre, 21 horas, en el Teatro Español de Trelew. El espectáculo denominado Odisea Tanguera es un recorrido de tangos y milongas instrumentales y tango canción, en este caso con la voz inconfundible de nuestro amigo Orlando Costa. En esta ocasión estarán invitados además los bailarines campeones de la categoría Tango Senior del Mundial de Baile, Marcela Jara y Mario Saigüeque. Bueno, por último, la Municipalidad de Rawson, en conjunto con el Banco Galicia, mantiene abierta la inscripción al programa gratuito Finanzas a Mano, destinado a jóvenes de entre 16 y 25 años. La propuesta tiene como objetivo brindar herramientas para la gestión de las finanzas personales y se desarrolla de manera virtual y asincrónica, permitiendo que cada participante avance a su propio ritmo y adapte el cursado a sus tiempos.
2: Bueno, un poco más tarde entramos a la discoteca de los viernes, pero es viernes, ¿no? No me importa. Con tos y todo yo me voy a bailar con Rick Astley. Ahí va.

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0: Son las 9:32 en todo el país. En Puerto Madryn vamos a tener 25 de máxima hoy y 28 mañana. ¡Ay, qué lindo el adelanto de primavera! Se nota que es una buena colección la que trae la señora primavera. 12 grados la temperatura ahora, con cielo parcialmente nublado. Están los controles Gustavo Mari, en la producción Jorge Viveros, en la asistencia técnica Juan Fernández, y tenemos noticias para la cadena con Sergio Bustos.
1: Buen día, Janet. Buen día para todos los amigos de la cadena radial de la amistad patagónica. Polémica resolución tomó la jueza penal María Alejandra Hernández en este juicio que se desarrolló, donde Germán Darío Martinelli era acusado de aportar documentos falsos vinculados a los avales de la lista 55 blanco para las elecciones de delegados de Servicop. Los testigos desconocieron su firma. Los testigos, inclusive, aportaron datos al respecto. Inclusive, en la causa se investigaba firmas de personas fallecidas, inclusive. Sin embargo, la jueza Hernández consideró el beneficio de la duda y absolvió a Germán Martinelli. En ese sentido, de acuerdo a lo que se supo en las últimas horas, la medida será apelada, teniendo en cuenta justamente esta situación de los testigos, de las planillas, de los testimonios, de las pruebas, motivo por el cual esto seguirá dirimiéndose en los tribunales de Puerto Madryn.
0: Hay deportes para la cadena, con Maxi Rosenberg.
2: Muy buenos días, Janet, Sergio, a todos los amigos de la Patagonia. Nos metemos en el capítulo de la Liga del Valle del Chubut, en el fútbol local, porque en el día de ayer hubo tres partidos importantes. Deportivo Madryn le ganó como visitante 2-1 a Huracán, con goles de Renzo Sastre y Thiago González. Guillermo Brown venció Alianza Fontana Oeste, 3-1 lo ganaba Alianza, pero después lo dio vuelta el equipo de Martín Rolle. Y en la última jugada, Germinal se quedó con el clásico, derrotó a Defensores de la Ribera por 2-1.
1: El ingreso de los residentes de Puerto Pirámides al área natural protegida Península Valdés incorporó una nueva modalidad que busca reducir las demoras en el acceso. El cambio ya puede verse en el puesto del desempeño, donde una de las barreras cuenta con un lector automático de patentes. Para utilizarla, los vecinos deberán completar previamente un trámite de registro. Se trata del sistema de telepase para residentes. Deberán concurrir al registro, al juzgado de paz, perdón, de Puerto Pirámides, donde deberán presentar una declaración que certifique su residencia habitual, como así también la documentación del vehículo en el cual se muevan, para evitar situaciones engorrosas. En caso de no haber realizado el trámite, bastará con identificarse y poder cruzar de todos modos la barrera sin ningún tipo de problema. Pero ya ha comenzado a implementarse, esto fue confirmado por el intendente Jorge Perversi.
0: Nos informa ahora desde la cordillera Mauro Rivera.
3: ¿Qué tal? Muchas gracias. Buen viernes para todos. El Consejo Deliberante de Esquel tratará en la sesión ordinaria de hoy un proyecto que busca autorizar al Ejecutivo Municipal a negociar la compra de 5 hectáreas privadas que están ubicadas en el Ceferino Alto, donde viven alrededor de 50 familias en una ocupación que lleva más de una década. Si se concreta el acuerdo con el propietario, permitirá avanzar a la municipalidad con la regularización dominial, la apertura y cesión de calles y la instalación de servicios básicos, además de contemplar la posibilidad de destinar parte de la superficie a futuros proyectos habitacionales con el IPB. Por otra parte, en el marco de los Juegos de Montaña, desde hoy se disputará en Esquel el Campeonato Nacional de Esquí, el Zorro Juan, con la participación de más de 200 esquiadores. El sábado se va a realizar la tradicional bajada de antorchas en La Olla y el domingo, desde las 10 de la mañana, las actividades se van a trasladar al predio de la Laguna La Zeta, con un trail de montaña de 8, 12 y 21 kilómetros. También habrá un torneo de arquería multitarget y propuestas de canotaje. También Feriarte va a tener una nueva edición este fin de semana en la Sociedad Rural de Esquel, viernes, sábado y domingo entre las 17 y las 23:30, con entrada libre y gratuita, con más de 94 emprendedores, gastronomía, música, danza y espectáculos para toda la familia. Para la tarde de hoy, 15 grados de máxima. Para el fin de semana, 17 grados el sábado, baja la temperatura para el domingo con 13 grados de máxima y posibles precipitaciones. Buen fin de semana para todos.
0: ¿Y qué hacemos con esas temperaturas, Carlos Omar? Ya me dirán ustedes cómo viene la proyección del clima para Comodoro y alrededores, pero en Madryn hoy se esperan 25 de máxima. Para mañana dijo Dodero 28. pongamos que con un poco de viento la sensación térmica sea más baja, pero van a ser días muy calurosos y estamos blanquitos, transparentes casi de un invierno duro. Hay que tener mucho cuidado con la piel, también hidratar a las personas por ahí más vulnerables. Cosa seria, ¿eh? Que tengamos un día 10 grados y 5 o 6 bajo cero de térmica y al otro día 28. Ahora 12 grados la temperatura, está muy linda la mañana. ¿Cómo está, Comodoro? Buen día.
4: Bueno, como decís vos, Janet, ahí estamos esperando la primavera, que para colmo, este año los astrónomos la han postergado un poco. Ahora no va a ser el lunes, va a ser después la primavera. Qué cosa bárbara. El fin del invierno, el día domingo, va a estar bravo en Comodoro porque dicen que va a llover mucho. Ya esto lo han dicho los meteorólogos. Parece que se viene una lluvia continuada durante todo el día, muy fuerte. Acá el municipio y las planillas correspondientes están tomando los recaudos, limpiando los conductos, todo eso para dejarle verdad, porque parece que va a caer bastante agua. Pero las ilusiones de primavera el lunes 21 las tenemos que postergar, Janet, ¿eh? Si bien en lo más profundo de nuestro corazón será el día de la primavera, de la juventud, del amor y de todo eso, las tenemos que postergar un poquito este año, ¿sí?
0: Y bueno, ¿qué va a ser? Será, acá creo que también, me parece, o lo adelantamos o lo postergamos un poquito, pero hay una bisagra ahí que como si fuera un portón que nos cierran en la cara.
4: Claro, pasa que dicen estos tipos, los astrónomos, que el calendario astronómico fija este año otra fecha, bueno. No lo del año pasado, ni cambia todos los años, sobre el cambio de la primavera. En este 2026, la primavera va a comenzar el martes 22 de septiembre a las 21:05. El dato, dice, surge del calendario de equinoccios y solsticios del Instituto de Astrofísica de La Plata, elaborado en base al uso horario que tenemos actualmente. Esto cambia todos los años. Nunca es el 21 de septiembre, siempre el 21 de septiembre es la romántica fecha de primavera, de juventud, de amor, de estudiantes y de todo eso. Pero además dijeron los astrónomos que esto se va a solucionar muy pronto. Uh-huh. Dentro de 400 años nomás, ya vamos a tener todos los años el mismo día de primavera. ¿Qué te parece?
0: Bueno, eso, alguien se enteró de eso porque el lunes acaba de hacer un frío. Deben haber dicho, no, si no vamos a arrancar con la ¿verdad? Temporada el lunes, me guardo un poco de temperatura para el martes.
4: Exacto, hoy con 9 grados 4 acá, un poco nublado, hoy con un poco de viento, hoy con un saludo grande en nombre de todos los que integramos la cadena radial de la Amistad Patagónica, a todos los residentes chilenos que tenemos en la provincia, hoy el día de la fiesta patria de Chile, 18 de septiembre, hay actos que se realizan en Comodoro Rivadavia, como siempre en el bulevar de la calle Rivadavia, hay distintas realizaciones que las familias, que son muchas las familias chilenas, que tenemos aquí en Comodoro Rivadavia van a realizar, van a festejar. Las noticias que tenemos, esta primera no es muy grata, por cierto. Víctor, contale.
5: Buenos días, un gran saludo para todos los integrantes de la cadena. Así es, y son datos oficiales, tristes datos oficiales, porque estamos hablando de la cantidad de desocupados, en este caso que ha dado a conocer el INDEC para el conglomerado Comodoro y Ratiri. Acumulan 10.000 desocupados entre ambas localidades. El Instituto Nacional de Estadísticas y Censo dio a conocer este informe técnico sobre los indicadores socioeconómicos del mercado de trabajo correspondiente al segundo trimestre del 2026. La tasa de desocupación en el aglomerado Comodoro Rivadavia Ratiri se ubicó en el 9,2%. La desocupación nacional trepó al 7,9% y la informalidad alcanzó el 45%, 10.000 personas desocupadas entre Comodoro y Ratiri, lo que explica un poco también el contexto de la baja de consumo que ha tenido esta región de la provincia del Chubut.
4: Lo que sí tenemos en Comodoro Rivadavia son muchas rocas para que nos protejan. Soledad Herrera.
6: Así es, muy, pero muy buenos días a todos los amigos de la cadena radial de la Amistad Patagónica. Hace algunos meses Hablábamos de que se venía una inversión de más de 9.000 millones de pesos por parte de provincia para la protección costera del Cerro Chenque. Y finalmente tenemos que contar que Comodoro Rivadavia comienza a ver el movimiento de rocas aquí en la zona del Cerro Chenque. Especialmente se está diseñando para soportar el impacto del oleaje cuando se producen las mareas altas y extraordinarias. Protegiendo este sector que es totalmente estratégico, un sector de la costa de la ciudad que es muy, pero muy complicado. Así que decimos que hay rocas y que comenzó finalmente la protección costera del Cerro Chenque.
4: En el último encuentro del invierno, que le contamos a los amigos de la cadena, Marcelito Vidal.
7: ¿Cómo les va? Buen día. Que en un juicio de alta atención, que duró 3 días en Comodoro, comenzó el día lunes, finalizó el día miércoles, declararon culpable a Agustín Vera por el homicidio de Matías Nieves. Ese es el título desde el ámbito judicial. Pero para poder llegar a conocerse que Agustín Vera es el responsable del homicidio de Nieves, se trabajó de una manera distinta. Y acá entramos en el punto, Omar, y también a los colegas, porque fue a través del juicio por jurados. Y en esto lo que se ha destacado ha sido el importante despliegue operativo que se llevó adelante para custodiar al jurado popular, que estuvieron aislados durante 3 días, incluso sin posibilidad de contacto con sus familiares, que de hecho los familiares de los que integraban el jurado también fueron custodiados. 16 personas estuvieron alojadas en un determinado lugar, 12 jurados titulares y 4 suplentes, dicen desde el Superior Tribunal de Justicia, y estuvieron en un ámbito seguro y alejado de potenciales presiones o incidentes, garantizando su traslado en vehículos de transporte con acompañamiento de un dispositivo reforzado de custodia policial durante los días en que se llevó adelante el juicio. Y la oficina judicial ubicada en la avenida Portugal, frente al liceo, para quienes conocen Comodoro, durante esos 3 días estuvo vallado con una fuerte presencia policial. Finalmente, en esto, como indicábamos al comienzo, en un hecho hasta inédito por la protección hacia el jurado popular, han declarado culpable a Agustín Vera por el homicidio de Matías Nieves, y habrá otros procesos judiciales en marcha que tendrán las mismas características por la gravedad de los hechos por los cuales serán responsables o culpables. Esto lo va a determinar la justicia en otros hechos.
4: A ver cómo termina el invierno entre Leu. Diego Castro, buen día.
8: Muchas gracias, Carlos Omar. Buenos días para vos y para todos los amigos en la cadena.
4: En el último
8: fue durante la sesión ordinaria y que fuera presidida por el vicegobernador Gustavo Mena. La iniciativa fue aprobada por amplia mayoría con los votos de los bloques Despierta Chubut, Chubut Unido, Arriba Chubut, Primero Chubut Set y también Compromiso Chubut. El proyecto contempla 2 ejes centrales. Por un lado, un programa destinado a facilitar la cancelación o refinanciación de deudas, y por otro, un nuevo régimen para las deducciones voluntarias sobre los haberes, con límites destinados a preservar los ingresos de los trabajadores. Vale destacar que el proyecto está orientado a personas con deudas originadas en tarjetas de crédito y préstamos personales que cumplan con las condiciones establecidas. Los nuevos créditos contemplados para el programa tendrán un tope de tasa nominal del 35% y un plazo mínimo de devolución de 24 meses. Sobre el tema, el gobernador dijo que se dio un paso fundamental para terminar con un sistema que durante años permitió que algunas entidades hicieran un negocio con la necesidad de los trabajadores, y a partir de esta ley vamos a tener reglas claras, dijo, con límites concretos y herramientas para proteger al salario de los chubutenses. Bueno, la actual temperatura en Trelew llega a los 13 grados la máxima para hoy, 24 con cielo parcialmente nublado para mañana, mínima de 9, máxima de 24 con cielo mayormente nublado.
4: Bueno, aunque no empiece la primavera el lunes 21, igual, la cadena radial de la Amistad Patagónica te va a acompañar como en todas las estaciones del año. Hasta el lunes.

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0: Un besito a Pao. Paola Brossi está con unas nanas, así que hoy no la vamos a escuchar a la tarde y el domingo las charlas del sur van a tomarse un pequeño respiro. Tiene un pequeñísimo detalle de salud que tiene que solucionar, así que por eso no la están escuchando acá en la mañana tampoco. Le mandamos un abrazo grande, grande. Y música, música, luz para que se reponga. Ya que estamos, le mandamos un toque mágico de música con el maestro Murillo. El maestro Murillo, Alberto Murillo, es profesor, ¿no? Y está convirtiendo años de clases de percusión en un libro para docentes. Además, mañana va a dar, en el marco del Festival de Teatro Infantil en el Cine Auditorium, un taller gratuito. Es gratis, es a la mañana, mañana sábado, el taller de vasos, de percusión con vasos. Maestro, yo ya tengo mi vasito oficial, ya tengo el sticker para el termo. Música, música, luz y hacer percusión con vasos. Lo cuenta en 2 minutos. Ayer nos visitó, estuvo haciendo música con Karina acá en Modo 17, pero queríamos repasar la invitación y cómo es esto después de verlo en un libro plasmado.
1: Saquen el vasito. Está el libro, las clases, porque además de las partituras está el código QR para entrar a YouTube y yo doy una clase, enseño a tocar lo que dicen las partituras. Y está el vasito oficial, que con la foto del libro.
2: El merchandising.
1: Están el calco matero para el mate, el celular o donde quieras pegarlo, y el imán para la heladera, donde dice: en esta casa se juega con vasitos. Mirta Romero, en el tiempo en que yo hacía las capacitaciones, era la ministra de Educación de la provincia, y ella fue la que me puso en el lugar de capacitador. Yo siempre le estoy muy agradecido porque ella confió en mí y me mandó a toda la provincia, a todas las escuelas. Me decía, yo quiero que los maestros de música dejen el cassette y el grabador y que hagan música con los chicos. Bueno, ¿te animás? Sí, le digo. Y bueno, y eso fue la propuesta. Y estuve como 5 o 6 años dando capacitaciones. De todo ese recorrido por escuelas, yo inventé ejercicios y cosas, y salió este libro, Saquen el vasito. Sí. 400 maestros a lo largo de todos esos años y más de 20.000 alumnos que tocaron vasitos, djembé, ritmos. Gracias. Y ahora sí, pero en el momento en que lo hacíamos nosotros, no era común. Viene, además de ser una diversión, es para los docentes de música o a los estudiantes, porque es un recurso con el que trabajas mediante un vaso con todos los alumnos a la vez, que es el gran problema en la educación musical, que en las aulas no hay, en las escuelas no hay instrumentos, no se los chicos trabajan algunos, otros no, salvo cantar. No podés trabajar con todos al mismo tiempo y eso significa un despelote adentro del aula. Con el vaso, en realidad salió también por eso. Yo descubrí en el vaso que todos los chicos podían tener un vaso. El efecto que por ahí una acción docente tiene en chicos, que después cuando son grandes te paran en la calle y se acuerdan, y vos no te acordás que les ha hecho bien a alguien. Viste que el arte y la docencia tienen esa ventaja de hacer pasar un buen momento a la gente, a entretenerla, darle un poco de felicidad.
0: Yo tengo mi vasito de plástico, lo hago sonar acá y se agarra la cabeza Gustavo Mari. Pero saquen el vasito, es parte de ese taller que mañana va a dar gratuito a la mañana, a las 10:30 de la mañana, en el Cine Auditorium de la Sociedad Italiana. En el contexto del Festival de Teatro. Esto de Saquen el Vasito, le contaba a Cari ayer en la charla el maestro Murillo, es que cuando él iba a dar clases a la escuela y les decía a los chicos que era la hora de la copa de leche, saquen el vaso, todo el mundo tenía un vasito. O lo tenían o se lo daba a la escuela. Entonces, busquemos un vasito, yo ya tengo el mío, mi vasito oficial, y aprendamos a hacer sonido, música, todo tiene música, dice siempre Murillo, hasta el vasito de plástico que nos dejó acá de regalo. Está
3: además
0: buenísimo.
3: Siempre mejor saquen un vasito y no saquen una hoja.
0: Por eso, cuando dijo saquen una y dijimos, ¿qué? Un vasito. Ah, qué suerte. El maestro Murillo, mañana a las 10:30 en el Cine Auditorium, pero además el libro de el taller de percusión Saquen el Vasito. Son las 9:58 y en estos minutos finales del Quinto Poder, el encuentro que hacemos cada viernes con nuestros amigos de Sierra Grande.
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0: Y se vienen 25 de máxima para hoy, 28 mañana. Eso es lo que dice el pronóstico meteorológico para Puerto Madryn. Ya nos contarán nuestros amigos de Sierra cómo viene la proyección allí. Ahora 13 grados la temperatura con cielo parcialmente nublado. Estamos en contacto con Sierra Grande y lo saludamos, Aníbal, antes de empezar a compartir las noticias. ¿Cómo andan, Aníbal? Buen día.
5: Muy buenos días, querida familia, los recibo en este momento con 15 grados de temperatura, 14 grados 9 décimas, la sensación térmica, el cielo parcialmente despejado, para hoy la temperatura máxima 28 grados.
0: Les contamos algunas noticias, Sergio, desde aquí a nuestros amigos.
3: Bueno, hay una parejita allí en la calle Soldado Desconocido que había montado un pequeño emprendimiento, querían progresar, con lo cual se dedicaron a vender cannabis sativa. Marihuana, básicamente. Por eso en el día de ayer la brigada antinarcóticos de la policía de la provincia allanó el domicilio donde esta parejita tenía el emprendimiento por infracción a la ley 23.737, la ley que pena el tráfico de drogas. Fueron imputados, fue secuestrada una importante cantidad de marihuana compactada, una moto que era la que utilizaban para hacer el delivery. Con la droga y también otros elementos digamos que comprendían que eran parte del emprendimiento de esta pareja. No terminaron presos, imputados por ahora, y las actuaciones fueron elevadas al Juzgado Federal de Rawson.
0: Y un poquito de deportes, como siempre, Maxi Rosenberg tiene para compartir.
6: El placer de saludar a los amigos de Sierra Grande. Y atención, porque en cuanto al fútbol profesional hay que destacar que el Deportivo Madryn juega con Racing de Córdoba. Esto va a ser el domingo a las 4 de la tarde en el Estadio Bel Sastre. En cuanto a Guillermo Brown, lo hará el domingo a las 15 horas como local en el Estadio Raúl Conti frente a FADEB en el Torneo Federal A. Y ayer arrancó una nueva fecha de la Liga del Valle, por ejemplo. Ya le había ganado el SEC 2-0 de visitante a Alumni. Y ayer el Deportivo Madryn, como visitante, derrotó a Huracán 2-1, goles de Sastre y González. Brown venció como visitante 3-1 a Alianza Fontana Oeste y en la última jugada ganó Germinal 2-1 el clásico frente a La Ribera.
0: ¿Y qué nos cuenta Aníbal y todo el equipo de Radio Municipal de Sierra Grande?
5: Me pego con la cuestión deportiva. Tiene que ver con una muy linda visita que hemos disfrutado enormemente en esta semana desde un histórico deportista, estoy hablando de Hugo Porta, que nos visitó de la mano de la Fundación Lawrence, que él preside, junto a la de YPF. Estuvo dando charlas aquí en nuestra localidad el día miércoles, luego el día jueves se trasladó a San Antonio Este también, para de alguna manera contar su experiencia, su don de gente y obviamente la que ha representado para los Pumas, en realidad para todo el deporte nacional, en su trayectoria en los años 70-80, cuando fue capitán de los Pumas. Todos los que tenemos algunos años nos vamos a acordar siempre de, bueno, ese paso donde empezamos a entender un poquito también la importancia de tener un representante tan importante a nivel internacional y nacional como Hugo Porta. Así que hemos estado muy contentos de recibirlo aquí en nuestra localidad. En el ámbito regional, algo que tiene que ver con anuncios. El gobernador de Tilnec justamente el día de ayer anunció la llegada de 7.000 millones de dólares para lo que va a ser también desde la mano del petróleo para arreglar las rutas 151 y 22. Fueron las que estuvieron más fuertes en este último tiempo también hablando, luego del traspaso que hizo la Nación a la provincia. Y ayer el gobernador, y hablando de rutas, estuvo repasando también el recorrido de las rutas 6 y 8 con repavimentación, pero eso es con fondos de nuestra provincia. Digo que es el trabajo más importante a nivel vial de todo Río Negro. Por último, contarles que también en el día de hoy hay una convocatoria a instituciones para lo que tiene que ver la participación de entre el 5 y el 6 de octubre al Campeonato Provincial Rumbo a Jesús María, donde obviamente también vamos a estar muy atentos para el desarrollo de toda la Patagonia en esta tan importante reunión que creo que junta a todo el sentir de justamente la Patagonia, pero también del folclore y lo que es lo tradicional. Por aquí un poquito de información en el ámbito regional y local para brindarles con ustedes.
0: Que tengan un hermoso fin de semana, les deseamos. Parece que la primavera empezó antes, hoy, mañana, el domingo. Que el lunes se va a tomar el día, dice. Eso dice la señora Primavera. Porque parece que tenemos un pronóstico desfavorable, viento, frío y algo de lluvia para el lunes. Se arruina el picnic con las galletitas de agua y paté en la playa. Pero bueno, no importa, sabemos
5: de... Y los vasitos. Yo también llevaba... El vasito, que era el plegable, yo me acuerdo que era el plegable. Mi mamá me metía el vasito en la bolsita.
0: En la bolsita del jardín.
5: Y un paquete. y el paquete de Manon, mirá si soy viejo.
0: Bueno. Negro, siempre digo. Un lujo el paquete de Manon, esas individuales que venían 4 o 5 nomás. Que sea entonces
5: un
0: picnic o adelantado o un picnic atrasado, porque justamente el lunes creo que no va a estar para estar mucho al aire libre. De todas maneras, los patagónicos sabemos cómo arreglarnos con eso. Que tengan un hermoso fin de invierno, Aníbal, y nos encontramos la temporada que viene.
5: Exactamente, un gran abrazo para ustedes, para el equipo tan querido por nosotros de la 17. Gran fin de semana, el viernes nos encontramos.
0: Así será.
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0: Vamos a repasar el pronóstico meteorológico. Yo hablo y hablo del clima, pero es él el que sabe. Dodero, ¿qué pasa?
9: Frío, nuboso por el momento, pero va mejorando paulatinamente con soleados y templándose. Ya para la tarde tenemos temperatura máxima de 26 grados, con viento que predomina del sector norte, de leve la intensidad, rotándose hacia el sudeste. La noche, fresca, cielo parcialmente nublado, 16 grados a medianoche. La condición de temperatura para el día sábado es de 28 grados, si también cálido, después de una mínima de 15. El viento leve, noroeste, rotando hacia el noreste y aumentando a regular. Día domingo, fresco, nubosidad variable, aventoso, posiblemente algunas precipitaciones. Temperatura máxima 20 grados, mínima de 15.
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0: Y estamos motivados, muy motivados. Fue una semana con muchas cosas lindas. Por supuesto que habrá habido de las otras, pero saquemos eso positivo, lo lindo, lo que nos llevamos. El resto lo dejamos. Que se tranquilice. Y si no se tranquiliza, pues entonces se quedará en el camino. Y ayer decíamos esa charla de Jonathan Lloyd, que además se quedó unos cuantos días, dijo que anduvo corriendo con los de la última gran carrera, Destino Madryn.
6: Atento que estoy.
0: Sí, sí, muy atento, Maxi. Se viene la Vuelta a Ballenas de este fin de... Bueno, una persona que vino a dar una charla motivacional, que se llama Jonathan Lloyd, con un currículum y una experiencia en motivación y en charlas empresas y a gente en general, pero que se quedó muchos días, nos sorprendió porque dijo, no, vine a Madryn, ¿no? Ni loco vengo un día y me voy. Yo acá me quedo unos cuantos días. Salió a trotar, se puso las zapatillas, hizo avistaje de ballenas, así que probablemente esté escuchando la radio y le decimos, como tanta gente que lo estuve escuchando en el evento, debemos decir que los invitaron, que ayer nos contaba Armando Constanza, toda la familia, pero queda en Madryn. Iba a ir a comer y dice, se lleva unas colitas de ballena. Es un turista, más allá de venir a trabajar. Pero esa charla donde hablaba de la motivación, del 5% y demás, quedamos todos así como re manijas. Por eso, hoy nos vamos con un deseo, un pensamiento para este fin de semana. El lunes nos volvemos a encontrar, pero antes de resetearte y arrancar otra vez la segunda mañana, te deseamos que tengas una buena razón para cambiar ese no puedo por un y voy a ver qué onda. Voy a ver qué pasa. Lo intento. Lo vamos a intentar nosotros también, el lunes a partir de las 7, en el Quinto Poder. Él lo intenta y lo logra. Él es Cristian Roldán. No se vayan, ya viene con la segunda mañana. Tiene un gran elenco, ¿eh?
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0: hermoso día. Lo sabíamos. Bueno, la veníamos escuchando a Domero, a Yaneda, a los chicos. Por supuesto, claro, el lunes va a ser otra realidad, a pesar de que tenemos un 21. Y ese 21 es de septiembre. Y si es 21 de septiembre, comenzamos la primavera. 13 grados la temperatura actual en Puerto Madryn. Pero qué bien. El viento, no te preocupes tampoco por nada. Leve, a 12 kilómetros por hora. Está llegando y sopla desde el noreste. Claro que sí. Y después el extendido que ya nos ha dejado el señor Daniel Dodero, claro, para recorrerlo. Y hablando de recorrer, hasta la hora 13, te estamos acompañando en la 17. Llegó el viernes. Manila, siempre Manila. 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Cuando todavía no comenzó la primavera, mira lo que te digo. Manila. Bienvenido, Hernán Farías. Desde Prefectura Naval Argentina. ¿Cómo le va? Buen día, buen día.
1: Buenos días. En la mañana del viernes tenemos en la ciudad de Puerto Madryn un cielo soleado y un viento moderado del sector noreste con una velocidad de 16 kilómetros con ráfaga de 41 kilómetros. A las 7 de la mañana con 14 minutos tenemos en las costas, las aguas del Golfo Nuevo, una baja mar con altura de 80 centímetros. A las 12 horas con 50 minutos vamos a tener una pleamar con una altura de 4 metros 80 centímetros y en el transcurso de la tarde una velocidad de viento de 14 kilómetros con ráfaga de 24 kilómetros, cambiando al sector noroeste durante la tarde. A las 19 horas con 32 minutos vamos a tener nuevamente una baja mar con una altura de 1 metro 30 centímetros y una velocidad de viento de 11 kilómetros con ráfagas de 14 kilómetros, cambiando al sector norte durante la noche. Esto es para el día de hoy, viernes, en la ciudad de Puerto Madryn. Para el día sábado vamos a tener un viento leve por la mañana del sector noroeste, cambiando hacia la tarde-noche con un viento moderado al sector noreste. Para el día domingo vamos a tener un viento moderado por la mañana del sector noroeste, cambiando hacia la tarde-noche con un viento regular al sector sudoeste. Esto es para el fin de semana en la ciudad de Puerto Madryn. Para la localidad de Puerto Pirámides, a las 7 de la mañana con 5 minutos, tenemos una baja mar con una altura de 50 centímetros y en el transcurso de la mañana una velocidad de viento leve con una velocidad de 13 kilómetros con ráfagas de 20 kilómetros con dirección noreste durante la mañana. A las 12 horas con 38 minutos vamos a tener una pleamar con una altura de 4 metros 20 centímetros y en el transcurso de la mañana vamos a continuar con un viento del sector noreste con una velocidad de 14 kilómetros con ráfagas de 20 kilómetros. A las 19 horas con 23 minutos vamos a tener nuevamente una baja mar con una altura de 1 metro y en el transcurso de la noche una velocidad de viento de 8 kilómetros con ráfagas de 10 kilómetros, manteniéndose la misma dirección noreste durante la noche. Esto es para el día de hoy, viernes, en la localidad de Puerto Pirámide. Para el día sábado vamos a tener un viento leve por la mañana del sector noroeste, cambiando hacia la tarde-noche con un viento moderado al sector noreste. Y para el día domingo vamos a tener un viento moderado por la mañana del sector noroeste durante todo el día. Y para la tarde-noche vamos a tener un viento regular manteniéndose la misma dirección noroeste durante la noche. Esto es para el fin de semana en la localidad de Puerto Pirámides. Por el momento los dos puertos se encuentran abiertos y realizando una jornada tranquila con lo que respecta a la mañana del día viernes.

0: la actualidad. Gracias, Hernán. Gracias por todo. Puerto Pirámides también te agradece. Exactamente, sí, señor. 13 grados, 5 décimos en Puerto Pirámides. Y nosotros 13 nada más. ¡Nos están superando por 5 décimos! No te lo puedo creer. Señoras y señores, Manila. Siempre Manila en las 17 y Hernán Farías.
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0: Llegó el viernes y llegó la actividad Alvear, sí, y Belgrano, adivinaste. Ojalá que puedas gritar bingo a los cuatro vientos.
2: ¡Bingo! ¡Bingo! ¡Bingo!
0: ¡Qué maravilla! Gracias por estar y tempranito, pero muy bien. Sí, la invitación está hecha y nosotros la reflejamos. Luciana Molina, desde el bingo municipal, nos acompaña. Claro que sí, Luciana querida, que tengas un buen fin de semana y ojalá que alguien se pueda sacar el bingo. Es la idea, ¿no? Bienvenida, buen día.
3: Muy buenos días, Cristian, para vos y para toda tu audiencia. Queremos invitarlos este fin de semana al bingo municipal, en este caso con un pozo que supera los 34 millones de pesos, 34.672.585 pesos es lo que cerró el pasado domingo el pozo acumulado de nuestro bingo municipal. Así que los invitamos viernes, sábado, a partir de las 22 horas, el día domingo, recuerden, traer su equipo de mate, y estamos abriendo las puertas de 17 a 22 horas. Quedan todos invitados, viernes, sábado y domingo. Recordamos, un pozo acumulado que supera los 34 millones de pesos, bolilla tope número 40, valor del cartón 500 pesos. Quedan invitados, solo ingresan mayores de 18 años. Los esperamos.
2: ¡Bingo!
0: ¡Bingo! ¡Bingo! ¡Bingo! Qué lindo, ojalá te toque.
2: ¡Bingo!
0: Luciana Molina, muchas gracias. Estamos atentos siempre a lo que suceda este fin de semana a través de la 17. Vamos, vamos, vamos, vamos. Me voy con información deportiva, sí señor. En instantes ya se viene Javier Mercado.
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0: Qué lindo. Es verdad lo de la banana y el calambre.
5: Sí,
0: sí.
6: ¿A
0: es
6: vos
0: verdad.
6: Te pasa?
0: No. A los jugadores, cuando salen al segundo tiempo, salen con media banana masticando.
5: Claro,
0: ¿qué
5: tal
0: hacen
5: cual.
0: Ahora comiendo banana hasta el partido? No.
5: Potasio.
0: En el entretiempo, flac.
5: Potasio.
0: Claro.
6: Recuerdo un chileno, jugador de Racing, que en el medio del partido comió una banana. ¿Se
0: claro,
6: acuerdan?
0: Claro, claro. Y vos sabés que esperó esa automáticamente. Se te va el calambre. La verdad, es muy bueno. 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
0: ¿Qué hace, Maxi?
6: ¿Cómo andamos? Buen día, ¿todo bien?
5: ¿Qué pasa?
6: Bien.
5: ¿Tenés sueño? ¿Qué le pasa?
6: Estamos bien,
5: pensando.
6: No.
0: Dale, estamos que es el viernes, dale que es el último. Dale.
5: Claro, totalmente. O sea, mañana.
0: Llegamos.
5: ¿No? Mañana. Está jodido.
0: Parece un lobo marino. Entre el muelle, viste, sí. ¿Qué hay abajo? Un lobo marino durmiendo.
6: Me siento el Coco Basile.
5: El Coco.
0: Contame.
6: Bueno, hay mucho boxeo este fin de semana.
0: Sí, señor.
6: Seguramente en un ratito, cuando termine la reunión Martín Romero, vamos a comunicarnos con él, porque se viene un nuevo evento de boxeo. Esto va a ser mañana sábado por la noche, así que
5: le vas a comer una ñapi.
6: Así que ahí vamos a estar, ¿no?
0: Sí, por supuesto.
6: ¿En el último estuviste, puede ser?
0: Arena de Gladiadores, sí señor, llegué casi en las últimas dos peleas, llegué para cubrir el evento.
6: Estuvo lindo, ¿no?
0: Sí, olvidate, genial. Así que están todos invitados
5: a cubrir el evento, lo que
0: sí
5: hacen con tal de entrar gratis a un lugar,
0: ¿eh? La verdad que tenés razón, porque yo digo, bueno, voy a pagar la entrada, pues yo no avisé que venía. Tranquilo, Sergio. Uy, tenemos uno que tose y el otro que tose más. No te puedes. Sergio le agarra un ataque de tos. Deje de fumar. Es una buena promoción esa, ¿no?
5: Sobreviví.
0: Así que en el Zoom de la Escuela 750, Villegas. Bien. Y España y Villegas, y tengo tres entradas para regalar.
6: ¿En serio?
0: Con tu nombre, los últimos tres del DNI y la palabra boxeo, ¿sí? Para que puedan ir mañana a hora 21 ya directamente por boletería. Los datos se los vamos a brindar nosotros a Martín Romero, que está con mucho trabajo en el día de hoy, y los vamos a invitar nosotros, gracias a Martín, ¿no? Que dijo, chicos, tienen a disposición unas entradas.
6: Se van a pelear por las entradas, ¿no?
0: ¡Es muy buena! ¿Algo más? ¿Algún chiste más de boxeo?
5: Lo vamos a llevar a nuestro departamento de creatividad.
0: ¡Claro!
6: Impresionante. Bueno, este otra tipo. Cortita que tiene que ver con el boxeo es que nos enteramos.
0: ¿Qué te enterás?
6: Otro chiste, era ese el chiste nada más. El Chúcaro Sánchez va a pelear en Estados Unidos.
0: Ah, claro que sí.
6: No lo habíamos dicho en el día de ayer, pero...
5: ¿En qué estado pelea?
0: Cali. Te estoy ayudando.
6: Esto va a ser el 10 de octubre en California, Estados Unidos.
0: ¡Qué memoria!
5: Mira.
6: Frente al nigeriano Emeka Uwokolo.
0: ¿Cómo? ¿Eh? ¿Dónde?
5: Se las va a ver negras.
6: Emeka Uwokolo, nigeriano.
0: Es ese se llama así.
5: Claro, ese es.
6: Va a ser una gran pelea.
0: Qué bien. Hay que tener cuidado con el nigeriano.
5: Claro, no, se las puede ver negras.
0: ¿Cómo está el tema del ranking? Creo que es superior el nigeriano al Chúcaro.
6: Sí, es verdad. 17 peleas ganadas.
0: Si me decías que no, igual entraba.
6: Y 14 por nocaut.
5: ¿Y cuántas perdidas?
0: 17, 14.
6: Una sola perdida. Pará,
0: que tiene un buen recorrido.
5: Un lindo historial.
0: Pero no sabe 8. Que el chúcaro, porque viste, comúnmente lo llevan como paquete.
6: Claro. Sí.
0: Este, total.
6: Un paquete.
0: Para que el nigeriano siga y continúe con éxito. No. El chúcaro no para. Suena la campana y lo tenés que atar.
5: Entra tirapiña. ¿No?
0: Claro. Y además ya tiene mucha experiencia por su edad, si bien no en tantas peleas internacionales. Así que, ¿cómo se llama el nigeriano? Nombre de pila nomás, ¿eh?
5: El negro.
0: ¿Qué el negro? Sí, ¿cómo claro. es?
6: Uy, se está... ya te confirmo. A ver,
0: se metió en Instagram.
6: El rival es Emeka Uokolo.
0: ¡Emeka! A vos te estamos hablando, Emeka. Cuídate.
6: No te tenemos miedo, Emeka.
0: Aprovechá.
5: No le tenemos miedo al grone.
0: Porque cuando subas al ring te va a agarrar el chúcaro. ¿Sí? Exactamente. Qué bien. Bueno, una vez yo tengo es un gran herrero, Wilson Sánchez, su padre. Un Ajá. gran herrero, ahora no trabaja porque está allá en Buenos Aires acompañándolo a su hijo. Me acuerdo un invierno, contraté el trabajo de él y hasta el día de hoy tengo unas rejas extraordinarias con nuevos diseños, tienen tantas ideas. Y
5: con nuevo diseño, muy bien.
0: Se aparecieron en una mañana de escarcha, 7 de la mañana. ¿Viste? Y no, en realidad, bueno, yo salí más un poquito más tarde, ¿no? Para saludar, decir buen día y me venía para acá.
5: O sea, pero para cuando salió a saludar estaban terminando.
0: ¡Claro! Y todo encapuchado, se le veía los ojitos por el frío, ¿viste? Ajá. Así que lo saluda Wilson. Hola, Wilson. Bueno, nada, después hablamos, tranqui, trabajá tranquilo, qué bueno que está quedando.
6: Y no lo habías conocido.
0: Y no había conocido al chúcaro. Estaba ayudándolo a su papá.
5: Ajá.
0: Yo digo, bueno, está entrenando, ¿viste? Así que le digo, hola, Roldán. Hola, le digo, buen día.
7: Soy yo.
0: ¿Qué, no me conocés? No solamente me hago a piña, sino también trabajo, ¡Ah! Bien, chúcaro, querido.
5: Me voy a dejar esa cosa que me contaste.
0: No solamente me hago.
5: Yo no trabajo.
0: Claro, me hago cacaca a piña, sino también trabajo. Muy bien, señor. Qué grande. Así que. Ese es el pollo nuestro.
5: Ese es nuestro pollo. No, además, alguien tiene que trabajar.
0: Sí.
5: Ayer intenté trabajar y me lesioné.
0: ¿Viste? No.
5: No es el pollo. No
0: y
5: puedo
0: te
5: trabajar.
0: Quejás de Cavani, que vino a trabajar a Boca. Se lesionó 4 o 5 veces.
5: Bueno, pero me páguenme como Pagani, como Cavani, entonces.
6: Como Horacio Pagani.
0: Sí. Qué jugoso, por Dios. Qué jugoso. Maxi, en un ratito más deporte, dale.
6: Dale, cómo no.
0: Muy bien. 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Bienvenido.
8: ¡Hola! ¿Cómo anda? Buen día, ¿todo bien?
0: Buen día, Javi. Contento.
8: Bueno, hablando de gente que conocen, acabo de encontrarme un señor.
0: Sí, que me interesa.
8: Es Piedrabuena y Gales, para darle datos.
0: Piedrabuena y Gales. Ahí está, me ubiqué.
8: Hay una esquina, sí.
0: Sí.
8: Me dice, otra vez lo vi a su compañero Morocho.
0: Sí.
8: Y no me saludó.
0: No.
8: Digo, y le dije, ¿cómo? ¿No te acordás de mí? No me acuerdo dónde te conozco.
0: No me acuerdo, ¿cómo?
8: Me dijo, ¿te acordás cuando inauguró el negro que tenía un número antes que el 30? Estabas ahí.
0: ¡Sí! 29, mira qué bar. Bueno, ¿quién iba a conocer en ese momento? Muy oscuro todo.
8: Claro, no, sí, si no se reía era difícil verlo, ¿no? Pero
0: no te tenía.
8: Qué linda está la mañana, Cristian. Estamos aquí nosotros en el Parador 9, acaba de presentarse una serie de actividades que tienen que ver con, bueno, sabías que Madrid fue denominada hace un tiempo Ciudad Americana del Deporte, y en el marco de esto hay que hacer actividades que tengan que ver en toda América y también en Madrid, replicar estas actividades deportivas que ya vamos a escuchar en un par de minutos. Mínimo 10 ballenas, ¿sí? Desde el Parador 9, estoy observando, marea que está en baja,
0: sí.
8: Mucha alga, se ve como un norte fuerte anoche.
0: Exacto.
8: Que es lo que se puede llegar a ver.
0: Sí.
8: Y vamos a escuchar, si te parece, Andrés Calabró, titular de deportes de la Municipalidad, hablando a propósito de todas las actividades que se vienen para este fin de semana.
0: Así es, Javi. Consulta, 13 grados, sí. ¿Es real lo que indica aquí el pronóstico de la temperatura?
8: Viento nada, se espera que entre el norte, porque el norte sí que va a levantar la temperatura más de 20 y pico ya, ¿no? En la tarde. Entiendo que en algún minuto se levantará, pero sí, está muy agradable. Prácticamente no hay viento. Tampoco se hace un calor descomunal, pero con una camperita tranquila te podés acomodar. Mucho movimiento, mucha gente caminando y después, bueno, mucho movimiento. Atención, amigo automovilista que viene por el bulevar a dar la vuelta o a ir hasta la curva del Indio. Cuidado cuando pase frente al Hotel Rajentray.
0: Bien.
8: Ahí es la largada de la Vuelta a Ballenas de mañana.
0: Exacto, están trabajando.
8: Y están colocando container ahí, terminando de acomodar, ordenar, y bueno, tener en cuenta también esto. Nos decía Andrés Calabró, mañana de las 7 hasta pasada ya a las 2 de la tarde, va a haber que tener paciencia, no se puede tocar ninguna de esas calles porque es el recorrido, obviamente, que tiene... obviamente esta Vuelta de Ballenas, ¿no?
0: Así es.
8: Así que tenga en cuenta mucho movimiento por esas horas por ahí, ¿no? De ordenar, acomodar, embellecer y dejar todo listo para una competencia que sus filmaciones van a recorrer el mundo, seguramente. No es normal ver tanta cantidad de más de 1000 bicicletas una al lado de la otra aquí partiendo para la Vuelta de Ballenas, así que bueno, grúas, palas, muchachos limpiando, plantitas, dejando todo muy muy lindo, muy bonito para la Vuelta a Ballenas de mañana. Y por otro lado, cuando vos quieras, ya lo tenés a escuchar a Andrés Calabró, Javi, el director de deportes de la municipalidad.
0: Y no solamente los muchachos que van a venir a participar, a competir, deben también tener a su familia, a sus parejas. Eso también incrementa, ¿no?, la visita a Madrid.
8: Sí, seguramente para los que vienen. Bueno, hay un dato que no sé si Maxi lo pasó. Ayer un señor de Chile, que indudablemente ha venido para la carrera, perdió la documentación. Quiero agradecerle a Margarita Monteleone que acercó los documentos. Yo le pasé a Maxi y los dejó ahí en un kiosco, no me acuerdo dónde. Debe estar desesperado, ¿no?, con la documentación y los papeles. Creo que vino para esta prueba de mountain bike. Y andan buscando al organizador para, bueno, hacerle llegar, obviamente, todo este, con todo lo que significa la documentación y demás, venir a participar y olvidar, perderla, pero no la perdió, está bien guardada. Maxi creo que tiene los datos de esta persona y dónde está ubicada, dónde dejó la documentación Margarita, que es la que maneja el museo del desembarco. Tuvo este gesto de poder encontrar este documento y acercarlos para ahí, porque debe ser algún atleta de Chile. Así que imagínate, bueno, la cantidad de gente, los números van a dar altos seguramente el lunes de la cantidad de gente que ha llegado para este fin de semana a Puerto Madryn, ¿no?
0: Perfecto, después del entrevistado, ¿cachai? Va Maxi con esa data.
6: Dale.
0: Listo, vamos con el entrevistado, Javi.
7: Contento de realizar el lanzamiento de la Semana Americana del Deporte, que va a tener una nutrida concurrencia y una nutrida agenda de actividades, así que muy contentos. Bueno, durante toda la semana van a haber actividades y distintas oportunidades para participar o para como espectadores o como participantes, así que muy contentos con eso.
9: ¿Cuándo comienza y cuáles son las actividades?
7: Bueno, a partir de hoy estamos lanzando, pero ya a partir de mañana hay encuentro de minibásquet que van a ser en el Madryn, en el Ferro. Va a haber torneos de fútbol playa, un encuentro de ritmos en el gimnasio municipal. El domingo tenemos obviamente uno de los eventos más grandes y convocantes de nuestra ciudad, que es Vuelta de Ballenas. Bueno, aprovechamos por ahí para que la población esté al tanto. Van a haber algunos cortes y con la repavimentación o la pavimentación de la de la nueva zona en Eizaguirre, la gente va a tener que tener paciencia porque de 10 a 3 de la tarde más o menos va a haber va a estar el tránsito un poco limitado. Pero bueno, invitamos a todos a sumarse al evento y a ir a ver a los corredores. La verdad que es un evento espectacular, esperemos que el clima nos acompañe, pero bueno, hay más de 1000 corredores, así que muy contentos de acompañar ese evento. Y después durante la semana tenemos distintas actividades, ya en las páginas de la MUNI y de Deportes va a estar toda la información. Pero tenemos también de una actividad con el Betis de España, de Forever Green, que es de sustentabilidad, un nuevo evento que vamos haciendo. Y el último evento es el sábado, que hacemos un encuentro de talleres en el punto de deportes de playa, de todos los talleres municipales, que va a ser el sábado que cierre, sábado 26. Así que, bueno, nada, muchísimas actividades y contentos de poder acompañar a distintas instituciones y nuestras actividades municipales también.
10: La denominación tiene que ver con, bueno, este galardón que tuvo Madre y Ciudad Americana del Deporte.
7: Sí, exactamente. Es la entidad madre que nuclea y que nos otorgó este galardón. Realiza en todo el mundo la Semana del Deporte y, bueno, en América, en el continente también. Y hay muchos municipios del continente que se suman. Así que, bueno, estamos en distintas redes conectados con ellos y nos nutrimos de la información que ellos, o las actividades que ellos realizan, y nosotros también compartimos nuestra información y, bueno, y para mejorar los eventos y poder aprender de otros municipios y ellos a la vez nutrirse de nuestras experiencias, ¿no?
11: La ciudad tiene múltiples actividades deportivas para ofrecer a toda la comunidad.
7: Sí, sí, siempre es una ciudad que vive del deporte, bueno, por eso obtuvimos también el galardón, pero bueno, además que tenemos los equipos compitiendo en altas categorías de fútbol, en el básquet siempre hay actividad y bueno, y un montón de nuevas disciplinas o nuevas actividades que también realizan un montón de eventos, de CrossFit, bueno... Tenemos escalada, tenemos una variedad de actividades enorme y después, bueno, todas las actividades de playa, las actividades náuticas, que también son muy fuertes en nuestra ciudad, así que muy contentos de poder acompañar a todas las instituciones y también seguir mejorando nuestras actividades municipales, ¿no?
0: Qué bien, Javi.
8: Bueno, y actividad además también que tiene que ver con el Día del Estudiante, ¿no? En un rato vamos a compartir la palabra de... Bueno, un par de organizadores de la actividad del lunes, van a hacer mucha actividad en la costa en la semana respecto al Día del Estudiante. ¿Te acuerdas que antes por ahí los chicos festejan ese día, se juntaban en algún momento en la pista, después iban buscando diferentes lugares? Bueno, aquí se va a concentrar todo en la playa con actividades para el lunes, que es el Día del Estudiante, señor, el Día del Jubilado, el Día de la Sanidad y el Día Mundial de la Paz.
0: ¡Todo!
8: Todos días, uno atrás del otro. Y el otro dato, cortito. Sí. Si vos te parás, insisto, ¿no? Acá frente a la universidad, parece la Roca con Argentina campeona a las 6 de la tarde, ¿no?
0: Mucho tránsito.
8: Impresionante la cantidad de autos que van pasando. Y esto tiene que ver, insisto, con los cortes que... Por ahora están llevando en el bulevar, han montado gazebos, bueno, todo lo que tenga que ver con infraestructura de bicicletas. Y hay muchísimas bicicletas, entiendo, tomando ya temperatura, terminando de ajustar algún detalle para la competencia de mañana, ¿sí?
0: Perfecto, Javier.
8: Ande con cuidado, por favor, no agarre el mate y se ponga a bobear, porque andan muchas bicicletas que van y vienen por acá, por lo menos, hasta la curva del Indio.
0: Exacto. Cero mate, cero celular en mano, por favor.
8: Sí, prestar atención, claro. Porque, bueno, obviamente la actividad tiene que ver con la gran prueba de mañana y, bueno, párrafo aparte, digo, para lo lindo que ha quedado allí en la puerta del Hotel Ryan Trail, la cantidad de gazebos, bueno, toda la infraestructura que montaron para la prueba. Así que ya como que se olfatea la vuelta de Ballenas.
0: Muy bien.
8: Se olfatea.
0: Estuvo muy buena esa determinación, ¿eh? La verdad.
8: Se olfatea la vuelta de Ballenas. Recién me preguntaron si yo hacía Uber y sí, le cobré 20 lucas.
0: ¡Javier! ¿Cómo? Javier, gracias por todo.
8: Hasta luego, hasta luego. Después le comparto lo que me sobró. Chau.
0: Javier Mercado, en todos lados, qué bien, qué bien.
12: Cristian,
0: ¿qué pasa?
12: No la compliqué.
0: ¿Por qué? Documentación, por favor, Connie, también colabora con la información, ¿puede ser, Maxi?
13: Hola, Cristian, buen día. Si el chileno que perdió la documentación es Francisco, la billetera se encuentra en la Secretaría de Turismo.
0: Muchas gracias.
13: Así que bueno, nada, dar eso como conocimiento.
0: ¿Cómo ¿Cómo suma que colabora Connie con la radio? Simplemente siendo un oyente. En cambio, su esposo, Mojarrita Paz, no colabora en
6: no
0: nada.
6: Colabora.
0: No, porque dice, tengo miedo que venga Víctor Frato. ¿Por qué le digo? Dejen de comer tacos y coman más milanesas de guanaco. ¡No, señor! Mira que te está escuchando, Víctor Frato.
6: Qué bárbaro. Y es así, Cristian, porque Francisco Rojas Torres, así es la documentación que está en la oficina de turismo al lado del shopping. Esto fue la data que me llegó en el día de ayer. Así que Francisco Rojas Torres, que va a correr vuelta a Ballenas, pero perdió la documentación.
0: A la vuelta, mucho más, Maxi.
6: Dale, cómo no.
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14: Milei se va a Bahía Blanca.
15: El gobierno pone en marcha la campaña y Milei partirá en minutos en un vuelo que lo llevará a Bahía Blanca, donde recorrerá las instalaciones de 2 empresas del sector energético que adhirieron al régimen de incentivos a las grandes inversiones. El presidente de la Nación recorrerá en helicóptero la ampliación de una planta industrial junto a Karina Milei, Diego Santilli, Horacio Marín de YPF y Fabián Fernández de Comunicación. El desembarco de Milei en suelo bonaerense se da en medio de la tensión con Bullrich por los cambios en discapacidad y con el objetivo de fortalecer el armado territorial. Rodrigo Jorge, Mitre informa primero.
14: 20 años sin Jorge Julio López, albañil, militante peronista y sobreviviente del terrorismo de Estado durante la última dictadura argentina. Su historia quedó marcada por una segunda desaparición ocurrida hace exactamente 20 años, el 18 de septiembre de 2006, cuando salió de su casa en Los Hornos, La Plata, para asistir a una audiencia del juicio contra el genocida Miguel Echecolatz. Nunca llegó a los tribunales y desde entonces permanece desaparecido. Al día siguiente, Echecolatz fue condenado a prisión perpetua. Fútbol, mañana River a las 19 recibe a Huracán y el domingo a las 14:45 Boca visita San Lorenzo.
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0: 16 grados en la más linda. Y acordate que Dodero nos prometió, sí, nos prometió desde muy temprano que la temperatura máxima llegará a los 26 grados en el día de hoy. Mañana prepárate, 28 se estima de máxima. Qué buena jornada para las competencias al aire libre. Pero también para lo que va a acontecer en el día sábado por la noche con el deporte y la actividad del boxeo.
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0: en horario corrido.
1: Es Maxi Rosenberg.
0: ¿Quién viste y calza?
2: Bueno, Cristian, y una noticia que pega mucho es la que va a ocurrir mañana. Esa.
0: Muy bien, esa presentación.
2: Qué atento que estoy.
3: Maxi fue a comprar un costillar, ¿eh?
0: ¿Sí?
3: Un costillar de pollo.
0: Le dijo chá de pollo. Yo pensé que, digo, bueno, le dijo chavo al pollo o la costillar.
3: No, no, de pollo. No, de pollo.
2: Son bravos.
0: Qué bien. Utiliza todo lo del pollo, no tira nada.
2: Totalmente, hay que aprovechar
0: sí,
2: todo.
0: Señor.
2: Bueno, boxeo amateur mañana, sábado, en la escuela 750, organizado por la Escuela de Boxeo Valdo Romero. Por eso lo saludamos a Martín Romero. Martín, ¿cómo va? Buen día, ¿todo bien?
4: Maxi, querido, qué iluminado que estás el viernes.
2: Qué bárbaro.
4: Qué lindo escucharte y escucharlo a todos. La verdad que es muy lindo. Ahora por Rawson haciendo algunas gestiones del club, pero bueno, ultimando los detalles para mañana sábado, que tenemos otro evento de Arena de Gladiadores, con muchos chicos nuevos, con muchas escuelas de Madrid participando. Sebastián Enrique se suma a la velada con su escuelita, los chicos de la 630, Nicolás Tejerina, Federico Vega, bueno, nuestra propia escuela de boxeo. La verdad que los chicos de Sergio Gutiérrez y Sandoval del Zupa, bueno, hemos tratado de reunir casi todas las escuelas de boxeo de Madrid. Esto un poco empieza a darle forma a lo que uno siempre viene peleando, para que se abran muchas escuelas, que Madrid esté representado por cada barrio, una escuelita de boxeo, como fue una vieja época donde salían los campeones de barrio, y un poco la idea es volver el año que viene a eso. Ahora este sábado, bueno, un poco empiezan a hacer sus primeros combates chicos nuevos, 13, 14, 15, 16 años, algunos ya más avezados. No pudimos completar el fondo que tanto anhelábamos al caerse la pelea de Alexis Martínez y Aguirre de Conesa, por una lesión del retador. Era una pelea de fondo exquisita, para que lo puedan ver, dos boxeadores que están previo a hacerse profesionales. Así que bueno, pasaremos para octubre la pelea de Alexis Martínez, que es un poco el candidato al profesionalismo de Puerto Madryn, ¿no? De que pueda ser un chico que lo podamos empezar a ver en la tele prontamente. Pero bueno, por lo pronto es invitar a la comunidad, a la gente que acompaña el boxeo, mañana en la 750, en la Escuela de Comercio, Villegas y España, a partir de las 21 horas, ya tenemos las puertas abiertas para ver un espectáculo lindo de boxeo amateur nuevamente.
2: Bueno, y más allá de esta pelea que no se puede dar, contanos cuáles son las peleas que van a andar bien mañana.
4: La pelea de fondo se la dimos por la responsabilidad, porque viene creciendo a Guiachero, a Ignacio Guiachero, un chico que nace desde el kickboxing y que, bueno, empezó a hacer sus peleitas como boxeador, lo vimos bien. Él viene de otra academia, de Nishan, de Erika, y ya hace unos meses se encontró con nosotros y empieza a hacer su carrera con una gana enorme de hacerse profesional. También pelea Benjamín Escobar, de la escuelita de Tejerina, una pelea linda con un chico de Neuquén. Viene toda una delegación de Neuquén y Río Colorado a acompañar este evento. Walter Agüero del Zupa, Julián Vera de Nico Box, Franquito Sandrini de la escuela nuestra. Thiago Mella, voy a hacer un acento en este chico. Es un chico que yo ayer lo publiqué en las redes sociales del club y las mías personales. Un chico que nosotros conocimos como vendedor ambulante en la playa, posteriormente en los comercios grandes, como sabe estar allá por el hiper, por el supermercado que está atrás grande, y siempre está con sus tortas fritas, sus rosquitas, sus pan casero. Y la verdad que es un chico que el boxeo le dio la oportunidad de seguir desarrollándose como persona, de mantener el estudio. Y fundamentalmente el deporte lo que está haciendo es acompañándolo para que crezca, para que salga adelante. Y quiero hacer un acento con esto, porque si lo vemos por ahí vendiendo sus cosas, lo que prepara, está bueno darle una mano entre todos. Ese chico debuta, va a ser su primer pelea, pronto ya a cumplir 18 años. Thiago Mella, no se olviden ese nombre, que ese chico anda muy bien y va a ser una carrera deportiva muy linda. Félix Cruz, también, otro chico de República Dominicana, ya sentado acá hace muchos años, va a ser otra de las frutillitas que tenemos como proyectos a futuro de boxeo. Ya vienen con un físico privilegiado esos chicos, y la verdad que darle la impronta de la escuela de boxeo nuestra hace que podamos pensar de acá a unos años tener un boxeador profesional en esas categorías welter o super welter, de acuerdo a cómo se desarrolle su físico de acá en adelante. Pero hay muy muy buena camada de boxeadores. Lo que necesitamos ahora es darle continuidad al boxeo, que se esté haciendo casi todos los meses, y que los chicos, entre los torneos provinciales, regionales, nacionales y los combates locales, puedan de a 2 a 3 años pensar en hacerse profesional.
2: Bueno, y más allá de entrenador, sos como una especie de psicólogo también, porque cada chico que llega al club tiene una historia de vida, ¿no?
4: El boxeo creo que te lleva a eso, la experiencia de los años. Lo tengo a mi viejo un poco también, que es el que más apacigua y el que más escucha a los chicos por su edad, por su experiencia. Pero uno siempre trata de estar al lado de ellos. De hecho, estamos trabajando ahora para la semana que viene, ponerle fecha a un encuentro de todas las escuelas de boxeo. Vamos a tratar de con algunos secundarios también, con esta alerta que se está dando en los chicos jóvenes que se están suicidando. Pasó hace muy pocos días con un boxeador, eso nos tocó muy de cerca, no es de nuestra escuela, pero tocó muy de cerca y sonó las alarmas de que nos puede pasar en cualquier club, y creo que tenemos que tomar la posta de empezar a entender como profes, como dirigentes deportivos, qué podemos hacer, qué es lo que tenemos que aprender para poder observar alguna dificultad en un chico, y cuáles son las herramientas del Estado y privadas que existen para poder darle una mano a un chico que encontremos con una situación y prevenir que esto no siga sucediendo en chicos tan jóvenes con toda una vida por delante que tomen una decisión tan drástica como suicidarse. Así que bueno, estamos trabajando como ONG en eso. Ya prontamente vamos a poner la fecha del taller que queremos armar y con los profesionales que vamos a estar asistidos para, nada, que capacitarnos creo que todos un poco más.
2: Totalmente, muy buenas palabras. Bueno, nos reencontramos mañana y la invitación para la gente, ¿no?
4: Bueno, mañana sábado, a partir de las 21 horas, abrimos las puertas de la Escuela 750 del Zoom, entramos por calle Villegas, esquina España, con 9 combates, va a haber algunas exhibiciones y también va a haber media hora de entrenamiento de todas las escuelitas de boxeo que participamos, en que la gente vea un poco lo que es escuela de combate, escuela de boxeo, los primeros pasos que se aprenden dentro de una institución deportiva. Así que creo que va a ser una fiesta, vuelve Arena de Gladiadores y esperamos como siempre el acompañamiento de la comunidad. Agradecimiento a toda la gente que nos apoya para que esto salga adelante. Las entradas anticipadas se vendieron muy, pero muy bien, algo que no venía pasando antes. Uh-huh. Así que la verdad que estamos muy contentos, esperando que llegue solo la velada y disfrutar de una noche de boxeo más. A ustedes, como siempre, agradecerle a los amigos de Luis 17, a los oyentes, por estar en cada paso que da el club y en cada paso que damos con el boxeo. Así que agradecidos a todos, que tengan una muy buena jornada y un muy buen fin de semana.
2: Abrazo grande, gracias por los minutos.
4: Chao.
2: Martín Romero, de la Escuela de Boxeo Osvaldo Romero, con todo lo que se viene con el evento de boxeo mañana por la noche en la Escuela 750.
0: A partir de este momento, tu nombre, los últimos 3 y la palabra boxeo. Sí, la palabra boxeo para indicar que querés una de las entradas. Directamente vas a ir por boletería. Damos a conocer los ganadores antes de la hora 13. No te olvides, nombre, terminación, palabra boxeo. Para el evento del día de mañana, desde las 20:30 horas, puedes ingresar. El evento va a comenzar a 21 horas. Sí, sí, en la escuela 750, en el Zoom. Entras por Villegas, casi España. Además, a no olvidarse, 21:30. Octavio Pardo, del gimnasio Entre las Cuerdas de Puerto Madryn, enfrenta a Agustín Varela, del gimnasio de Sebastián Enrique. Muy bien. Después, Tiago Mella, del gimnasio Osvaldo Romero, enfrenta a Tiziano Claudio, del gimnasio 630 Box. Joaquín Gortz, a la hora 22, estará peleando con Ignacio Aranda. Joaquín Gortz representa a Vega Box de Puerto Madryn y Seba Enrique de Puerto Madryn es el representante, que se llama Ignacio Aranda. Luego, Franco Sandrini, de la Escuela Osvaldo Romero, enfrentando a Lautaro Manquepan, del gimnasio de Sañanco de Trelew, 22:30 horas. Julián Vera, del gimnasio Nico Box de Madryn, enfrentando a Diego Flores de Trelew, de Gimnasio de Sañanco, Walter Agüero y Eduardo Vázquez se miran las caras. Obviamente Walter enfrenta y representa al Gimnasio Entre las Cuerdas de Puerto Madryn, mientras tanto Eduardo Vázquez al Gimnasio de Vázquez Box. A no olvidarlo, Benjamín Escobar, Máximo Morinossi, también representando a Nico Box, Benjamín, y Máximo a Neuquén. Llegará a Puerto Madryn para el día de mañana subirse al ring. Celeb Mancilla de Osvaldo Romero, desde ese gimnasio, enfrentará a Emiliano Ferreira, también de la provincia de Neuquén. Y por último, Ignacio Giachero, de la escuela Osvaldo Romero, enfrentando a Pedro Pérez, de Vázquez Box de Trelew, exactamente. Y por último, Rincón Rojo, Gustavo Guitarrita Marí, estará enfrentando a Jorge. Sí, Jorge Viveros, uno que va a debutar este fin de semana. ¿Cómo? ¿Qué pasó con Jorge? ¿No llegó? ¿Cómo que tuvo un accidente? ¿Dónde? Ah, descorchando un vino, dice.
5: Sí, no en llega. El ojo. Le pegó en el ojo justo.
0: Y en, sí, en el dedo gordo de la mano derecha, que es la mano peligrosa que tiene.
5: Claro, justo cuando estaba el dedo, claro, viste, el dedo. El
0: Jorge
5: dedo.
0: Viveros tiene la mano prohibida. Sabía, ¿no?
5: Sí.
0: De agarrar empanadas, le pegan cada... ¡Plaf! Le pegan.
5: ¡No!
0: ¡Deja esa empanada! No. Espera que nos sentemos todos a la mesa.
5: Es una... Pero mano me lo prohibida. Lesionan, así, es un mano poderosa, justo.
0: Así no se puede llegar a ningún lado.
5: No, al final nos quedamos sin pelea.
0: Qué barro. Hablando de eso, hay novedades por así para después de las noticias, tandas.
5: Estoy viendo alguna rareza. Sí.
0: No, no me digas.
5: Una rareza.
2: Sí.
0: Es raro cuando decís eso, hablando no, de rareza. No,
5: pero simpática, simpática.
0: Ay, qué bien.
5: Nacionalista.
0: Nacionalista.
5: Sí, señor.
0: Bien, bien. ¿Tiene que ver con...?
5: Jürgen. Jürgen Klopp.
0: Eso es Alemania.
5: Jürgen Klopp.
0: Pero, ¿qué tiene que ver eso, Alemania, con los nacionalistas?
5: Tiene una gorra.
0: ¿Una gorra?
5: Una gorra.
0: Ah, mira cómo...
5: Yo estoy hablando
0: cómo,
5: en alemán.
0: ¿Cómo estoy entendiendo el alemán? Es una cosa... Puedo tranquilamente...
2: Es una mezcla de alemán y ruso.
0: Bueno, muy bien. Es que se están ahí, al límite. Además, vivió en los dos países. Claro. ¿Y de qué se trata?
5: Banderien.
0: ¿Una bandera?
5: Banderen.
0: ¡Upa!
5: Banderen, alemán.
0: Sí, sí, sí, sí, bandera alemán. Uh-huh. Uy, acá casi hubo un conflicto, ¿no?
5: Nacionalisten.
0: Nacionalista. Bueno, lo espero entonces.
5: ¿Cómo no? ¿Cómo no?
0: Dale, para ¿cómo después no? La tanda. Bueno.
5: Ya no traduzco más.
0: Quédate ahí porque se nos acabaron las palabras en alemán. Y vamos a volver a reiterar las mismas, así que mejor no nos preguntes nada. 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Pero si no, yo te lo recomiendo. Ya están llegando los participantes de las entradas de boxeo. Muy bien. Nombre, palabra boxeo. Nombre y terminación, palabra boxeo. Y antes de la hora 13 te damos a conocer si ganaste o no. Nos vamos a comunicar con vos y todas esas cosas. Sí, lo hacemos por vos. 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
7: Fuerte cruce entre el gobierno y el intendente de Río Grande por la base naval en Tierra del Fuego. El jefe comunal, Martín Pérez, cuestionó que el presupuesto 2027 no incluyera una partida específica para la obra anunciada por Javier Milei. Desde el gobierno respondieron que la inversión sí está contemplada dentro de las partidas de la Armada, con 330 mil millones de pesos previstos. Tensión en Ceuta y disparos durante el traslado de miles de migrantes. Las autoridades españolas comenzaron el operativo para trasladar a miles de personas que permanecían en playas de Ceuta hacia un campamento temporal instalado en el puerto. Hubo corridas, empujones y disparos al aire de la policía para controlar la situación. El nuevo predio tiene capacidad para unas 1.700 personas, muy por debajo de la cantidad de migrantes que necesitan alojamiento.
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0: rápidamente las 11 de la mañana con 13 minutos. Nos vamos a ir hacia Javier. Javi, te estamos escuchando. Adelante.
1: Gracias, Cristian. Marcha de ATE, que salió desde la sede, allí en la calle Domé García. Están pasando en estos momentos por la calle Bartolomé Mitre. En contramano vienen, tengan en cuenta este detalle. Están bajando por acá por la calle Mitre, a la altura más o menos de 28 de julio. La idea es acercarse seguramente hasta la Secretaría de Trabajo. Esto es lo que habían determinado el grupo de trabajadores, de la Acción de Trabajadores del Estado, que vienen marchando y circulando por la calle Bartolomé Mitre, llegando aquí a la esquina de Robles Empeña. Primero, la intención es dirigirse hacia la Secretaría de Trabajo. El tema es que lo están haciendo en contramano, ocupando casi toda la calzada, ¿no? Sí. Así que un poco de calma, aquellos amigos automovilistas. Ahí están doblando para llegar por Roque San Peña y dirigirse hacia la Subsecretaría de Trabajo, la delegación, que está ubicada casi esquina San Martín, a mitad de cuadra, los trabajadores que pertenecen, insisto, a la Asociación de Trabajadores del Estado, que después de la marcha que salió desde el sindicato, bajando todo por Bartolomé Mitre, llegaron aquí a esta esquina y ya se están ubicando para manifestarse frente a la Secretaría de Trabajo. Recordemos, Cristian, que ATE hoy dictó paro en todas las áreas de educación por una serie de reclamos que van a manifestar, insisto, en algunos minutos en la Secretaría de Trabajo. Javier, muchas

0: Gracias, y precaución a los que transitan por esas calles. Muy bien.
1: Precaución, fundamentalmente, exactamente, precaución.
0: Gracias, Javier.
1: Y paciencia.
0: Exactamente.
1: Hasta luego, hasta luego.
0: Javier Mercado, en todos lados, sí, sí, a través de la 17. Bueno, en calle Roque Sáenz Peña, entre San Martín y Maíz, a no olvidarlo, perdón, entre San Martín y Marcos Azar. Ahora sí, calle Roque Sáenz Peña. Atentos allí, protesta y trate de evitar transitar con su vehículo por ese sector céntrico de la ciudad. Quiero agradecer la visita, sí señor, de... Escuche la guitarra primero, no lo voy a presentar, no lo voy a presentar hasta que ustedes no sepan cuáles son esos acordes, de quiénes son. Escuche, escuche, escuche. En vivo. César.
2: ¿Cómo anda mi amigo Cristian Roldán?
0: ¡Catu Riquelme!
2: Estamos peor. Vamos a venir todos los viernes a comer sanguchitos,
0: sí,
2: de miga.
0: ¡Yeah! Y lo presento a mi amigo, sí, Gino Riquelme. Gino,
2: buen día, Puerto Madryn, decí. Buen día, Puerto Madryn.
0: Muy ahí está, bien, ahí está. Bueno, muy bien, señor.
2: No, te le da el micrófono. Bueno, no, hace un programa. Sí, sí.
0: Hijo de tigre, ¿vio?
2: Hijo de...
0: ¿Qué hace? ¿Se hace todo bien?
2: Vamos a hacer una canción para la gente.
0: Para... Pero ¿cómo no?
2: Después de tantos años, aquí estamos. Mirando cómo muere nuestro amor. No veo que hagas mucho por salvarlo. Yo estoy en esa misma situación.

0: Ahora sí.
1: Qué bien, señor. El aplauso mío y de Gino y de todos acá en la radio. Qué bien. Bueno, señor, qué importante el evento solidario del 10 de mañana.
0: Muy importante para la comunidad de Madryn.
1: Sí.
0: Como son todas estas instituciones, como EDIM, como Cereladi, como los chicos son amigos entre ellos, ¿viste? No, no se piense que están peleados los Cereladi contra los EDIM.
1: No, no hay.
0: Los chicos van a los eventos. Mañana van a estar todos. Ahí se arman una mesa larga, van con el mate algunos, ¿viste? Cada uno tiene su silla, no mirá, te vas a sentar en el lugar de otro porque se arma una...
1: Como en casa, ¿viste? Tenés un lugar para sentarte.
0: Sí, cada uno tiene. No, no. Ahí va Susana, ¿viste? Ah, te sacan corriendo. Guarda si vas mañana, Cristian, guarda, ¿eh? Porque
1: me van a corregir, me dicen, levántese, señor.
0: Y se acuerdan los cumpleaños de entre ellos, ¿viste?
1: ¿En serio?
0: Y te avisan a vos, te van a decir, hoy el cumpleaños de Nancy, ¿viste? Como para que vos vayas y la saludes, ¿viste?
1: No te lo
0: pero por prepo.
1: Muy bien.
0: Es muy lindo, la verdad que los chicos te transmiten una energía muy. Muy, muy linda y te sanan porque, no sé, se duele el hombro, vienen y te abrazan el hombro, ¿viste? Es como que te curan el hombro.
1: Hacen un milagro de tan auténtico.
0: Fantástico, sí. Y pasan milagros. El otro día la hija de Nélida volvió a caminar después de 20 años.
1: ¿Viste? ¿Qué dato?
0: La hija de Nélida tiene 47 años.
1: Sí, señor.
0: Y bueno, y Nélida la cambia, le cambia los pañales, está en silla de ruedas a veces sí, ¿viste? Y el otro día estábamos en EDIM y gracias a la terapeuta que tiene ahora salió caminando. O sea, y verla caminando fue un mar de lágrimas, una cosa de explicarlo y otra cosa es vivirlo ahí en vivo.
1: Claro. Me envió fotografías también.
0: Sí, algunos tuvimos el privilegio de estar ahí al lado y la verdad que...
1: Bueno, yo digo, lo principal es que todos colaboremos. ¿Y cómo podemos hacer?
0: Mirá. Principalmente pueden colaborar haciéndose socios de EDIM, ¿viste?
1: Bien.
0: Una cuota mensual de, no sé, 5.000 pesos o algo que sea un atado de cigarrillos, ¿viste?
1: Claro.
0: 5.000, 10.000 pesos. Tampoco se piden cosas millonarias o vamos a una empresa, ¿no? Denos 3 millones de pesos por mes. No.
1: Colaborar.
0: 5 lucas por mes, pero estamos re agradecidos. Si cada uno de los madrinenses se suma a eso. Está genial, 5 o 10 lucas de débito de una tarjeta o algo.
1: Una transferencia que es más fácil.
0: Yo
1: todos
0: les puedo
1: los
0: asegurar
1: meses.
0: que siempre se habla desde el desconocimiento de de los chicos discapacitados, que después son hombres discapacitados y después son ancianos discapacitados.
1: Claro,
0: o sea,
1: no
0: para esto. Uh-huh. Nélida hace 2 meses atrás perdió a la hermana que era discapacitada, tenía un retraso mental y físico también, y a su hija, los dos asistió durante toda su vida, y a la vez le dio la cabeza para hacer EDIM.
1: Y para colaborar con los demás.
0: EDIM lo fabricó Nélida, porque no había un espacio para los chicos.
1: Es verdad, en esos comienzos no había nada.
0: La verdad que es admirable, yo no sé cómo hace esa gente, están los Messi, viste, del fútbol, y está esta señora que es admirable. Así que bueno, yo creo que haciéndose socio de EDIM en forma voluntaria, la gente se tiene que arrimar, no puede ser que estos lugares que asisten a más de 35 familias con hijos discapacitados, gente humilde, tiene piso de tierra, se le llueve en invierno, no tienen gas, se le llueve los techos y están con su chiquito discapacitado, loco. ¿Sabés la vida lo que es eso?
1: Qué bueno que lo pronuncie, pues nosotros pensamos que está todo muy bien, pasamos por enfrente, no entramos.
0: No, y se creen que tienen plata, que la institución es como es linda y nueva, no, Nélida tiene plata, sí, tiene.
1: Claro.
0: Gente de plata.
1: O sea, hermosa la sede ha quedado, su espacio.
0: Se labura mucho. Se labura mucho y se la cuida mucho. Se cuida todo al milímetro.
1: Calle Williams, mañana, a partir de las 13, ¿qué me voy a encontrar?
0: Te vas a encontrar principalmente con los chicos. Uh-huh. Ellos son los hacedores, esa es su casa, su espacio. Los profesionales también que los asisten, que son gente muy copada. Porque para laburar de eso tenés que tener una mente copada, si no, dedicate a otra cosa. Y por supuesto, miles de artistas que se siguen sumando, amigos míos, encima, o sea, estamos mal ahí, pero la grilla son todos amigos míos que en algún momento de mi vida hemos tocado juntos y se crea la raíz esa que no se separa más en toda la vida, un camino. Entonces tenemos la posibilidad de arruinarle la canción al otro cuando la está cantando, ¿viste? Tipo onda peña en el asado de amigos.
1: Claro.
0: Que no. te gustó la canción y te metes un ratito y la haces mierda, ¿viste?
1: ¿Por qué no te quedaste sentado?
0: Sí, sí. Sol? Así sí. Que bueno, terminaremos. Bien. Estas reuniones terminan bailando todos juntos, aunque no sepas bailar. Terminás cantando todos juntos, zapando. Termina uno tocando el bombo, el otro que tocaba la guitarra está tocando el bajo, el otro que estaba tocando. O sea.
1: Esas cosas pasan ahí en el momento.
0: Son mágicas, porque son espontáneas, no hay nada ensayado y se da, son las acciones del corazón. Y la verdad, la energía, la vibración de energía ya del evento del año pasado fue genial, porque no es que te salís de ahí con una energía, salís renovado. O sea, totalmente es ir a una spa, es un spa. Así que invitamos a la gente que vayan, la entrada es muy económica, 5,000 pesos, es casi simbólica. Las empanadas van a estar 15,000 pesos. La gente que quiera ir a comprar sus empanaditas y se escucha dos canciones, se va a la casa. Genial. Los choris, que van a estar buenísimos. Van a estar 6,000 pesos. O sea, re barato. Así que la gente puede ir a colaborar. Agradecemos a la carnicería La Estela, ahí en la calle España. La verdad que Santiago Bermejo se rejugó, la única carnicería de Madrid que me llamó por teléfono, me dijo: Catu, yo te dono un gancho de chorizo de 5 kilos de picada. Así que Santiago Bermejo, muy agradecido a la gente de Norte Sur, a la gente de Distein, me voy a olvidar. A la gente de Matizando Folclore.
1: Y de nuevo a la gente de Matizando.
0: Y bueno, y algunos auspiciantes más me voy a estar. A gente que dé una mano, ¿no? Que, a Laboratorio Austral. La verdad que muchas gracias.
1: Y no se olviden que su entrada popular, más colaborar con el buffet y demás, es para recaudar fondos para pagar los impuestos.
0: Para pagar la luz y el gas, y por supuesto, que tiene una deuda que se vino tirando para atrás, porque la verdad que la cuota societaria quedan en los mismos valores, y los valores de la de lo que es luz y gas, más en invierno, son millonarios, ¿viste? Y hay que mantener todo eso, es muy grande para calefaccionarlo.
1: No solamente los impuestos, el día a día y demás que necesita de gastos.
0: Sí, por supuesto, no le sobra nada, está al día la institución y bueno, son lugares, con la cantidad de familias que asisten, a los chicos se les da el desayuno, se les da siempre el mate, la galletita,
1: hacen actividades,
0: hay karate, hay teatro, hay música, hay percusión. Nosotros tenemos todos los martes un grupo para la gente, para que sepa, o para si alguien se quiere sumar también, bienvenido. Para todas chicas que han tenido cuadros de depresión, intento de suicidio, cáncer, están pasando realmente para el orto en la vida. Pero vale, por lo menos en ese taller estamos dos horas que nos ponemos a cantar como si estuviésemos en tu casa. Nos divertimos con la guitarra, charlamos, nos descargamos, por ahí llora uno, por ahí el otro se ríe, se termina riendo, descargamos y nos apoyamos. Así que eso también hace DIM, ¿viste? Salvar a esas mujeres que algunas están en silla de ruedas, otras ya están en una etapa 3 de cáncer, ¿viste? Y le ponen van a la reunión y cantamos y reímos, compartimos un mate. Así que bueno, es muy importante, estas instituciones son muy importantes para la comunidad. Así que del fondo de mi corazón les pido, les ruego que no las dejen desaparecer, al contrario, que las fortalezcan, porque esas cosas le tendría que sobrar la plata, no faltar.
1: Le cuento a la gente que hace todas las fuerzas para no llorar, César Riquelme, y hace un ratito casi lo traicionó esas fuerzas, pero que son las verdaderas, César. Porque vos lo estás viviendo y nosotros lo estamos escuchando y tenemos que sentarnos un día ahí para saber de qué se trata todo esto. Que no es todo color de rosa, al contrario, se trabaja para sobrellevar momentos y transitar al lado de otro, ¿no?
0: Sí, sí. Y visualizar también a los chicos. Hace un ratito lo decía en otra entrevista. Yo recuerdo cuando era chico, cuando era pibe, a vos también te habrá pasado, a él también. Cuando alguien tenía un chiquito down o discapacitado, o mogólico, como se le llame. Como
1: popularmente se le llama, y demás.
0: Se le hacía una piecita en el fondo del patio se lo criaba ahí hasta que se moría. O sea, que de hecho se morían a edad muy temprana, porque no tenían actividad, no veían el sol, nada. Se morían ahí a los a los 10, 12 años.
1: No lo incluían en nada, y es verdad lo que decís.
0: Hoy en día estas instituciones visibilizan sí. a los chicos, le dan actividades, ellos se ponen de novio, andan acá para allá, cantan, yo me pongo a tocar la guitarra, se ponen a cantar conmigo, ¿viste?
1: Los incentivan constantemente.
0: Entonces, estas instituciones hoy lo han hecho que visualicemos en una realidad. Y que visualicemos la realidad de los padres también, claro. Que la pasan durísimo, loco. Él tiene un retraso madurativo.
1: Sí.
0: Entonces, todo el tiempo estoy pensando, ¿qué va a hacer cuando yo sea viejo, que no pueda
1: protegerlo?
0: ¿Quién lo va a cambiar? ¿No? ¿Quién lo va a afeitar? Yo ya lo veo con barba, ¿quién lo va a afeitar? Claro. ¿Quién lo va a...? ¿Entendés? Porque hasta el día de hoy lo sigo asistiendo, que por ahí se hace, por ahí tiene accidentes, ¿viste? Claro. Imagínate esas personas, que ahí ves 500.000 casos... Claro. Pero que el tuyo es un lujo. Sí, o sea, yo tengo una bendición hermosa. Mi hijo es un capo. No tengo un problema conmigo.
1: Así es.
0: Hay gente que sí tiene un problema. Claro. Y realmente vive con un techo de cartón de chapa que se le llueve todo cada vez que llueve en Madrid. Tiene piso de tierra, no tiene gas. La otra vez salí, conseguí unos caños de gas para una señora. Sí. O sea, siempre estoy poniéndole el parchecito al barco. Pero bueno, en este caso ya el parchezote es muy grande. No, a mí me superó. Y digo, ¿y qué sabes hacer, Riquel? Me dijiste, acá la guitarra, dije. Así que vamos a hacerle el dinero con la guitarra.
1: Claro. Mañana, almuerce, no desayuno, vaya directamente a la hora 13.
0: Sí, salí del laburo y vas.
1: Y dejen el buffet vacío y disfruten de las 13 a la hora 19. Señor... ¿Con qué? Recordemos, es en la Asociación Edín, calle Williams, no se olvide, así detrás del barrio 630 y demás, por calle Williams. Bien, muchísimas gracias,
0: mañana. Que vayan hasta las 7 de la tarde, va a haber música en vivo, bailarines de tango, bailarines de comercial bailarines de todo, bailarines en zunga, cantantes, de todo. Así que vayan y disfruten todo, porque de todo es en vivo. Cero música envasada.
1: Sí. Y si no se puede quedar, pase, baje, deje su colaboración y siga.
0: Sí, totalmente.
1: Pero necesitamos el dinero para poder pagar los impuestos, porque si no, va a ser muy, muy, muy duro, ¿no? El hecho de poder concretar y quedar en este caso con el servicio acorde.
0: Y si no, el que llegue temprano, lo ponemos a trabajar también, porque también nos faltan manos. Somos muy poquitos realmente trabajando y la verdad que esto se magnifica cada año más. El año pasado fue un éxito y este año ya es un golazo. Y la verdad que sí, necesitamos, gracias a la gente de la cocina, que se ponen en la full con las empanadas, la gente del buffet, la gente de los chicos. Todos estamos trabajando.
1: Un adelanto. Quiero un adelanto en el final. César Riquelme en la 17, tocando, cantando.

0: El aplauso, señores. Y este es un adelanto. Mañana lo van a poder escuchar allí, en vivo, en la calle William, la sede de DIM.
1: Muchas, muchas gracias, Cristian. Gracias, gracias a la gente de la radio que siempre nos reciben, nos dan una mano. Para eso es, para claro, eso importan sí. los medios, sí, para sí, apoyar sí. a las instituciones, a los ciudadanos. Y a la ciudad que los vio crecer, a esta radio de toda la vida, la cantidad de artistas que han pasado, infinita, así que siempre están para la comunidad de Madrid, así que agradecerles a ustedes que están haciendo un trabajo extraordinario siempre.
0: Muchas gracias, César, no solamente por el evento de mañana, presente todo el año, con un mensaje, sí, con sí, difusión, sí. con lo que necesiten, acá los vamos a recibir.
1: Y ¿sí? Para la Navidad también, tenemos que grabar otro hit.
0: ¿Tengo un single nuevo para esta Navidad? Sí. Bueno, qué bien, sí, lo tengo guardado el año pasado, por las dudas que no me hagas uno.
1: El primero estuvo bueno, no me acuerdo ahora cuál era.
0: Sí, guitarra ahí en la misma noche me lo mandaron, con Marcela, los con Marcela, dos, sí. a dos voces.
1: Sí, la cosa que hace el...
0: Qué grande. Gracias, César.
1: Muchas gracias a la radio y invitamos a la comunidad. Chau, chau, Gino.
0: Chau. 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
3: Polémica. El gobierno propone penas de hasta 12 años por desinformación sobre Malvinas. El proyecto enviado al Congreso contempla modificar el Código Penal para castigar campañas coordinadas que, con financiamiento extranjero, alteren elecciones o manipulen a la opinión pública. El proyecto es por lo menos preocupante. Y Radio Mitre consultó al constitucionalista Félix Loñigro.
4: Acá empieza uno como una especie de déjà vu a recordar aquellas cosas del kirchnerismo en cuanto a que Cristina Fernández decía que justamente había que tener un vínculo directo con la gente para evitar que los medios desinformen, por supuesto en el marco de las críticas, porque yo me imagino entonces que para el gobierno en el futuro, en el que dirá este tipo en un proceso electoral está criticando y está desinformando y entonces esto es delito. La verdad es que de un gobierno libertario cuyo apotegma es viva la libertad, carajo, a esto realmente hay un trayecto largo que me hace más acordar a otro tipo de gobiernos. Es peligroso, es muy peligroso, claramente.
3: Descubren en Bolivia una nueva especie de felino, por primera vez en más de un siglo. El tilcayo, bautizado científicamente como Leopardus tilcayo, habita los bosques nubosos de las yungas bolivianas y pesa apenas alrededor de 1.5 kilos. Estudios genéticos confirmaron que se trata de una especie diferente, cuyo linaje se separó de otros gatos tigre hace unos 1,4 millones de años.
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0: A las 10 de la mañana con 40 minutos y con esta temperatura, hoy máxima, sí, ya lo dijo Dodero, no te olvides, la máxima para el día de hoy llegará a los 26 grados. La temperatura actual para recibir a Javier es de 18 grados en la más linda. Javi, te estamos escuchando.
1: Bueno, y entró el norte, que es el que va a levantar la temperatura. Hace un rato, cuando terminamos de hablar, entró el viento norte. Para compartir, ahí te pasé material que tiene que ver con Gastón Leonel Cruz, él es el coordinador, por supuesto, de Educación Región 2, y Armando Zambudio. Viste que te dije una historia, que el lunes es el día del estudiante.
0: Sí, así es, sí, sí.
1: Y de la sanidad.
0: Exacto.
1: Y del jubilado.
0: Tenemos de todo.
1: Y el Día Mundial de la Paz.
0: Está cargado ese 21.
1: Está cargado, y ojalá que gane el ciclón, así le agregamos algo más. Pero bueno, Gastón Leonel Cruz, Armando Zambudio, la idea, Cristian, es desde el martes actividades en la costa. Aprovechar esa generosa playa que tenemos, esa bahía encantadora, el mar, la playa, la gaviota, la temperatura, y que todos los educandos puedan intervenir en diferentes actividades. Los escuchamos esto comentaban respecto a la primavera en el mar.
2: El martes tenemos el evento del patio en la playa, que va a ser para nivel primario, que va a arrancar del martes 22 al viernes 25 por diferentes puntos de la ciudad de Puerto Madryn.
3: Sí, con una amplia participación de los estudiantes.
2: Sí, tenemos 14 escuelas inscriptas de nivel primario, es particularmente para alumnos de sexto grado de las escuelas primarias.
4: Así ¿Qué tipo de actividades van a hacer?
2: Son varios juegos de playa, especialmente vóley, básquet, tenis, fútbol, handball, varias actividades.
3: Requiere inscripción.
2: Sí, sí, ya hubo una inscripción previa hace 3 semanas, así que ya está cerrada la inscripción y ya las escuelas ya se hicieron los proyectos debido, trabajo en conjunto con la Municipalidad de Deportes y con la supervisión.
4: ¿Se trata de un encuentro recreativo o competitivo?
5: No, son planteados con encuentros deportivos, donde la intención es aprender los juegos acá en el contexto que tenemos acá, en la playa, sí, si bien hay distintos sectores en la ciudad, pero siempre acercado al ámbito de la arena.
6: ¿Ya ha tenido una experiencia anterior, digamos, sobre este tipo de propuestas?
5: Sí, venimos ya hace un par de años llevando esta propuesta junto con la Subsecretaría de Deportes, bueno, y tiene gran aceptación por parte de los profes, ahí siempre se pide, ¿sí? Pensamos siempre una primera parte del año, un primer cuatrimestre donde se plantean espacios cerrados de gimnasio y bueno, y después una vez que pasan las vacaciones de invierno, el receso, se plantean actividades que tienen que ver con el ámbito natural, ¿no? Un lugar tan lindo como nosotros que tenemos la playa, tratamos de aprovecharlo desde el ámbito de la educación física.
4: ¿En qué momento del día van a estar desarrollando las actividades de los chicos?
5: En doble turno, a la mañana de 9 a 11 y por la tarde de 14 a 16.
6: Bueno, como mencionaba, es fundamental el involucramiento que tengan los profesores y también los alumnos.
5: Sí, sí, hay como les decimos, hay 14 instituciones, estamos hablando de más de 1.700 estudiantes que se van a acercar, y esto es uno de los 3 eventos que tenemos de acercar los estudiantes de distintos niveles a actividades deportivas y, bueno, al ámbito de la playa.
3: Como decía, diversas actividades deportivas, de grupo, individuales.
5: Sí, individuales, y también a veces se acercan otras instituciones a ofrecerse, porque bueno, es un medio también de promoción de la actividad, de enganchar, y nada, nosotros todo lo que venga con el tema de la actividad física, bienvenido sea.
4: Muy bien, gracias.
0: Muy bien, Javier.
1: Hasta allí los conceptos de Gastón Leonel Cruz, Armando Zambudio, una linda variedad de actividades en la costa. Por el día de la primavera, el día del estudiante, y cuánto tenemos por delante, ¿no?
0: Así es, señor. Bueno, ¿qué?
1: Y hay que armar actividades para los jóvenes.
0: Sí, sí. El lunes vamos a estar reflejando eso, seguramente, en el programa.
1: Ah, pensé que ibas a ir al ACA.
0: No, así es, que todavía está en pie el programa de exteriores.
1: Dale, no podés conseguir, sos Roldán.
0: Sí, ¿cómo no vamos
1: a conseguir? 5 chorizos, ayer me regalaron a mí una Ranger. No. Yo dije, no hace falta. 5 chorizos, Roldán, y vamos allá, a bustos a la sombra, porque ya el sol no puede tomar.
0: Sí, sí, ahora con lo arbolado.
1: Que prepare el fernet.
0: ¡Javier! Bueno, que quede en pie, ahí, déjalo.
1: Que dele, métale el lunes, sea alegre, disfruta la primavera. Y bueno, nada, variantes que habrá, seguramente la búsqueda del cangrejo, donde hay un agua viva, diferentes actividades que los niños van a llevar a cabo allí en la costa.
0: ¿Qué tal? Bueno, ahí estaremos esperando el 21 este lunes.
1: Ahí está.
0: Gracias.
1: Hasta luego, hasta luego.
0: Señor Javier Mercado, con cada data. Te marca la agenda encima, sí, señor. Con esta temperatura, recordamos, ya recibimos invitados en la radio. Exactamente. La temperatura actual, recordá que 26 se prevé de máxima para el día de hoy, 18 en estos momentos. Así que esperá también el día de mañana, sábado, con 28 de máxima, 20 para el domingo. ¡Qué buen fin de semana! Bueno, la charla, y quiero agradecer la visita de Gabriel Galdames y la visita mía. De
7: yo Cristo. Te quiero, sí. Bueno, a ver, todos ustedes me han dicho cosas, sí, sí, a mí, sí, cuando, sí, yo le hago nota a Sergio Bustos. Sí.
0: ¿Y ahora cómo hago?
7: Bueno, ahora te quiero ver a vos.
0: Porque quien les habla, Cristian Roldán, tiene que también entrevistar a Cristian Roldán.
7: Sí, justamente, claro. Por eso, hacerte cargo.
0: Pero en este caso a mí me dicen Cristiano y a él le dicen el monstruo.
5: Es diferente.
0: Por eso zafamos.
7: Menos mal. Rato. Menos mal.
0: Y por la foto del documento. Después tenemos todo igual. Cada vez que vamos a un trámite, dices, ¿ya viniste? No, yo no vine.
5: Claro,
0: ese pasó el monstruo.
5: Ahí está el problema.
0: No, te juro, ah, que no.
5: Dos crack.
0: Y después el otro que responde por Facebook, le preguntan al. Pues, pero también encima se puso Cristian Roldán. Poné el monstruo entre comida, no sé. Y dice, Cristian, claro. ¿Podemos ir a la radio a entrevistar? Capaz que le dice, sí. Sí, venite el lunes. Gente, no, que le pregunta cosas, claro.
5: No, sí, nada. No. Hay mucha gente ya. ¿Viste? Pero si vos no le pones el sobrenombre, sí, no se dan cuenta.
0: Exactamente.
5: Ese es el otro tema.
0: Qué bárbaro.
5: Ya, bueno, venimos con muchos problemas con Cristian Roldán. Hay dos
0: desde
5: Cristian
0: desde adolescente, sí, que venimos con, claro, esos problemas. Que no nos vamos a recordar.
5: No.
0: Escuchame.
5: Eso, no.
7: ¿A quién le llegará la primera carta documento?
0: A los dos. Ahí no es raro.
6: ¿Qué momento?
5: ¿Qué momento?
0: Qué lindo que se pone todo esto, porque las juntas vecinales, ¿cómo trabajan estos últimos años realmente? Y qué importante la labor de tener una junta vecinal para que hable por los vecinos, para que gestione, para hacer eventos, para utilizar el espacio físico, para distintas actividades. Y nos vamos a remontar a las elecciones, y aquí tengo a los candidatos. Votá lista celeste número 14, reza el flyer. El domingo 27 de septiembre, de 9 a 16, hay que ir a votar en la junta vecinal El Porvenir. Presidente, candidato Gabriel Galdames, y también está formando parte de la lista Cristian Roldán, el querido monstruo. ¿Cómo le va, muchachos? ¿Todo bien?
5: Buenas tardes, Cristian. ¿Cómo te va?
0: Gabriel,
5: ¿qué tal? Buenas
0: bien?
5: Tardes.
0: Bueno, ¿qué?
5: Buenas tardes, perdón. Buen día. Buen día.
0: No, sí, mira, te faltaron.
5: Arrancamos perdido.
0: Te faltaron 12 minutos porque iba bien. Después del mediodía
5: no,
0: va.
5: No, tiene razón.
0: Gabriel, ¿cómo es esto de tener tus responsabilidades de vida y ahora sumar una responsabilidad tan grande de representar a la Junta del Barrio Porvenir en estas elecciones?
8: Bueno. Mi nombre es, como dijiste, Gabriel Galdames. Hemos estado trabajando ya al frente de la Junta Vecinal allá por el año 2018, fue la primera vez, hasta el 2023. Tuvimos 5 años al frente de la Junta Vecinal. Y esto surge a raíz de que veníamos trabajando un grupo de amigos, de vecinos, trabajando, como quien dice, en silencio, ¿no? Y hasta que llegó un momento que, bueno, hemos solicitado a la Junta Vecinal para hacer algún tipo de actividad y nos cerraron la puerta.
0: Apa.
8: No sabíamos el motivo del porqué. Un poco ignorante en el tema. Después nos dimos cuenta de que era el trabajo que veníamos haciendo, venía convocando muchos chicos, muchos jóvenes y también vecinos adultos, mayores ya del barrio, de años. Y creo que venía por ahí la cuestión, pensando que nosotros queríamos armar una lista en la Junta Vecinal. Pero nunca fue el objetivo, claro, hasta el día que nos cerraron la puerta.
0: Es qué raro, ¿no? Porque digo, uno incita a hacer, a generar, a que la gente participe. Y por ese motivo, realmente, digo, es todo lo contrario que alguien que está enfrente de una Junta Vecinal tiene que hacer, ¿no?
8: Claro, tal cual. Obvio, por eso nosotros a raíz de eso decidimos conformar una lista, sí, y trabajar en pos del barrio, que de hecho es un barrio histórico y venía siendo muy olvidado, y empezamos a trabajar, empezamos a tener respuesta de los vecinos, hasta que bueno logramos poder ingresar a la junta vecinal, y de ahí en más hemos recibido buenos tratos por quienes estaban a cargo en su momento en la intendencia, el señor Ricardo Sastre, que nos abrió la puerta, nos escuchó siendo tan joven y viendo la actitud y la predisposición para poder trabajar en el barrio, ¿no?
0: ¿Quién te acompaña en esta lista número 14, lista celeste?
8: Bueno, nos acompaña Ariel Levicoy como vicepresidente, Norma Pinto como secretaria, tesorera Eva Tarán, como primer vocal Montoya Esgardo, segundo vocal, acá el compañero Tuto Cayo, Cristian Roldán.
9: Gracias.
8: Tercer vocal, Toro Zulema. Revisor de cuenta titular, Sandoval Roxana. Y revisor de cuenta suplente, Marcos Moya.
0: Mi abuela vive en el barrio Porvenir.
8: Sí, señor.
0: Y me mandó un mensaje.
8: No me digas.
0: ¡Ay, hijo! Te felicito. ¿Es cierto que vas a estar en...? ¡Oh, abuela! Otra vez tengo que explicar la historia con el monstruo. Le digo, no, es otro Cristian Roldán, el monstruo.
9: Es vecina,
0: nos conocemos chiquito.
9: Es la vecina, pero... es la vecina.
0: Claro.
9: Igual, Cristian, vos igual tuviste mucho tiempo ahí.
0: Pero a la hora de si sirve para algunos votos, ustedes digan que sí. ¿Una vez que votaron?
9: No.
0: ¿Dónde está Cristian? Acá. No, este no. Es el monstruo. Ya está, denle un abrazo y apláudanlo.
9: Impresionante.
8: Tremendo, sí.
0: ¿Qué, con toda esta lista, cuál es tu propuesta para lo que viene si indica nada más y nada menos las elecciones, la nueva conducción?
8: Bien, lo principal sería, Cristian, tratar de hablar juntamente con el municipio y también con los vecinos, ya que está lo que es el plan mixto de adoquinado, para que se pueda concretar lo que es la calle Calderón, que hoy nos está quedando pendiente, una de las calles principales, ya que Roberto Gómez hace unos meses atrás, uno o dos meses, ya un tramo quedó completo hacia Juan 23, y nos están quedando lo que es el pasaje William, pasaje Quiroga, pasaje Padilla, y ya estaría nuestro barrio prácticamente con un sector de que involucra también al barrio Bellavista, que sería la José Menéndez, y estaría nuestro barrio completamente adoquinado.
0: Sin adoquín, son muy transitadas esas calles que vos me nombraste. Imagínate con la comodidad de tenerlo. Pues hoy disfrutamos de subir por la Roberto Gómez directo. Antes la queríamos evitar.
8: Exactamente.
0: No, por otro lado. Ahora la que dice, subí directamente hasta la Juan 23. Desde Mucio a Juan 23, por Roberto Gómez, fantástico. Imagínate los vecinos también ahora.
8: Pasa, Cristian, que, bueno, hoy... muchos vecinos, sí. En su momento, hoy hay comercio prácticamente en todo el sector del barrio, sí. Pero en su momento estaban los comercios estaban ubicados en Roberto Gómez.
0: Claro.
8: Roberto Gómez o José Menéndez, allá la despensa Elvis, sí, por la José Menéndez, ¿no? De paso le hacemos propaganda.
0: Claro, forma
8: parte despensada
0: del
8: vida.
0: Sí, sí, sí.
8: Y los vecinos, para salir a comprar, sí, en los pasajes, que también hay 5 pasajes ya adoquinados. De hecho, para salir a comprar era todo un caos, porque la greda que se juntaba ahí los días de lluvia era impresionante. Sí. De hecho, ni hablar si tenías que ingresar un auto al pasaje, no podías.
0: Claro.
8: Era como que estaban sobre manteca.
0: Sí, sí.
8: ¿Viste? Y hoy poder contar con eso es muy gratificante.
0: Actividades, digo, porque es un, bueno, un lugar donde invita a generar en el día a día, digo, la junta vecinal en ese espacio físico. ¿Se prevé también hacer esas cosas, utilizarlo de esa manera?
8: Sí, Cristian, sí, sí, sí. De hecho, bueno, una de las cosas que queremos encarar también es la ampliación del en la parte trasera, en el patio.
0: Sí.
8: Tenemos un espacio de 13 metros por casi 8. Donde poder ampliar y hacer un Zoom mucho más grande sería para más comodidad a la hora de hacer talleres, y te permite también hacer otro tipo de actividades. Claro. A la hora de hacer algo solidario, se podría utilizar lo que, teniendo, ¿no?, ese Zoom atrás, dejar las actividades ahí y en la parte de adelante, ¿por qué no hacer trabajo más sociales, ¿no?
0: Sí.
8: De hecho, hemos estado utilizando el espacio, la vieja canchita del Porvenir, para hacer un evento que salió de una charla con un amigo que hoy ya no está, que es del barrio, Pato Rosa.
0: Matito,
8: sí. salió una charla de hacer un evento que genere una economía social, ¿no? Y este, lo hemos titulado, le hemos robado un poco a la gente del Madre Incomestible, le hemos puesto el Porbe Comestible. Claro. Pero sí, sí, es algo que a los vecinos le ha dado ganancia. No solo que han podido recuperar la inversión que han hecho, sino que también han tenido, digamos, fruto de eso, ¿no? Y le ha quedado un resto de dinero para poder salir adelante, ¿no? Creo que eso lo hicimos después de la pandemia.
0: Sí.
8: Justamente que estaba todo frenado. Sí, y bueno, charlando con Patito Rosa y Ariel Levicoy, salió de poder hacer un evento así, ¿no? De hecho, te comento, hay una vecina, por poner un ejemplo, ¿no? Porque creo que al resto le ha ido, a todo, a la mayoría le ha ido bien. Han tenido una venta exitosa de 60 a 70 docenas de empanadas. Mirá, en una sola noche.
0: Es buen número.
8: Y estamos hablando de 5 o 6 horas donde hemos estado en el evento y le ha ido maravilloso.
0: Y eso lo utiliza para su hogar, para el día a día. Y después de la pandemia, sin trabajo, sin generar, fue un éxito. Yo me acuerdo de los primeros también y que se generaba un evento, digo, masivo, porque no solamente la gente del barrio por venir. De todos los sectores venían a ver bandas en vivo y a recorrer los stands de comida y demás.
8: Exactamente, bueno, eso hemos tenido alguno, como todo evento, ¿no? Tiene su pro, su contra, o cosas que corregir, como quien dice, y eso lleva hoy en día a tratar de hacerlo con un poco más de excelencia, un poco más de seguridad también. Requiere muchas cosas que bueno, que hay que ir corrigiendo y que se puede seguir avanzando con ese tipo de eventos.
0: Bueno, Gabriel, ¿por qué tenemos que votar a la lista celeste número 14? Háblale a los vecinos en el final.
8: Bien, la idea es que nos acompañen porque nos conocen, porque ya saben que hemos trabajado por y para el barrio, y queremos seguir, que esto no se frene, que esto continúe. Y hay lindos proyectos, hay lindo trabajo. Y por sobre todas las cosas, no hay mezquindad en esto.
0: Claro que sí. Nada, agradecerles a los dos ahí por haber venido aquí, cara a cara, que para nosotros es muy importante que se acerquen, y no por teléfono, que quizás uno dice,
8: tal cual,
0: aprovechen y mirarnos a los ojos es lo mejor que nos puede pasar, como también a vos con los vecinos.
7: Y mirarte a vos mismo.
0: Y yo mirarme, viste que está, sí, hay un meme del hombre araña que se están enseñando los dos. Hay
7: claro,
0: dos memes.
7: Claro.
0: Tenemos que hacer esa. Ahora vamos a hacer una foto con el monstruo.
10: Lo vamos a hacer.
0: Al hombre araña, sí, señalándolo. Así es, misma claro, pose.
11: Así de cuenta que yo soy un espejo y
0: claro,
11: te está viendo vos mismo.
0: Totalmente.
12: Te aviso que ese Roldán tiene problemas psiquiátricos.
0: Sí, sí, sí, sí. Los dos tenemos los dos, todo
11: él
0: igual.
11: Él ya me conoce. Un crack. Gracias, Cristian, por la.
0: Lo mejor.
11: Por invitarlo a la radio. Sí, muchísimas gracias.
0: Y bueno, y a futuro saben que aquí las puertas, buenísimo, están abiertas, ¿sí?
11: Dale.
8: Bueno, Cristian, muchas gracias por la oportunidad. A vos y a tu compañero.
11: Acá el compañero. Muchas
8: gracias.
0: Gracias, nuevamente. Bueno, lista celeste número 14. Las elecciones serán el 27 de septiembre de 9 a 16 horas en la Junta de Vecinal del Barrio Porvenir. 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
15: Puente cruce entre el gobierno y el intendente de Río Grande por la base naval en Tierra del Fuego. El jefe comunal, Martín Pérez, cuestionó que el presupuesto 2027 no incluyera una partida específica para la obra anunciada por Javier Milei. Desde el gobierno respondieron que la inversión sí está contemplada dentro de las partidas de la Armada, con 330 mil millones de pesos previstos. detención en Ceuta y disparos durante el traslado de miles de migrantes. Las autoridades españolas comenzaron el operativo para trasladar a miles de personas que permanecían en playas de Ceuta hacia un campamento temporal instalado en el puerto. Hubo corridas, empujones y disparos al aire de la policía para controlar la situación. El nuevo predio tiene capacidad para unas 1.700 personas, muy por debajo de la cantidad de migrantes que necesitan alojamiento.
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0: Saludamos a todo el pueblo de Chile, claro. Nuestro querido amigo también que anda dando vueltas por aquel siempre está junto a nosotros. ¿Qué pasó? Contame, querido contame, contame, contame.
1: Hola, buen día, don Cristian. ¿Cómo anda usted? Bueno, don Cristian, yo quería saludar a todos mis compadres chilenos hoy en este 18 de septiembre. Ay, pero sí. Pucha, que va a estar bueno para tomar la chicha. Oh.
0: Ah, tal cual.
1: Quería saber, compadre, si usted me podía pasar una buena cueca chilena para poder festejar este 18 de septiembre. Aquí estamos en la pega.
0: ¡Vamos todavía!

0: Sí, sí, se celebran las fiestas patrias de Chile, como todos los 18 de septiembre, pero muy bien. Bueno, abrazo grande para todo el pueblo chileno. Y ahora, ¿saben quién está con nosotros? Sí, en el camarín, ¿cuál? 14. Camarín 14. Es ella, la que esperamos todos los viernes. Y le puedo decir buen día. Hola,
1: sí,
0: Elena.
1: Sí, sí. Lo que no me gusta mucho que me dieron justo el 14, el borracho.
0: Ah, claro. El 14 te dieron a vos.
1: Claro, y estoy un poquito coloradita porque me puse este vestido color
0: ¡qué bonita!
1: Negro. ¿Viste qué lindo?
0: ¡Qué bonita te viniste!
1: Tengo los hombros descubiertos porque, ¿sabés que se viene la subasta de... el ¿qué? Vestido de la venganza.
0: ¿Cuál es el vestido de la venganza?
1: Es el vestido que usó Diana, Lady Di,
0: ¿sí?
1: cuando se enteró de que el príncipe Carlos
0: ¿sí?
1: le estaba metiendo
0: ¡no!
1: los cuernos.
0: ¡Tal cual!
1: ¡La
0: con la actual
1: sí.
0: de Carlos, ¿no?
1: Sí, sí.
0: Mira qué detalle. Mirá Sergio me contó otro detalle también,
1: del
0: hermano
1: de Lady Di.
0: Del hermano de Lady Di, que creo que va a sacar un libro.
1: ¿Va a sacar un libro?
0: Y algo me adelantó Sergio
2: ¿con
0: recién.
2: ¿Con un julepe?
1: ¿Sobre la vida de ella?
2: Y... no, la vida del...
1: del príncipe.
0: Lo mandan en el frente.
1: No.
2: Parece que le gustaba... Era medio tiburón blanco, obvio.
0: Escúchame.
1: No, él dice que no dejaba títeres sin cabeza.
2: Bueno, él era tiburón blanco, sí. ¿Viste? De vez en cuando se comía el mayordomo.
1: No, no, tremendo, tremendo.
0: Y además dice que van a
1: subastar el vestido que usó Lady Di, que es el vestido de la venganza. Venganza.
0: Cuando ella se... ¿por qué se puso ese vestido, Elena? Recordamos para que él también sepa.
1: Ella se puso ese vestido
0: sí.
1: cuando el príncipe le dijo, Diana, vestite en forma formal y elegante porque esta noche tenemos un evento.
0: Apa.
1: Y ella el día anterior se había enterado de que él la estaba engañando.
0: Mira
1: con Camila Parker.
0: No te lo puedo creer.
1: Así que se puso un vestido como el que yo tengo ahora.
2: Oh.
1: Escote hasta el ombligo.
2: Sí.
1: Pata bien depilada. Cintura. ¿Viste la cintura que tengo?
2: Sí,
1: no
2: tremenda.
1: Tengo cintura.
2: Estás como la esquina actual.
0: Qué bien. Bueno, Elenita, pero eso para después de Zona de Folclore. ¿Arrancamos con todo?
1: Sí, me fui de la raya.
0: Dale.
1: Dijo,
0: no pasó nada.
1: Carlitos.
0: Por favor, faltaba más. Sí. Ahora sí, llega... como todos los días, la tradición, a las 17, ¿quién presenta Zona de Folclore?
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0: Bienvenido, querido amigo, bienvenido. Gracias por estar toda la semana. Y bueno, y hoy hemos llegado al viernes. Y desde ya le deseo un buen fin de semana a usted. Enzo Morales.
4: Buen día, Cristian. Vamos cerrando la semana. ¿Sabés que la callejera se formó hace 23 años con la idea de revalorizar las danzas argentinas de la mano del Chaco Aranda, líder de este conjunto de músicos que interpreta canciones de todas las regiones argentinas y distintas danzas también, como les decía? En esta oportunidad vamos a escuchar la Jota Cordobesa por este gran conjunto ya consagrado, por supuesto, siempre en los escenarios más importantes del país, la callejera, la Jota Cordobesa.

0: ¡Qué bien la callejera J Cordobesa! ¡Buen fin de semana, Enzo Morales! ¡Buen fin de semana, zona de folclore!
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0: Ahora sí, yo te presento, Elena, y vos podés ingresar tranquilamente con la sonrisa que por te favor, característica. Por favor, sí, ella sí, es. Sí. Elena. Ay,
1: espérate que me enganché el vestido.
0: Ahora sí, ahora sí. Elena.
2: Se le salió el vestido.
1: Ay, se
2: ¿cuánto
1: me
2: escote
1: de
2: hombro descubierto? No, no, se le vino. Se le enganchó y se le salió, ¿eh?
0: No, no me diga. No, no.
2: Se le vio todo.
0: Me lo perdí.
1: Más que un vestido, era un vestodo.
0: Vestodo. Y se vino tres cuadras caminando porque voy a cansar.
1: No, me encanta. Si podés
0: que tocaban después, bocina de todos lados.
1: Sí. Si podés ver en internet, sí, después el vestido de la venganza.
0: El vestido de. Lo voy a buscar.
2: No lo digas mucho porque alguno lo va a interpretar con eso. Venganza. Y no.
0: De la venganza.
1: Se viene acá está la Lady subasta D. del vestido de la venganza.
0: Uy, qué bonito.
1: ¿Viste qué bonito?
0: Acá lo estoy observando. Tenés razón.
1: No me salió. Va, no le a mí el vestido este sí me lo hizo Vilma Cuesta.
0: Vilma, qué bien.
1: No le
0: qué
1: salió
0: manos
1: igual.
0: No le salió. ¿Por qué no le salió igual?
1: No, porque le faltó la faja, porque ella tenía el vestido negro ajustado, escotado, con los hombros descubiertos, sí, calzas de vestir, que las tengo, sí, tacos altos y una faja en la cintura, sí, que tenía como una tira que a medida, claro, que ella caminaba se bamboleaba la. Sí, sí. Y yo así con la mano como si la gente me
0: claro,
1: viera.
0: Claro, no, sí, ya te observo.
1: No, fue tremendo. Este, fue y vestido. Ella. Cuando se enteró, Diana, cuando se enteró de que Carlos la estaba engañando, sí, dijo, algo voy a hacer.
0: Viste, porque no, hay un decoro que no podés, tenés que tener una, en este caso, un vestido protocolar casi, sí, así, sí, ¿no? Sí. Porque digo, no mostrar demasiado, ser
1: no,
0: así.
1: No, ella mostró bien las piernas, cauto, el cuerpo que tenía.
0: Y por eso sorprendió a la prensa en ese entonces.
1: Sorprendió a la prensa.
0: Cuando se bajó con ese vestido.
1: Sí. Y Carlos se quedó como el mosquito.
0: ¿Cómo? ¿Por qué?
1: Con la picadura.
0: ¡No! ¡Qué bárbaro!
1: No. Pero sigo, ¿no?
0: No queremos pasar el fin de semana en el calabozo.
1: No, este...
2: Vamos, Cana.
0: Claro. Diseñadora... Yo tengo cosas que hacer.
1: No, pero es la realidad.
2: Tenemos una familia.
1: Sí, sí. Yo tengo que decir todo lo que me informa la prensa.
0: Ah, perdón.
1: Claro. Este, les cuento que en todos lados hay una Cristina.
0: No me digas.
1: Porque la diseñadora de este vestido que Vilma me hizo la copia, ¿no? Se llama Cristina Zambolaris.
0: Mirá.
1: ¡San Volaris!
0: ¡Otra vez! ¡No, por favor!
1: ¡No me
0: favor
1: había dado cuenta! Bueno, les cuento que este vestido va a ser subastado y calculan que el valor del vestido tendrá entre 100.000 y $200.000.
0: ¡Epa, bien, bien, bien! Ese es el piso. Ese es el piso del valor.
1: Ese es el piso del valor.
0: Cuando empiecen a subastar va a ser mucho más.
2: Estoy viendo que Doña Lady tenía algunos atributos que...
0: ¿Por qué vamos siempre por ese camino? Trato de salir. Y ustedes agarran por la izquierda.
1: No, ella tenía lo suyo.
0: No, te digo.
2: Es lo
0: no,
2: que estoy viendo.
1: Sí, no, claro, te digo, pero unos cuantos tenía.
2: Tres por lo menos estoy viendo.
1: Sí.
0: ¡Ah, señor!
1: Y él también era bastante...
0: Si no llego a mi casa, arranque.
1: Claro.
0: Diga.
2: Claro, cuenta como uno lo
1: está así. Una prenda. Si vos, por ejemplo, recordás alguna prenda que te gustaría quedarte o subastarla.
0: ¿Mía?
1: Sí.
0: ¿Mía? Y sí, hay dos o tres camisas que me gustaría subastarlas. ¿Pero cuánto me van a dar por eso?
2: ¿Un par de calzones con agujero?
0: Tengo que ir a la Feria Americana. A la Feria de Perón.
1: ¿Es porque te trae malos recuerdos o buenos recuerdos?
0: Buenos me trae, por eso me cuesta soltar.
1: Ah, claro. A mí, por ejemplo, no me gustaría soltar un vestido rojo
0: que
1: me compré en una tienda. No sé si puedo decir el nombre.
0: Decilo, si igual lo
1: Garbo,
0: vas a decir.
1: Me compré en Garbo cuando cumplí los 50. Y ahora cuando cumpla los 60, me lo voy a volver a usar.
0: ¡Qué lindo!
2: Trae al patrullero directo. Llamalo vos directo, viejo.
0: ¡Oficial!
1: No, de ninguna manera piense que estoy mintiendo.
0: ¡Qué bien!
1: No, ahora cuando cumpla los 60 me lo voy a poner.
0: Yo solo que de las chicas digo,
2: ¿los 60
0: a ver,
2: de qué?
0: ¿Cumplís?
1: No, depresión.
0: ¿Viste que se usa hoy en día que ya es más informal? ¿Viste que los vestidos de 15, por ejemplo, antes eran más específicos, siempre el mismo diseño? Ahora se hace un poco más casual.
1: Ay,
0: ¿para qué? Para poder volverlos a usar quizás en otra fiesta de gala o algo importante.
1: Sí.
0: para darle uso.
1: Un vestido
0: digo.
1: De, como de gaza. ¿Y sabes quién sí. fue la conductora de mi evento?
0: No.
1: Janet
0: Monsalve.
1: Sí, Janet Monsalve.
0: Qué lindo que fue entonces.
1: Y ahora le voy a decir que prepare otra cosa porque... Sí. Digamos, crecí. En 10 años bien. Crecí.
0: Qué lindo.
1: Qué lindo.
0: Nosotros
1: qué lindo.
0: Capaz si nos mandan la ubicación, vamos. ¿Sí? ¿No? Todavía sí. no nos estarían invitando.
2: No estaríamos invitados.
0: Todavía no estaríamos en la lista.
1: La que está en la lista, haciendo la lista de invitaciones, sí. es Tini.
0: Tini
1: Suessel.
0: ¿Qué dice?
1: Parece que está haciendo una lista como de 300 invitados para el casamiento.
0: ¡Apa!
1: Que va a tener lugar el 19 de diciembre.
0: Ah, ¿y la plata? Ah.
1: Yo no sé si ella se hace o es, pero ¿qué? El padre dice, vamos a tener que cuidarla a Tini, porque está como enfermita.
0: Así le dijo.
1: Así le dijo, sí.
0: Pero ¿cómo le va a decir, por favor?
1: Y aparte dice que está, yo la veo como que está depresiva. Yo sí. El padre dice, yo le voy a recomendar láser.
0: ¿Láser?
1: La cerveza.
0: ¡Ah! ¡Es muy bueno! Ese te lo voy a robar.
1: Bueno, bueno, y les cuento sí. que aparte de este casamiento, hubo otro casamiento en secreto.
0: No nos invitaron, evidentemente.
1: Tampoco, y no, porque no se enteró no ni los hermanos de Manuel Ortega. ¿Viste sí. que se casó?
0: ¿Quién se casó?
1: Julieta Prandi.
0: ¿Julieta?
1: Julieta Prandi con Emanuel Ortega.
0: Sí, tenés razón, estaban en pareja.
1: Estaban en pareja.
0: ¿Y?
1: Y parece que en el clan de los Ortega hay problemitas.
0: Sí. Ah, ¿por qué?
1: Porque parece que la Prandi llegó para dividir la familia.
0: Upa, suele pasar en distintas familias hoy en día, ¿no?
1: Papa. Sí, parece que los únicos que se enteraron y fueron
0: sí.
1: fueron Palito y Evangelina.
0: Y fueron a la boda. ¿Y
1: a
0: los
1: boda.
0: Demás no los no se invitaron
1: no,
0: a los
1: no.
0: hermanos?
1: No, dice que se enteraron dos horas antes.
0: No.
1: No, sí.
2: Pero sí. yo la estaba viendo esta semana en la tele a la Prandi porque estaban condenados
0: sí,
2: al ex marido.
0: Sí, ayer. Claro. El día que se casaron, que fue, ¿no? Sí. Salió la condena a su ex.
1: Sí, claro. Sí. Sí.
2: Me voy a morir preso. O sea.
0: ¿Sí? Sí. Y bueno, y no hubiese hecho las cosas que hizo.
2: Claro, tal cual.
0: Lo hubiesen invitado al casamiento de Ortega.
1: Claro.
0: Si se portaba bien.
1: No, está sí. complicada la familia, pero bueno.
0: Qué barba. Bueno, como toda familia,
1: sí,
0: ¿no?
1: Sí,
0: ¿quién
1: sí,
0: no,
1: sí.
0: no tiene complicaciones?
1: Y Julieta Ortega dijo así, sí. sin darse cuenta, dice, con esa cara de mosquita muerta.
0: Fuerte, ¿eh?
1: Y dijo Julieta, el matrimonio es una persona que tiene razón y la otra el marido.
0: ¡Oh! ¡Oh! Ahora sí, oficial, oficial,
1: bueno,
0: pase.
1: No, les cuento que ahora la que está muy enamorada...
0: ¿Quién es?
1: Pero está enamorada de la vida.
0: Ah, muy bien.
1: Es Gladys la Bomba Tucumana.
0: Hace rato que no la veo por ningún lado. Y ahora está en todos lados, de
1: sí.
0: nuevo.
1: Ahora sabes sí. que se acaba de poner un chip no sexual, sino
0: ¿qué?
1: Hormonal. Hormonal.
2: Hormonal.
1: Y no dice que eso. Sorprendió a todos porque está como sí. yo, está como loca, dice.
0: ¿Por qué? Mirá las cosas que salen, ¿vio?
1: Dice que es un implante subcutáneo sí. pequeño, que es como un granito de arroz que te levanta
0: ay,
1: todo.
0: Ay, ay.
2: ¡Apa!
1: ¡Apa!
0: ¡Deme dos! ¡Deme dos!
2: ¡Quiero!
1: Claro, dice
0: ¡sin
1: que...
0: envolver, deme dos! ¡Pásame el QR!
2: Sí, bien. Claro, me lo puse más puesto.
1: Que te ayuda, que estás más animada, que te ayuda en la mirada, para todo, de la cintura para arriba y la cintura para abajo.
0: Ojalá que no esté escuchando mi señora, se le va a antojar uno. ¿A dónde voy a comprar?
1: Claro, dice que ella se levanta a las 6 de la mañana, que habla, dice, como si no hubiera nadie al lado, que tiene más energía. Y yo averigüé con el cirujano que se lo hizo y dice que se lo pone en la cadera.
0: Ay, ay, ay, no me asustes. Pará. Oficial, por la duda,
1: no,
0: vayan
1: viniendo. No, pero es subcutáneo. En la cintura, sí. En la cintura dice, o en el glúteo.
0: ¿En la cintura o en el
1: glúteo?
0: Glúteo.
2: Y ahí creo que hay lugar de sobra.
0: Se puede romper eso ahí.
1: No, dice que...
2: Ahí hay un par de hectáreas.
0: Tan caro y tanto riesgo.
1: No, dice que ella se lo puso al medio porque dice que tiene que recargarlo con la tarjeta, con la tarjeta
0: no,
1: sube, lo tiene que recargar cada 6 meses. Entonces,
0: Pásame el escáner, pásame.
1: Ay, Dios. Así que está tan... A mí me encanta que la gente esté contenta.
0: Qué bárbaro las cosas que salen hoy en día.
1: Y el que no estaba tan contento es Colapinto.
0: ¿Qué pasa con Colapinto? No, se meta con el nene.
1: Al final se dio lo que yo dije en el programa pasado. Dice que el único lugar donde tengo sexo es en el DNI.
0: Dijo eso, ¿verdad? Y después habló sobre... Le preguntaron en España, ¿no?
1: En España, en el programa La Revuelta, le preguntaron cómo es eso del sexo durante la carrera.
0: Claro,
1: y
0: claro.
1: ¿Ustedes dos son deportistas?
3: No.
1: ¿Vos?
0: Pero en el momento, no. Sí, antes sí. Antes sí. La pregunta va para nosotros dos también.
1: Claro, porque...
0: Muy bien,
1: claro.
0: Cómo no, yo estoy preparado.
1: Dice que... cuando él entrena, nada de sexo.
0: Nada.
1: Ni antes ni después.
0: O no es o previo a la competencia.
3: A la carrera, sí. Previo a la carrera.
0: No, entrenamiento vos podés, pero digo, previo a la carrera del fin de semana, no, creo.
1: Claro. No, primero la carrera no. Dice que no puede desperdiciar energía. Pero... Es más, dice que le pusieron perro de terraza.
0: ¿Por qué le dicen perro de terraza Colapinto?
1: No tiene dónde enterrar el
0: perro. ¡No! Ya está, me voy preso.
3: No.
0: Karina, no puedo
3: pedí
0: ir.
3: Pedí comida antes que llegue el patrullero.
0: Llevame lo que necesito.
1: No, y yo quiero...
0: ¿A quién comprendemos nosotros este sector? ¿Qué comisaría?
3: La primera.
0: Comisaría primera, Cari, calle Mitre.
1: No,
0: llévame un tupper.
1: No, y él en el programa hizo una reflexión que todo el mundo da con lo que él dice.
0: Me encantan las reflexiones.
1: No pongas música porque no es música.
0: No. Ah, no, muy bien, cómo no.
1: Bueno, ponela.
0: Bueno, dale.
3: Trata.
0: Ahora
3: al menos
0: sí.
3: Tratá, Cristian.
0: Ahora
3: al
0: sí,
3: menos
0: preso, vamos todos de nuevo.
1: No, después de la reflexión tengo que hacer una canción, ¿eh?
0: Dale, yo te acompaño.
1: Reflexión. Confirmado. Adán y Eva eran cubanos, chicos.
0: ¿Eran cubanos por qué?
1: No tenían ropa. No tenían zapatos.
0: Sí.
1: No tenían comida. Me salió medio santiagueño.
0: Ya se fue para Brasil, de Cuba abajo.
1: No podían comer manzana.
0: Sí.
1: Y pensaban que vivían en el paraíso.
0: Muy bueno.
3: Qué
0: pelada
3: tan.
1: Bueno, chicos, ya ahora...
0: Oye, chicos,
1: Bueno, esta la tengo que practicar porque yo no practico mucho la lengua. Entonces, para la
0: próxima...
1: ¿Yo
0: tengo que cantar? ¿Sergio también tiene que cantar?
3: Yo no sé.
1: Sí, ahora vamos... El día 20 de septiembre...
0: Sí.
1: Es el día del jubilado.
0: Sí, tengo, mira, matac.
1: Entonces, la gente, traje instrumento.
0: Por ejemplo, contá a la gente que tenemos en la mano.
1: Maraca, matraca.
0: Y
1: a Sergio le tocó la maraca.
0: Pandereta, ¿no? Es una pandereta.
3: Es una pandereta, ¿no?
1: Una pandereta.
3: Más maraca será vos.
0: A ver, pero tiene círculos. Raro. Sí. Mira qué buen instrumento esto.
1: Y tiene una cabecita de payaso.
3: Mira qué bueno. Pero esto parece esas cosas de manopla que se ponen para pegar.
0: Un puño de pelea.
3: Claro.
0: Callejera.
3: Tomá.
0: Y de paso le suena en la maraca. Claro. En la cara al contrincante.
1: Eso se usa más que nada para la gente que es corta de vista porque sigue donde va la música.
0: Y nos trajo boina, en mi caso, una boina que me hace parecer un hombre de la tercera edad.
1: Sí.
0: Para meternos
1: porque
0: en clima.
1: Día jubilado, claro.
3: ¿Y yogi?
0: Porque es el día de jubilado.
1: ¿Y
0: usted también un sombrerito? Y mira, es de lana, pero con visera. Es
3: pero parece un rastafari.
0: Qué bueno que esté. Y tiene visera el tuyo.
3: Tráeme un...
0: Y yo Peaky Blinder, porque es una boina tipo Peaky Blinder.
3: ¿Me tengo que poner charuto con esto?
1: Gorra es de panoca.
0: ¿Qué? ¿Panoca?
1: Panoca García de Frío.
0: Ahora sí, me voy a Mitre.
1: No, vamos a cantar.
0: A la comisaría no se va a pensar que voy a ir a la radio.
1: No, vamos a cantar la canción.
0: Mira
1: Resistiré.
0: Qué buena, con un pucho, es un abuelito.
1: Ah, un
0: lente,
1: abuelito.
0: Pucho en el costado de la boca.
3: O un rastafari.
0: Y puede ser.
3: Viejo, pero rastafari.
0: Sí, hay rastafari de la tercera edad.
1: Te falta arrastrar el bastón.
0: Mira qué bien.
3: No.
0: ¿Qué tal?
3: No, porque esto sí es una...
0: Ese cigarrillo...
3: Patean el bastón, seguro.
0: ¿Ese cigarrillo es sospechoso? A ver. No, vos sabés que sí. Buenísimo.
3: ¿Sabés que no?
0: Porque ahí sí vamos a ir a la
3: acá no, los únicos sospechosos somos nosotros, Cristian. Yo creo que tenemos más que Elenita.
0: Sí.
1: A mí me dicen Adelaida. Bueno, va a empezar con la canción.
0: Vamos, ¿cómo sería?
1: Resistiré.
0: Usted la tenía...
1: Vamos a ver si encontramos la música, pues yo no
0: Gustavo
1: soy muy...
0: Gustavo Andrés
1: muy...
0: Maní tiene la pista.
1: Yo no soy muy pistera.
0: Ahí va, vamos todos. Todo sea por un plato de comida en casa.
1: Ayúdenme con la letra.
0: Dale. Cuando vos arranques yo te sigo.
1: Haceme señas.
0: Mirá qué buena letra. letra. Esta modificada habla de los jubilados. ¿Cómo es? Ahí va.
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0: tema.
1: Ahora.
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0: mañana estamos. Mañana nos presentamos en el casino. Pasado estaremos en 28 de julio.
1: Y en la Galesa.
0: Y el domingo a las 2 de la tarde en Gaiman.
2: Y el lunes nos entregamos.
0: El lunes. Y si, bueno, si nos encuentran, no estaremos en esos eventos, sí en la comisaría primera, ¿eh? Vayan, por favor.
1: Ah, qué lindo.
0: Elena, sos una genia. ¿Cómo podés hacer una letra del jubilado cambiándosela a la original de Resistiré?
3: Me transpiró la pelada.
1: No, ¿en serio?
0: Me gustó.
1: ¿Cuál te iba a decir?
0: No, ahora sí, me están llevando. Chao, chao, chao. Elena, gracias. Claro, oficial, no, me están apretando las esposas. ¿Y qué? ¿A Sergio no lo esposan? ¿Cómo que trajeron una sola? Una sola esposa trajeron. ¡Traigan más! ¡Somos tres! Ya venimos porque llegan las noticias. 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
5: El enigmático de hoy de Patricia Bullrich.
6: No voy a vivir con miedo a nacer.
5: En medio de la tensión con la Casa Rosada, Patricia Bullrich publicó un enigmático y curioso video en su despacho del Senado y citó una canción de Lali Espósito llamada No me importa y afirmó: sé que todos los peros tienen un porqué. En el video se la puede ver a la jefa del bloque libertario en la Cámara Alta sentarse con firmeza en su sillón de su escritorio, apoyando su teléfono y abrir la tablet. Bullrich busca en YouTube el tema No me importa, precisamente de Lali Espósito, en el que entre otras frases dice: no voy a cambiar por mucho que ladren. En el transcurso del video, Bullrich se muestra con dos asesores que la consultan y en un tramo firma un documento. Rodrigo Jorge, Mitre informa primero.
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0: Señoras y señores, qué bárbaro, cómo se fue el tiempo. Tengo el sorteo del boxeo también, porque mañana a la hora 21 en el Zoom de las 7:50 no te lo podés perder. Box Arena, sí, llega nuevamente, sí, el evento que ya está en boca de todos. Quiero agradecerle a Martín Romero y a la organización, allí a la escuela de box Osvaldo Romero. Un abrazo para Osvaldito. ¿Cómo trabaja Osvaldo? ¿Cómo entrena? La verdad, hecho un pibe. Está mejor que yo, imagínate. Claro que sí. Gran abrazo, Osvaldo. Lo mejor, gracias por estar junto a nosotros. Raúl, tenés que ir directamente con tu DNI, no te olvides, ¿sí? Venite con tu DNI simplemente hacia el gimnasio en el día de mañana, desde la hora 21 comienzan las peleas, te vas con tu DNI en boletería y le decís que ganaste, nosotros le estamos pasando tus datos, ¿bien? Raúl, terminación 540. Ah, mira, como en la radio. Perfecto, muchas gracias, señor. Agradezco todos los mensajes. Después ya vamos a ver si los podemos escuchar y demás. No sé de qué se ríen, se nos ríen en la cara los oyentes. Se divierten con cosas que hacemos que no sabemos qué. Valentín 722. Aquí tenemos que anotar a Valentín 722. Raúl 540. No, me queda uno nada más. A ver, a ver, a ver. Gracias por todo. La palabra box me lleva. Aquí está. Es fundamental. Nombre, terminación. Y la palabra box. Ahora sí. Andrés. Terminación 327. Andrés. Terminación 327. Lo mismo para Valentín, Andrés y Raúl. Vayan con el DNI, preséntense en boletería y hay una lista de ganadores de la radio, del EU17, ¿bien? Y ahí van a poder ingresar. No vengan aquí por ninguna entrada, pues no tenemos entrada física. Directamente por boletería a la hora de ingresar, muestran el DNI y ya se acomodan. Cerquita del cuadrilátero. Muchas gracias por participar y muchas gracias a los amigos del boxeo de este festival que desde ya es muy convocante. Mucha gente, lo podemos observar cada fin de semana que nos envían fotografías y participamos también, como en este caso, presencial en el Zoom de las 7:50. Se ingresa por calle Villegas, Villegas y España, el ingreso por calle Villegas, a no olvidarlo. Muchas gracias por todo. Vamos, Arena de Gladiadores. Llega nuevamente mañana. Ahora, Sergio, ¿qué ha quedado en el tintero? ¿O estamos bien?
1: Fortescue Zero.
0: Ah, ¿qué era eso?
1: Formula E with Racing and Innovation Team.
0: ¿Y eso qué es todo?
2: Qué importante saber idioma.
0: Qué importante
1: saber. Making History is the first traveling honed outfit to race.
3: Qué importante saber idioma.
0: Muy bien, muy bien.
2: Te lo traduzco.
0: Conta.
2: ¿Se acuerdan? Fortescue,
0: sí.
2: Empresa australiana que pensaba instalar una planta de producción de hidrógeno verde en Sierra Grande.
0: Así es, me acuerdo, ahora sí.
2: Cosa que no pasó.
0: Claro,
2: de hecho, inclusive, Fortescue compró muchos campos, tanto en Chubut como en Río Negro, para instalar parques eólicos.
0: Claro.
2: En su momento. Bueno, cambió rubro.
0: ¿Cómo que cambió de proyecto, de rubro? ¿A dónde se fue con todo
2: ¿Viste
0: eso?
2: ¿Viste todo esto que le estaba leyendo yo en inglés? Bueno, sí. ¿Les puedo traducir?
0: Por favor. Claro.
2: Haciendo historia como el primer equipo de propiedad australiana en competir en el campeonato mundial FIA de la Fórmula E, Fortescue Zero se incorporará a la grilla desde el inicio de la próxima temporada 2026-2027, sujeto a la aprobación de la FIA. Van a competir en la Fórmula E, que es la Fórmula Eléctrica, en la Fórmula 1 de la electricidad.
0: Claro. Y esto es
2: gracias, Galenzo. Darío Robert.
0: Es un... Darío Robert, sí. Siempre vinculado, amante del automovilismo.
2: Y que conoce y mucho de todo esto realmente, ¿no?
0: ¿Y
2: me decía, ¿qué cambio?
0: Qué sorprendente. ¿Cómo lo puedo describir a esta situación?
2: ¿Qué
0: es, ¿Es una inversión o un recreo?
2: No, siempre depende, yo creo que es más un recreo que otra cosa, porque no es una firma que se dedique a esto, Fortescue. En tal caso es una firma que se dedica a la innovación empresarial, trabajando en energías, y quizá lo relacione de alguna manera. Es una empresa energética que, bueno, va a invertir en algo que No tiene mucho que ver con lo que conocíamos desde Fortescue.
0: Mira qué raro.
2: No, pero bueno, la cuestión es que va a tener para este 2027 un equipo de Fórmula E.
0: Sí, qué bien. Me encantó. Bueno, a ver, ¿cómo le irá?
2: Mirá, en la Fórmula E han caído la mayoría de los pilotos que han fracasado en la Fórmula 1.
0: Ah, bien. Para saber de qué se trata.
2: Claro, claro. Bien. La mayoría de pilotos que no han podido o no han sabido mostrar su calidad en la Fórmula 1. La verdad que son carreras muy raras porque tienen, a ver, vos tenés 20 vueltas, a partir de la vuelta 8 a la 12 podés entrar por un costado de la pista. Perfecto. Que es una zona de recarga donde se recargan las baterías. Es bastante difícil de interpretar la Fórmula E. No, la verdad que no me gusta, no me atrae en lo más mínimo. Pero bueno, son monopostos,
0: sí.
2: Que compiten en este tipo de campeonatos.
0: La relación de por qué esta información es porque ellos estuvieron cerquita de estar vinculados, claro, con nosotros.
2: Justamente, por eso. Qué bárbaro. Por eso. Y de hecho tienen propiedades, tanto en Chubut como en Río Negro. En su momento, no hace tanto, yo pregunté y me dijeron que el proyecto no estaba cerrado todavía.
0: Sí.
2: Pero, qué sé yo, es tan brusco este cambio que la verdad que me sorprende.
0: Es verdad. Bueno, sí. ¿Y el fin de semana de automovilismo cómo estamos?
2: Turismo Nacional.
0: ¿Dónde vamos?
2: ¿Vamos a Córdoba?
0: Epa, bueno, ¿en qué lugar? Ahí está.
2: Vamos a ir al autódromo de la ciudad de Río Cuarto.
0: Bien.
2: No es en el Cabalén, sí, sino que, señor, es en Río Cuarto.
0: Sí, señor.
2: Turismo Nacional, el Turismo Nacional siempre es garantía de espectáculos.
0: No, punto estratégico, digo, porque le queda a la mayoría de los alrededores,
2: sí,
0: cerca.
2: Sí, señor, muy bien.
0: Bien,
2: muy
0: bien. Centro del país, track.
2: ¿No? Con una novedad.
0: ¿Qué pasó? No me digas, no me asustes.
2: No, bien. Debuta, sí, Emiliano Espataro en la clase 3 del Turismo Nacional.
0: ¡Epa!
2: Y esto va a ser para el amigo del Chevrolet, Junta.
0: Juan Carlos Junta,
2: porque debuta con un Chevrolet Cruz.
0: ¡Apa!
2: El hombre que en Turismo Carretera compite con un Ford Mustang,
0: sí,
2: va a debutar con un Chevrolet Cruz en la clase 3 del Turismo Nacional.
0: ¿Sabía que Juan Carlos Junta estuvo vinculado a los medios periodísticos?
2: ¿Ah, sí?
0: ¿No la sabías eso?
2: No.
0: Yo tenía un programa en la mañana. No, en la mañana no me acuerdo. ¿Cuándo era? ¿En qué horario? En Cristal.
2: Ajá.
0: ¿Querés hacer móvil?
2: No.
0: Andaba con los mobileros codo a codo.
2: Toma.
0: Con Nuenterab, con Mercado. Y nosotros teníamos un móvil.
2: ¿Qué tal,
0: y debutó y preguntaba también.
2: Mirá, bueno, muy bien.
0: No lo sabías.
2: Muy bien. No,
0: sí, te ha tenido test de periodista.
2: ¿Qué tal,
0: Ponele.
2: ¿Qué tal?
0: Pero después dejó la carrera. En realidad.
2: ¿O la carrera lo dejó él?
0: La carrera lo dejó a él. El periodismo lo abandonó.
2: Lo abandonó, pero será posible. No tenemos Fórmula 1 este fin de semana.
0: Sí.
2: El otro fin de semana sí. Y no, sí, en domingo.
0: Mirá.
2: El otro fin de semana tenemos Fórmula 1 y no en domingo, sino el sábado.
0: ¿El otro fin de semana?
2: El otro fin de semana.
0: ¿Por qué? Porque el horario, ¿dónde se hace?
2: El sábado, sí, justamente, en Bakú.
0: ¿Por el horario?
2: No, por una festividad. Por una festividad, bien, no recuerdo bien cuál era, que se prácticas libres el jueves.
0: Uy, todo
2: viernes,
0: encimado, qué raro.
2: Claro, el viernes tenemos la carrera corta,
0: bueno,
2: y el sábado la carrera larga.
0: Perfecto.
2: Así que después fíjense en, sí, en nuestra web, en elo17.com.
0: ¿Qué digo?
2: Porque hay novedades. Ajá. Por ejemplo, con Alpine. Alpine incorporó a quien era uno de los directores de Mercedes-Benz en la época en que ganaba todo. Bueno, Mike Elliott.
0: Ah,
2: era el CEO de Mercedes. Bueno, ahora se va a ocupar este ingeniero especialmente o más que nada del auto de Franco Colapinto.
0: Bien,
2: ¿no?
0: Confirmado.
2: Es un hombre que viene de la época de oro de Mercedes-Benz, cuando con Lewis Hamilton ganaron 7 campeonatos.
0: Sí.
2: Bueno, se va a ocupar ahora de los autos de Franco Colapinto.
0: Sí, señor.
2: Y es impresionante lo que está moviendo Franco Colapinto, sí, preparando lo que será el cierre de campeonato en Brasil. Es impresionante el impacto económico que está provocando Franco Colapinto. Argentinos van a gastar cerca de 700 millones de pesos, ajá, en concurrir a Río para la competencia de Fórmula 1.
0: No me digas.
2: Los argentinos van a copar el autódromo.
0: Qué bueno.
2: ¿Eh? Así que, fíjate vos, ¿no? Qué loco, claro. Falta todavía bastante para esto y sin embargo ya se está sintiendo un impacto realmente importante. En San Pablo. Del 6 al 8 de noviembre será que... Perfecto. Que se corra esta competencia, donde por supuesto va a estar Franco Colapinto. Sí. Impresionante lo que estamos viendo.
0: Pues sabes que no nos deja de sorprender. Uno dice, bueno, yo me voy a mi casa, terminé de trabajar, voy tranquilo, y cada vez que leemos mensajes en la radio nos sorprenden. ¿Por qué digo esto?
2: Ajá.
0: Escuche, veo la, ya tengo la fotografía. ¿Qué es eso?
2: Una papa.
0: Buti, no.
2: Ah, una butifarra.
0: Butifarra.
2: Apareció la butifarra.
0: En un plato. Nos mandaron la foto.
2: Qué plato tan sofisticado,
4: foto. Hola, buen día, ¿cómo andan? Bien. Mi abuela, sí. Mi abuela Mumu.
0: Conta.
4: Que es mi abuela la que una vez fue a ayudarle a donar plata para la señora para poder comprarse una heladera.
0: Recuerdo.
4: Tiene un regalito acá, traído de San José Feliciano, butifarra.
5: De Entre Ríos.
4: De Entre Ríos.
5: Llegó hoy a la mañana.
4: Y que llegó hoy a la mañana.
5: Así es que... la verdadera butifarra que se come, que se hacen en Entre Ríos.
0: Claro.
5: Roldán.
0: Sí.
5: Roldán.
0: Voy.
5: Me dicen abuela Mumo, pero me llamo Blanca. Vivo acá en el Roca.
0: Mira bien.
4: Bueno, te esperamos.
0: Yo necesito que me den la ubicación y yo voy por comida, hago mándame cualquier cosa.
2: Una butifarra,
0: y,
2: además.
0: Y te comparto, si son dos butifarras, te doy una. ¿No?
2: Sí, yo acepto.
0: ¿Qué hacemos? Para este, yo voy, no tengo problema. Ahí le mandé una ubicación, le puse.
2: Claro.
0: Pero
2: claro.
0: Le voy a pasar mi teléfono, señora. Porque yo por una butifarra puedo ir de rodillas, mira, como a Luján. Sí. Como a Luján.
2: Si es necesario, contratamos un sicario.
0: Ahí está. Ahí le pasé mi teléfono, así nos ponemos en contacto. Y con mucho gusto voy a ir a ir por ese presente.
2: ¡Qué grande!
0: ¡Qué bien!
6: Hola, buenas tardes.
0: Buenas tardes.
6: Me han hecho reír con esa canción. Opa. Se pasó. Pásenme la letra, pásenme, por favor. Está de matar.
0: ¿Quiere la letra?
6: Me he reído, por Dios. Gracias, chicos, por alegrarme por la mañana.
0: Por favor, un beso grandote. Bueno, ¿le pasamos la letra? Sí, no, ahí está.
2: Ni se te ocurra pasar la foto.
0: No, la foto no. Ah, la foto, porque después nos sacamos una foto con... lo que nos trajo Elena, con las boinas, con las matracas, nos sacamos una foto los tres. Pero esa foto no queremos que recorra ninguna red social. No, sí, después la vamos a poner para que ustedes lo vean. Se nos ha ido el programa, ¿vos te parece?
2: Sí, qué bárbaro, ¿eh?
0: No puedo creer.
2: Qué bárbaro.
0: Ahora estoy pensando en butifarra. A mí no me importa lo que pase el fin de semana. Yo quiero butifarra.
2: Yo me imagino
0: cuando vaya a visitar
2: de vino fresco a Blanca, con un hielito,
0: sí,
2: oh, sí. Y una butifarra con pancito.
0: Uy, uy, uy, uy.
2: Oh.
0: Le voy a pedir a Blanca que me diga cómo se prepara y que me recomiende y todas esas cosas una vez que la vea. Voy, señora, ¿eh? Ahí le envío mi teléfono, por favor. Somos cinco en casa y tenemos que pasar el fin de semana. Bueno, qué bien. Sergio, ¿nos encontramos el lunes?
2: Nos encontramos el lunes,
0: qué
2: por
0: grande.
2: Supuesto.
0: Así será, nos vamos. Y que tengan una hermosa tarde y un buen fin de semana.

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¿Cómo les va? Buenas tardes, bienvenidos. Esto es el viernes, esto es Modo 17, 1:07 p.m. Una jornada muy agradable, lo decimos nosotros en la radio, pero también lo pueden decir ustedes si se asoman por la ventana, si andan por la Rambla, si tienen un rato para pasear o si simplemente en su rutina diaria pueden tomar un poquito de sol y encontrarse con una bellísima tarde de viernes. 20 grados la actual temperatura, 21 grados la sensación térmica. Jorge Viveros está en la producción del programa. José Niancañanca en la operación técnica, la puesta en el aire. Está Javi Mercado en el móvil también. Una tarde que nos invita a encontrarnos con historias, con invitaciones y con además el recorrido de las noticias, ¿no? No dejamos de lado esa actualidad que nos convoca, que a cada momento se actualiza también, no solamente en nuestra ciudad, sino también en toda la provincia. Este día será así, con una temperatura que podría llegar a los 23 grados. Mañana también, con algo más de viento, con la información que está en LU17.com, con los oyentes en LU, en el 15-420-19-27, con los oyentes que también acompañan, por supuesto, a través de AM540 y de 100.3, nuestra sintonía de frecuencia modulada. Los invito a empezar la tarde con nosotros y hacerlo con música y con Te Digo Que.

0: Celebramos la música, celebramos el arte, celebramos también a los que piensan otra forma de hacerlo, ¿no? Por eso invitamos a Guille Gutiérrez y Almendra, que sería algo así como la persona que va testeando la música que suena de Te Digo Qué, te dice ese tema sí, ese tema no. ¿Cómo andas, Guille?
1: Olvídate, mi principal maestra, a partir de que apareció en este mundo, me dio vuelta a todos mis conceptos, todo lo que juzgué de otros. Almendra me acomodó, me dijo, ah, sí, vos te creías que sabías.
0: Te digo que es una banda que pensá que si hace 15 años que existe, que está conformada, ha acompañado a chicos y chicas que hoy pueden estar en los 15, 14, 13, ¿no? ¿Lo pensaste así?
1: 20, sí, sí, sí.
0: ¿20?
1: Sí,
0: escúchalo, escúchalo.
1: Está con los auriculares.
0: Ahora estamos al aire, mira, le vamos a hacer nota a tu papá.
1: Sí, ahora tenés, si querés escuchás, está Almendra con los auriculares, por eso. Almendra tiene 6 años. 15 años y nosotros más o menos arrancamos con la edad de 3, 4, 5, así que 20 por lo menos. Y a esas personas invitamos. Hay una edad que es en 10, 12, 13 que da vergüenza, pero una vez superada esa edad, volvés a cantar las canciones de Te Digo Qué.
0: Da cringe.
1: Claro, da
0: cringe. Eso lo tenés que aprender.
1: Exacto, no, sí. La pronuncio siempre mal. Cringer, digo, se ríen los chicos.
0: Yo también, nos reímos. Cringer. Bueno, el profe Guille Gutiérrez, que además lo hemos invitado aquí varias veces por sus

0: Música, que acomodó un montón nuestras composiciones desde el profesorado de educación física que podemos aportar. Yanina Panzerini en la batería y quien les habla, Guille Gutiérrez en el bajo.
1: ¿Todas las letras de que hoy están tocando o las canciones que hoy están tocando son de ustedes?
0: Son nuestras, sí. Escritas por Sabri y algunas con la participación de Juli Nerone, que fue parte de los primeros años de Te Digo Qué.
1: Dentro de todos estos años, o en todos estos años, han tenido una especie de, no sé si padrino, pero incluso ustedes estuvieron acompañando, o fueron anfitriones de Luis Pesetti en algún momento cuando vino acá, ¿o no?
0: Sí, cumplimos el sueño de conocerlo. Sí.
1: ¿Cuándo fue eso?
0: 10 años.
1: Hace 10 años.
0: Hace 10 años, sí. Me llegó como, me mandó un mensaje una conocida y me dice, mirá lo que tengo. Luis Pesetti, contacto. Y digo, no juegues con mi emoción.
1: No juegues con mi corazón.
0: Porque de verdad yo no sé si cada uno puede ubicar a alguien, a un referente, un ídolo, no sé cómo llamarlo, pero una persona que admira mucho. Bueno, ese para mí es Luis Pesetti. Y bueno, al otro día lo llamé y me dijo, por favor, comunícate con tal persona, gracias, fue muy amable. Me temblaba, se me cortó la voz, de hecho, cuando me dijo hola, porque le reconocí la voz. Sí.
1: Hola, Luis Pesetti.
0: No, entendés que tenía 43 años. Qué desastre, 11 años. Lo viví como 11 años. Y bueno, y hablando y charlando y contándole un poco a él y a su productor, y haciendo números y jugándonosla, sería, hicimos el salto al vacío, pedimos plata prestada,
1: porque
0: compramos
1: era producción
0: los aviones.
1: De ustedes.
0: Claro, sí, claro. Sí, era conocerlo y que venga a hacer un show que sabíamos que iba a ser un éxito.
1: Así, que lo fue.
0: Y que lo fue, sí.
1: ¿Gimnasio Municipal?
0: Claro, nosotros lo trajimos consultando antes con Petru, llenamos la sala un mes antes. Petru me dijo, nunca pasó esto. Un mes antes se agotaron todas las entradas y entonces yo pensaba, porque la idea era un poco traerlo a través de la, para la Muni, para la comunidad toda.
1: Sí, buscar un poco aliados ahí en esa.
0: Claro, y entonces dije, bueno, ya que si llenamos, ya con eso cubríamos los gastos de todo lo que tiene que ver con la producción, sonidista, viene productor. Sí, disculpame un segundito. ¿Sí, qué pasa, Almendra? Porque estoy hablando ahora.
1: No, hambre no tengo. Ahora te conseguimos algo.
0: Ahora, pero podés esperar que termino con esto, que es una parte muy emotiva para mí.
1: Y, ahora conseguimos algo.
0: Y entonces dijimos, bueno, ya llenamos, ya conseguimos el cubrir los gastos, hagamos algo para todos. Y bueno, y ahí hablamos en ese momento con la Secretaria de Cultura y nos dijo, bueno, llevémoslo al gimnasio municipal, cambiamos los vuelos. Y estuvo en el gimnasio municipal también con, no sé, 800 personas, no sé.
1: ¡Qué maravilla!
0: No, fue hermoso y bueno, fue ahí como unos nervios de conocerlo personalmente, porque uno cuando tiene un ídolo, entre comillas, a veces dice, uy, lo voy a conocer, ¿cómo será? Y pero más.
1: Será tan chistoso como en sus videos. Luis Pesetti es escritor, es músico, psicopedagogo, tiene varias generaciones acompañando además una forma distinta, creo yo, de mirar a los más chiquitos, ¿no?
0: Claro,
1: creo que es esa forma sin infantilizarlos ni ridiculizarlos. Bien, hay un mensaje que les envió a ustedes y yo lo voy a hacer público, lo voy a compartir en el aire de la radio.
0: Pero por supuesto.
1: Dale, vamos a escucharlo.
2: Hola, soy Luis Pesetti y quiero mandarle un abrazo más que especial a Te Digo Qué, que en estos 15 años y en este festejo, 15 años no es que se suele, así como se suele decir, se dicen rápido, son 15 años del mismo compromiso con los chicos, con la alegría, con una forma, bueno, de ver eso, la infancia y de ser adulto también, porque a los 15 años, chicos que habrán tenido 5 años ya son muchachones de 20, con lo cual, cuando uno está trabajando también dice, mira, así es ser, digo, cuando uno está trabajando con chicos también dice, mira, así es ser adulto, y eso da ganas de crecer entonces. Bueno, mensaje largo, perdón, Luis Pesetti, para Guille Gutiérrez, todo el equipo de Te Digo Qué, un gran, gran abrazo y muchas felicitaciones.
1: Qué lindo ese mensaje.
0: Ah, tremendo, tremendo. Yo lo escuchaba y me temblaba.
1: Lo volviste a escuchar.
0: Sí.
1: El saludo es por estos 15 años y que además lo van a festejar ustedes con un show especial.
0: Con un show especial, con un show musical dirigido por Jessica Fernández y su equipo de baile, con una historia que no quiero mucho spoilear. Acá traje descuentos. Bueno, desaparece un personaje, voy a tirar algo. Desaparece un personaje muy importante. Lo nombrás y todas las personas que viven en

0: O en la zona saben de quién estaba hablando, desaparece y aparece en el escenario. Así que, interpretado por Mariano Bernat, muy gracioso todos los ensayos que venimos haciendo. Y bueno, y ahí presentamos estas las aventuras de Te digo que.
1: O sea que no es un espectáculo solo de las canciones, sino que cuenta una historia, es casi como la comedia musical. Te digo que en comedia musical.
0: Bueno,
1: ¿Te gustó?
0: pero exactamente, como lo estás contando. No
1: Pero
0: sé.
1: decilo así,
0: Sí,
1: decilo
0: bueno,
1: así.
0: dale, dale,
1: Con
0: le
1: mucho
0: metemos.
1: orgullo.
0: Comedia musical, metele. Sí, perfecto, exactamente, Cari.
1: Esto es en el contexto del Festival de Teatro Infantil, que además se está realizando, así que se
0: Exactamente.
1: suman ahí.
0: En el 12º Festival Infantil, bueno, hecho con la producción de Rubén Petrucci, un gran hacedor, y bueno, tenemos el honor, la suerte y la alegría también de ser parte una vez más de este proyecto.
1: Pero para hoy ya tocan. Hoy es
0: No,
1: 18.
0: claro, no, pero nosotros tocamos mañana. Hoy está una obra de teatro de la Escuela de la Costa que está todo
1: Ah,
0: agotado.
1: claro, sí, tenés razón,
0: El
1: nos
0: Mago de
1: vinieron a
0: Oz, creo que
1: contar.
0: es.
1: Acá, sí, el
0: Mirá,
1: Mago de Oz.
0: porque ayer hice la gira con Petrucci. Mirá, me sé todo. El Mago de Oz de la Escuela de la Costa, eso está todo
1: Es hoy,
0: agotado. Que
1: sí.
0: seguramente van a hacer otra función, pero no sé cuándo. Mañana, Te digo que, las aventuras de Te digo que. Y pasado el domingo. Estamos viernes, ¿no? Sábado, mañana y pasado el domingo, todas las 18 horas, de ellos aprendí que con la producción de Petrucci, Marmolados interpreta junto con un cuerpo de baile también, bueno, esas canciones de Disney, bueno, está Pocahontas, El Rey
1: Bueno, de
0: León,
1: hecho, de
0: etcétera.
1: ellos aprendí, les debe sonar de algún lugar porque es una canción que va contando todo lo que aprendimos de Nemo, de Pocahontas, de
0: Exactamente.
1: Rapunzel y todas estas
0: Bueno,
1: historias maravillosas de Disney.
0: con excelentes cantantes, ya lo estoy vendiendo, con excelentes cantantes en
1: Vos vendés
0: escena,
1: lo tuyo.
0: baile. Y mañana a las 6 de la tarde quedan entradas, no tantas, pero quedan, para ver la comedia musical.
1: Te digo que en versión comedia musical.
0: Gracias, Karina, sos muy generosa.
1: El Festival de Teatro Infantil está en su edición número 12 y tienen varios músicos y espectáculos sumándose a esa grilla. 19 de septiembre, te digo que festejan 15 años en el Festival de Teatro Infantil. Si
0: Así
1: nos
0: es, con
1: dejás
0: mucha
1: estos
0: alegría.
1: cupones en la
0: Sí,
1: entrada de la
0: por
1: radio, ¿pueden ir
0: supuesto.
1: con estos cupones con
0: Claro,
1: este descuento?
0: y hay un descuento. Presentando el papelito este que estamos dejando acá, multicolor,
1: Un
0: almendra,
1: cupón.
0: ¿cuántos dejamos? ¿Dejamos 20, te parece? Perfecto, 20.
1: 20.
0: Bien.
1: ¿20 almendras son poquitos o son muchos? Son un montón. ¿Cuántos
0: ¿Mucho?
1: dejamos? Pueden venir los oyentes a la radio y es un cupón de descuento. Lo buscan en la radio, van al cine y sacan su entrada con esta promoción de descuento
0: Sí,
1: gracias al cupón.
0: hay que
1: Presentando el
0: aprovecharlo,
1: cupón.
0: hay que aprovecharlo.
1: Bien.
0: Sí.
1: ¿Cuánto dura el espectáculo?
0: Ayer tomamos el tiempo y una hora. En el último, ayer fue nuestro último ensayo, venimos trabajando hace tiempo y bueno, una hora dura, así
1: Bien.
0: que está preparado un poco para las familias.
1: Claro.
0: Capaz que son unos minutos de más, pero estamos
1: Bien,
0: bien,
1: muy
0: sí,
1: bien.
0: muy bien.
1: Va a ir el público diciendo, marcando el pulso también de lo que suceda.
0: Exactamente, y
1: Bien.
0: nosotros atentos desde el escenario ahí, mire, chusmeando un poco eso. Pero es muy divertido, muy interactivo y nada, bueno, y hay algunas sorpresas también. Están los clásicos de Te digo que, por supuesto, para cantar.
1: Si lo quieren buscar en las plataformas digitales de música o en Spotify, también está como Te digo que y nosotros te vamos a despedir con una canción de Te digo que.
0: Muchísimas
1: Que se
0: gracias.
1: llama Bajo el mar.
0: Debajo del
1: Debajo
0: mar,
1: del mar.
0: debajo del mar.
1: Ay. Hay una que se llama Bajo el mar, ¿o no?
0: Sí,
1: Sí.
0: sí, pero no, no me
1: Pero no es
0: acuerdo.
1: de Te digo que es de otro.
0: No, claro.
1: Muy bien.

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0: Pero qué hermoso día, qué belleza de anticipo de primavera, con una temperatura que en este momento está en los 20 grados, pero que según Daniel Dodero serán los días, al menos el tiempo meteorológico, de la siguiente manera.
1: Para la tarde tenemos temperatura máxima de 26 grados, con viento que predomina del sector norte, de leve la intensidad, rotándose hacia el sudeste. La noche, fresca, cielo parcialmente nublado, 16 grados a medianoche. La condición de temperatura para el día sábado es de 28 grados, si también cálido, después de una mínima de 15. El viento leve, noroeste, rotando hacia el noreste y aumentando a regular. Día domingo, fresco, nubosidad variable, aventoso, posiblemente algunas precipitaciones. Temperatura máxima 20 grados, mínima de 15. Esto es todo por ahora. Tengan ustedes un excelente fin de semana.
0: Muy bien, un fin de semana que será disfrutado seguramente al aire libre con, es cierto, la característica de día ventoso, no tanto para el sábado, no tanto para hoy, pero con un agradable, con agradables temperaturas máximas. Una de la tarde con 29 minutos. 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Los mensajes a la comunidad.
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4: Bienvenidos a la presente edición de Mensajes al Poblador Rural y de Interés General. Estos son los valores orientativos ProLana, mercado interno en dólares. Variación según las características de cada lote como longitud de mecha, resistencia, contenido de material vegetal, estilo, tamaño y presentación final del lote. Finura entre 18 y 24 micrones para la provincia del Chubut, rinde al peine 60%. 18 micrones, preparto $9.19. Posparto $8.87. 19 micrones, preparto 8.44. Posparto 8.15. 20 micrones, preparto 7.77. Posparto 7.58. 21 micrones, preparto $7.47. Posparto $7.28. 22 micrones, preparto 7.36. Posparto 7.22. 23 micrones, preparto 7.21, posparto 7.07. 24 micrones, preparto $6.46, posparto $6.37. Educativas. Habiéndose realizado el llamado interno para la cobertura de cargo de MAT, Maestra de Acompañamiento de las Trayectorias Temporales, para el estudiante LDML, registrándose la negativa de aceptación al cargo en la institución, se eleva para la extensión de la solicitud a otras instituciones. Cargo ofrecido, MAT, Maestra de Acompañamiento a las Trayectorias Temporales, periodo 8 de septiembre al 19 de diciembre. Presentación de la documentación requerida por la normativa en la institución correspondiente, proyecto de acompañamiento, currículum vitae del agente, declaración jurada de cargos actualizada. Horario a cubrir, turno mañana, de lunes a viernes, de 8 a 11:50 horas. Estudiante de primer grado. La Supervisión Técnica Seccional Región Segunda, nivel primario de la cabecera 3, informa a los docentes inscriptos para cubrir interinatos y suplencias en el listado oficial de junta que se ofrece el cargo que a continuación se detalla. Un cargo de maestro especial de artes visuales, suplente para la escuela número 177, turno mañana. Un cargo de maestro de grado, suplente para la escuela número 168, turno tarde. Los interesados deberán presentarse en la Supervisión Seccional de Escuela Región Segunda, oficina de asignaciones, cita 25 de mayo y Rivadavia. El colegio número 789 solicita a los docentes titulares de la institución inscritos en el listado definitivo ciclo 2026 para cargos directivos que se notifiquen y expresen su voluntad de relación con el cargo de vicedirector suplente de turno tarde debido a licencia del vicedirector titular. La farmacia de turno para el día de hoy, Farmacia Global en Avenida Gales 1310.
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1: 1:36, una agradable jornada les decía yo, y también un sol precioso que nos acompaña, ¿no? Un sol radiante, brillante que nos acompaña. Y les quiero presentar a Santiago Berg. Santiago Berg es a quien le vamos a hacer varias preguntas que tienen que ver con la utilización de drones. Santiago es licenciado, trabaja en el INTA de nuestra provincia y con él queremos hablar. ¿Cómo estás, Santiago? Un gusto y buenas tardes.
2: ¿Qué tal, Karina? Buenas tardes. Un gusto para vos y saludos a toda tu audiencia.
1: Me imagino cómo se verá hoy la provincia de Chubut con este cielo despejado, ¿no? En cuanto a condiciones del tiempo, viene muy bien para una utilización de drones.
2: Sí, la verdad que es hermoso. Ahora, como está el día, está ideal para volar, tomar algunas fotografías, hacer algunos videos o trabajar directamente para otros fines con los drones.
1: Desde el INTA y en tu puesto, ¿qué es exactamente lo que te toca hacer? ¿Qué función cumplís, digamos, siendo además un piloto que tiene licencia y autorización para manejar drones? ¿Se dice, está bien, pilotear drones?
2: Pilotear sería así, porque en realidad la definición actual con la normativa actual de los drones se llaman aeronaves remotamente piloteadas. ¿Sí? Así que uno sería... Se llama, el piloto sería piloto de tripulación remota. Es básicamente así la denominación que utiliza la ANAC, que es la Administración Nacional de Aviación Civil, la que regula todo lo que es el uso y no uso de drones en Argentina.
1: Bien, entonces tu función a partir de esta licencia que tenés, para INTA, ¿cuál es?
2: En mi caso fue investigación agropecuaria, básicamente todo lo que es en el valle inferior del río Chubut, todo lo que es mapeo y monitoreo de cultivos, y a partir de distintos sensores que uno puede llevar en un dron, determinar lo que llamamos habitualmente variables biofísicas, o sea, crecimiento, cobertura vegetal, rendimiento de un cultivo. O sea, yo con una imagen de un dron, mapeándolo sucesiva cantidad de veces sobre, por ejemplo, una pastura típica que comería un animal, uno puede saber más o menos cuántos fardos de pasto pueden llegar a salir antes de que vaya la máquina a enfardar, digamos. Se puede hacer ese tipo de estimaciones. En el caso de lo que es investigación agropecuaria, después ahora se está popularizando mucho más el uso de drones en el ámbito industrial y principalmente en el sector energético. Cada vez más es el uso de drones para todo lo que es monitoreo de activos, digamos, inspección de tendidos eléctricos, parques eólicos, gasoductos, oleoductos, todo ese tipo de trabajos donde habitualmente se requería una presencia humana. Bueno, ahora se sigue requiriendo una presencia humana, pero se puede cubrir mayor cantidad de superficie utilizando imágenes de drones.
1: ¿Ese censo agropecuario del que hablás, Santiago, da resultados para tener en cuenta, o mejor dicho, dan resultados por ahí preocupantes en cuanto a la cantidad de ganado que ha quedado en la provincia, que queda? ¿Han surgido algunas alertas o más bien es para tener un conteo y de ahí en más pensar algunas estrategias?
2: No, lo que es conteo de animales en general es muy difícil hacerlo en términos censales porque tendría que cubrirse toda la provincia. Lo que se hacen es determinados muestreos. Entonces uno va a un lugar, algo similar a lo que es la diferencia entre el censo y la encuesta. Uno va a una determinada área y hace un muestreo con el dron, ¿sí? En el caso, supongamos que lo que queremos hacer es contar animales. Entonces yo muestreo en una zona y supongo que lo que muestré en esa zona es representativo de lo que le rodea donde no hice ningún muestreo. Entonces lo que hago es extrapolar esos datos y decir, bueno, en tal zona de la provincia de Chubut hay tantos animales por kilómetro cuadrado, ya sea de animales domésticos, oveja, vaca, chivo, o de fauna silvestre, guanaco principalmente, que es lo que más se está utilizando ahora para muestrear.
1: ¿Y qué se puede ver o qué se puede contar sobre el muestreo de guanacos en este caso?
2: Ahora se aparentemente, por lo que escuché, se está por retomar de vuelta el muestreo. En su momento, desde INTA, se hicieron varias pruebas piloto de conteo de guanacos con drones y se fue a distintas zonas de la provincia. Se fue para el lado de Cerro Cóndor, después se fue para el lado de Paso de Indios, después estuvo en la zona de la península y después estuvo en la zona de Camarones, y bueno, el conteo da resultados muy dispares, digamos, no es algo homogéneo la población de Guanaco en la provincia, por ejemplo. Mm. Principalmente porque, aparte, la gran diferencia que tiene muestrear fauna silvestre con respecto a lo que puede ser muestreo o estimación de superficie en cultivos o en pastizales, es que las plantas no se mueven, pero los animales sí. Entonces uno está contando animales que están en constante movimiento. Entonces capaz que uno cuenta en una zona donde detectó cero animales, ¿sí? Y si uno va una semana después, capaz que en esa zona hay 300 animales. Bueno, ese tipo de cosas hay que tenerlas en cuenta. Esos son errores de sesgo que se producen. Hay que tenerlos en cuenta al momento de estimar poblaciones totales, por ejemplo, a nivel provincial. Pero bueno, se está afinando toda la metodología para poder hacer esos muestreos y que den resultados más o menos coherentes, digamos.
1: Claro. Santiago, ¿y el caudal del río Chubut?
2: El caudal del río Chubut viene bajo, ahora se está recargando, por lo que lo he escuchado al presidente del IPA, Parra, se está empezando a recuperar porque ha habido buenas nevadas, están empezando a ocurrir los deshielos, así que se está empezando a recuperarse un poco. Esa parte hídrica, digamos, con drones, generalmente lo que se hace es modelado hidrológico, es determinar cuencas, establecer superficies y ver, bueno, potenciales de inundación o no con respecto a los modelos digitales que se hacen con imágenes de drones para todo lo que es seguimiento hidrológico.
1: Claro. En algunas situaciones muy extremas y dramáticas que ha tenido nuestra provincia, los drones han tenido una función primordial, ¿no? Pienso en las inundaciones, en las tormentas de viento, en los extremos fríos también que han ocurrido. Quizás no tanto este año, pero el año pasado ustedes han colaborado desde INTA o vos con tu dron has participado también de los operativos de rescate en la zona de fuego también. ¿Pudiste formar parte de alguno de esos equipos?
2: No, en el caso particular del fuego no, porque generalmente en esa zona va personal específico, por ejemplo, la Secretaría de Protección Civil de la provincia, lo que antes era Defensa Civil y demás. Ellos tienen una unidad de personas específica que maneja drones y hace todo lo que es monitoreo con drones. Después, en lo que es la parte, supongamos, de emergencias agropecuarias, principalmente nevadas, hemos probado usar drones para ir a buscar dónde están los animales que se quedaron atrapados por la nieve en una determinada zona. Después, con lo que es respecto al viento y demás, ya generalmente no se usan drones porque si bien tienen una buena tolerancia, hay riesgos de seguridad que hay que tener en cuenta, teniendo en cuenta que los drones son aparatos no baratos, digamos, y hay que tener varias cuestiones a tener en cuenta de seguridad operacional al momento de la utilización de los drones.
1: ¿Desde cuándo sos piloto de dron o tenés la licencia, digamos, legalmente para hacerlo? ¿Desde cuándo y desde cuándo tenés drones y notaste los beneficios que tenía para tu trabajo?
2: Desde 2021, desde ahí nomás, ya casi terminando la pandemia, desde INTA se comenzó a regularizar, ya había drones de antes, sí, pero desde INTA se comenzó a regularizar todo lo que era la habilitación para poder operarlos dentro del marco normativo que existía en ese momento en 2021. Entonces empezamos todos a hacer los cursos de piloto para obtener la licencia. Y ahora lo que estamos haciendo es curso de instructor para capacitar pilotos acá en la zona. Porque generalmente los centros de instrucción para dar cursos de piloto de dron, el más cercano está en Neuquén. Y después tenés en Córdoba y en Buenos Aires. Y como la parte práctica para rendir esos cursos es presencial, digamos, tener que movilizarse hasta Neuquén, Córdoba o Buenos Aires, a veces es medio incómodo, principalmente porque uno tiene que seguir trabajando en sus tareas habituales. Entonces la idea es ahora, si llegamos a antes de fin de año lo haremos, y si no a partir del año que viene, es a través del Aeroclub de Trelew, que es un centro de instrucción habilitado por ANAC, es comenzar a dar los cursos de piloto de drones con licencia certificada.
1: Bien, es decir que sería como el primer nivel de capacitación el que vos das, porque también tenemos entendido que has dado a través de, o has estado a través de diferentes organismos brindando capacitaciones y operación y mantenimiento de drones. Digamos que este proyecto para el próximo año es, próximo año para el que no falta tanto tampoco, es para ya ser piloto.
2: Claro, la idea es esa, es capacitar pilotos con licencia acá, principalmente porque hay mucha demanda de organismos provinciales, por ejemplo, áreas protegidas y demás, quieren capacitar a sus guardaparques en todo lo que es uso de drones. Después, todo lo que son los otros cursos que se dan, cursos de búsqueda de localización, cursos de aplicación de fitosanitarios con drones, cursos de mapeo con drones con cámara térmica y demás, esos generalmente son cursos de especialización. Son como subcursos que se desprenden del curso madre, que sería el curso de piloto. La idea es ofrecer toda esa gama de cursos de acuerdo a las necesidades que cada uno tenga.
1: Claro. Te hago una pregunta más personal. Santiago, ¿qué opinas de quienes ponen a los drones como en un lugar peligroso, ¿no? Hace algunas semanas se mencionó del peligro que significaban para la fauna marina o la fauna costera, la utilización de drones desde muy cerca. Además, bueno, seguramente tenés información, escuchaste lo que se decía al respecto. ¿Qué opinión tenés vos de eso?
2: Yo la opinión que tengo es la formal, que es que en áreas naturales protegidas, por ejemplo, en todo lo que es la zona del Golfo, en Madrid, no está permitido volar drones, ¿sí? Sin licencia. Y aún con licencia hay que pedir permiso a áreas naturales protegidas. Pues el problema que ocurre ahí, en realidad, es que tanto áreas naturales protegidas como la ANAC, que es la Administración Nacional que regula todo lo que es drones, no tiene la cantidad suficiente para poder ejercer, la cantidad de gente suficiente para poder ejercer control sobre eso, ¿sí? Y la cantidad de drones ha proliferado de manera exponencial, que hace que sea muy difícil de controlar. ¿Cuál es el problema que tiene eso? Independientemente del disturbio que le pueda generar a la fauna, por ejemplo, a la fauna marina en el Golfo, es que si el dron cae al agua, el polímero de litio de las baterías de esos drones es muy tóxico, ¿sí? Entonces la contaminación que genera es muy importante. Por eso nosotros, cuando se dan los cursos de piloto, por ejemplo, se recalca mucho sobre todo lo que es seguridad operacional, ¿sí? Si el dron no está en condiciones de volar, no se vuela. Si el ambiente no está en condiciones para que el dron despegue, no se vuela. Y tener todos los recaudos. Y siempre lo que hay que hacer es mantenerse actualizado en la normativa, ¿sí? Por ejemplo, todo lo que es parques nacionales y áreas naturales protegidas, que antes estaba regulado el uso de drones por parte de la ANAC ahora, con las nuevas resoluciones, lo que hace es desentenderse de eso y le delega la autoridad de aplicación a los organismos que le corresponda, ¿sí? Entonces, si áreas naturales protegidas de la provincia dice en ninguna área natural de la provincia se puede volar con drones, que de hecho se ve, porque ustedes, si uno va a cualquier área de la provincia, no sé, a Piedra Parada, al Parque Nacional Los Alerces y demás, cuando uno entra al área, uno de los primeros carteles que aparece es que no se puede usar drones. Primero por el disturbio que puede generar a la fauna terrestre, a la fauna marina, a la fauna, a la avifauna. Y después justamente esto, por el nivel de contaminación que puede generar el dron si el dron cae. Entonces, lo que hay que... Hay que hacer un buen trabajo de concientización para eso. O sea, es hermoso ver las fotos que se sacan de las ballenas desde arriba con un dron y demás, pero bueno, hay que saber que eso tiene sus riesgos y hay que tenerlos en cuenta.
1: Claro. Mientras va sucediendo nuestra charla, yo te cuento que hay un oyente, Santiago, Luis, que nos comparte una foto de unos flamencos. Como vos decís, hay que tener en cuenta todo lo que genera el disturbio, el estrés que le causa a un animal. Y sobre los flamencos, un dron, dice él, en la Curva del Indio, está hablando de nuestra ciudad, juegan con los drones arriba de la cabeza de la gente. Y te comparto dos audios antes de terminar con esta charla, ¿te parece?
2: Bueno, dale. Dale.
3: La gente que usa dron tendría que tener colgado en el cuello una autorización o algo de piloto, porque te encontrás con cada uno ahí en la costa. Hace el ruido que hace, que a 2 metros de la cabeza te lo pasan, ese ruido insoportable.
1: Bueno, gracias a Luis. Hay un oyente que está escuchando esta charla. Como toda la audiencia de la radio, siempre se generan los comentarios y la controversia, y a veces para sumar, ¿no? Como en este caso, que claro. No sé si una autorización colgada en el cuello, pero creo que a partir de estos cursos que se pueden dar, sí uno puede estar tranquilo que quienes piloten drones estarán capacitados para hacerlo.
2: En general, todos los que tenemos licencia de piloto tenemos la licencia disponible en la aplicación Mi Argentina, ¿sí? Donde uno tiene la licencia del el carnet de conducir de autos, donde uno tiene el carnet del seguro, de la obra social y demás, bueno, también tenemos la licencia de piloto. Y aparte, cuando uno hace curso de piloto ya sabe que hay determinadas áreas donde no se puede volar con drones. Aparte, el problema que tiene eso no solo es que no se puede volar con drones, sino que si uno tiene licencia para volar drones y está haciendo un uso indebido de eso, puede perder la licencia. Entonces, no se vuela donde no se puede. Pero sí es verdad eso que pasa, que andan con los drones para todos lados, pero el problema es este, es que la cantidad de drones ha proliferado muchísimo y los órganos de control para poder ejercer un control sobre eso son muy limitados en recursos para poder hacerlo. Ahí es donde está el cuello de botella, digamos.
1: Bien, me parece que hemos planteado una conversación, gracias a vos, que no tiene que quedarse aquí, ¿no? Y que tiene que seguir revisándose y ni hablar, informándose cada vez que hay una capacitación, más que nada. Santiago, muchas gracias.
2: Bueno, gracias a ustedes. Que sigan bien.
1: Hasta pronto. El licenciado Santiago Ver está en INTA Chubut y le preguntábamos algunos detalles interesantes junto con los oyentes sobre la utilización de drones.
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2: Principales títulos en el panorama de Mitre. Informa primero. El gobierno crispado por una publicación de Patricia Bullrich. Alertan por el impacto del proyecto de Malvinas sobre la libertad de expresión. De la mano de las disciplinas acuáticas, Argentina se consolida en los Juegos Sudamericanos. Alertan por el impacto del proyecto de Malvinas sobre la libertad de expresión. La iniciativa enviada al Congreso contempla penas de 5 a 12 años de prisión para quienes, con financiamiento o respaldo extranjero, intenten alterar elecciones o manipular a la opinión pública mediante campañas coordinadas de desinformación. Constitucionalistas y entidades periodísticas cuestionan la amplitud de esas figuras y advierten sobre posibles efectos intimidatorios. Argentina se hace fuerte en los Juegos Sudamericanos de Santa Fe. Se consolida en el segundo lugar y no le pierde pisada a Brasil. Argentina suma hasta ahora 106 medallas en total, con puntos fuertes en natación, gimnasia artística, esgrima, remo, stand-up paddle y tiro. El equipo nacional cosecha 33 de oro, 28 de plata y 45 de bronce. Hoy juegan las Leonas y los Leones. El gobierno crispado por Patricia Bullrich.
3: No voy a vivir con miedo a nacer, si voy a morir que sea matar.
2: Una nueva expresión de la jefa del bloque oficialista en el Senado enfurece al binomio Milei. Después de que ayer pusiera reparos a los recortes en discapacidad previstos en el presupuesto del año que viene, argumentando que fueron inconsultos y que esa situación resentiría la relación interna, Bullrich hoy puso más leña al fuego. Publicó un provocador y sugerente video en redes sociales que se lee como una bomba de racimo con dirección a Balcarce 50. El video, prolijamente armado, está hecho en su oficina. Ella se sienta en su escritorio, recibiendo asistencia de un par de colaboradores, abre una tablet, busca y encuentra en YouTube el video de Lali Espósito. No me importa. El título de la publicación extracta una parte de la canción que dice: sé que todos los peros tienen un porqué. En el video de Patricia Bullrich, que además tararea la canción, se puede escuchar otra parte que dice: no voy a parar por miedo a correr, sé que quisieran poder controlarme, nunca fui lo que querían de mí y no me importa, siempre están los que estuvieron ahí, el resto sobra, y las cosas que me pueden decir ya no me importan, cuando quieran, saben dónde estoy.
4: Patricia Bullrich mantiene la tensión con La Rosada, incrementa los gestos de diferenciación y divide a la mesa política del gobierno. Tras pronunciar críticas por los cambios en discapacidad incluidos en el presupuesto 2027, fuentes oficiales señalaron que la jefa del bloque libertario en el Senado no se comunicó hasta el momento con los integrantes de la mesa chica del presidente. Fuentes del gobierno indicaron además que las diferencias son manifiestas y no ocultaron el malestar con Bullrich. Nos hubiera gustado que el planteo fuera puertas adentro y no incrementando las diferencias, afirmó un funcionario en Casa Rosada. Rodrigo Jorge, panorama de Mitre, informa primero.
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1: Así suena el viernes, ¿no? Es como la música del viernes. Así suena un viernes, señoras y señores, a las 2 de la tarde y 5 minutos. Y así suena un viernes a la tarde en Sierra Grande, donde está la 17 y donde tienen 25 grados en este momento y una sensación térmica de 26 grados. En Sierra Grande, una tarde hermosa, con muy poca nubosidad, con un viento que es del noroeste y que en este momento está llegando a los 20 kilómetros por hora, las ráfagas más intensas. Mañana 26 grados la máxima. Un día que también anticipa la primavera allí en Sierra Grande, donde nos sintonizan a través de AM 540 y en 100.3 y también a través de LU17.com. Bueno, 100.3 es una sintonía quizás un poco más cercana, pero en AM, cuando suena la 540, no hay quien nos pare. Bienvenidos y estamos además en Canal 6 Videocable, acompañando las imágenes de esa hermosa localidad que es Sierra Grande, toda su zona aledaña, playas doradas, esas olas maravillosas del mar argentino y una ciudad que nos recibe cada día a través del aire de la 17 y que además tiene la posibilidad de disfrutar de un lugar como Sierra Café y Resto, una esquina para compartir con amigos, 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Sierra Café y Resto, más la 17, más la tarde en Sierra Grande.
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En alguna oportunidad hablamos con Gabriel Salomón, que es veterano de Malvinas, que además tiene su programa de radio, es un colega que plantea en su programa cuestiones relacionadas con Malvinas, un debate siempre presente. En los últimos tiempos más fuerte aún ese debate o ese tema. Hoy a las 16:45, 5 menos cuarto de la tarde, junto a Nora Mendi, docente de Derecho Internacional Público en la Universidad Nacional de la Patagonia San Juan Bosco, y a Alejandro Caño, vicedecano de la UTN de la Facultad Regional Chubut, se van a encontrar en YouTube Debate por Acá, Malvinas, justamente con un debate planteando las cuestiones vinculadas a la soberanía. Y le agradezco a Alejandro, que además me ha compartido un texto muy interesante que se llama Malvinas, dos políticas exteriores de la Argentina. Dice el proyecto de ley de defensa de la soberanía nacional, remitido por el Poder Ejecutivo mediante el mensaje 275-2026, invoca la causa Malvinas con una retórica solemne, pero la utiliza como fundamento emocional de un régimen que la excede ampliamente. Tiene 133 artículos. Solamente el título 1 se ocupa directamente de la protección de los recursos naturales. Es un artículo que ha sido publicado y ha sido difundido de manera anónima, ¿no? Pero se entiende que todo lo que está analizado acá forma parte de la defensa de la soberanía nacional. Aunque dice a continuación, el resto establece un extenso sistema de seguridad nacional, inteligencia, vigilancia, medidas urgentes, protección de infraestructura, estructuras críticas y nuevas figuras penales. La entrada visible es la defensa de Malvinas. El recorrido real conduce hacia una concentración permanente de capacidades en el Poder Ejecutivo y en un Consejo de Seguridad Nacional, dotado por competencias extraordinariamente amplias. Una causa discutible que no debería servir para desplazar la discusión rigurosa que cada una de esas reformas merece. Aún en su núcleo referido a Malvinas, el proyecto presenta una contradicción difícil de admitir. Proclama sanciones severísimas, pero sus artículos 30 al 36 permiten que quienes hayan explotado ilegalmente recursos argentinos obtengan la suspensión de los procedimientos, sean eliminados del registro de infractores y alcancen incluso la extinción de la acción penal mediante el pago de una suma o la reconversión de sus inversiones hacia actividades lícitas en el territorio nacional. Sigue además el artículo haciendo mención a la soberanía, dice: la soberanía queda así sometida a una extraña lógica transaccional, pues quien participó en la explotación ilegítima podría cancelar su responsabilidad pagando o reinvirtiendo en la Argentina. Más que una reparación soberana, el régimen corre el riesgo de convertir la violación territorial en un costo empresarial susceptible de regularización. Sería la versión del siglo XXI de los espejitos de colores, ahora comprados por deliveries y pagados por nuestros propios recursos naturales. La ley de defensa de la soberanía nacional

Consistencia de esa ley, cómo se desdibuja la diplomacia profesional. El Reino Unido no necesita, dice además, que se resuelva la controversia de soberanía, le basta que sus actos, instituciones y conocimientos producidos desde las islas sean admitidos como referencias operativas dentro de los nuevos circuitos internacionales de consulta, evaluación y validación. Es un texto que ha circulado en diferentes ámbitos académicos, se llama Malvinas y las dos políticas exteriores. Y para cerrar, dice el texto, se necesita una sola política exterior, una estrategia reconocible y 11 jugadores dispuestos a defender, también fuera de casa, la misma camiseta. Y que aquel humilde y temerario pedazo de sábana que después de vencer a Inglaterra recordó al mundo que las Malvinas sí son argentinas. Habrá una charla de debate, saludamos a Gabriel Salomón, que lo sabemos en la audiencia varias tardes, junto a Nora Mendi, Alejandro Caño, hoy a partir de las 16:45 en vivo a través del canal de YouTube.

0: Recordamos que el próximo domingo hay un mate bingo de la Sagrada Familia. La parroquia Sagrada Familia invita a toda la comunidad al gran mate bingo a beneficio de la Medalla Milagrosa, de la Capilla de la Medalla Milagrosa. Los esperamos este domingo a las 15:30 horas, de 15:30 a 18:30 en Robert 69. Vení con tu equipo de mate porque habrá servicio de buffet y grandes premios. Podés adquirir tus cartones en forma anticipada. Una tira por 8,000 pesos o dos cartones por 14,000. Podés reservar con el alias virgen.m.milagrosa y envía tu transferencia al 280-422-1243. Pero además hoy, entre todos nuestros oyentes, sorteamos dos cartones. Así que aquellos que tienen ganas de ir al mate bingo, dice, bueno, probemos primero la suerte, la probamos en la radio. Mandan un mensaje al 15-420-1927 y participan de ese sorteo. 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Hacemos una pausa a las 2 de la tarde con 15 minutos en la tarde del viernes en la 17.
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0: 2 de la tarde con 23 minutos, nos vamos a encontrar con una actividad mañana y se van a encontrar ustedes en el barrio Roque González, que celebra también a los más chiquitos y a las más chiquitas de ese barrio. Mariana Correa pertenece al grupo de la organización. ¿Cómo estás, Mariana? Buenas tardes.
1: Buenas tardes, ¿qué tal, Karina?
0: ¿Cómo estás?
1: Bien, bien.
0: La organizas ¿Vos? Bien, bien, muy bien, gracias. Contando las actividades y esta agenda que tiene siempre algo más para invitar, ¿no? A nuestra localidad, a nuestra ciudad, mejor dicho, y a toda la zona. ¿Por qué no también hacerlo extensivo a otras ciudades aledañas?
1: Claro, te cuento. Mira, nosotros mañana vamos a estar realizando, como bien vos decías, en el barrio Roque González, con el grupo de las chicas que ha ganado la preelección a la sede, vamos a decir. Y bueno, este sería como el primer evento oficial del Día de las Infancias para el barrio.
0: Qué bueno. Esto está organizado por la biblioteca barrial, está organizado, o es en la biblioteca, pero es de la Junta.
1: No, es como el evento este es el primero que hacemos a nombre de la Junta Preelecta, ¿no? Biblioteca es un espacio que se nos prestó al grupo de las chicas ya hace más de un año y medio, en el cual venimos trabajando en lo que es social y todas estas cosas, cuestión con niños, apoyo escolar, inglés y todas las materias, ¿no? Corte de pelo, entrega de ropa, merienda. Estamos trabajando hace un año y medio y eso nos llevó a hoy a poder estar trabajando desde otro lugar, ¿no? Si bien todavía no tenemos el espacio, que va a ser el 23 de noviembre, vamos a poder ingresar a trabajar como comisión, pero ya estamos haciéndolo. Y mañana de 13 a 16 sería el primer evento como comisión.
0: Qué bueno pensar en el barrio, aunque uno oficialmente no esté a cargo, ¿no?, del barrio, digo, como autoridad, pero sí siendo muy consciente de lo que necesita todo ese sector de la ciudad.
1: Sí, no solamente ese barrio, sino que también todos los otros. Y el grupo de las chicas es de Perón, es de Güemes, de Nueva Chubut. En mi caso, que yo soy de San Miguel, yo acompaño y acompañé a las chicas del Roque González del día 1, así que hoy están ahí por ese trabajo que hicieron y es hermoso trabajar con los niños y mañana es la fiesta para ellos.
0: ¿Qué las moviliza a ustedes? Digo, porque se encontraron para trabajar juntas en esta actividad, pero evidentemente hay varios talleres, varias actividades. ¿Qué las moviliza como mujeres
1: nosotros
0: ahí activas?
1: Nos conocimos feriando desde la Feria del Perón. Yo hice feria desde que llegué a Madryn, soy de Buenos Aires, y las chicas hacen feria. Entonces nos encontramos en Perón, la feria, no sé si vos recordás que antes estaba en el San Miguel, y vamos feriando, ese es nuestro trabajo, el emprendimiento de cada una de las chicas. Y desde ahí surge todo esto. Tenés chicas que hacen pestaña, uña, maquillaje, peinado, peluqueros, podólogos, barberas ahora. Y eso entrega.
0: Ay, la teníamos ahí. Sí, Mariana, te escuchamos. Por ahí te pedimos que te quedes en un lugar. Quietita.
1: Okay,
0: gracias. No, me decías que van sumando profesiones.
1: Sí, y son capacitaciones que las chicas van recibiendo, vamos a decir, gratis, de gente que las ve y las capacita. Hace poco terminamos el curso para las chicas de barbería, la cual la barbería de Aarón, no sé si la has visto, está en España y Leloir. Él las vio y les dijo, chicas, vengan, se especializan. Y eso es lo que dan ellas en el barrio hoy.
0: Qué bien, y todo lo hacen gratuitamente.
1: Gratuitamente, así es, gratuitamente, a pulmón, con el trabajo y el emprendimiento de cada una. Somos un grupo bastante importante y es para el barrio, es para el barrio, para ahí, para ese sector y para todos, porque hoy nosotros trabajamos con, como te digo, con varios lugares, también asistimos a un merendero que hay en Nueva Chubut, Perón. Vamos donde nos dejan trabajar y participar y dar lo que recibimos, estamos.
0: Donde hay
1: y
0: una
1: la
0: necesidad.
1: Biblioteca, sí, donde la biblioteca fue un lugar, la verdad que inesperado, porque llegamos ahí, conocimos al encargado, Sandoval Fernando, donde fui, le dije, mirá, necesitamos un espacio, ¿nos puedes dar una vez a la semana, una hora? Y dijo sí, y no lo dudó, y de ahí creció todo, ¿no? De ahí creció y de ahí fuimos como también trabajando con el barrio, con los vecinos y por qué nos hacen esto, por qué no hacen el otro y llegamos donde estamos. Pero hoy
0: Claro.
1: es eso, saber qué hacemos para los niños.
0: Claro, ahora es con motivo de fiesta, pero porque es la celebración con varias actividades para las infancias del barrio, pero supongo que
1: Sí.
0: también las ha encontrado muchas veces la desazón, el hecho de no tener respuestas en otros ámbitos, ¿no? Hoy se festeja y se celebra, pero debe haber también de los otros días.
1: Sí, es como te decía, nos costó mucho encontrar un espacio y llegamos ahí porque las chicas viven ahí y de golpeamos la puerta y dijo, sí, ahí se trabaja mucho con la juventud, hay talleres municipales y también no municipales y estamos también nosotras haciendo red, haciendo puente con el lugar y es un espacio muy bonito. Hoy municipalidad y todo eso lo ha arreglado, lo ha pintado, tiene otra cara.
0: Bien,
1: Y bueno,
0: entonces el evento de mañana va a ser ahí, en la biblioteca barrial del
1: en la
0: barrio Roque
1: biblioteca.
0: González.
1: Sí, sobre Alberdi, sobre Albarracín, entre Alberdi y Tomás Mate. Vamos a tener todos juegos didácticos, todo reciclado por las chicas, cositas ricas para compartir, inflable, corte de pelo, romperito, una chocolatada, un arroz con leche. Ahí están las chicas ya encendiendo las hornallas, preparando todo para mañana.
0: Va a ser entre las 13 y las 16. Se puede llevar mate si uno quiere. Se puede ir con la familia, la reposera.
1: Se puede ir con la familia, con la reposera, con el mate, con el tereré, porque mañana aparentemente va a estar hermoso. El que esté hoy escuchando de diferente barrio puede venir, es algo para los niños. Va a haber mucho juego didáctico, todos con cartón, con masa, para pintar, para recortar. Va a haber peinados, así que el que esté escuchando puede venir con su reposera, con su mate.
0: Mariana, un gusto hablar con vos, y que sea por un motivo tan hermoso como el de encontrarse o como el de hacer por otros, ¿no? Cuando hay una necesidad y siempre aparece gente solidaria a completar el barrio. Así que felicitaciones y en noviembre serán oficialmente autoridades en el barrio.
1: Así es, a partir del 23 de noviembre, Cari. Y no, y gracias a vos por darme y darnos este espacio junto con las chicas para contar lo que hacemos en el barrio. Y que lo vamos a seguir haciendo hoy más que nunca, por el barrio y por toda la ciudad, ¿no? Porque no solamente es Roque González, sino son todos los barrios.
0: ¿Están conectadas
1: ¿Sí?
0: ustedes? Entre ustedes, digo, en red, las mujeres que están en diferentes barrios o juntas vecinales, organizaciones, ¿están conectadas también?
1: Sí, estamos conectadas porque nos conectó la feria, nos conectó nuestro emprendimiento personal de feriar. Una vende ropa, la otra vende comida, la otra vende accesorios para perritos. Yo que vendía en ese entonces ropa usada, hoy ellas siguen, pero nos conectamos desde ese lugar, ¿no? De lo personal. Y de ahí se armó todo esto. La mayoría son chicas solas que están con sus niños, entonces como también una ayuda para ellos. Entre ellas está, bueno, yo te corto el pelo, vos me haces las uñas y así.
0: Claro, sí.
1: Sí.
0: Mariana, un gusto de verdad hablar con vos y ojalá que mañana sea una jornada que seguramente lo será, muy
1: Lo estamos
0: divertida y
1: esperando, Cari, así que sí, muchas gracias y ojalá que salga así, ¿no? Esa diversión, esa sonrisa que hoy cuesta, que también, como vos dijiste, ¿no? En la necesidad, a veces en los hogares, como papá, te olvidás que hay un niño que necesita disfrutar su etapa. Entonces mañana va a ser para eso,
0: bien.
1: para esa alegría, para esa sonrisa.
0: Bueno, felicitaciones y que sea con mucha alegría y mucha sonrisa, se lo merecen.
1: Muchísimas gracias, Cari, buenas tardes.
0: Hay tantas manos solidarias en nuestra ciudad y ellas están en el barrio Roque González, serán en noviembre oficialmente junta vecinal, pero ya están trabajando, manos a la obra, se pusieron para este festejo que comienza mañana a la 1 de la tarde en la biblioteca de Güemes. 2 de la tarde, 33 minutos. Me informan, me dicen por cucaracha y antes de ir a la pausa, que la salida mañana gratuita para ver ballenas en el Doradillo está agotada. Quizás haya alguna más, no lo sabemos, pero la Secretaría de Turismo Municipal abrió la convocatoria que rápidamente juntó varios vecinos, obvio. Mirá qué lindo paseo, 3 horas para ir a hacer el avistaje costero de ballena franca austral en el área natural protegida del Doradillo. Alguien que llegó a la convocatoria y se anotó me dice, lo primero que hice fue ver el aviso y el pronóstico. Inmediatamente entró a anotarse, no es para menos. El viaje va a ser el domingo a las 3:45 de la tarde, dura 3 horas en el marco de las actividades programadas por el mes del turismo. Es una actividad de la que hemos hablado ya en los últimos tiempos y sobre el turismo. Quizás haya otra, no lo sabemos, pero sí nos alegra de sobremanera que el próximo domingo sea a colectivo lleno para ver las ballenas. Hacemos una pausa y ya volvemos porque la veo desde acá la licenciada Viviana D'Amico, lista para hablar de educación en otros términos, en clave de Modo 17. La confusión acople
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0: ¿Cómo estás, Vivi? Bien. Buenas tardes.
1: Buenas tardes, Cari. Qué lindo se está acá en la 17.
0: Y un momento. Encuentro.
1: Además, hablando de educación, en este mes de la educación, que hay tantos efemérides y reconocimientos, decíamos
0: es
1: ya,
0: cierto.
1: ¿No? El lunes.
0: Feliz día, que ayer fue el día del profe.
1: Día del profesor, pero hubo día de la secretaria, día del equipo directivo,
0: es
1: del maestro.
0: Todo septiembre.
1: El
0: 28 es el otro lunes, es el día de los directivos, de directores.
1: Ah, mira, ¿cómo te acordás?
0: No te puedes olvidar, ¿eh?
1: No, y el lunes.
0: El día del estudiante. Lo más importante de septiembre. La razón de ser. O sea, seamos mejores para que sean mejores estudiantes. No, para que sean estudiantes a los que les guste entrar a la escuela.
1: Sí.
0: ¿No?
1: Pero qué lindo los picnics.
0: ¿Hay picnics? No.
1: Yo creo que sí, que los chicos van a la playa y
0: a la
1: hacen,
0: Rambla, sí.
1: A la Rambla y hacen mateada, harán...
0: Con unos
1: no?
0: mates y unos termos.
1: Ya estamos,
0: de prima.
1: ¿No? Ya estamos.
0: Sí, sí.
1: Bueno,
0: claro,
1: nosotros
0: que sí.
1: Queremos homenajear, esto pensamos con Cari, homenajear a los docentes, en particular a los docentes jubilados. Elegimos eso. ¿Sabés qué? El ISIS, que es el Instituto de Servicios Sociales y Seguros del Chubut, ¿no? Donde a partir de... celebra el Día del Jubilado, el 21 de septiembre, y hay una rifa. Para el que no sabe, colegas jubilados por la provincia, no dejen de inscribirse porque sabes que se rifa una estadía en los hoteles que tiene el ISIS.
0: Claro.
1: Entonces, es muy lindo, una estadía bonita.
0: Además, los jubilados pueden ir en cualquier momento. No tienen que esperar ni
1: claro,
0: feriado largo,
1: claro,
0: ni juntar
1: claro.
0: una licencia con otra.
1: Claro, es verdad, es cierto.
0: Debe ser de lo más lindo de estar
1: entonces,
0: jubilado, ¿no?
1: Recuerden inscribirse en la página del ISIS. Y ahí dice, Día del Jubilado, sorteo. Y hay que inscribirse.
0: Muy bien. Y además ustedes, que yo quiero decirlo, que tienen un espacio en otra radio, que es Radio Ciudad, que es Palabras Mayores, pero junto a la colega Marcela Quiroga, que además siempre están hablando sobre, en este caso no docentes jubilados, pero adultos mayores,
1: adultos
0: ¿no?
1: mayores y todos los temas que aparecen ligados a que vivimos mucho. Y entonces hay que repensar. ¿Cómo planificamos eso?
0: Qué temazo que vivir mucho sea un problema, ¿no? No debería serlo.
1: No debería serlo, pero como es algo realmente inédito. Viste que me contabas que estuvo acá o tuviste una conversación con la subsecretaria.
0: No, con Graciela Pérez primero, que es una maestra que la saludamos, le mandamos un beso, vino a contarnos su historia y sobre el homenaje del que vamos a hacer algunas menciones ahora. No, a principio de semana hablamos de las inscripciones con Adriana Di Sarli, mencionó
1: Adriana Di Sarli, y no dijo nada en relación a cómo hay menos niños que se inscriben.
0: Sí, claro, es lo primero que mencionamos y mencionaba cuáles eran los cursos donde hay menos matrícula y ahora entre cuarto y quinto grado.
1: Ah, mira.
0: ¿No? Pero que no es algo, digamos, preocupa en el sentido de, bueno, qué está pasando, pero no, es algo continental.
1: Sí.
0: Entonces, sí. Lo que hay que rever es eso, ¿no? También que eso no condicione la calidad educativa.
1: Qué bueno,
0: ¿no?
1: Pensarlo
0: sí,
1: así. Bueno, dijimos,
0: una gran colega, pero además tiene un rol muy importante dentro de educación y lo hace valioso.
1: Bueno, yo traje para compartir algunas ideas de quien sigue siendo un pedagogo de referencia, Paulo Freire, y que para mí sigue vigente. En este caso, El Grito Manso es la transcripción de una charla que hubo acá cuando él estuvo en la Argentina.
0: Mira.
1: Y bueno, busqué...
0: ¿Pero estuvo una vez nada más? No.
1: Yo creo que estuvo varias. En ese caso estuvo en el Comahue. Y entonces, bueno...
0: Cerquita estuvo.
1: Cerquita, hace ya mucho tiempo. Pero me pareció que lo tomé, lo repasé y lo que quería compartir es qué piensa él en relación a máximas que tiene que tener, que debería tener un buen docente. Él dice... una de las máximas es que los docentes tienen que estar atentos al cambio, estar dispuestos a cambiar, y de la mano de eso, que tienen, y esto me encantó, que tienen que creer en lo que hacen. Es decir, si uno no cree que vale la pena educar, y que, bueno, simplemente es un traspaso de información y le va a costar mucho y se está perdiendo una gran oportunidad, ¿no? Creer en lo que uno hace, dice, como una máxima. Después hay otra...
0: ¿No que, hacer qué? ¿Eh? ¿No? ¿No hacer como qué?
1: No hacer como qué, es decir, de verdad que deja huellas todos los docentes, no solo los buenos, también los malos, hay que decirlo, ¿no? La segunda máxima que sostiene en este libro, El Grito Manso, Paulo Freire, es que un docente tiene que aprender a escuchar. Viste que su pedagogía da vuelta, como no, en el sentido de que el docente no es el sabelotodo, sino que sabe, tiene saberes, pero reconoce en todos las estudiantes saberes y entonces hay que escuchar, hay que escucharlos para poder dialogar, ¿no? Viene de la mano de la educación dialógica sería. Y finalmente tiene que tener esperanza. Y a mí me parece que es así. Los docentes, yo al menos todos mis compañeros, compañeras, todas las docentes que conozco son esperanzadores, piensan que es posible un mundo más humano, más amoroso, más justo. Es como que va de la mano y entonces se engrandece la tarea. Claro que no es una vocación, es un trabajo, pero es mucho más que un trabajo, porque está cargado de estos sentidos, ¿no? Cuando, ¿para qué educar y eso? Por eso, bueno, homenajes. Uno, nos pareció muy valioso la iniciativa del Centro de Estudios Históricos y Sociales, ¿no?
0: Exacto, el Centro de Estudios Históricos y Sociales en el Museo Meissen-Eben, el lunes comienza la semana homenajeando a las docentes, pero jubiladas, ya buscaban, ¿no?, varios requisitos. Uno, que fuera de Madrid, pues casi no quedan aquellas que hicieron toda su vida acá. Pero me parece muy valioso escuchar a Andrea Bordenave, porque es ella una nueva incorporación, al menos en este puesto, en la comisión, y fue ella quien trajo la idea a la comisión. Todos estuvieron de acuerdo y esto nos contaba.
2: Vivi, las que están marcadas con verde son las que asistieron. Te cuento, desde esta gestión de esta nueva comisión que asumió, nos dimos cuenta que el museo siempre estuvo muy guardado y que no tenía comunicación con la ciudad. Por eso se decidió que abrir las puertas y que sea conocido, disfrutado por todos. Hemos empezado a armar estos té que anteriormente se hizo con personas nativas de Madryn, nacidas y criadas mayores de 80, que de esa reunión surge un almuerzo de familias nativas que se realizará en noviembre en el Club Náutico. Y con el 11 de septiembre, Día del Maestro, se nos ocurrió convocar a las maestras nacidas y criadas en Puerto Madryn, pero nos dimos cuenta de que quedaban muy pocas. Entonces empezamos a incorporar maestras que no son de acá, pero que tienen su vida hace 50 años. Y casi todas tienen 75 años para arriba. En esa está incluida Silvia Bellman, ¿viste? Bueno, en realidad fue así. Fue todo un encuentro planificado donde se les dio la bienvenida, donde hubo un pizarrón donde ellos al finalizar el encuentro escribieron cómo se sintieron. Se inicia la gala con una foto grupal y luego se les toma asistencia y cada una iba respondiendo cómo ella tomaba asistencia a sus alumnos. Después, palabras de bienvenida del presidente de la comisión, y luego se les repartió fotos antiguas de espacios de escuela y ellas empezaron a conversar entre ellas, a recordar. Fue un precioso momento. Y bueno, luego les contamos un cuento que se llama Las Actas, y una de mis compañeras elaboró un libro de actas, entonces se registró ese momento como apertura de ese libro de actas que va a seguir funcionando en los próximos encuentros. Y finalmente se les regaló un plantín a cada uno. Esa fue el día 14, lunes 14, a las 4:30 de la tarde, pero tuvo una continuidad con el día 15, el día martes, donde las tres escuelas más antiguas de Madrid son 84, 110 y 124, y en el encuentro del té, nosotros le contamos lo que iba a suceder el día martes y ellas eligieron a qué escuela ir. Casi todas eligieron a su propia escuela. Entonces, allí se descubrió el cartel que queda registrado como Maestras Históricas de Madryn y se plantaron dos árboles, pero lo que tuvo bonito es que fue a las 11 en las tres escuelas al mismo tiempo. Es decir, la comisión directiva se repartió en los tres lugares y paralelamente con el grupo de cada una de las maestras se hizo esta experiencia. Es muy bonito lo que estamos recogiendo, es decir, el testimonio de ellas. Además, lo que nos reclaman es que sigamos haciendo estos encuentros. Bueno, es muy lindo dedicar, hacer recordar y participar, emocionar, es muy muy interesante.
0: Bueno, Andrea Bordenave, que de hecho y justamente fue homenajeada el año pasado por su trabajo también en la península, ¿no? Ella ha sido seño en el Riacho.
1: Seño y director y fundadora de la Escuela del Riacho.
0: De la Escuela del Riacho.
1: Sí, muchas gracias, Andrea. Ella me dejó la lista de todos los nominados.
0: Las nominadas.
1: Las nominadas, porque creo que no hay ningún varón.
0: Pero hay.
1: Pero hay. En la lista que me dejó.
0: Pero esa edad, esa generación de homenajeadas, no tiene maestros varones, te diría. Tiene menos. Me gustaría que compartamos un fragmento de Amparo Ampuy.
1: Sí, a ella le pedimos que nos cuente qué recupera de toda su trayectoria como docente y que les deje un mensaje a aquellos jóvenes que están por estudiar o que piensan que tal vez esa sería una linda profesión. Y bueno, con ella nos despedimos.
0: Nos despedimos,
1: ¿no?
0: Claro. Gracias, Vivi. No, nos quedamos escuchándola.
3: Soy docente jubilada desde el año 2018. Durante 30 años trabajé en esta profesión que realmente me enamoró y me atrapó. Una profesión donde uno tiene... logra muchas cosas a través del vínculo humano, la alegría de aprender junto a otros, porque no deja de ser un aprendizaje mutuo, ¿no? Los docentes aprendemos de nuestros alumnos y nuestros alumnos también a través nuestro y a través de ese vínculo que uno logra forjar o tener con sus alumnos, que es súper importante. Sin ese vínculo creo que el aprendizaje se transforma en algo muy frío. Y eso hace que haya entre medio de todo de toda esta relación como una empatía, una alegría de poder intercambiar con otros y de tener logros, grandes o pequeños, pero logros al fin. Mi paso por la docencia comenzó en la escuela 124, escuela que yo hice hasta quinto grado. Entonces para mí era volver a esas aulas, fue un placer, una cosa que anhelaba mientras estudiaba poder ser maestra de la escuela donde yo había hecho la mayor cantidad de mis años de la primaria. Y bueno, y así fue. Esos sueños se cumplieron. mis primeros años fueron por esa escuela, ya una escuela que de a poco se iba ampliando un poco más, que era la escuela de mi barrio. Muy gratificante todo eso. Y bueno, yo siempre trabajé en doble función, así que trabajaba la mayor parte de uno de los turnos, perdón, en la escuela 124 y el otro en la escuela en donde yo había conseguido algún otro cargo. Cuando recién nos recibimos nos venían a buscar a las casas porque hacían falta docentes y nosotros éramos de la primer cohorte de los docentes que salimos del Instituto de Formación Docente número 803 de Puerto Madryn. Así que era como que éramos como, creo que nos recibimos 36 y había mucha demanda. Así que bueno, eso también era algo que funcionaba distinto a esta época. Y bueno, a mí lo que más me daba placer era poder tener ese intercambio con mis alumnos, el poder participar. Yo era de las docentes que sacaba a sus alumnos, que nos íbamos de campamento, de viajes de estudios. Así que tengo así como varias anécdotas y varias salidas con ellos que a ellos les encantaba y a mí también.

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2: Un argentino sigue en carrera para secretario general de la ONU, pero ahora la que va primera es Rebeca Greenspan, es la ex vicepresidenta de Costa Rica, que está encabezando la nómina con 9 votos, seguida por la ex canciller de Guyana, Caroline Rodríguez Birkett, que tiene 8 votos. Y después sigue el argentino, que está tercero, Rafael Grossi, perdió adhesiones al cosechar 5 votos y 8 rechazos en el Consejo de Seguridad. El proceso de selección de la ONU refleja la falta de consenso entre los miembros para definir al sucesor de Antonio Guterres. Para ganar se necesitan por lo menos 9 votos en la ronda decisiva y que no haya veto de los miembros permanentes. Los amistosos que disputará la selección argentina son de clase A. Así lo determinó la Conmebol. Con esta decisión, Thiago Almada y Roberto Ayala podrán reincorporarse al seleccionado nacional en la fecha FIFA de octubre, en tanto que la sanción sobre Leandro Paredes reducirá a 7 partidos y el castigo a Nahuel Molina bajará a 4.
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0: Qué calor andando por esta ruta. Mirá vos, 23 grados en San Antonio Oeste. Hay un viento que está en los 20 kilómetros por hora y hay una sensación térmica que mañana podría llegar. Hay una sensación térmica que llega a los 25 grados. Y mañana la máxima anunciada para San Antonio Oeste es de 27 grados. Sierra Grande, sigo por la ruta. Sierra Grande con 27 grados. Está el cielo parcialmente soleado, el viento a 19 kilómetros por hora, aunque hay ráfagas que alcanzan los 25 kilómetros por hora. Al sur de la provincia de Chubut, en Comodoro Rivadavia, un cielo con alguna nubosidad, con 18 grados de temperatura, con una sensación térmica que está en los 20 grados y un pronóstico de inestabilidad para el fin de semana. Mañana una máxima de 17. En Rawson, en la ciudad capital de nuestra provincia, en la capital, 26 grados, la humedad del 18%, el cielo está mayormente nublado. Y el Valle y Trelew, 27 grados en Trelew en este momento, 27 grados, la humedad del 15%. Dije Valle y bueno, déjenme, freno un ratito en Gaiman, una vuelta por esa plaza tan preciosa y de tantos colores que nos invitan a la primavera en el Valle. 26 grados la temperatura, la humedad del 13%. Aquí, en la ciudad de Puerto Madryn, la temperatura a las 3 de la tarde con 4 minutos, que está cerquita de la máxima anunciada. 23 grados en Puerto Madryn, en viento del norte a 13 kilómetros por hora y ráfagas que llegan, las más intensas, a 25 kilómetros por hora.
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0: El fin de semana y las carteleras de nuestros teatros se llevan muy bien. Digo esto porque no solamente es cierto el fin de semana, pero el fin de semana, el sábado, el viernes, el domingo, tiene varias puestas en escena, ¿no? Y en diferentes ámbitos de nuestra ciudad. Diana pertenece al grupo de las teatreras, con ella vamos a hablar, y está en línea con nosotros. ¿Cómo estás, Diana? Un gusto.
2: Hola, ¿cómo estás, Cari?
0: Bien, bien, muy bien. ¿Cómo están con esa cartelera y además con una ópera prima para el fin de semana?
2: Estamos muy bien, estamos realmente muy, muy contentas. Acabamos de estrenarla en Trelew con localidades agotadas y armando una próxima función para Trelew. Así que ahora que la estrenamos en Madryn, estamos esperando la misma respuesta del público. Realmente hemos tenido una respuesta maravillosa.
0: Todas tenemos un Carlos, así se llama la obra.
2: Así se llama la obra, sí.
0: Bien, y además como grupo de ustedes, es la primera vez que se juntan para escribir, que se juntan para poner en escena una obra.
2: Somos todas profesionales del teatro, o sea, actrices, directoras, también autoras. Pero en esta oportunidad nos juntamos por primera vez en las teatreras para hacer esta obra. O sea, el elenco es totalmente nuevo, aunque somos todas personas con mucha trayectoria en el teatro.
0: Claro, claro, claro que sí. Le cuento a los oyentes que estamos hablando con Diana Koblier, que es actriz, es directora teatral, es psicóloga. Voy a nombrar a todo el equipo de las teatreras. ¿Qué te parece, Diana?
2: Excelente.
0: Muy bien. Victoria Milesi es actriz, directora, profesora de teatro también. Además de Diana está Malén Robert y Gilda Sandiano. La obra es una creación colectiva, como nos contabas hace algunos minutos. Diana, contanos un poco qué es eso de compartir la experiencia de haber tenido o tener un Carlos. ¿Qué es tener un Carlos exactamente? Aunque lo sepamos muchos, ¿no?
2: Sí, vos sabés que muchas veces nos estaban llamando y dicen, ay, vos sabés que yo tengo un Carlos, vos sabés que yo tuve un Carlos. La obra empezó a trabajarse sin un título, todavía, y empezamos a improvisar sobre distintos temas que fueron a conformar finalmente la estructura de la obra, y de pronto apareció el tema Carlos. Y Carlos, y todas tenemos un Carlos, o alguna vez lo tuvimos, y dijimos, qué nombre, qué buen nombre. Y nos quedamos con ese nombre que nos pareció excelente, y creo que a todo el público, porque nos llaman y nos dicen, yo también tengo un Carlos.
0: Habría que marcar algunas características, ¿no? O estamos adelantando mucho la obra.
2: Estamos adelantando un poco la obra, que consiste en tres historias de tres mujeres. Son tres historias diferentes, son tres historias que no tienen aparentemente nada que ver una con la otra, pero que tienen un lazo común. Uh-huh. El lazo común, por supuesto, es Carlos.
0: Pará, ¿es pero el mismo Carlos de las tres o son tres Carlos distintos?
2: Hay en la vida de las humanas hay una enorme variación de Carlos.
0: No, pero las
2: tres... También hay algunas Carlotas.
0: Sí, sí, eso, hay para todos los gustos. Diana, ¿es el mismo Carlos para las tres que están o no?
2: ¿Querés que yo spoilee?
0: No. No spoilees nada, listo. No spoilees nada. Para juntarse y armar una obra de teatro, supongo que les habrá tomado un buen tiempo pensar en los personajes, en qué iba a decir cada una, en qué momento iba a estar ambientada la obra, ¿no? ¿Cómo es esa parte que, más creativa?
2: Exactamente. Primero fue una unión entre Victoria y yo, que conformamos la compañía Las Teatreras. Empezamos a pensar qué era lo que queríamos hacer, para cuándo aproximadamente. Posteriormente hicimos un casting y a partir del casting ya seleccionamos algunas actrices que empezaron a trabajar con nosotras. Y bueno, y así la fuimos armando, pero siempre como creación colectiva. O sea, no es que tuviéramos una obra previa a la cual había que ajustarse, sino que es una creación colectiva, que es como mucho se está trabajando en teatro en los últimos años, donde cada una aporta lo suyo y se van armando los personajes y se va constituyendo la obra de esa forma.
0: Claro, sí, sí, sí. Bueno, para ver la obra este fin de semana, después de semejante éxito que mencionás en Trelew, seguro se replicará cada vez que se presenten, pero en este caso se estrena en Puerto Madryn.
2: Sí, es un estreno, en Puerto Madryn es un estreno, claro, claro. Mm. La estamos estrenando mañana, sábado 19, ¿sí? Es a las 21 horas en el Teatro La Rosada.
0: Bien.
2: El Teatro La Rosada queda en Paulina Escardó 187.
0: Muy bien.
2: Y bueno, las entradas están a la venta, con una venta anticipada. ¿Querés que te cuente los valores?
0: Sí, claro, pero lo contamos para los oyentes, bien, y que estén sabiendo. Buenísimo. Ya y organicen su plan de, en este caso, mañana.
2: La venta anticipada sale 18.000 pesos. Si son dos personas, son 30.000, o sea que ahí ya tenemos un ahorrito. Mm. Y también está la venta en ventanilla para las personas que, bueno, que a último momento se deciden, van a ventanilla, y ahí el valor es de 22.000 pesos. Y todas las formas de pago. Mm.
0: ¿Es una obra para que los Carlos se abstengan o no, los invitamos?
2: No, fueron muchos Carlos a Trelew, les gustó, se divirtieron, porque eso no te conté, Cari. Es una obra que tiene mucho humor, mucho humor. Es muy audaz, muy ingeniosa, y además del humor tiene mucha reflexión y tiene mucha emoción. Pasan muchas sensaciones a través de la obra.

0: estar trabajando juntas y estar pudiendo producir esta obra que gusta mucho y que a nosotros nos deja muy felices.
1: Diana, un gusto realmente que nos cuentes aquí en el aire, nos invites vos también junto a Vicky Milesi, sos la codirectora también y en este caso te tocó ser la agente de prensa.
0: Algo así, algo parecido a gente de prensa.
1: Bien.
0: Es muy manufacturado todo. Les recuerdo entonces a la audiencia que mañana a las 21 horas estamos en el Teatro La Rosada con Todas Tenemos un Carlos. Estreno en Puerto Madryn.
1: Gracias Diana, muchos éxitos. Nos vemos.
0: Muchas gracias a ustedes.
1: 3:13.
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Esta música de Brasil nos hace mirar inmediatamente el calendario. No nos asusten, no nos vamos a ir tan lejos ni tan rápido, pero sí para pensar en, por ejemplo, lo próximo que se viene. Hay mucha reserva a San Pablo. A San Pablo por Interlagos, porque entre el 6 de noviembre y el 8 hay una gran expectativa de los fanáticos por la participación de Franco Colapinto en el Gran Premio de Sao Paulo, del 6 al 8 de noviembre. El Gran Premio es el 8 de noviembre, el autódromo es el José Carlos Pace, y hubo muchas consultas, porque claro, además de las últimas carreras de Franco Colapinto, que han sido, ha ido en crecimiento, notorio crecimiento, hay una gran expectativa. Sería como el lugar más cerca en el que se puede ver a Franco Colapinto en este momento, ¿no? En la Fórmula 1, y está el calendario del año que viene y nuestra Argentina. Así que por eso también viene la expectativa y las ganas de ir a Interlagos, el icónico circuito de carreras ubicado en São Paulo, en Brasil, el autódromo José Carlos Pace. Creo que estás bien lo que digo. El Gran Premio de Fórmula 1 del 6 al 8 de noviembre del 2026. Dejen de buscar vuelos baratos porque hay que resolver muchas otras cuestiones antes de irse corriendo para Interlagos. Si alguien van igual, nos avisan, ¿eh? No tenemos problema.

0: a todos los oyentes que quieren participar del telebingo, es el telebingo, no, el telebingo no, perdón, el mate bingo. Bueno, también el telebingo, pero en este caso es el mate bingo y con un gran fin solidario. La Sagrada Familia, que está acompañando en este caso a toda la comunidad, o invitando, mejor dicho, a toda la comunidad, al gran mate bingo a beneficio de la Capilla Medalla Milagrosa. Y les cuento, porque las que me comentan datos sobre este mate bingo y qué es lo que está sucediendo, es que están recaudando fondos, nos dice Ale Zárate, le mandamos un beso muy grande, de Hola Azul Marketing, es para recaudar fondos para la construcción de la Capilla de Solanas y alrededores. La semana que viene ya se comienza con la primera etapa, se van a recaudar fondos para la construcción de esta capilla, así que en cuanto esté, cuando esté el ganador, ganadora, se lo pasamos, lo vamos a decir antes de las 4 de la tarde. Medalla Milagrosa es la capilla que se va a hacer ahí. La capilla será Medalla Milagrosa en el barrio Solanas. Miren, qué linda la construcción. Se empieza a construir, es una casa que tendrán todos. Quieren colocar uno o dos carteles, saber que ahí se va a construir, contarlo. Bueno, y entonces se les ocurrió esta idea de organizar un mate bingo, el mate bingo que organiza la Sagrada Familia. El terreno que está ubicado, a ver si tenía por acá, en Michay y Notro, en esa esquina que hace muchos años tiene instalada una cruz para representar que ese lugar va a estar dedicado a la capilla Medalla Milagrosa. Michay y Notro en Puerto Madryn, en el barrio Solanas. Gracias a Alejandra que nos recuerda esto. El domingo, perdón, de 15:30 a 18:30 en Robert 69, en la parroquia de Sagrada Familia, será el mate bingo. ¿Quieren ir? Tengo dos cartones para que vayan. Así que al 15-420-1927 nos mandan un mensaje con sus datos.
1: ¿Qué horas son? Mi corazón.
0: ¿Qué hora son? Las 3:27 de la tarde del viernes. 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
1: 11 de la noche en Managua, Nicaragua.
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0: La Radio Sos Vos, el programa de Julio Lagos, que se puede ver a través de su canal de YouTube y en todo el país, una radio bien federal. Nos sumamos a esa transmisión y mañana a las 17 horas, de 17 a 19, compartimos el aire de la Radio Sos Vos aquí en la 17 con la conducción de Julio Lagos y además un gran equipo que lo acompaña desde hace mucho tiempo, ¿no? En la 17 está y estará mañana a partir de las 17 horas, de 17 a 19. La radio más federal que se pueda, decía Julio Lagos en algún momento hablando con nosotros aquí en modo 17. El servicio público, la cordialidad de la gente, la promoción de un país que es enorme. La radio es comunicar, se abre esa ventanita y tenemos la pasión por hacerlo. Mañana se abrirá a las 17 horas para entrar en contacto directo con la Radio Sos Vos. Las emisiones mantendrán también de la 17 del programa, junto y presentado por Julio Lagos, en vivo estará mañana sábado de 17 a 19 horas. Tres de la tarde con 32 minutos y nosotros nos encontramos con una nueva pausa aquí en modo 17.
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0: Ace of Base, se llama este dúo sueco que cantaba, que canta All That She Wants, que nos da pie para tener nuestra siguiente charla aquí en Modo 17.
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0: Argentina Baila tuvo como protagonistas y además como ganadores el puntaje mayor para el Ballet Jazz Project, que pertenece a Estudio 1. Así que a Pia Llorens, muchas gracias por la visita, y a Ariela Menardo también, ambas bienvenidas. ¿Cómo les
1: bueno,
0: va?
1: Bueno, muchas gracias, buenas muchas tardes. Gracias. Me encanta estar acá con vos, charlando y compartiendo siempre bueno, todos nuestros procesos y nuestros progresos. Y bueno, y ahora con esta
0: buenas cosas,
1: esta novedad, sí,
0: buenas cosas.
1: Sí,
0: tal ¿qué es cual. Argentina Baila? Ari, ¿qué
2: Argentina es Argentina Baila? Es un campeonato a nivel nacional que, bueno, tuvimos la suerte y también muchas ganas de formar parte y participar. En este caso, representando a Puerto Madryn en la sede de Chubut, en este clasificatorio camino al nacional en Mar del Plata.
0: Bien, quiere decir que ahora ya están clasificadas para ir en noviembre. ¿Noviembre es a Mar del Plata?
2: Así es.
1: Exactamente, fines de noviembre clasificamos con el grupo adolescentes, el cual también fue con dos coreografías, y el grupo el Ballet Jazz Project, grupo adultos.
0: Bien, es decir que dentro de Estudio 1 se van armando diferentes ballets también de acuerdo al gusto del consumidor.
1: Sí, en realidad el estudio, bueno, sigue en su formato estudio, en sus distintos niveles, niños, preadolescentes, adolescentes, adultos, y lo que incorporamos como un proceso nuevo es para el grupo avanzado, con todo este proyecto para el ballet, de sumar profes, de incorporar situaciones distintas, de armar cuadros diferentes, siempre con bailarines que ya tienen un nivel, ¿no es cierto? Sí. En este caso, bueno, fuimos con una super mega coreo de nuestro queridísimo y amado maestro Nico Villalba, que en su último viaje trabajó con el ballet, y bueno, con esta coreografía nos presentamos con Jazz Project.
0: En su último viaje no vino acá a bailar ni nos armó ninguna coreografía,
1: no,
0: pero vino a la radio.
1: Él vino a la radio, vino a presentar, bueno, habló de la serie,
0: claro,
1: en la cual
0: exacto.
1: Estaba él como en
0: como actor,
1: como
0: actuando
1: actor,
0: de Nico,
1: actor
0: dice.
1: Y bailarín en Moria, y después dio un seminario como hace siempre, y nosotros lo trajimos específicamente, claro, para trabajar con el ballet.
0: Pero Pía, cuando él viene es tan intensivo y tanto tiempo que pueden,
1: sí,
0: armar una coreo
1: morimos.
0: Que queda lista.
2: Literal, morimos.
1: Morimos en una semana, que no de lunes a lunes, fue semana 5 días,
2: sí.
1: Intensivo para los bailarines del ballet. Y
0: pero tan intensivo que puede terminarse una,
1: sí,
0: coreo, empezar y terminar,
1: sí,
0: una coreo y quedar lista para ir a competir.
1: Tal cual. Ah. Después de eso...
0: Ya me agité.
1: Claro. Después de eso, nosotras con Acuaria seguimos trabajándola, afilándola, filmándola, mandándole, arregla acá, arregla allá, y bueno, y modificaciones que fueron surgiendo a medida que los chicos la iban pasando a la coreografía.
0: Claro. ¿Cuántos son los bailarines, las bailarinas?
1: Son como 20, aprox.
0: Sí.
1: No fueron todos, son un poco más, pero fueron aproximadamente 20 bailarines del ballet y otros 20 del grupo de adolescentes, los cuales ellos llevan dos coreografías de Simona Medina Llorens, que bueno, nada, y ahí se hizo su debut como bailarina y coreógrafa.
0: ¿Qué linaje bailarinas?
1: Y bueno, viste.
2: En la sangre, en el ADN.
1: Sí, aparte es algo que ellos mamaron, pero también es algo que eligieron, porque uno puede estar en una familia de cualquier profesión, pero bueno, podés no elegir eso. Y en este caso, bueno, las chicas han elegido. Otras no, viste que tengo como varios, pero bueno, en este caso tengo hijas que bailan y les gusta y son apasionadas, y después tengo mi hija adoptiva que es Acuaria.
0: ¿Es Acuaria?
1: Sí.
0: Y yo le digo Ariela.
1: Porque Acuaria es su...
2: Fue surgiendo, claro, una nueva identidad.
0: Me gusta Acuaria.
2: ¿Te gusta? Gracias.
0: Listo,
2: Cari.
0: Ya me olvidé de Ariela.
2: Sí. Listo.
0: Ya está.
1: A veces nos preguntan, ¿quién es Acuaria? Ariela.
0: Bueno, porque la conozco de otra...
2: En otros contextos,
0: sí,
2: en otra vida.
0: Sí. Claro. Era otra vida, ¿no?
2: Era otra vida.
0: Sí. Acuaria, vos formás parte del equipo de Estudio 1 como profe, como bailarina, como estudiante...
2: Como todo. En realidad, yo empecé a bailar en Estudio 1 hace varios años ya. Y nada, con el acompañamiento y las oportunidades que siempre me da Pía, fui como también creciendo y ahora ocupando un lugar que me hace muy feliz, que es como profe. Y también como yo, acá voy a hablar, vos decís si estoy en lo correcto, pero yo me considero muy mano derecha de ella.
1: Sí, tal cual.
2: Y la verdad
0: hija,
2: que eso
0: te dijo recién.
2: Me dijo hija.
1: Sí,
2: lloro.
1: Sí, es, pero aparte Acuaria lo que tiene es... ha hecho un proceso y un camino muy interesante, como ella dijo, empezó como alumna, como asistente en el grupo de niños y fue subiendo y escalando, y en estos dos últimos años ella ha cobrado un peso fundamental en el estudio, es mano derecha a la cual yo consulto un montón de decisiones, también por su vista de persona más joven, de estar más en contacto con los chicos, yo los siento y estoy y amo eso, pero tengo una visión distinta a veces.
0: Claro.
1: Y bueno, y me dejo llevar un poco por esa opinión también, a veces no estamos de acuerdo, obviamente, como todo, ¿no? Pero
0: como
1: en su mayoría sí,
0: así,
1: pero en su casi
2: siempre sí.
1: Y bueno, y aparte de eso, junto con mi otra hija, María Noel, ellas ambas manejan las redes, uh-huh. Y bueno, son las que arman y suben historias y cosas,
2: contenido.
1: Y contenido y demás.
0: ¿Se puede buscar Estudio 1 o Ballet Jazz Project? ¿Está en aparte?
2: No, estamos todavía en una situación de querer hacer crecer y visibilizar al ballet, entonces lo pueden encontrar en @estudio1-danzas. Ahí estamos subiendo un poco de todo, tenemos ahí contenido listo para recapitular y hacer como un breve resumen de todo lo que fue Argentina Baila. Y también @estudio1-producciones, porque es otra nueva arista que también está Pía acá incursionando y que estamos acompañándola. Pero bueno, un montón de novedades que van a poder encontrar por ahí.
0: Bien. ¿El Campeonato Argentina Baila se realiza en todas las provincias?
1: Exacto. Mirá. ¿No? En todas las provincias, es por zonas, creo. Esta, bueno, fue la sede...
2: Esta fue la sede de Chubut.
1: Chubut. Y la verdad, yo fui con... Me cargan los bailarines porque me dicen, vos fuiste con una expectativa, vamos por la experiencia, ¿viste? Pero finalmente...
0: ¿Lo creías así?
1: Sí.
0: Te
1: juro que iba con una convicción. Sabía que llevábamos...
0: Para que nadie se sienta después golpeado.
1: Sí, era una convicción mía, pero sabía que estábamos llevando algo muy potente. Tres coreos, o sea, ballet y adolescentes muy potentes, las cuales han laburado un montón las adolescentes, un montón, muy comprometidas. Y las familias también. Y gracias a su apoyo nosotros pudimos hacer eso también. Y llegamos allá y nada, está muy bien organizado, nos sentimos cómodos. Obviamente son eventos largos, donde uno, bueno, tiene que esperar, está tranquilo.
0: ¿Dónde se hizo Pía? No sé si lo dijimos.
1: Municipal de
2: En el Municipal 1 de Trelew.
1: Sí.
0: Hay tanta gente bailando.
1: Ay, tantos, pero un montón.
0: ¿No? Sí, tantas academias, montón. Grupos.
1: Un montón, y hemos visto coreos muy lindas. Me han gustado un montón de trabajos de colegas que, obviamente, de acá, que conozco, pero de afuera también.
0: Claro. Y como era de Chubut, había de todas partes de la provincia,
1: sí,
0: también.
1: Sí.
0: Bueno, ahora estamos tras el noviembre final, que es en Mar del Plata.
1: Es en Mar del Plata.
0: ¿Qué día?
1: El 28, 29, 30 creo que
2: sí,
1: bien.
2: Nos tocaría el 29 por ahora.
1: Y estamos, bueno, evaluando y nada, pidiendo sponsors.
0: Y nada, no, queda, sí, hay que acompañar, montón. Bueno, pero es que hay que acompañar semejante definición que les ha dado Argentina Baila, ¿no?
1: Porque ganamos con el ballet, que ganó el mayor puntaje, las adolescentes tuvieron un puntaje excelentísimo, pero el ballet ganó el mayor puntaje pocas veces dado, nos dijeron el jurado.
0: Uh-huh. Qué bien.
1: Un jurado maravilloso.
2: De los clasificatorios a nivel nacional hasta el momento. O sea, no es poca cosa lo que pasó.
1: Exactamente. Uh-huh. Mejor puntaje, coreografía. Nos dieron también el free pass en inscripciones en Mar del Plata.
0: Por esta presentación.
1: Sí, uh-huh. Sí. Así que eso es una zanahoria que nos lleva ahí, viste, a ver, de ver si llegamos. Y también tuvimos el placer de tener bailarines destacados, con premios.
0: Aparte, digamos.
1: Aparte, ¿no? Se destacan a bailarines de los distintos ballets.
2: Grupos, claro.
1: Grupos. Tuvimos en el grupo adultos a Matías Yaitul, y en el grupo adolescente-adulto, porque bailan ambos, a Simona Medina Llorens. Así que, bueno, nada, fascinados. Estábamos como, viste, en una fiesta.
0: Fueron para
1: total.
0: Ver qué onda y se trajeron el premio. No sé si tanto para ver qué onda, en realidad.
1: En realidad no quiero parecer una, ay, vos sabías. No, yo fui en serio y fuimos y nos preparamos para una experiencia muy buena, que ya desde salir en el colectivo
0: y
1: todos
0: hacerlo
1: juntos,
0: comprometidos.
1: Y hacerlo como, creo que, bueno, nosotros trabajamos de esa manera. Te pones la camiseta y te la pones a morir hasta el fondo, porque es así como trabajamos. Y nos topamos con un campeonato muy bien armado, con un jurado muy bien, con devoluciones excelentes y muy precisas. Y felices, porque todo fue lindo, y aunque en las devoluciones siempre hay alguna corrección, la tomamos súper bien porque fue muy acertada también, muy acertada.
0: Bien. Buscando sponsors, acompañamiento, una forma de llegar,
1: sí.
0: 15 pasajes, ¿qué otro? No sé,
1: estamos necesitando unos...
0: Bueno, por el momento sponsors, igual que quiera colaborar y que quiera además visibilizar su emprendimiento, su empresa, acompañar el arte, no está nada mal.
1: Tenemos familias y tenemos empresas que nos acompañan, pero obviamente esto es algo más, porque hay que viajar, hay que estar allá 3-4 días, pero vamos a intentarlo siempre a full, las ideas, y bueno, y espero que lo logremos.
0: Ojalá, se lo merecen.
1: Sí.
0: Argentina Baila tiene al Ballet Jazz Project de Estudio 1 con el puntaje más alto hasta aquí de las preliminares realizadas en todo el país. Fin de semana de noviembre, del 28 al 30, en Mar del Plata. Y van a participar
1: exactamente.
0: Ahí.
1: Exactamente. Sí.
0: Y además tienen cierre de año.
1: Exacto, eso te quería contar, que siempre estamos como gestionando y queriendo, bueno, visibilizar, y nuestros bailarines están acostumbrados a esto también.
2: Nosotras nos aburrimos, ¿viste?
1: Sí,
2: entonces
1: yo tengo, sí, siempre, ¿y ahora qué hacemos? Ahora tenemos este fin de libre hace mil que no teníamos, ¿y ahora qué hacemos? Porque
0: vamos a
1: estamos
0: la radio.
1: Así, claro. Así que bueno, tenemos algunos eventos que están prontos a concretarse, pero el ya cerradísimo, el 20 del 12, en el Brown, Gimnasio Brown de básquet de Irigoyen.
0: Bien.
1: Hacemos en conjunto con Millennials y Amor y Danza y Estudio 1 un mega super show, dos funciones, todos juntos. Imagínate la cantidad de bailarines.
0: Y cierran el año entre los tres equipos.
1: Cerramos entre los tres.
0: Qué
1: con cantante.
2: Percusión en vivo
1: y
2: un montón de sorpresas y propuestas que estamos ahí gestionando.
1: Estamos ahí armando todo.
0: Bueno, marcamos el fin de semana de noviembre, pero también el 20 de diciembre. Las felicitamos.
1: Gracias por esto. Entonces, encanta venir.
0: Gracias a ustedes por pensar en que la radio hace que se multipliquen la cantidad de personas que lo saben y que lo van a saber, y que seguramente dame la remera.
2: Le traemos la remera.
0: Y se va a conseguir, porque se lo merecen. Gracias a ambas.
1: Gracias.
0: A Acuaria y a Pia.
1: Gracias.
0: Quedan
1: tardes.
0: 3 minutos para las 4 de la tarde.

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1: Todo lo que sucede en el aire de la 17 en LU17.com. Se quedan ustedes en la compañía de nuestra programación de hoy con la conexión con Radio Mitre, pero después todo el aire de la 17, repasando pasaron cosas, los testimonios que rescatamos para el fin de semana, mañana la gran mañana especial de sábado, Julio Balda con el domingo por la mañana y su Así es la vida, la transmisión deportiva, Julio Lagos mañana sábado a las 17 horas con la radio Sos Vos, todo lo que pasa en la radio está conformado, armado por este gran equipo de la 17. Saludamos y felicitamos y nos quedamos en la cuenta regresiva esperando el concierto de la Orquesta Barrio Inta de Trelew, que están haciendo el lanzamiento de temporada de primavera en el Teatro Colón. Están celebrando un año más, un año muy especial, disfrutando de del Salón Dorado del Teatro Colón en el marco de la temporada de primavera de Chubut Turismo. Si quieren verlo, pueden ingresar a Gobierno Chubut y allí en aproximadamente, espera porque tenemos la cuenta regresiva acá y todo que nos están proponiendo desde el canal de YouTube, en 29 minutos va a comenzar la transmisión de la orquesta del Barrio Inta de Trelew. Saludamos a Mariana Navarro, su directora, y a todo el equipo de docentes y a todo el equipo de músicos criados y formados allí en la orquesta. Hasta el lunes a la 1 de la tarde. Buen fin de semana.
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2: Mirta Legrand, internada, fue ingresada a un conocido sanatorio en Palermo Chico. Mirta Legrand tiene 99 años, lo reiteramos. Vuelven a internar a Mirta Legrand, ampliaremos. Se viene la Maratón de Buenos Aires, hay expectativa. Adelante, Móvil Mitre.
3: La Maratón de Buenos Aires contará con la denominada Blue Line por primera vez. Se trata de una línea azul marcada sobre el circuito, indicando la trayectoria más eficiente para completar los 42 kilómetros. Se trata de una distinción que las implementan las principales competencias de todo el mundo. Así lo destacaba a través del micrófono de Radio Mitre Alberto Iriarte, director de Ñandú, que organiza la media y la Maratón de Buenos Aires.
4: Es una cosa simple, añorada por nosotros, es tener la Blue Line pintada en la calle. Eso para la atleta, y vos que corres también lo vas a valorar. Un logro que logramos que el gobierno de la ciudad nos autorizara, y bueno, ya está, ya la tenemos pintada a Buenos Aires con la Blue Line famosa que la tienen las mejores carreras del mundo.
3: Fede Saavedra, Lanzurita, Mitre informa primero.
2: Juegos Suramericanos, Melanie Martínez ganó otra medalla para la Argentina. La boxeadora se quedó con la de plata en la categoría de hasta 54 kilos. No pudo en la final con la venezolana Diana Márquez. Temperatura en Buenos Aires, 22 grados, humedad 52%.
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Muy buenas tardes a todos. Arrancamos un nuevo programa de Bravo por Mitre. En este viernes sin Fernando, pero está el espíritu dando vueltas, por supuesto. Con todo el equipo vamos a estar hasta las 7 de la tarde, ¿eh? En esta jornada primaveral. Ahí vamos.

0: Y así con este tema de Lali Expósito, me salió con X, mirá.
1: Expone.
0: Porque claro, expuso una grieta en el gobierno este tema. Espectacular, qué jornada bárbara la de hoy. Porque Patricia Bullrich utilizó este tema de Lali Expósito, que Lali Expósito para el presidente Javier Milei era casi una rival política. Ustedes se acuerdan que habían tenido una discusión muy fuerte. Patricia Bullrich, que viene ayer de estar muy enojada por el tema de discapacidad, porque en el presupuesto hicieron un recorte en discapacidad que no le habían avisado, publicó un videíto en la red social X, la ex Twitter, donde puso un mensaje, que es una frase de esta canción, que dice: sé que todos los peros tienen un porqué. Y puso un video donde está ella de fondo con esta canción de Lali Expósito, ¿no? Y obviamente es imposible no leer esto como una crítica muy fuerte o como un enfrentamiento, como una provocación en realidad al gobierno de Javier Milei. Lo loco es que Patricia Burri es parte del gobierno de Javier Milei, ¿no? Pero bueno, arrancamos con este tema porque lo merece. Después vamos a seguir obviamente charlando de esto porque dejó tela para cortar, ¿eh? Patricia Bullrich hoy, después de subir este videíto, hizo trascender que hoy va a tener una agenda sin actividades, porque se va a dedicar a sus nietos. Ella tiene nietos con los que tiene muy buena relación y se ocupa bastante. Bueno, hoy se va a ocupar de los nietos. Por ahí les pasa el tema, ¿no? Son chiquitos, estos son divinos. Por ahí le ponga el tema de Lali
1: y
0: también.
1: Bailan un poco, viene la primavera.
0: Bailan un poquitito. Cachengue, sí. Pero bueno, vamos a arrancar el programa, nos vamos a saludar como siempre. Y hoy le damos la bienvenida a Andrea, porque no está Marianita, pero está Andrea.
2: Hola, Nico, aquí estoy. ¿Cómo les va? Ay, muy gracias, bien. Con aplausos y todo. Qué lindo.
0: Muy bien, por suerte. Y obviamente, como siempre, te voy a preguntar cómo está el clima.
2: Bueno, y lo presentamos. Presenta el clima Air Europa. 22 grados la temperatura en la ciudad, 52% la humedad, la presión es alta, 1017,2 hectopascales. El cielo está nublado, la máxima anunciada para hoy era 23 grados, ahí estuvimos rondando toda la tarde. Se ha desmejorado un poquito, porque a la mañana el sol estaba lindo, ahora la tarde se presenta así. Llegará el fresquito por la noche y para mañana se anuncia 16 de mínima, 24 de máxima, con un sábado que el cielo estará parcialmente nublado. 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
0: Bueno, ahí estábamos, con el clima lindo, fin de semana vamos a tener, ya bien primaveral. El lunes es el día de la primavera.
1: Sí, ya llega, chicos, estamos en la previa.
0: El lunes es el día de la primavera. Sí. Tendríamos que hacer algo el lunes, ¿no?
1: Le y acá están pensando algo.
0: Que vuelve.
1: Ah, sí, vuelve Fernando,
0: deberíamos,
1: cierto.
0: Algo deberíamos hacer, ¿no? Hacer, sí, claro. Viste, un picnic, traer algo.
1: Sí, sí, algo alusivo a la primavera.
0: Claro, viste que siempre se hace el famoso picnic de primavera.
1: Estuve escuchando por acá por los pasillos que va a haber una movida así, muy floripondia, me gusta
0: mucho. Juan, ¿cómo vas? ¿Todo bien?
3: Hola, bien, amigo, muy bien. ¿Qué tal? Buenas tardes para todos. ¿Cómo andan?
0: Bien, todo bien. Yo medio igual, porque hoy...
3: ¿Estás tocado?
0: Sí, hoy juega Racing, eso no me tiene bien. No me tiene bien. Puede ser una tragedia, ¿no?
3: Sí, puede serlo o no, o puede ser el despegar. También. Pero bueno, vos viste que cuando el Titanic se apronta y uno ve el...

0: jornada con muchas noticias, hay curiosidades. Recién comentábamos fuera de micrófono que Mbappé, del que seguramente seguiremos hablando por esta polémica que aconteció por el tema de esa rebeldía en la que él y algunos de sus compañeros cayeron por el tema de la solidaridad con Ceuta, también hoy es novedad por un cambio de marca que es impactante, porque una de las principales, uno de los dos gigantes del fútbol, pierde a la estrella del fútbol. Y a propósito, y agarrado de eso, te voy a contar cuando esa misma marca lo perdió a Messi. Que a la vista de los tiempos fue como perder oro, bueno, en polvo.
1: Es interesante esto que contás, pero ahora lo que está pasando con Mbappé es muy fuerte para
0: sí,
1: la marca.
0: Claro, sí, que sí, claro que sí. Y se va a una marca que, fíjate vos, creo que acá en la Argentina la popularizó el expresidente Macri.
1: Sí,
0: por lo menos fue de los primeros mucho, en mostrarse, sí,
1: una
0: con
1: marca
0: esa
1: suiza de zapatillas, se llama On.
0: Exacto, sí. Que tiene, también contaremos su historia, uno de sus accionistas es el deportista suizo por excelencia, uno de sus, no sé si dueños, pero accionistas es Roger Federer.
1: Bueno, me interesa esta historia, está buena, es una historia que mezcla un poco mercado, moda, deporte,
0: todo,
1: ¿no?
0: Así entra todo.
1: Es un gran, pero gran tema. Está Alejandra Canosa.
2: ¿Cómo va?
1: Muy buenas
2: tardes,
1: Canosa.
2: Muy buen viernes para todos. Lindo, hermoso día.
1: Hoy
2: venimos con otro aplique, sí. Otro pañuelo.
1: Es muy bonito los pañuelos que está trayendo todos los días Canosa.
2: Me gusta el composé a mí.
1: Impecable. Me encanta.
2: Es impecable. Ya esperen el lunes que voy a venir también.
1: Es primavera.
2: Asallante primavera. A ponerle onda. Bueno, muchos temas en el mundo del espectáculo, por cierto, pero hay un tema que, bueno, no puedo dejar de tocar, que tiene que ver con la señora Mirtha Legrand, que volvió a ser internada por guardia en el Sanatorio Mater Dei, a menos de una semana de haberle dado el alta, porque el alta la recibió el domingo 13 de septiembre. Bueno, ya sabemos que venía atravesando un cuadro respiratorio bronquial, que tenía mucha tos. Marcela en un momento medio en broma dijo, esto le pasa por salidora. Esa semana previa a su internación la señora había salido, ha habido a 3 eventos diferentes. Bueno, esto es a lo que nos tiene acostumbrados, pero bueno, recordemos que tiene 99 años, que venía ya con un temita en los pulmones. Bueno, lo cierto es que por precaución, los médicos decidieron internarla. No vamos a decir ni más ni menos de lo que está pasando y apenas tengamos información lo vamos a comunicar, pero esto es todo lo que se sabe. No hay otra información.
1: No hay parte médico esta
2: No,
1: hora.
2: No, todavía no se sabe. La familia está acompañando. Yo recién le mandé un mensaje a Marcela Tiner y a Alejandro Beroutis, que es amigo de la familia, que está permanentemente con Mirtha, así que si me responden algo que pueda contar al aire, lo voy a hacer.
1: Está en el Mater Dei mismo sanatorio que
2: exactamente,
1: había estado la vez anterior.
2: Donde está su historia clínica, exactamente. Donde fue muy bien atendida. Ella esta semana, luego del alta, estaba haciendo algunos ejercicios de kinesiología. Pero bueno, es todo lo que sabemos. Pensamos que se estaba recuperando en su casa, que de hecho estaba sucediendo, pero no que iba a tener una recaída, así que vamos a mantenerlos informados.
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1: Y ahora sí, lo tengo acá a Rodrigo Jorge, que ha vuelto este viernes. Grande, Rodrigo, lo habíamos dicho el miércoles, que el viernes volvías a estar acá con
4: estamos.
1: Nosotros. Acá está firme.
4: Firme.
1: ¿Cómo estás? ¿Todo bien?
4: Buenas tardes, Nico. Exactamente, buenas tardes para todos.
1: Antes que nada, subí un poquito el volumen de Lali.
2: Dale,
1: vamos a charlar. Es el tema del día.
4: Es el tema.
1: El tema del día, Rodrigo.
4: No por la canción, el tema, claro.
1: Fíjate con un videito, el video que subió Patricia Bullrich dura 1:20, 1:30 y tiene un poquito de esta música. No habla ella.
4: No habla.
1: Está como sentadita en un escritorio, canta un poco la canción, baila.
4: Exacto.
2: Marketing, ¿no? Sí.
4: ¿No? No lo grabó hoy el video. Ah. Vamos a contar algunos detalles
1: del
4: video, porque se habló todo el día del video de Patricia Bullrich. Sin cleve, con una canción, como Patricia Bullrich instala un tema en el medio de la confrontación con el gobierno, con la Casa Rosada. Este video se grabó, ¿cuándo? Ayer en el Senado. ¿A qué hora? A las 4 de la tarde.
1: Cuando ya estaba recaliente, Patricia.
4: Exacto.
1: Recaliente.
4: Estaba sesionando.
1: Ya había dicho de todo.
4: Ya había...
1: Me toman por tonta, dijo, no
4: habló
1: sé qué.
4: Habló a la mañana.
1: La mesa política, nos juntamos, nadie me dice nada.
4: Después habló con nosotros en la puerta del Senado, le preguntamos por la mesa política, le preguntamos por la temperatura que iba levantando. ¿Cómo termina esto? Patricia Bullrich decide hacer este video en el despacho donde no habla, pero tararea la canción de Lali Espósito, precisamente de Lali Espósito, ¿no? Criticada por el presidente Javier Milei en más de una oportunidad, y hace este video donde se la ve en su escritorio del despacho, abre la tablet, la famosa tablet con la que ingresa al recinto de las sesiones del Senado, y precisamente pone este tema donde, entre otras frases, deja algunas que son, Nico, te digo, muy curiosas, porque dice, siempre están los que estuvieron ahí.

0: El resto sobra, dice la canción que cita Patricia Bullrich. Acelero y voy.
1: Haciendo un análisis.
0: Cuando quieran,
1: llama más profundo.
0: Exacto.
1: A ver, vamos. Como
0: digo,
1: dice,
0: la letra no está elegida.
1: No, está elegida. Claro. Además, a ver, esto tiene varios significados.
0: Exacto.
1: Por un lado, que es Lali Espósito, que es una figura que estuvo muy enfrentada y sigue estando ideológicamente con el presidente.
2: Lali Depósito.
0: Ahora
1: claro,
0: Milei
1: le dijo Lali Depósito.
0: En su momento.
1: En su momento le dijo eso.
0: Quedó en el pasado eso, no, porque ahora Milei parece que...
1: Ahora en un rato lo retomamos.
0: No, pone en valor la figura.
1: Claro,
0: de...
1: ahora la pone en valor. ¿Qué más dice la letra?
0: Bueno, la letra de la canción que cita. Sé que todos los peros tienen un porqué.
1: Claro.
0: Los peros... las críticas,
1: la crítica,
0: ¿no? Las críticas a la mesa política, al tema del presupuesto 2027. No voy a cambiar por mucho que ladren.
2: ¡Epa!
1: ¡Epa!
0: No voy a cambiar, dice Patricia Bullrich. Nunca fui lo que querían de mí y tampoco me importa.
3: Y no me importa.
0: ¿Eh? No me importa.
1: Bueno, esto es una definición que encaja,
0: parece,
1: muy con Patricia, encaja muy con Patricia, que también hay que decirlo, ha tenido un recorrido donde fue pasando por muchísimos lugares. Desde su juventud en el peronismo, la alianza,
0: realmente.
1: Cambiemos, en algún momento con Lilita Carrió, ahora los libertarios, ha ido haciendo un poquito de todo.
0: Totalmente, pero es impresionante, Nico, cómo Patricia Bullrich en estas últimas horas y después de esta jugada de diferenciarse de nuevo... de, si se quiere, a ver, uno dice del gobierno. Acá los dardos están apuntados a la mesa política del gobierno.
1: Sí, yo te voy a decir una cosa.
0: Están apuntados a una o dos personas.
1: Sí, y agrego un par de datos que obviamente que viene viendo Patricia Bullrich y que también viene en el gobierno. La imagen de Patricia Bullrich, en comparación con la de Milei, según las últimas encuestas, varias que ha visto el gobierno,
0: muy buena.
1: Está muy bien.
0: Sí.
1: Incluso por arriba de la de Milei. Esto Patricia Bullrich también lo sabe. Y Patricia Bullrich tiene sus votos propios, una figura que tiene un caudal. Ella está con los pies adentro, pero diferenciándose, diciendo yo soy parte de este gobierno,
0: totalmente.
1: Pero ojo que no soy... del todo este gobierno.
0: Y esto de, Nico, fidelizar al electorado con dos temas sensibles, como son discapacidad y universidades, ahí la interpretación que hace Patricia Bullrich, y me parece incluso con buen tino, es decir, bueno, es el momento para marcar los errores. ¿Hay disidencias ahora para marcarlas? Bueno, es el momento para hacerlo. Por eso optó por el rol en el Senado.
1: A ver, acá hubo varios problemas. Uno que no, evidentemente, en esa mesa política nadie avisó. Porque no solo Patricia Bullrich no sabía, tampoco lo sabía Martín Menem.
0: Tampoco.
1: No lo sabía. Y Diego Santilli creo que tampoco lo sabía. O sea, eran varios los que no lo sabían.
0: Total.
1: Con lo cual, fue una decisión que tomó desde quizá Caputo, Milei, vaya uno a saber. Eso por un lado. Impactó tanto lo que sucedió ayer que van a cambiar lo de discapacidad.
0: Total.
1: Eso en las próximas horas van a cambiar. Están viendo de qué forma, si es dentro del presupuesto, si hace una modificación al presupuesto, o si con la ley que se está debatiendo, hay una ley de discapacidad que el gobierno está terminando de pulir, en esa ley se compensa y se vuelve al esquema de que haya actualizaciones por inflación. Están viendo de qué manera, pero va a haber una marcha atrás.
0: Sí,
1: esto va a suceder.
0: Lo que contábamos, incluso, Nico, ¿te acordás que esto fue el miércoles que estábamos contando que había bronca por lo de discapacidad? Todavía no se entendía de qué se estaba hablando, qué era lo que pasaba dentro de este artículo del presupuesto que cambiaba discapacidad. Bueno, ahí la gente de Patricia Bullrich empieza a leer el proyecto y dice, bueno, ¿qué pasó? No nos contaron que esto estaba incluido dentro de la ley. Eso por un lado. Por otro lado, en Casa Rosada están furiosos con Patricia Bullrich. Te digo que la mesa política del gobierno, si se reúne el martes que viene a la 1:00 p.m, veremos, porque Milei probablemente el lunes están anunciando un viaje a Estados Unidos del presidente Javier Milei. Si el martes a la 1:00 p.m. se reúne la mesa política, va a ser
1: interesante.
0: Te digo, turbulenta, va a dar que hablar esa reunión, porque se van a volver a ver las caras Patricia Bullrich y Karina Milei.
1: Karina, que están enfrentadas hace mucho.
0: Están enfrentados porque dicen, dentro de todo lo que se está conversando adentro, lo que están planteando es que en realidad ellos preferían que Bullrich exponga las diferencias dentro de la mesa política, no lo exteriorice. Bueno, ellos dicen que, bueno, ya saben cuál es el perfil de Patricia Bullrich, decidió hacer otra cosa, que fue lo que vimos con este video, con el pronunciamiento ayer, así que finalmente se encamina esto a ver qué pasa y cómo continúa la semana que viene.
1: Para cerrar el tema, contame qué es lo que dijo Milei, qué trascendió de lo que dijo Milei acerca de este video de Patricia Bullrich.
0: Bueno, esta tarde le preguntaron a Milei, que a propósito está en estos momentos de recorrida en la ciudad de Bahía Blanca, faltan unos unos 40 minutos, Nico, para que comience esa caminata por el centro de Bahía. Ya es un acontecimiento, si querés, más de tinte electoral. Pero le preguntaron qué le parecía la publicación de Patricia Bullrich, esta canción de Lali Espósito. Y dijo Milei, respondió, es una tontería mayúscula politizar el arte. Dijo, después de la controversia, que escuchó varios temas de Lali y que le gustaron. Incluso.
2: ¿Cómo?
1: Mira. Es interés, qué giro.
0: Escuchó, metió, ¿no? Escuchó a Lali Espósito, bueno, y ahora le gusta, es lo que claro. Respondió. Y dijo que no hay problema, que es arte, que no hay ningún problema, digamos, como para ponerle un poco de no, paño fríos a la cuestión.
1: Claro, acá lo que hay que leer, más allá de todo, con Bullrich, lo que hace Milei es tratar de bajar.
0: Total.
1: No darle más entidad y que no crezca el tema. Bueno, era uno de los temas del día, por eso queríamos arrancar, subimos un poquito el volumen y nos vamos a la tanda.

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7: Está siendo por ahora protagonista de una igualdad en cero con el Brentford y está jugando como titular el Colo Barco. Esa es un poco la noticia destacada. El Dibu, ya sabemos, obviamente es recontra titular, pero Barco se está asentando en el Chelsea. Por ahora 0-0 en media hora de partido.
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9: 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Y ahora sí, sonó el top, son las 4:30, nos vamos al Mitre, informa primero.
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16 horas 31 minutos, cielo nublado, temperatura en Buenos Aires 22 grados. Lo reiteramos, Mirtha Legrand internada. Fue ingresada al sanatorio Mater Dei en el barrio de Palermo Chico. Mirtha Legrand tiene 99 años. Ampliaremos.

0: Condena a Argentina por los ataques hutíes contra Arabia Saudita. El gobierno manifestó su rechazo en los términos más enérgicos tras las recientes ofensivas con drones y misiles sobre ciudades y civiles. La Cancillería Argentina, a través de un comunicado, calificó las agresiones como inaceptables e injustificadas y señaló que vulneran los principios del derecho internacional. La administración argentina ratificó la solidaridad con la población, dice el comunicado, y las autoridades del Reino de Arabia Saudita. La declaración oficial reafirmó la postura argentina contra cualquier acción que vulnere la soberanía estatal y amenace la estabilidad en Medio Oriente. Juegos Suramericanos, 4 medallas más para la Argentina, 2 conquistas de plata, los segundos lugares obtenidos por las boxeadoras Lucía Muello y Lorena Balbuena, y 2 conquistas de bronce, 3er lugar de Tomás Conte de ciclismo de ruta, el último lugar del podio del equipo masculino de esgrima en combate con espada. En total, la Argentina cosechó 118 medallas, 13 menos que el líder Brasil. Cielo nublado, temperatura 22 grados, humedad 51%.
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0: Seguimos en Bravo por Mitre, son las 4:34 en la ciudad de Buenos Aires. ¿Cómo está la temperatura, Andrea?
1: 22 grados ahora, Nico. El cielo permanece nublado. Como vos decías, para el fin de semana se anuncia buen clima, con mínima de 16, máxima de 24. El domingo puede estar un poco inestable terminando el día, pero bueno, ya, ¿quién te quita lo bailado?
0: Ya,
1: ¿no?
0: Está terminando. Estás en tu casa, ¿no? Mirando la tele, ya está, listo. Ya está. Bien, ya terminado. Rodrigo, ¿a dónde fue el presidente hoy?
2: Nico, el presidente Javier Milei está en estos momentos en Bahía Blanca. Viajó a las 9:30 con Karina Milei, con Diego Santilli, Fabián Fernández, el secretario de Medios, y el presidente de YPF, Horacio Marín. Recorrió al mediodía 3 empresas que adhirieron al RIGI, el proyecto de grandes inversiones, y en aproximadamente, me dicen, en unos 20 minutos, va a encabezar una caminata, ya que es un acto bien partidario de La Libertad Avanza, esto en el centro de Bahía Blanca.
0: Bueno, ahí en el centro, donde en unos minutos va, como nos decía Rodrigo, va a iniciar esta caminata, está Juan Tucat, él es periodista de La Brújula de Bahía Blanca y está conectado con Radio Mitre. ¿Cómo está, Juan? Nicolás y Ana te saluda.
3: ¿Qué tal, Nicolás? ¿Qué tal, Ana? Buenas tardes para ustedes. Un placer de saludarlos.
0: Bueno,
3: ¿cómo andan?
0: Bien, todo bien. Bueno, estás ahí en Bahía Blanca. Contanos cómo está el clima. Entiendo que va a haber una caminata. No sé si hay militancia de La Libertad Avanza. ¿Cómo está todo por ahí?
3: A ver, para graficar un poquito el cuadro de situación, hoy temprano llegó el presidente Javier Milei, ustedes muy bien lo estaban anticipando, con toda su comitiva, realizó ya una recorrida por distintos puntos del sector industrial de Bahía Blanca, del parque industrial. Hay ahí un par de compañías que fueron incluidas dentro de este famoso régimen del RIGI, con lo cual, bueno, estuvo recorriendo esos lugares, la compañía Mega, la compañía de Dreyfus. En definitiva, son obras que van a empezar dentro de poco a desarrollarse acá en Bahía Blanca, que bueno, hoy formó parte de una comitiva oficial recorriendo esos lugares. Ahora, a esta hora, el presidente y su comitiva se encuentran en el Hotel Lan Plaza. Es un hotel muy importante acá de Bahía Blanca, no sé si lo conocen, que está muy cerquita de lo que es la municipalidad, a un par de cuadras de la plaza principal de la ciudad. Y bueno, como ustedes lo estaban anticipando, sí, hay una gran cantidad de gente, no sé si llamarlos militantes, pero sí un grupo bastante considerable de personas que se han acercado, porque en minutos nada más está previsto, así lo han informado desde, no el sector de prensa de la comitiva presidencial, porque toda la información se maneja con cierto sigilo, pero bueno, hemos podido ahí averiguar algunas cositas, y en minutos nada más va a salir el propio presidente, calculo que también con Karina Milei, que lo ha acompañado en esta comitiva oficial. También está Diego Santilli, Sebastián Pareja y algunos referentes también aquí de Bahía Blanca, que bueno, van a salir básicamente a saludar a la gente. Y también, chicos, si me dejan hacer una aclaración, porque durante el transcurso de los últimos días y horas también muchos se hablaba de distintos tipos de manifestaciones, ¿no?, que se iban a llevar adelante. Quizás en la vereda opuesta a lo que representa el gobierno de Javier Milei, se están llevando adelante y muy cerquita de este lugar. Hay un operativo policial y de gendarmería cuando veníamos hasta este lugar que la verdad es impresionante.
0: Y a ver, vos decías cerquita y ahí también entiendo militancia del presidente o gente que simpatiza con el presidente. ¿Hay algún clima de tensión o algo por el estilo?
3: No, a ver. Siguiendo con esta suerte de gráfico, intentaré explicarlo de la mejor manera posible. Nosotros estamos en la puerta de este hotel, que es el Lan Plaza, y a no menos de 100 metros de este lugar, y recalco que son 100 metros porque están distintas agrupaciones de tinte gremiales, hay docentes universitarios, está la CTA, pero con la salvedad de que más allá de que estén a 100 metros, no están enfrentados, porque el hotel está sobre calle Saavedra, a mitad de cuadra, llegando a la esquina está la avenida Colón, que es una de las avenidas más importantes de Bahía Blanca, y hacia la derecha de esa avenida, a unos 50 metros, es hasta donde llega el cordón policial, muy similar a lo que sucede cuando hay un partido de fútbol. Bueno, Fernando ha sido hincha de River, sabrá cómo son los cordones en la cancha en el Monumental. Bueno, es algo similar, incluso no estaba permitido el acceso a la prensa. Bueno, hemos aplicado, digamos, ¿no?, el trabajo cotidiano que hacemos habitualmente en la Brújula 24, llegamos hasta este lugar, pero hay un cordón, como te decía, bastante importante de la policía, separando, ¿no?, estos dos grupos de gente que, por supuesto, son antagónicos si se tiene en cuenta lo que defienden uno y otro.
0: Juan Tucat, es periodista de La Brújula de Bahía Blanca. Te agradecemos muchísimo la comunicación con Radio Mitre.
3: No, por favor, gracias a ustedes. Hasta luego.
0: Bueno, ahí estábamos con información desde Bahía Blanca. Quiero hacer un parate porque, Ale Canosa, creo que hay una información de último momento, ¿no?
4: Sí, hay un parte médico que emite el sanatorio Mater Dei luego de que contáramos que la señora Mirta Legrand fue internada esta madrugada. Dice, con fecha 18 de septiembre, la señora Mirta Legrand ingresó esta tarde nuestro sanatorio por presentar un cuadro compatible con neumopatía. Se encuentra internada para realizar estudios, el tratamiento y los controles correspondientes. Su familia agradece a todos, por supuesto, por la preocupación y el respeto por la salud de Mirta. De no mediar cambios, daremos un nuevo parte el día lunes. Doctor Enrique Echagüe, director médico del sanatorio Mater Dei. Esto quiere decir que la señora va a quedar internada, que el tema es delicado y considerando, ya lo dijimos más de una vez, que tiene 99 años, hay que seguir muy de cerca, sobre todo cuando se trata de un tema respiratorio, ¿no?, y bronquial, como hemos contado anticipadamente.
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3: Seguimos en Bravo por Mitre y está Jorge Moura en la puerta del Sanatorio Mater Dei, donde está internada Mirta Legrand. Jorge, ¿cómo estás? Nico te saluda.
4: ¿Qué tal, Nico? Muy buenas tardes. Así es, aquí estamos, con un panorama mucho más claro, ¿no? A partir del parte médico que se dio a conocer hace unos minutos en virtud del estado de salud de la señora Mirta Legrand. Recordemos esta neumopatía. Automáticamente uno trata de encontrar una explicación más específica, ¿no? Sobre este término digamos, clínico y médico, y tiene que ver con una afección pulmonar, tiene que ver con esta bronquitis que ella estuvo arrastrando durante estos días. Recordemos que le habían dado el alta la semana pasada, que había mucha expectativa, ¿no?, por la vuelta a la tele, con los invitados y este fin de semana, pero bueno, lamentablemente tenemos que informar sobre esta recaída, que ingresó por guardia, que está acompañada, que está con sus seres más cercanos, con su círculo más íntimo, y con, obviamente es la información que dio a conocer en la clínica en donde se encuentra, en el barrio de Palermo, que si no llegara a presentar ningún tipo de complicación en las próximas horas, recién el próximo lunes habría un nuevo parte médico sobre su estado de salud. Esto es lo que comunicó hace minutos Mater Dei, y esto, bueno, por lo menos remarcar no solamente, ¿no?, el gesto del área de comunicación de la clínica, sino también de la misma familia de Mirta Legrand, del círculo de Mirta Legrand, que autoriza a que se den a conocer estos partes médicos, porque muchas veces ocurre, ¿no?, con una persona de un renombre, de muchísima trascendencia, que hay mucho hermetismo y también se genera la especulación o los malos entendidos. Bueno, a partir de que Mirta Legrand ingresó a esta clínica, siempre hubo una muy buena comunicación, una comunicación muy fluida y muy atentos, ¿no?, para dar por lo menos información precisa y rigurosa sobre, en este caso, el estado de salud de Mirta Legrand.
3: Sí, Ale Canosa, sí, querías preguntarle algo.
5: Sí, sí, lo que quería decir es que, bueno, ella vuelve a ser internada luego de 5 días de que le hayan dado el alta. Y digo, y vale también hacer un punto acá, porque ella fue internada la primera vez, porque había salido 3 veces en la semana, ha habido eventos, ya venía yendo a eventos como lo hace habitualmente. Tuvo una recuperación, le dieron el alta, volvió a su casa, empezó a hacer rehabilitación kinesiológica. Digo, y con todos los cuidados y ya teniendo, digamos, todo monitoreado, que vuelva a caer en la guardia, habla de que el estado es delicado. Digo, claro, más allá de que obviamente la señora tiene 99 años, evidentemente no se está pudiendo recuperar de esta afección respiratoria que tiene, y el cuadro de neumopatía, me imagino que es un cuadro delicado, ¿no?
3: Sí, sí, totalmente. Jorge, bueno, estate atento, cualquier novedad, o si se acerca alguien también ahí a la clínica, algún familiar, estamos en contacto, ¿dale?
4: Perfecto, cómo no, Nico.
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3: Juancito.
7: Bueno, decíamos hace un rato que Kylian Mbappé ha protagonizado hoy una novedad que enmarca diferentes situaciones. Es netamente una decisión personal y empresarial de Mbappé. Hay que aclarar que Mbappé, como Messi, como lo fue Michael Jordan, como lo fue Federer, como lo son esos deportistas clase A, son empresas ellos mismos también, en sí mismos. Y cada paso que dan genera millones y también genera pérdidas millonarias a los lugares que dejan. Esta noticia tiene que ver con que hoy Kylian Mbappé abandonó Nike y ha fichado por la marca On, la marca suiza, una marca originalmente vinculada al running. Nike también nació así como una marca pensada para quienes salían a correr. Y después, obviamente, la expansión lo fue llevando por otros lugares.
3: Un dato, a ver si te aporto o me puedes orientar. Porque obviamente es una noticia de alto impacto en el mundo de las marcas deportivas. Pero On hasta ahora no tenía como una sección fútbol, ¿no?
7: No. Estamos hablando de un desembarco que veremos hasta dónde llega y cómo también se lee en el desembarco propio de esta marca para vestir no solamente ya futbolistas a nivel individual, sino también clubes de los grandes, de los importantes. Claro. Pasó con, si querés, para también dar una buena del otro lado con la marca Jordan, que es una marca que depende de Nike o de Nike inicialmente, que termina naciendo obviamente con la figura de Michael Jordan y hoy, por ejemplo, es la marca que viste al Paris Saint-Germain y que acompañó a Messi en ese lapso. Pero en este caso estamos hablando de una marca que ha ido sumando muchos adeptos en el último tiempo, mucha gente famosa. Es una marca, digamos, de cierto estatus, viste, sí, que a veces la marca...
3: Es una marca que quiere tener cierto estatus.
7: Que me parece fue una búsqueda...
3: Con los precios y con los el diseño, ¿no?
7: Claro, y con su clientela, con la clientela apuntada y con la clientela con la que se ha sentido identificado cada usuario particular de estos calzados, que se ven igualmente cada vez más en la Argentina y que, entre paréntesis, son muy cómodos. Hay que decir que Mbappé deja una empresa con la que trabajó casi 20 años. Yo, mira, ¿pero cuántos años tiene Mbappé? Bueno, pasa que lo fichan de muy chicos.
3: Muy chico.
7: Ya siendo un nene...
3: Y una cosa, debería ser un contrato millonario.
7: Millonario.
3: Y para la marca debería ser importantísimo tener a uno de los mejores jugadores del mundo en su staff.
7: Sí, claro. Las marcas se pelean por eso, como se pelean por vestir a los grandes clubes y a las grandes selecciones. Así que es, de alguna manera, una de las noticias del día. Estamos hablando de una marca esta que es, digamos, forma parte del circuito de conversación desde el año 2019, que en un momento nació y se le asoció mucho a Roger Federer, que tenía una participación accionaria importante. Los dueños de la marca decían que Federer tenía mucha relación corporativa con ellos. Después eso medio que quedó de lado. Federer sigue teniendo una participación, pero creo que no llega al 5% de las acciones, lo que tiene hoy, de acuerdo a lo que leía hoy a la mañana. Pero obviamente es la figura insignia del deporte suizo. Claro, una marca suiza no podía no tener a Federer. Y yo te decía, para cerrar, que esto trae una reminiscencia a lo que fue en algún momento, lo que a esta misma marca, la marca de la pipa, le ocurrió con Messi. Hay una vieja anécdota que se cuenta, hay que ver si en efecto fue así. En el año 2005, Messi, cuando ya hace sus primeros palotes en el Barcelona e incluso juega algún partido con la selección, seleccionado sub-20, vestía botines de esa marca. O sea, las primeras fotos de Messi futbolista eran con esos botines. Cuenta la anécdota que en aquel momento Messi pide una cantidad de prendas para su familia. Y la marca le niega a dársela. Y cometen un error garrafal. Messi firma con la competencia y ahora ya lleva 20 años en Adidas, en la cuenta de las tres. No, porque fue para el 2006, son 20 años.
3: Ya.
7: Son 20 años, no, un error a la vista de hoy, garrafal.
8: Garrafal,
3: descomunal.
7: Porque aparentemente se trata de un pedido muy sencillo. Esto
3: por
7: es lo
3: cinco
7: que siempre...
3: usos y un par de zapatillas.
5: Claro. Pero perdón, hace 20 años Messi ya era Messi. Por ahí no el Messi de hoy, pero ya jugaba era considerado en el mundo.
7: Exacto, y esto que dice Andrea es así, porque muchas de estas empresas importantes tienen cazatalentos.
3: Claro.
7: Que es gente que se dedica directamente a ver jugadores, muchas veces de 9, 10, 11 años, para ya cooptarlos y captarlos, porque no es nada malo. En esos primeros momentos, hay algunas películas que grafican esto. Hay una película que justamente cuenta cómo la marca de la pipa contrató a Jordan, que es muy buena película.
3: Ear,
7: exactamente, como la marca, que cuenta esto. Un tipo, un señor, interpretado por Ben Affleck, no es Ben Affleck, es Matt Damon en ese caso, porque Ben Affleck hace el dueño de la marca. Ben Affleck se encarga de ir a ver talentos jóvenes y tratar de atraparlos de chicos. Bueno, en una vez, digamos, en la rueda les tocó Michael Jordan y se salvaron para siempre.
3: Sí.
7: Hoy perdieron a Mbappé.
3: Bueno, interesante, ¿eh? Veremos cómo sigue esta novela de Mbappé y su nueva marca que lo auspicia.
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3: Tandy, venimos.
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0: 17 horas, temperatura en Buenos Aires, 22 grados. Mirta Legrand internada. Adelante con la información. 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
1: Hace minutos se conoció el parte médico sobre el estado de salud de la señora Mirta Legrand. El comunicado dice que ingresó con un cuadro compatible con neumopatía. Se encuentra internada para realizar estudios, tratamiento y controles correspondientes. Su familia, dice el texto, agradece por la preocupación y el respeto por la salud de Mirta. De no mediar cambios, daremos un nuevo parte el próximo lunes. Desde Palermo, Jorge Moure, Mitre informa primero.
0: Expectativa por la Maratón de Buenos Aires.
2: Récord de inscriptos en la Maratón de Buenos Aires. Representantes de 64 países a nivel mundial van a estar compitiendo el próximo domingo. Radio Mitre habló con algunos de ellos desde México, Honduras y también desde Brasil.
3: ¿Cómo venís? ¿Primera maratón?
4: No sé cuántas llevo, como tal vez 15, 12.
3: ¿La mejor marca?
4: 3:15.
3: ¿Ritmo medio de carrera cuánto venimos?
4: 4:32, 30 y pico.
3: ¿Aquí en Argentina primera vez?
4: Sí.
5: Mejorar la marca, desde luego, sobre todo porque la Maratón de Buenos Aires, pues investigué, es una maratón rápida, es mayormente plano, tiene ahí unos falsos planos, pero realmente no es tan pesada, pues porque la altimetría favorece.
6: Primera vez en Buenos Aires, primera maratona, bien animada.
3: Lo importante es llegar.
6: Previsión llegar a las 4 horas, sub 4.
2: Desde el barrio porteño de Saavedra, Lanzurita Mitre informa primero.
0: Donald Trump le prohíbe a la CNN ingresar a la Casa Blanca. Esa medida también alcanza a MSNBC, como también al medio político. El presidente norteamericano los acusa de difundir deliberadamente noticias falsas. Trump advirtió que valorará extender estas medidas a otros medios de comunicación. Les prohíbe entrar a la prensa Donald Trump en el país de la libertad. Mientras tanto, aquí en Buenos Aires, los últimos días del invierno, con cielo nublado, temperatura 22 grados, humedad 51%.
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0: Seguimos en Bravo por Mitre y nos vamos a ir a España, nos vamos a ir a Ceuta porque hoy las noticias contaban que había un traslado de migrantes, de aquellos que habían ingresado de manera ilegal. Ustedes recuerdan las imágenes hace ya más de un mes que habían ingresado desde Marruecos a Ceuta. Estaban haciendo un traslado de migrantes hacia un centro de alojamiento, un nuevo centro de alojamiento. Y bueno, las cosas se salieron de control. Hubo un operativo que evidentemente no funcionó. Algunos escaparon, hubo una estampida, hubo mucho caos en las calles. Y para hablar de este tema estamos en comunicación con Nieves Esteves, que es periodista del Faro de Ceuta. Nieves, ¿cómo estás? Nicolás Diana te saluda acá en Radio Mitre.
1: Hola, buenas, ¿qué tal?
0: Bueno, muchísimas gracias por atendernos. Y obviamente quería preguntarte cómo está la situación, qué fue lo que pasó hoy y, bueno, cómo está todo ahora.
1: Bueno, pues hoy la noticia es justamente esa, el traslado de los inmigrantes que estaban en la playa del Trampolín y playa de Benítez hacia el nuevo asentamiento que había, que se ha instalado en el puerto, aquí en el muelle de Poniente. El traslado, bueno, pues las cifras de inmigrantes, se estima que unos 4.000 inmigrantes estaban en las playas de Benítez y el Trampolín. En el muelle de Poniente, en el nuevo asentamiento, solamente había cabida para unas 1.700 o 1.800 personas. Por lo tanto, claro, hubo a primera hora de la mañana, sobre las 6 de la mañana, ese traslado que finalmente ocurrió lo que se podía esperar, que es una pequeñas estampidas de inmigrantes. Claro, todos querían tener esos puestos en el nuevo campamento, porque las condiciones en las que viven actualmente en la playa de Benítez y la playa del Trampolín pues son inhumanas. Entonces todos tenían como esa esperanza de poder acceder a un puesto en el muelle de Poniente. Sobre las 9 de la mañana se comenzó el traslado y es cuando ya empezaron pues las estampidas, fruto de la necesidad del desconcierto y también de la desesperación que estas personas llevan pues 2 meses viviendo.
0: A ver, estas son aproximadamente 4.000 personas en total. ¿Todas estaban ahora alojadas en esta playa viviendo?
1: Ellos estaban allí viviendo con construcciones que ellos mismos hicieron, también con tiendas de campaña, de todo. Realmente esos son los que están en la playa del Trampolín y Benítez. El gobierno da una cifra que son de unos 10.000 inmigrantes en total en la ciudad de Ceuta, una ciudad que tiene un total de 80.000 personas.
0: O sea, todavía hay 10.000 inmigrantes que entraron ilegalmente y que están ahí.
1: Esas son las cifras del gobierno de España. Por ejemplo, el gobierno de aquí de la ciudad autónoma, con la presidencia de Juan Vivas, da otra cifra que son 13.000. Pero siempre el balance de cifras ha estado marcado por unas que da el gobierno y otras el gobierno de la ciudad. Al principio de todo, cuando todo esto ocurrió, el gobierno dijo que había en total unos 2.500 inmigrantes. Cuando ya volvieron a Marruecos, pues toda esa cantidad de personas que entraron por la frontera, que al día siguiente regresaron, el gobierno dijo que todavía quedaban 2.500. Claro, la gente que vivíamos aquí, pues sabíamos que esa cifra no podía ser real, porque estábamos viviendo que aquí había muchísima gente todavía. Actualmente ya sí que se habla de unos 10.000, porque hay 6.000 plazas habilitadas en espacios temporales de acogida, es decir, se ha podido filiar a 6.000 personas. Tienen constancia de que esas 6.000 personas están repartidas por los espacios de acogida temporal, como son, por ejemplo, el CETI, un asentamiento en el barrio de Sidi Embarek, en Loma Colmenar, Loma Margarita, Los Rosales. Hay varios asentamientos, algunos para mujeres y niñas, otros para inmigrantes, para hombres, otros en los que hay más subsaharianos. Y claro, al final, estos que también van a Muelle Poniente, lo que se va a tratar es de filiarlos a todos para poder tener un número más concreto y así, supuestamente, según las fuentes del gobierno, poder tramitar sus expedientes, poder retornarlos a sus países si no tuvieran el asilo político o si no fueran menores de edad.
0: O sea, en las condiciones actuales, el gobierno, el Estado español, no puede hacerlos regresar a su país sin previamente iniciar algún tipo de trámite de expulsión.
1: Claro, claro, desde el primer momento no se podía expulsar a las personas que ya habían entrado. Tenían que filiarlas, tenían que, bueno, que aquí apuntarlas en el registro, y ya una vez tramitado su caso particular, porque cada persona tiene un caso particular, pues si se puede coger al derecho de asilo político, no se le podría devolver a esa persona a su país. Claro. En el caso de los marroquíes, pues claro, los marroquíes, al no tener una guerra en su país, sí que se podría tramitar esos expedientes y proceder a la devolución siempre y cuando fueran mayores de edad. Bueno, el problema ahí que habría es que, claro, al ser tantos miles de personas, es complicado hacer los trámites de un día para otro.
0: Claro. ¿Cómo está viviendo la gente en Ceuta? Digo, los españoles, ¿cómo están viviendo toda esta situación? Porque me imagino que debe haber alterado la vida cotidiana. Estamos hablando de, vos dabas la cifra, más de 10.000 personas. Es como si fuese el 20% de la población de ustedes.
1: Claro, es que es una cifra bastante grande teniendo en cuenta la pequeña población que hay, claro, en Ceuta, y que el territorio es pequeño, está rodeado de agua. La única frontera que hay es la de Marruecos. Realmente no es un sitio donde se pueda albergar a tantos miles de inmigrantes de una manera segura y proporcionando pues las condiciones necesarias para que estas personas no vivan como están viviendo actualmente, que son en unas condiciones, bueno, pues con bastante insalubridad. Las personas aquí, pues yo lo que te puedo decir es que aquí desde el principio realmente cada uno tiene una manera de vivirlo. Yo creo que en general, bueno, a la vista está que ha habido manifestaciones de aquí de la gente de Ceuta diariamente, casi diariamente. Porque, bueno, la gente no comprende que se haya podido dejar pasar a tantos miles de personas, porque en un primer momento recordemos que entraron supuestamente entre 70.000 y 80.000 personas, sí, en claro, una población claro, de 80.000. Claro, entonces ya ese shock que le produjo a las personas todo aquello, y que realmente, bueno, pues la nueva normalidad que hay aquí es que, bueno, tú sales de tu casa y obviamente siempre están por aquí pues personas migrantes, al final ellos o están en sus asentamientos, pero hacen vida pues por aquí, pasean, van a comprar alimentos. Bueno, nos hemos tenido que acostumbrar a esto nuevo que estamos viviendo. Ya te digo, la sensación de cada uno puede ser distinta. Hay gente que lo lleva mejor y bueno, hay gente que lo lleva peor. Ya ahí no te puedo decir, eso es también...
0: Te hago una pregunta porque tuvo mucho impacto, obviamente, a nivel mundial. ¿Cómo tomaron lo que pasó en el partido que jugó el Real Madrid, estas acciones que tuvo Mbappé, Vinicius y otros jugadores que habían entrado con una remera, obviamente, en apoyo a Ceuta, y ellos de alguna manera se negaron? ¿Cómo fue tomado ahí, en el territorio?
1: Bueno, lo mismo, aquí opiniones de todo tipo. Yo creo que la opinión generalizada de lo que yo escucho, pues claro, no toman bien que Mbappé y Vinicius no se pusieran la camiseta. Yo, bueno, como opinión personal, puedo entender que ellos son hijos de inmigrantes o nietos de inmigrantes. Bueno, en todo caso puedo entender que ellos quisieran matizar ese apoyo a Ceuta y solidarizarse con las personas migrantes. Pero bueno, yo lo que te puedo decir es que aquí la mayoría de gente pues no estaba de acuerdo con que no se prestara ese apoyo a Ceuta.
0: Bueno, estamos hablando con Nieves Esteves, ella es periodista del Faro de Ceuta, y bueno, nos estaba describiendo cómo está la situación hoy después de todas las imágenes que vimos en este traslado.

0: El Real Madrid básicamente expresando la bronca y el enojo en contra de Mbappé, de Vinicius y de el alemán Konaté, que fue el otro que, como comentábamos en la semana, había de alguna manera hecho a medias aquel reclamo por justicia por lo que había ocurrido en Ceuta hace algunas semanas. Ante esto hay mucha expectativa por lo que vaya a pasar el domingo.
1: Claro.
0: 11:15 de la mañana, estos jugadores del Real Madrid van a jugar en Madrid, pero no en la cancha del Real, en la cancha del Atlético. Se juega el clásico. Así que si ya de por sí se suele pitar, como dicen ellos, chiflar a los jugadores rivales, imagínate ahora en la propia Madrid lo que puede pasar con estos tres si es que no pasa nada en el medio.
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3: Bueno, vamos a hablar un poquito de lo que pasó ayer en la noche de anoche en el programa de Mario Pergolini. Casualmente yo fui a ver Con la Nuestra, una comedia que se está dando en el Paseo de la Plaza, que tiene como protagonista, entre otros, a Rafael Ferro. Y ayer Rafael Ferro fue el invitado. La verdad que las anécdotas que contó fueron desopilantes. Primero vamos a escuchar una donde le cuenta a Pergolini, porque Pergolini creo que uno de sus hijos se había ido a las fiestas que organizaban uno de los cuatro hijos que tiene Rafael Ferro. Unas fiestas donde pasaban de todo, donde había mucho escándalo, caía la policía. Vamos a escuchar cómo lo contaba.
4: A ver. Matilda me decía, che, pa, ¿puedo una juntada? Digo, bueno, ¿cuántos serán? 15, ponele
5: 60.
4: Ponele 20. Sí, como cuando te dicen la casa va a tardar 2 meses, claro, ¿viste? Claro. Y horario, 3 máximo. Bueno. No, y esto que dice él, 50 flacos.
1: Ah.
4: Allá el sonido, yo había bajado una caja de clonazepam para una serie así, el pijama raído, ¿entendés? Todo despeinado. Alto quilombo, en un momento tocan el timbre, la policía.
1: No, correcto.
4: Sí, la policía.
1: ¿Y vos en ese estado?
4: Yo en ese estado, pero pelo parado, como el coso ahí, voy ahí, tipo como abre la policía, ya en mal humor aparte, ¿entendés? La cana ahí en la puerta. Y le digo, ¿qué pasa? ¿Entendés? Así, ¿qué pasa? No, que se quejaron, que hay un quilombo, la música, el reggaetón, la ta. Le digo, no, ¿qué crees que hagas? Una fiesta, son pibes, ¿qué crees? Sí, me dice, pero es miércoles, maestro.
6: Tenés razón.
3: Bueno.
4: Digo, tenés razón. Entonces digo, voy a pedirles que bajen, yo qué sé, ta. Bueno, se va la cana. Te prometo esto. A las 2 horas, llamé yo a la cana.
1: No.
4: Llamé yo a la cana. Le dije, por favor, llévate a tu pibe de acá. Por favor, te lo pido.
3: Primero caía la cana y después se le dijo, estos pibes son un descontrol. Dice, llévate a todos los varones, que a las pibas vemos de ubicarlas en los Uber y que obviamente que las vengan a buscar y que vaya cada una a su casa. Pero esto no fue todo. Entre algunas otras cosas divertidas que contó, contó también cuando el hijo, uno de ellos, Toto, que fue el protagonista de la película El Ángel, un pibe que sin ser actor, bueno, quedó en un casting de Ortega y la rompió toda. Bueno, lo cierto es que le había hecho bolsa el auto, pero bolsa que no quedó nada del auto. Entonces, bueno, de alguna manera para repararlo, quiso dejarle unos mangos por el Día del Padre, pero lo peor de todo es que había compuesto una canción que se llamaba Choqué el auto de papá,
7: no.
3: Donde él no tenía del todo muy clara la letra y donde ahí cuenta exactamente cómo fue la anécdota, pero así lo contaba Rafael Ferro.
4: Un día a las 5 de la mañana me despierta, digo, pa, era Día del Padre encima, pa, qué tipo regalo Día del Padre, ¿no? ¿Qué pasa? Te hice mierda el auto. Le digo, ¿vos estás bien? Sí, yo estoy bien. Bueno, nada. Lo lindo es que cuando voy al baño a la mañana antes de ir a ver el auto, me había dejado en un sobrecito todos sus ahorros. Dice, pa, para que arregle.
1: ¿Qué? Oye, el auto lo había hecho. ¿Alcanzaba para arreglar?
4: No, para arreglar el auto, ni para comprar una motoneta. Pero
1: ¿Hecho mierda el auto?
4: No, destrozado. ¿Entendés? Al día de hoy es como que le sigo diciendo, y de verdad vos me decís que no habías tomado nada. Digo, no se deja un auto así, ¿entendés? Pero roto.
1: Pero en la canción dice sí, que había fumado, que había tomado, que había, ¿sí? Claro. Ah, nunca escuchaste la canción.
5: No, por ahí.
4: No la quise. Yo creo que me cerré porque dije, este hijo de puta encima me carga, ¿entendés?
1: Claro.
4: Le chocó el auto y hace un tema, choqué el auto de papá, Dios.

0: Ay, es el tema.
1: Escucha. Estaba fumanchú, se había tomado, era un descontrol. Lo que pasa es que él dice, yo pensé que era joda. Entonces Pergolini ayer en el programa le dice, no, yo te voy a mostrar la letra. Entonces buscan, googlean y le empieza a mostrar la letra. Y dice, sí, todo esto es lo que dice Greta. Bueno, eso es todo lo que pasó. Bueno, nada, por supuesto, después lo perdonó, el auto se habrá ocupado el seguro, pero lo cierto es que contó dos de las tantas anécdotas que tiene con sus hijos, no precisamente muy, muy, muy gratas, ¿no? Por cierto.
0: Pero muy divertido, muy divertido.
1: Divertido, sí.
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0: Rodrigo, ¿me adelantás un titulito para después?
3: Sí, Nico, hay mucha controversia con la ley Malvinas, la ley denominada de soberanía nacional, que ya entró al Congreso de la Nación. Bueno, y hay varios especialistas que advierten por varios artículos que podrían amenazar la libertad de expresión. Bueno, si te parece, en un rato lo conversamos.
0: Por supuesto, después me lo vas a contar. Tanda y ya venimos.
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1: Canosa.
3: Bueno, hay un comunicado de la familia del Indio Solari a 3 meses de su muerte. Estoy hablando de Vero, de su mujer, y de Bruno, su hijo, que están hartos de que se inventen cosas y escriben en su cuenta de Instagram de que desde que se fue no paran de usarlo, sobre todo refiriéndose a una supuesta última carta de supuestos últimos amigos, de supuestos textos originales, todos contenidos generados con inteligencia artificial. No vamos a entrar en el juego de las redes multiplicando boludeces que solo suman intereses mezquinos. Recuerden, cuando haya algo que comunicar, será publicado en nuestras redes sociales, Indio Solari Oficial. Transitamos tiempos de roña, pongan atención en las fuentes y no se dejen usar. Gracias por acompañarnos y lamentamos esta preocupación. Y firman, con las iniciales Bruno y Vero.
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1: Bueno, Juancito, ¿con qué podemos seguir?
4: Bueno, y si querés nos podemos meter en Racing, porque la verdad que aquí veníamos marcando que la suerte de Hernán Lacunza como vicepresidente de la Academia parecía ya jugada. Finalmente ayer a la noche, a través de un escrito en las redes sociales, el propio club comunicó que el presidente de alguna manera invitaba al vice a tomarse licencia. Yo creo que esto era algo que se sabía iba a pasar. El objetivo...
1: Era un papelón, hay que decirlo con claridad, como hincha de Racing, que no podía seguir Lacunza como vicepresidente. Estaba en abierta campaña, cada vez que declaraba, decía, bueno, lo más importante es el foco en mi campaña presidencial, y bueno, señor, usted tiene otro cargo.
4: Vos lo sabés mejor que
1: cargo,
4: yo.
1: Perdón, cargo electivo tiene. No
4: sí.
1: Era un cargo
4: no.
1: Lo nombraron.
4: No.
1: Los socios de Racing fuimos y votamos.
4: Y lo votaron en la boleta y además se promocionó, y esto me parece que es lo que más enojaba a la gente, que se promocionaba con bombos y platillos que Racing en su fórmula tenía a un vicepresidente de corte pro y a otro de origen peronista, y que eso no importaba porque la política no se iba a meter en Racing. Y esto se dijo y se recontradijo en campaña. El tema está en que a un año y medio ocurre esto. El objetivo de la decisión es que su actividad pública le impide tener la disponibilidad de tiempo para desarrollar la responsabilidad asumida en diciembre del 2024, es lo que dice el texto, que dice algunas cosas más. El propio Lacunza después agregó con un texto más largo, de alguna manera justificando. Esto vos lo sabés mejor que yo por tu condición de hincha de Racing, pero además de periodista, que ya estaba juzgado.
1: Sí.
4: Pero también creo, por lo que me contaron, que Lacunza dio el martes o el miércoles, no recuerdo qué día, una entrevista con Luis Novarecio, y se viralizó muy fuerte un corte de esa nota en donde él dice: toda mi energía está puesta en la campaña, todo mi tiempo está dedicado a la campaña, y esto me parece que fue la gota que rebalsó el vaso, y por eso se precipita la renuncia, o la salida en realidad de licencia, un día antes de un partido, lo cual en el fútbol no se estila mucho. También hay que decirlo, para descomprimir un poco, se entrega esta decisión. Uno tiene la verdad que creerle lo que él escribió y lo que él dice, que es que cuando asumió él no tenía pensado que la vida lo iba a llevar a tomar esta decisión. Obviamente, hay que decirlo también, muchos hinchas de Racing no le creen y piensan que el orden fue inverso.
1: No, a mí me da la sensación, yo lo digo como hincha de Racing, también con información, digamos, por la política, porque me
4: dedico
1: al periodismo
4: por eso.
1: Político. Es cierto que él no tenía esta idea, y yo no creo que él haya usado a Racing como como plataforma. Se dio un contexto.
4: Claro.
1: Y el propio Mauricio Macri le ha pedido que salga a recorrer con esta candidatura. Que me parece que tiene más que ver ese pedido de Macri, incluso con la propia interna que él tiene con Milei, de decirle, bueno, negociamos un acuerdo, pero yo dejo abierta la posibilidad de que puede haber un candidato del PRO. Si
4: claro.
1: Las cosas no salen bien, no hay un acuerdo entre la Libertad Avanza y el PRO, puede haber un candidato del PRO. Bueno, me da la sensación que es esa jugada. Yo creo que en 2024 no tenía ni idea si eso podía pasar.
4: Y es
1: esa sensación me da a mí, y también con la información. Más allá de todo eso, También es justo decir que en el momento que él decide tomar la decisión de salir a, con una candidatura presidencial, bueno.
4: Sí, tal vez, por supuesto que nadie, digamos, uno asume un compromiso, pero no es que queda preso de esa decisión, la vida cambia, las personas pueden pensar otra cosa. Yo creo que el error de él fue la falta de comunicación.
1: Y estirarlo.
4: Él podría haber comunicado, y me parece que no interpretó, tal vez priorizó el interpretar el tiempo político que interpretar el tiempo del fútbol. Yo lo digo siempre, el fútbol tiene sus propias reglas. Claro. Hay momentos para todo. Tal vez esta decisión hace 2 años, cuando Racing peleaba por toda Sudamérica, por salir campeón y ganar trofeos, esto pasaba. Cuando vos no venís bien, todo te cuesta el doble. Y en definitiva, yo creo que es como vos decís, porque la verdad, él de acá no se lleva nada ganado. No es que el hincha de Racing el día de mañana va a decir, lo voy a votar para presidente por lo que hizo en el club. Así que eso es lo que pasó. Por supuesto, la previa del partido es una previa caliente. Racing juega esta noche, el partido arranca a las 9:15. Tiene después problemas futbolísticos Boivoda para armar el equipo porque se le lesionaron los dos laterales derechos, Canavo y el suplente Barinaga, y además al chico Tobías
1: Rubio.
4: Tobías Rubio. Cedió, pero obviamente, digamos, nadie podía contemplar que se iban a lesionar los otros dos. Así que hoy Racing iría a jugar con línea de 3 y por el andarivel derecho como una especie de carrilero en línea de 5, Matías Saracho. Boivoda tampoco tiene mucho más para poner ahí, pero bueno, por lo menos resulta extraño porque Saracho no se está caracterizando en esta parte de su carrera por la velocidad para jugar sobre ese costado. Arranca 9:15 de la noche. Del otro lado, el Sarmiento de Junín de Saba, que conoce bien a Racing. Así que veremos a cuál de los dos técnicos reciben mejor.
1: 5:31, vamos al Mitre Informa Primero.
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2: 17 horas 32 minutos. Cielo nublado en Buenos Aires, temperatura 22 grados. Colocan las vallas por donde pasarán los maratonistas. El domingo se corren los 42 kilómetros de Buenos Aires. 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
3: El vallado que será colocado para poner un límite a los corredores en la maratón del próximo domingo a las 7 de la mañana ya está dispuesto sobre la Avenida Libertador y el resto de las calles y avenidas que comprenden el recorrido, entre ellas Leandro N. Alem, la Avenida Paseo Colón, los alrededores del estadio de Boca Juniors, la Costanera, Avenida Antártida Argentina, la Avenida Ramón Castillo, la Avenida Figueroa Alcorta y también la Colectora Cantilo. Un recorrido que reiteramos consta de 42 kilómetros. El tránsito vehicular va a estar totalmente interrumpido entre la madrugada del sábado y el mediodía del domingo, hasta que el último de los atletas complete el recorrido. Alan Zurita, Mitre informa primero.
2: Espectacular descubrimiento de un nuevo gato que vive en Bolivia. Es pequeño y con pelaje similar al de un leopardo. Pesa menos de 1,5 kilos. Está en los bosques de los Yungas. El nombre científico es Leopardus tilcayo, pero la gente le dice el tilcayo. No se descubría un felino nuevo desde hacía más de 100 años. Juegos Suramericanos, Santiago Celes le dio una medalla de plata a la Argentina. El boxeador se quedó con el segundo lugar en la categoría de hasta 60 kilos. La Argentina sigue segunda en el medallero con 119 preseas. Temperatura en Buenos Aires 22 grados, humedad 51%.
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8: Seguimos en Bravo por Mitre y ustedes ya conocen esta música todos los viernes a las 5:30 que de alguna manera anticipan el momento de Ángel Rossi, arzobispo de Córdoba, amigo de la casa y que todos los viernes a esta hora está con nosotros. Lo vamos a saludar. Ángel, ¿cómo estás? Nico te saluda. Hoy no está Fernando, pero estamos todos acá acompañándote.
9: Hola Nico, ¿cómo va? Bueno, un saludo a todo el equipo.
8: Bueno, muchas gracias.
9: Y a toda la audiencia, por supuesto, ¿no? Así que bueno.
8: Bueno, ¿qué has traído para hoy?
9: Bueno, pensaba, viste, son tiempos tan a veces tan duros en términos de falta de solidaridad. Se habla también a veces de la cultura del odio, en fin, toda esta cosa que es bueno que no se, digamos, se va instalando y es bueno que no sea así, ¿no? Por eso yo creo que el desafío es un poco el que levantemos siempre empecinadamente la bandera de la solidaridad. Y yo me acordaba, a modo de, como para ilustrar esto, de la solidaridad, el río Jordán en su curso, interesante, forma dos lagos, ¿no? Uno es el lago de Galilea, o de Genezaret, que le llaman, y el otro es el Mar Muerto. Pero mientras que el Mar de Galilea es un mar lleno de vida, lleno de peces, el Mar Muerto, en cambio, es precisamente eso, un mar muerto. No hay vida en él ni a su alrededor. Y sin embargo, se trata de la misma agua del Jordán, ¿no? La explicación, al menos en parte, es esta. El Mar de Galilea recibe las aguas del Jordán, el lago de Galilea recibe las aguas del Jordán, pero no las retiene, sino que las hace fluir Por la otra parte, el lago fluye de manera que puede irrigar todo el valle del Jordán. El Mar Muerto, en cambio, recibe esas aguas y las retiene para sí. No desagota, no tiene desaguaderos. De él no sale una sola gota de agua. Y esto es un poco un símbolo, ¿no? Una imagen, ¿no? Es un símbolo de lo que le es propio al verdadero amor. O sea, el verdadero amor crece y da vida al darse, y se estanca o muere si se retiene. Y ese amor hoy día toma, entre otras formas, la de la solidaridad. O sea, un gesto austero, silencioso casi siempre, a favor de quienes arrastran quizás más pesares que esperanza, ¿no? Somos conscientes que hay realidades que nosotros no podemos manejar, realidades que superan nuestras modestas posibilidades. Sin embargo, en ese escenario más cercano, en el contexto de lo cotidiano, algo podemos hacer bajo la bandera de la solidaridad. Algo podemos hacer para pagar alguna lágrima, para mitigar alguna herida, para acompañar alguna soledad, para satisfacer algún vacío en el alma o en el vientre, para encender una luz en tantas situaciones tenebrosas muchas veces, ¿no? O sea, la solidaridad puede ser, sería bueno que sea la insignia, la bandera de lo que Elio Aprile llamaba una mansa rebelión contra un mundo injusto. Saber que no nos basta un sentimiento de vaga compasión o de superficial ternura hacia los males de tantas personas cercanas o lejanas. Al contrario, lo nuestro es la determinación firme y perseverante de empeñarnos por el bien común, es decir, por el bien de todos y de cada uno. O sea, lo nuestro no puede reducirse a un calorcito en el corazón, sino a una mano que ayuda, una mano que abraza, ¿no? O sea, bajo esa bandera sería bueno que militemos, ¿no? Y ojalá que estos gestos, uno puede pensar tanto, gracias a Dios, así como uno es crítico en esto, también, siendo justo, tenemos que reconocer muchos gestos muy lindos de solidaridad, de los grandes gestos a los grandes más sencillos, ¿no? Pero que estos gestos, ojalá, sean algo así como decía San Alberto Hurtado, el dardo que despierte tantas conciencias dormidas, decía, dardo agudo que se clave en las carnes dormidas de la indiferencia, como un vigía que rompe con su grito estridente el silencio cómplice, decía, ¿no? Frase fuerte. Pero bueno, creo que la solidaridad es un tema que tenemos que reflotarlo, tenemos que cuidarlo, lo que llamamos la cultura del cuidado, ¿no? De cuidarnos un poquito más entre todos. Así que bueno, además la solidaridad no necesita, digamos así, religión, ¿no? Por supuesto, cada uno de la fe podemos llamarla caridad, pero la solidaridad no es un problema religioso, es un problema humano, está en el ADN de todo corazón bien nacido, diríamos así, ¿no? Así que bueno, los animo y me animo a intentar mantener enarbolada esta bandera, ¿no?
8: Un gran consejo para esta época, como decías al principio, y para retomar. Ángel, gracias como siempre. El viernes que viene ya nos vamos a reencontrar, obviamente, y va a estar Fernando, así que te esperamos el viernes.
9: Dale, Nico, un abrazo muy grande, un saludo a toda la querida gente de Mitre, que Dios los bendiga, hasta el viernes.
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10: Bravo. Los escuchamos, como siempre, en la 17.
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0: por Mitre y Rodrigo me había prometido algo del proyecto de Malvinas, que ya fue obviamente enviado al Congreso. ¿Qué novedades hay?
1: Nico, la ley de soberanía nacional, que ya se encuentra en el ámbito del Congreso de la Nación, ya finalmente ingresó en la ley Malvinas. Bueno, y generó ruido en las últimas horas porque especialistas, específicamente constitucionalistas, advierten que varios artículos incluidos en la ley podrían configurar amenazas a la libertad de expresión. El principal punto de controversia está, dicen los especialistas, en el artículo 111 del proyecto, que propone incorporar un nuevo artículo, que es el 225 bis del Código Penal, y la norma establece entre 5 y 12 años de prisión para quien, dice el texto, actuando por cuenta, orden o financiamiento total o parcial a un Estado extranjero, o una organización o un agente, procure alterar procesos electorales o manipular la opinión pública mediante campañas coordinadas de desinformación masiva. Otro artículo también habla de penas de 5 a 15 años para distintas conductas relacionadas, dice el texto, con la transmisión o entrega de secretos de un Estado extranjero, un servicio de inteligencia o una persona que actúe por cuenta de ellos. Son varios de los artículos que están incluidos dentro de la ley y que varios especialistas han puesto el reparo sobre esta advertencia de que podrían eventualmente representar amenazas a la libertad de expresión. Proyecto, Nico, que el gobierno le pone el acento especialmente, con una relevancia muy particular. Recordemos que ayer estuvo en Casa Rosada el gobernador de la provincia de Tierra del Fuego, Gustavo Meleya, que
0: salió acá al aire.
1: Estuvimos acá conversando.
0: Con un giro muy importante, ¿no?
1: Total.
0: En el vínculo con el gobierno.
1: Te diría casi, decirlo. No sé si inesperado, pero...
0: Pero cerquita.
1: Meleya estaba muy distanciado del gobierno de Milei.
0: Tienen cada uno particulares diferentes, pero Kicillof, Infram, el de La Rioja, se me fue.
1: Sí, Quintela.
0: Quintela, eran como el grupo de gobernadores que...
1: Sí, intransigentes.
0: Intransigentes, totalmente, los más duros con el gobierno.
1: Totalmente intransigentes. Ahora, cuando el gobierno comenzó con el tema de la construcción de la base naval integrada en Ushuaia, ahí cambió la postura. Incluso el viaje, recordemos, el viaje de Presti y de Quirno a Ushuaia fue hace una semana, el viernes pasado.
0: Semana, exactamente.
1: Cuando vos empezabas a consultar a distintas fuentes de Tierra del Fuego, te digo que recibieron muy bien a los funcionarios del gobierno nacional en una obra que ellos ya, digamos, está paralizada hace varios años, desde, te diría, del monolito, ¿viste? El monolito, que fue la discusión de que en el gobierno de Alberto Fernández la obra no avanzó.
0: Dos piedras pusieron.
1: Exacto, no tuvo financiamiento y la cosa quedó estancada, quedó frenada, quedó frisada. Bueno, a partir de esto, incluso tuvimos la foto de un gobernador impensado, como es un gobernador del peronismo, Gustavo Meleya, en Casa Rosada, reunido con el jefe de gabinete, Diego Santilli. Bueno, a partir de todo esto avanza el proyecto de Malvinas, que, como decíamos, está ya en el ámbito del Congreso de la Nación, pero con esta advertencia de que varios artículos generan controversia.
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3: Bueno, mientras esperamos buenas noticias de la señora Mirta Legrand, vamos a ir con los invitados del fin de semana que tendrán a Juana como anfitriona.
0: Te iba a decir,
3: sí,
0: Juana,
3: sí, claro. Está grabando Juana los programas de sábado y domingo. Mañana a la noche la mesaza de Mirta, conducida por Juana, va a tener de invitados a la actriz Juana Repeto, al actor Guillermo Fenning, Martín Menem también va a estar allí, Álvaro Navia y la periodista Jessica Bossi. En tanto, Juana almorzará el domingo con Carna, el chef Seil, que es Valentín Galdón Ritmo, más conocido como el chef cocinero influencer, la actriz Leonor Benedetto, la actriz también Roche Hernández y Franco Massini, que acaba de estrenar hace pocas semanas la obra Dreamly. Y también te digo, ya que estamos los invitados de Andy para PH el sábado. Sí, tenemos a Solange Abrán, que es la, bueno, reciente ganadora de Gran Hermano Generación Dorada, la influencer Nati J, el exjugador Mauro Zárate, Eliana Gercio y el actor Alejandro Aguada.
0: Mauro Zárate.
3: Sí, me sorprendió. Yo dije, esta cara la conozco, sí.
4: No, pero Mauro... primero
0: tiene
4: que
0: polémica.
4: Primero que está casado con Natalie Weber.
3: Sí, sí.
4: Y además
3: sí.
4: que esperemos que Andy no le vuelva a preguntar por Vélez y todo, que viste que cada vez que va le preguntan sí, si te arrepentí de haber ido a Vélez, que la traición
3: el
4: de
3: público
4: Boca,
3: se
4: de
3: renueva, Juan.
4: No, pero
3: ya no sabemos de memoria las preguntas 60 en algunos
4: veces.
3: Casos. Sí, sí. Vamos Renovator, por favor.
4: Pero bueno,
3: bueno, veremos qué pasa. Ya está grabado esto, así que veremos.
0: Va bien el programa, además, por otro lado.
3: Sí, le va bárbaro. Bajó un punto la semana pasada, pero está haciendo un promedio de 8 o 9 puntos. Sí, le va bárbaro.
0: Le va muy bien.
4: Claro.
0: Vamos a la tanda, ya venimos.
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0: Seguimos en Bravo por Mitre. Hoy apareció, no sé si lo vieron, apareció un nuevo video de el allanamiento en el departamento de Cristina. ¿Ah, sí? Que se hizo en 2018. Se había hecho en el marco, obviamente, de la causa Cuadernos. Ustedes recuerdan que ayer contábamos, y lo contábamos al inicio del programa de ayer, que en el juicio, en el marco del juicio del caso de los Cuadernos, se mostraron el video del allanamiento de la casa de Cristina.
1: De Recoleta, ¿no?
0: Sí, del departamento de Recoleta. Y ahí apareció la novedad de que había un vestidor con una puerta blindada.
2: Sí.
0: Y uno dice, ¿no? ¿Para qué?
1: En el vestidor.
0: En el digo, vos estás en tu casa, ¿no? Tenés el vestidor. ¿Para qué poner el vestidor?
1: Claro.
0: Es raro, chico, en serio. Sí. Pongámonos de acuerdo, es raro tener una puerta blindada en un vestidor. No. Bueno, hoy apareció, se conoció un nuevo video que lo publicó el diario Clarín, de que en el momento que los peritos con la cámara entran al vestidor, muestran la puerta blindada y se meten adentro del vestidor de la expresidenta que tenía en la casa de Recoleta, hoy no vive más, ahí está en San José 1111, donde está presa. Estamos mostrando las imágenes en el canal de YouTube, en el streaming, para que la gente lo pueda ver, el que esté conectado, y si no, obviamente les vamos contando. Entra y la cámara va tomando todo lo que hay. Es un vestidor, debe ser de 2x3 metros, y sobre todo lo que se ve ropa y se ven una cantidad de carteras.
1: Impresionante la cantidad.
0: Todas carteras de cuero. Cristina tenía, ustedes recuerdan, cuando era presidenta, una colección de carteras, como muy bien dice Canosa, que además conoce el tema, de alta gama.
2: Sí,
0: todas carteras caras, algunas obviamente de muy buena calidad y de marcas muy reconocidas. Bueno, ahí se ve parte de esa colección de carteras, también se ven los zapatos de fondo y parte de la ropa que evidentemente usaba Cristina Fernández de Kirchner. Y cerradito el vestidor con la puertita blindada, de esas que viste cerradas y hace crac, crac, sí, entran las trabas para adentro.
2: Para todos lados.
0: Yo no sé, a mí me hace acordar, hay un viejo video de Néstor Kirchner.
1: La caja,
0: viejo video,
1: famosa caja fuerte.
0: Claro, cuando él era gobernador de Santa Cruz, que están en la sede de un banco, creo que estaban inaugurando una de las sedes del Banco de Santa Cruz, y le muestran una caja fuerte, sí, las viejas cajas fuertes que se cerraban con la manija. Sí. Muy pesadas, como de hierro, y él no sabe que está siendo filmado y dice, cuando veo estas cajas, éxtasis, dice, y cierra, ahí estamos pasando el video, éxtasis, dice, y cierra la manija. Y de hecho se da vuelta y le pregunta a una de las personas que está ahí, le dice, ¿no me habrá filmado, no? Como que se queda medio sorprendido y uno le dice, sí, te filmaron, bueno. Pero nada, digo que es como una especie de continuidad una cosa de la otra, ¿no? Como cierta fijación con el tema de las cajas fuertes. Y esto me hace recordar un dato. La casa que los Kirchner tenían en el Calafate se descubre también por los planos, y esto se publicó, y en el marco de los allanamientos, que tenían en una especie, no en subsuelo, sino como en un piso hacia abajo, había una caja fuerte también.
1: Sí.
0: Había un cuarto que habían hecho construir, cerrado, con una puerta de seguridad de caja fuerte. En alguno de los allanamientos que hicieron, cuando encontraron ahí, encontraron, por ejemplo, transcripciones de escuchas de la CIDE, que estaban ahí en la casa de los Kirchner. Y ayer, porque me acordaba de esto, ayer yo vi entera la sesión del juicio del caso de los Cuadernos. Y en un momento están repasando el acta de todo lo que encontraron en el allanamiento. Que en ese allanamiento no encontraron dinero. Y está declarando el policía que estuvo a cargo del allanamiento, de apellido Barrales, y cuenta que en un momento, dice, sí, en un momento yo detecto, veo, lo cuenta al pasar, y quedó ahí en el juicio, pero fue un pequeño dato, pero que estaba vinculado con esto que contaba recién. Veo unos cassettes, dice, y transcripciones que yo reconocí como que son las que hace la CIDE. Lo vi, lo detectamos ahí, vimos una de las transcripciones que hace la CIDE. No le preguntan más, pero quedó ahí, o sea, en el Calafate, en ese allanamiento. Y ahora también en Recoleta, Dios, había bien estas cosas. Digo, claro, pequeños datitos que van saliendo.
3: Obsesión por amarrocarse cosas.
0: Por amarrocar y por escuchar.
1: Lo de la puerta, Nico, blindada en el vestidor, es impresionante.
0: Insólito.
1: Poco visto, digamos, poco, ¿no? Visto.
3: Tiene tiempo ahora para ordenar.
0: Un dato, porque es interesante.
3: Sacar de placar.
0: Ya tenemos el panorama, pero también lo quiero contar. Lustrar cuando zapatos van a hacer el allanamiento, no digo que estaban informados, no estoy diciendo esto, pero ellos ya sabían que iban a ser allanados.
3: Claro. Claro.
0: De hecho, cuando llega la, se ve la filmación, que llegan los policías, está el abogado Carlos Veraldi parado en la puerta, así esperando. Hola, sí, venimos a allanar. Ok, perfecto, le leen el acta, obviamente, todo.
3: Ella no está, de hecho.
0: Ella no está, no hay nadie en la casa, nadie, claro. Ni una sola persona. El único que está es Veraldi, no hay Veraldi, nadie en
1: claro,
0: la casa.
1: Sí.
0: Cuando vos te van a, si cualquiera de nosotros tenemos un quilombo y nos van a allanar, te golpean la puerta y te agarran durmiendo, te agarran haciendo unos huevos fritos, no, te agarran distraído.
1: Sí,
0: no,
1: sin
0: hay,
1: preparación,
0: no hay que llegan
1: claro,
0: y justo está tu abogado, previo. Vos no estás,
1: claro.
0: Nada, datitos, sí, pero sí. Bueno.
1: Totalmente.
0: El vestidor.
1: Con la puerta la blindada, claro, bien seguro. Todo.
0: Bien, bien, bien blindado. 6 de la tarde, Panorama de Mitre informa primero.
2: Bravo, bravo, Fernando Bravo, hasta las 19. 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
5: 18 horas, un minuto. En Buenos Aires la temperatura 22 grados. Lali Espósito, protagonista involuntaria en la interna del gobierno. Primero, Patricia Bullrich remarcó su diferencia con Milei a través de un mensaje enigmático musicalizado con la canción de Lali, No me importa.
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5: La letra destaca, soy todo lo que quiero ser de grande y aunque nada sea como era ayer, no voy a cambiar, por mucho que ladren.
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5: Por otra parte, con el posteo, Patricia Bullrich parece elípticamente referirse a los distintos partidos en que ella estuvo. La Juventud Peronista, en la que hacía la vez junto a Dante Gullo, diputada por el menemismo, ministra de Trabajo de la Rúa, en la Alianza, después con López Murphy, después con Elisa Carrió, con Macri y ahora con Milei. Esa parte de la canción dice, no estoy en la misma esquina que ayer, pero todos saben dónde encontrarme, remarca Patricia. Por su parte, Milei recogió el guante del enigmático de Patricia Bullrich y dijo que ahora le gusta la música de Lali, porque no hay que politizar el arte. El presidente fue consultado por una periodista chimentera, Pochi, de Gossipiame, en el programa Puro Show de El 13. Esto reveló la trabajadora de prensa.
7: Acaba de hablar con el presidente Javier Milei por el video que subió Patricia Bullrich mirando un clip de Lali Espósito. Sí. Contá todo, ¿qué le escribiste? Bueno, contá todo.
8: Hola, señor presidente, ¿cómo está? Le dije quién era, le digo perdón que lo moleste porque debe estar muy ocupado, pero quería saber qué opinaba al respecto del video que subió Patricia Bullrich escuchando a Lali.
7: ¿Y?
8: Y me pone, ¿y cuál sería el problema de que la escuche?
7: Bien.
8: Para mí no representa ningún problema. De hecho, me parece una tontería mayúscula politizar el arte. Es más, luego de la polémica, escuché algunos temas y me gustaron.
5: Otro capítulo en la crisis diplomática entre Argentina e Inglaterra por Malvinas. La subsecretaría parlamentaria para los territorios de ultramar dice que las islas son de ellos. Agrega que los kelper tienen derecho a desarrollar los recursos naturales como mejor les parezca. Mirta Legrand internada, tiene 99 años. ¿Qué se dice de la salud de Mirta?
9: Un cuadro compatible con neumopatía es el diagnóstico que dio a conocer la clínica Mater Dei sobre el estado de salud de Mirta Legrand. Durante su internación será sometida a estudios, tratamiento y controles correspondientes. De no haber complicaciones, se daría a conocer un nuevo parte médico el próximo lunes. En el texto, la familia de la diva de los almuerzos agradece a todos por la preocupación. Desde Palermo, Jorge Moure, Panorama de Mitre, informa primero.
5: Un argentino sigue en carrera para secretario general de la ONU, pero está tercero. Ahora la que va primera es Rebecca Greenspan, segunda la ex canciller de Guyana, Caroline Rodríguez Birkett. Tercero está el argentino Rafael Grossi, que pierde votos por la tensión con Inglaterra. Tiene 8 rechazos del Consejo de Seguridad. La balanza comercial arrojó superávit en agosto. Se registraron más de $2.100.000 de beneficios. Así lo informó el INDEC. Además, el organismo dijo que las exportaciones y las importaciones subieron de forma interanual. Donald Trump prohíbe que la CNN entre a la Casa Blanca. Tampoco le permite el ingreso a otros dos medios. Según Donald Trump, ellos difunden noticias falsas. Espectacular descubrimiento de un nuevo gato que vive en Bolivia. Es similar al pelaje de un leopardo. Pesa menos de 1,5 kilos. Le dicen tilcayo. No se descubría un felino nuevo desde hacía más de 100 años. Expectativa por el Maratón de Buenos Aires.
10: Este domingo, a partir de las 7 de la mañana, se correrá la ya tradicional Maratón de Buenos Aires de 42 kilómetros. El circuito comprende los barrios porteños de Palermo, Recoleta, Núñez, Retiro, Puerto Madero, La Boca, pasando por puntos icónicos de la ciudad como el Obelisco, el Teatro Colón, la Casa Rosada y la Catedral Metropolitana. Vallas ya fueron dispuestas al costado de las avenidas y calles para ser colocadas a partir del sábado a la medianoche. Alan Zurita, Panorama Mitre Informa, primero.
5: Fútbol, empezó la 10ª fecha del campeonato clausura. Ya están jugando Central Córdoba de Santiago del Estero y Defensa y Justicia. Van 7 minutos del primer tiempo, están 0-0. Desde las 21:15, Racing será local contra Sarmiento. Juegos Suramericanos, la Argentina ganó 119 medallas en 6 días de competencia, cosechó 34 de oro, 34 de plata, 51 de bronce. La delegación nacional se sostiene en la segunda posición de la tabla con una diferencia de 16 medallas con respecto a Brasil.
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5: Fernando Martínez, buenas tardes.
11: Buenas tardes, hay un choque y vuelco en Bartolomé Mitre y Callao. Dos personas resultaron heridas, uno de los vehículos terminó volcado, estaban trabajando en el lugar y se corta el tránsito. También mucho caudal vehicular para cruzar el puente Pueyrredón hacia Avellaneda, demoras desde Constitución, paciencia de los automovilistas y también hacia el oeste en el ingreso de Perito Moreno hacia la autopista del oeste. Hasta el Hospital Posadas va con retrasos. También la General Paz entre Devoto y Liniers, sobre todo, va con retrasos y al norte la Panamericana con gran caudal y demoras en algunos tramos entre la avenida General Paz y la zona de Bulón.
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5: Buen tiempo para mañana sábado en Capital Federal y alrededores, mínima 16 grados, máxima 24 grados. El domingo se despedirá el invierno, el último día del invierno se despedirá con tormentas en las últimas horas del domingo. 14 de mínima, 25 de máxima. El lunes 21 de septiembre llega la primavera con cielo parcialmente nublado, 15 grados de mínima por la mañana, 19 la temperatura máxima y viento por la tarde. Ahora la temperatura en Buenos Aires 22 grados y la humedad 49%.
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12: La noticia cuenta que desde hoy la prestigiosa marca de instrumentos Gibson puso a la venta una producción reducida de solo 60 unidades de un modelo de guitarra que Gustavo Cerati utilizó en el Unplugged de Soda Stereo en 1996 y también en su etapa como solista. Se trata de una Gibson Custom Gustavo Cerati modelo 1965, que tiene un costo de $7,900 y que el líder de Soda compró usada en Nueva York a mediados de la década del 90, que la usó para tocar una versión semiacústica de Cuando pase el temblor, una canción que tiene una historia muy particular. Gustavo Cerati alguna vez dijo: Cuando pasa el temblor fue una de las primeras canciones que salieron en 1985 sobre una idea que yo ya tenía. Está inspirada en paisajes del noreste argentino que conocí de chico. La melodía es como una fusión no forzada de una especie de reggae con un aire de carnavalito. Nos empezó a gustar lo que surgía y me puse a escribir sobre ese lugar que recordaba. Y agregó: al mismo tiempo, no hacía mucho, que había ocurrido un terremoto terrible en México. Me impactaba mucho esa noticia y la relacioné con algo totalmente emocional.

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0: Dame un título para después, Juan.
2: Dentro de un rato vamos a repasar lo que será el fin de semana de la Copa Davis. Hay que decirlo como es, Argentina juega para no descender.
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1: Canosa, también adelantame un título para desarrollar después.
2: Vamos a ir con música, con tres recomendaciones para el fin de semana.
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0: Es, pero a ver, lo importante de esta película, primero, que está muy bien actuada, y segundo, que para contar una historia de estas características es realmente muy, pero muy, muy importante no recurrir a los golpes bajos y manipuladores para lograr esa lágrima fácil, porque se termina convirtiendo en un melodrama y además, al ser manipulador, mal hecho. Este no es el caso. Tres a Dioses se acaba de presentar en la Semana del Cine Italiano y creo que cuenta con la directora Isabel Coixet, un baluarte importante a la hora de poder contar una historia y querer profundizar sobre esto, pero además sobre otras temáticas, y creo que lo hace bien porque se nutre fundamentalmente de un elenco que le pone mucha verdad a lo que se cuenta. Entonces, en este sentido, más allá de la premisa que les acabo de contar, de lo cual nos enteramos casi al comenzar la película, los primeros 10 minutos, el tema es cómo se lleva eso adelante y qué valor sentimental se le puede poner a una situación de estas características. Insisto, Tres a Dioses es una de esas buenas películas para ir a ver y, en todo caso, para tomarse un cafecito y charlarla después de la función.
1: Gracias, Iván. Como siempre, vamos a ir a la tanda y ya venimos.

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0: El señor Juan Bindi hace su entrada estelar.
1: Sí, hablábamos de tenis, decíamos hace un rato que Argentina juega en una plaza novedosa en Neuquén, no es habitual. La verdad que está bueno, esto ocurre, digamos, más en el fútbol, ¿no? Que la selección vaya a jugar
0: al interior.
1: Al interior, como se dice, que también se puede ver en el básquet, que muchas veces, por ejemplo, no juega en la Ciudad de Buenos Aires y se va a jugar a Mar del Plata, que es una plaza donde gusta y mucho. Acá el tenis se traslada a Neuquén, es cierto, a un estadio más chico, 3.000 personas, son las que podrán ver un partido, mejor dicho, una serie al mejor de 5 partidos, que por lo menos asegura 3 de ellos. Ojalá no haga falta que se jueguen los otros 2. Argentina, el equipo de Javier Frana, jugará frente a Turquía, que la verdad hay que decirlo, no tiene figuras principales, y obviamente representa para la Argentina, como yo te decía hace un ratito, el hecho de jugar para salvarse del descenso. Esto viene en realidad, digamos, como consecuencia de lo que pasó en febrero. En febrero de este año, Argentina había salido sorteada para jugar con Corea del Sur de visitante. Incómodo. ¿Qué pasó? Ningún top 100 quiso ir. Los tenistas argentinos no quisieron ir, priorizaron sus carreras personales que jugar por Argentina. ¿Es respetable? Sí, no. La verdad que
0: no está claro, pero bueno.
1: En el fútbol, por ejemplo, sería inentendible decirle que no a la selección. En el tenis es distinto, no es de carácter transitivo. Francisco Cerúndolo, por ejemplo, la mejor raqueta argentina, en febrero de este año, para esa etapa, estaba jugando acá en Buenos Aires, ganando el torneo que se juega en nuestro país, el Argentina Open, con lo cual, bueno, tal vez podía entenderse, pero la verdad no fue nadie. Yo soy de los que cree que vos entrás en la gente cuando jugás la Davis. Cuando jugás la Davis, el público te abraza, te quiere. Era un sacrificio ir a Corea. Sí, es cierto que no iban como vamos nosotros, en un avión de líneas. Pero, qué sé yo, ya está. Eso hizo perder con Corea, acá es donde quería llegar, a que ahora Argentina juegue por no descender y tenga que jugar con Turquía esta serie que arranca mañana sobre el mediodía. Hoy se sortearon los partidos. A las 12 del mediodía va a arrancar Francisco Cerúndolo. Jugará frente a Yankee Herel. Después de eso va a jugar Thiago Tirante frente a Mert Alshaka. Y el domingo se jugará el dobles, en donde Molteni y Andriozzi estarán jugando su partido. En caso de ser necesario, hay 2 partidos más individuales. Ojalá no haga falta y que el año que viene las cosas salgan mejor.
2: Todo esto es difícil, ¿no es cierto? Lo que nos está contando.
1: Muy difícil, la verdad que sí.
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3: Canosa.
4: Vamos con música y arrancamos con Diego Torres, porque se va a estar presentando hoy y mañana en el Hipódromo de La Plata. Es una muy buena ocasión para disfrutar de Mi Norte y Mi Sur, su último trabajo discográfico, donde, bueno, mezcla y fusiona su impronta pop con la música mexicana, un trabajo en el que Diego Torres viene exhibiendo su capacidad creativa. Y la verdad, los últimos shows que hizo presentando este material le fue súper bien. Hoy y mañana a las 19 horas en el Hipódromo de La Plata. Seguimos con una banda que a mí me encanta, que es Él Mató a un Policía Motorizado, que tiene temas súper, súper copados. Ahí estamos escuchando uno de ellos. Bueno, el quinteto nacido en La Plata, que combina música funcionando punk rock con el noise rock y también dándole al pop rock una impronta muy particular. Bueno, era música de lo que fueron sus últimos discos, Super Terror, uno de ellos, y Unas Vacaciones Raras junto con sus últimos shingles. Él Mató a un Policía Motorizado, van a estar mañana a las 20 horas en el Movistar Arena. Y cerramos con Serú Girán por Lebón y Aznar. Van a estar el día domingo a las 20 horas, siguen llenando porque se vuelven a presentar en el Movistar Arena. Argentina, una gran parte de lo que fue Serú Girán, como David Lebón y Pedro Aznar, siguen presentando este show con buena parte del repertorio de la banda que lideró en su momento Charlie García y algo del material compuesto por cada uno de ellos. Así que a disfrutar de buena música este fin de semana previo a la primavera.
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0: Bueno, habíamos hablado hace un rato de Bahía Blanca. El presidente está todavía en Bahía Blanca y hablábamos en la previa de lo que iba a ser una especie de acto
1: total,
0: militante, casi de campaña. Bueno,
1: completamente.
0: ¿Ya sucedió eso?
1: Sí, finalizó, Nico, y va cerrando de a poquito el presidente Javier Milei esa visita a Bahía Blanca, que comenzó, como contábamos antes, a las 9:30 de la mañana con Karina Milei, con Diego Santilli. Estuvo el presidente en el centro de Bahía Blanca, se mostró, ahí estamos viendo en YouTube las imágenes de esta concentración con la militancia libertaria concentrada precisamente en el hotel donde estaba alojado, por lo menos por muy pocas horas, Milei, ¿no? Porque decimos, desde la mañana hasta esta parte, ya Milei en las próximas horas se está retirando de Bahía Blanca, pero no habló, por lo menos en este acto partidario, que como decíamos, Nico, finaliza afortunadamente sin incidentes, y esto a propósito de que varias agrupaciones estaban, bueno, llamando a concentrar alrededor del lugar donde estaba Milei, donde estaba concentrado. Quien sí habló es el jefe de gabinete, Diego Santilli. Le consultaron de distintos temas, sobre el tema de las rutas, salió la cuestión del estado de las rutas, también a propósito de las negociaciones con distintos gobernadores. Señaló Diego Santilli que ya se concesionaron en el país 9.000 kilómetros de ruta, que incluyen, entre otras, la ruta 3. Ahora venimos a una licitación, dijo Santilli, para la ampliación de 6.000 kilómetros de rutas en autovías, donde van a entrar también la ruta 3 y la 33. Por último, Santilli, que ni con este acto no es una figura menor, porque el gobierno de a poquito comienza a instalar la figura de Diego Santilli como candidato a gobernador para el año que viene.
0: Todo indica a esta altura que es el principal candidato a gobernador por La Libertad Avanza.
1: Total.
0: En la provincia de Buenos Aires, con lo cual también se suma obviamente esta recorrida porque tiene eso en la cabeza.
1: Sí, de hecho lo proclamó Milei en un acto hace pocos días. No, y en Bahía Blanca no hubo mención a la figura de Diego Santilli, pero fíjate que ya está desembarcando Milei, desembarca el gobierno nacional en territorio bonaerense, en territorio de Kicillof, ya es toda una señal del propio Santilli. Y de hecho el jefe de gabinete tuvo una mención en Bahía Blanca a Kicillof, aprovechó para criticar al actual gobernador bonaerense, dijo, es un gobernador que decidió no ir al pacto de mayo. Cuando se sancionan leyes como la puerta giratoria, en este caso Kicillof no adhirió y tampoco adhirió a los proyectos como de grandes inversiones. Es una confrontación directa, vemos la inseguridad en la provincia de Buenos Aires también, el tema de la imputabilidad, bueno, toda la confrontación que se dio con la provincia de Buenos Aires. Bueno, acá vimos entonces en esta jornada a Milei en Bahía Blanca nuevamente instalando de a poco y abriendo esta campaña electoral de cara al 2027.
0: Sí, bueno, se prendieron los motores, digamos, no es casual, el gobierno no le va tan bien hoy, por lo menos en los números en el conurbano, con lo cual va un poquito más al interior, se aleja un poquito en la provincia de Buenos Aires, se aleja de la zona del conurbano. De hecho, mañana va a haber otro acto político que también me parece que tiene claramente un tono electoral, que es una visita que va a hacer Karina Milei, que también está subida a la campaña,
1: sí,
0: con Diego Santilli.
1: 9:30 de la mañana.
0: Exactamente, sí. El jefe de gabinete, posible candidato a gobernador por La Libertad Avanza, van a ir a San Pedro, provincia de Buenos Aires también, pero en el interior, para decir de una manera, no en el AMBA, no en la zona del conurbano,
1: claro,
0: que es donde al gobierno hoy le cuesta quizá un poquito más posicionarse. Pero bueno, mañana van a hacer una recorrida por esa zona, por la zona de San Pedro. Karina Milei, que bueno, va a San Pedro, pero también está muy activa en la ciudad de Buenos Aires, Karina Milei.
1: Muy activa.
0: No, no, sí, porque vaya a ser candidata, pero sí porque también tiene intereses. Hay se está negociando ahí un acuerdo con el PRO.
3: Pilar Ramírez, con Jorge Macri, fundamental.
0: Claro, y una de las figuras que podría sumarse a una virtual fórmula, por decirlo de una manera, sería Pilar Ramírez. Podría ser Jorge Macri con Pilar Ramírez. Bueno, es una posibilidad.
3: Una conjunción, claro, ahí entre PRO y Libertad Avanza, y ver, bueno, cómo se van poniendo de acuerdo también, ¿no? Porque después, bueno, hay que ver cómo transcurre ese vínculo.
0: Sí, falta un montón, pero da la sensación que se empieza a armar eso, ¿no?
3: De a poco sí.
0: De alguna manera se empieza a armar. Hoy la Libertad Avanza, después de lo que pasó con Adorni, no tiene un candidato muy fuerte. Hay que decirlo que tampoco confían del todo en Patricia Bullrich, con lo cual queda un poco atados a esa posición.
3: El gobierno, Nico, bajó las críticas a la Ciudad de Buenos Aires, a Jorge Macri. De hecho, bueno, estuvieron muy cercanos, se los vio a Milei, a Jorge Macri, el jefe de gobierno. O sea, hay coincidencias, ya hay esta intención de poder transitar un camino de un posible acuerdo electoral también en la Ciudad de Buenos Aires. Y la semana próxima, me dicen, Diego Santilli va a continuar con la ronda de gobernadores con el eje en el presupuesto 2027 y la reforma electoral.
0: 6:30, vamos a los títulos del Mitre Informa Primero.
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10: 18 horas 31 minutos, la temperatura en Buenos Aires, 21 grados 2 décimas. La justicia suspende los aumentos de tarifas eléctricas autorizadas por Kicillof en la provincia de Buenos Aires. El juzgado contencioso administrativo número 1 de Bahía Blanca frenó una resolución del Ministerio de Infraestructura Provincial a cargo de Gabriel Catopodis. La medida obedeció a una presentación del defensor del pueblo bonaerense Guido Lorenzino, quien dijo que no hubo audiencias públicas previas para debatir esos aumentos. La resolución judicial alcanza a las empresas distribuidoras EDELAP, EDES, EDEA y EDEN, las que tendrán que retrotraer el cobro del cuadro tarifario anterior. El juez Agustín López Coppola determinó que los montos cobrados con aumentos deberán reimputarse como saldo a favor en las próximas facturas de los usuarios. Esta medida regirá hasta que se resuelva la cuestión de fondo. Fútbol. Central Córdoba de Santiago del Estero empata 0-0 con Defensa y Justicia. Van 33 minutos del primer tiempo.
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11: Sigue muy lento el cruce del puente de Pueyrredón hacia Avellaneda desde Constitución. Muy lenta la marcha, paciencia a los conductores también. Hay retrasos en la conexión de Perito Moreno hacia la autopista del Oeste, sentido Luján. Todavía está cargada la autopista Panamericana, la General Paz, sobre todo entre Villa Devoto y Mataderos, mano al Riachuelo en la ciudad. En Estado de Israel al 4400, hay reducción por un operativo del SAMI de bomberos. Y también en Bartolomé Mitre, a la altura de Callao, donde más temprano ocurrió un choque vuelco.
10: Temperatura en Buenos Aires, 21 grados 2 décimas, humedad 53%.
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0: Gustavo Matías, muy buenas tardes.
15: ¿Qué tal, Nico? Buenas tardes. Bueno, ya despidiendo prácticamente el invierno, en el umbral de entrada de lo que va a ser la primavera. Un fin de semana que proyecta, de alguna manera, la llegada del calor, que estaría ganando terreno hacia la jornada del día de mañana. Luego sí, no se descartan algunas lluvias hacia el día domingo y aparentemente la primavera estaría llegando con cambio de tiempo. Vamos a ver qué es lo que sucede. En cuanto a la información, un cierre de semana con los mercados a nivel internacional con una tendencia negativa. En la República Argentina la tendencia de los mercados muy ceñida a lo que pasa a nivel internacional, pero el precio dolor sigue siendo el punto de referencia, si conviene vender o no vender, razón por la cual se desengancha un poco la tendencia a nivel local. En el caso de la soja, en el mercado de Chicago perdió hoy $6.15, cerró en $478.96, y el mercado disponible también perdió 10.000 pesos, la tonelada cerró en 560.000 pesos. Llevando las fotos que nos deja esta semana, el trigo comienza ya a perder condición en la región núcleo. Se relevaron que hay 160.000 hectáreas que están en condiciones regulares. El 10% del área regional, cuando la semana digamos pasada terminábamos con lotes normales, ya comienzan a presentar estado crítico y necesidad de lluvias. En cuanto al maíz, el maíz temprano ya avanzó rápido, pero la humedad comienza a frenarlo. En la zona núcleo hay 970.000 hectáreas sembradas, cerca del 40% de la intención de siembra, un dato regional importante, y a nivel nacional el 11,1%, dato que define lo que es la tendencia en cuanto a la siembra de los cultivos de verano. En cuanto a lo que es la campaña, que las ventas dependen estrechamente de lo que está pasando hoy a nivel local con el valor del dólar y la realidad de los costos, fundamentalmente las semillas y también los complementos que tienen que ver con el combustible y los nutrientes. Para cerrar la información, podemos decir que la campaña viene marcando una tendencia positiva en términos de número. La prioridad sigue siendo medir el agua, revisar las condiciones del estado de avance de las probables plagas y las condiciones que de alguna manera va marcando el mercado. Apunte que estaremos repasando este domingo a partir de las 7 de la mañana, Nico.
0: Gracias, Gustavo. Nos reencontramos el lunes.
15: Un abrazo.
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2: 21 grados dos décimas la actual temperatura en la ciudad y decimos que para mañana se anuncia una mínima de 16 grados con una máxima de 24. Buen tiempo para el sábado, pero atención.
1: Domingo al mediodía,
2: el
1: ¿no?
2: El domingo se descompone,
1: se pudre.
2: Todo.
1: Al mediodía se descompone.
2: No quise decirlo
1: sí,
2: así, pero
1: está está el clásico, 14:45, y ya se le pone el condimento de que probablemente el San Lorenzo Boca se juegue bajo el agua.
0: Mira.
1: Sí, sí.
2: Bueno, sí,
1: sí,
2: la mínima fue anunciada en 14 grados por el Servicio Meteorológico Nacional, la máxima en 25. Como dice Juan, ya a partir del mediodía, si anuncian lluvias, tormentas, se puede complicar.
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0: Seguimos en Bravo.
2: Ay,
0: por Mitre.
2: Lindo, ahí está.
0: Gran tema este, ¿sí?
2: Sí, yo vivo en una ciudad. 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
0: Juancito.
1: Bueno, por supuesto que los que vamos siguiendo el fútbol Siempre estamos atentos al clima, por eso decíamos lo del partido de San Lorenzo y Boca, porque siempre es un condimento más. El hecho de dónde, cómo y en qué condiciones se juegan los partidos.
0: Claro.
1: Referíamos al San Lorenzo Boca del próximo domingo a las 14:45 con gran transmisión grande esta radio, que es el partido de la fecha. Pero obviamente no será el único. Repetimos que Racing juega esta noche 9:15 con Sarmiento en Avellaneda. Mañana, atención porque bien temprano, 16:45, lindo horario, en Santa Fe juega Independiente, el de Avellaneda, que de alguna manera, a ver, hoy si vos agarrás la tabla, está sexto, está clasificado. Nadie sabe cómo, pero está ahí, porque el equipo es un espanto, por eso digo nadie sabe cómo, pero ha perdido pocos partidos, empató la mayoría o empató algunos de ellos y ahí está Independiente que claramente, como recién decía Rodrigo, aunque por otro tema, está en clima electoral. Mañana también juega River frente a Huracán a las 7 de la tarde. La noticia en River es que por cuarta vez consecutiva Poncio repite equipo.
0: Esto es inédito, porque de cómo veníamos con la era del Chacho Coudet.
1: Claro, un tipo normal, el equipo funciona, juegan los mismos, me gusta más uno, me gusta más el otro. Fíjate que
0: la cocina,
1: mirá, no, fíjate que
0: en el living.
1: Aníbal Moreno venía siendo el 5 de River, se lesionó, lo puso a Fausto Vera de 5 solo, algo que en rigor de la verdad, Moldaski decía hace mucho tiempo que él lo había visto mucho en Argentinos Juniors. Volvió Aníbal Moreno, o está mejor físicamente, y Poncio dice, gané 3 partidos seguidos así, Aníbal, el banco de suplentes es muy cómodo en el Monumental, esperá sentado, el equipo no lo cambio. Después ya el domingo también, Central y Argentinos Juniors a las 5 de la tarde, es un muy lindo partido en el Gigante de Arroyito, y a las 9:30 de la noche destacamos Vélez Tigre. ¿Por qué destaco esto? Porque habló hoy Guillermo Barros Schelotto, que habla siempre, todas las semanas, y dijo, me ofrecieron renovar el contrato, pero todavía no sé qué voy a hacer.
0: Va a venir a Racing, te lo digo ya. Va a venir a Racing, te lo digo ya, ya, ya. Va a venir a Racing.
2: Saltó
0: el señor Bojboda, el señor Bojboda, hoy va a dejar de ser el técnico de Racing. Racing va a poner un técnico interino y a fin de año el señor Barros Schelotto viene a Racing. Lo digo ahora.
2: ¿Qué convicción?
1: ¿Sabés que no lo había pensado?
0: Ya te lo digo.
2: Se emocionó,
0: ya.
2: Se emocionó. Ah,
1: pero tiene mucha lógica lo que dice Nico.
0: Ya,
1: ¿eh?
0: Ya.
1: Mirá vos, no lo había asociado. Bueno, Guillermo hoy dijo,
0: notalo.
1: Todavía no respondí, voy a analizar qué voy a hacer. Es la verdad que en Vélez está haciendo bien las cosas, está tercero en su grupo, en el torneo, en la tabla anual también está tercero, o sea que se está clasificando a la Libertadores. Perdió el otro día con Boca en la Copa Argentina, pero ya sabemos todo lo que pasó, o sea, está haciendo muy buen trabajo. Mirá vos lo que sacaste de la galera, ¿eh?
2: Mira.
0: Me da esa sensación, ¿eh? Lo digo por el olfato, era el técnico que quería Milito.
1: Era el técnico que quería Milito antes de las elecciones. Obviamente, como Costa fue campeón, no había manera de sacarlo. Guillermo se fue a trabajar a Vélez. Así que bueno, esto será el domingo a las 9:30 de la noche. Y destaco también en Córdoba el partido de Belgrano y Estudiantes de Río Cuarto. Siempre que se cruzan dos cordobeses, más allá de que el clásico es otro, es un clásico. 7:15 de la tarde del domingo.
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4: Canosa, ¿qué tenemos?
5: Bueno, hace mucho que no hablamos de la novela turca, no estoy hablando de la ficción, sino de Icardi, Wanda, la China. Bueno, lo cierto es que ayer mientras nosotros hacíamos el programa, porque hay gente que tiene que trabajar como nosotros, porque si no entra el dinerete, la vivaracha, no podemos pagar lo que tenemos que pagar. Pero hay gente que tiene mucho tiempo libre, que tiene que suerte que la mantenga, estoy hablando de la China, porque se está dando una buena vida, y no lo digo yo, es la realidad. Bueno, ayer se sacó de quicio, hizo unos posteos bastante provocadores, respondiendo a todos, a los haters, ¿no? A todos los que la critican. Vamos a escuchar primero el video, vamos a escuchar el audio del video que subió y después les leo algunas cositas y seguimos sumando más data.
6: Sí, tengo dos granos acá y tengo una paleta chueca porque usé brackets y no me puse la contención, pero me rehúso a ponerme fundas o carillas porque me encanta ser natural. Sí, soy cuadrada, no tengo cintura, pero estoy buenísima igual. Así que no se gasten, hagan algo por ustedes y sean felices. Y sí, es jueves, son las 5 de la tarde, estuve tomando sol, con mi hija, feliz de la vida, con mi novio, que me ama, que es el hombre perfecto. Trabajé 25 años de mi vida ininterrumpidamente y estoy feliz de estar al pedo un jueves a las 5 de la tarde haciendo nada.
5: ¿Qué tal, eh?
7: Bueno. Voy a decir una cosa, me da una lástima infinita.
5: Es patético, porque además hizo otro posteo.
7: Porque además si ella se cree que eso, no entiendo bien a quién le hablo, quién
5: no,
7: burla,
5: yo tampoco.
7: Pero
5: que tiene mucho tiempo libre, esto está clarísimo,
7: claro,
5: ¿no?
7: No labura, se juntó con un millonario para no laburar. Digo, pero todos los demás estamos laburando.
5: Digamos,
7: tenemos que laburar, ir. Algunos tienen laburo que les gusta más, menos.
5: Pero hay que seguir adelante. Y después subió
7: burlarse del resto
5: de la gente. Bueno, después subió otra foto donde está en bikini tomando sol. Claro, está viviendo en Nordelta, tiene una piscina espectacular. Dice, subo una foto en bikini y salen todas las chicas dolidas. Y pone un emoji así como riéndose, ¿no? Chicas, estoy buenísima, cada vez estoy mejor. Ni lo intenten. No sufran que recién empiezan las fotos en bolas, considerando que ya viene el verano y que se va a poner mucho más osada. Bueno, a todo esto, bueno, Icardi que está tratando de resolver dónde van a ir a vivir, porque en función de lo que decida él, que todavía no sabe ni para dónde va a ir, dónde va a ir a patear la pelota, el resto va, porque el resto son todos los mantenidos. Bueno, a todo esto, la madre de Wanda como columnista, Nora Colosimo como columnista de LAM, tratando de defender a sus nietas, que dice que están con fiebre, mientras ella posteaba tomando sol en la pileta, habló de la China. Bueno, las chicas estaban supuestamente atrincheradas y el padre no las estaba atendiendo. Y por otro lado, hoy escucho en otro programa de televisión, y lo chequeé, por supuesto, que la chiquita Isabela tiene el tratamiento psicológico suspendido porque no le pagan los honorarios. O sea que, ¿quién dice la verdad? ¿Quién dice mentira? Esto es un combo, es el cuento de nunca acabar. Mientras tanto, Wanda está grabando Masterchef, las cocinas más calientes del país.
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4: Rodrigo, ¿qué nos queda?
9: El gobierno va a intentar, Nico, reacomodar de a poco los tantos con el tema del presupuesto 2027. Contábamos antes con modificaciones en discapacidad, en universidades, que han generado tanta confrontación. Bueno, a propósito, ya hablamos mucho del capítulo Patricia Bullrich, pero que, bueno, expone las diferencias dentro del gobierno. Y ya la Casa Rosada va armando un cronograma, ¿no? Se va haciendo la idea de cómo va a defender el presupuesto y te diría, si querés, por dos andariveles. El primero es continuar con las negociaciones con los gobernadores, figura que lleva adelante Diego Santilli en la Rosada. Ya recibió a 6 gobernadores.
7: Sí.
9: Quedó el de Chaco
7: que no había podido por cuestiones de
9: Exacto,
7: agenda.
9: Leandro Esdero, el gobernador de la provincia de Chaco, que tuvo un encuentro por el fenómeno del Niño en su provincia. Queda Esdero y queda otro grupo de mandatarios donde también, bueno, tienen que avanzar sobre este tema. La reforma electoral también está en carpeta, pero el gobierno, la mesa chica de Milei, que veremos si se vuelve a reunir el martes a la una de la tarde, a propósito del viaje a Estados Unidos del presidente la semana próxima, ya tiene un número, el nombre de un funcionario designado para comenzar a defender el presupuesto, y es el de Carlos Guberman. Carlos Guberman es el secretario de Hacienda de la Nación, un funcionario muy cercano al ministro de Economía, Luis Caputo, y fue el designado o el enviado a ser la semana próxima para tener las primeras reuniones con los diputados libertarios. Y esto, Nico, va a ser previo a las reuniones de comisión.
7: Ok, esto va a ser como una especie de bajada de línea para explicarle a los Exacto. propios por dónde viene la
9: Total.
7: Cosa.
9: Un coaching, viste, de decir, bueno, el presupuesto se defiende de esta forma. El presupuesto lleva inflación a la baja, equilibrio fiscal, inversión en esto y partidas presupuestarias para esto, esto y esto. Es la antesala a lo que va a ser después el debate en comisión, que va a venir muy complejo y muy caliente porque la oposición ya se está empezando a rearmar y con lupa está mirando cada uno de los puntos del presupuesto. Y por otro, decíamos las reuniones que van a continuar la semana próxima por la reforma electoral. Ya el gobierno ya empieza a deshacerse de la posibilidad de eliminar las PASO, pero van a seguir trabajando para suspenderla de cara al año electoral 2027.
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0: Seguimos programado por Mitre, ya está Tatito sentado acá, el señor Tato Ian. ¿Cómo está? ¿Todo bien?
1: Bien, qué día hoy, ¿eh? Esta Patricia, qué brava que es, ¿eh?
0: Repicante. Repicante.
1: La verdad que sí. Menos mal, porque no estaba pasando mucho, ¿viste? Era, estaba todo medio dormido.
0: Estaba todo medio dormido.
2: Está todo tirado.
1: Sí, estaba todo
0: con un videíto de un minuto y veinte, con un tema sin hablar, ¿viste? No habla. Baila.
2: Nada, es verdad.
0: No dice una palabra.
1: Y el tema de Lali de fondo.
0: Y el tema de Lali de fondo. Habla solo el tema.
3: El tema dice
0: el tema
3: mucho.
0: Mira, vea.
1: ¿La conoces a la chica de...? Porque él después le contesta a una periodista de Canal 13.
3: Ah, sí, sí. A Pochi de Gossipiam. Sí, que está en Puro Show.
1: No tengo ni idea que es Puro Show. ¿Quién es Pochi? No
0: sé. Gossipiame.
3: Es una periodista, una columnista de ese programa Puro Show que está después de Moria en la mañana de Canal 13.
1: Ajá.
3: Y fue ella la que le mandó el audio y bueno, y ahí...
2: El presidente le contesta, decir.
1: El juego encanta, porque es que Milei probablemente vea ese tipo de programas.
0: Sí, sí los ve, pero le escribió y el juego contesta.
3: Hizo muy bien al escribirle.
1: Recontra bien, ¿no? Bien. Un golazo. Fue la nota del día.
2: La nota del día, metió.
3: La nota del día.
0: Él, ojo. Vos viste cómo contesta él.
3: Sí.
0: Y es cambio. No, si le gusta, no tengo ningún problema. Incluso yo después escuché a Lali y hay algunos temas que me gustan. No me gusta politizar la música.
3: Falta de show no tenemos.
0: Había dicho Lali Depósito, le había dicho.
3: Sí.
1: Pero me parece bien eso. Y me gusta que le hayan contestado a alguien que no es del ambiente, que no es periodista político, es un periodista, alguien que le escribió.
3: Queremos saber qué opina. Está bien, está muy bien.
1: Sí,
0: sí.
1: Sí. Este,
3: el tema tiene su onda, tiene
1: esto,
3: el ritmo.
1: Esto recién empieza, lo tenemos claro, ¿no?
0: Obviamente.
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0: Bueno, Tatito, nosotros cumplimos con todos los compromisos. Este era el último compromiso que tenemos.
3: Sí.
1: Pagaron todas las cuentas.
0: Pagamos todas las cuentas. Estamos al día.
3: Día.
0: No nos sobra un mango, eso sí.
3: Estamos secos,
2: a ver,
3: sí.
2: Pagamos. Si alguien llama, vos decís. Vos tenés patearla.
0: Claro, si alguien llama, que ya le decís, consulte con Marta Lamas.
1: Y hoy no comieron facturas,
2: nada.
0: No te dejamos
3: ayer
0: nada.
3: Ayer de todo. Hay una sequía.
0: Una miseria.
3: Y había unas tortitas negras, pero ya estaban, se ve que de un par de horas atrás, estaban sequía.
2: Pura como...
0: Sí, no sé cómo está. Incomible.
1: Pero el lunes vuelve Fer, sí.
0: Lunes está Fer, sí, ya está.
3: Viene acá. De viaje, algo va a traer.
0: Algo
3: va a traer. Saimada no, porque ya San Pedro no, pero algo de Bahía.
0: Algo tiene que traer.
3: Algo.
2: Que ya, viene de Bahía Blanca como...
1: Le van a transmitir que tiene que traer algo.
3: Él ya lo sabe.
0: Debería. Él se tiene que dar cuenta y debería traer algo.
2: Tácitamente. Sí.
3: Todos los que se van del programa y vuelven después de vacaciones, sí, algo hay que traer.
1: Pero se fue de 2 días.
3: No, se fue más. Se fue
2: en... Pero acá te cobramos todo.
3: Acá
2: el peaje baja.
3: Acá, escúchame, no somos la
4: primavera.
3: China, no somos la China Suárez, que trabajó 25 años. Nosotros...
1: Mira, arranca el lunes, ¿no?
2: El lunes.
1: Yo no quiero que venga el calor.
2: Yo tampoco.
1: Calor.
4: Primavera primero, antes del verano.
1: Ya en este país
0: ya no hay medias estaciones, ¿viste? En este país. No. Calor, frío. Es así. Ya no hay medias estaciones.
3: No sé si tenés alguna chomba así, colorete, porque el lunes va a haber como una puesta en escena acá en la radio, todos con onda, buena onda seguro. Y después algo floripondio.
1: Pero perdón, ¿qué me estás queriendo decir?
3: Que te pongas alguna chomba de color, una camisa.
1: Decir que me pongo
0: con flores trae.
3: ¿Viste que hay camisas?
0: No,
3: camisas con florcitas muy delicadas. A mí lo chabacano no me da. Vos sos un tipo elegante. Vas a... Júgatela el lunes.
1: Tipo serio.
0: Bueno, Tatito, te dejamos con el aire. Nos vamos. Chau, Andrea. Gracias por todo. Obviamente, Juancito, nos vemos el lunes.
2: Chau.
0: Canosa será hasta el lunes. Rodrigo, gracias por acompañarnos hoy. Seguramente vas a volver a estar en algún momento por acá. O desde los móviles, obviamente.
2: Gracias, un placer.
0: Se quedan con Tato y volviendo a casa. Chau.

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3: 19 horas, 2 minutos. En Buenos Aires, temperatura 21 grados, 2 décimas. Lo reiteramos, la balanza comercial arrojó superávit en agosto. Se registraron más de 2.000 millones de dólares en beneficios, así lo informó el INDEC. Además, el organismo dijo que las exportaciones y las importaciones subieron de forma interanual. En las ventas, el rubro que más mejoró fue combustibles y energía, 41,2%. Fútbol Liga Profesional, están en el entretiempo. Central Córdoba de Santiago del Estero pierde 1-0 con Defensa y Justicia. Defensa y Justicia es visitante, le está ganando a Central Córdoba de Santiago del Estero.
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4: Atención automovilistas, hay un choque en la Panamericana, ocurrido en el kilómetro 16, sentido capital, un vehículo involucrado. Hay retrasos en la zona también, hay demoras que se mantienen en la General Paz, en la zona de Villa Devoto, Manuel Riachuelo y también para cruzar el puente Pueyrredón hacia Avellaneda. Trenes, subte, simple metro, todos están operando a horario.
3: Temperatura en Buenos Aires 21 grados 2 décimas, humedad 53%.
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0: 7 minutos de este 18 de septiembre del 2026. Bienvenidos todos, los saludamos, abrimos puertas, ventanas y tranqueras al Volviendo a Casa. Aquí estaremos como todos los días, entre las 19 y las 21, cerrando la jornada informativa y compartiendo un rato juntos, pasándola bien, escuchando historias, músicas, conversaciones, polémicas y todo lo que trae el Volviendo a Casa como siempre. Así que bienvenidos al país en modo viernes, al país de la rebelión de Patricia, al país del Lali Espósito, al país donde los peros tienen un porqué, al país rumbo al presupuesto del año que viene, al país malvinero, al país que discute el presupuesto, al país que quiere comprar submarinos y fragatas. Bienvenidos al país donde la rosca política nunca descansa, al país de los Juegos Suramericanos en Rosario, al país de los pillos de siempre, al país de los giles de costumbre. Bienvenidos al país de la economía a dos velocidades, al país donde siempre nos falta el mango, al país milagroso y catrasca, al país a los tumbos, al país de los periodistas más malvados de la tierra. Bienvenidos todos al país a veces contradictorio y a veces no, al país que deseamos, al país que queremos, al país de las historias de Charlotte. Bienvenidos todos al país de la gente que sabe de los viernes. Bienvenidos al país más loco del mundo.
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0: Saludamos nomás a la pandilla, arranco con Carola Gil, con Carolita, con Charlotte. ¿Cómo andás?
2: Hola Tato, hola a todos.
0: ¿Todo bien?
2: Muy bien, muy bien.
0: Bueno, está también el profesor Miguel Buñaski. Hola Michael.
3: Hola, aquí estamos, muy bien.
0: ¿Estás bien?
3: Sí, sí, sí.
0: Está de saco, es elegante.
3: Después tengo que atravesar alguna pantalla.
0: Vas a la tele.
3: Si no.
0: Esta vida es así.
3: Está bien.
2: Y vos debes venir de alguna también.
0: Yo soy de traje.
2: Claro, vos venís de alguna pantalla también.
0: Claro, también. Vengo de estar en tele. Sí, sí, sí. Saludamos al uruguayo José Aurel Carvajal. Hola,
4: Uruguay. Tato, ¿cómo te va? Bien, muy bien.
0: ¿Todo bien?
4: Todo bien, sí, señor.
0: Hoy viene el sumario de temas del uruguayo que va a hablar de Racing, porque hoy juega Racing 21-30.
4: Juega en un rato.
0: ¿Vas a augurar un triunfo racinguista?
4: Y juega mucho. Si
3: se
4: pudiera garantizar.
3: Cuidar como troll de Milei.
0: Sí, la verdad. Bueno, Nachito todavía no está, lo tendremos la semana que viene ya. Hoy el agente Spielman se quedó. ¿El martes vuelve Nacho? Ah, está confirmado que vuelve el martes. Obviamente que hoy hay un tema absolutamente excluyente en la vida pública argentina, que es un tema bien, bien político, bien de la idiosincrasia de la política argentina, que es Patricia Bullrich. Patricia Bullrich, que grabó ayer, pero difundió hoy, ya lo que habla de su cálculo, su capacidad de cálculo, porque sabía que si lo tiraba ayer en medio de la sesión o de las discusiones en el Congreso no iba a tener mucho rebote, y hoy sí. Bueno, subió un video con la música de Lali Espósito. ¿Tenés el tema de Lali que puso Patricia de fondo? Este es, a ver.

0: Bueno, hice todo lo que quería hacer. No voy a cambiar por mucho que ladren. Son algunas de las frases de
1: No van
0: canción.
1: A controlarme.
0: No van a controlarme.
1: Hay varias ahí.
0: Hay varias que son, obviamente, mensajes. Yo no la tengo muy escuchada a Lali. Está buena la canción,
2: yo
0: ¿no?
2: tampoco, pero esta tiene...
0: Está bien, tiene polenta.
2: Esa es.
0: ¿Vos la has escuchado, Carolita?
1: Sí, no por consumo decidido, pero...
0: De rebote,
1: sí, de rebote, y tiene temas pegadizos, algunos muy buenos, es muy talentosa.
0: Bueno, obviamente que todos saben que Lali era enemiga de Javier Milei. Javier Milei le decía...
1: Lali Depósito.
0: Lali Depósito.
1: Y bueno, ella le contestó con un gran tema.
0: ¿Con una canción
1: sí,
0: también?
1: Sí, sí, después la podemos escuchar también.
0: Bueno, era parte del folclore del gobierno pelearse Milei contra Lali Espósito contra Milei, etcétera, etcétera. Patricia, no por nada, eligió este tema de fondo para su videíto que subió hoy a las redes. No es muy largo, pero básicamente lo que está diciendo ahí es, che, no se olviden de mí. No, ¿qué es esto de mandar un proyecto? Porque eso es lo que genera el conflicto, que hay un proyecto para el presupuesto del año que viene, que se envía al Congreso de la Nación, que claramente está armado por, ya les digo, Javier Milei, Toto Caputo y Federico Sturzenegger. No, los economistas.
1: Ah,
0: es un,
1: bueno, esa parte,
0: es un
1: sí,
0: presupuesto
1: sí, sí.
0: hecho por un gobierno que es extremadamente economista. Son los principales funcionarios del gobierno son economistas. Milei es economista,
1: sí.
0: Caputo es economista, Sturzenegger es economista. Entre los tres arman un presupuesto y a Patricia nada. Claro, después Patricia va a tener que lidiar con los opositores, con esto, con aquello, y es donde ella levanta la mano y dice, che, acá estoy. Y ojo con esto, y lo quiero abrir a la mesa, porque si vos hablás con cualquier encuestólogo de la Argentina o encuestador,
1: sí.
0: ¿Qué te dicen? Te dicen que Patricia hoy tiene mejor imagen positiva que Javier Milei. Y nadie dice, nadie se atreve, Patricia menos, a descartarla a Patricia como candidata a presidente el año próximo. ¿Por qué?
2: A la vez lo conversábamos. Patricia le está haciendo un bien al gobierno.
0: Y a la vez, bueno, eso completa para mí lo que es la sí. escena del día. ¿Por qué le hace también, al mismo tiempo le hace bien al gobierno? Porque lo que le está diciendo al país y al mundo, y sobre todo a la oposición, es que el verdadero rival del gobierno, o el verdadero rival de Javier Milei, para ser más exactos,
2: con peso,
0: afuera. Claro. No es ni Axel Kicillof, ni el hijo de Cristina, ni... No, es Patricia. Es alguien de adentro.
2: Con proyección electoral, pero está adentro.
0: Es del Partido de la Libertad Avanza. O ponele.

0: los comercios están en crisis. Sí, tiene un costo, evidentemente, pero es una política bien clara y bien concreta. Y la está llevando adelante Milei. Patricia lo que dice es, che, pará, todo bien, pero no podemos no darle aumento a los de la UH, no podemos no darle aumento a la discapacidad. No,
1: que los cambios en discapacidad realmente eran complicadísimos. Sí, es un colectivo, digámoslo así, que la pasa muy mal por cuestiones burocráticas. Conseguir una silla de ruedas, un tubo de oxígeno.
0: Sí, pero eso no es nuevo.
1: No es nuevo, pasa hace mucho. Pero esto aplicaba nuevos filtros, porque había un nomenclador donde a vos te tenían que cubrir el 100%. Uh-huh. Y esto decían, lo decide tu obra social. Y anda a cobrar el 100% a la obra social.
0: Ah, claro.
1: Pero ya lo están, sintieron el impacto, y aparentemente ya hay nuevos proyectos en danza. Desde el oficialismo.
0: Es que yo te digo...
1: Y fue Patricia también, ¿eh?
0: Es que eso te iba a decir. Yo creo que el proyecto original, que seguramente lo hizo Toto Caputo o Sturzenegger o el propio Milei, y contemplaba que iba a tener un primer rechazo. Claro. ¿Cómo que no hay nada para los discapacitados? De hecho, fue la misma discusión que tuvimos y que presenciamos el año pasado. Y al final les dieron los aumentos. Por supuesto que son aumentos miserables, porque estamos hablando de un país pobre que hace mucho tiempo que tiene marginados o desplazados o mirados de muy reojo a los sectores más vulnerables. No es nuevo esto, no es porque está Milei, porque con Cristina era peor, o con Alberto era peor, o con el gobierno de Macri era peor, esto viene hace muchos años, por supuesto que sí, pero lo cierto es que Patricia se plantó. A mí no me tomen por tonta. Y creo que abre un nuevo escenario político para la Argentina. No solo Miguel, porque deja, qué sé yo, Kicillof hoy debe estar mirando diciendo, che, y nosotros, el peronismo lo deja absolutamente en offside, pero también lo pone a Milei en una encrucijada. Después se comunica a Milei, como ustedes sabrán, si no se los contamos ahora, le contesta un mensaje a una chica, a una periodista de Canal 13, de un programa de estos de Chimentos, Puro Show se llama el programa, y la chica, ¿cómo se llama? Pupa, así le damos el crédito, que le manda un mensajito de WhatsApp y Milei le contesta, le dice, no, yo con Lali Espósito... Marcia Frisciotti, que fue la protagonista de la jornada.
1: Hábilmente, Milei.
0: ¿Cómo?
1: Respondió hábilmente.
0: Sí, él dijo, no, Lali, la verdad que yo antes no la quería, pero ahora me la puse a escuchar y ahora me gusta. A ver, este es el tema al que hacías referencia a vos, Carolita. El tema de Lali a Milei, a ver.

0: este no es tan, tan lindo como el otro. Este no, no es medio pavote,
1: ¿pero
0: ¿no?
1: este es fanático?
0: Payaso se llama este.
1: Ah, sí, bueno, pero había otro fanático que...
0: A ver, buscate fanático del Ali. ¿Lo tenemos a ese? Ahora lo vamos a buscar.
1: Sí, sí, ese era...
0: ¿Bien dirigido?
1: Bien dirigido y te da ganas de bailar un poco, ¿eh?
0: ¿Ah, sí?
1: Sí, sí, sí.
0: ¿Tanto?
1: Sí, sí, sí.
0: Michael, ¿te imaginas bailando Lali Espósito en un boliche?
2: No, yo no.
1: Pero no lo descartes, Michael, no lo descartes.
0: Uno nunca sabe, uno sabe cómo arranca la noche, nunca cómo termina.
1: Pero, no.
2: Eso es verdad, es la única certeza que no tenés. Uno conoce sus límites, bailar.
0: A ver, este de Carola.
1: Sí.

0: habla un poco de que al final está obsesionado con ella.
1: Bueno, a mí no me, a mí, yo no, en mi casa no lo escucharía ni loco esto.
0: A ver, mira.
1: A ver.

0: Fer tiene más ritmo.
1: Ese te da ganas de bailar un poco, sí.
2: Tiene fuerza.
0: Tiene más fuerza.
3: Con esta arrancada, Tato.
0: Bueno, obviamente que todo esto ha sacudido la escena política increíblemente, pero es así. Yo creo que para el gobierno podría ser una oportunidad, como bien dice Miguel, primero porque deja totalmente descolocado al peronismo y a los otros actores de la política, y después porque evidentemente es un gobierno demasiado rígido en términos económicos y que le falta esa cosa, esa sensibilidad que acá Patricia parece estar reclamando, parece estar demandando. Bueno, veremos en qué termina todo esto. Hoy estuvieron Milei y Santilli en Bahía Blanca. Que está Milei, encima tenía previsto este fin de semana hacer un poco de campaña. Salió con Diego Santilli, que es el candidato todavía no oficializado, pero que todos imaginamos el candidato para el Senado de la provincia de Buenos Aires, lo que de alguna manera es el inicio de la contienda electoral, de la carrera electoral del año que viene, ¿no? Mucha gente estaban ahí esperándolos a Santilli y Milei. Y bueno, y Milei obviamente atravesado por todo este lío alrededor de Patricia y Lali Espósito. Otra de las noticias del día es que Mirtha Legrand está otra vez internada. Vamos a estar muy atentos a esa noticia. Sí. El lunes entiendo que quedan un parte,
1: el próximo,
0: ¿no?,
1: parte médico es el lunes, lo que ya indica que calculan que va a estar internada todo el fin de semana.
0: Claro.
1: Que siempre es mejor estar que te liberen en entre semana, ¿no? Donde hay más actividad.
0: Sí, en general, yo te voy a decir una cosa, los sanatorios, los hospitales, en general los fines de semana decaen mucho porque no están los médicos, el personal de enfermería, en general los titulares trabajan de lunes a viernes y van suplentes, decae un poco, pero bueno.
1: Sí, pero las altas, viste, las suelen dar los lunes.
0: Porque es cuando están los médicos.
1: Vuelven todos, sí.
0: Después están los médicos. El fin de semana, en general, decae un poco la calidad del servicio en los lugares de salud. De todos modos, me imagino que Mirtha no va a traer ninguna complejidad y estará lo más bien de acá el lunes, así que bueno, ojalá que se recupere pronto. Hoy me encontré, Miguel, con una nota de La Nación sobre Manuel Adorni, que, hablando de todo un poco, sigue usando auto oficial y tiene custodia. ¿Escucharon ustedes? O sea,
1: ¿en serio lo está diciendo?
0: Sí.
2: No, sí, tiene, sí, hace. Se había ya detectado hace 10 días o algo así, y la mantiene.
0: ¿Cómo puede ser?
2: Fue denunciada en A24, bueno, y la mantiene. Pero no es un funcionario oficial.
0: Y no, ya no. Renunció.
2: Claro, un particular puede tener custodia en la medida en que
0: la pague.
2: Bueno, en la privada o por una orden de un juez ante una persecución.
0: Bueno, pero alguien que esté, cuya vida esté en riesgo, en peligro.
2: Claro.
0: No sería el caso.
2: Si no hay una orden judicial, yo entiendo que vos no podés tener custodia por default.
0: No, y por supuesto, claro, que no.
2: Porque es un dinero público.
0: Ni porque haya sido funcionario antes. ¿Qué me importa a mí?
2: ¿Y el tutú?
0: ¿Y el qué?
2: El tutú. ¿El autito?
0: ¿Qué es el autito?
3: No, no decías que tiene auto oficial también.
0: Ah, y auto oficial, claro, sí. Claro.
3: Vehículo, bueno. Tutú, sí, le decíamos, sí, cuando era chico, el tutú.
0: Sí, el tutú. Y bueno, eso lo tiene que asignar, entiendo yo, que el Ministerio del Interior o la Policía, el Ministerio de Seguridad. Alguien se lo tiene que haber asignado. A mí me parece un delirio total. ¿No?
1: Sí.
0: Bueno, cosas
1: sí, porque hoy ¿cuál es su rol en el gobierno, ninguno, Michael? Ninguno. Es decir, ninguno,
2: absolutamente, es un particular.
1: ¿Podría tenerlo yo?
0: Exacto.
1: El auto oficial.
0: Sí.
1: ¿O la custodia esperándome acá abajo en la radio?
2: Además, y el vehículo, ¿no?, el vehículo oficial.
0: Sí.
2: Tiene 10 millones de pesos de multa por exceso de velocidad.
0: Me estás cargando. Sí. Bueno, eso por ahí es culpa del...
1: Hay que llegar rápido a Indio Cuá.
2: Claro, bueno. Pero no, pero habría que pagarlas.
0: Alguien, bueno, que las pague él.
2: Claro.
0: No, las va a pagar el Ministerio de Seguridad, qué sé yo. Bueno, son estas cosas que vos decís, estas desprolijidades que realmente son impresentables, ¿eh?
1: Sí,
0: son
1: que no hacen al presupuesto y al gasto, pero hacen a los gestos.
0: Y pero por supuesto que sí. A la sensibilidad, A mí me preocupa eso, que es lo que me parece que está puesto ahora en juego con todo este debate, con lo de Patricia y eso. ¿Es un gobierno sensible o es un gobierno de economistas que miran balances nada más? Detrás de esos balances hay personas, ¿no?
2: Pero por supuesto.
1: Sí, discutimos discapacidad y Adorni se mueve. En un, claro, es muy factible que la gente haga ese razonamiento.
2: Y enfatizo el tema de la discapacidad, porque realmente eso no mueve el presupuesto. Por supuesto que hubo abusos, certificados falsos.
0: No tengas duda que los hubo. Pero además nunca los terminaron de revisar o de denunciar, nunca se avanzó.
2: Me contaba una persona
0: eso.
2: Directora de escuela de educación especial durante 30 años.
0: Sí.
2: Es un pibe al que no le llega su medicación psiquiátrica, tiene casos, se empieza a golpear la cabeza contra la pared en la madrugada, y se rompe la cabeza, y la familia está rota, y el vecindario está... le tiene que llegar sí o sí.
0: Claro.
2: Y si
0: claro.
2: vos postergás por burocracia, y estamos hablando de eso, y de un tubo de oxígeno, y de...
0: No,
2: si vos lo postergás con burocracias, intereses políticos y numerología economicista, es el horror. En lugar de asistir a la discapacidad, se la castiga.
0: Exactamente. Bueno, veremos en qué quede. Yo creo que, de verdad lo digo, y no solo porque lo deseo y lo espero, sino porque creo que es así, que el gobierno envió un proyecto para negociar. Que después van a venir los aumentos para esas áreas sensibles, me parece que, y más ahora con lo de Patricia, que lo puso en evidencia, me parece que eso va a salir. Lo seguiremos muy atentamente, por supuesto que sí. Bueno, Hernán Lacunza pidió licencia en Racing.
3: Sí, le agregó un condimento por si hiciera falta algo en Racing. Anoche se conoció la información de que Hernán Lacunza pidió una licencia en su cargo de vicepresidente primero del club.
0: Él se había anticipado que iba a ser candidato, veremos si esto finalmente ocurre, a presidente del PRO, a pedido de Mauricio Macri.
3: Sí. Lo que pasa es que lo que hoy las redes sociales y el mundo Racing lo apuntaba era por el momento. Racing hoy juega contra Sarmiento, un partido en el que salir de la tabla como objetivo para un equipo que hace un año y medio, dos años ganaba un torneo internacional. Y además la continuidad es saber si llega al partido de la Copa Argentina, que sea contra Vélez o sea contra Boca, parecería ser que contra Boca, pero todavía no salió el fallo del tribunal. Llegar sin técnico, con un técnico elegido una semana antes o cinco días antes...
0: ¿Vos das por descontado que hoy lo rajan al técnico?
3: No doy por descontado, lo que doy por cierto es que en la reunión que hubo esta semana, después de la derrota con Huracán, el partido de hoy puede ser una bisagra para saber si la confianza en el técnico que le tienen Milito y quienes quedan en la comisión directiva, y Saja fundamentalmente como manager deportivo, alcanza para sostenerlo un partido más o se hace insostenible. No, una derrota dura una hoy cosa... en Avellaneda, Tato lo complica mucho. Mucho a Voivoda y a Racing.
0: No, si Racing no me pierde, Voivoda se tiene que ir.
3: Bueno, está bien. Yo estoy hablando del lado de Racing. Desde el lado de Voivoda, así como dije el otro día en el término de la transmisión, que escuchando al técnico tan descompuesto o que no estaba bien emocionalmente. Bien, bueno, y es entendible, o sea, no estoy jugando su estado emocional. Lo que estoy jugando es que el momento de Racing implica tomar decisiones con la urgencia y los apuros que significa saber que el semestre, todo lo que te jugás en el semestre, es ese partido de Copa Argentina para seguir con vida un poco, y el equipo no ha dado muestras de poder sortear un rival de otra jerarquía, sea Vélez o Boca, que es el que le va a tocar en esas circunstancias.
0: Sí, bueno, vamos a estar atentos entonces también a esto y a todo lo que vaya pasando en esta Argentina que...
3: No, terminar.
0: Sí. No.
3: ¿Me dejas mandar un saludo a gente que nos escucha en Pergamino? Siempre.
0: ¿Pero cómo que
3: Leo Burgueño, un colega ex periodista de la revista El Gráfico, que está viviendo en Chile, pero es de Pergamino y está con el Cita, los dos tomando mate y escuchándonos hasta ahora.
0: ¿En serio?
3: Sí.
0: ¿Y dónde conoces ahí Pergamino? ¿Fuiste a la
3: He ido a relatar, pero hace mucho. Sí, a Douglas G. de Pergamino fui varias veces.
0: ¿Y él qué tendrá? ¿Una galería ahora mirando el horizonte?
3: Y eso no lo sé. Si
0: lo tenemos que imaginar.
3: Pero tiene la radio y nos está escuchando a nosotros, que es lo que
0: qué
3: importa.
0: Qué lindo que es eso. ¿Cómo me gusta a mí hacer eso? ¿A vos también? Y ahora no podemos porque estamos dentro de la radio, pero qué cosa más linda estar con el mate, tomando un matecito, escuchando la radio, viendo cómo se hace de noche y cómo termina la jornada y cómo termina en este caso la semana. Bueno, vamos a ir al informativo. A la vuelta del informativo tenemos muchísimo más Volviendo a Casa, que hoy cierra con Gente que Sabe. Les va a encantar el Gente que Sabe de hoy. Van a ver, ya venimos.
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6: Cielo algo nublado en Buenos Aires, 19 grados, 8 décimos la temperatura. ...19:31 la hora de la vuelta a casa en anochecer de viernes, con radar de tránsito Mitre.
7: Se libera el kilómetro 16 de Panamericana tras un accidente, ya está fluida en ambos sentidos de circulación, también en la General Paz, algo de retraso en la zona de Liniers, Manuel Riachuelo, cargado el cruce del puente Pueyrredón hacia Avellaneda, en el puente de Avenida San Martín, a la altura de Las Cano, hay reducción de un carril sentido a Chorrarín por un accidente, otro choque en Avenida La Plata y Chaco, corte total sentido a Pompeya, y hay demoras en el enlace de Cantilo con General Paz sentido al Riachuelo.
6: Riesgo país alcanzó su nivel más alto en un mes. Las acciones argentinas cayeron 7% en Wall Street y los bonos cerraron en baja. El indicador de JP Morgan subió a 524 puntos, mientras el dólar se mantuvo estable. Los activos argentinos finalizaron la semana en rojo en un escenario internacional marcado por las tasas más altas en Estados Unidos. Milei y Santilli activaron la campaña bonaerense en Bahía Blanca. El presidente recorrió el polo industrial y encabezó una caravana junto a dirigentes y libertarios. La visita marcó el comienzo de la campaña del oficialismo provincial rumbo a las elecciones del próximo año. Milei llegó a Bahía Blanca acompañado por el jefe de gabinete, Diego Santilli, y la secretaria general de la presidencia, Karina Milei. La comitiva visitó proyectos energéticos incorporados al régimen de incentivo para grandes inversiones. Luego de la recorrida, Santilli mantuvo un encuentro con concejales y diputados bonaerenses. El cielo nublado en Buenos Aires, 19 grados, 8 décimos la temperatura, 61% la humedad.
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9: Además le pregunté si fueron un éxito.
10: Y están siendo un éxito.
11: Parece. Hay buen movimiento, ¿no? Sí. Es muy accesible porque vos reservás las entradas y las tenés libre, no tenés que pagar. Tenés que garantizarte tu entrada para ir a cualquiera de las tres sedes.
9: Pero mucha gente registrada. Rafael.
11: Pero hay muy buen movimiento.
10: No te quemes.
11: No, tenés razón porque ese es...
10: es el momento de Carolita, de las historias de Charlotte.
9: Bueno, chicos, algunas reflexiones que me toca hacer en mis noches sobre mis noches de desvelo.
10: Ajá.
9: Me viene
10: pasando. ¿Estás desvelando mucho?
9: Sí, algunas noches me pasa, hago todo lo que hay que lo que no hay que hacer, por supuesto, que es agarrar el teléfono. Ahora estoy optando por agarrar el libro electrónico.
10: Papel, electrónico.
9: Lo que pasa es que el libro en papel tenés que prender la luz, despertar al que está al lado, si te toca tener a alguien al lado.
10: Es verdad.
9: Bueno, pero me puse a leer un poco.
10: Usarlo, ponerte los anteojos.
9: Sí, un montón de cosas. Bueno, es para lo único que no uso anteojos yo, para leer de cerca.
10: ¿En serio?
9: Nada. Veo perfecto.
10: Qué bueno.
9: Veo perfecto. Pero bueno, dije que sea una excusa para aprender un poco acerca del sueño, pero no desde la parte neurológica del sueño, porque para eso están los médicos y los expertos, sino un poco sobre la historia de los hábitos del sueño. Ajá. Y saben que en la antigüedad, y en realidad hasta bien llegada la revolución industrial, la humanidad no dormía de un solo tirón. El descanso se organizaba en una forma bifásica, si querés, o segmentada, y se dividía la noche en dos periodos muy importantes de sueño, separados por un momento de vigilia, un rato despierto, ¿no?, de vigilia consciente. Y en ese primer sueño, que se lo llamaba primo sonno, en italiano, evidentemente, comenzaba un par de horas después de la puesta del sol,
10: sí.
9: Así que depende de la estación del año y el lugar en el que estuvieses.
10: 9 de la noche, sí. 7 o 8, ponele.
9: Y usualmente duraba entre unas 3 o 4 horas y era un descanso muy profundo y necesario después de una jornada, pensemos en la antigüedad, de un trabajo físico importante. Arduo. Para la mayoría de la población, ¿no? Habría otros que no lo tendrían tanto, ¿no? Después venía un momento de vigilia nocturna, alrededor de la medianoche o la 1 de la mañana, las personas se despertaban de forma completamente natural. Es decir, tenían este descanso profundo y este momento de vigilia, un periodo que podía durar entre 1 y 2 horas, que no se consideraba ni insomnio ni un problema, ¿no? Era parte de...
10: ¿Qué harían ahí?
9: Bueno, ahora te voy a contar qué hacían en cada momento. Y después venía así otro segundo sueño alrededor de las 2, 3 de la mañana, donde la gente volvía a quedarse dormido hasta el amanecer, que era el reloj por autonomacia, ¿no? La salida del sol, y completaban así su descanso. Pero vos me decís, ¿qué hacía la gente en estas horas de vigilia? Bueno, lejos de quedarse aburridos en la oscuridad, era un momento de productividad y de intimidad. Primero, tareas en el hogar y de seguridad. Pensá todos los peligros que acechaban, ¿no?, en la antigüedad. Entonces había que añadirle leña al fuego, por ejemplo.
10: Para calefaccionar, claro.
9: Tomar alguna medicina, revisar que los animales estuviesen, ¿no?, seguros, vigilar que no estén ladrones o enemigos acechando. Este era un momento de...
10: Qué importante.
9: De actividad. Claro. Sí, claro, tampoco eran momentos de descanso absoluto, ¿no? Había atención y tensión, porque había muchos más peligros probablemente que ahora. También para los monjes y para otras personas religiosas era un momento de silencio absoluto para orar, para leer, para meditar, ¿no? Esta vigilia. Y después también, hay que decirlo, se podía charlar en voz baja y las parejas aprovechaban para tener su intimidad en esta corta vigilia. Sí, bien,
10: corta vigilia,
9: bien segmentado.
10: Era sexo salvaje.
9: Sí. En este horario de 2 a 3 de la mañana, este ratito. Bueno, y ahí era suponían el mejor, el momento más propenso para la concepción.
10: Mirá qué bárbaro, ¿eh? Ahora, no sé, vos estás contando que te estás despertando. Yo duermo de corrido.
9: Qué lindo, sí.
10: Duermo así, ¡fup!
9: Y derechito.
10: ¿Vos, sí, Michael?
7: Duermo de corrido, pero no es tan sencillo.
10: No te cuesta.
9: Pero ayudado.
7: Con melatonina, cosas naturales.
9: Está bien.
7: Pero el insomnio, le tengo terror, pocas cosas le tengo miedo.
10: Al insomnio
7: sí, es la locura.
9: Sí.
10: ¿Vos, Zuru?
11: Igual, yo duermo sin problema.
10: Pero te da miedo.
11: Me da miedo el insomnio porque he dormido siempre tan bien, porque sé que he viajado tanto, que he dormido en 2 millones de camas, en asientos de colectivo, dormí una siesta en la Bombonera un día, con eso te digo todo, pero,
9: bueno,
11: en
9: lo
11: pero cuando me agarra insomnio la paso mal.
9: Me modifica. Ahora que hablas de la cama, Uru, las camas eran espacios comunitarios. Piensen que las casas eran frías, los recursos bastante escasos, y dormir en comunidad era un poco la norma. Yo imagínate, para la desvelada, encima tener que dormir con toda la familia.
10: Era una manga de degenerados, digamos, todo.
9: No, había reglas estrictas, ¿sí? Muy, muy estrictas. Porque, es decir, tenías una cama comunitaria donde podía haber campesinos, sirvientes, a veces viajeros desconocidos que paraban y dormían en la misma cama, pero para mantener el orden y evitar roces incómodos, esto sí, de lo que estás hablando, existían así unas reglas y convenciones sociales muy estrictas, que eran: las niñas dormían contra la pared, pegadas contra la pared.
10: Bien.
9: A su lado, su madre.
10: Protegiéndola.
9: Después, claro. Bien. Después su padre. Bien. Luego los hijos varones.
10: Ajá.
9: Y en el extremo podían ir sirvientes, viajeros ocasionales, cualquier persona ajena a la familia. Pero fíjate lo que eran esas camas, ¿no? Esas camas y con este orden. Y, por supuesto, ¿cuándo cambia este hábito por completo, este patrón de sueño milenario? Bueno, se empieza a romper durante el siglo XVIII y XIX y revolución industrial, iluminación artificial. Eso modificó por completo.
10: Las lámparas.
9: Lámparas a gas y luego la electricidad, ¿no?
10: Y luego Gran Hermano, Miguel.
9: Y después Gran Hermano, y los teléfonos, y la tele. Bueno, pero empezaron a alargarse las actividades urbanas hacia la noche profunda, cosa que no sucedía antes. La gente volvía a sus casas y no andaba vagando por las calles. Y bueno, con la revolución industrial, también los horarios rígidos de las fábricas, las jornadas de trabajo mucho más digitadas y extensas, hay que decirlo, pero obligaron a la población a exprimir el descanso en unas ciertas horas muy ordenadas del día y romper con este descanso que venía en dos fases. Así que lo que pensamos que era algo que hacía la humanidad desde siempre, no era tan así. Dormíamos distinto, y hay que ver qué cosas desvelaban a la gente en la antigüedad, ¿no? Ahora nosotros creo que lo que más nos desvela es la posibilidad de desvelarnos.
10: Bueno, pero hay que saber entonces, de todos modos, para tranquilidad nuestra o de nuestro tiempo, que si nos despertamos a la mitad de la noche y estamos una hora despiertos, es como era antes, es normal.
9: Algún ser humano lo hizo antes.
10: Muchos, claro. Con lo cual, en realidad, lo que tal vez pasa es que nos preocupamos por demás, simplemente porque nos despertamos y bueno, y me quedo una hora paveando o haciendo cosas, y después me vuelvo a dormir. ¿Qué pasa? Si siempre fue así.
9: Es verdad, siempre fue así.
10: ¿No? Por ahí hay demasiada gente opinando y dándonos pastillas, Michael.
7: Lo que creo es que en las camas esas comunitarias con reglas muy claras habría transgresión de todo.
9: Sí,
10: vos desconfías de alguno que otro, ¿no?
9: Sí, no.
7: Esperaba que el no se quede dormido, empezaba a roncar y ahí.
10: Bueno, es que nadie siquiera roncaba en esas camas.
9: No, imagínate lo que sería no. De hecho, no siempre existía el concepto de habitación, ¿no? Para dormir. A veces las camas estaban en los mismos espacios comunitarios. Imagínense el frío. Yo siempre pienso, a mí me obsesiona el frío y los olores del medioevo.
10: ¿Los olores del medioevo?
7: Sí, no se bañaban nunca.
9: Sí.
11: Pero estaban acostumbrados, ¿no era? O sea,
9: bueno, por eso, ¿no? Me obsesiona a mí en 2026.
11: Claro,
9: ellos, claro, tendrían
11: era normal.
10: Nunca se me hubiera ocurrido preocuparme por los olores del medioevo.
9: Sí.
10: En verano.
9: No, todos esos desechos.
10: Ah, claro, sí.
9: Una cosa.
7: Otro mundo, ¿no?
11: Ahí sí.
10: Eso es verdad.
9: Bueno, las pestes, ¿no? Que existían.
10: Las ratas, como dormirían junto a ratas, murciélagos.
9: Todo.
11: Una caricia no se negaba en ese momento.
9: ¿Lees las descripciones de las supuestas bellezas de la época? Y no sé, Isabel I no tenía ni un solo diente.
10: Bueno, te estás poniendo muy quisquillosa, Carolita, la verdad. Dios mío.
9: Pero bueno, fíjate las cosas que me desvelan por las noches. Por lo menos me llevan a leer un poco, ¿no?
10: ¿Los dientes de quién era que te preocupaban?
9: De Isabel I.
10: Isabel I.
7: Tremendo.
9: Sí.
10: Bueno,
9: sí.
10: Le dedicamos a Isabel I esta columna de Carolita, estas historias de Charlotte de hoy. Dale.
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0: Seguimos volviendo a casa. Estamos hablando desde hace varios días de los Juegos Suramericanos de la provincia de Santa Fe, que entiendo que es un récord impresionante de entradas, de
1: movimiento, público, de movimiento, de entusiasmo, ¿no?, de la gente, que lo ha tomado como un acontecimiento deportivo de importancia. Y enhorabuena que sea así, porque estamos hablando en la mayoría de los casos de atletas que hacen todo con mucho esfuerzo y con poco apoyo. El medallero lo sigue liderando Brasil, 54 de oro, 34 tiene Argentina, que hoy ganó 3 oro, 6 medallas de bronce y 6 medallas de plata. Es la cosecha hasta aquí del día de la jornada de Argentina. Brasil obviamente tiene un poderío a nivel de deportes en términos generales, que hasta llama la atención no sea todavía más importante el dominio brasileño en materia de medallero.
2: ¿Por qué tomemos eso en cuenta Brasil?
0: Y porque Brasil es una potencia.
1: Por dos razones.
2: Una inversión en deporte.
1: A eso voy. Porque eso, primero, son muchos más. Estamos hablando de una población mayor y por lo tanto hay una mayor competencia, hay una mayor cantidad de deportistas, y en términos generales siempre Brasil tuvo una política deportiva muy fuerte más allá de los gobiernos. Brasil tiene una inversión anual de 800 millones de dólares en apoyo a los deportistas. Argentina 18.
0: ¿Cuánto?
1: 800 a 18.
0: ¡Wow! ¡Tanta diferencia!
1: Consideremos que Chile tiene 10 veces más de inversión en el deporte que Argentina. 10 veces más Chile. Y en el medallero, Chile está quinto con 18 medallas de oro y Argentina está segundo con 34. Es una diferencia importante. Yo creo que tiene que ver claro. Eso mismo ha despertado una sensibilidad en la gente para advertir que hay mucho. Lo dijo la chica Fernanda Russo, que compite, que ganó 2 medallas, la tiradora, entre lágrimas en la pantalla de TIC Sport después de haber ganado la segunda, le reclamó al gobierno más apoyo. Dice: es mentiroso el medallero olímpico, el medallero de los juegos que estamos viendo, porque la diferencia económica es muy grande.
0: Claro.
1: Dice, este es un medallero de esfuerzo, de ovarios y de testículos, digo, de huevos y de ovarios, porque...
0: ¿Y sabés de qué, Uru? De los clubes.
1: Sin duda.
0: Argentina, si hay algo que caracteriza a la Argentina y que la diferencia de todos los países de la región y tal vez del mundo, me atrevería a decir, es el tema de los clubes. Yo conozco una sola de las que está participando, que es Beljanovic, que es la hija de un compañero mío de Geva, que se formó en Geva y hace patinaje artístico, una cosa extraordinaria, y todos son así, vienen de algún club, de alguna... Y en los clubes se transpira todo esto desde siempre.
1: Absolutamente. Esa es la base por la cual hoy, con un presupuesto que no hay manera de compararlo entre un país y otro, Argentina, claro, más allá de la localía, que debe de haber una participación mayor de atletas argentinos, porque siempre ir al exterior cuesta más, cosa que no le cuesta a Brasil, porque sí tiene un presupuesto para que los chicos viajen. Claro. Por eso es que, el medallero, hay una buena representación argentina, y esto ayuda naturalmente. Pero también después, además de representación, tenés que ganar, tenés que ser bueno. La medalla de oro la gana el mejor, la gana el que termina primero una competencia,
0: claro, sí,
1: en la que estás contra países que, como repito, Chile tiene 10 veces más presupuesto anual en deporte que la Argentina.
0: Pero en Chile no están los clubes como están acá.
1: No, esa es la diferencia. Bueno, acordate que falleció este año, ¿te acordás que lo mencionamos? Daniel Castellani.
0: Sí, claro.
1: Y él, hay una anécdota de él, cuando él dirige a la selección de vóley de Polonia, y el primer ministro polaco le pregunta cuál era el secreto del deporte argentino y de por qué había tantos deportistas argentinos, que él quería una explicación, y que no se le había dado cuando en una premiación, él no le dijo, ya le voy a explicar por qué. Y después le mandó unas cartas y le dijo, ¿sabe cuál es el secreto? Los clubes argentinos.
0: Claro, sí.
1: La participación social en los clubes argentinos, total, y deportiva, social y deportiva, sí, sí. Dice, en cada barrio, en cada ciudad, hay 1, 2 o 3 clubes que siempre aparece un grupo de gente trabajando para hacer una rifa, para ponerle un techo a un gimnasio, para poner iluminación en alguna canchita, para hacer una cancha de hockey, para tener...
0: La famosa frase, los clubes son de los socios, es absolutamente real, ¿eh?
1: Absolutamente.
0: Sí.
1: A ver, hay un vínculo social con los clubes en la Argentina, muy, muy fuerte, Tato, muy, sí, muy fuerte. Sí, sí. Que explica esta realidad. Esta realidad es muy bien, está explicada desde esa perspectiva. Y eso mismo es lo que mueve, cuando ustedes me preguntan, bueno, eso mismo es lo que mueve a que la gente se haya copado con ir a ver las distintas disciplinas deportivas. Y está muy bien que así suceda.
0: Yo toda mi vida fui a club y mis hijos fueron todos a club. Y yo cada vez que veo a algún padre que tiene un nene chiquito, le doy, ¿ya tenés club? Porque para mí es fundamental, la vida en el club es una vida social extraordinaria, de inclusión, siempre hay uno que juega mejor a una cosa, otro mejor a otra,
1: por supuesto.
0: Pero aprendés también eso, sí, que siempre hay uno que le pega más fuerte la pelota que vos, y listo, y yo me esconderé mejor, o yo jugaré mejor al tenis, o yo haré mejor otra cosa, o nada. Pero voy y estoy al aire libre, compito y convivo. La vida de los clubes es extraordinariamente hermosa.
3: Es una sociabilidad noble. Obligatoria. La escuela es obligatoria y por supuesto está muy bien que así sea. Pero
0: sí,
3: el club
0: claro.
3: va porque, claro. porque vas.
1: Por decisión, porque... Claro, pues, sí.
0: Te encontrás con tus amigos y con tu familia y con la familia de tus amigos y es una cosa extraordinaria.
1: Ni que hablemos del perfil de muchos en lugares más carenciados donde la tarea que hacen de sacarle chicos a la calle, tenerlos cobijados en actividades, que hagan esto, que hagan lo otro.
0: Pero no solo en los lugares pobres. Porque también sacan a los chicos de la computadora,
1: sí,
0: del celular.
1: Sí, sí, ni que hablar.
0: Es un lugar mejor que cualquier.
1: Pero no tengas ninguna duda, virtuoso por donde lo mires.
0: Exacto, exacto. Bueno, excelente, vamos a ir a las noticias, estamos volviendo a casa, ya seguimos.
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6: 21 minutos, cielo nublado en Buenos Aires, 19 grados 8 décimos la temperatura. Milei le restó importancia al video de Bullrich escuchando a Lali. Afirmó que no le genera ningún problema que la dirigente escuche a la cantante. Además consideró una tontería mayúscula politizar el arte y reveló que le gustaron algunos temas. El presidente también contó que después de la polémica escuchó algunas canciones de Lali Espósito y le gustaron.
7: Acaba de hablar con el presidente Javier Milei por el video que subió Patricia Bullrich mirando un clip de Lali Espósito. Sí. Contá todo, ¿qué le escribiste?
8: Bueno,
7: contá todo.
8: Hola, señor presidente, ¿cómo está? Le dije quién era, le digo perdón que lo moleste porque debe estar muy ocupado, pero quería saber qué opinaba al respecto del video que subió Patricia Bullrich escuchando a Lali.
7: ¿Y?
8: Y me pone, ¿y cuál sería el problema de que la escuche?
7: Bien.
8: Para mí no representa ningún problema. De hecho, me parece una tontería mayúscula politizar el arte. Es más, luego de la polémica, escuché algunos temas y me gustaron.
6: La salud de Mirtha Legrand, internada nuevamente en el sanatorio Mater Dei, la conductora ingresó con un cuadro compatible con neumopatía. A menos de una semana de recibir el alta, Mirtha permanece internada para realizarse estudios, recibir tratamiento y cumplir los controles correspondientes. Fútbol Liga Profesional, décima fecha del clausura en Santiago del Estero. Están empatando 2-2 Central Córdoba y Defensa y Justicia. 21-15 en Avellaneda, Racing recibirá a Sarmiento de Junín. Cielo nublado en Buenos Aires, 19 grados 8 décimos la temperatura, 61% la humedad.
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0: Seguimos volviendo a casa a las 20 horas, 3 minutos de este 18 de septiembre. Abrimos la segunda hora como lo hacemos habitualmente, eligiendo cada uno de nosotros su foto del día, la foto que más le ha llamado la atención o que tal vez sintetice parte de la jornada. Abrimos con Carolita, dale.
2: Bueno, mi foto del día en realidad es algo que encontré en Twitter y lo mandé al grupo y, un usuario de X, de la red X, Santi Sales.
0: Ajá.
2: pone una foto de una huevería y escribe: una juguetería de mi barrio se convirtió en huevería.
0: Qué
2: es decir, un lugar que antes vendía juguetes para niños, ahora vende, no sé si exclusivamente, pero según veo por la vidriera, en realidad maples y maples y maples de huevos junto a algunos otros productos, ¿no? Pero dado que el argentino promedio consume un récord de 398 unidades de huevos por año.
0: ¿Cuántos?
2: 398 unidades,
0: o sea,
2: por
0: más
2: persona
0: de uno por día.
2: Al año. Sí. Sí, en algunos días sí.
0: Yo seguro.
2: Sí. Es un récord de consumo.
0: En una
2: y
0: época
2: que
0: habían dicho que hacía mal el huevo, ¿te acordás? Que una...
2: Bueno, había todas las versiones que la yema de huevo no era sí, indicada para gente con colesterolemia. Sí.
0: Pero después se echó
2: después
0: para atrás eso, ¿no?
2: Se dijo que hasta, creo, no sé cuántos por semana o cuántos por día, sí. Pero bueno, menos juguetes, porque efectivamente hay menos niños, por lo menos en la ciudad de Buenos Aires, y más huevos, así que...
0: También es cierto, por supuesto, que el dato es inobjetable. Hay cada vez menos niños, más mascotas, más otras cosas. Pero también es cierto que hoy mucha gente debe comprar por internet juguetes, se me ocurre, que ir
2: sí,
0: al
2: sí.
0: negocio.
2: Es decir, todo hoy compra también por internet, pero bueno, es significativo que un espacio que antes era una juguetería se redefine y vende huevos. El comercio, ¿no?
0: Sí,
2: probablemente los dueños no sean los mismos.
0: Totalmente. Michael, ¿tu foto del día?
3: Ocurrió hace dos días, pero sigue siendo foto del día porque el tema se extendió. Y no entro en el terreno de José Gabriel. Mbappé, Vinicius,
0: sí.
3: Konaté. Tres jugadores del Real que el Real decide, te diría institucionalmente, salir a la cancha con una camiseta con la leyenda "Somos todos Cabala". La Cabala es el pececito que abunda en Ceuta. Y le dice a los ceutíes, invadida desde el punto de vista español por los marroquíes, que los Cabala, "Somos todos Cabala". Pero Mbappé, creo que tiene madre argelina y padre árabe o algo así, Konaté y Vinicius Junior, no sé por qué, se pusieron la camiseta de muy mala gana, se ve, y se la enrollaron y no se lee muy bien. Entonces fueron...
0: O sea, no están de acuerdo con...
3: Mbappé es muy inteligente porque dijo: yo quiero la paz para todo el mundo, la quiero para Ceuta, pero justamente no, vos estoy de un lado ni del otro.
0: Mirá qué bien.
1: Pero también, o sea, para los inmigrantes, dijo.
3: Pero también claro, para los inmigrantes, sí. Exactamente.
0: Yo lo escuché hace poco a Mbappé hablando en español,
3: muy,
0: no sé dónde.
3: Muy buen español.
0: Me sorprendió. No solo muy buen español, que habla...
3: Es inteligente, muy inteligente. Y
0: se nota que es un tipo recontra inteligente.
3: Y además es respetuoso, es este...
0: Sí, yo pensé que era un jugador de fútbol nada más.
3: No, pero...
0: es una persona y muy inteligente.
3: ¿No lo escuchaste a Diego Martínez hablar en inglés? También es una persona.
0: ¿En serio?
3: En castellano, más o menos. Pero en inglés es un caballero.
0: Sí, pero me da alegría que,
3: entonces,
0: que, nada, pero, que tengan posición, claro, política y que se planten.
3: Pero los hinchas del Real,
1: claro,
3: los ultras, empezaron a presionarlo y se terminó su carrera en el Real al punto de Florentino Pérez.
0: Dale.
2: ¿Tanto?
0: Es Mbappé, che, tampoco te hagas el vivo que se te va Mbappé. No, ¿qué haces?
3: Bueno. Florentino Pérez, el presidente, viajó hoy a Ceuta, diciendo: no es que vine por las noticias recientes, qué sé yo, pero bueno, tuvo que ir, y así son las cosas. El fútbol y la política también existen, esa conjunción.
1: Porque además, perdón, Miguel, agrego, sí. A todo esto, a lo que se plegó el Real Madrid y otros equipos a instancias del Valencia, no lo hizo Barcelona, por ejemplo.
3: Y Barcelona no lo hizo.
1: Barcelona no se plegó a esta campaña,
0: claro,
1: a favor de los ceutíes.
3: Así es.
1: Esto es todo un tema. Y la amenaza fue la de los ultras.
3: Los ultras.
1: Porque vos
3: se denominan ultras. Los ultras.
1: Eso, sí.
3: La propia, no sé, la barra brava.
1: La barra brava, sí, son los ultras.
0: Ah, los ultras.
1: Sí, dice. Así se lo conoce también en París, los ultras del Paris Saint-Germain, sí.
0: Ajá. ¿Tu foto del día, Uru?
1: Marcelo Gallardo es mi foto del día.
0: Ah, ¿asumió?
1: Hoy asumió, mejor dicho ayer, asumió como entrenador de Ecuador, de la selección de Ecuador, después del fallido segundo paso por River. A Marcelo Gallardo ya lo había llamado la Federación Ecuatoriana antes del proceso de Becasese, que fue el que lo dirigió hasta los 16avos de final de la Copa del Mundo cuando cayó ante México. Pero Gallardo en ese momento no se sentía, estaba dirigiendo en Arabia, pensando en otro horizonte para su vida. Finalmente ahora sí, si bien hubo algún tira y afloje o ajustar algunas cuestiones que tienen que ver con la forma en la que va, dónde va a vivir, cómo va a dirigir a la selección. Finalmente Gallardo firmó el contrato hasta el Mundial del 2030, el próximo 24 de septiembre ante Corea del Sur. Será el debut en territorio coreano para Gallardo como técnico de la selección de Ecuador. Tiene una muy buena chance. En el último tiempo te diría que después de Argentina, que ha sacado naturalmente una diferencia grande a nivel sudamericano, atrás de Argentina hay un puesto en el que a veces asoma un poquitito Brasil, en otras veces asoma Uruguay, pero el que se ha mantenido muy firme siempre es la selección ecuatoriana. Tiene una muy buena generación de futbolistas. Y así lo ha entendido Gallardo, que dice, bueno, tengo la obligación ante la gente de darle o de potenciar a esta muy buena generación de jugadores.
0: El 5 que juega con Enzo Pérez, que jugaba con Enzo, porque ahora Enzo se cambió de club.
1: Caicedo
0: es un
1: Caicedo
0: crack.
1: Juega muy bien. Piero Incapié, que jugó en Talleres un tiempo y que también está en la Premier League, es otro jugador. William Pacho, Alan Franco, Yeboah, bueno, Valencia ya uno entiende, Gonzalo Plata, el futbolista del Flamengo. Estamos hablando de una generación de jugadores de ecuatorianos. A la luz de ello es que ayer, por ejemplo, Independiente del Valle peleó con Flamengo hasta último momento en el partido de cuartos de final de Copa Libertadores. Lo propio hizo la Liga de Quito un día anterior.
0: Voy a decir algo que me parece que vas a estar de acuerdo, y supongo nuestros oyentes también, y además sabiendo que nosotros hablamos con la frescura, el respeto y la calidez de siempre. Tienen la ventaja de ser negros.
1: Una ventaja física en la mayoría, sí, de fibras. Bueno, pero la misma ventaja la tiene el fútbol colombiano y no siempre la aprovecha.
0: Es verdad.
1: Ventaja muchas veces la usufructa el fútbol brasileño, con una población negra importante y ha devenido en una selección en la que algunos sospechan va a pasar mucho tiempo antes de que vuelva a ser protagonista de una Copa del Mundo.
0: ¿Todavía?
1: Lo dijo Silas, el ex número 10 de San Lorenzo.
0: Lo escuché el otro día,
1: dijo, empiezo a pensar que no vamos a ganar nunca más una Copa del Mundo.
0: ¡Ay, qué pobre!
1: Es fuerte, ¿eh?
0: Sí, pero después la terminan ganando igual, no se vuelva loco. ¿Vos la ves difícil también?
1: Y, a ver, desde que ganaron el primer Mundial, allá por el 58, nunca pasaron más de 24 años sin ganar una Copa del Mundo, y ahora ya fue así porque deberían haber ganado esta para igualar ese ciclo menos virtuoso que tuvieron entre el 70 y el 94.
0: Bueno, ojalá que pueda Gallardo entonces ordenar un poco las cabezas de los ecuatorianos y hacerlos jugar bien. La verdad que jugadores tienen.
1: Sí, tienen una muy buena generación, una generación dorada de futbolistas tiene Ecuador.
0: Bueno, yo voy a poner como foto del día a Lali Espósito. Iba a poner a Patricia, pero me parece que Lali concentra más conceptos, no solo porque concentra el concepto de la rebelión de Patricia, sino también concentra el concepto de la adaptación urgente, rápida y veloz que hizo el presidente Javier Milei diciendo que no tiene ningún problema con Lali. Así que me parece que es bien interesante que haya pasado esto. Patricia Bullrich, ya todos la conocemos, fue de todo. Empezó siendo peronista, fue ministra de la Alianza, estuvo en la Coalición Cívica, fue ministra de Seguridad de Macri, fue candidata hasta hace poquito, perdió con la interna con Javier Milei. Nunca se sabe a dónde va a estar en el mediano plazo, pero me parece que en este caso tenía razón Patricia Bullrich en plantear esta bandera de, che, loco, esto no son solo números, tenemos que empezar a tener un poquito de empatía con las cosas que le pasan a la gente, más aún en temas tan sensibles como discapacidad y demás. Así que me parece que ha nacido un nuevo tiempo político. Veremos en qué termina, pero Patricia Bullrich de alguna manera ha dicho, yo también juego, y sin desearlo y sin tal vez quererlo, Lali Espósito le levantó las manos.
9: Está muy bien.
4: 19 a 21, empezamos a cerrar el día con lo más importante que pasó en la economía, la política, el deporte, el espectáculo, los policiales, las redes. Ah, si en este país...

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7: Bueno, hoy tenemos un invitado que nos encanta recibirlo. Se llama Fernando Felice. Felice se dice así, ¿no? Felice.
8: Sí, Felice, Felice.
7: Felice, es más tano que otra cosa. Felice, vamos a decirlo como corresponde, que está presentando un libro que se llama El secreto mejor guardado de la belleza. Ahora van a ver por qué habla de la belleza. Está prologado por nuestro querido amigo Daniel López Rossetti, lo que ya te aviso que para esta radio es una carta de presentación, que te haya hecho el prólogo Dani, que es un querido amigo y además nuestros oyentes lo respetan y lo quieren mucho también. Bueno, gracias Fernando por venir acá, Gente que sabe. ¿Cómo andas? ¿Bien?
8: Bien, muy bien. Muchas gracias a ustedes por la oportunidad de la palabra, de la comunicación, por la invitación.
7: Estás presentando lo que es tu primer libro, pero fuera del aire nos contaba Fernando, que es un poquito más joven que nosotros,
9: Carol. Apenitas, apenitas.
7: ¿Qué tenés, 50 pirulos?
8: 50 años exactos.
7: 50 años. Nos estaba

0: Contando un poco de su recorrido, es un médico con muchísima historia, con muchísimas facetas, pero elegiste para este libro hablar de la belleza que es un problema, es una bendición. ¿Qué es la belleza?
1: Bueno, existe belleza desde que hay dos personas en la Tierra, también existe monstruosidad desde que hay dos personas en la Tierra. Si no hay ojos que puedan juzgar, no podemos hablar de belleza. O sea que podríamos decir que la palabra belleza existe desde siempre. ¿Qué es? Y depende de los ojos que la miran. O sea, la belleza en realidad está en el concepto visual del observador, no necesariamente en cada uno de nosotros.
0: Sí, claro. Pero todos queremos ser bellos, es así.
1: Todos queremos ser bellos, queremos vivir eternamente, queremos ser felices, queremos ser millonarios, pero bueno, somos como muy ambiciosos al pedir.
0: Es verdad eso.
1: Si hablamos de la belleza en un sentido estricto, yo lo que te diría es que no se define por color de ojos, por estatura, por color de piel, por esas características que son banales para mí. Se define tal vez por proporciones, porque un rostro proporcionado es un rostro atractivo.
0: Ah, mirá. Ajá.
1: Independientemente de las cualidades de ese rostro.
2: Proporcionado según qué.
1: Por ejemplo, si yo veo una persona de frente, la distancia que tiene que haber entre el nacimiento del pelo y las cejas tiene que ser la misma entre las cejas y la base de la nariz y entre la base de la nariz y el mentón. O sea, el rostro lo podemos dividir de frente en forma
0: en tres
1: horizontal
0: pedazos.
1: En tres tercios.
2: Tercios.
0: Ah, mirá qué interesante.
1: Y en forma vertical podemos trazar líneas acorde al ancho del ojo. Entonces, un canto interno, o sea, el ángulo interno de un ojo, está separado del ángulo interno del ojo por un ancho de ojos. El canto externo, o sea, el ángulo externo del ojo, es lo que va a determinar el ancho del cuello. La línea medio pupilar va a determinar el ancho de la boca. El ángulo interno del ojo va a determinar el ancho de la nariz. Proporciones, seguimos hablando de proporciones.
2: Y aún.
0: Les quiero contar a los oyentes que Fernando, mientras habla, está marcando el ojo, marcando la cara. Porque es bien interesante, nunca lo había pensado yo así a esto. Perdón, Carola, ¿eh?
2: No, y te iba a decir, entendí perfectamente el concepto, y aún así hay gente que no cumple con esos patrones y es sumamente bella.
1: Totalmente. Bueno, de hecho, no existe rostro simétrico. Si trazamos una línea
2: Ah.
1: a la mitad del cuerpo, no solo del rostro, no existe la simetría. En el
2: Mi
1: ser humano
2: mitad derecha no es
1: no es igual
2: igual.
1: a tu mitad izquierda. Y la suma de tu mitad derecha a tu mitad izquierda es mucho más linda que cada mitad en forma individual. Porque hay estudios en donde se toman las dos mitades derechas, las dos mitades izquierdas, se las observa y se las compara con el rostro real y es mucho más atractivo el rostro real.
0: ¿Y por qué es eso? ¿Por qué? Porque es la fusión, es la conjugación.
1: Porque la belleza no es simetría, la
0: La
1: belleza es
0: belleza no es
1: proporción.
0: simetría, ahí está.
1: Es proporción.
0: Es proporción. Sí, si yo tengo una nariz del tamaño, no sé, de 20 metros, obviamente que eso hace ruido, eso genera. ¿Qué es? ¿Ruido lo que hace?
1: Pero
0: ¿Algo muy feo?
1: depende. Porque,
0: Sí.
1: por ejemplo, pongamos el caso de un hombre que tiene una nariz grande.
0: Sí.
1: Bueno, pero si también tiene un labio superior grande, un labio inferior grande, un mentón grande, en el perfil va a ser un rostro proporcionado.
0: Exactamente, claro.
1: Eso es lo que pasa con los que tienen acromegalia, por ejemplo. Acromegalia, que están como demasiado desarrollados. Y el rostro sigue siendo proporcionado, es como un rostro muy grande, son personas muy grandes, manos muy grandes, pero
0: Te
1: es
0: hago una consulta,
1: proporcionado.
0: vos sos cirujano, además de haber estudiado todo este tema, te habrán ido a consultar de toda la vida mujeres, digo mujeres, pero también hombres, pero sobre todo mujeres, uno no tiene más identificado a mujeres. ¿Sigue pasando eso de las jóvenes que quieren tener pechos gigantes, los labios?
1: Mira,
0: ¿Siguen funcionando como antes los paradigmas de la belleza?
1: Hoy en día lo que influye muchísimo, que está al alcance de todo el mundo, son las redes sociales.
0: Claro.
1: Entonces, las redes sociales marcan una tendencia en lo que sería la moda. Y yo, como le explico a todos mis pacientes, yo tengo un 40% de consultas a las que le digo no a lo que me vienen a
2: Ah,
1: pedir.
2: eso te iba a
1: Es
2: preguntar.
1: una tasa muy alta. ¿Por qué? Porque lo único que tiene que estar de moda es la salud. Y lo único que tiene que estar de moda es la naturalidad, porque no pasa nunca de moda eso. Por ejemplo, cuando estuvieron de moda en la pandemia los labios muy, muy grandes,
0: Sí.
1: uno ya sabe si es una persona coherente, ¿sí? Si tiene ética profesional, ya sabe que eso a mediano o a largo plazo va a traer problemas. De hecho, hoy todas las chicas que se han inyectado, hombres también, pero chicas que se han inyectado bastante producto, más del necesario o en forma innecesaria, ni hablar productos que no están permitidos, todas esas personas hoy están con problemas por esos inyectables. Y más allá de eso, una chica de por ahí 26 años, uno la ve y parece de 40. Porque sí, ese peso y esa retención de líquido que genera en el rostro les trae complicaciones.
2: Es el labio de pato que vemos. Yo, bueno, le digo labio de pato, pero es algo con el labio superior.
1: Lo describiste perfectamente. Yo tengo un congreso que se llama Master Hub, que es un congreso que se hace en octubre en un hotel muy importante de Puerto Madero, que vienen 2.100 asistentes, son todos médicos de Latinoamérica. Uno de los años vino el doctor Lim Tin Son de Malasia.
0: No sé quién es, un tipo importante ese.
1: Él describió un artículo que se llama Síndrome de sobrellenado facial. Una de las características que describe es el labio de pato. ¿Cómo es el labio de pato? Uno ve a una persona, el labio tiene una dimensión vertical. Cuando hay tanto producto, el labio toma una dimensión horizontal. Y ahí es donde uno, viendo de perfil, ve ese famoso labio de pato. También describió las mejillas de ardilla, la nariz de avatar, que es una nariz muy ancha en la base, el mentón de bruja, signo de sol naciente, etcétera, etcétera.
0: ¿Por qué las personas hacemos, voy a decir, yo no me operé nunca, pero en general, ¿por qué hacemos esas cosas?
1: Yo creo que por inseguridades. Mucho de eso habla el libro también. La gran mayoría de las personas tienen una inseguridad muy importante, y frente a una crisis natural que cualquiera puede tener en la vida, por ejemplo, un divorcio, una separación, una pérdida, algo dentro de lo laboral o dentro de la facultad, recurren a pensar que la salvación es cambiar lo estético. Y eso está muy mal, es un concepto muy erróneo. Por eso un buen médico, cuando escucha al paciente, tiene que hacer diagnóstico. Si yo te digo, por ejemplo, hay un paciente que tiene una apendicitis. ¿Qué tiene? Una infección en el apéndice. ¿Qué hay que hacer? Hay que sacarle el apéndice, no hay dudas.
0: Claro.
1: Ahora, cuando un paciente viene a buscar un requerimiento estético, ¿qué es lo que hay que hacerle? No está escrito. Ahí está el criterio profesional. Por eso en estética hay mucho comerciante, pocos profesionales. Hay muchas personas que quieren hacer de la especialidad un negocio.
0: Negocio, sí.
1: Entonces, cuando viene un paciente y le dice, ay, me quiero poner labios, le dicen, bueno, acostate. En ningún momento hacen un diagnóstico, que eso es lo que falta hoy en la Argentina, y ese fue el motivo por el cual, como te contaba fuera de aire, lancé los diplomados de la Universidad de Buenos Aires para capacitar, no solo en técnicas, sino también instruir cuándo sí y cuándo no a un paciente.
0: Uh-huh.
1: Es muy importante.
2: Y tu especialidad también tiene todo un costado que es el de la plástica y la reparación de a veces daños muy muy traumáticos. No sé, pienso mujeres que han atravesado una mastectomía, por ejemplo,
0: claro,
2: a las que se les ha quitado un pecho como, sí, como prevención. Bueno, esa parte es una parte muy importante, ¿no?
1: Mira, el libro El secreto mejor guardado a la belleza no habla nada de técnicas quirúrgicas ni tampoco de procedimientos estéticos. Justamente habla de todo eso. Por ejemplo, hay una parte en donde se habla de lo monstruoso. Es lo que puede llegar a sentir una persona, ¿por qué se puede llegar a sentir un monstruo? Por ejemplo, un caso que recibí fue una chica que fue atacada por un pitbull. El pitbull le arrancó todo el párpado inferior, parte de la nariz y el labio superior. Entonces, imagínate una nena de 23 años, ¿cómo se puede llegar a sentir con ese rostro? Otro caso fue una chica odontóloga que vino de Venezuela, trabajó un año acá y de pronto la tuvieron que operar de un tumor detrás de la oreja. Se llama neuroinoma del acústico. El resultado fue una parálisis facial. Esa persona, de ser modelo en Venezuela, pasó a no poder mover mitad de la cara. Entonces, esos son los casos en donde uno tiene que estar más alerta todavía, tiene que entender el motivo de consulta y tiene que tratar de ayudar a esos pacientes, de la forma que sea.
0: Bueno, vamos a hacer una cosa, vamos a ir una tandita y volvemos y seguimos hablando con Fernando Felice, que es nuestro invitado, a Gente que Sabe de hoy. Me recontra interesa hablar con vos, Fernando, creo que los oyentes también. Es sumamente interesante porque estamos hablando de belleza, estamos hablando de fealdad, estamos hablando de imagen y estamos hablando de contenido también, porque todo está cruzado. Así que gracias por esta visita. Vamos a al informativo y volvemos, seguimos charlando, ¿vale?
1: Perfecto.
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5: La hora 20:31 minutos, el cielo nublado en Buenos Aires, 18 grados 6 décimos la temperatura. Lo reiteramos, nuevo capítulo en la crisis diplomática entre Argentina e Inglaterra por Malvinas. La Subsecretaría Parlamentaria para los Territorios de Ultramar afirma que las islas son de ellos. Agrega que los kelpers tienen derechos a desarrollar los recursos naturales como mejor les parezca. La Fiscalía rechazó otro pedido de Facundo Moyano para acercarse a Candela Arizaga. El exdiputado solicitó que levantaran la restricción perimetral que le impide aproximarse a la modelo. La medida continuará vigente mientras avanza la investigación por presuntas lesiones y privación ilegítima de la libertad. La prohibición establece, recordemos, que Moyano deberá mantenerse a una distancia mínima de 300 metros de Arizaga. Moyano está imputado por presuntas lesiones leves y privación ilegítima de la libertad en un contexto de violencia de género. La investigación se originó, recordemos, por un episodio ocurrido el 4 de agosto en el barrio de Belgrano. La causa comenzó después de que se difundieran imágenes de la modelo corriendo por la avenida del Libertador al 5000. El cielo nublado en la noche de Buenos Aires, 18 grados 6 décimos la temperatura, 66% la humedad.
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0: Seguimos volviendo a casa en Gente que Sabe, como todos los viernes. Estamos con Fernando Felice, cirujano plástico, que nos trae su libro El secreto mejor guardado de la belleza. ¿Cuál es el secreto mejor guardado de la belleza?
1: Bueno, el libro se divide en dos partes. La primera parte toca un montón de temas relacionados a consultas comunes y define un montón de conceptos, como por ejemplo el del bullying, el del ciberbullying, autobullying, el de síndrome de Peter Pan, el ageísmo invertido, la adultecencia.
2: El síndrome de Peter Pan, que es el de los hombres que
1: veo que
2: no maduran, hombres que no maduran.
0: De todos los complejos que mencionó, vos te quedás solo con ese.
2: No, porque el bullying, el ciberbullying.
0: Defender.
2: El bullying lo conocemos, el ciberbullying también.
1: Tienes razón.
2: Bueno, detengámonos en el síndrome de Peter Pan.
1: No, sí, eso le pasa a muchas personas que no aceptan el paso del tiempo, que por ahí tienen, no sé, 50, 60 años y se comportan como personas de 25.
0: Sí.
2: Y quieren que su cuerpo y su estética sea la de alguien de 25 también.
1: Bueno, eso calculo que lo quieren todos. Pero digo, en el comportamiento, desde lo cultural, se lo llama el síndrome de Peter Pan, porque son personas que no aceptan ese paso del tiempo.
0: Crecen, sí.
1: Y por ahí lo ves con 60, 70 años, no sé, en un bar que está lleno de gente de 20.
2: Sí,
1: y vos decís, no,
2: señor.
1: No puede, claro. Eso todo en la primera parte. También la disforia de género. También,
0: ¿qué es la disforia de género?
1: Y, por ejemplo, una persona que nació en el cuerpo equivocado, que a mí me costó mucho. Yo en el libro describo hace y casi unos 20 años, me acuerdo que vino a consultarme una persona que para mí era un hombre, al menos así lo interpreté cuando lo vi, que quería colocarse mamas, que me acuerdo que le dije que no hacía ese tipo de cirugías. Salió, por ejemplo, del consultorio, la hermana se quedó y me dijo, doctor, quiero hablar con usted. Y me empezó a explicar, por ejemplo, que durante muchos años lo retaban porque cada vez que se bañaba dejaba todo empañado, todo era una neblina el baño. Hasta que en dos oportunidades lo encontraron con una tijera queriéndose amputar el miembro.
0: ¡Ay, qué horror!
1: O sea, todo eso justamente porque no aceptaba esa imagen. Ahí entendí que hay personas que nacen en el cuerpo equivocado.
0: Bueno, o tienen un trauma, vaya uno a saber qué, ¿no?
1: Ya venía con atención psicológica, con apoyo, con grupos de autoayuda. Ya estaba también con terapia de reemplazo hormonal. Bueno, hoy sabemos que esas cosas existen, por supuesto, claro. Como vos decís, hay que hacer un diagnóstico, pero hoy sabemos que esas cosas existen. Después, bueno, la dismorfia es otro concepto. Hay personas que se ven al espejo y ven algo que no es, por ejemplo,
0: se ven gordos, se ven flacos, y cuando
1: una persona no está normal, que se mira al espejo, normal me refiero a que está en su peso,
0: sí.
1: Como corresponde, pues, según índice de masa corporal, se mira y se ve con sobrepeso.
0: Qué tremendo es eso, ¿no?
1: Y eso requiere atención psicológica, en algunos casos también psiquiátrica, y el médico tiene que estar atento a todo eso. Todo eso, toda esa primera parte, básicamente, es como para que la población en general entienda de que no todo se resuelve con un bisturí o con una inyección.
0: No, claro.
1: Y la segunda parte del libro habla de cómo hackear la epigenética. La genética es lo que traemos, lo que heredamos.
2: Lo que vino de fábrica con nuestro nacimiento.
1: Lo que vino de fábrica. Pero la epigenética es todo lo que podemos modificar, que es casi el 80%, a través de hábitos. Por ejemplo, hay un capítulo que habla de movimiento, se llama. Y habla de por qué es importante hacer actividad física. Bueno, uno no tiene que hacer porque le gusta la actividad física. Uno la tiene que hacer como obligación, como estilo de vida. Y dentro de esa actividad física hay que hacer actividad física de fuerza, hay que hacer aeróbica, hay que hacer HIIT, porque cada uno de esos tipos de
0: HIIT, ¿qué es HIIT?
1: Intervalos, por ejemplo, intervalos acelerados, descanso, porque cada una de ese tipo de actividad física va a generar un impacto diferente en nosotros, incluso en el humor, en la oxigenación de la piel, de los tejidos, en la regeneración de colágeno. También hablo del sueño, porque Esto es interesante, cuando lo escribí me causó gracia y me sorprendió hasta a mí mismo.
0: ¿Qué? A ver.
1: ¿Cuál es la herramienta terapéutica de la belleza más importante que existe? El colchón.
2: Sí.
1: Si nosotros tenemos 60 años, mínimo tuvimos que haber dormido 20 para hacer las cosas bien. Y 20 no en el colchón que está agujereado y lo damos vuelta y después lo volvemos a girar de nuevo porque si no nos hundimos. O sea, el colchón es lo que nos permite descansar. Cuando descansamos se secreta la hormona de crecimiento, se reparan un montón de claro. funciones celulares que fallaron durante el día. Es una etapa muy importante y no se recupera con una siesta.
0: Claro. Te hago una consulta. Ahora estamos atentos desde hace un rato largo a la salud de Mirtha Legrand, que la volvieron a internar, tiene 99 años.
2: Y ahora la habían diagnosticado con una neumopatía.
0: Una neumopatía, bueno, no sabemos, seguramente salga y va a estar bien, y va, pero bueno, tiene 99 años, en algún momento la vida se termina. Esto de que cada vez veamos más gente más grande, ¿qué modifica en términos de salud, en términos de medicina? ¿Qué cambia? Porque ahora las personas, tus pacientes viven 100 años.
1: Sí, totalmente. Ya nacieron las personas que van a vivir más de 100 años. Pero bueno, deberían hacer lo que dice la segunda parte del libro a la perfección.
0: Porque, no, claro, claro, no.
1: A sí. ver, hoy cambió todo. Si vos te pones a pensar, 10 años atrás se puso de moda el running. Eso, sí. eso es buenísimo, esa actividad aeróbica. Va de la mano con la estética y no necesariamente, porque hay aumento de flacidez, laxitud ligamentaria, hay un montón de cosas, pero en su justa medida favorece...
0: Yo me hice pelota la rodilla izquierda haciendo
1: también
0: running.
1: También pasa eso con
3: el... Yo la derecha, también me sé como un día cada uno.
0: Pero también, sí, se achican los... vos ya lo sabés porque sos especialista. Se achican los trastes. En las mujeres se achican las colas, ¿viste? Que hacen running.
1: No necesariamente. No, al contrario. Si lo hacen con running a conciencia, seguramente entrenan para eso. Y una parte del entrenamiento es la fuerza, sobre todo si hacen montaña y demás. Yo hice running muchos años. Ajá. Entonces, se trabaja todo el cuerpo, las piernas, la cola en especial.
3: Por eso estamos así, Tato, porque no lo hicimos.
1: Después, la dieta también. Vos fíjate que el año pasado, si mal no recuerdo, si no fue principios de este año, sí. en Estados Unidos salieron a decir no ultraprocesados. ¿Por qué? 40% de la población infanto-juvenil es obesa, y con la obesidad un montón de enfermedades, por ejemplo la diabetes, la hipertensión. ¿Por qué salieron a decir eso? ¿Porque económicamente les conviene? No, justamente todo lo contrario, se les estaba yendo todo el presupuesto en salud.
0: El claro. tema de la mayor longevidad que hoy se ve, claramente se ve en todos lados, ¿tiene que ver con el cambio de alimentación que hemos tenido?
1: Tiene que ver con el cambio de alimentación, con la actividad física, con el buen dormir, con el manejo del estrés, con la sociabilización, con un montón de factores que están Ajá. todos descritos en el libro.
2: Si las uno vacunas logra... también, supongo, ¿no?
1: Sí, la vacuna, pero no con la longevidad.
2: No con la longevidad, está bien. No.
1: Obviamente, si una persona tiene vacuna, y bueno, tiene menos posibilidad de morirse.
2: Con las tasas de mortalidad generales, no con la longevidad. Exactamente. Tenés razón.
1: Todo es importante. La dieta. Muchas veces mis pacientes, cuando me vienen a hacer una consulta, por ejemplo, Doc, me quiero hacer una lipo. Entonces yo siempre les pregunto, bueno, ¿qué haces? ¿Haces actividad física? ¿Te cuidas con las comidas? Bueno, sí me cuido. ¿Cómo son las comidas? Y no, yo tomo esto y tomo esta bebida gaseosa. No, ya estás con una infusión de azúcar terrible. El 80% de la población tiene inflamación crónica de bajo grado. ¿Qué quiere decir eso? Una destrucción celular acelerada. O sea, un envejecimiento acelerado. Uno dice, bueno, no me importa si envejezco. Bueno, pero envejece la cara y envejecen las arterias. Y con las arterias, aumento de incidencia de riesgo cardiovascular. ¿Sí? De ACV, de infartos. Entonces, tenemos que cuidarnos no por lo que se ve. Hay un concepto que yo vengo incorporando hace bastante que se llama beauty balance, la belleza del balance. Nosotros tenemos que estar lindos por adentro, eso implica de salud celular, evitar la disfunción mitocondrial. Hay personas que viven cansadas. ¿Por qué? Porque tienen disfunción mitocondrial. La mitocondria es lo que genera energía, lo que genera adenosín trifosfato.
0: ¿Dónde está? Pará, hablan en castellano.
1: Dentro de la célula. Es una organela que está dentro de la célula.
0: Ah, ok.
1: Sí, ¿cómo hacemos para lograr eso? Y bueno, con una buena dieta, una dieta saludable, con actividad física, con buen descanso, con exposición a la luz. Con exposición a la luz roja e infrarroja también, pero toda luz roja e infrarroja no, tiene que tener cierta longitud de onda, tiene que estar regulada específicamente como para eso.
0: ¿En dónde es eso?
1: En un montón de lugares se puede hacer. Ahora, vos me decís, bueno, yo no tengo posibilidad económica, por ahí el oyente está diciendo, no tengo posibilidad económica de hacerme ningún tratamiento ni nada. Bueno, empezá por salir a caminar mínimo 3-4 veces por día, podés caminar a paso acelerado, una cuadra, otra a paso normal. ya eso es bastante. Subí las escaleras, yo siempre digo, yo hasta 3 pisos no uso ascensor. Eso es trabajo de fuerza. Puedes tener unas botellitas y hacer gimnasia con los brazos.
0: Qué loco, eso está bueno. Hasta 3 pisos por escalera, por siempre.
1: Regla, siempre.
0: Por regla te lo autoimpusiste.
1: Hice la excepción acá porque la dama que me acompañó, era segundo piso, dijo, no, vamos por el ascensor.
0: Y bueno, no, está bien, una acompaño. Excepción. Pero vos
1: pero siempre.
0: Primero enfilás a la escalera.
1: Siempre, y sí, si no cuesta a nadie, es saludable. Ahora, comer sano, ¿es caro? No, no es caro, es barato comer
3: por
1: sano.
3: Por el contrario, más barato.
2: De hecho, sí. Es más barato que comprar ultraprocesado, sí.
1: Comer verdura fresca es lo más lindo que hay. Si uno tiene la posibilidad de comprarse una vaporera, en 2 minutos tenés los mejores vegetales que podés comer en tu vida. Si no, sí. Los podés poner en el horno, en una cacerola, en cualquier lado. El secreto es que sea poca cantidad de comida, no mucha. Vengo de familia tana, de las pastas de los domingos, sí, el estofado, claro. Esto, lo... Poca cantidad de comida, tiene que haber proteína siempre y tiene que haber muchos colores. Cada color es una vitamina diferente. Si vos haces eso, no necesitas los suplementos. O tal vez el suplemento es el de omega 3 o una vitamina C. Uh-huh. Pero no necesitas grandes suplementos.
0: ¿Cuánto tiempo tardás en adquirir un hábito nuevo, cambiarlo? Dejar de comer chatarra y comer, no sé, por dar el ejemplo que diste vos, o pasar a comer esas verduras que vos nombraste.
1: Mira, primero te lo tenés que tener como propósito. Vos decís, che, la hamburguesa a mí me gusta. Y sí, si vos comes una hamburguesa, estás comiendo hidrato de carbono, estás comiendo un montón de cosas dulces, todo eso genera un aumento de la glucemia, o sea, de la glucosa en sangre. Eso, ¿qué es lo que hacen nosotros? Que se libere la insulina full dentro de nuestro organismo, que la secreta el páncreas, para meter todo ese azúcar dentro de la célula. Como ingresó rápidamente el azúcar dentro de la célula, nos da más hambre. Entonces, ese tipo de comidas, que son comidas chatarra, comidas de porquería, nos dan más hambre y hacen que comamos más. Ahora, si vos comés un pescado, un pollo, carne, en una ración
0: lógica,
1: y lo acompañás de verduras...
2: ¿La saciedad va a ser otra?
1: Claro, lo más probable es que no tengas un pico de glucemia. Lo más probable es que no tengas una secreción acelerada de insulina y lo más probable es que no te dé hambre rápidamente. Uh-huh. Es como saber comer bien.
0: Ahora, los argentinos, en general, todos comemos mejor que antes. ¿Eso se nota en el sistema de salud? O, digo, todos exagero, ¿no?
1: Claro, el todo mayoría, es muy abarcativo.
0: En general.
1: Yo creo que hubo un cambio en la alimentación, pero porque hubo una concientización importante, como también lo hubo en el deporte hace tiempo atrás.
0: Claro.
1: Pero hoy en día, la gran mayoría de los ciudadanos tal vez tiene 2 trabajos, por una situación económica actual de la Argentina, y tal vez cuando llega, le es más cómodo sacar algo del freezer, meterlo en el horno, que en general, bueno, es un ultraprocesado,
2: claro.
1: Y eso no es saludable.
0: Bueno, la famosa, la comida de apuro, la medialuna, la factura, toda esa comida
1: basura,
0: que es una porquería total.
1: Todo basura. Más vale...
0: Pasar por la verdulería que por la panadería.
1: Más vale te comes un yogur griego, algunos frutos secos o una fruta y seguramente vas a comer mucho más saludable, vas a tener menos glucosa en sangre. La glucosa destruye las paredes de las arterias. Imagínense el caramelo cuando está derretido, ¿sí? Es como bien blandito,
0: sí.
1: Cuando se pone duro se fragmenta fácilmente.
2: Claro, se casi cristaliza, ¿sí?
1: Las proteínas, la proteína que todo el mundo conoce es el colágeno. ¿Sí? El colágeno está en la piel, está en las arterias, está en todos lados. Cuando uno tiene un exceso de ingreso de azúcares, porque come muchas cosas dulces, etcétera, lo dulce tiene que venir solo a través de la fruta, nada más. Cuando uno exagera ese consumo de azúcares, se caramelizan las proteínas, se fragmentan rápidamente, se rompen, y ahí aparecen todas las lesiones vasculares, los ACV, los infartos y demás.
0: La verdad, me quedaría charlando toda la noche, pero nos tenemos que rajar. Fernando Felice, el secreto mejor guardado de la belleza. Como ven, no está diciendo hay que ir a hacerse una cirugía uruguayo, sino que hay que vivir mejor, más sano y mejor. Eso es lo que nos va a dar mejor vida a todos. Gracias, Fernando. Recontra interesante, ¿eh?
1: Muchísimas
0: muy
1: gracias. Un libro escrito con mucha experiencia, pero por sobre todo con mucho amor.
0: Extraordinario. Gracias.

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2: Tenemos que despedirnos, volvemos solo para despedirnos, Uru, porque se nos fue el programa recontra interesante, hablar con Fernando Felice, nuestro cirujano plástico amigo. Vamos a decir,
3: sí, ahora ya es amigo.
4: Sí, claro.
2: Realmente me pareció fascinante y además me parece que hay que escuchar a los médicos cuando te dicen estas cosas. No creo que sea tan difícil.
3: Nos cuesta cambiar
2: de costumbre.
4: Lo que vos dijiste en un momento, el tema del cambio de hábitos, el orden para cambiar el hábito es una herramienta que si no la desarrollamos estamos al horno.
2: Estamos al horno. Bueno, hablando de hábitos, hace un ratito juega Racing y yo voy a empezar a sufrir. 15.
4: Sí, te quedan 15 minutos para empezar
2: a sufrir. Uno no se acostumbra nunca a esas cosas, ¿no?
4: No. Hago el ejercicio, me olvido. No.
2: Bueno, nos encontramos el lunes. Que tengan todos un hermoso fin de semana. Aprovechen que todavía el calor está lejos, ¿no?
4: Domingo llueve, parece.
2: ¿Más o menos? ¿Domingo llueve?
4: Sí, hay pronóstico de una chaparrón a la tarde.
2: Bueno, aprovechen mañana sábado entonces, ¿eh? Y el domingo te quedas en casa, escuchás la radio, ves una peli.
4: Hoy quiero ir a la cancha igual el domingo.
2: Ah, bueno, sí, claro.
4: Llueva,
2: sí.
4: Truene.
2: Sí, pero no juega Racing el domingo.
4: No juega ahora.
2: Nos vemos mañana, el lunes, perdón. Que tengan un lindo fin de semana. Chau.
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7: 21 minutos, cielo nublado en Buenos Aires, 18 grados 6 décimos la temperatura.